0: nada. Entonces ahí está el Señor de los Señores, nuestro Rey Salvador, allí en su seno. Es algo impresionante reflexionar y meditarlo. Entonces es algo que creo que debemos de hacer todos los días como cristianos católicos, meditar y pensar sobre nuestra madre, como que, ¿verdad?, es muy importante. Y gracias a Dios tenemos aquí a unas hermosas madres espirituales y físicas también. Gracias a Dios tenemos aquí con nosotros a nuestra hermana en Cristo, Vanessa Rodríguez. ¿Cómo estás, Vane?
1: Hola, hola, feliz viernes a cada uno de ustedes. Bendito sea Dios. Pues un viernes más que estamos aquí acompañándonos y también acompañándolos a ustedes que siempre fielmente nos escuchan. Juanito, siempre me encanta escucharte hablar de tu hija, ¿no? Siento que ya llega el día where, like, she's here. I can't wait to see you guys, oh, yeah, as parents, pero ya, yeah, you know, with her here. Pero me da mucha alegría y sí, este mes sí ha sido muy especial poder participar en diferentes celebraciones a la Virgen que han habido adentro de la iglesia. También personalmente poder tener esa cercanía más a ella por medio de los rosarios y por medio de ese caminar espiritual. Bendito sea Dios, contenta de estar aquí. Me alegro mucho de verlos. Y pues aquí estamos para el tema de este día.
0: Bendito sea Dios. Gracias, Vane, por hacer el esfuerzo de estar aquí con nosotros. También tenemos a nuestra hermana en Cristo, Jessica Alvarado. ¿Cómo estás, Jessica?
2: Muy bien, gracias a Dios. Contenta de reunirme con ustedes, aunque no es en persona. Ya me hicieron mucha falta, pero estoy muy agradecida de poder estar con ustedes y platicar de algo muy, muy importante como cada viernes.
0: Amén, amén. Y sí, sí te extrañábamos, hermana, pero sabemos, esto es algo, creo que gracias a Dios tenemos en común muchos de nosotros aquí servidores que tenemos, por decirlo así, like we have very busy schedules, but it's such a gift, it's such a gift. And it makes me value, right, the moments cuando todos estamos aquí más. Entonces, gracias, Jessica, por hacer el esfuerzo de estar aquí, aunque como dices, tal vez no es en persona, pero estás aquí físicamente a través de tu espíritu, a través de la tecnología que Dios nos ha dado. Benditos a Dios, también tenemos aquí a nuestro hermano en Cristo, Alex Miranda. ¿Cómo estás, Alex?
3: Hola, buenas tardes, buenas noches, buenos días a todos los que nos están escuchando por la radio, en el mundo, en otros países, en Latinoamérica, en Asia, en Europa, o hasta aquí en los Estados Unidos. Glad to be here, another blessed day. It's beautiful, we have a lot to talk about. Como les digo, estamos en finals, como dice Juanito, todos tenemos muchos compromisos, pero hacemos el esfuerzo para estar aquí, entonces que es una bendición, es un placer estar aquí, just de que ustedes nos den esa oportunidad, que nos escuchen, to hear our thoughts out, to really just listen to what we have to say. It's a lot, and sometimes I realize, wow, like, a mí antes no me gustaba platicar tanto, pero ahora como que me gusta porque saco y pienso y nomás me sale, and it's crazy, and it's such a blessing. So a los que nos escuchan, a los radio escuchas, thank you guys for tuning in. It's another day here at Young Suave Joven, viernes.
0: Bendito y gloria a Dios. También tenemos con nosotros a nuestro hermano en Cristo, Antonio Ávila. ¿Cómo estás, Tony?
4: Muy hola a todos, muy feliz de estar aquí un día más. Como mencionaste, ya se fue lo frío, está llegando el calor y con el calor vienen las alergias. Porque
0: no me estoy riendo de ti, Tony, no, que, no, lo sepas, que lo sepas, que lo sepas.
4: Pero como hemos visto, pues con la alergia, pero aquí andamos, no nos va a parar de hacer lo que estamos llamados a hacer aquí. Y pues estoy listo para desarrollar un buen plática, un buen tema que nos afecta a todos. Que todos podemos a dar nuestros centavos, nuestros 2 cents. Pero muy feliz de estar aquí. Gracias a todos los que están en camino de sus casas, los que ya están en casa. Siéntense a gustos y acompáñenos en el tema de hoy.
0: Y gracias, Antonio, por hacer el esfuerzo de estar aquí, aunque como dices, te han agarrado las alergias. Creo que mucha de nuestra familia radial se puede relacionar contigo. Para los que viven aquí en el norte de California, como saben, está caluroso, pero también está el viento. Entonces, toda the pollen and everything, it's all getting blown everywhere, so you already know. Pero bendito y gloria a Dios, pues seguimos aquí con toda la actitud, agradecido con nuestro Padre Dios, con nuestra Virgencita Reina. Y yo creo, familia, después de todos estos saluditos,
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en un tiempo en el que nuestro mundo se va afectado por tantos conflictos, especialmente en Oriente Medio, los cristianos deben esforzarse más que nunca por alcanzar la plena unidad, de modo que podamos testimoniar juntos al Príncipe de la Paz. Para eso, podemos confiar en la poderosa intercesión y en el ejemplo de los innumerables mártires que han sufrido por el nombre de Cristo.

0: con los santos, especialmente esos santos mártires que dieron su vida por el Evangelio, que dieron su vida por Jesucristo mismo, que vivieron esas palabras de San Pablo: ya no soy yo quien vive, sino Cristo quien vive en mí. Qué fácil hubiera de haber sido para ellos negar a Cristo, decir una frase: yo no creo en Dios, yo no soy parte de Él. Y los hubieran de haber liberado, pero no. No se dieron por vencidos, familia. Y nosotros en esta época, en este tiempo, este momento en la historia que estamos viviendo, familia, tal vez no nos están tratando de matar físicamente, pero sí están matando a nuestros hermanos y hermanas en guerras, en Irán, en África, en Ucrania. Y nosotros tenemos una oportunidad de orar, de alzar nuestra voz aquí en los Estados Unidos, en México, donde quiera que escuchen, ¿verdad? Sabemos que hay violencia en todos lugares, familia, pero hay que pedirle a nuestro Padre Dios. Él escucha nuestras oraciones, y que esa oración nos lleva a la acción, esa compasión nos lleve a ir al encuentro del hermano, a salir a las periferias, como nos decía nuestro querido Papa Francisco en paz descanse, salir al encuentro como Cristo va a nuestro encuentro. Que Dios me los bendiga, familia.
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0: Y aquí estamos de regreso, familia, en este su programa de Young Soul Alma Joven. Estamos en vivo, en directo, gracias a EWTN Radio Católica Mundial y en estos benditos estudios de Radio Santísimo Sacramento. Qué bendición, familia, estar reunidos en el nombre de Jesucristo. Otro viernes más, este ombligo, por decirlo, de este mes de mayo, este mes dedicado a nuestra Virgen Reina, aquí juntos reflexionando. Ahorita los que estamos haciendo la consagración, yo les comento de que esta es mi primera vez haciendo la consagración de 33 días de la Inmaculado Corazón aquí de nuestra Virgen Reina, ¿verdad? Aquí con todo nuestro público, nuestra familia radial de Radio Santísimo Sacramento, que hemos estado poniéndola a la una de la tarde todos los días. También lo tenemos en la aplicación de Radio Santísimo Sacramento. Estamos en el cuarto día, familia. Qué importante. Queríamos hablar especialmente en preparación para la consagración de los Estados Unidos al Sagrado Corazón de Jesús. Y como vimos que Colombia hace unos días fue también consagrado al Inmaculado Corazón de María, queríamos hablar sobre las consagraciones. ¿Por qué hacemos consagraciones? ¿De dónde vino esta tradición, por decirlo así, de hacer consagraciones, verdad? Y queríamos explicarlo tal vez en nuestra perspectiva más limitada, porque pues no somos ningunos teólogos ni así por decirlo sabios, sino somos jóvenes adultos, así jóvenes de corazón como cada uno de ustedes que nos sintoniza. Y creo que es muy hermoso cuando casualmente hablamos de estas cosas que nos deben de importar, que nos deben de llevar a un encuentro con nuestro Rey Salvador Jesucristo. Quiero comenzar recordándonos a todos nosotros que la consagración no es solamente una oración bonita o una tradición piadosa. Es un acto espiritual profundo donde una persona, familia, nación o comunidad decida pertenecer totalmente a Dios. Y justamente la palabra consagrar significa separar algo exclusivamente para Dios. Y es algo que queríamos pues profundizar en este bendito día. Tony.
7: Como mencionaste, no tiene que ser algo muy extravagante, como para decir que, pues voy a hacer esto y así voy a hacer mis oraciones y así es como soy y así es como voy a dedicar. Con lo más pequeño es más que suficiente, Pero eso, como sabemos nosotros, siendo católicos, los pequeños, las cosas pequeñas se pueden convertir en cosas más grandes. Dios siempre ha pedido que nos consagramos. Desde el inicio de la historia, la salvación, Dios llama a ser el humano y apartarse del pecado y pertenece completamente a Él. Eso es lo que es lo esencial, a dejar lo que nos está atando a este mundo y dar todo lo que podemos hacia Él. Y Dios consagra a todas las personas, a Aarón, sus sacerdotes. Igual como los sacerdotes eran, son separados para servir únicamente a Dios. No vamos a decir que todos somos dedicados a ser sacerdotes, cada uno tenemos nuestras propias vocaciones y acciones de cómo podemos consagrar y vivir nuestros día al día y nuestras vidas consagrados con Jesús y Dios en nuestras vidas.
0: ¿Alex?
4: No sé si han escuchado, pero pues también es algo especial porque sí escuché sobre la consagración de 33 días, pero lo que más estaba en mi mente, lo que cuando yo pues primero me enteré de que iba a ser el tema de hoy, de la consagración, pues the first thing that came to mind, la primera cosa que me llegó fue la consagración de los Estados Unidos al corazón, al Sagrado Corazón de Jesús. And I'm like, wow, that's a big deal, porque fue algo en que los obispos de los Estados Unidos votaron en una de sus juntas más importantes del año, en el 2025.
0: Sí.
4: Y fueron como que 218, 215 obispos votaron a hacer esto. Y pienso que unos 7 o 8 votaron contra. Sepa por qué fueron sus razones, pero la mayoría de los obispos de los Estados Unidos votaron para que esto fuera posible. And so that's kind of huge, because like to really consecrate a whole country to the Sacred Heart of Jesus it's a lot, especially with what's going on nowadays. Lo que está pasando hoy en día, it's kind of scary. You know, a lo mejor mucha gente ve las noticias y se pone en preocuparse, they get worried, they get anxious. Hay muchas emociones con todo lo que se escucha hoy en día sobre los Estados Unidos y sobre la guerra y sobre, you know, like todo lo político se siente que hay como esa, there's that tension in the air. But I think this is definitely going to be one of the greater goods that's going to come out of this year, being consecrated to the Sacred Heart of Jesus. I don't know why I want to say Immaculate. The Sacred Heart of Jesus. Va a ser algo muy especial, no sé lo que nos espera. La verdad es que pues es como un tiempo que estamos con mucha esperanza para que nos consagramos a este corazón como país, no nomás como una persona al otro, pero como país. So everybody's under the protection and everybody's is under this, the presence of what the Lord has for us. It's going to be beautiful. I'm going to have to learn more about it, but I know there's a lot more to go about, for sure.
0: Definitivamente, como dices, esa esperanza, vamos a seguirla viva, haciendo nuestra parte en esta preparación. ¿Vane?
5: Y algo que me encantó cuando me puse a rebuscarme como la historia sobre, pues, qué es una consagración, no es cuando nos dice que es cuando una persona dedica el servicio a Dios entregando totalmente su vida, su alma y su corazón. Y cuando leí esa frase me impactó mucho porque no nos decía, me parece que fue Tony, ¿no?, que tenemos ese llamado, ¿no?, cuando recibimos el bautismo a ser sacerdotes, profetas, reyes, ¿no?, y tenemos ese llamado a servir a la comunidad y consagrándonos. Yo siento que es una manera de poder unir nuestro corazón a Dios de una manera muy íntima y poder decirle, Señor, aquí te entrego toda mi vida de una manera diferente a la cual lo hacemos de día a día o tal vez en un ministerio. Haz de mí lo que tú quieras y de ahí poder ver el bien común para todos, ¿no? Entonces, cuando nos consagramos, no, y claro, eso es hablando individualmente, pero en el caso de que va a ser el país, en el caso de que a veces es una iglesia, a veces son diferentes cosas que se consagran, no es porque estamos diciendo, Señor, yo te entrego todo, todo, todo, todo, transfórmalo y haz de mí un servidor. Y a veces en nuestra vida de fe sí le decimos al Señor como, sí, haz de mí lo que tú quieras, pero lo decimos like kind of like with one eye closed, like, but please do it carefully, be gentle. Y cuando nos consagramos, no, es porque totalmente ya queremos entregarle todo, no, para que Él haga de nosotros ese testimonio, esa persona que puede decirle que sí a Dios en toda manera, sin dudar. Y a veces no es fácil, pero cuando uno va en el proceso de consagración, cuando uno empieza a hacer esas oraciones, empieza a cambiar ese estilo de vida, es cuando el Señor empieza a obrar en nosotros y podemos ver ese cambio y la diferencia entre un sí pasajero a comparación a un sí con compromiso.
0: Definitivamente. Jessica?
6: Yeah, es so funny lo que dices, Vanessa, porque cuando dijiste, like, be gentle, justo eso estaba pensando cuando estaban hablando de, because yo no, realmente no tengo conocimiento de la historia y cuando lo importante, cuando yo pienso en la palabra consagración, yo pienso en cuando un sacerdote está consagrando en la misa y lo que lo podemos ver todos los días, ¿no? Y su gracia que nos basta. Pero y yo nunca lo he hecho personalmente, pero ahora que lo estamos hablando y preparing for the tema, I'm like, that does sound like a lot of work, actually. Requiere mucho de mí, ¿no? De querer decir, okay, haz conmigo todo lo que quieras y quiero que hagas todo nuevo. Y no, en el fondo del corazón sí es algo que me imagino que todos queremos, ¿no? Todos los que tenemos ese amor y ese temor a Dios, y ya sabemos que el temor no es como, that he's a scary father, sino que nos da miedo decepcionar, no de fallar a Dios porque lo amamos tanto y sabemos que Él nos ama. Pero creo que sí sería algo bueno de hacer, y como mamá, he consagrado a mis hijos a nuestra Virgen María, y creo que es algo muy bonito de parte de mamá y papá, de los padres, ¿no? De consagrar a sus hijos a nuestra Virgen para que también ella los pueda acompañar y los pueda acoger y cubrirlo con su manto y guiarlos hacia Jesús, porque fallamos muchas veces como papás y siento como que cuando tienes esa fe, you're trusting, you know, that where you're going to fail, you know, our Blessed Mother is going to come and fill in the gaps where I couldn't do, you know, humanly. So that's kind of where I stand con consagración, pero me gusta escuchar sus perspectivas y qué es lo que quieren aprender más.
0: Definitivamente, y creo que es muy importante, cada uno de ellos, sinceramente, como les menciono, de que ninguno de nosotros aquí tenemos así como por decirlo, formación así muy enfocada en la consagración. Creo que justamente por eso nuestros obispos de los Estados Unidos han hecho este llamado. Una consagración no es solamente el confiar, sino es el abandonarse, el abandonar un pueblo a Cristo, ¿verdad? Y la consagración tiene sus raíces en Jesucristo, así, y en Dios, en el Antiguo Testamento, ¿verdad? El pueblo santo era el Señor. La elección de Israel no era un privilegio egoísta. No, era una misión, ser una luz en las naciones. Y como sabemos, en el Antiguo Testamento, sí, Israel era el pueblo elegido, pero ahora cada uno de nosotros formamos parte de ese pueblo de Israel, familia. Jesucristo vino y renovó, he completed it. It's no es como si quitó todo lo que estaba antes. No, Él vino a completar la ley, a completar la palabra, a consagrarnos a cada uno de nosotros como templo vivo del Espíritu Santo. Y Él, en el Nuevo Testamento, aquí les comento un poquito que Jesús mismo, ¿verdad? Fue el primero consagrado. Él es el consagrado del Padre. Jesús pertenece completamente al Padre. ¿Cuántas veces Él decía, mi alimento es hacer la voluntad del que me envió? Nos lo dijo en el Evangelio de San Juan varias veces a través en el Evangelio. Toda su vida fue obediencia, entrega, sacrificio y amor. Familia, yo no sé ustedes, pero una consagración no debe de ser, oh, es bonito, es hermoso. Debe de implicar esfuerzo, debe implicar un abandono, un sacrificio inmenso. Y eso, y me encanta que lo mencionas, Jessica, de que seguramente todos tenemos ese miedo de fallarle a Dios. Y todos lo vamos a hacer aún teniendo el miedo o no teniendo miedo. Todos vamos a fallarle, pero ahí es donde viene la confianza y el perdón. Cuanto nosotros estamos dispuestos a perdonar, nosotros seremos perdonados. Y allí nos lleva a vivir una vida más virtuosa, creo yo, una consagración. It's like you're doubling down, right? Seguramente cada uno de nosotros que estamos bautizados ya nos hemos apartado del pecado a cierto punto porque hemos rechazado, así como lo dicen en cada bautizo, ¿verdad? Tú renuncias al enemigo, ¿verdad? Tú crees en esto, ¿verdad? Todas estas cosas, nuestro credo que profesamos cada domingo, es algo muy, muy poderoso cuando lo hacemos juntos como una familia. Y creo que a través de la sabiduría del Espíritu Santo, nuestros obispos de los Estados Unidos saben lo que están haciendo aquí, especialmente en los Estados Unidos, donde tal vez muchos de los países alrededor dirían, no, los Estados Unidos son uno de los más ricos países, tienen esto, ellos no se tienen que preocupar de nada. Pero somos uno de los más pobres, sencillamente, familia. Uno de los más pobres cuando hablamos de relación con Dios. Y allí es donde necesitamos esa consagración al Sagrado Corazón de Jesús. Y nosotros que somos creyentes, que creemos en la presencia real de Jesucristo, tenemos que levantarnos. No podemos quedarnos acostados, dormidos espiritualmente, solamente yendo a misa los domingos. Tenemos que despertarnos, ir al encuentro del hermano a través del amor que Dios brinda a través de las consagraciones. Creo que es como frutos que vendrán de la confianza de una consagración. No digo que es algo fácil, familia, y creo que ninguno de nosotros en totalidad sabemos lo que estamos haciendo cuando nos consagramos, porque es un reto inmenso. It's like Mission Impossible. Like, okay, man, let's do this. I don't know what it's going to take of me. I know it's going to cost me my life. Like, literally, it's going to be the hardest thing I've ever done. Creo que cada padre, antes de tener a sus hijos, it was the same difference. It was like, man, I have no idea how I'm going to raise this child. But you know what? Con la gracia de Dios, with God's help, I'm going to do it. We're going to do it, right? Pero es confiar.
7: Y es alguna cosa que tal vez nosotros, muchos tal vez no saben, el bautismo es nuestra primera consagración. Tal vez los que estén escuchando el día de hoy pueden decir, pues yo ya estoy bautizado, qué feliz, ya están consagrados, ya están viviendo esa vida. ¿Y qué es? Estamos comenzando a ser consagrados desde el bautismo. El bautismo no solamente purifica de todos los pecados, sino que hace del neófito una nueva criatura, lo que dice nuestro catecismo. En mi opinión, cuando oigo eso, significa como Dios ya nos está abriendo las puertas, diciendo, tú ya estás, traes el boleto para entrar al palacio de Dios. Todo lo que ocupas es mantener como estás y ser como un niño, como siempre hemos oído, ser como un niño. Pero cuando en el bautismo morimos del pecado, nacimos en una nueva vida y entramos en la familia de Cristo, es como Él dándonos nuestro seal of approval, diciendo, tú ya puedes entrar, tú ya tienes el boleto para entrar. Pero tenemos que pertenecer a Cristo ya después de nuestro bautismo, porque aún el corazón nos puede, aún podemos caer en el pecado, porque el corazón humano se distrae, es la verdad, que el corazón sí se va a distraer. Y hay momentos que tal vez no vamos a dudar y no vamos a sentir que, oh, pues no soy digno de esto. Y pues vamos a decir, pues si no soy digno, pues mejor hago lo que yo quiera. Hago lo que me dé la gana. Pero eso no es. Cuando eres bautizado, tú no puedes separarte. Aunque todas las cosas que digas, que hagas, no te puedes quitar ese sello espiritual. La consagración te renueva la alma, te reordena tus prioridades. Y te recuerda quién es el Señor en nuestras vidas. Es un recordatorio que lo que tú hagas, siempre eres digno de recibir esa misericordia de nuestro Señor. Y no te debes de, nomás porque eres tan alejado, que yo pues hice mi bautismo desde pequeño y ya ni sé quiénes son mis padrinos, o yo no sé cómo hacer mi caminar, con nomás empezando a hacer tu caminar. Hacer esa plática, hacer esa conversión, es suficiente para acercarnos mucho más.
4: Exactamente. And I think that's like, como Juanito dijo, like, it scares a lot of people. Es como que da como un poquito de temor. It's like, whoa, like, that's a lot. Como que uno se sobreestimula con toda la, la información y dice, okay, como consagrarme y dedicarme solamente a Dios es, that's a big compromise. Es un compromiso, not a big compromise. Es un gran compromiso. It's a big commitment. So, and I think of that myself too, because sometimes when I think of that, I'm like, whoa, como que al escuchar a alguien que se consagró, como unos amigos, unas personas que por allí, Juanito, que se consagraron, it's like, what? Like, wow, like, eso es como dedicación, eso es amor a, a Dios. That's beautiful to see. And we definitely need more of that, you know, because, like, all this turmoil, all this negativity that sometimes goes around in the air, it can bring a lot of people down. But when somebody truly is enlightened by God, they can shine such a bright beam on everybody, como que todo se ilumina y como que nos alza a todos, no nomás porque esta persona llegó, pero porque esta persona está dejando a que Dios trabaje sobre ellos. It's beautiful. Juanito, yo te quería preguntar, like, ¿por qué esta vez decidiste consagrarte?
0: Justamente es fácil, es por nuestra hija. Sinceramente, like, it's kind of, I'm not proud of that, right? To say que tomaba hasta que tuviera una niña, un bebé, una bendición de tomar esta decisión de consagrarme, consagrar a nuestra familia, es de que, y lo dijiste justamente muy, muy adecuado, es de que en el mundo que vivimos reconocemos que tenemos que regresar a Dios. Este mundo está alejado de Dios. Muchas veces yo, estando aquí en la radio, estoy alejado de Dios. Imagínate, familia. Imagínate, uno se aleja de Dios aún en su servicio. Es posible, es la realidad. Si queremos ser sinceros con nosotros mismos, el corazón, por eso dice en las Santas Escrituras, no confíes en ti mismo, en tu entendimiento, en tu corazón. El corazón nos engaña. Y eso tal es una de esas dificultades, una de esas situaciones que por eso están las consagraciones, ¿verdad? Para regresar al punto, como mencionó Tony, regresar y formar bien, ordenar lo desordenado, de reordenar tus prioridades. Y creo que pues justamente nuestra hija nos está ya desde el vientre de su madre ayudándonos a nuestra familia, a todos nosotros, como cuerpo místico de Dios, haciendo nuestra parte.
4: I think that's beautiful. Like, gracias. Thank you for sharing that, Juanito, honestly. Because, como dices, a veces es que personas que nos ven desde afuera, que no son tan religiosos o tan católicos, no están
0: practicantes.
4: Practicantes. La verdad es que, pues dicen, no, es que ustedes están aquí en la iglesia, ustedes están haciendo todo esto, ustedes dirían, pues tienen sus little halos, you know? Mm-hmm. And it's not true. It's like we're all human, so we all have our failing points. But the thing is that what really brings us back up is the people that are around us. The people, the main ideology of what we have, it's to be better, it's to get back up even after we fall. Cuando nos tropezamos, no nomás nos quedamos ahí en el piso y digo, ah, pues ya me voy a quedar ahí porque ya como que me cansé de levantarme. No, es como que, okay, sí me cansé y estoy cansado, pero a lo mejor le puedo también hasta pedir ayuda a alguien más. Y decirles, hey, me echas la mano, levántame, porfa, you know, like, I need the help, like, we all need help sometimes, and I think that's one of the biggest struggles that I've had as a Catholic, asking for help, asking for advice, asking for, pidiendo esos consejos que uno necesita a veces, porque ese ego, pero es tan grande a veces que te enciega, and a veces yo digo que en varios aspectos de mi vida me han ciegado, pero con una consagración, I would think it would bring me back, como dijo Juanito, y dijo Antonio, like, it could bring me back, and I'm honestly, like, thinking of it now, like, okay, like, ¿qué tengo que hacer para hacer estas cosas? Porque, like, honestly, like, it's scary, it's a lot of emotion.
0: It's intimidating, I think that's where it's not so much scary, it's intimidante, uh-huh. Like, ¿cómo yo, pobre pecador, puedo consagrarme? ¿Yo quién soy para hacer eso, right?
4: Exactamente, like, exactamente. So you're like overwhelmed by all your sin and you're just like, you don't think you're worthy. No sientes que uno es digno de hacerlo, pero como dijeron mis compañeros, it's just about going. Just do it. So that's what I have to say about that to everybody. Y también como que me lo estoy diciendo a mí mismo para recordarme que, pues, que nomás que a veces me tengo que aventar porque it's all about just trusting God. Como cuando estaban en el barco los apóstoles y Jesús le llamó a Pedro a que saliera del barco y caminara al agua hacia él. Y sí le dio esa confianza por un ratito, pero ya al casi llegar no confió y se iba inundando. And so, pero ahí estaba Jesús tan cerca que lo agarró y lo levantó. And it's like, that's the exact same case in this in this scenario. Como que uno tiene que confiar y aunque sea un poquito intimidante, tienes que confiar en Dios y Dios te va a agarrar. No matter what, God will be there for you because he's never strayed away. We've strayed away from him.
0: Amén. Tomar el paso, ¿verdad, Vane?
4: Amén.
5: Sí, y algo que estaban mencionando, ¿no? Que creo que nos pasa a todos en diferentes momentos de nuestra fe, es que we think we're doing enough, ¿no? Como, bueno, ya voy a misa, yo rezo todos los días, yo rezo mi rosario, yo voy a horas santas, and maybe we are doing a really good job and we're being active in our faith, pero siempre hay un paso más que podemos tomar, siempre hay un poquito más de compromiso que podemos darle al Señor y puede ser en diferentes áreas de nuestra vida, pero algo que es muy hermoso es, aunque sí definitivamente es scary and intimidating, I completely agree with you, es poder decirle, you know what, like, I'm just going to take the leap of faith y saber que no importa qué pase, que yo tengo, like, I have that net that's going to catch me, and that's the Holy Spirit, ¿no? Que me va a guiar, y cuando vea que tal vez estoy tambaleando, he's going to be like, no, like, let's get back, you know? Y nos va a ayudar. Y si es un proceso, y si es de reflexionar en nuestra vida y decir, you know, like, how is my spiritual life? Porque podemos caer fácilmente en algo que es repetitive, just a tradition, or just, we already know, you wake up on Sunday, you go to church. Ya no es algo que nos brota del corazón como, wow, tengo que ir a misa, pero porque yo amo a Dios y quiero recibir, you know, la Eucaristía. And I think changing that mindset to really reflecting and saying, like, am I there? Like, am I really present in my faith, or am I just kind of walking through the motions? Y es importante de vez en cuando también, tal vez ya hicieron una consagración, pero fue hace 10 años. Somos una persona distinta a la que fuimos hace 10 años. Entonces, como renovar ciertas cosas también en nuestra fe, poder renovar nuestra fe como somos llamados a hacerlo cada día, es muy importante. Entonces, aunque sí da miedo, even though it is intimidating, it really is just closing your eyes and saying, you know what, I'm just going to do it. Y no pensarlo dos veces, porque es donde también el enemigo pues nos toma con ese miedo y nos trae más inseguridad, nos trae más duda, en vez de confiar en el Espíritu Santo que nos está poniendo ese pensamiento en la cabeza y dejarnos llevar.
0: Jessica.
6: Sí, creo que todo lo que han dicho es muy cierto, y creo que hemos escuchado mucho, you know, María, consagración a María, y María. Y a lo mejor unos están pensando, pero ¿por qué la iglesia hace consagraciones a María? Y no es que la iglesia enseña que María reemplaza a Jesús, como muchos piensan afuera, que están afuera o alejados en la iglesia, pero es todo a lo contrario, que María nos conduce a Cristo. Ella siempre nos guía hacia su hijo, y una vez escuché un sacerdote que lo explicó tan hermoso y me ayudó a entender mucho, que si te fijas en muchos de los imágenes o estatuas de nuestra querida madre, ella siempre tiene la mirada como agachada, o sea que ella siempre está tratando de como ser lo más humilde y siempre dirigir a su hijo, que no me ven a mí, pero vean a mi hijo. Pero sí, claro, pidiendo su ayuda, ella puede interceder por nosotros y pues pedir por nosotros a su hijo, ¿no? Y creo que María es muy esencial, y la Sagrada Familia realmente es muy esencial en cualquier familia. Y yo sé que Alex siempre ha dicho, pues, you know, cosas que pasan en el mundo, siempre escuchamos cosas, y eso no, realmente no es nada nuevo, ¿no? Lo hemos visto desde el Antiguo Testamento, y las cosas nunca van a cambiar, porque vivimos en un mundo que realmente, pues, no es el reino de Dios, ¿no? Entonces, es importante y considerar consagrar tu familia, porque al consagrar tu familia, pues estás reconociendo que Cristo es el rey de tu hogar. Y estás invitando a Dios a gobernar tus relaciones, y también te da ese ánimo de buscar y vivir el evangelio diariamente. Y donde hay amor y perdón, pues la familia siempre va a salir adelante. Y creo que eso es the source of a lot of problems that we have in the world, that there's an attack on families. Y muchas familias ya no se quedan juntos. And, you know, we have so many, and not to say that it's a bad thing, de que haya padrastros o que haya, you know, mixed families, blended families. I come from one myself. Pero ahora que yo tengo mi propia familia y pues mis hijos son de mi esposo, ¿no? Y esa es la meta, ¿no? De después de recibir en sacramento, pues en la palabra divorcio no existe, ¿no? Y veo la diferencia de cómo yo viví mi vida with a blended family, and it is just 100 times better. Oh my goodness. I mean, the fact that this is how God always meant it to be, it's pure joy. It is so, so rewarding. Entonces, les recomiendo yo también a mí misma de consagrar a la familia y también tener un alguna imagen o estatua de la Sagrada Familia que te ayuda como ese visual, ¿no? That visual reminder of, okay, this is what I'm striving for, and I'm going to ask for their intercession because I want to consecrate my family to them and to the Sacred Heart of Mary. I'm sorry, the Immaculate Heart of Mary or the Sacred Heart of Jesus, para que el enemigo no pueda atacar a mi hogar, ¿no? Y es importante porque, I mean, in researching, I didn't even realize that altars, you know, los altares que están adentro de nuestras parroquias, vamos a decir que una parroquia nueva se está construyendo y ponen un altar, the bishop has to come and consecrate the altar. I mean, that just shows the importance of consecration within the Catholic Church.
0: Definitivamente, y justamente tuvimos el privilegio, algunos de nosotros, que pudimos ir a Woodland, a la Holy Rosary, a la nueva parroquia aquí, que justamente vimos a nuestro querido Monseñor Soto consagrar ese altar, consagrar el altar y el edificio, el templo. Y como sabemos, familia, tú y yo somos el cuerpo místico de Dios, somos templos del Espíritu Santo. I wanted to kind of simplify it. Una consagración es una alianza, familia. Y las alianzas las hemos visto desde el Antiguo Testamento con Noé, con Abraham, nuestro padre espiritual, Moisés, David. Estos grandes personajes que tú dirías, pero yo, ¿cómo me puedo relacionar con David? ¿Cómo me puedo relacionar con Ruth? Con Moisés, con estos personajes que respondieron a Cristo, que respondieron a Dios, a la Santísima Trinidad. Familia, cuando tú decides apartarte de las cosas del mundo y seguir a Cristo, ya estás haciendo lo que ellos hicieron. Y creo que allí recordar lo que implica una alianza, pertenencia. Nosotros pertenecemos a Dios. Sí, el enemigo nos va a atacar y muchas veces va a ganar una batalla. He's gonna win battles, but he ain't gonna win the war. We know that. Lo sabemos que no va a ganar la guerra. Va a ganar batallas, tristemente, por nuestra debilidad. Y muchas veces, y esto lo aprendemos en el libro de Job, porque Dios lo permite, porque Dios lo quiere así, no porque Él quiere vernos caer, no, familia, porque hay un bien mayor, tal vez el arrepentimiento de un hermano, una hermana que iba a ir al infierno por toda la eternidad, pero vio a su jovencito, su niño de 5 meses, fallecer, y eso lo llevó a Cristo. Eso lo llevó a tener una transformación espiritual de adentro hacia afuera, familia. Eso sabemos que toda relación, todo cambio, transformación con Dios empieza adentro, no empieza afuera. No empieza con la apariencia, cómo me veo, cómo gente me ven. Empieza en lo interior, en lo calladito, en los espacios personales donde solamente Dios puede ver, donde ni nosotros podemos verlo muchas veces. Y ahí es donde necesitamos una consagración. Ese, that like little, mi hermosa esposa siempre le gusta decirlo así, like a little slap, like a little psh, psh, you know what I mean? Like, no así como violento, pero just a little slap up, like, what's up, bro, where you at? What's up, girl, where you at? Like, vámonos, you know? Y así es como yo veo una alianza. Una alianza no te deja. Dios, con su infinita bondad, a través de la alianza, no nos deja. He doesn't let us apartarnos al punto donde ya no le pertenecemos, si nosotros nos consagramos a Él. También nos implica una fidelidad. ¿Cuántos de nosotros necesitamos ayuda para ser fieles, familia? Esposos, esposas, hermanos, hermanas, a vivir la fidelidad. Todos fallamos con nuestro Padre Dios, esa alianza, esa amistad con Dios, pero Dios nos promete y nos ayuda a través de la alianza a ser fiel, amar, nos implica amar. Y el amor sacrificial, ese amor ágape, familia, ese amor que duele, ese amor que implica esfuerzo más que nosotros tenemos para hacer, ¿verdad? Implica un compromiso. ¿Qué compromiso? Pues eso es para cada uno de nosotros discernir, eso es entre Dios y cada uno de nosotros, pero implica un compromiso de esforzarnos cada día, cada momento de cada día y verlo como un regalo, verlo como un regalo. Tal vez tú dirías, familia, tienes 20 años pagando tu casa, ¿verdad? Y dices, oh, ¿cuándo voy a poder terminar pagar esta casa? I'm tired of it. Pues hay alguien más, familia, que ha estado pagando renta por 20 años y dicen, nunca me va a pertenecer esa casa, nunca me va a pertenecer porque he estado pagando renta. Tal vez porque no pudo recibir un mortgage, ¿verdad? Como muchos han sido bendecidos, o porque no quería, porque no tenían, y no digo esto para que piensen que uno está como queriendo juzgar, pero muchas veces porque nos falta la confianza, nos falta el compromiso, el hacer, to take that step. Y eso, I relate that to our walk with Christ. A veces nomás queremos rentar espacio con Dios, pero no queremos pagar un mortgage con Cristo. No, we would rather just rent, because si me burro, si me fastidio, si el mundo me llama más atractivo, pues ya no tengo ningún compromiso. I don't have a mortgage or nothing. I'm renting. I'm just here for temporary. I'm just here to be here for a good time. I'm not here for a long time, right? Y creo que eso es una tentación que el enemigo y nosotros muchas veces nos ponemos a nosotros mismos, pero una consagración nos ayuda con eso, nos ayuda con ese corazón dividido a unirlo a Cristo, a nuestra Virgencita Reina, para que juntos podamos ser, pues, uno.
7: Exactamente. Y también una conversión auténtica no es nomás algo pasajero, algo taken in word value, es algo que exige una conversión en sí mismo. Te pone a reflexionar en ti mismo en cómo puedo ser más. Como explicó Vanessa, taking that leap of faith. Y como mencionaste, Juanito, tener esa confianza. Una consagración auténtica debe de producir oraciones diarias. Y a veces va a ser difícil decir que, oh, pues, voy a tener que hacer esta oración y otra vez oración y otra vez oración. Si no lo pienses como, oh, voy a tener que ofrecer oración y oración y oración. No lo pienses así. Dile como si vas a tener una conversación. Explicar a Dios cómo fue tu día, cómo puede ser mejor y cómo Él puede entrar a tu vida para hacerte sentir más al paz en tu situación corriente. Además de oración, es vivir nuestros sacramentos. He conocido a muchos que dicen que sí, soy católico, soy cristiano, pero no han vivido sus sacramentos. Y pues no voy a decir que no los escuchamos o no lo vamos a tomar en serio, pero se siente ese vacío diciendo que, oh, pues eres católico, pero no estás caminando los pasos que Él quiere de nosotros. También es la confesión, saber que todos de nosotros tenemos algo que debemos de pedir perdón. Es algo que debemos reflexionar en nosotros mismos. No puedo acusar a Juanito que, oh, tú has hecho esto, vete a confesar. Es algo que tenemos que tener nosotros mismos y saber, ok, estos son los pecados que he cometido y debo ir a confesarme para ser renovado, para seguir en mi caminar, no como, lastimadamente, no como like a hypocrite, pero para caminarlo sanamente y poder compartir en las palabras que yo digo y saber lo que estoy diciendo. La caridad. Debemos de amar, eso es difícil, pero debemos de amar cada uno como hermano. Hace unos días andaba teniendo una conversación con Carlos Cuadros, aquí uno de los hijos de los Cuadros, uno de las esquinas de los Cuadros, como se puede decir también.
0: I never heard that, that's awesome.
7: Estábamos teniendo una plática y nomás era del tráfico. A ver, a veces como nos ponemos, we get road rage, a veces que, oh, pues, ¿por qué andan tanta gente en prisa a ir a un lado a otro? Y pues me enojo. Pero luego le dije, pues a veces somos nosotros que estamos en prisa y andamos queriendo a cut off this person o quitarnos de ese lugar. Hasta Padre Rodolfo tuvo una situación donde, no quiero decir su historia, pero sí contó un poco de la homilía. No me recuerdo exactamente lo que mencionó, pero no debemos de tener odio hacia esa persona, pero mejor bendecirlos. Decir, ok, si esta persona atrás de mí ya me cortó, pues que se vayan en paz. Ojalá que lleguen a salvos a su lugar. Porque a la misma vez, nosotros podemos irnos en una prisa a un lugar, tal vez vamos tarde al trabajo, tal vez se nos dejamos la estufa prendida, se nos queman los frijoles, algo así, y vamos en prisa. Y tal vez gente que está manejando al lado de nosotros nos van a ver como nosotros, como los locos. Pero saber que sí, todos tenemos un lugar que ir. Estoy refiriendo mucho al tráfico, pero no es nomás el tráfico, pero con la vida normal. No sabemos lo que está pasando a alguien, pero con una bendición decir, ok, pase lo que estás pasando, voy a ofrecer mis oraciones por ti. Mencioné a Alex antes que entramos, que cómo fue su examen, que andaba bien nervioso en la última semana, que su examen de, no me recuerdo de cuál era.
4: De cálculo.
7: Cálculo. Yo no sé mucho del cálculo, pues yo ni al colegio voy, pero yo nomás diciéndole que, oh, que, pues, que te vaya bien, voy a orar por ti, ojalá que te vaya bien, eso es más que suficiente para que él se siente más al paz. Y ya está a mí, yo me voy a sentir más al paz sabiendo que pase lo que pase, no es a la voluntad de mía, la voluntad de Alex, pero la voluntad de Dios, que quiere pasar ese examen. Y siempre debemos de luchar contra el pecado. Es tener eso en mente, que cada situación que estemos viviendo, vamos a tener eso atrás de nuestra mente. Puedo hacer esto, pero ¿cómo me voy a sentir después? Y mejor me alejo de eso. Mejor me alejo de lo que estoy haciendo y déjame saber lo que... enfocarme en lo real y no en lo mundial. Y es algo que quiero recordarles, que la conversión es algo auténtico, debe de ser algo auténtico, no más algo pasajero, que vamos a decir que, oh, pues, me estoy consagrando, pero no estoy viviendo esos sacramentos, no estoy viviendo en la oración y no estoy viviendo en la confesión.
0: Alex.
4: Pero al último, uno se debe de preguntar, ¿qué es el propósito de todo esto? What's the purpose of doing a consecration? ¿Qué es el propósito de consagrarse a algo tan grande como al Inmaculado Corazón de María o al Sagrado Corazón de Jesús? Pues aquí les digo unas cosas. Al consagrarse, uno puede obtener lo que es la paz interior, es tener mayor confianza en Dios, el deseo de santidad, en que muchos, yo digo, debería ser su meta. Yo digo que debería ser una de las metas más grandes para mí también, porque a veces esos pensamientos del mundo todavía me llegan y estoy batallando contra eso. Pero digo, a lo mejor la consagración me puede ayudar en llevarme a esos pensamientos más puros, más sanos, más saint-worthy, se puede decir. También podemos obtener una vida sacramental más profunda, en que verdaderamente podemos como sentir esa presencia de Dios, estar más conectados con Él. Como, I feel like that's what a lot of people look for. And that's what a lot of people miss, is because they just need a bit more devotion. They need a little bit of a push. They need to just get closer to God. And this is just one of the many ways you can do it. También lo que uno logra hacia consagrarse es que se puede fortalecer entre las pruebas. You know, like, people don't complain when they go to... They just don't complain as much when they suffer. Al consagrarse, uno como que puede encontrar todo lo bueno en lo malo. Decir, oh, ¿por qué me pasa? En vez de decir, ¿por qué me pasa esto? Pueden decir, oh, gracias a Dios me está pasando esto porque puedo aprender algo de todo lo que está, de lo que me está pasando, porque al fin me va a hacer más fuerte, me va a hacer una mejor persona, me va a hacer un mejor esposo, hijo, hermano, lo que sea, you know? There's a lot to it. También nos puede engrandecer, nos puede fortalecer, nos puede, what's it called? It can really reinforce our love for our neighbors. Puede engrandecer ese amor. I think that's one of the things that we really need nowadays. Que uno ame a su prójimo como se ame a él mismo. You know, to be selfless, to be full of service, to be willing to give to others. I know that's something that I need. I'm not going to lie to you. Mucha gente podría, pues, beneficiar de mi servicio porque yo estoy dispuesto, porque yo estoy joven, porque yo tengo todas estas capacidades. Yo digo, yo tengo la capacidad de ayudarle a mucha gente para que verdaderamente vean a Dios sobre mí. And it's not to say, oh, like, in an egotistical way, pero es como para decir que puedo porque Dios me ha bendecido con todo lo que tengo. And the final one, conversión continua. You know, it's just about being consistent with your faith. Just keep going to get back up when things go get rough. Como les digo y como les dije, pienso que varias veces durante este programa es de verdaderamente nomás seguirle adelante aunque las cosas se pongan pesadas, aunque te topreses y te caigas, aunque te lastimes. Levántate, pide ayuda, lo que sea, pero síguele porque that's all that matters at the end of the day. So, eso es todo para mí.
0: Exacto, exacto, Alex. Y me encanta que mencionases eso porque es tan importante seguir, pero también estar consciente del verdadero peligro, familia, no es no consagrarse. No, es vivir sin pertenecer plenamente a algo eterno, familia. Hay que pertenecer a Cristo. ¿Y cómo vamos a pertenecer a Él? Más que todo lo que explicó Alex, es bonito recibir mucho, recibir las bendiciones, recibir su presencia, pero lo que queremos más que nada, familia, es estar con Cristo por la eternidad. ¿Y cómo vamos a poder recibir ese regalo de la santidad? No la vamos a recibir por hacer cosas buenas, no. Vamos a recibirla respondiendo al amor de los amores, yendo al encuentro del hermano, amándonos los unos a los otros, recordando que la santidad nunca ha sido un camino personal. Los santos nos han enseñado eso, ¿verdad? Santa Teresa de Calcuta vivió totalmente para Jesús y los pobres. San Maximiliano Kolbe, el consagrado totalmente a María. Y San Juan Pablo II, su lema, totus tus, todo tuyo, familia. Hay que ser todo de Dios, hay que ser todo tuyo, todo de nuestro Rey Salvador Jesucristo. Se terminó el tiempo, familia. Quédense con nosotros. Tenemos el rezo del Santo Rosario en vivo para que juntos podamos pedir a nuestra Virgen Reina que nos lleve al Sagrado Corazón de Jesús. Que Dios me los bendiga, familia. Gracias.

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Hablándoles Katia Baliño. En una histórica visita a la ciudad de Nápoles este 8 de mayo, coincidiendo con el primer aniversario de su pontificado, el Papa León XIV mostró a los fieles reunidos en la catedral la ampolla con la sangre licuada de San Genaro, patrono de la ciudad italiana. Tras celebrar una misa y encontrarse con personas enfermas en Pompeya, el Santo Padre se desplazó a la ciudad de Nápoles para mantener un encuentro con el clero en el Domo y posteriormente con la ciudadanía en la céntrica Plaza del Plebiscito. Durante su visita a la catedral, el pontífice besó la reliquia de San Genaro y la elevó ante los presentes para impartirles la bendición. Según informó la diócesis de Nápoles, la sangre de San Genaro ya se había licuado el 2 de mayo, cuando volvió a repetirse el tradicional milagro asociado al santo patrono. La Conferencia Episcopal Española fijó 7 prioridades pastorales para el periodo 2026-2030, a pocas semanas del viaje apostólico del Papa León XIV a España, en las que asumen un desafío. No podemos limitarnos a contemplar cómo el barco se hunde. El documento titulado Poneos en Camino fue aprobado en la Asamblea Plenaria de noviembre de 2025, pero no fue publicado hasta después de la reunión celebrada en abril de 2026. Tras un ejercicio de conversación en el Espíritu, el mismo que fue usado durante el Sínodo de la Sinodalidad, los prelados españoles han fijado 7 líneas pastorales prioritarias: anunciar el Evangelio e iniciar en la vida cristiana, celebrar el domingo, una iglesia menguante en personas, pero rica en parroquias,

0: nuestra vida. Nadie me ha hecho mejor regalo. Solo tú has pensado enseñarme cada día lo rico que soy al contemplar la llegada de un nuevo día junto a ti, Dios de mis amaneceres. Hoy te pido me des la gracia de siempre recordar que el amanecer de ayer ya no es mío. El de hoy voy a vivirlo, porque el de mañana no sé cómo será. Al comenzar el día, pienso en ti, Dios de mis amaneceres, que tu luz sea para todos motivos de amor y paz, para seguir deseando cada día contemplar al Dios de mis amaneceres. Amén.
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6: Hermanos, buenas tardes. Les saluda el diácono Alfredo Anguiano desde el Santuario Nacional de Nuestra Señora de Guadalupe en la diócesis de Sacramento, California. Saludamos y agradecemos a EWTN, Radio Católica Mundial, por este enlace con el mundo entero. Ahora, si tienes oportunidad de rezar con nosotros, llama a cabina al teléfono 916-469-9092. 916-469-9092 para rezar una decena con nosotros. Hacemos este rezo del Santo Rosario por las intenciones del Papa León, que durante este mes de mayo es por una alimentación para que todos, para que cada uno, desde los grandes productores hasta los pequeños consumidores, se comprometan para evitar el desperdicio de alimentos y que todos tengan acceso a una alimentación de calidad. Hoy viernes pedimos especialmente por las madres biológicas, madrinas, abuelas, madres adoptivas, madres espirituales y aquellas que cuidan a otros de cualquier manera, para que sean apoyadas y animadas en su especial vocación de amor. Hoy estaremos contemplando los misterios dolorosos. Por la señal de la Santa Cruz de nuestros enemigos, líbranos, Señor Dios nuestro, en el nombre del Padre, del Hijo y del Espíritu Santo. Amén. Creo en Dios Padre Todopoderoso, Creador del cielo y de la tierra. Creo en Jesucristo, su único Hijo, nuestro Señor, que fue concebido por obra y gracia del Espíritu Santo. Nació de Santa María Virgen, padeció bajo el poder de Poncio Pilato, fue crucificado, muerto y sepultado. descendió a los infiernos y al tercer día resucitó entre los muertos.

0: Subió a los cielos y está sentado a la derecha de Dios Padre Todopoderoso. Desde ahí ha de venir a juzgar a vivos y muertos. Creo en el Espíritu Santo, la Santa Iglesia Católica, la comunión de los santos, el perdón de los pecados, la resurrección de los muertos y la vida eterna. Amén. Primer misterio: la oración en el huerto. Padre mío, si es posible que pase de mí este cáliz, pero no sea como yo quiero, sino como quieras tú. El fruto de este misterio es el dolor por los pecados. Tinoco desde Oklahoma. Padre nuestro que estás en el cielo, santificado sea tu nombre. Venga a nosotros tu reino, hágase tu voluntad en la tierra como en el cielo.
1: Danos hoy nuestro pan de cada día, perdona nuestras ofensas como nosotros también perdonamos a los que nos ofenden. No nos dejes caer en tentación y líbranos de todo mal. Amén.
0: Dios te salve María, llena eres de gracia, el Señor es contigo. Bendita eres entre todas las mujeres y bendito es el fruto de tu vientre, Jesús.
1: Santa María, Madre de Dios, ruega por nosotros pecadores, ahora y en la hora de nuestra muerte. Amén.
0: Dios te salve María, llena eres de gracia, el Señor es contigo. Bendita eres entre todas las mujeres y bendito es el fruto de tu vientre, Jesús.
1: Santa María, Madre de Dios, ruega por nosotros los pecadores, ahora y en la hora de nuestra muerte. Amén.
0: Dios te salve María, llena eres de gracia, el Señor es contigo. Bendita eres entre todas las mujeres y bendito es el fruto de tu vientre, Jesús.
1: Santa María, Madre de Dios, ruega por nosotros pecadores, ahora y en la hora de nuestra muerte. Amén.
0: Dios te salve María, llena eres de gracia, el Señor es contigo. Bendita eres entre todas las mujeres y bendito es el fruto de tu vientre, Jesús.
1: Santa María, Madre de Dios, ruega por nosotros pecadores, ahora y en la hora de nuestra muerte. Amén.
0: Dios te salve María, llena eres de gracia, el Señor es contigo. Bendita eres entre todas las mujeres y bendito es el fruto de tu vientre, Jesús.
1: Santa María, Madre de Dios, ruega por nosotros pecadores, ahora y en la hora de nuestra muerte. Amén.
0: Dios te salve María, llena eres de gracia, el Señor es contigo. Bendita eres entre todas las mujeres y bendito es el fruto de tu vientre, Jesús.
1: Santa María, Madre de Dios, ruega por nosotros pecadores, ahora y en la hora de nuestra muerte. Amén.
0: Dios te salve María, llena eres de gracia, el Señor es contigo. Bendita eres entre todas las mujeres y bendito es el fruto de tu vientre, Jesús.
1: Santa María, Madre de Dios, ruega por nosotros pecadores, ahora y en la hora de nuestra muerte. Amén.
0: Dios te salve María, llena eres de gracia, el Señor es contigo. Bendita eres entre todas las mujeres y bendito es el fruto de tu vientre, Jesús.
1: Santa María, Madre de Dios, ruega por nosotros pecadores, ahora y en la hora de nuestra muerte. Amén.
0: Dios te salve María, llena eres de gracia, el Señor es contigo. Bendita eres entre todas las mujeres y bendito es el fruto de tu vientre, Jesús.
1: Santa María, Madre de Dios, ruega por nosotros pecadores, ahora y en la hora de nuestra muerte. Amén.
0: Dios te salve María, llena eres de gracia, el Señor es contigo. Bendita eres entre todas las mujeres y bendito es el fruto de tu vientre, Jesús.
1: Santa María, Madre de Dios, ruega por nosotros pecadores, ahora y en la hora de nuestra muerte. Amén.
0: Gloria al Padre, al Hijo y al Espíritu Santo.
1: Como fue en el principio, ahora siempre, Dios, por los siglos de los siglos. Amén.
0: María, Madre de Gracia, Madre de Misericordia.
1: En la vida y en la muerte, ampáranos, Gran Señora.
0: Oh Jesús mío.
1: Oh Jesús mío, perdona nuestros pecados, líbranos del fuego del infierno. Lleva al cielo a todas las almas, especialmente a las más necesitadas de tu divina misericordia. Amén. Amén.
0: Tinoco, muchas gracias, bendiciones. Segundo misterio: la flagelación de Jesús. Pilato entonces tomó a Jesús y mandó azotarle. El fruto de este misterio es la pureza. Armando desde Florida, Padre nuestro,
2: Padre nuestro que estás en los cielos, santificado sea tu nombre, venga a nosotros tu reino. Hágase, Señor, tu voluntad en la tierra como en el cielo.
0: El pan nuestro de cada día, dánoslo hoy y perdona nuestras ofensas, como también nosotros perdonamos a los que nos ofenden. No nos dejes caer en tentación y líbranos del mal. Dios te salve.
2: Dios te salve, María, llena eres de gracia, el Señor es contigo. Bendita tú eres entre todas las mujeres y bendito es el fruto de tu vientre, Jesús.
0: Santa María, Madre de Dios, ruega por nosotros los pecadores, ahora y en la hora de nuestra muerte. Amén.
2: Dios te salve, María, llena eres de gracia, el Señor es contigo. Bendita tú eres entre todas las mujeres y bendito es el fruto de tu vientre, Jesús.
0: Santa María, Madre de Dios, ruega por nosotros los pecadores, ahora y en la hora de nuestra muerte. Amén.
2: Dios te salve María, llena eres de gracia, el Señor es contigo. Bendita tú eres entre todas las mujeres, bendito es el fruto de tu vientre, Jesús.
0: Santa María, Madre de Dios, ruega por nosotros los pecadores, ahora y en la hora de nuestra muerte. Amén.
2: Dios te salve María, llena eres de gracia, el Señor es contigo. Bendita tú eres entre todas las mujeres, bendito es el fruto de tu vientre, Jesús.
0: Santa María, Madre de Dios, ruega por nosotros los pecadores, ahora y en la hora de nuestra muerte. Amén.
2: Dios te salve María, llena eres de gracia, el Señor es contigo. Bendita tú eres entre todas las mujeres y bendito es el fruto de tu vientre, Jesús.
0: Santa María, Madre de Dios, ruega por nosotros los pecadores, ahora y en la hora de nuestra muerte. Amén.
2: Dios te salve María, llena eres de gracia, el Señor es contigo. Bendita tú eres entre todas las mujeres y bendito es el fruto de tu vientre, Jesús.
0: Santa María, Madre de Dios, ruega por nosotros los pecadores, ahora y en la hora de nuestra muerte. Amén.
2: Dios te salve María, llena eres de gracia, el Señor es contigo. Bendita tú eres entre todas las mujeres y bendito es el fruto de tu vientre, Jesús.
0: Santa María, Madre de Dios, ruega por nosotros los pecadores, ahora y en la hora de nuestra muerte. Amén.
2: Dios te salve María, llena eres de gracia, el Señor es contigo. Bendita tú eres entre todas las mujeres y bendito es el fruto de tu vientre, Jesús.
0: Santa María, Madre de Dios, ruega por nosotros los pecadores, ahora y en la hora de nuestra muerte. Amén.
2: Dios te salve María, llena eres de gracia, el Señor es contigo. Bendita tú eres entre todas las mujeres, bendito es el fruto de tu vientre, Jesús.
0: Santa María, Madre de Dios, ruega por nosotros los pecadores, ahora y en la hora de nuestra muerte. Amén.
2: Dios te salve María, llena eres de gracia, el Señor es contigo. Bendita tú eres entre todas las mujeres, bendito es el fruto de tu vientre, Jesús.
0: Santa María, Gloria, Santa María, Madre de Dios, ruega por nosotros los pecadores, ahora y en la hora de nuestra muerte. Amén.
2: Gloria al Padre, al Hijo y al Espíritu Santo, como era en el principio, hoy y siempre, por los siglos de los siglos. Amén.
0: María, Madre de Gracia, Madre de Misericordia.
2: En la vida y en la muerte, ampáranos, Gran Señora.
0: Oh Jesús mío.
2: Perdona nuestros pecados, líbranos del fuego del infierno, lleva todas las almas al cielo, especialmente a las más necesitadas de tu misericordia.
0: Amén. Armando, muchas gracias. Bendiciones.
2: Bendiciones.
0: Tercer misterio. La coronación de espinas. Lo desnudaron y le echaron encima un manto color púrpura y trenzando una corona de espinas se la pusieron sobre la cabeza y en su mano derecha una caña. Y doblando la rodilla delante de él, le hacían burla, diciendo: «Salve, Rey de los judíos». El fruto de este misterio es la valentía moral. Cornelia, desde Indiana. Padre nuestro que estás en el cielo, santificado sea tu nombre. Venga a nosotros tu reino, hágase tu voluntad en la tierra como en el cielo.
3: De cada día. Perdona nuestras ofensas, como también nosotros perdonamos a los que nos ofenden. No nos dejes caer en la tentación y líbranos de todo mal. Amén.
0: Padre nuestro que estás en el... Dios te salve María, llena eres de gracia, el Señor es contigo. Bendita eres entre todas las mujeres y bendito es el fruto de tu vientre, Jesús.
3: Santa María, Madre de Dios, ruega por nosotros los pecadores, ahora y en la hora de nuestra muerte. Amén.
0: Dios te salve María, llena eres de gracia, el Señor es contigo. Bendita eres entre todas las mujeres y bendito es el fruto de tu vientre, Jesús.
3: Santa María, Madre de Dios, ruega por nosotros los pecadores, ahora y en la hora de nuestra muerte. Amén.
0: Dios te salve María, llena eres de gracia, el Señor es contigo. Bendita eres entre todas las mujeres, y bendito es el fruto de tu vientre, Jesús.
3: Santa María, Madre de Dios, ruega, Señora, por nosotros los pecadores, ahora y en la hora de nuestra muerte. Amén.
0: Dios te salve María, llena eres de gracia, el Señor es contigo. Bendita eres entre todas las mujeres, y bendito es el fruto de tu vientre, Jesús.
3: Santa María, Madre de Dios, ruega, Señora, por nosotros los pecadores, ahora y en la hora de nuestra muerte. Amén.
0: Dios te salve María, llena eres de gracia, el Señor es contigo. Bendita eres entre todas las mujeres, y bendito es el fruto de tu vientre, Jesús.
3: Santa María, Madre de Dios, ruega, Señora, por nosotros los pecadores, ahora y en la hora de nuestra muerte. Amén.
0: Dios te salve María, llena eres de gracia, el Señor es contigo. Bendita eres entre todas las mujeres, y bendito es el fruto de tu vientre, Jesús.
3: Santa María, Madre de Dios, ruega por nosotros los pecadores, ahora y en la hora de nuestra muerte. Amén.
0: Dios te salve María, llena eres de gracia, el Señor es contigo. Bendita eres entre todas las mujeres.

0: ruega por nosotros los pecadores, ahora y en la hora de nuestra muerte. Amén.
1: Dios te salve María, llena eres de gracia, el Señor es contigo. Bendita eres entre todas las mujeres, y bendito es el fruto de tu vientre, Jesús.
0: Santa María, Madre de Dios, ruega por nosotros los pecadores, ahora y en la hora de nuestra muerte. Amén.
1: Gloria al Padre, y al Hijo, y al Espíritu Santo.
0: Como era en un principio, ahora y siempre, por los siglos de los siglos. Amén.
1: María, Madre de Gracia, Madre de Misericordia.
0: En la vida y en la muerte, ampáranos, oh Gran Señora.
1: Oh Jesús mío.
0: Oh Jesús mío, perdona nuestros pecados, líbranos del fuego del infierno, lleva al cielo a todas las almas, especialmente a las más necesitadas de tu divina misericordia. Amén.
1: Amén. Cornelia, muchas gracias, bendiciones. Cuarto misterio, la cruz a cuestas. Y obligaron a uno que pasaba, a Simón de Cirene, que volvía del campo, el padre de Alejandro y de Rufo, a que llevara su cruz. Lo condujeron al lugar del Gólgota, que quiere decir de la calavera. El fruto de este misterio es la paciencia. Berta, de Sacramento, California. Padre nuestro.
2: Padre nuestro que estás en el cielo, santificado sea tu nombre, venga a tu reino. Hágase, Señor, tu voluntad en la tierra como en el cielo.
1: El pan nuestro de cada día, dánoslo hoy y perdona nuestras ofensas, como también nosotros perdonamos a los que nos ofenden. No nos dejes caer en tentación y líbranos del mal.
2: Dios te salve, María, llena eres de gracia, el Señor es contigo. Bendita eres entre todas las mujeres y bendito sea el fruto de tu vientre, Jesús.
1: Santa María, Madre de Dios, ruega por nosotros los pecadores, ahora y en la hora de nuestra muerte. Amén.
2: Dios te salve, María, llena eres de gracia, el Señor es contigo. Bendita eres entre todas las mujeres y bendito sea el fruto de tu vientre, Jesús.
1: Santa María, Madre de Dios, ruega por nosotros los pecadores, ahora y en la hora de nuestra muerte. Amén.
2: Dios te salve, María, llena eres de gracia, el Señor es contigo, bendita eres entre todas las mujeres y bendito sea el fruto de tu vientre, Jesús.
1: Santa María, Madre de Dios, ruega por nosotros los pecadores, ahora y en la hora de nuestra muerte. Amén.
2: Dios te salve María, llena eres de gracia, el Señor es contigo, bendita eres de todas las mujeres y bendito sea el fruto de tu vientre, Jesús.
1: Santa María, Madre de Dios, ruega por nosotros los pecadores, ahora y en la hora de nuestra muerte. Amén.
2: Dios te salve, María, llena eres de gracia, el Señor es contigo, bendita eres entre todas las mujeres y bendito sea el fruto de tu vientre, Jesús.
1: Santa María, Madre de Dios, ruega por nosotros los pecadores, ahora y en la hora de nuestra muerte. Amén.
2: Dios te salve, María, llena eres de gracia, el Señor es contigo, bendita eres entre todas las mujeres y bendito sea el fruto de tu vientre, Jesús.
1: Santa María, Madre de Dios, ruega por nosotros los pecadores, ahora y en la hora de nuestra muerte. Amén.
2: Dios te salve, María, llena eres de gracia, el Señor es contigo. Bendita eres entre todas las mujeres y bendito sea el fruto de tu vientre, Jesús.
1: Santa María, Madre de Dios, ruega por nosotros los pecadores, ahora y en la hora de nuestra muerte. Amén.
2: Dios te salve María, llena eres de gracia, el Señor es contigo. Bendita tú eres entre las mujeres y bendito sea el fruto de tu vientre, Jesús.
1: Santa María, Madre de Dios, ruega por nosotros los pecadores, ahora y en la hora de nuestra muerte. Amén.
2: Dios te salve María, llena eres de gracia, el Señor es contigo, bendita eres en todas las mujeres y bendito sea el fruto de tu vientre, Jesús.
1: Santa María, Madre de Dios, ruega por nosotros los pecadores, ahora y en la hora de nuestra muerte. Amén.
2: Gloria al Padre, al Hijo y al Espíritu Santo.
1: Como era en el principio, ahora y siempre, por los siglos de los siglos. Amén. María, Madre de Gracia, Madre de Misericordia.
2: En la vida y en la muerte, ampáranos, Gran Señora.
1: Oh Jesús mío.
2: Perdona nuestros pecados y líbranos del infierno. Lleva las almas a las más necesitadas de la misericordia. Amén.
1: Berta, muchas gracias. Bendiciones.
2: Igualmente, Padre. Bye.
1: Quinto misterio. La crucifixión y muerte de Jesús. Era ya eso de mediodía, cuando, al eclipsarse el sol, hubo oscuridad sobre toda la tierra hasta la media tarde. El velo del santuario se rasgó por medio y Jesús, dando un fuerte grito, dijo: Padre, en tus manos pongo mi espíritu. Y dicho esto, expiró. El fruto de este misterio es la perseverancia. Alex, desde Sacramento, California. Padre nuestro que estás en el cielo, santificado sea tu nombre. Venga a nosotros tu reino, hágase tu voluntad en la tierra como en el cielo.
3: Danos hoy nuestro pan de cada día, perdona nuestras ofensas como también nosotros perdonamos a los que nos ofenden. No nos dejes caer en tentación y líbranos de todo mal. Amén.
1: Dios te salve María, llena eres de gracia, el Señor es contigo. Bendita eres entre todas las mujeres, y bendito es el fruto de tu vientre, Jesús.
3: Santa María, Madre de Dios, ruega por nosotros los pecadores, ahora y en la hora de nuestra muerte. Amén.
1: Dios te salve María, llena eres de gracia, el Señor es contigo. Bendita eres entre todas las mujeres, y bendito es el fruto de tu vientre, Jesús.
3: Santa María, Madre de Dios, ruega por nosotros los pecadores, ahora y en la hora de nuestra muerte. Amén.
1: Dios te salve María, llena eres de gracia, el Señor es contigo. Bendita eres entre todas las mujeres, y bendito es el fruto de tu vientre, Jesús.
3: Santa María, Madre de Dios, ruega por nosotros los pecadores, ahora y en la hora de nuestra muerte. Amén.
1: Dios te salve María, llena eres de gracia, el Señor es contigo. Bendita eres entre todas las mujeres, y bendito es el fruto de tu vientre, Jesús.
3: Santa María, Madre de Dios, ruega por nosotros los pecadores, ahora y en la hora de nuestra muerte. Amén.
1: Dios te salve María, llena eres de gracia, el Señor es contigo. Bendita eres entre todas las mujeres, y bendito es el fruto de tu vientre, Jesús.
3: Santa María, Madre de Dios, ruega por nosotros los pecadores, ahora y en la hora de nuestra muerte. Amén.
1: Dios te salve María, llena eres de gracia, el Señor es contigo. Bendita eres entre todas las mujeres, y bendito es el fruto de tu vientre, Jesús.
3: Santa María, Madre de Dios, ruega por nosotros los pecadores, ahora y en la hora de nuestra muerte. Amén.
1: Dios te salve María, llena eres de gracia, el Señor es contigo. Bendita eres entre todas las mujeres, y bendito es el fruto de tu vientre, Jesús.
3: Santa María, Madre de Dios, ruega por nosotros los pecadores, ahora y en la hora de nuestra muerte. Amén.
1: Dios te salve María, llena eres de gracia, el Señor es contigo. Bendita eres entre todas las mujeres, y bendito es el fruto de tu vientre, Jesús.
3: Santa María, Madre de Dios, ruega por nosotros los pecadores, ahora y en la hora de nuestra muerte. Amén.
1: Dios te salve María, llena eres de gracia, el Señor es contigo. Bendita eres entre todas las mujeres, y bendito es el fruto de tu vientre, Jesús.
3: Santa María, Madre de Dios, ruega por nosotros los pecadores, ahora y en la hora de nuestra muerte. Amén.
1: Dios te salve María, llena eres de gracia, el Señor es contigo. Bendita eres entre todas las mujeres, y bendito es el fruto de tu vientre, Jesús.
3: Santa María, Madre de Dios, ruega por nosotros los pecadores, ahora y en la hora de nuestra muerte. Amén.
1: Gloria al Padre, al Hijo y al Espíritu Santo.
3: Como era en un principio, ahora y siempre, por los siglos de los siglos. Amén.
1: María, Madre de Gracia, Madre de Misericordia.
3: En la vida y en la muerte, ampáranos, Gran Señora.
1: Oh Jesús mío,
3: perdona nuestros pecados, líbranos del fuego del infierno, lleva todas las almas, especialmente las más necesitadas, de tu divina misericordia. Amén.
1: Alex, muchas gracias. Bendiciones. Dios te salve, Reina y Madre de Misericordia, vida, dulzura y esperanza nuestra. Dios te salve, a ti llamamos los desterrados hijos de Eva, a ti suspiramos gimiendo y llorando en este valle de lágrimas. Ea pues, Señora, abogada nuestra, Vuelva a nosotros esos tus ojos misericordiosos, y después de este destierro muéstranos a Jesús. Fruto bendito de tu vientre, oh clemente, oh piadosa, oh dulce, oh siempre Virgen María, ruega por nosotros, Santa Madre de Dios, para que seamos dignos de alcanzar las divinas gracias y promesas de nuestro Señor Jesucristo. Amén. Oh Dios, cuyo Hijo nos obtuvo la salvación eterna por medio de su vida, muerte y resurrección, concédenos a quienes meditamos estos misterios en el Rosario de la Virgen María, imitar lo que enseña y alcanzar lo que promete. Por Jesucristo nuestro Señor. Amén. En este mes de mayo entregaremos este racimo de rosas a nuestra Virgen Santísima, Madre de Dios y Madre nuestra. Sigamos cada día rezando el Santo Rosario. Santa María de Guadalupe, ruega por nosotros. Y la bendición de Dios Todopoderoso, Padre, Hijo y Espíritu Santo, descienda sobre todos nosotros y permanezca para siempre. Amén.

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4: De los corazones y el cese de la violencia. Hola Natalie, se acaba la semana.
5: Así es, y terminamos la semana informativa y estamos muy felices de estar con nuestros televidentes nuevamente desde los estudios en Lima, Perú.
4: Gracias por acompañarnos en EWTN Noticias. Soy Eddie Rodríguez Morel.
5: Bienvenidos, yo soy Natalie Paredes. En el Día de San Isidro Labrador empezamos las noticias en el Vaticano con el Papa León XIV con un mensaje sobre la lucha contra el crimen organizado en un encuentro con la Organización para la Seguridad y la Cooperación en Europa, organismo encargado de cooperar por la seguridad en este continente, aunque en realidad abarca a más países por motivos históricos. Veamos qué fue lo que dijo y más en el informe de nuestro corresponsal Javier Romero.
6: En el Vaticano fue un día normal de encuentros y reuniones oficiales desde los obispos de Pakistán hasta altos cargos de una de las mayores organizaciones mundiales de lucha contra el crimen organizado. Ante ellos, el Papa recordó lo que dice el compendio de la doctrina social de la Iglesia.
7: Ninguna sociedad verdaderamente justa puede perdurar si la ley, y no la voluntad de los individuos, no permanece soberana, ni si las personas o grupos, independientemente de su poder o estatus, reclaman el derecho de violar la dignidad y los derechos de los demás o de sus comunidades. Or of their
6: communities. Al mismo tiempo, el Papa también pidió ampliar el concepto de justicia, que no se limite a encarcelar, sino que se esfuerce por integrar en la sociedad a quienes cometieron delitos, y también pidió la abolición de la pena de muerte.
7: Reconociendo que la verdadera justicia no puede satisfacerse solo con castigos, dichos esfuerzos deben también adoptar enfoques marcados por la misericordia y la paciencia, orientados a la reeducación y a la plena reintegración de los infractores en el tejido de la sociedad. El mismo respeto se pide por la dignidad inherente de toda persona, incluidas aquellas que hayan cometido crímenes, excluyendo el uso de la pena de muerte, la tortura y toda forma de castigo cruel o degradante.
6: Por la tarde, el Papa presidió el entierro de un cardenal. Se trata del suizo Emil Paul Schering, que desempeñó toda su vida en la diplomacia vaticana. Fue nuncio en países tan variados que van desde Corea del Sur hasta Suecia y Dinamarca, pasando por Argentina. También trabajó en la organización de muchos de los viajes papales de Juan Pablo II. Durante el funeral, el Papa León destacó su trabajo duro y discreto, como el que se le suele exigir a los diplomáticos vaticanos.
8: El empeño de diplomático...
7: El compromiso de diplomático y antes aún de pastor de la Iglesia han visto a este nuestro hermano trabajar durante muchos años con paciencia y abnegación para crear concordia entre los pueblos que le fueron confiados por su obediencia, afrontando también los obstáculos y desafíos que un representante pontificio está llamado a abrazar por el bien de todos.
6: Emil Paul Schering había sido creado cardenal por el Papa Francisco en 2023. Tenía 79 años y había participado en el cónclave que eligió Papa a León XIV. En Roma, Javier Romero, EWTN Noticias.
4: Por otro lado, el presidente de Estados Unidos, Donald Trump, concluyó su visita a China este viernes. Durante una serie de reuniones y eventos celebrados el jueves, Trump y el presidente Xi Jinping abordaron temas controvertidos como la guerra en Irán, el comercio, la tecnología y Taiwán, reporta Associated Press. Durante esas reuniones, Trump dijo que Xi le había comentado que China quiere ayudar a negociar el fin de la guerra con Irán y la reapertura del estrecho de Hormuz. China es el mayor comprador de petróleo iraní y Trump espera que Xi utilice esa influencia para presionar a Irán a que llegue a un acuerdo en los términos estadounidenses. Escuchemos conclusiones de esta gira.
9: China se ha despedido del presidente Donald Trump y las autoridades y los medios estatales han descrito la cumbre de tres días de forma muy positiva, afirmando que ambos líderes han establecido una nueva visión. El último día, antes de la reunión privada final, el presidente Xi afirmó que él y Trump habían acordado transformar la relación en una relación constructiva, estratégica y estable. También expresó su profundo interés mutuo. Sin embargo, China dejó claro que existen algunas diferencias y advirtió que Taiwán es el tema central de la relación. Si Estados Unidos no lo maneja adecuadamente, podría provocar un colapso en la relación.
5: Asimismo, el presidente de China advirtió a Trump que las diferencias sobre Taiwán, una isla autónoma que China reclama como territorio propio, podrían provocar conflictos entre Estados Unidos y China. En diciembre, Trump autorizó un paquete de armas para Taiwán por 11 mil millones de dólares, pero no procedió a su entrega. Escuchemos al presidente Trump sobre eso y más en el vuelo de regreso a Washington.
9: Hablamos mucho de Taiwán e Irán, y creo que nos entendemos muy bien con respecto a ambos. Respecto a Taiwán, no quiere una lucha por la independencia porque sería una confrontación muy fuerte y lo escuché con atención. En cuanto a Irán, es muy interesante. Cree firmemente que no pueden tener armas nucleares. Lo dijo con mucha contundencia y quiere que abran el estrecho de Hormuz para el pase del petróleo. El comercio mundial pierde 500 millones de dólares al día.
4: Ahora llevamos la atención a Perú sobre lo último en cuanto a la definición de los candidatos que finalmente pasan a la segunda vuelta electoral por la presidencia en ese país. Nuestro corresponsal Abel Camasca en Lima nos cuenta. Adelante, Abel.
10: Hola, Eddie. Te comento que el Organismo Nacional de Procesos Electorales terminó el conteo de votos y la candidata Keiko Fujimori de Fuerza Popular obtiene poco más del 17% de la votación, mientras que Roberto Sánchez de Juntos por el Perú poco más del 12%, lo cual los consolida como los candidatos de mayor votación, aunque sin llegar a una contundente mayoría. Rafael López Aliaga, de Renovación Popular, quedó en tercer lugar con una diferencia de alrededor de 21.000 votos con respecto a Roberto Sánchez. Anoche, el candidato López Aliaga, en una manifestación, siguió denunciando irregularidades en las elecciones. Cabe resaltar que este candidato también postulaba para el Senado, para lo cual sí tiene votos, pero dice que no asumirá el cargo en señal de protesta. Mientras que Keiko Fujimori, alineada a la derecha, y Roberto Sánchez, a la izquierda, siguen en campaña. A través de los medios de comunicación, polemizan sobre el lugar más adecuado para sostener un debate de sus propuestas. Este es por el momento el panorama de las elecciones en Perú de cara a la segunda vuelta que se realizará el próximo 7 de junio. Adelante, Eddie.
5: La violencia en Haití continúa dejando escenas dramáticas. En las últimas horas, el hogar San Quisito y otras casas de acogida en Puerto Príncipe tuvieron que evacuar a cientos de niños y familias. La hermana Paisy, misionera francesa, fundadora de la comunidad católica Familia Quisito, está conectada con nosotros para hablarnos más sobre la situación en Haití. Hermana Paisy, bienvenida. Hermana Paisy, ¿qué ocurrió exactamente en las últimas horas por lo que tuvieron que evacuar a tantos niños?
11: Hubo
9: un nuevo ataque en una de las zonas de la ciudad de Soleil, llamada Sat. Esta zona ya estaba controlada por una pandilla, pero se produjo un ataque por parte de otra pandilla que quiere hacerse con ese territorio. Por eso, la gente estaba muy asustada. Así que ha habido muchos tiroteos entre las dos bandas que comenzaron el sábado y el domingo. Y luego la policía también se unió a los tiroteos. Y el domingo, la gente empezó a abandonar sus casas porque temían, ya que es usual que cuando una banda se apodera de otro territorio, todo es muy violento, queman casas, matan gente. Así que abandonaron sus hogares por cientos, y creo que por miles. Y fue muy triste verlos corriendo con niños y con pequeñas bolsas, y sin saber a dónde iban. Y así acabaron en una especie de plaza al aire libre, expuestos al sol. Y bueno, en realidad, no encontraron refugio. Ese es también el lugar donde tenemos los hogares infantiles. Teníamos 7 de nuestros hogares en esa zona y también el convento.
5: ¿Y cuántos niños y familias tuvieron que ser desplazados?
9: Tuve que sacar de nuestras casas a unos 180 niños y además otros niños, los del centro de catequesis y los de la escuela, también vinieron con nosotros, en total más de 200 niños.
5: ¿Cómo se encuentran los niños, hermana?
9: Para los niños creo que esta vez fue un poco más duro. Hubo una primera vez en la que ya tuvimos que irnos el mes pasado. Había pasado lo mismo y tuvimos que trasladarnos con todos los niños y nos refugiamos en otra zona. Luego, después de unos 10 días, las cosas se calmaron y volvimos. Pero esta vez veo que los niños estaban más traumatizados por la intensidad de los disparos. Los disparos se oyeron muy cerca a las casas. Así que durante toda la noche del domingo al lunes, hubo disparos continuos muy fuertes. Y luego, cuando llegamos al lugar donde nos estamos refugiando, hay tantos niños que no hay mucho espacio para que jueguen. Así que nos pasamos todo el día sentados. Es un poco difícil que puedan ir a otro lugar donde puedan jugar y además poder dar una clase con ellos.
5: ¿Y tiene alguna explicación, hermana Paisy, de quiénes son los perpetradores?
9: Bueno, sí sé que se trata de una pandilla de otra zona, más al norte de Puerto Príncipe, que quiere hacerse con el control de ese territorio.
5: Hermana Paisy, ¿qué tan cerca está la violencia de las pandillas, de los hogares y misiones de la iglesia en Haití?
9: Durante este ataque, los pandilleros estaban quizá a unos 200 metros del convento y de los niños, así que se acercaron muchísimo.
5: En medio de tanto sufrimiento, hermana, ¿qué mensaje quisiera enviar al mundo sobre el pueblo haitiano?
9: Lo que quiero decir es que lo que está viviendo la gente es realmente indescriptible. Esta situación de violencia y también de hambre, porque la consecuencia de más violencia es más hambre y personas sin hogar. Necesitamos toda la ayuda espiritual posible, porque en realidad, detrás de toda esta violencia, también hay una lucha espiritual. Es como si las fuerzas del mal se hubieran desatado. Así que también necesitamos mucha oración. Y por supuesto, el pueblo haitiano también necesita ayuda para salir de esta situación de violencia, que también está relacionada con el tráfico internacional de armas y de drogas. No es solo un problema haitiano, está muy relacionado también con el ámbito internacional. Eso es lo que puedo decir. Y lo que también me gustaría decir es que en medio de todo esto, siempre es impactante en Haití que en medio de estas situaciones desesperadas, los niños y la gente siguen confiando en el Señor, siguen rezando, como el día de Nuestra Señora de Fátima. Por todas partes hay procesiones. La gente se reunió para celebrar a Nuestra Señora de Fátima en misas, hubo novenas con muchísima gente. Así que también hay mucha fe y la gente sigue confiando en Dios. Esta es también una lección que nos dan en circunstancias muy difíciles.
5: Oramos por toda la comunidad católica, por todo el pueblo haitiano, hermana, y esperamos que cese la violencia en el país. Gracias por la entrevista, hermana Paisy.
9: Gracias, es un placer.
4: Y en la fiesta de Nuestra Señora de Fátima, la Iglesia en Colombia vivió una gran jornada mariana en torno a la renovación de la consagración del país al Inmaculado Corazón de María y el Rosario Nacional por la Paz y la Reconciliación. Nuestra corresponsal Lida Lozada nos informa.
12: El acto central de la jornada se celebró en Bogotá, en la Catedral Primada, a la que acudieron más de 600 personas. Inició con el rezo del Cuarto Rosario Nacional, convocado por diferentes movimientos laicales y apoyado por los obispos del país.
13: Por toda esta situación que se está viendo, tan distorsionado todo, y que sea la Virgencita que aplaque todo esto que está tan contaminado y que sea la Virgen que nos cubra con su preciosísimo manto.
12: Durante la Eucaristía, el presidente de la Conferencia Episcopal, Monseñor Francisco Múnera, relacionó el mensaje de Fátima con el momento actual que vive el país.
14: Y le hemos pedido a ella que, acompañando a los discípulos que estaban unidos en oración, en la espera del Espíritu, nos ayude en este tiempo de discernimiento en el que tenemos que pensar en las grandes decisiones que tenemos frente al momento político que vive el país.
12: Durante la oración de consagración de rodillas ante la Virgen de Fátima, el prelado puso en manos de María las heridas, esperanzas y desafíos de Colombia.
15: Un país unido en oración siempre estará protegido.
12: En el corregimiento de Pacheli, en la diócesis de Tibú, la fiesta de Nuestra Señora de Fátima estuvo acompañada por gestos humanitarios y oraciones por familias que han perdido viviendas en medio del conflicto armado.
16: Para seguir rezando por Colombia, para seguir rezando por el Catatumbo, que no se sigan estropeando entre sí, que no se sigan acabando la vida, que no estropeen los sueños de nadie, que la gente pueda retornar con tranquilidad a sus tierras, a sus casas.
12: Muy cerca, en Cúcuta, ciudad fronteriza con Venezuela, cientos se unieron a la tradicional peregrinación de Nuestra Señora de Fátima. Al sur del país, en la diócesis de Pasto, la jornada tuvo un fuerte acento de comunión nacional en medio de las tensiones fronterizas que permanecen con Ecuador y el impacto del conflicto en esta región andina.
17: Para que podamos todos salir adelante construyendo pacíficamente esa nación que soñamos que sea casa y un lugar de hogar para todos, donde nadie se sienta excluido y nadie se quede por fuera.
12: En la primera diócesis de Colombia, la diócesis de Santa Marta, el santuario mariano Nuestra Señora de Fátima recibió a cientos de peregrinos.
18: Solamente habrá paz cuando reconstruyamos el corazón. Y reconstruir el corazón significa romper con la violencia, con el odio, con la división.
12: La arquidiócesis de Cartagena se unió a la celebración del país desde el barrio Villas de la Candelaria, cuya patrona es Nuestra Señora de Fátima.
19: Es una advocación que nos recuerda con una frase: al final mi inmaculado corazón vencerá. Y es por eso que hoy estábamos de fiesta.
20: En un país profundamente mariano como este, donde la fe popular continúa reuniendo a millones, incluso en medio de las divisiones y tensiones que permean los ambientes sociales y políticos por estos días, esta jornada demostró que muchos siguen apostándole a la reconciliación y a la paz. La primera vez que Colombia fue consagrado al Inmaculado Corazón de María fue en el año 2008, junto a la renovación de la consagración al Sagrado Corazón de Jesús, que se realiza desde el año 1902, al finalizar uno de los episodios más dolorosos de la historia de nuestro país, la Guerra de los Mil Días. En Colombia, Lida Lozada, EWTN Noticias.
5: Hacemos una pausa, pero al volver. Miles de fieles en Brasil celebran con profunda devoción a la Virgen de Fátima en santuarios repartidos por todo el país.
1: Además,
21: tenemos una clara noción de que es el Mesías de Israel. Obviamente va a traer muchas convulsiones políticas.
4: Se estrena en México En busca del Mesías, un documental con testimonios de intelectuales y científicos judíos convertidos al catolicismo.
5: Regresamos con más noticias con Enfoque Católico.
4: Brasil, el único país de América Latina colonizado por Portugal, tiene una fuerte devoción a Nuestra Señora de Fátima. Hay una réplica oficial de la Capilla de las Apariciones, la estatua más grande del mundo dedicada a la Virgen, con 54 metros de altura, y santuarios distribuidos por todas las regiones brasileñas. Ese 13 de mayo, miles de fieles celebraron a la Virgen de Fátima en distintas ciudades brasileñas. Nos cuenta nuestra corresponsal Natalia Queiroz.
22: Velas encendidas, procesiones y miles de fieles en oración. Este 13 de mayo, brasileños de distintas regiones del país celebraron a Nuestra Señora de Fátima en una devoción que mantiene vivo en Brasil el mensaje dejado por la Virgen en Portugal. En Río de Janeiro, la celebración reunió a multitudes en la Capilla de las Apariciones, en el barrio Recreio dos Bandeirantes. El lugar es considerado por la Asociación Tarde con María como la única réplica oficial en el mundo de la Capilla de las Apariciones de Fátima, construida con los planos enviados por el santuario portugués.
23: Queremos agradecer a Dios por nos conceder esta mãe.
7: Queremos agradecer a Dios por esta madre tan preocupada por sus hijos e hijas. Ella apareció a los tres pastorcitos y ellos llevaron este gran mensaje al mundo entero, un mensaje de conversión, un mensaje de fe y un llamado a rezar todos los días y a comprometernos con la paz en el mundo.
22: La programación incluyó misas, rezo del rosario y la tradicional procesión luminosa. El padre Rafael, capellán del santuario, compartió su devoción.
7: Me alegra mucho ver a tantas personas dando testimonio junto a la Virgen María, alabando a Dios por las gracias recibidas. Yo también soy uno de esos devotos. Hoy quiero alabar a Dios por las gracias que la Virgen María me ha concedido a lo largo de mi vida.
22: En la región del Cariri, en el estado de Ceará, nordeste de Brasil, la fiesta reunió a miles de peregrinos. En la ciudad de Crato, los fieles celebraron a Nuestra Señora de Fátima frente a la estatua más grande del mundo dedicada a la Virgen, inaugurada el año pasado y con 54 metros de altura. La programación comenzó de madrugada con una caminata de peregrinación entre Juazeiro do Norte y Crato. Por la noche, la procesión luminosa cerró las celebraciones.
24: José Castíssimo.
22: Ya en Petrópolis, en la región serrana de Río de Janeiro, los homenajes ocurrieron en el trono de Fátima, uno de los monumentos más antiguos dedicados a esta advocación de la Virgen fuera de Portugal. Construido en 1947, en lo alto de una colina, el monumento fue proyectado por el mismo arquitecto del Cristo Redentor. Según la tradición local, el franciscano Fray João José Pedreira prometió construir el monumento después de una curación considerada milagrosa.
25: El trono de Fátima ya nació por un milagro.
7: El trono de Fátima nació de un milagro. Fray João José, con la salud debilitada, fue desahuciado por los médicos e hizo una promesa a Nuestra Señora de Fátima, construir este monumento. Su curación, considerada improbable, ocurrió por un milagro. Desde entonces, muchas personas llegan aquí con testimonios de gracias recibidas.
22: Brasil y Portugal comparten profundas raíces católicas. Y más de 100 años después de las apariciones de Fátima, el mensaje de la Virgen continúa movilizando a millones de brasileños con llamados a la oración, a la conversión y a la paz. Desde Brasil, Natalia Queiroz, EWTN Noticias.
5: Este mes llega a México y Centroamérica la película En busca del Mesías, un documental que aborda por primera vez en el cine los testimonios de intelectuales, médicos, filósofos de origen judío que se convirtieron a la fe católica. La producción internacional es de Goya Producciones y está difundida por el Festival Internacional de Cine Católico. Para más detalles, estamos conectados con Andrés Garrigó, director de la película, y Gaby Jácoma, fundadora del Festival Internacional de Cine Católico. Amigos, bienvenidos a EWTN Noticias. Señor Andrés Garrigó, ¿cómo nació la idea de realizar una película con el tema de la conversión de judíos al catolicismo?
0: Sí. Bien, pues no nació de esta cabecita, sino que vino yo creo que de la providencia del cielo en la persona de un amigo mexicano, precisamente, que de repente en una reunión aquí en Madrid, pues nos soltó esta idea que él estaba dispuesto a ayudar. Bueno, entonces pues al principio nos quedamos de piedra, como algo insólito. Yo no recuerdo que se haya hecho jamás en cine una película sobre la conversión de los judíos, ni nada parecido, porque es un tema un poco vidrioso, peligroso, no tiene mucho porvenir humanamente hablando, ¿no? Pero dijimos, yo pensé que si a Jesucristo, que es el Mesías verdadero, pues él, le gustaría o no le gustaría que se convirtieran los judíos, es decir, que creyeran en él. Bueno, basta leer la Biblia para saber que sí le gusta y que sea, para eso murió, ¿no?, en la cruz.
5: Y en este tiempo que ya ha sido estrenada en España, ¿qué ha sido lo más impactante que el público ha descubierto y que también el público que va a ver recién la película va a descubrir al escuchar los testimonios judíos que encontraron a Cristo?
0: Sí, sí. Efectivamente, son personas que conocen perfectamente el judaísmo, desde dentro lo han vivido, conocen la Torah, todos los escritos del Antiguo Testamento, y luego, pues, cuando se convierten, no dicen que ellos han dejado de ser judíos, dicen, ahora hemos llegado a la plenitud del judaísmo, ahora llegamos a completar nuestro camino, nuestra vocación, para lo que Dios nos llama, ¿no? Los testimonios, pues, son variados, pero todos tienen en común algunas cosas, ¿no? Por ejemplo, actúan no solamente Jesucristo, que se aparece en algunos casos, se insinúa en otros, pero también la Virgen colabora en cada caso para acabar el trabajo, ¿no?, dijéramos. Y es también una lección para todos los que confunden el judaísmo, el verdadero judaísmo, con la política, con lo que está ocurriendo hoy en el mundo, y que por eso es tan importante. Y yo creo que parte de la providencia es que haya coincidido con estas guerras que estamos viendo tan atroces, ¿no? El Mesías es Jesucristo, ya vino, no hay que construir un tercer templo, no hay que que conquistar todos los territorios de entre dos ríos, el Nilo y el Éufrates. Estas cosas son terribles y están fuera completamente de la ortodoxia católica, cristiana y judía también, ¿no? Pues son abusos políticos de la Biblia, ¿no? Ellos interpretan lo que quieren para sus ambiciones políticas. Y esto realmente queda excluido del plan de Dios.
5: Muy interesante lo que nos comenta, señor Garrigó, y gracias por su participación. Gaby Jacoba, y dinos tú, por favor, las fechas de los estrenos y en qué países también.
1: Claro que sí, amiga. Bueno, pues estamos muy emocionados porque ayer se estrenó en todo México. Ayer, 14 de mayo, fue el gran estreno nacional después de una semana de premiers maravillosas en Ciudad de México, en Puebla, en Querétaro, en León, Guanajuato, en Guadalajara, en Monterrey, y la gente salió muy, muy conmovida. Ya está en cines de México y este 28 de mayo llega a Centroamérica, a todo lo que viene siendo en Cinemark, Costa Rica, Panamá, Honduras, El Salvador, Nicaragua, Guatemala, y también se estrena el mismo día en Perú.
5: Nos quedamos muy expectantes para ver En Busca del Mesías, y aquí también en Perú, y a todos los televidentes de Centroamérica, de México también, que nos están viendo. Señor Andrés Garrigó, Gaby Jacoba, muchas gracias por la entrevista.
0: Muchas gracias a vosotros y que sea provechosa la película.
1: Gracias a ti y a todos. Nos vemos en el cine a ver En Busca del Mesías. Hagamos juntos este viaje.
4: Y nos despedimos viendo un adelanto de la película Libéranos, que ya se exhibe en cines de Lima, Perú.
5: Un film para desmentir los errores del cine sobre los exorcismos, aseguran sus realizadores, que además está aprobada por la Asociación Internacional de Exorcistas. No se la pierdan. Hasta el lunes.
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Amigos, llegamos al final de otra semana más. La casa está llena porque hoy es... ¿Qué día es? ¿Qué día es? Antes, bueno, no sé, quizá antes ustedes estallaban en aplausos con las novedades y con los estrenos cada viernes, ¿no? Entre otros motivos. Hoy en día prácticamente tenemos lanzamientos en cada programa, así que bueno. Van a tener que venir, amigos, no solamente los viernes, sino que cada día de la semana, si es que vamos a celebrar las nuevas canciones. Bueno, amigos, aquí estamos el día de hoy y efectivamente tenemos novedades, tenemos estrenos que vamos a escuchar. Y también, pues si quieren proponer alguna canción, una favorita, para que escuchemos el día de hoy. Ya saben que pueden comunicarse conmigo porque a mi lado aquí está el sistema telefónico y con un solo dedo solamente tengo que apretar un botoncito o oprimir un botoncito que está aquí y ya tengo las líneas abiertas. Así que nos pueden llamar desde los Estados Unidos al 1-866-398-6377. Y desde cualquier país del mundo nos pueden llamar por la línea internacional 1-205-271-2.

0: 1-866-398-9776. Y el correo electrónico fehechacancion@ewtn.com. Estamos en YouTube, tenemos un canal en YouTube donde nos pueden buscar, amigos. Fe Hecha Canción. Y tenemos un montón de videos ahí que ustedes pueden ver. Así que bueno. Ok, amigos. Bueno, ¿qué tenemos el día de hoy?
1: Estrenos del día.
0: Tenemos estrenos. Y vamos a comenzar con una nueva canción de Itala y Juanjo. Su nuevo tema se llama Lámpara Encendida. Aquí está.

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1: Ahí comenzamos, amigos, con lo nuevo de Itala y Juanjo, que se llama Lámpara Encendida. Y seguimos, amigos, Luis Reynoso de México, él es esposo de Cindy Esparza, acaba de lanzar un nuevo disco que se llama Prayer. Y tiene 4 canciones. Ya escuchamos una porque una es su adaptación musical del Padre Nuestro, que esa la escuchamos hace un par de semanas. Pero hay 3 otras canciones en este disco y vamos con este tema que se titula No Tengas Miedo.

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1: Escuchamos ya a Luis Reynoso de México, de su nuevo disco Prayer. Y esta canción se llama No Tengas Miedo. Bueno, seguimos amigos con estos lanzamientos que han salido en esta semana. Y aquí tengo el nuevo tema del grupo colombiano Palo Santo que estrenamos ayer. Yo soy un hijo de ella.

Ahí escuchamos a Palo Santo, efectivamente, su más reciente tema, que se llama Yo Soy Un Hijo de Ella. Es una versión en español de un canto conocido en Brasil. Así que Palo Santo ha hecho una versión en español de ese canto. Bueno, quiero enviar saludos a Ana Patricia. Muchas gracias, Ana Patricia, por tu mensaje. Dice ella que si podemos escuchar algo del grupo Hakuna. ¿Qué te parece, Ana Patricia? Sigamos con un tema que se llama Descalzos.

cuna de España con la canción Descalzos. Y bueno, pues seguimos, amigos, con una nueva canción que salió hace un par de días de la familia Gone Love de México. Bueno,

A mí me encanta esta canción, realmente, o sea, es una canción hermosísima de la familia Gonlov de México, que se llama Virgen de Amor. A ver, ¿nos da tiempo para otra más? Una corta, a ver si encuentro una corta por aquí. Para escuchar, amigos, ya terminando este primer segmento del programa el día de hoy. Gracias a todos ustedes por estar aquí en la sintonía. Siempre, amigos, ya ustedes saben, es una bendición, pues, contar con la sintonía de todos ustedes. Vamos con otra canción a María, ya que estamos en este mes de mayo. La oración, acordaos. Aquí está una adaptación de Quinto de España con el padre Luispo.

amigos, ya llegamos al final del primer segmento. No se me vayan. Nos queda media hora más aquí en Fecha Canción. Quédense aquí.

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¿Qué tal, amigos? Gracias por seguir aquí en la sintonía de Fe Hecha Canción a través de EWTN Radio Católica Mundial. Aquí con ustedes Douglas Archer, el arquero de Dios, desde el estudio 3 de EWTN. ¡Contentísimo de estar aquí, amigos, con ustedes terminando esta semana en este mes de mayo, en este día viernes con Jejo y todos nuestros amigos, todos ustedes! Ahora que está, pues es que estamos en plena primavera, bueno, ya estamos casi a las puertas del verano, ¿verdad? Van a empezar a venir los camiones de comida aquí nuevamente. Jejo, amigos, así que el taco truck, ¿llega el taco truck hoy? No estoy seguro. Checa a ver si el taco truck está afuera, Jejo, para que ustedes vayan y puedan comer tacos luego del programa. Amigos, si quieren escuchar alguna canción en especial hoy en el programa, ya saben que en este segundo segmento nos pueden llamar o nos pueden escribir. Así que si nos quieren llamar aquí al estudio 3, marquen el 1-866-398-6377. Desde fuera de los Estados Unidos, 1-205-271-2976. Y el correo electrónico, amigos, escríbanme fehechacancion@ewtn.com y búsquenme por Facebook, Fe Hecha Canción, por Instagram, Arquero de Dios. Y bueno, pues comenzaremos el segundo segmento con otra del nuevo disco de Luis Reynoso. Dijimos que el disco se llama Prayer y son 4 canciones y una de ellas es esta, que es adaptación musical de la oración Dulce Madre. Aquí está.

producción, amigos, Luis Venoso de México, de su nuevo disco Prayer. Y es la oración Dulce Madre. Bueno, seguimos con el nuevo tema de Ángel Vía de México. Se llama Abrázame.

Escuchamos a Ángel Vía de Colombia y su canción Abrázame. Bueno, pues amigos, seguimos con Natalie y Proyecto 67.

Natalie desde el Perú con Proyecto 67 y la canción es Jesús. Y bueno, pues amigos, Pablo Martínez tiene una canción que salió hace, bueno, casi un mes, pero es el día de hoy lanzó el video de esta canción que grabó con un coro de hermanos capuchinos. Y la canción se llama Ensancha la Tienda. Aquí está nuevamente.

Engancha la tienda. Y bueno, pues amigos, seguimos aquí con más estrenos y más novedades, porque la cantante mexicana Asenet González acaba, amigos, como que ahora mismo acaba de lanzar una nueva canción que tenemos para ustedes el día de hoy. Se llama Espíritu de Vida.

¡Qué bonita canción, amigos! La nueva de Athenet González de México. Se llama Espíritu de Vida. Ok, amigos, bueno, ya llegamos al final del programa. Vamos a terminar con Juan Restrepo y Marco López y la canción Hazme Renacer.

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5: De donde estamos haciendo el programa en directo, a Carlos Quequesana, que siempre está con nuestros compañeros, en conexión con nuestros compañeros de Radio Católica Mundial en la ciudad de Birmingham, en Alabama. Pues hoy tenemos a nuestro invitado que ya lo conocen de sobra. Es el padre Daniel Zavala, que está en Chile, y nos hemos conectado con él porque nos va a hablar de la escuela dominicana. Ya sabemos que el padre es licenciado en teología y doctor en Derecho Canónico por la Universidad de la Santa Cruz de Roma, en Italia. Padre, bienvenido. Muy buenos días.
6: Muy buenos días. Pues muchísimas gracias por el contacto nuevamente y tener la oportunidad de hablar de las cosas de Dios.
5: Muy bien, padre, y siempre nos ayuda porque yo pienso que este programa que hacemos con usted casi es una hora de oración, porque siempre hablar de los santos ciertamente nos lleva a Dios. Padre, bueno, vamos a hablar de la escuela dominicana, de las características de esta escuela y, por supuesto, de su fundador. Me imagino que, padre, también, por supuesto, hablaremos de Santo Domingo de Guzmán.
6: Sí, por supuesto, es el patriarca de esta escuela y pues la espiritualidad dominicana, pues aunque está fundada por Santo Domingo de Guzmán, se va a dar un fenómeno curioso con esta espiritualidad, hermana, que no se había dado perdón, en otras escuelas. Porque fundada por Santo Domingo, va a recibir ya desde el inicio una gran influencia de Santo Tomás de Aquino. Claro, el doctor angélico que se le conoce, ¿no? Es más o menos contemporáneo con Santo Domingo, teniendo en cuenta que Santo

0: Domingo murió en Bolonia el 6 de agosto de 1221 y Santo Tomás de Aquino nació a fines de 1224, principios del 25. Entonces, y en 1244 ya era dominico. Entonces, estamos hablando de un santo, Santo Tomás de Aquino, que con su doctrina va a iluminar esta escuela dominicana, que sienta sus bases en cualquier caso, hermana, evidentemente sobre Santo Domingo. Pero ya dedicaremos un espacio especial para Santo Tomás de Aquino. Pero tenemos que señalar ya desde el inicio que la escuela mística dominicana se va a beneficiar pues de los escritos de Santo Tomás. Va a adquirir, diríamos, con Santo Tomás una alta orientación teológica y una sistematización definitiva. Va a ser el gran aporte de Santo Tomás. La orden dominicana fue orientada, pues, netamente desde su origen a la contemplación y al estudio en orden al apostolado. Fíjese, diríamos, el lema que tenían los dominicos, que tienen: contemplata alis tradere. En tres palabras todo lo que indica, porque significa transmitir a otros los frutos de la contemplación o dar a los demás lo contemplado. Contemplata lo contemplado. Ese es el lema de la orden. Entre paréntesis, hermana, una anécdota que nos ocurrió con el padre Molina, estando en oración en una ocasión, pues estábamos haciendo oración y en un momento dice: tomen asiento, dice Santo Domingo, contemplata alis tradere, y nos transmitió lo que había contemplado él en la oración, ¿no?
1: Qué bonito.
0: Me acordé de esta anécdota, sí, a propósito de la frase, ¿no? Por eso el dominico ha de ser un monje contemplativo que comunica a los demás, por el apostolado de la palabra y de la pluma, esa verdad saboreada previamente en el silencio de la contemplación. Y por eso el apostolado pues no debe impedir la contemplación, sino que tiene que ser una manifestación, un desbordamiento, diríamos, de la contemplación. Este es el pensamiento fundamental de Santo Domingo, que era personalmente un verdadero asceta, un gran contemplativo, y que no sabía hablar más que con Dios o de Dios. Esa frase es preciosa. Y a esto tienden, pues, manifiestamente las prácticas de austeridad impuestas a los religiosos, lo mismo que el oficio coral de los antiguos monjes, que ellos lo tienen, el oficio coral. Por tanto, son contemplativos que transmiten lo contemplado.
1: Y ahora, padre, perdón que le interrumpa, sí, perdone, padre, que y ahora es todo lo contrario. Hay demasiados apóstoles y demasiadas pocas personas, lo he formulado mal, y pocas personas de oración, ¿verdad, padre? Por eso todo nuestro apostolado se viene abajo tarde o temprano. ¿No le parece a usted, padre?
0: O lo que transmitimos, hermana, sí, sí, pues no está a la altura de Dios.
1: Exacto.
0: Porque antes no lo hemos contemplado. Así que tenemos, esto es lo bonito de las escuelas de espiritualidad. Podemos aprender de cada una de ellas. Casi, sí, casi es un examen de conciencia, ¿no?
1: Sí.
0: Después ya el Señor a uno lo decanta hacia una o hacia otra, de acuerdo a tantas circunstancias, pero cada una nos aporta algo.
1: Sí.
0: Y vamos a ver, pues, los rasgos generales, más característicos de la espiritualidad dominicana. Primero, el estudio serio, el estudio profundo de la verdad sagrada, considerado a la vez como medio de santificación personal, el estudio, fíjese qué bien, y como preparación para el apostolado, y el estudio especulativo de la teología según la mente de Santo Tomás de Aquino, que ya va a marcar desde el inicio, diríamos, el rumbo de la orientación de los estudios. En segundo lugar, podríamos la doctrina agustiniana de la gracia, sometiendo al hombre, por una parte, a la moción divina, moción viene de movimiento, ¿no? De la moción divina, y exigiendo del hombre, por otra parte, la práctica de las virtudes, de modo que la perfección de las virtudes se obtenga por una plena docilidad a la dirección del Espíritu Santo. En tercer lugar, el apostolado doctrinal, ya sea por la enseñanza de la teología, por la predicación, tanto especializada como popular, y los autores de esta escuela dominicana van a insistir especialmente en el renunciamiento de la voluntad propia y en la mortificación de nuestros deseos en todo cuanto nos concierne. Serían como características. Y hay que tener en cuenta también que el hombre se despoja de su voluntad, llega fácilmente a la verdadera humildad, dicen los autores, ¿no?
1: Sí.
0: A la plena destrucción de su amor propio. Esta frase es fuerte, ¿no?
1: Sí.
0: Destruir el amor propio, ¿no? Y por una consecuencia necesaria, pues se abandona enteramente a la divina providencia. ¿Qué verdad tan grande, hermana?
1: Sí.
0: Cuando somos soberbios, nos alejamos de la confianza en la divina providencia. Es automático, es como los dos platos de la balanza, ¿no? Los platillos de la balanza.
1: Sí.
0: Y en la obra de la santificación, la voluntad, pues tiene ante todo la misión de apartar los obstáculos que se oponen a la acción de Dios en nosotros. Nada puede, por tanto, escapar al querer de la divina providencia. Por eso hay que confiarse a ella sin reserva y someterse de antemano a todos sus designios. Y como última característica, la escuela dominicana vincula la ascética y la mística a los dones del Espíritu Santo. Sus teólogos, siguiendo a su maestro Santo Tomás de Aquino, exponen la doctrina espiritual cuando tratan de las virtudes infusas y de los dones del Espíritu Santo. En esa parte van a exponer la doctrina espiritual, tratando precisamente de las virtudes infusas y de los dones del Espíritu Santo. Y es principalmente el don de sabiduría el que produce, nos enseñan ellos, pues los estados sobrenaturales como el arrobamiento, el éxtasis místico,
1: sí.
0: Y pues lo que tienen, diríamos, los que están en esta etapa mística, ¿no? Yo todavía no llego ahí, no sé usted, hermana.
1: Yo tampoco,
0: pero yo le leo
1: menos,
0: lo
1: padre.
0: Lo que nos dicen aquí los autores.
1: Padre, bueno, la figura de Santo Domingo es muy bonita, creo que su madre era también muy santa. Y bueno, y esa influencia que tenían las madres siempre sobre las mamás santas, sobre los hijos. Pero bueno, padre, ya que estamos hablando de la escuela dominicana, padre, si brevemente nos puede decir un poquito quién fue Santo Domingo, porque quizás alguno de nuestros oyentes lo conocen de nombre, pero no su vida, porque su vida es muy bonita, es preciosa, y como decía el padre, estaba como ensimismado siempre en Dios.
0: Sí. Santo Domingo de Guzmán tenemos que ubicarlo en la segunda mitad del siglo XII, 1170, y el 1221, siglo XIII, ese gran siglo XIII, en que surgen pues estos santos, sobre todo de línea mendicante, o sea que pedían limosna, ¿no? Como sí. Los franciscanos, los dominicos. Y como usted dijo al inicio del programa, es contemporáneo con San Francisco de Asís, ¿no?
1: Sí.
0: Como veremos. Mire, el fundador de la orden dominicana nació en Caleruega, en Burgos, probablemente, en esto no hay certeza, pues el 24 de junio de 1170. Sus padres eran Félix de Guzmán y Juana de Asa. Y precisamente, como usted decía, Juana es beata.
1: Sí.
0: Y lo mismo el Manes, el hermano del santo, es beato. Imagínese qué familia.
1: Uy, sí, padre.
0: Claro. Y entonces tienen una primera, como siempre, una pequeña educación, primera educación en el hogar. Después recibe también los estudios elementales en Caleruega y Gumiel de Izan. Y pasó domingo a estudiar en el Estudio General de Palencia. 4 años dedicó a la teología y probablemente 6 a las artes.
1: Padre, perdone que le interrumpa. Sí. ¿Esto de artes se refiere al arte como nosotros lo concebimos o es otra cosa?
0: Bueno, la pregunta viene muy bien porque, claro, se refiere a lo que se llamaba en el medievo, en la Edad Media, a las artes liberales. Eran 7 disciplinas intelectuales fundamentales. Estaban divididas, esto sonará por algún lugar, el trivium, que se dedicaba a las letras, y el quadrivium, que se dedicaba a las ciencias. Y eran la base de la educación superior. En las universidades era la base, en las escuelas catedralicias. Y entonces, ¿cuál es el trivium? El trivium, referido al arte y el lenguaje, la gramática, la lógica y la retórica. Entonces, por la gramática, es el arte de leer y escribir correctamente. El latín, por supuesto, se entiende en ese momento, ¿no? La lógica o dialéctica, el arte de pensar y razonar correctamente. Y por último, la retórica, el arte de expresarse bien y persuadir.
1: Uh-huh.
0: Y en segundo lugar, el quadrivium, que son las artes matemáticas, la aritmética, la geometría, la astronomía y la música. Fíjese, formaba parte de la era parte de la formación que recibían.
1: Sí.
0: Porque claro, como en el coro también se dedicaban a cantar, entonces recibían esta formación tan tan completa y que tantos frutos dio.
1: Padre, perdone, le iba a decir que si le parece hiciéramos una pausa porque
0: yo sé, padre,
1: que bueno, de lo quizás poco que conocemos, que él fue un baluarte importante para detener una herejía importante que me gustaría que usted nos hablara de ella. Parece que en cada época, bueno, surgen herejías diferentes, pero Santo Domingo vivió una específicamente. Padre, si le parece, hacemos una pequeña pausa y volvemos para que el padre, bueno, nos siga contando de este gran santo que formó una escuela de espiritualidad. Y qué bonito lo que ha dicho el padre, dar lo que he contemplado, porque si yo doy pero no doy de lo que he contemplado en la oración, pues qué voy a dar, eso no tiene consistencia, tarde o temprano se va a caer. Bueno, Carlos nos pone primero esta pausa y ya volvemos.
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1: Bueno, ahora sí, padre, le pedimos por favor que nos siga contando de Santo Domingo, porque además es que Santo Domingo tiene mucho que ver con el Santo Rosario. Pero, padre, como usted considere el orden que nos quiera ir comentando.
0: Ajá. Sí. Vamos a ubicarnos. Estamos hacia 1195, para que no perdamos la orientación temporal.
1: Sí.
0: Y el obispo de Osma le hizo canónigo regular de su iglesia a Domingo de Guzmán.
1: Uh-huh.
0: En 1201 aparece su nombre como superior del cabildo catedralicio, o sea, tiene un puesto importante. Esto es importante caer en la cuenta porque, diríamos, cuando funda, él tiene que renunciar a cosas. Entonces, el Cabildo Catedralicio, otro dato importante, se regían por la regla de San Agustín. La regla de San Agustín, que digamos que tuvo gran influencia en la Edad Media. En 1203 acompaña a su obispo, mire la providencia de Dios cómo trabaja, es impresionante. Sí. Acompaña a su obispo Diego de Acevedo en un viaje a Dinamarca para concertar el matrimonio de una princesa con el príncipe Fernando, hijo del rey de Castilla. Era para concertar el matrimonio. Entonces el rey de Castilla era Alfonso VIII. Pasan por Toulouse
1: en Francia
0: y se da cuenta Domingo que los habitantes del país habían caído en la herejía albigense y diríamos el Señor inmediatamente le mueve como primera idea fundar una orden apostólica para combatir la herejía. De momento no pudo hacer nada porque tenía este encargo de acompañar a su obispo Diego de Acevedo. Pero diríamos que el toque de Dios estaba ahí. Y cuando hay toque de Dios, no deja tranquilo el Señor. No nos deja tranquilos. Entonces, ¿qué es la herejía albigense? Viene de albi. En latín albiga, la actual capital del departamento de Tarn. Era una secta neomaniquea. Fíjese, los maniqueos que combatió San Agustín tenían todavía aquí un eco, seis siglos todavía después. Florece en el sur de Francia, en los siglos XII y XIII, tiene como sede central en Albi, por eso tomaron albigenses, y el nombre albigenses se lo dio el concilio de Tours en 1163, y va a tener gran influencia, y por eso va a ser después el nombre como general de todos los herejes del sur de Francia, los albigenses. También se le llama cátaros. Cátaros viene de una palabra griega cátharos, que significa puro, aunque no coinciden exactamente las dos cosas, eran en cierta manera cátaro, ¿no? Y el surgimiento y extensión de la nueva doctrina en la Francia del Sur fue favorecida por distintas circunstancias, pero sobre todo hay que destacar, diríamos que son dualistas, un principio del bien, un principio del mal, no son lo que se podría decir cristianos propiamente, porque tienen una idea bastante, bastante complicada en su exposición. Y precisamente esta herejía es la que va a percibir Santo Domingo de Guzmán, que se está dando, ¿cómo se llama?, en el sur de Francia. Dos años después, en 1205, en compañía de Acevedo, otra vez del obispo, hace un segundo viaje a Dinamarca para traer a España a la princesa esta con la que habían concertado el matrimonio. Perdone que entre en estos detalles de matrimonios y demás, pero es que Dios iba construyendo el plan que tenía para Santo Domingo a través de cosas que no tenían nada que ver con lo que él iba a hacer, como suele hacer el Señor, ¿no? Pues mire, van por la princesa para traer la Castilla y la princesa había muerto. Entonces, en su viaje de regreso, se dirigen a Roma y visitan a un papa que ya hemos hablado, Inocencio III, que es el papa que coincide con el comienzo de la conversión de San Francisco de Asís. Y según parece, les encaminó hacia el Languedoc para que combatieran la herejía albigense. Lo que Santo Domingo había sentido como impulso del Señor, la autoridad ahora se lo refrendaba, sin querer. Como se ve, el dedo de Dios está aquí, Digitus Dei, Hic Est, el dedo de Dios está aquí. Y en mayo de 1206 llegan a Montpellier, donde se entrevistaron con los legados pontificios, empeñados ya en la campaña contra las albigenses, pero no tenían éxito alguno. Fíjese los santos que Dios, que los santos reciben luces especiales sí. de Dios. Dios hace ver a Santo Domingo que hay un problema para trabajar contra los albigenses. Insinuó humildemente, no impuso, no se reveló, no. Insinuó, ni siquiera dijo, insinuó humildemente que para convertir a los herejes era necesario predicar con el ejemplo y renunciar al fausto, a la opulencia de que se habían rodeado los legados del Papa, que a lo mejor lo hacían así para manifestar poder, para no sabemos la intención y no podemos prejuzgarlos, pero se da cuenta este santo que esto era un óbice, y empezó él con el obispo Acevedo, que tiene que haber sido también un obispo santo, comienzan una vida apostólica activísima, en medio de la más completa pobreza y desprendimiento de todas las cosas del mundo. Y el éxito, hermana, fue maravilloso.
1: Qué bien, claro, los bendijo Dios.
0: Exactamente, sí. Los bendijo Dios.
1: Así es.
0: Y ya en 1206, pues en el otoño, Santo Domingo fundó el primer monasterio de monjas dominicas en Pruya, en una donación que le había hecho el obispo de Toulouse, Fulco. Como ve, Dios iba poniendo los medios para la fundación de los dominicos. Uh-huh. 1207, al año siguiente, murió el obispo Acevedo, que había regresado a España, y Domingo quedó casi solo en tierras de Tolosa, de Toulouse. Le apoyaba el obispo Fulco y el caudillo del ejército cruzado contra los albigenses, Simón de Montfort. Y Domingo no cesaba de predicar contra los albigenses, sufriendo muchas veces injurias y afrentas de parte de ellos. Normal, diríamos, de un apóstol.
1: Así es.
0: Y entre 1213 y 1214 fue vicario general de Carcasona. Dos veces le ofrecieron ser obispo. Dos. Y ser obispo no era ser obispo lo de hoy, hermana. Implicaba también el gobierno de territorios, de tierras agrícolas, etcétera. Pero él tenía, diríamos, una tarea mucho más alta, que era la predicación. Por eso los dominicos se llaman orden de predicadores, precisamente sí. por eso. Pero yendo a lo más fundamental, pues se reunió con algunos compañeros y en febrero de 1216, de común acuerdo con ellos, erigieron la regla de San Agustín, la que ya había puesto en práctica él estando en el cabildo. Le añadieron algunas observancias más austeras y tomando también algunas cosas de las costumbres de los monjes premostratenses, que ya hemos tratado de ellos, y se obligaron a la vida canónica, o sea, la recitación coral del oficio divino, al estudio y a la predicación. Este es un elemento nuevo, diríamos, porque diríamos, los monjes solían estar en sus conventos. Aquí hay un elemento nuevo. Una vida de unión con Dios en la alabanza, en el oficio divino. Una vida de estudio, conocer a Dios, pero después comunicación de aquello contemplado, ¿no? Levantan un primer convento formal de la orden en julio-agosto de 1216. El 22 de diciembre de ese 1216, el Papa Honorio III, que acaba de suceder a Inocencio III, confirma solemnemente la orden de los hermanos predicadores, esperando que esos frailes vendrían a ser, pues, en el futuro, atletas de la fe, verdaderas lumbreras del mundo. Esto lo logra ver el Papa Honorio III. Y después de algunos viajes a Roma, a España y varias ciudades de Francia e Italia, el 6 de agosto de 1221 murió en Bolonia, Santo Domingo rodeado de sus frailes. Y una cosa curiosa, es canonizado poquitos años después.
1: Muy raro, padre.
0: ¿Usted recuerda, hermana? Sí. Muy raro. Recuerda que los procesos eran eternos, ¿no?
1: Larguísimos.
0: Pues fíjese, pero el Señor lo quería ya canonizado pronto. ¿Y qué hizo? Fue canonizado por Gregorio IX, que era el antiguo cardenal ugolino, amigo personal del santo. Entonces, el que tuvo como amigo lo acaba canonizando en julio de 1234. Perdone la larga referencia, pero es una mirada de conjunto en la vida de Santo Domingo para ver la mano de Dios en él.
1: Sí, qué bonito que cómo Dios va actuando en los santos. Y impresionante, padre, cuando Dios quiere una cosa, maneja sus hilos que nosotros no entendemos, pensamos que es la casualidad, pero es la providencia. Lo que usted explicó, que ir hasta Dinamarca, que ya es lejos desde España.
0: A Dinamarca, claro.
1: Ahí en el norte de Europa, luego llegar y que estaba muerta y pasar luego por Francia y esto. Realmente parece todo un enredo, pero Dios lo hace muy bien, porque claro, Dios tampoco actúa así todo como, perdón, como es abrupto, o sea, todo, sino sí. Lo va haciendo muy bien. Y ahora es que, bueno, ahora viene algo muy interesante, porque el padre, después de esta segunda pausa que solemos hacer para dar los correos electrónicos, nos va a hablar ya en concreto de la espiritualidad de este santo, porque es precioso que los santos como él, como San Agustín y otros santos, pues grandes teólogos, pero a todos el denominador común, ¿verdad, padre?, es esa unión con Dios, esa humildad y esa caridad, y vivir los tres consejos evangélicos a la perfección de pobreza, castidad y obediencia. O sea que el estudio muy bien, pero tiene que ir acompañado de una vida de santidad. Bueno, vamos a hacer esta pausa y no se vayan, porque el padre ahora nos va a explicar en profundidad la espiritualidad dominicana. Bueno, creo que se nos ha pegado un poquito la cuña, disculpen, a veces pasan estas cosas ahí en el control, pero bueno, seguimos con el padre, que, bueno, padre, es precioso ver, yo cuando leí la vida de él, es impresionante, dice que vendió los vasos sagrados, que una vez entró la mano en el bolsillo y pensó que era una moneda y la quería tirar porque quería ser pobre de verdad, sin tener nada. Padre, si le parece, coméntenos la espiritualidad propiamente de Santo Domingo.
0: Una espiritualidad personal de Santo Domingo que tenemos que caer en la cuenta. Él tiene una espiritualidad personal. Eso se va a transmitir a los dominicos, pero él mismo, y los santos suele darse así, lo vimos en San Francisco de Asís, cómo el Señor le hacía vivir una radicalidad que después se iban transmitiendo, ¿no? Y hay dos características en la espiritualidad de Santo Domingo, de él, la caridad y la penitencia. La caridad, primero para con Dios, y eso cómo lo veíamos en su vida, pues noches enteras pasadas en oración, la abundancia de lágrimas que derramaba al celebrar el santo sacrificio de la misa, cosa que va a ocurrir también con Santo Tomás de Aquino, hermana. Tenía el don de lágrimas delante de la Eucaristía. También Santo Domingo tiene el celo ardiente por la gloria de Dios y la extirpación de las herejías, tiene una sed insaciable del martirio, y muchas más manifestaciones de ese corazón encendido de amor a Dios. Y la caridad para con el prójimo pues se va a manifestar, por ejemplo, cuando aún era estudiante, su caridad le lleva a vender sus libros para remediar el hambre de los pobres. Uno dirá, bueno, pues, ¿qué más da? No, ¿qué más da? No. Los que trabajamos con libros, hermana, es arrancarnos una parte del corazón,
1: Así es.
0: El tener que vender los libros, y sobre todo en ese tiempo en que los libros eran un bien tan escaso, pues él, para que midamos el sacrificio, que es mucho más que hoy, ¿no? También él se ofreció en rescate por el hijo de una viuda, y más tarde al entregarse incansablemente a la predicación para la salvación de las almas, pues va a mostrar la caridad más alta. Respecto a la penitencia, llegó a extremos difícilmente superables. Todas las noches tomaba tres disciplinas sangrientas, nos cuentan. La primera, porque caía en la cuenta del valor de la penitencia, de esa unión que tiene la penitencia con la pasión de Cristo, y por tanto de la eficacia de la penitencia para la salvación de las almas. Primera disciplina, por lo que él llamaba sus pecados. Los santos, como tienen una luz más intensa, pueden ver detalles que nosotros no vemos. Y la segunda disciplina la tomaba por la conversión de los pecadores, y la tercera por las almas del purgatorio. Fíjese, tenía esa conciencia de las pobres almas del purgatorio.
1: Sí.
0: Un dato precioso: conservó toda su vida la gracia bautismal. Nunca cometió un pecado mortal.
1: Qué bien.
0: Él lo declara, lo cuenta, ya estando en el lecho de muerte, al hacer su confesión general. Santo Domingo, como usted habrá leído, pues hizo muchos milagros en vida, entre los que destacan pues la resurrección de tres muertos. O sea que, partiendo por ahí,
1: es cualquier cosa.
0: Claro, o sea, como para andar por casa. Tres muertos. Imagínese esto que manifiesta la llegada que tenía Santo Domingo con Dios.
1: Sí.
0: La unión que tenía con Dios, cuando Dios podía concederle, porque el milagro no lo hace Santo Domingo, él pide que Dios lo haga. Pero ¿cómo le escucha a Dios? Dios escucha a sus amigos. Y Santo Domingo no hablaba más que de Dios o con Dios, y aconsejaba a todos los que estudiasen, a todos que estudiasen principalmente en el libro de la caridad, que lo enseña todo. ¡Qué bonito!
1: Sí, qué
0: en el
1: bien.
0: Libro de... Claro, en la cruz está la máxima caridad, así que podemos aprender todos, todos de él. Y escribió poco, el libro de las costumbres, que es una especie de primitiva constitución de la orden, las constituciones de las monjas dominicas de San Sixto de Roma, y se conserva una preciosa carta a las monjas de Madrid. Y es lo único que ha llegado a nuestras manos, pero la influencia de Santo Domingo ha sido verdaderamente fundamental.
1: Bueno, qué precioso. Y bueno, teniendo una madre también tan santa, que ya nos ha dicho el padre que ya es beata, es que claro, es como la mamá Margarita, San Juan Bosco. ¿Qué influencia tienen en el hogar las madres piadosas y santas? ¿Qué les inculcan a sus hijos todo lo de Dios? Las que me estén escuchando y tengan hijos pequeños, la vida es corta, prepárenlos desde pequeñitos con ese amor hacia Dios. Bueno, padre, ahora, ¿qué otros representantes tenemos en esta escuela? Porque cuando vimos la escuela franciscana, hablamos de varios de ellos. En la dominicana, ¿quién tendríamos, padre?
0: Mire, la dominicana hay una cantidad de santos verdaderamente impresionantes. Impresionante la lista. Y solamente para comenzar, le voy a mencionar algunos.
1: Sí.
0: Antes de comenzar, diríamos, a entrar de lleno en el primero, el Beato Jordán de Sajonia, sucesor inmediato de Santo Domingo. O sea, el sucesor ya fue santo. Y San Alberto Magno, sí, ese que fue, como sabemos, el maestro de Santo Tomás de Aquino.
1: Sí.
0: Pero lo que a usted le va a gustar mucho, porque siempre me pregunta por santas, pues sí. Santa Catalina de Siena.
1: Ah, que era terciaria.
0: Que era terciaria, pero se considera para todos los efectos dominica. El Beato Enrique Susón, pero vayamos viendo la categoría de santos, y un santo, diríamos que yo le tengo gran afecto, que es San Vicente Ferrer.
1: Ah, sí.
0: Porque claro, como estudié en Valencia, pude estar allí muy cerca, y en la facultad se hablaba mucho de San Vicente Ferrer, de cómo predicaba en su lengua, en valenciano, en Europa, y le entendía a cada uno en su propia lengua, ¿no? Fra Angelico, el Beato Fra Angelico de Fiesole, que es el pintor, el que, y aquí se verifica también, el que lo contemplado lo comunican. No, hermana, no solo en los libros, en el estudio, también en el arte. Ah, fíjese, ¿sí?, que esto se aplica al arte.
1: Que de Fray Angélico es muy famosa la Anunciación, ¿no, padre?
0: Por supuesto, sí. La Anunciación y otros cuadros, pero eso lo contempló primero. O sea, lo de primero contemplar y después comunicar, ya, o sea, tiene, se plasma también, no solo en escribir libros, sino en las pinturas. Pero comencemos por el primero que le había mencionado, que es el Beato Jordán de Sajonia. Él muere en 1237, como adelantaba, fue el sucesor inmediato de Santo Domingo en el generalato de la orden. Diríamos que Santo Domingo pone, da inicio a un movimiento que va a empezar a cobrar fuerza, no con él, sino que él da el impulso inicial. Los sucesores, fíjese lo que va a hacer este hombre. Bajo el gobierno de Jordán de Sajonia, la orden se propagó prodigiosamente, alcanzando, diríamos, su mayoría de edad. Y a ello contribuyen de modo maravilloso las extraordinarias cualidades de que generosamente y con largueza le dotó la divina providencia. Su clarividencia mental, su resiedumbre de su voluntad, su temple proselitista, en el sentido bueno de querer difundir y diríamos traer almas a la verdad, el inmenso caudal de simpatía que fluía de sus palabras, sí, es que además era simpático.
1: Atraía a la gente.
0: Eso, el ímpetu arrollador de su irresistible dulzura. Era un San Francisco de Sales, fíjese. Y lo más importante, su extraordinaria santidad.
1: Ahí,
0: ¿no?,
1: está todo.
0: Ve. Y le acreditan, dicen de él que era un extraordinario gobernante y sabio legislador, y fundó, hermana, 240 conventos. No, ¿cómo lo hizo? Yo no entiendo cómo lo hizo. Este hombre era un organizador absolutamente fuera de serie. Y fundó dos cátedras de teología que los frailes adquirieron en la Universidad de París durante su generalato, cosa muy difícil, porque los no religiosos no querían que enseñasen los frailes mendicantes en la Universidad de París. Pues dos cátedras. También tenía la práctica de las conferencias de la tarde para jóvenes estudiantes, que estableció en París también para los domingos y días festivos. Y celebró dos capítulos generales, fundó cuatro nuevas provincias, hizo visitas personales a casi todos los conventos. ¿Cómo lo hacía, hermana? No lo sé, porque tenga en cuenta que con los medios de entonces se movía muy lento, ¿no?
1: Uy, sí.
0: Pero solía ir a los conventos para alentar, para consolar a los frailes. También organizó los estudios de la orden, en fin, un largo etcétera. Los 1000 novicios que, según los contemporáneos, ganó para la orden, 1000 novicios, fíjese. Entre ellos, no cualquiera, el venerable Humberto de Romanis, que trataremos de él, que es el quinto maestro general, Hugo de Sancaro, Pedro de Tarantasia, futuro Inocencio V, fue uno de los novicios que él metió en la orden,
1: sí,
0: un papa, y el mayor de todos, San Alberto Magno, pues le hacen acreedor a este beato Jordán de Sajonia del apelativo de ganador de voluntades. Ganador de voluntades. Estoy pensando en otro gran ganador de voluntades, San Bernardo de Claraval, ¿no?
1: Uy, sí, padre.
0: Que las mamás le escondían los hijos porque si no se los llevaba al convento, claro. Fíjese. Entonces, el repertorio de sus cartas a la Beata Diana de Ándalo y a otras monjas, pues va a manifestar que fue, además, yo no sé, este hombre yo no lo comprendo.
1: Debió de alargar gran su director vida, de padre.
0: Pero yo no sé, tan... no dormía. claro, porque además, gran director de alma. Uh-huh. El primero que dio a la dirección espiritual el carácter de profesión abnegada al servicio de las almas. Y estas cartas, con suaves sugerencias místicas, porque era un místico, y de agudas observaciones prácticas, porque un hombre de gobierno, es el legado más antiguo de literatura mística alemana del siglo XIII, fíjese. Uh-huh. Entonces, que es, diríamos, lo fundamental en la orden de predicadores. Sí. Y esta fue la enorme, gigante figura de Jordán de Sajonia, de quien el padre Mortier ha podido ya decir con estricta justicia que nunca ha tenido la orden un maestro general a la vez más santo, más elocuente y más amable.
1: Sí. O sea, qué raro, imagínese. Padre, que todavía no haya sido canonizado, ¿verdad?
0: ¿Cómo? Pues sí, es beato de momento. Esos caminos que tiene Dios, que son los caminos de Dios, ¿no?
1: Así
0: porque
1: es.
0: Con todo lo que tiene, imagínese, mil novicios. Y además todo esto lo hizo un solo hombre. ¿Cómo se hace eso? No lo sé, pero también el Señor le habrá dado la luz, la fortaleza, el acierto para hacer las cosas, no perder el tiempo. Y esto es también, diríamos, una advertencia. Hay tantos medios de perder el tiempo en nuestro tiempo.
1: Ay, padre, sí.
0: Y entonces esta gente se abocaba verdaderamente a lo que tenía que hacer.
1: Sí.
0: No sé si nos da tiempo para otro santo.
1: Sí, padre, sí.
0: ¿Sí?
1: Nos quedan unos 10 minutitos.
0: Perfecto. Porque después del Beato Jordán de Sajonia, quisiera hablar de uno que acabamos de nombrar. Humberto de Romanis muere en 1277 y fue el quinto general de la orden dominicana. Y él acaba de él, diríamos, le da el toque, su carácter distintivo, en su preciosa exposición de la regla de San Agustín y de las constituciones de los hermanos predicadores. O sea, él estructura definitivamente las constituciones, ¿no?
1: Uh-huh.
0: Este Humberto de Romanis recomienda con gran eficacia a los religiosos que procuren vivir totalmente desprendidos de lo terreno, vacíos de sí mismo, de sí mismos, recuerde que esto ya lo dijimos al comienzo, y tener de continuo su conversación en el cielo.
1: Qué bien.
0: Para merecer la abundancia de los consuelos espirituales y gozar de la íntima familiaridad divina hasta vivir completamente absortos en Dios. Este es el legado de Humberto de Romanis.
1: Sí.
0: Para ello es necesario, decía él, insistir en la oración hasta convertirla en una especie de hábito y respiración del alma. ¡Qué bonito!
1: Sí.
0: No me diga que esto no es precioso.
1: Es precioso, padre. Yo me pregunto, ¿cómo estarían ellos en los asuntos temporales, diríamos, pues como religiosos, y a la vez su mente elevada a Dios? Nosotros estamos en lo temporal y nos olvidamos de Dios, estamos en la brega de las cosas.
0: Así es, ese es el... Fíjese que tiene que ser un don de Dios,
1: sí.
0: Como Santa Teresa, que era capaz de la más alta mística y después de estar cocinando. Entonces, de atender los asuntos y de estar firmando contratos de arrendamiento,
1: sí.
0: De alquiler, que tenemos los folios.
1: Sí.
0: Entonces, fíjese, entonces decía él, era necesario insistir en la oración. Luego, aquí nos da la clave Humberto de Romanis, insistir en la oración hasta convertirla, que es lo mismo que decía el padre Molina, en una especie de hábito y respiración del alma. Y de esta manera se llega progresivamente hasta los grados más altos de la oración contemplativa y mística. El otro que hay que tratar es de San Alberto Magno, el maestro de Santo Tomás de Aquino. Él muere en 1280, y al menos decir alguna cosita de él.
1: Ah, sí, padre, nos quedan unos 2 minutos.
0: Perfecto, sí. Pues nació San Alberto en Laungen, en Suabia, diócesis de Augsburgo, en Alemania. Venía de una noble familia bávara, de donde venía Benedicto XVI también, ¿no?
1: Sí, de Baviera.
0: Entonces, sí, fue enviado por sus padres a la Universidad de Padua, y allí conoció al segundo general de los dominicos, el beato Jordán de Sajonia. Claro, este fue el que se lo llevó, junto con otros 1000 novicios, ¿verdad? Y Jordán de Sajonia la trajo a la orden en 1223. Después de enseñar en varios conventos de Alemania, fue enviado a la Universidad de París para obtener el grado de doctor en teología, y allí le encontramos en 1245 explicando las sentencias de Pedro Lombardo en el convento de San Jacques, agregado a la universidad, que son como colegios, ¿no? Los colegios agregados a la universidad.
1: Sí.
0: Y allí fue sin duda cuando estudió a fondo las doctrinas de Aristóteles, y llamado en 1248 a organizar y dirigir el centro de estudios que tenían los dominicos en Colonia, enseñó allí y escribió numerosas obras hasta 1260, en que desempeñó el cargo. Porque del 54 al 57 fue provincial también,
1: sí.
0: San Alberto Magno. Pero estas primeras pinceladas, hermana, para despertar, diríamos, el apetito de conocer mejor a este santo, porque creo que ya el tiempo se nos vino encima.
1: Sí, sí, padre.
0: Lo podemos dejar en el primer lugar para poder hablar de estos santos dominicos en los próximos programas,
1: claro,
0: ¿si le
1: que
0: parece?
1: Claro que sí, padre, me parece muy bien. Y ahora, si también le parece a usted, padre, rezar, por supuesto, las tres Ave Marías, de que Santo Domingo era tan devoto también de la Virgen, como todos los santos, y que tienen una promesa las tres Ave Marías. Y, padre, si le parece, las rezamos, y, por supuesto, si nos da luego, al final, la bendición. María, Madre mía, por el poder que te concedió el Padre, líbranos de caer en pecado. Dios te salve, María, llena eres de gracia, el Señor es contigo. Bendita tú eres entre todas las mujeres y bendito es el fruto de tu vientre, Jesús.
0: Santa María, Madre de Dios, ruega por nosotros pecadores, ahora y en la hora de nuestra muerte. Amén.
1: María, Madre mía, por la sabiduría que te concedió el Hijo, líbranos de caer en pecado. Dios te salve, María, llena eres de gracia, el Señor es contigo. Bendita tú eres entre todas las mujeres y bendito es el fruto de tu vientre, Jesús.
0: Santa María, Madre de Dios, ruega por nosotros pecadores, ahora y en la hora de nuestra muerte. Amén.
1: María, Madre mía, por el amor que te concedió el Espíritu Santo, líbranos de caer en pecado. Dios te salve, María, llena eres de gracia, el Señor es contigo. Bendita tú eres entre todas las mujeres y bendito es el fruto de tu vientre, Jesús.
0: Santa María, Madre de Dios, ruega por nosotros pecadores, ahora y en la hora de nuestra muerte. Amén.
1: Bueno, padre Zavala, ahora, si le parece, nos da la bendición para que todos nuestros oyentes, por supuesto, la reciban.
0: El Señor esté con vosotros.
1: Y con tu espíritu.
0: La bendición de Dios Todopoderoso, Padre, Hijo y Espíritu Santo, descienda sobre vosotros.
1: Amén. Bueno, padre, muchísimas gracias. Continuaremos en el próximo programa, si le parece, con la Escuela Dominicana. Y de nuevo le agradezco el haber estado con todos nosotros, padre.
0: Nada, gracias a ustedes por invitarme.
1: Bueno, recuerden, ya estamos a punto de terminar el programa, la peregrinación a Fátima desde Barcelona, del 17 al 22 de junio. Ya hay varias personas, creo que todas son de Estados Unidos, que me han pedido información, se la mandaré por supuesto, y también pídanme la novena poderosa a San José y el enlace o link para entrar a la revista El Josefino en digital, ya verán. Cómo van a degustar la grandeza de este santo, de este gran santo. Bueno, pues nada más, acuérdense que la página nuestra es nsfundacion.com. Bueno, nada más, que la Sagrada Familia los acompañen siempre en la vida de cada uno.
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3: Protégeme, oh Dios, que me refugie en ti. Yo digo al Señor, tú eres mi dueño, mi único bien. Nada hay comparable a ti. Salmo 16.
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4: Hija de Dios, esposa, madre profesional, que también ha sabido convertir esas lágrimas en oración. ¿Qué te parece si tú y yo le ofrecemos este espacio a Papá Dios? Justo por esas mujeres que han tenido esa capacidad, esa valentía, que sabemos que todo es don, de transformar las alegrías en dones, en bendiciones, en alegrías. Y entonces, ¿a quién se lo ofrecemos? Claro, al 99.9% de mujeres. Y claro, vamos a incluir a todos los caballeros que también han sabido transformar esas penas, si lo pongo entre comillas, tristezas, abatimientos, vicisitudes, en la gloria de Dios. Así es que en este momento te invito a que tú y yo nos pongamos en oración así. En el nombre del Padre, del Hijo y del Espíritu Santo. Amén. Padre bueno, te amo por sobre todas las cosas y te reconozco como mi único Dios y Señor. Te doy gracias por el día de hoy, por el don de la vida, por todo lo que me das y todo lo que me quitas. Si en tu infinita sabiduría permites que hoy experimente tristeza, entonces, mi Señor, también en la tristeza te alabo, porque mis lágrimas son las plegarias de mi alma que llora en silencio. Mi Señor, en el nombre de tu amadísimo Cristo Jesús y por intercesión de su Santísima Madre, te suplico me perdones por las veces que no he sabido corresponder ni a tu amor ni a tu gracia santificante. Humildemente te imploro que quites de mí todo aquello que no te he sabido entregar y estar abierta a recibir todo aquello que no te he sabido pedir. Aparta de mí lo que me aparte de ti, y nunca permitas que ningún amor humano, ningún bien material, ni ninguna circunstancia de mi vida me separe de tu corazón ni de la verdad, porque deseo ser solo tuya, mi Señor, vivir en ti y morir para ti. Amén, amén, amén. Amén, Señor. Toda la gloria solo para ti. Bueno, el día de hoy sabemos que hay historias, mi gente hermosa, hay historias que no se cuentan para ser entendidas, se comparten para ser acogidas. Historias que no caben en las palabras porque nacen de ese lugar donde el alma se rompe y misteriosamente empieza a ensancharse. Todos, mi gente, todos en algún momento hemos rozado, yo sí, ese límite.

0: donde las preguntas ya no encuentran respuestas, donde el dolor no se puede explicar. Yo, Ivonne, sí lo he pasado y muchas veces. Y solo queda permanecer. Y sin embargo, es ahí, justo ahí, donde algo invisible comienza a suceder. Hoy nos visita una mujer que ha atravesado ese umbral, no desde la teoría, sino desde la vida, desde la herida abierta y aún mejor, ofrecida. Una mujer que aprendió a leer su historia no solo en lo que entendía, sino en aquello que dolía sin sentido. Que descubrió que Dios no siempre cambia las circunstancias, pero sí, mi gente, sí transforma el corazón que se abandona en él. Que en la noche más oscura no encontró explicaciones fáciles, pero sí una presencia. Una presencia que no evitó el dolor, pero lo sostuvo desde adentro. Y desde ese encuentro silencioso, profundo, real, todo empezó a ser distinto. Porque hay un momento, mi gente hermosa, en el camino en el que uno deja de resistirse y empieza, casi sin darse cuenta, a confiar. Y entonces, solo entonces, la herida ya no es solo herida. Se convierte en lugar de paso, un espacio de encuentro, en fuente. Hoy no solo abrimos un micrófono, mi gente, abrimos un espacio para lo esencial, un espacio donde no hace falta entenderlo todo, pero sí dejarse tocar, porque hay testimonios que no vienen a impresionar, testimonios que vienen a recordar. Recordar que incluso en lo más oscuro, la luz no deja de existir. Así es que, sin más, bienvenida mi querida Laura, que desde España se conecta con nosotros. Gracias, Laura, por estar en EWTN Radio Católica Mundial. ¡Qué gozo tenerte finalmente!
1: Sí, la verdad es que estoy contentísima de estar aquí esta mañana con vosotros. Así que, nada, ahí vamos.
0: Que de verdad que ustedes, mi gente, no están para saberlo ni yo para contarlo, pero bueno, después de muchos intentos, sí, aquí estamos. Qué gozo, Laura, de verdad que sí. O sea, lo tengo que decir, eres de esas gemas que uno va encontrando en la vida, de esos dones de Dios que Dios nos permite coincidir y que Dios permita que hasta el cielo juntas no paremos. Gracias de corazón. Y bueno, pues vamos a comenzar, mi querida Laura. Laura, si hoy tuvieras que decir quién eres en lo más profundo, ¿cómo te definirías?
1: Pues voy a definirme como siempre me defino cuando doy una charla o hablo de mí. Lo primero, soy hija de Dios, ¿vale? Lo segundo, soy esposa, ¿eh? Lo tercero, soy madre de tres niños, una biológica y dos que han sido un regalo, y luego contaré, ¿no?, porque hablaremos. Sí. Y ya soy médico de familia, es mi profesión y a lo que yo me dedico. Y en cuarto lugar, soy una persona que ha tenido una experiencia de vida, pues a mí misma me sorprende, ¿no?, en el sentido de que nunca esperé algo así como lo que me ha pasado, ¿no? Y un día descubrí que las cosas buenas se cuentan, que hay esperanza en el dolor y que Dios es un padre amoroso que no abandona, ¿no? Entonces sentí la necesidad de salir de mí misma y contar y compartir con el mundo ese tesoro que yo había descubierto. Y esa soy yo, esa es Laura Montesinos.
0: Qué bonito, Laura. Y claro, vamos a entrar más a fondo a esta historia maravillosa, sobre todo platicar el presente que se está viniendo, que estás tú viviendo. De verdad, sí. que toda tu historia, a mí en lo personal, Ivonne, me llegó muchísimo al corazón. No voy a espolear nada, ni mucho menos, pero en mi vida yo viví algo parecido donde yo tuve una madrastra. Pero brincos, como en México decimos, brincos diera hubiera rebuznado por tener una como tú. porque la mía sí fue, lo tengo que decir, como la de los cuentos, digamos que como una enorme área de oportunidad en su corazón, una persona muy herida que no me dio más que, o no nos dio más que lo que tenía para dar. Entonces, me llegó muchísimo y no tuve menos que darle gracias a Dios, decir, Señor, gracias por lo que has hecho en las personas como ella, como él, y ¿qué te digo? ¿Qué te digo, Laura? Me hubiera fascinado tener una Laura en mi vida, pero bueno, doy gracias a Dios que alguien más sí la tiene. Y bueno, Laura, que antes de que nos metamos ya más en tu historia, ¿qué significa para ti vivir con el corazón despierto?
1: Bueno, pues significa todo, porque en el despertar de mi corazón yo he descubierto el sentido de mi vida. Es decir, mi corazón no es que estuviera dormido, pero estaba muy aterrizado en esta tierra, ¿no? Entonces, yo desperté una noche, en el peor momento de mi vida hasta el día de hoy, y desde ese momento no he vuelto a... Mi corazón no se ha vuelto a dormir, o por lo menos intenta no adormecerse, ¿no? Porque han pasado de esto ya casi 8 años, va a ser ahora en mayo, y claro, pues bueno, siempre digo que siempre tengo que volver al origen, ¿no? Al origen de cuando a mí se me cayó la venda de los ojos, cuando mi corazón empezó a latir de verdad y cuando empecé a vivir de verdad a pesar de lo duro de la situación que se me presentaba en ese momento de forma súbita, sin esperarlo, sin causa alguna y bueno, pues porque así la vida quiso que ocurriera y que a día de hoy, pues bueno, después de 8 años, a pesar del dolor tan profundo que he sentido y que incluso ahora con todo lo que vivo sigo sintiendo, ¿no? Porque es un dolor muy profundo, pues solo puedo dar gracias por ese despertar, por ese corazón despierto y por haber descubierto la verdad de mi vida, ¿no?
0: Qué bonito. O sea, de verdad que te escucho y no me la van a creer. Pero en este instante, en México también decimos, me cae el 20, o sea, me doy cuenta. Me está cayendo ese 20 de por qué hubo tanto atropello en cambios de fecha y lo que tú quieras. Claro, hoy es lunes 11 de mayo, acabamos de pasar del festejo, tanto en Estados Unidos como en México, el Día de las Madres. Y este que me cae el 20, me parece que es Dios diciéndome, mira mi creación perfecta de una madre como Laura, que sí, Ivonne, te hubiera encantado tener a alguien como Laura en tu vida, pero el mundo la tiene. Así es que gracias a Dios, porque en este mundo de Dios no hay coincidencias. Qué maravilla que podemos traer a una mamá como tú justo el día de hoy, para que le está diciendo sí a la vida siempre, con gozo, con alegría, con... ¿Qué te digo, Laura? Estoy conmovida y no puedo menos que darle gracias a Dios por ti, por tu vida y por todo lo que ha hecho a ti. Y bueno, siempre. Antes de que nos metamos un poquito más en tu historia, ¿en qué momento de tu vida, Laura, sientes que estás ahora mismo interiormente?
1: Pues estoy en un momento de cambio y de volverme a reconocer a mí misma, ¿no? Yo pensé que hace 8 años, como te he dicho, ¿no? Pues había descubierto el sentido de mi vida y demás, y así fue realmente, pero estoy en un redescubrirme continuamente, ¿no? En un momento de decir, o sea, de dejarme en manos de Dios y de empezar a valorar lo que es el verdadero amor en la tierra, ¿no? Porque, o sea, el amor es algo que es maravilloso, pero es algo que cuesta mucho. Es algo que, sí. Que hay que currárselo, como decimos aquí en España, ¿no? Hay que trabajárselo todos los días. Y estoy en ese momento de descubrir lo que Dios quiere de mí, y Dios quiere de mí y de todos, ¿no? Que nos vayamos al cielo con Él, es decir, que seamos santos, ¿no? Entonces, mi deseo es llegar a ser santa, y solo voy a llegar a ser santa si de verdad amo como Dios espera de mí, ¿no? Entonces estoy en ese momento en el que me estoy dando cuenta de que sin amor no voy a ningún lado. Y entonces, pues ahí estamos luchando cada día por amar como Dios quiere, desea y ha planeado para mi vida, ¿no?
0: Qué bonito, y qué bonito que lo digas, como que a veces se nos olvida que justo esa es la vocación más importante que tenemos, la vocación a la santidad, y que seremos medidos en el amor. Yo también a veces pienso en mí, Laura, Señor, si me llamaras en este momento y me mides en el amor, no, hombre, tengo mucho que deberte, mejor todavía no me llames. Tengo mucho aquí, o sea, mucho aquí en pedirle perdón, mucho amor por dar y mucho cochambre que quitar de mi corazón para amar con esa perfección que él me, o sea, un amor a su medida, vaya. Y bueno, ahora sí vamos a meternos un poquitín al acontecimiento que lo cambió todo. No nos vamos a meter, uh-huh, o nos vamos a meter tan profundo como tú quieras, entrando, uh-huh, en detalles o sin entrar en detalles. Pero bueno, ¿qué cambió dentro de ti aquella noche, Laura?
1: Bueno, pues estamos hablando del 18 de mayo del 2018, y aquella noche, pues yo hasta ese momento, hasta las 12:42 de ese día, de la noche, ¿no?, de la madrugada del 18 de mayo, yo era una persona muy terrena, con una vida aparentemente perfecta para mí y para el mundo, que lo tenía absolutamente todo, ¿no? Estaba casada con un hombre maravilloso, con el hombre que siempre había deseado. Él tenía todo lo que yo deseaba en un hombre, ¿no? Tenía una hija en ese momento, que nuestra hija tenía 2 años, yo tenía 32 y mi marido 36. Pues esa misma noche, porque Dios lo decidió así, porque no hay explicación humana, él muere de forma súbita, sin causa aparente de muerte, mientras estaba durmiendo. Y pues yo, esa noche, en ese momento, no en ese momento inmediato, pero me estoy explicando, pues los minutos, horas después, porque fue algo muy chocante, pues descubro el sentido de mi vida. Es como si se me hubiera caído la venda de los ojos. Estamos hablando de que mi marido Manu había hecho un retiro de Maús hacía 4 o 5 meses y él había cambiado ya su corazón. De una forma sutil, no era una cosa muy llamativa, ni que fuera por ahí dando abrazos, ni cantando, ni nada, sino simplemente yo había visto que él se había convertido, ¿no? Y en un momento, poco antes de morir, tuvimos una conversación en la que él me cuenta que era el día más importante de su vida aquella noche, ¿no? En una de las noches en el retiro de Maús. Y entonces yo descubrí que el día más importante de su vida había sido el día de su muerte, ¿no? Y el día de su entrada en el cielo. Y es como yo entendí el sentido de mi vida, ¿no? O sea, es como si mi marido Manu me hubiera presentado a ese Dios amor con el que él se había encontrado. Y entonces yo, pues se me cayó la venda, y a pesar de un dolor terrible, de un dolor inexplicable, de una película de terror, porque encima yo soy médico de familia, os podréis imaginar, pues en medio de ese dolor terrible y tremendo, tuve una paz interior muy grande de saber que mi marido era el día más importante de su vida, porque era el día que se había encontrado con el Señor, y que todos estamos llamados a eso, a encontrarnos con el Señor, y que uno solo se encuentra con el Señor y vive con él eternamente si decide vivir amando, ¿no? Y entonces ahí es cuando, pues eso, cambió mi vida para siempre. Y fui otra persona, o sea, dejé de ser tan terrena, porque a veces vuelvo a la tierra, porque aquí es donde hemos nacido y hemos aterrizado, y yo soy muy humana, a pesar de que esté contando estas cosas, soy muy humana, pero es verdad que empecé a vivir con los pies en la tierra, pero con la mirada en el cielo, ¿no? Y eso cambió para siempre mi vida, porque descubrí a un Dios que se me había presentado. Yo siempre decía que era una católica de herencia, una católica... pues bueno, que le habían enseñado a rezar, que le habían enseñado quién era Jesús, que iba a misa los domingos y ya, pues bueno, pues porque sabía que por lo menos tenía que dedicarle 30 minutos, ¿no?, a Dios, pero de repente encontré a ese Dios heredado, a ese Dios teórico, se hizo un Dios vivo en mi corazón, y hasta el día de hoy pues sigue vivo, y ahí así sigo luchando para que lo sea. Y como digo, si algún momento se me olvida porque soy humana y porque vuelvo a la tierra, siempre intento volver a ese día, ese 18 de mayo, donde se me cayó la venda de los ojos y descubrí a ese Dios amor que mi corazón había estado buscando siempre, ¿no? Pero yo creo que todo el mundo, todas las personas buscamos, porque estamos hechos a imagen y semejanza de Dios, ¿no? Entonces buscamos ese Dios amor, pero yo ese día lo encontré, no es que lo viera ni se me apareciera, nada de eso. Simplemente mi corazón encontró ese amor a través de la muerte de mi marido. Yo siempre digo que mi marido me presentó a Jesús. Y a partir de ahí cambió mi vida para siempre.
0: ¿Cómo? A ver, quiero pensar en ese momento, claro, o sea, por eso decimos que Dios está en la situación, no en la imaginación. Uh-huh. A ver, ¿cómo en medio de esa vorágine, de ese dolor, de ese no entender, de si quieres psicológicamente en estado de shock, si tú quieres,
1: sí.
0: ¿Cómo se logra que suceda todo eso que a ti te sucedió? Viéndolo también desde el punto de vista espiritual, porque no hay explicación. Sobre no. todo tú siendo médico, que a todo le tenemos que dar una explicación. O sea, ¿cómo? Y también pienso, ¿por qué a ti sí? Y a lo mejor a muchos también, pero no lograron darse cuenta de ese regalo. O sea, ¿cómo, Laura? ¿Cómo? Es que es un pues, don, es que no es tiene que, otra explicación.
1: Pues es que no hay otra explicación. Mirad, yo estoy aquí por ¿sí? esto. O sea, yo a Dios le debo mi vida. No sé si me explico. Sí. O sea, sí. se lo debo todo. Entonces, por eso, por ese regalo que Dios me dio, aquella noche estoy hoy aquí hablando. Ya te sí. digo que si uno puede descubrir un tesoro y quedárselo para él, ¿vale? Pero yo me prometí a mí misma que había sido tan grande el regalo y el don que yo había recibido. Es que es una gracia especial, es que no sé explicarlo, sí. no tiene explicación humana. Yo esa noche es como que mi corazón cambió. Mucha gente que me conoce y, o sea, podrías preguntar, ¿no? Amigas del otro día... Fui a dar una charla aquí a Granada y mi amiga le contaba a las chicas que me habían llamado, porque me fui con una amiga, le contaba cómo yo, o sea, cómo ella vio, ¿no? Cómo me vio desde fuera, ¿no? Y es que Laura era otra persona de un día para otro, ¿no? Pues, ¿por qué? Pues porque cuando uno descubre el amor de Dios ya no puede vivir igual. Entonces yo, sí. pues tuve una gracia enorme, un regalo enorme, y por eso que tuve ese regalo enorme, pues se lo debo todo al Señor y lo llevaré hasta los confines de la tierra, hablaré de Él, de su amor, de su misericordia y de que Él no hace, o sea, que no hay equivocación en ninguna de las cosas que nos ocurren en nuestra vida, aunque aparentemente aparezcan rocambolescas o duras, ¿sabes? Pero que no hay error en la vida, en mi vida concretamente, en este caso, ¿no? O sea, es un regalo que yo recibí y no puedo dar más gracias y gloria a Dios con mis palabras, con lo que yo he vivido y como siempre pues lo defenderé al Señor de la manera y desde mi limitación, porque soy humana, ¿no? Y me puedo equivocar, pero lo defenderé hasta que puedan mis fuerzas.
0: No, y tengo que decirte que lo estás haciendo muy bien. A mí me llamó mucho la atención, me encantó y por eso te contactamos. Qué cosa sí. más hermosa, tu alegría, tu manera de vivir, tu manera de llevarte. Se nota el padre, tenemos un padre que queremos mucho aquí en EWTN, que es el padre Willy, y él siempre dice, amas a Cristo, crees en Cristo, que se te note. Pues a ti, mi querida Laura, se te nota. Oye, y hablas de esto de cómo has dejado también tu vida anterior, digamos, este cambio uh-huh. tan radical de 180 grados en ti. ¿Qué uh-huh. qué parte de tu vida anterior dejó de tener sentido de golpe?
1: Pues dejó de tener sentido el vivir para mí. Yo vivía para mí, vivía para mis deseos, vivía para mis planes, vivía para mis anhelos. Y aquí mucha gente que me estará escuchando le pasa eso y en parte es normal. Pero lo que yo no podía hacer es que mi vida girara en torno a mí misma y a mis deseos y a mis afanes. Entonces, eso es lo que yo dejé y no quiero volver a tener. Y si alguna vez tengo alguna tentación porque soy humana y porque cuando pasa el tiempo de todas estas cosas que uno ha vivido, uno vuelve un poco, ¿no? O sea, es como aquello, tienes un pico, pero luego vuelves un poco, ¿no? A tu vida. Y entonces, eso es lo que yo no quiero. No quiero volver a eso. Yo quiero volver a vivir para Dios, con Dios y amando al prójimo, ¿no? Porque amarás a Dios y al prójimo como a ti mismo. O sea, es lo único que nos pide el Señor, ¿no? Es el mandamiento estándar, o sea, el fetén, no sé cómo llamarlo, ¿no? O sea, es lo que sí. estamos llamados. Entonces, yo quiero o lucho diariamente por negarme a mí misma, coger mi cruz, como dice el Señor, y seguirle, ¿no? Y eso es una lucha diaria, es una lucha que cuesta, porque cuesta mucho negarse a uno mismo. Somos egocéntricos, somos soberbios por naturaleza y tenemos que luchar contra eso, ¿no? Pero ahí estoy yo en esa lucha de no volver a ser tan terrena, a que me importen tanto las cosas de la tierra. O sea, es que estamos absorbidos por las cosas de la tierra y no nos damos cuenta de que aquí no nos vamos a llevar absolutamente nada. O sea, ¿de qué le sirve al hombre ganar el mundo, si se pierde a sí mismo, ¿no? Lo dice el mismo Señor. Entonces, no podemos perdernos a nosotros mismos. No está mal atesorar riquezas, no está mal vivir, pero, o sea, pero siempre con una trascendencia y sabiendo que es un don de Dios y sabiendo que todo se lo debemos a Dios, ¿no? O sea, desde lo que estudiamos, desde lo que trabajamos. ¿Por qué? Porque Él nos da los dones para llegar ahí. Entonces, o sea, yo ya no quiero vivir para mí misma. Quiero vivir en la medida en la que pueda y en la que me vuelva a equivocar y volver a empezar, ¿no? Vivir para mi familia, para el Señor, para los demás, ¿no? Y hacer lo que Dios espera de mí. Eso es lo que yo quiero.
0: Sí, claro. Y pensando en ese encuentro que tuviste con Dios desde la herida, vaya, ¿qué has descubierto de Dios que solo se entiende justo desde la herida?
1: Yo he descubierto que Dios, en el dolor más profundo, es capaz de darte una paz tremenda y que ese dolor se convierta en amor. O sea, eso es lo que yo he descubierto. Y yo siempre digo, yo tengo esperanza, hay esperanza en el dolor. Yo sé que hay mucha gente que ahora me estará escuchando y está sufriendo y no encuentra esa esperanza, y yo lo sé, pero hay esperanza. O sea, Dios es capaz de transformar ese dolor horroroso, profundo, desgarrador, terrible, en amor profundo, ¿no? Y eso da una paz, eso da una tranquilidad, eso da un saber que estás en manos de un Dios amado que no quiere nada malo para ti, sino todo lo contrario, ¿no? Que espera de ti, o sea, que te abandones en Él y que confíes, ¿no? O sea, yo lo que hice y lo que intento seguir haciendo es confiar ciegamente en el Señor, ¿no? O sea, todo lo que Dios tiene para nosotros es un regalo, es nuestro camino al cielo. Y en la medida en que lo acogemos, lo aceptamos y tiramos con eso para adelante, pues o sea, vamos a ser felices, porque Dios no se equivoca. O sea, Dios quiere nuestra felicidad, Dios no nos quiere tristes, Dios no nos quiere, a pesar de que nos pasen cosas malas, llorando por las esquinas, todo lo contrario. Dios quiere que en ese dolor encontremos el amor, y es concretamente su amor, ¿no? Para dárselo a Él mismo y a los demás, ¿no?
0: Sí. ¿Qué palabras más esperanzadoras? Sin embargo, bien dice, seguramente hay muchas personas escuchándonos que pasan en este momento por un trago amargo, por un cáliz, por una vicisitud. ¿Qué les puedes decir? ¿Cómo se aprende a confiar, Laura? ¿Cómo se aprende, si es que se aprende, a tener esperanza cuando no entiendes nada? Cuando a veces que volteamos al cielo y le decimos a Dios, Dios mío, me cae que esto ya es personal contra mí, ¿qué está sucediendo? Agárrate otro guerrero porque yo ya estoy bien cansado. ¿Cómo se aprende a confiar, a tener esperanza cuando no entiendes nada, Laura? Nada.
1: A mí me ha pasado, ¿no? Yo he dicho, Señor, a ver, cuando he ido pasando cosas, ¿no? A lo largo de mi vida y a partir de, o sea, mira para otro lado, ¿no? Pero, o sea, cuando Dios, o sea, es que Dios, yo repito, nada malo quiere para nosotros. Yo me vi en un momento que dije, es que no tengo, yo lo he perdido todo. Mi marido, Manu, era mi todo. Entonces, cuando tú pierdes tu todo, no tienes nada más que el Señor. Entonces dije, Señor, yo me fío de ti. Yo sé que tú esto que has permitido es una barbaridad, pero tú, o sea, esto tiene que tener un para qué, ¿no? Y a la vista está del para qué. Si nos paramos a hablar de los 8 años que ha pasado y de lo que ha pasado en estos 8 años y de lo que está por venir, pues es que realmente Dios no se equivoca. Hombre, no es la vida que yo hubiera deseado. ¿A quién quiere con 32 años quedarse viuda con una niña de 2 años sola, y con toda tu vida por delante? Pues nadie quiere eso, ¿no? O tantas otras desgracias que pasan, enfermedades, pérdidas de trabajo, problemas familiares, tantísimas cosas. Y no quedamos aquí. Eso, luego hay cosas en mi intimidad que también me callo, ¿no? O sea, pero así, lo gordo, gordo, gordo, ¿no? Que he contado, que he comentado. O sea, Señor, pues yo dije, si Dios ha permitido esta barbaridad, por algo será, para algo será. Y eso me daba mucha paz, saber que yo estaba en manos de Dios. Y entonces Él iba haciendo. O sea, era como que yo estaba abandonada en Él y Él mismo, pues me iba dando herramientas, me iba poniendo personas, iba yo viviendo situaciones que me iban dando luz ante esta misma situación, ¿no? De un dolor tremendo, pero que yo decía, tengo paz, tengo paz. Y así es como he podido, o sea, abandonándome. Y es realmente es algo muy complicado, yo lo sé, porque sí, porque es complicado. Pero cuando Dios permite alguna cosa de este tipo, que no depende de uno mismo, sino que son cosas que nos sobrepasan, pues hay que fiarse del Señor. El Señor no se equivoca, nuestra vida está bien hecha. Esta vida no es nuestra, esta no es la vida que realmente Dios quiere para nosotros. Dios quiere que lleguemos al cielo, no es para lo que hemos nacido, para el cielo. Entonces, esta es como decía Santa Teresa, un instante entre dos eternidades. O sea, una noche en una mala posada. Es que es así. Y hay que verlo así. Y entonces a veces uno se resiste, ¿no?, a aceptar ese dolor, porque el dolor duele. Hay una frase que la cuento en mi libro y que es un capítulo. No es una frase mía, es una frase que escuché a un sacerdote venezolano, Monseñor Roberto Sipols, un hombre que habla muy bien, ¿no?, y decía, la cruz duele, pero no hace daño. Es decir, la cruz, o sea, te produce dolor, pero cuando algo te hace daño es que es algo malo. La cruz no es mala. La cruz es todo lo contrario, es una oportunidad en tu vida, es una bendición. Y entonces dirá alguien que me esté escuchando, ¿pero cómo puede ser una bendición este dolor? Pues sí, se puede convertir en una bendición, porque esa cruz te puede llevar a encontrar tu camino, a encontrar el sentido de tu vida, a darle un vuelco a tu vida, a ser más humano, a desprenderte de las cosas materiales, a vivir en el abandono, a identificarte con Cristo, con ese Dios que murió despojado de todo en una cruz, maltratado por nuestro amor. O sea, ¿de qué manera uno se puede identificar con Cristo si no es en la cruz? Yo siempre hay una frase que digo, es que nosotros aquí seguimos a un crucificado, no seguimos a Batman ni a Superman, ni a un superstar. O sea, seguimos a un crucificado y no queremos cruz. Entonces, eso no es coherente, ¿no? Pero es humano, Dios yo creo que cuenta con ello, ¿no? Pero tenemos que caer en la cuenta de que estamos siguiendo, que para mí mi héroe, a la persona a la que yo sigo, a la que amo profundamente, es a Jesucristo, y Jesucristo es un crucificado, y yo si me quiero parecer a él, tendré que pasar por la cruz. Es la situación idónea para identificarme con Cristo, y Dios es amor, y ahí es cuando uno se identifica de verdad entiende el sentido de su dolor, pues ese dolor se va transformando en amor, y eso es lo que transforma ya directamente el corazón del hombre, porque por mucho que esté sufriendo, un corazón enamorado es un corazón que arrasa con todo, ¿no? Entonces es un amor, pues eso, yo lo que me pasó, ¿no? Dice, yo necesito compartir este amor que me rebosa del corazón con el mundo. ¿Cómo me voy a callar después de descubrir lo que he descubierto, ¿no? De que Dios es amor, de que me ama, y de que en la cruz hay esperanza y que uno se puede identificar con él y convertirla, pues eso, en amor, ¿no? Es maravilloso. Es difícil de entender. Yo espero haberlo explicado lo mejor que puedo,
0: No, me encantó. Y tiene todo el sentido. Traigo muchas ideas. Yo quiero muchísimo a Monseñor Sipols. Me encanta que lo hayas mencionado hace un par de años.
1: Es brutal.
0: Sí, me tocó predicar con él en el mismo evento, y él me bautizó a mí como predicadora testimonial. Y es sensacional. Es un hombre tan lleno de Dios y habla puras verdades. Y luego te escucho y, por supuesto, es aceptar la voluntad de Dios y aprender a amar su voluntad. Yo, por lo menos, Laura, le pido eso mucho a Dios. No solo me dé la capacidad de aceptarla, sino de amarla, de envolverme en tu voluntad, porque es cuando mi voluntad se configura con la de Dios, es cuando el verdadero milagro sucede. Y también esto de las prioridades del amor, donde dices, Manu se me muere y se me murió todo. Claro, porque era tu todo. Y por eso necesitamos regresar y poner en el pedestal al único que le corresponde estar en el pedestal y que no se muere, que tenemos esa certeza, esa garantía que no se muere, que su amor por nosotros es eterno, inamovible, omnipotente, omnipresente, que es el amor de Dios, que es el amor de Jesús, y de ahí se dan todos los amores. Entonces, claro, como dices, la parte humana, Laura, nos va a doler muchísimo, o sea, por supuesto, son de esas cosas inexplicables, pero sosteniendo el amor a ese, al único que tiene derecho a estar en ese pedestal, todo se vuelve a acomodar, Laura. Entonces, sí, claro que lo platicaste de una manera preciosa. Entonces, Laura, ¿en qué momento, ahorita para que ya nos metamos más a lo que estás viviendo hoy, en qué momento el dolor dejó de ser solo dolor y empezó a tener sentido para ti?
1: Pues como he dicho, murió Manu, ¿no? Entonces, pues tengo un dolor terrible, pero tengo un encuentro con Cristo muy grande, ¿no? Y yo, pues, ese dolor, como he dicho, que tenía, en el momento en que voy entendiendo lo que es el sufrimiento, me identifico con un Cristo, ¿no? Y ese amor empieza a rebosar en mi corazón y yo tenía necesidad de compartir con el mundo este regalo tan grande, como he dicho al principio, ¿no? ¿Y cómo lo hice? Pues en aquel momento, como Dios me dio a entender, y fue a través de las redes sociales, a través concretamente de Instagram, ¿no? Yo tenía una cuenta que se llama Viajar Entre Líneas, digo se llama porque seguí manteniendo el nombre, ¿no? ¿Por qué? Porque dije viajar, o sea, el viaje más importante, me encantaba y me sigue encantando viajar, pero obviamente tengo una circunstancia distinta, ¿no? Y ya no puedo hacerlo con tanta asiduidad. Pero bueno, o sea, mantuve el nombre, ¿no? Porque es el viaje más importante de mi vida, que es el viaje al cielo al que quiero llevarme a muchísima gente, ¿no? Y espero llegar yo y que esa gente llegue conmigo, o sea, que vayamos todos al cielo, ¿no? Entonces, empecé con Viajar Entre Líneas, ¿no? Y ahí, pues, justo con la pandemia empecé a crecer mucho porque empecé a hablar directamente de Dios. Yo siempre hablaba del amor, ¿no? Porque Dios es amor y entonces sustituía la palabra Dios por amor. Y entonces me di cuenta de que en la pandemia dije que yo ya no quería hablar de amor, quería decir la palabra Dios, ¿no? En ese momento hubo un despertar muy grande en las redes sociales y de Dios, ¿no? La gente empezó a hablar de Dios porque era un momento muy crítico. Y me di cuenta de que mi cuenta empezó a despegar, ¿no? Y entonces, bueno, pues en una de esas, o sea, cuando ya empezó a crecer, HarperCollins, que es una editorial, contactó conmigo y me dijo que quería un proyecto editorial. Y entonces yo pues escribí mi primer libro, que se llama Tu muerte es vida, y que además, por cierto, está en México, o sea que podéis, si queréis, alguien quiere leerlo, pues lo tienen allí, ¿no? Y entonces, pues bueno, allí cuento en este libro. Cuento todo lo que me ha pasado, ¿no? Este libro lo publiqué en 2023, Manu murió en 2018, es decir, 5 años después. Y bueno, pues yo lo publiqué en octubre de 2018, además, todo de casualidad. Me dijeron, ¿tienes el 18? Manu murió en 18. Yo sabía que era día idóneo, ¿no? Para mí los 18 son días de Manu. Sí. Y entonces, como 3 o 4 meses después, contactó conmigo una persona a través de LinkedIn, que yo siempre digo, ¿LinkedIn? ¿Cómo es posible?
0: Laura, no, vamos a parar ahí, porque vamos a parar ahí y nos vamos a ir un corte, porque eso es de lo más increíble y lo tienen que escuchar. Mi gente hermosa, vamos a ir a un corte, está con nosotros Laura Viajar Entre Líneas, regresamos.
2: Quédate con nosotros, que siempre...

0: de vuelta con Siempre Alegres.
1: Mi gente hermosa, gracias por continuar con nosotros. Soy tu amiga Lucy Gon, Siempre Alegres con nuestra querida Laura, con una historia que de verdad, por lo menos yo tengo el corazón estrujado, pero también súper lleno de gozo, de gratitud. Y nos quedamos en ese famoso LinkedIn, o cómo se pronuncie, de alguien que la contactó después de que ella saca su libro. Cuéntanos.
2: Sí, bueno, oye, quería hacer una esto antes de seguir. He dicho México, pero bueno, que ahí yo sé que me escucha gente de toda Hispanoamérica, o sea que es que he dicho México, pero digo, está allí en Hispana, o sea, está en varios países, o sea que
1: sí. Nada, eso Latinoamérica, ya, digamos.
2: Exacto, sí, en general, sí. Es que he dicho y México, pero es que no es de sí, México, o sea, me oye
1: se entendió, amiga, no te apures.
2: Vale. Entonces eso, por un lado, y bueno, entonces, pues una persona, yo publico el libro, ¿no? Y como pues eso, 4 o 5 meses después me contacta una persona por LinkedIn, que es algo bastante extraño, porque claro, yo solo hablo en redes sociales, en Instagram. Sí. ¿Qué pasa? Que en Instagram me escribe pues muchísima gente, ¿no? Entonces, pues bueno, yo siempre pienso que fue como una pildorita del señor de atención, ¿no? Porque pues es una manera de focalizar un poco más la atención, no sé. Bueno, total, que esta persona era viuda como yo y bueno, pues es un hombre y tenía 2 hijos. Adolescentes, y bueno, pues contactó conmigo y un día, pues en un encuentro que yo tenía en Madrid, yo soy de Valencia, y me fui a Madrid a una cosa que tenemos de católicos y demás, de influencers católicos, y justo, pues nada, quedamos para hablar, y bueno, pues seguimos hablando, y el 12 de julio de este 2025 pasados nos hemos casado, o sea que tu muerte es vida. Yo siempre digo que bueno, pues ha sido como una, o sea, un cerrar una etapa, ¿no? Para empezar otra nueva todavía, pues es que digo yo, es que es interesante, ¿no? O sea, es que es, pues eso, míos, tuyos, nuestros, porque es que la cosa no sigue ahí. O sea, bueno, la cuestión es que nos hemos casado, empezamos una vida juntos, ¿no? Esto suena muy bonito, muy de peli, muy, muy peliculero, que digo yo, pero realmente, pues es algo, o sea, es fuerte, ¿no? O sea, unir 2 familias, ellos, o sea, Alejandro tiene 2 hijos, uno de 15 y otra de 14, pero que van a cumplir 15 y 16, ¿no? Yo y mi hija tiene 10 ahora mismo, y bueno, pues es unir 2 familias, ¿no? Es algo, un reto apasionante. Por eso he dicho al principio de la entrevista que lo que yo quiero es vivir amando, ¿no? Y que estoy en ese momento en el que me doy cuenta de que yo pensaba, ¿no? Que el fin de mi vida era transformar mi dolor en amor, ¿no? Y entonces en las charlas que doy, en las conferencias, en el libro, todo eso, en las redes sociales, ¿no? Pues ayudar a la gente, ¿no? Pero yo creo que Dios tiene unos planes todavía muchísimo más ambiciosos, ¿no? Y entonces me presenta pues la oportunidad, ¿no? De amar a dos niños que han perdido a su madre, amar a otro hombre sin dejar de amar lo que yo tenía, porque él también es viudo, ¿no? Esa es la suerte que tenemos, ¿no? Que nuestros difuntos pues viven con nosotros y están presentes en nuestra vida, ¿no? Y bueno, pues es un reto apasionante, ¿no? Y sobre todo el volver a vivir el matrimonio como Dios quiere que sea vivido, ¿no? Porque mucha gente, hay que pensar que bueno, casi yo ahora mismo tengo 39 para 40, nada cumplo años, y entonces dices, bueno, te vas a casar ahora a estas alturas, con lo cómodo que lo tienes, pues os veis los fines de semana, ¿no? Porque él vivía en Madrid. Y bueno, pues yo dije, mira, el Señor, el matrimonio cristiano es, el Señor lo quiere de una manera concreta y yo quiero vivir las cosas como Dios quiere y espera que quiere que las viva, ¿no? Y eso supone muchas renuncias, supone, hay que pensar que yo llevaba 7 años sola, cuando ya te has acostumbrado a tu soledad, a tus comodidades, a tu hija, a todo, ¿no? Entonces, de repente, todo por el aire otra vez y empezar de nuevo, ¿no? Y formar esta gran familia, ¿no? Que Dios pues espera de nosotros. Alejandro es un hombre muy creyente también, es un hombre muy de Dios y es un hombre que está y ha educado, gracias a Dios, a sus hijos en el amor de Dios, igual que yo lo he hecho o lo hemos intentado, ¿no? Con nuestros hijos, y eso nos ha ayudado muchísimo, porque yo siempre digo que esto que estamos viviendo ahora, sin el amor a Dios y al prójimo, es complicado. O sea, yo entiendo que la gente me dijera, ¿estás loca? ¿Cómo te vas a casar? Es normal, porque es difícil, pero es maravilloso. O sea, es un reto de tal calibre que vamos, yo digo que no, no, no puedo darle más gracias a Dios, ¿no? Por ponerme, por negarme más a mí misma, ¿no? Es cuando parece que ya, o sea, estás, ya estaba un poco asentada en esa soledad, ¿no? En esa viudedad, ¿no? De repente el Señor viene y te cambia otra vez los planes y a empezar de nuevo, ¿no? Y a empezar un reto muy, muy, muy grande, ¿no? Que es amar a dos hijos con el mismo amor que tengo que amar a mi hija, porque así me lo ha dicho y me sí. los ha presentado Dios, ¿no? Tienen el mismo derecho a ser amados, con esas dificultades que no es nada fácil, ¿no? Pero ahí estamos luchando, y Alejandro igual, ¿no? En amar a mi hija, y creo que es algo maravilloso, ¿no? Esta es la segunda parte de mi vida, pero bueno, como sabes, continúa, todavía no se queda ahí, porque es que el Señor el Señor no se conforma con nada, o sea, el Señor siempre te pide más, tú le das un dedito y Él te coge el brazo, y es maravilloso, Él lo hace por nuestro bien y porque sabe que podemos, cuando Él se pone a, o sea, cuando tú te pones a disposición del Señor, el Señor hace grandes cosas, y son maravillosas, y son apasionantes, y luego te das cuenta, venía hoy, justamente he ido a recoger a mi hija, iba yo paseando por la calle, ¿no? Y entonces decía, es que, o sea, el amor de Dios, es que si la gente lo conociera, o sea, es que es capaz de transformar el corazón, aunque sea a veces, o sea, lo digo porque, claro, nosotros estamos casados, ahora va a ser, creo que son 9 meses, ¿no? De julio a ahora hacen más o menos 9 meses, 10. Ostras, es que, o sea, todo esto es que es para crecer en amor a Dios, o sea, para crecer como personas, para crecer, o sea, es que es una oportunidad maravillosa que te brinda el Señor, ¿no? Yo podía haber dicho que no, con la tentación de, otra vez de decir, bueno, ¿yo para qué me voy a complicar la vida, ¿no? Porque esto realmente es complicarse la vida, ¿no? La compra, el precio de la compra se ha multiplicado por 4, para que nos hagamos una idea, y así con todo, ¿no? O sea, tu casa, además ellos han venido a Valencia a vivir, o sea, tu casa deja de ser tu casa, es de todos, las comodidades, ¿entendéis, no? O sea, pues es muy bonito a ojos del mundo, pero vivirlo es cuesta, ¿no? Pero te das cuenta, cuando ahora ya vamos un poco asentando la vida, ¿no? Y dices, ostras, es que Dios, es que no se equivoca nunca, es que esto me ha transformado y me ha ido puliendo y me ha ido, pues eso, haciéndome más, poquito más, y lo que me queda, porque tengo 39 años para 40, espero vivir mucho, sí. O lo que Dios quiera de mí, ¿no? Pero ahí estamos, ¿no? Y bueno, luego, ¿te cuento la noticia o me espero que me lo preguntes?
1: No, ya estoy así con...
2: Vale, entonces...
1: ¿Lo dices o lo pregunto? Cuéntanos, no, tú dila, tú da.
2: Como Dios, es así, esa es que es una caja de sorpresa, yo siempre digo que es altamente original, entonces ya dices, venga, va, si esto ya era peliculero, pues ahora ya lo vamos a hacer como la película míos, tuyos, nuestros. Y ahora, pues, si Dios quiere, estoy embarazada de un bebé que se llama Juan, Juan va a traer mucho, ya lo veréis. O sea, Juan es la unión de estas dos familias, tiene 7 meses ahora mismo, 27 semanas, y entonces, sí, pues eso, nos ha regalado un bebé, que yo siempre digo, espero que todo vaya bien, pero ya nos lo ha regalado porque Juan se mueve, no para, ¿no? Y pues eso, ahí estamos esperando, ¿no? A ver qué nos trae el Señor con esta nueva etapa, totalmente de peli, ¿no? Y que requiere un segundo libro que ya está... Vamos, ya está, estoy pensando, ¿no? Cuántas cosas debo de contar y sobre todo, pues, experiencias grandes del corazón, ¿no? Con esta nueva vida que Dios ha tenido a bien regalarnos a todos, ¿no?
1: Qué maravilla. Es que Juan es la encarnación viva del amor de ustedes. Claro tengo, es que te escuchaba y claro tenía que dos personitas en el cielo le hablaron a Jesús al oído para que él hiciera algo, para que ustedes dos se conocieran, sí. Para que Alejandro y tú se conocieran y pudieran ser y hacer ese hogar para sus tres y ahora para Juan, para sus cuatro y para los que Dios quiera y para llevar esperanza al mundo con esta historia. Qué fascinante. Tienes, por favor... Comparte, ¿cómo fue que les diste la noticia a tus tres hijos de que había, había bebé en camino?
2: Pues nada, se lo dijimos así, o sea, estábamos pues eso, muy muy en shock, porque nosotros realmente, o sea, dijimos, si viene bien, o sea, yo ya soy mayor, entre comillas, Alejandro también es más mayor que yo, pero tampoco era una cosa, ¿sabes? Y dijimos, lo que Dios quiera, ¿no? Y entonces pues se lo dijimos, bueno, ellos están encantados, están contentísimos porque saben lo que supone Juan, ¿no? O sea, Juan es la unión de estas dos familias. Sí. Ahora mismo, mira, se está moviendo, digo, Juan, muévete, oh, que estás ahí. Y entonces, es que se mueve mucho, no para. Entonces, digo, o sea, Juan es lo más, Juan es lo más. De hecho, se llama Juan porque es el predilecto del Señor, es Juan Evangelista. Oh. Teníamos en la duda si Bautista Evangelista, pero el hijo Evangelista era el predilecto, ¿no? Como, no sé, el preferido del Señor. Sí. Y Juan es el preferido del Señor. Juan es el que ha decidido el Señor, ¿no? Que tiene que unir a estas dos familias en sangre y en amor, ¿no? Y bueno, pues ahí estamos, esperando que nazca si Dios quiere. Pero yo digo que ya vive, o sea, ya Juan ya nos ha cambiado, Juan ya vive, ya está, no sé si me sí. explico. Sí, sí, Juan claro. ya vive y entonces es impresionante, maravilloso. Están muy contentos, la pequeña también mucho, porque la pequeña, pues bueno, todavía va a ser como su juguete, me la imagino peinándolo, poniéndolo, sí. o sea, directamente, porque ya han jugado muñecas. Y entonces, pues es maravilloso. O sea, es que yo, es lo que decía, o sea, venía yo antes andando y digo, pero es que, ¿cómo es posible, no? O sea, si yo hubiera dicho que no a esto, no sé si me explico, o sea, ¿cuánto sí, te claro. pierdes si le dices que no a sí. Dios, no? O sea, cuando Dios sí, tiene planes sí. para ti, o sea, no dudes en decirle, si hay sí. gente que me está escuchando, o sea, no dudes en decirle, a veces cuesta, ¿eh? O sea, porque negarse a uno mismo y a veces uno lucha contra, pero ostras, es que Dios no defrauda. Es que Dios no defrauda. ¿Cómo va a defraudar un padre amor? Es que no defrauda, aunque a veces sean cosas que yo, ¿cómo voy a pensar yo con 25 años o con 30 una vida como la que tengo hoy? Es que me lo cuentan y vamos, me parto de risa. Pero que se parte de risas el Señor porque dice, pero tú qué te pensabas que era la vida, ¿no? O sea, yo que vivía en mi mundos de yupi, todo ideal, todo perfecto, ¿no? Un marido perfecto, una vida perfecta, no nos faltaba de nada, trabajo, tal. O sea, no teníamos todo, ¿no? Entonces dices, ostras, es que a mí todo me ha salido mal. Todos mis planes han salido mal. Es decir, todos los que yo había hecho. Es que realmente nada de lo que yo había pensado ha ocurrido. Es impresionante, ¿no? Entonces sí. dices, pero han ocurrido otras cosas maravillosas que luego dices, ostras, ¿no? Y ahora miro a Alejandro, ¿no? Que claro, es que yo digo, es que somos recién casados con vidas de una persona. Claro, tenemos niños de adolescentes y pues las cosas, lo típico, ¿no? De la adolescencia y de tal. Entonces dices, es que tenemos vidas de personas que llevan 20 años casados, pero en realidad somos recién casados, o sea, somos en España dos pipiolos que están empezando, ¿no? Pero con mucha ilusión y bueno, también es verdad que llevamos la experiencia de la vida, no es lo mismo, ¿no?, que con 25 años. Y yo siempre digo que entramos, o sea, cómo entré yo en mi primer a la iglesia de la mano de mi padre en mi primera boda, ¿no?, y cómo entré en esta segunda, o sea, qué diferencia, ¿no? Sí, de primera pues sí. entras como una niña joven, sin problemas, sin mochila, sin nada, y en la otra llena de heridas, ¿no? Y de cicatrices y de problemas, pero pareciéndote un poquito más a Cristo. Entonces sí. es impresionante, ¿no? Entonces Dios de verdad que hace cosas muy grandes y hay que fiarse.
1: Contigo ha hecho maravillas. Sí, ha hecho maravillas, bueno, me queda clarísimo.
2: Pero soy muy humana.
1: Ay, Laura, ¿eh? ya llegamos al final, pero bueno, pues busquen a Laura su historia, todo. Sí, ya sé. Gracias, mi querida Laura, búsquenla en las redes sociales, Viajar Entre Líneas. Gracias, Laura, gracias por recordarnos que el dolor no es el final del camino, sino a veces uh-huh. el lugar donde empieza lo eterno. Gracias por enseñarnos que el amor no muere, se ensancha, y que cuando todo parece romperse, Dios no reconstruye lo mismo, crea algo nuevo. Hoy nos dejas algo más que palabras, nos dejas esperanza, de esa que no grita pero permanece. Querida Laura, que tu vida siga siendo un susurro de Dios para tantos corazones heridos, y que nunca olvidemos que incluso en la cruz ya está escondida la resurrección. Gracias por estar con nosotros, mi gente hermosa. Yo soy tu amiga Luz, y Bonnie, tú y yo tenemos una cita el próximo lunes, 3 de la tarde, tiempo del centro, 4 tiempo del este. Reza por mí, yo rezo por ti, y nos vemos todos los días en el corazón de Cristo, Eucaristía.

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0: Hoy el Señor quiere darte alas como de paloma para que escapes con Él al desierto, lejos de tu tempestad.

El arte de vivir feliz, del sacerdote franciscano Fray Anselmo. La variación de la intensidad de la luz produce el contraste de los colores que dan belleza a un paisaje y elimina la monotonía. Cada momento de la vida adquiere un colorido diferente según la intensidad del amor con el que vivimos. La escalada de una montaña es cansada y penosa, pero es altamente gratificante el placer que sentimos cuando contemplamos la belleza del panorama que la altura ofrece a nuestros ojos. Siempre es profunda la alegría de una conquista, fruto de un gran esfuerzo.

Dame, oh Señor y Dios mío, entendimiento para conocerte, un corazón que busque sabiduría para encontrarte, una conducta que te complazca, fiel perseverancia para esperar por ti y esperanza para finalmente abrazarte.

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1: Bienvenidos una vez más a Solo el amor crea, el programa dedicado a resaltar el amor, la vida, a todo el contenido y belleza del verdadero evangelio. Alejandra, equipo de NSE Argentina, y a la hermana Ofelia en la parte técnica desde los estudios de NSE Argentina en Buenos Aires. Y por supuesto, le damos la bienvenida a todos nuestros oyentes de habla hispana de Radio Católica Mundial y de NSE Argentina Internacional. A un reino fueron dos sastres, dos moda, pero advirtieron: nuestras telas y materiales traídos desde lejanas tierras son sólo visibles por personas con un entendimiento superior, por personas muy inteligentes. El rey, que no quería pasar por tonto, aceptó, y sus cortesanos, sus ministros, que no querían contradecir al rey por no perder sus puestos, alabaron la decisión. Los diseñadores pidieron un considerable adelanto de dinero al rey, pues después de conocerlo dijeron que iban a necesitar el doble de tela. Y así estuvieron trabajando día y noche en unos telares con unas telas solo visibles, decían ellos, por los que poseían un alto grado de inteligencia. Al cabo de 2 semanas, el monarca los visitó con toda su corte, con sus ministros, para apreciar la labor. Al contemplar las supuestas piezas, solo visibles por personas inteligentes, pensó: la verdad es que no veo nada, pero ¿qué voy a decir? No puedo quedar como un tonto. Y entonces empezó a alabar el trabajo de esos diseñadores. Los ministros pensaron: la verdad es que no vemos nada, pero no podemos quedar como tontos delante del monarca. Y siguieron los pasos del rey. Y así fue como llegó el día pactado y el rey salió a desfilar por las calles de su reino, revestido de los invisibles atuendos solo visibles por los más inteligentes, según les habían dicho. El pueblo, al no ver los dichos maravillosos trajes, pensó: no vemos nada. Pero claro, ya estaban advertidos y se dijeron: no podemos contradecir al rey. Y aplaudieron las invisibles e inexistentes vestiduras de su señor, en las que, huelga decir, habían gastado considerables sumas de dinero. Y así avanzó el monarca entre halagos de cortesanos, ministros y el pueblo, hasta que un niño se asomó entre las filas y, al contemplar el espectáculo, comenzó a reírse y a exclamar: ¡el rey va desnudo! ¡El rey va desnudo! Bueno, pues en este punto del cuento, en su versión original, que creo que todos en nuestra infancia hemos leído, El traje del emperador, el rey, los ministros, los cortesanos, el pueblo reconocen, ¿no?, que fueron engañados por unos ladrones que de diseñadores no tenían nada. Y bueno, pues con una dosis de sensatez, de sentido común, de humildad, la historia termina bien. Tiene arreglo, acaba con una enseñanza. Pero ¿qué pasa cuando estos ladrones se encuentran en el eje de la cultura, ¿no? Cuando en lugar de estar tejiendo unas telas, están al servicio de un paradigma y no en talleres de ropa, sino en la elaboración de los contenidos, de las asignaturas que van a cursar nuestros hijos, y pretenden enseñar no solo falacias, es decir, no solo esas mentiras mezcladas con verdades o con media verdades, sino material gravemente inmoral y perverso. ¿Qué postura debemos

0: qué postura vamos a tomar, cómo proteger a nuestros hijos de la mentira, diríamos, institucionalizada, como en el cuento, de los libros de texto de primaria y secundaria. Pues hoy, gracias a la disponibilidad de nuestros invitados, vamos a hablar de cómo proteger a nuestros hijos de las ideologías que quieren imponernos en la educación, en los centros educativos. Ellos, ante lo que está sucediendo en este terreno de la educación, son los que gritan, no ya el rey va desnudo, sino cuidado con los trajes que quieren imponer, ¿no? Despierten, padres, nos dicen. Bienvenidos, Graciela, Mariano, ¿están ahí?
1: Sí, aquí estamos.
2: Aquí buenos estamos. Días. Buenos días. Saludos a todos, a todo el equipo ahí de producción, a los oyentes y gracias por este espacio.
0: Muchas gracias. Bueno, pues voy a presentarlos porque queremos que nuestros oyentes los conozcan. Ellos son Graciela y Mariano. Graciela Spinelli es actriz y productora de cine con estudios en arte dramático y en ciencias políticas. Condujo programas infantiles y realizó diversos films y documentales. Es madre y fundadora de Padres Unidos, una asociación que viene impulsando desde 2024 con especial énfasis en la educación y la libertad de las familias para conducirla libre de ideologías e imposiciones autoritarias. Y luego Mariano Salomón está también con nosotros, estudió ingeniería, tiene interés por temas de educación y valores desde muy joven, trabajando con grupos juveniles y con matrimonios, es padre de 4 hijos y se sumó a Padres Unidos desde su inicio. Y les vamos a preguntar, a ver quién me responde, ¿qué es Padres Unidos? ¿Cómo surge? ¿Qué proponen? Un poquito, ¿qué actividades realizan? Y en general, ¿quiénes forman parte de esta asociación?
2: Bien, bueno, ¿qué es Padres Unidos? Somos, como dice el nombre, padres que hemos decidido unir fuerzas para animarnos a dejar de aplaudir, digamos, al rey desnudo, porque claro, animarse cuesta. Uh-huh. Al principio uno siente miedo ir a la escuela y decir, esto no me parece bien, esto yo no estoy de acuerdo que se lo digan a mi hijo, que enseñen esto en la escuela, o miedo a pedir los materiales, que es un derecho, el contenido, qué le van a enseñar. Porque recordemos que en muchos casos la educación sexual impartida en las instituciones educativas sucede a espaldas de los padres, en el sentido que no se comparte el material, los libros generalmente quedan en la escuela, así que si uno no pregunta, no indaga o no pregunta a sus hijos qué hicieron, difícilmente pueden enterarse los padres. Así que en principio Padres Unidos es eso, unir fuerzas, juntarnos los padres, despertar, haciendo honor al título de hoy, ¿no?, del programa, a despertar, abrir los ojos, pero sobre todo perder el miedo. Porque lo que está en juego es la integridad de nuestros hijos, su salud física y psíquica, porque estos contenidos, esta ideología que avanza y esta hipersexualización de los niños con la excusa de la educación sexual es un atentado contra ellos, contra su infancia. Así que es animarse a protegerlos. No sé, Mariano, si querés agregar algo, pero yo diría que esa es la esencia de nuestra unión y de nuestro movimiento y de nuestra acción.
1: Sí, exactamente eso. Desde las bases, o sea, de los padres, ir logrando una base que tenga una voz, que se anime a decir, el rey va desnudo, y bueno, protejámonos como familias, protejamos a nuestros hijos, protejamos a la sociedad entera.
0: Esto que están denunciando es muy serio. Mariano me comentaba acerca del material gráfico. Para los que quieran entrar, ¿cuál es la página web de la asociación?
1: Bueno, es muy fácil, es www.padresunidosarg.com.ar. ARG de Argentina, porque es la página de Argentina.
0: Exacto. Pues esto que están denunciando, que aparece ahí en la página web, es muy serio. No quiero herir la sensibilidad de nuestros oyentes, ¿no? Mariano me comentaba sobre el material gráfico que han ido subiendo al sitio web de Padres Unidos y coincido que es aberrante lo que están queriendo meter y que ya están metiendo, de hecho, en la mente, en el corazón de nuestros niños, de nuestros jóvenes. Bueno, como dije antes, sin pretender herir la sensibilidad, no sé si pueden hacernos una idea de la clase de contenido al que nos estamos refiriendo.
2: Sí, bueno. Sí, Mariano. Uh-huh.
1: Bueno, sí, nos complementamos en lo que decimos, pero a ver, hay bibliografía que viene desde el gobierno. En el caso de Argentina, la educación está un poco descentralizada, cada provincia, cada estado que compone la nación tiene una autonomía, pero en Argentina en particular la provincia de Buenos Aires, que es la más grande, la más rica, es la que impone un poco la línea, incluso asiste a las demás provincias, si son sobre todo afines políticamente, y es la que tiene una cantidad de libros y de ediciones impresionante, más de 50 libros, que llegan solo a las direcciones escolares y después se distribuyen a espalda de los padres. Los padres no ven esos libros. En esos libros, a ver, para poner un ejemplo, hay una serie de fichas que se llaman NOS, que son transparencias, donde hay imágenes. Bueno, tienen que entrar y verlas. Es difícil relatarlas, pero por ejemplo, dos niñitos, ni siquiera adolescentes, dos niñitos varones dándose un beso en la boca. Un niñito en un jacuzzi con un adulto de barba. Otra, una niñita bailando con un adulto, pero una niñita chiquitita y está justo a la altura de sus partes íntimas, la cabecita de la niña. Bueno, eso es un juego para trabajar con los niños en clase. Y a cada imagen hay una frase, una palabra, para que los chicos puedan poner. Por ejemplo, están estas imágenes que les mencioné y después hay frases como intimidad, cariño, contacto, etcétera.
2: Deseos, secretos, conocerse. Uh-huh. Es un juego que proponen, por eso es perverso. Decimos que es perverso porque utilizan la lógica de los niños, que es el juego de esa edad, para entrar en sus cabecitas, para quebrar su infancia y su inocencia. A eso lo llamamos hipersexualización de los niños, y desde el punto de vista psicológico lo que hacen es quebrar los diques anímicos del pudor y la vergüenza en los niños. Con lo cual, este argumento que ellos utilizan, que la educación sexual, en este caso la llaman educación sexual integral, ESI, cuando vean ESI es educación sexual integral, y ellos argumentan que es para prevenir abuso, pues hacen exactamente lo contrario, abusan en ese mismo acto porque rompen y quiebran las barreras del pudor y la vergüenza en los niños, que son las armas naturales que tienen justamente para prevenir un abuso o cualquier situación invasiva en sus vidas, ¿no? Las van trabajando desde ahí el concepto de privacidad, de intimidad y la diferencia entre lo público y lo privado.
0: Sí. No, estamos hablando de contenidos perversos, como tú decías, aberrantes, que rozan, bueno, que directamente son explícitos, ya ni siquiera rozan, ¿no? Yo invito a que puedan verlo. Tienen ustedes un artículo de una psiquiatra, inclusive, que han invitado de Estados Unidos, que dice que los contenidos de educación sexual que ella ha visto en muchos países, los de Argentina, son los peores, ¿no?
2: Y, sí, pues, sí, después de exacto, verlo, la doctora Miriam Grossman. Vino el año pasado, nos visitó a Argentina, expuso en la legislatura de la ciudad de Buenos Aires, analizó los contenidos 3 meses antes de llegar al país. Tuvimos la suerte de escucharla, de aprender, de confirmar, porque claro, los padres muchas veces tenemos una intuición o pensamos esto está mal, pero decimos ¿cómo lo explico? Porque además es tan obvio que está mal, pero si lo da la escuela... Pero, ¿cómo claro. voy contra la escuela y contra el Estado, contra esa maestra que es autoridad? ¿Cómo me paro frente a eso? Por eso nos formamos escuchando a los especialistas, a quienes lo pueden poner en palabras y en un libro, como lo hizo ella, con un libro que se llama ¿Qué le estás enseñando a mi hijo? You're teaching my child what. Lo pudimos editar en Argentina también. Y bueno, empezar a darle a los padres herramientas para defenderse. Esas cartas que recién describíamos es tan solo una parte del material que analizamos a diario. Hemos iniciado una investigación a nivel nacional para dar con el contenido de la ESI de cada provincia, que muy generosamente colaboran con nosotros los docentes y los profesores y los directivos de las escuelas para que podamos ver ese material que de otra manera no llegaría a los padres. Tenemos algo que hemos empezado a mostrar en nuestro Instagram y en la página web, pero seguimos analizándolo. El Instagram de Padres Unidos es Padres Unidos Argentina. Ahí hemos puesto también fotos, imágenes, contenido de diferentes libros, y debo decir también de libros que pertenecen a las comunidades de iglesias. O sea, a niños que quizás los padres piensan que están protegidos por el ideario de una escuela, de una institución católica, y también ahí ha llegado esto, con lo cual les decimos a ellos que abran el doble los ojos, porque uno piensa que ahí están cuidados y nos hemos encontrado con material muy nocivo. Si querés contar, Mariano.
1: Sí, también de otras editoriales. No voy a hacer el nombre ahora para no quedar incisivamente acusando, pero revísenlas, hasta editoriales renombradas que uno piensa que van a estar con las ideas y los objetivos claros. No ocurre eso, y gravemente también infringen, porque como decía Graciela, a mí me pasó, uno confía, da por obvio que, sí, esta editorial es buena. Graciela me insistió, por ejemplo, para que los revisara. Yo era medio perezoso y, bueno, los revisé y finalmente se los fui a mostrar a la directora del colegio donde van mis hijas, y la verdad que se portó muy bien esa directora, porque los vio y me dijo lo mismo que me había pasado a mí. Mirá, confié en la vendedora que me los había traído, era una renovación, un cambio de estética con respecto a la colección anterior, y reconoció que era un espanto y los retiró del colegio. Tuvo mucha valentía, porque eso también tiene implicancia económica y también relacional, y los quitó del colegio.
2: Estamos hablando de una editorial que entra en las escuelas católicas, ¿sí? Porque lo llenan de nombres, que de eufemismos, ¿no? Todo, aprender a amar, no sé qué, en valores, no sé qué. Mi hijo va a un colegio laico, pero si lo enviara a un colegio católico, espero que esos valores salgan del Evangelio. No necesito ningún otro libro. Y creo que ahí está todo, ahí está la palabra de Dios. Entonces, los libros que quieren resignificar la palabra, yo les digo, atención a los padres, atención, esos valores van en casa.
0: Uh-huh. Ahora, Mariano, que comentaba usted cuando acude a la directora del centro, ¿podemos los padres intervenir en el contenido de las asignaturas? ¿Y hasta qué punto? ¿Cómo hacerlo? ¿Cómo lo trabajan ustedes?
1: Uh-huh. Bueno, claramente sí. Justamente incluso las leyes siempre dicen, bueno, integrar familia, comunidad, alumnos y escuela, ¿no? Pero eso no ocurre. Ese triangulito de padres, escuela, alumnos, siempre los padres son el puntito más olvidado. Un poco porque los padres también tenemos que madurar, tenemos que involucrarnos en la educación de nuestros hijos, no delegarla perezosamente en el colegio, y sobre todo en estos temas, que son los temas de formación de valores, de virtudes, que son temas psicológicos y espirituales, ¿no? Porque la educación sexual y afectiva implica una concepción de qué entendemos por ser humano. Entonces no importa si va a colegio religioso o laico o de gestión estatal o privada. Los padres tienen el derecho, son los primeros educadores, y el Estado o la educación en general es subsidiaria. Lo que ocurre es que hay que ganarse el espacio, reclamarlo y unirse. Entonces, en lo concreto, sí, tenemos el derecho de conocer el material, y ahora voy un poco más a lo operativo. Nosotros, por ejemplo, una de las herramientas que les proponemos a los padres es que presenten una carta que se llama Carta No Autorizo, que tiene un formato legal. No es una carta de intimidación primero, pero sí una carta de declaración de derechos, en la que los padres le decimos a las autoridades del colegio que en todo lo referente a este tema, o sea, la educación sexual integral, que en Argentina, por ejemplo, tenemos una ley que cumple 20 años, que lo hizo obligatorio. Entonces podemos conversar un poco de cómo es esto de que el Estado obligatoriamente les va a enseñar sexualidad a nuestros hijos. Es un tema interesante a dialogar. Pero bueno, esa ley existe, pero los padres debemos hacer valer el derecho de que, si no estamos de acuerdo con los contenidos, nuestros hijos no participan de esas clases. Y más aún, que tenemos que ser informados previamente de los contenidos, los materiales que se les van a dar, etc. Eso es una herramienta técnicamente legal para que los padres nos protejamos y también le comuniquemos a las autoridades de la escuela que deben respetarnos como padres, ¿no?
0: Esta carta está, ¿verdad?, en la página web también para descargar.
1: Sí, sí, está la carta. Incluso hemos adicionado ahora una carta. Sí, el cuento del emperador desnudo es genial. Resume todo lo que está ocurriendo. Uh-huh. El miedo hace que muchos queden callados. En este caso, los docentes, que son empleados de las escuelas, a veces no están de acuerdo, pero tienen miedo, porque está en juego un poco su trabajo, si se oponen, por ejemplo, a la línea que les propone las autoridades. Entonces también tenemos una carta de objeción de conciencia para los docentes.
2: Muy todo bien. Eso se encuentra en la página web, que aprovecho la ocasión para agradecerle a Florencia Ibarra, que hace un trabajo maravilloso, porque se ha convertido realmente en una herramienta. Está siempre pensando Florencia, que es del directorio también de Padres Unidos, pero está siempre pensando cómo, con qué se encuentra un padre o una madre que llegan a esa página y quieren saber más y tener herramientas para poder defenderse en la escuela, ¿no? Y ahí tienen la carta no autorizo, los docentes, como decía Mariano, tienen la carta de objeción de conciencia, tienen artículos para leer y nutrirse de argumentos, y todas las actividades que hacemos para seguir concientizando a la población, distintos paneles. En este caso ahora vamos a recibir a 3 catedráticos de la Universidad de Oviedo, doctores en psicología, José Manuel Errasti, Marino Pérez Álvarez y Susana Alalavi. Los 2 primeros escribieron el libro Nadie nace en un cuerpo equivocado, y bueno, en un gran esfuerzo y en colaboración de otras organizaciones hemos podido invitarlos a Argentina y se presentarán el 4 de junio en la Cámara de Diputados para conversar con todos los que quieran acercarse. Es con inscripción previa, pero bueno, seguimos en este camino justamente de seguir formándonos y que escuchen también los tomadores de decisiones, ¿no? Los legisladores, los funcionarios, los que están hoy ejerciendo la función de tomar decisiones que son trascendentales para la vida de todos en nuestra sociedad.
0: La Cámara de Diputados, qué importante, ¿no? La incidencia de las organizaciones de padres que puedan intervenir también en los contenidos, ¿no? Y sobre todo a nivel político se hace cada vez más necesario. ¿Cuál es el testimonio de las familias que participan de esta iniciativa? ¿Cómo reaccionan los centros? ¿Habéis tenido algún centro que se haya opuesto a esto?
2: Sí, la mayoría se oponen en principio, porque no están preparados para este despertar de los padres. Uh-huh. E incomodamos. Los padres que se presentan y se involucran en principio incomodan. Si al contrario ellos pudieran saber qué maravilloso que es que los padres estén involucrados y que, como decía Mariano hace unos minutitos, que se diera esta ecuación, esta conversación familia, escuela y Estado. Yo creo que es necesario y también soy optimista en cuanto creo que esto es lo que se viene. Y creo que se viene en el mundo entero, porque, bueno, por lo menos en Occidente, porque se está reconsiderando el lugar de los padres. Los padres han levantado la voz, no solo en Argentina, estamos al habla con muchísimas organizaciones en otros países que levantan la voz y dicen, acá estamos, no nos habían llamado a esta conversación, pero nos presentamos y decimos, no contaban con nosotros, acá estamos los padres. Entonces, en principio, la conversación es incómoda, ninguna escuela, ningún directivo le gusta que venga un padre a pedirle contenidos o a exigirle explicaciones, pero esa conversación hay que darla, es necesaria. Digamos, hacer valer los derechos del rol parental. En Argentina, si bien fue recortado ese derecho con la modificación del Código Civil, porque estuvo todo muy pensado, esto no es casual, esto fue un plan que llevó muchos años, pero han recortado la patria potestad, en este momento aquí se denomina responsabilidad parental, pero bueno, ese recorte que han hecho sobre nuestra autoridad, sin embargo, no puede más que en la Constitución o tratados internacionales que le devuelven a los padres el rol primordial en la educación de nuestros hijos. Y en eso nos basamos y esos derechos están expresados en la Carta. Así que si bien, en principio, el choque con la escuela es real y no, como decía recién, no es bien recibido en muchos casos, les advertimos que estamos dispuestos a llevarlo a la justicia. O sea, de seguir esto. Esto no es un chiste. Si nosotros denunciamos corrupción de menores, lo hacemos donde corresponde, que es la justicia. Y en muchos casos hemos comenzado el litigio estratégico. Hasta tanto las leyes acompañen este cambio tan necesario. Por otro lado, una ley que ya es vieja, una ley que lleva 20 años, una ley que dice que los padres no estamos capacitados para hablar con nuestros hijos de educación sexual. ¿En serio? De verdad, hoy, que con un teléfono a mano, con lo que sea del alcance de tecnología, si no sé responder algo, hasta se lo puedo preguntar a ChatGPT y encontraré la mejor respuesta. Pero si no tenemos otras opciones, el médico, el pediatra, la ginecóloga que yo elija, una conversación con mamá, una conversación con papá, pero la escuela, hablar de cosas que hacen a la vida privada e íntima de mi hijo y algo tan hermoso, por otro lado, que tiene que ver con su crecimiento. ¿Por qué me van a privar a mí de eso, de ese privilegio de poder enseñarle yo las cosas más importantes de la vida? Por supuesto que no le voy a enseñar matemática como se lo enseñara en el colegio, pero para eso va la escuela.
0: Claro. Sí, se trata de devolver a cada uno el puesto que le corresponde, ¿no?, en la vida de nuestros hijos. Y hablamos de la relación con el Estado, hablamos de la relación con los centros escolares y ahora con nuestros hijos. ¿Cómo prevenir a nuestros hijos? Me refiero a cómo dar ese criterio, cómo formarlos, ¿no?, para que puedan ellos, en cierta manera, estar atentos, ¿no?, a este material que se les va a presentar y que no les suponga, pues, o que les suponga el menor daño posible, ¿no?
2: Exacto, bueno. Hay que hablar mucho con los hijos en casa, prevenirlos de esto y que sepan también que los estamos cuidando. Cuando muchas veces nos dicen, ay, pero tu hijo se va a quedar afuera. Bueno, exacto, se queda fuera de ese taller, pero queda dentro de la protección de mamá, de papá, empieza a definir el límite entre lo público y lo privado. Y bueno, esos también son aprendizajes, ¿verdad? Y que tampoco hay que hacer lo que todo el mundo hace, que a veces diferenciarse del resto es parte del aprendizaje también. Y por otro lado, aclararlo también en la escuela, que esos contenidos se hablarán en casa, o sea, que como cada uno quiera encararlo, pero no es que privamos de educación sexual a nuestros hijos, sino que la damos nosotros. Y en ese sentido invitamos a las escuelas a que inviten a hacer talleres para padres, para que sean los padres los que tengan las herramientas. Y con eso se les cae el argumento de que no sabemos enseñar. Entonces enséñenle a los padres para que puedan enseñar. Denles herramientas, construyan tejido social, no discriminen por decir son ignorantes, porque somos ignorantes los padres. Bueno, y si tenemos que aprender, aprenderemos. Y que la escuela quiere dar las herramientas, nos las dé a nosotros. No pasen por encima nuestro. Mariano, ibas a decir algo, perdón.
1: No, eso que sí, es muy importante el diálogo en la casa, salvar las horas sagradas de, por ejemplo, la comida. Y nada, ser directo, por ejemplo, vamos a hablar con nombre y apellido, hablarles de que estas teorías de género, sus falacias, sus incongruencias, decirle, me gusta pasando esto, quédate tranquila, si viene una compañerita tuya de 12 años que dice que se percibe varón, decirle que no, que es nena, que es tranquila, hablarlo, sí, así a calzón quitado, digamos, con los chicos. También tener iniciativa de que si organizar encuentros de formación. Nosotros empezamos a hacer encuentros con jóvenes, no solo de estos temas, sino también de toda una... Esto es un choque, como decía Graciela, perfectamente planeado desde hace décadas, por distintos centros de poder, que además tienen una cosmovisión totalmente distinta. Vamos a hacerlo con todas las letras, totalmente anticristiana, la quieren barrer a la concepción cristiana del ser humano, de familia, etcétera, y saben que es el núcleo de manejo de la sociedad. Entonces, estamos peleando con un gran monstruo que maneja miles y miles de millones de dólares, que ha captado a las instituciones internacionales, la UNESCO, la ONU, etcétera, etcétera, etcétera. No vamos a entrar en ese tema que es apasionante también, y que está también muy bien documentado, ¿no?, que tiene que ver también con lo que está pasando con el descenso de la población, etcétera. Entonces, contarle eso a los chicos, los padres informarnos. Hoy hay muchísimo material, hay tantos canales buenos. Yo recomendaría, no sé si puedo recomendar acá otros canales, pero ahí en España tienen canales muy buenos y muy buenos comunicadores que hablan con mucha fundamentación Y entonces esa cosmovisión se la vamos regalando a nuestros hijos. Y es de vuelta lo mismo, es animarse a salir de esa de ese populacho que mira al rey y no se anima a decir, pero está desnudo. Y sí, los seres humanos somos miedosos para decir, está desnudo, y tiene que ser un nenito el que venga y diga, sí, está desnudo. Y todos ahí se animan recién. Bueno, ese miedo va a pasar, somos un poquito ovejas, pero hay que animarse. Uh-huh. Y fundamental tener esos diálogos con los hijos y romper el hielo. Y bueno, animarse también a proponerle los valores.
2: Y ahí dijiste algo muy importante, que es que los chicos son los que dicen el rey está desnudo, uh-huh. Y eso lo dicen en casa y hay que escucharlos, porque dicen, mamá, papá, me dio vergüenza lo que escuché hoy, sí, tuve la clase. Y entonces muchos padres quizás que quieren ser modernos les dicen, pero no tenés que tener vergüenza de eso, es natural, te están hablando de los cambios del cuerpo, de esto, pero no, atención, el chico ahí está levantando una bandera que deberíamos escuchar como señal. Me da vergüenza. Los chicos dicen, me da pudor, miro para abajo, me tapo las orejas, no quiero escuchar, me tapo los oídos, no quiero escuchar. Eso es lo que hablábamos al principio, las barreras naturales de defensa de los niños. Nosotros tenemos miles de reportes de casos de familias que nos cuentan que se desmayaron sus hijos o sus hijas en el aula. Se desmayan porque el cerebro de los chiquitos no está preparado para escuchar eso. Otros que piden salir o que dicen no quiero estar acá o no quiero ir, mamá, el día que haya esa clase de si yo no quiero estar. Entonces hay que escucharlos, y otros ya lo tienen incorporado y naturalizado y ni siquiera se lo cuentan a los padres al llegar a casa porque piensan, bueno, si me lo da la maestra está bien. Por eso digo, pregunten, pidan los contenidos.
0: Es una situación realmente muy muy violenta a la que estamos exponiendo a estos niños, ¿no? A nuestros hijos. Vamos a ir a la pausa y volvemos enseguida. Voy a recordar los teléfonos para los que quieran ponerse en contacto con nosotros. Gratuitamente desde Estados Unidos y Puerto Rico pueden contactarnos al 1-866-398-6377. Desde otros países pueden llamar al 1-205-271-2976. En Argentina nos pueden llamar o mandar mensaje de WhatsApp al 549-114-939575. Vamos a la pausa y volvemos en un ratito.
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1: Para los que se incorporan en este momento a la programación, bienvenidos. Estamos en Solo el Amor Crea con Graciela Spinelli, fundadora de Padres Unidos, y Mariano Salomón, que se sumó a esta iniciativa desde los comienzos. La Asociación de Padres Unidos tiene, entre otras cosas, la finalidad de proteger a los menores ante las ideologías que nos imponen en el terreno de la educación. Hoy más que nunca los niños están expuestos, nunca mejor dicho, a ideologías que se incluyen de modo institucionalizado en los currículum de las asignaturas, es decir, en el contenido que van a aprender nuestros niños. Y cuando decimos expuestos es porque realmente ponen, justo antes de irnos a la pausa hablábamos de estas situaciones tan violentas en que ponen a nuestros niños, a nuestros adolescentes, sin resguardo ninguno, en primera fila de esta batalla cultural ideológica. Creo que ningún padre de familia consentiría que, hoy que hay tantas guerras en el mundo, se ponga a su hijo en primera fila, ¿no?, de batalla. Pero es que los estamos exponiendo en las primeras filas de estas perversas ideologías que quieren matar sus mentes, sus corazones, sus almas, haciéndoles perder la inocencia, como decía Graciela, la pureza, la infancia, la sanidad física, ¿no?, y mental y espiritual. Mariano, Graciela, ¿siguen en línea?
2: Sí, aquí estamos.
3: Y por supuesto, acá estamos.
1: Bueno, pues han entrado, me dice la hermana Ofelia, algunos oyentes con algunos mensajes. Vamos a escucharlos, ¿les parece?
2: Sí.
3: Muy bien.
4: Hola a todos, soy Erika y verdaderamente estoy muy agradecida por la vida de Mariano y las familias que trabajan en este proyecto para proteger la inocencia de los niños. Soy de la ciudad de Guatemala, pero estoy aquí haciendo un máster en España y sí, he visto las consecuencias de la educación casi diaria y moral. Hace poco escuchaba lastimosamente como un niño de 4 años se expresaba, y niñas en conversaciones que de verdad no iban ni a su edad ni a su tema de conversación de lo que deberían de preocuparse en estos momentos. Lamento que esto esté pasando, la verdad, porque esta rebelión sobre la sexualidad sin límites o sin control, y solo veo más ruptura realmente entre uno y el otro. Agradezco verdaderamente, o sea, yo tuve suerte de que mis padres protegieron mi inocencia y mi forma correcta de amar, pero lastimosamente no es el caso de todos. Entonces, muchas gracias a todos los padres que están aquí apoyando y trabajando tan duro para que toda esta rebelión, pues, primero Dios, termine pronto. Un saludo y muchas gracias por el programa. Siempre me encanta escuchar y aprender de todos ustedes.
1: Muchas gracias, Erika, por ponerte en contacto. Sí, ha dicho algo que es muy importante, ¿no? Los padres que la han protegido. Y aquí, bueno, en España la situación está... Lamentablemente aquí ya estamos viviendo las consecuencias de esto que ustedes están denunciando, ¿no?, en América. El siguiente audio, hermana Ofelia.
5: Hola, soy Lady de Colombia, tengo 5 hijos y agradezco mucho este programa porque es la realidad que a todos nos golpea en todos los rincones del planeta. Yo tuve que retirar a mis hijos del centro educativo en el que estaban, porque a pesar de ser católico, de buscar que tuviese una buena formación académica, les estaban enseñando pura ideología de género, junto con otras prácticas que son contrarias a la fe católica, como el culto a la muerte, festejando Halloween, que realmente pues en un colegio católico es intolerable, y para cualquier católico es intolerable también. Lo más difícil creo que fue el que nosotros por distintas vías intentamos hacer valer nuestros derechos como padres, hablar con rectoría, con el profesorado, pero lo único que fuimos tachados fueron de que fuésemos raros, retrógrados, e incluso asegurando que nosotros le íbamos a crear un daño permanente a nuestros hijos. Así que celebro esta iniciativa. No sé si estarán de acuerdo, pero creo que ciertamente hay un despertar de la fe entre los laicos, que es importante porque ahora mismo, por ejemplo, los padres tenemos mucho más peso que las propias jerarquías de la iglesia. Es decir, me refiero frente a los gobiernos, y tenemos que hacerlos valer esos derechos. Yo animo a todos los que nos escuchan, a que sean valientes. Desde mi propia experiencia puedo decir que vale la pena invertir en esta educación de los hijos, vale la pena todo el tiempo que pasamos a su lado, aunque no voy a negar que esto no es fácil, implica muchos sacrificios, pero es un sacrificio que bien será remunerado el día de mañana. Así que mucho ánimo y felicidades por este gran programa.
1: Muchas gracias, Lady, desde Colombia. Graciela, un poco lo que tú comentabas, ¿no? La fuerza que tienen los padres.
6: Exactamente. Sí, muy bien dicho. Y bueno, ahora no sé, creo que si los padres despiertan, no hay nada contra eso. No hay amor más fuerte. Así que confíen en ese amor, en esa intuición de que llegó la hora de actuar, porque de verdad no contaban con nosotros. El plan se lo arruinamos nosotros, los padres, porque esto fue un plan. Fíjense que ella hablaba desde Guatemala y le contestan las mismas cosas que nos contestan a nosotros, así que tienen hasta las respuestas. Y le pasó lo que recién hablábamos, en una escuela católica. Entonces sí. Han entrado en todos lados, aún ahí donde uno baja la guardia porque piensa que, bueno, que está resguardado. Bueno, pues no, los niños no están seguros hoy en ningún sitio.
1: Cuando los padres tienen este miedo de que pueda haber represalias con su hijo por parte del centro o de los otros niños, ¿ustedes qué le responden? Porque sí que es verdad que este miedo está, ¿no?, en el fondo en los padres, de decir, a ver, yo voy a decir esto, pero luego, ¿qué le van a hacer a mi hijo? ¿O cómo lo van a...? ¿Ustedes qué les responden en esas situaciones a las familias que se acercan con estas inquietudes?
7: Bueno, primero felicitar a ambas mujeres. Me encantó la combinación perfecta que tuvieron de dulzura y de firmeza. Me encantó, así que vamos a ir a Guatemala y a Colombia, si hace falta, para Padres Unidos allá. Me encantó.
1: Ojalá.
7: ¿Y por qué remarco esto? Porque también hay una falsa disputa en el mundo en general, y en el mundo católico en particular, de esas dos categorías que acabo de mencionar, pero poniéndolas en términos más teológicos, es entre la misericordia y la verdad. Y esas mujeres acaban de hablar con mucha dulzura, mucha misericordia, y mucha firmeza, mucha verdad. Entonces hay que reconciliar ambas virtudes y ir con eso, porque la misericordia no está por encima de la verdad y viceversa, ¿no? Y la verdad ayuda a poder ser auténticamente misericordioso con lo que sea, en estos temas de sexualidad en particular. Y con los hijos, bueno, es difícil, porque lo primero es, ya desde que uno funda su familia, el cristiano está llamado a remar contracorriente, y estamos inmersos cada vez más, pero desde hace 500 años la modernidad es sumate a la mayoría, sumate a las masas.
1: Claro.
7: Y el hombre masa vive en nosotros. Antes se hablaba mucho el hombre masa, ahora ya no, sí. Ahora ya es más.
1: Porque ya somos masa en algunos casos.
7: Ya somos masa, esas categorías del hombre masa, yo me acuerdo de chiquito, yo estaba en un movimiento católico y nos daban, son básicamente cinco conceptos, ¿no? Pero uno era el hombre masa. Uh-huh. Otro muy simple era el orden del ser determina el orden del actuar, ¿no? El uh-huh. ordo essendi, ordo agendi, son, sí. digamos, una reformulación de la de Santo Tomás.
1: Sí, la
7: Y bueno, eso, los primeros que tenemos que tener la convicción somos los papás. Si nosotros estamos en duda y decimos, bueno, hago lo que todos hacen, otra vez el rey desnudo. Tenemos que animarnos a ser, y dejar que ese niño interior que todos tenemos, y sobre todo el niño de nuestros hijos, no sea sometido por los mentirosos que dicen que están haciendo un traje maravilloso. Uh-huh. Entonces sí, hay que tener valor. Después, bueno, con inteligencia, ver qué vínculos tiene mi hijo para decir, bueno, a ver, es una preparación. Yo personalmente, con mi mujer, cambiamos dos veces de colegio. Es muy triste, es muy fuerte, es desgarrador, es desolador, porque uno tiene que volver a hacer vínculos con otro colegio, con otra familia. Es verdad que las familias están lastimadas, están confundidas. Entonces los papás tienen que despertar. Ese despertar es verdadero. Pero bueno, tratar de buscar alternativas de grupos de amigos que sean buenos, que puedan compartir los mismos valores, explicarle a los niños que estamos en este combate. El cuentito del rey es fantástico, los chicos se entienden perfecto. Con ese cuento van a entender. Y decir, mira, nos toca ser ese nene. Y probablemente, quizás hasta que los demás despierten, te van a decir, ay, pero ¿qué estás diciendo? Y sí, tiene un poquito de cruz, pero hay que tener esperanza. Y después, bueno, a todos los invito a que se rodeen con familias afines para tener ese calor de hogar que a veces las escuelas no están dando.
6: Exacto, eso es muy importante. Perdón que hago ahí hincapié, Mariano, sí, pero sí. Buscar otros padres, que otras familias que piensen igual, o poder conversar, invitarlos a una comida, compartir un café y contarles. Y quizás muchos digan, no, bueno, estás exagerando, pero con que uno o dos digan, sí, es verdad, y gracias por abrirme los ojos, como en general pasa, bueno, entonces ya no estás solo frente a esa escuela, porque no queremos mentirles a los padres tampoco, esto no es fácil. Oponerse y decir, momento, con mi hijo no, no es tan simple, ¿eh? No es que, ah, bueno, la escuela va a escuchar y qué bien, ya lo defendí. No, no. Ahí empieza un camino que no es fácil, porque se van a sentir discriminados, van a tener ganas de colgar la toalla. En ese momento no lo hagan, pidan fuerza y refuerzo espiritual y de otras personas, pero no se desanimen en ese instante en que uno quiere colgar todo y decir, bueno, ya está, y que sea como el resto. Es ahí donde hay que ser fuertes y decir, no, sigo adelante, porque me tiene que importar más la psiquis, el corazón, el alma de mi hijo, su vida, que las represalias en la escuela. Tienen que estar dispuestos a saber que, en última instancia, van a tener que cambiar a sus hijos de esa escuela, y que a la que entren van a tener que pedirles, por favor, los lineamientos de la educación sexual integral. Y en algunos casos, si deciden permanecer en la misma institución, como me toca a mí, por ejemplo, es seguir dando la batalla, seguir pidiendo reuniones, sumar más familias y decir, mi hijo no va a ir. ¿Qué día está el taller? Bueno, pues ese día mi hijo irá a la biblioteca, y si no me dejan la biblioteca, me lo llevo a mi casa. Uh-huh. Y contra eso no pueden. Y en algunos casos, si la escuela dobla la apuesta y no lo respeta, estar dispuestos a ir a la justicia. Eso lo estamos haciendo también.
1: Perfecto. Bueno, no deja de ser además un gran ejemplo para nuestros hijos, ¿no? Porque ellos mismos están viendo cómo actúan sus padres, y no deja de ser un modelo, ¿no? De firmeza, como decía Mariano, pero bueno, pues al mismo tiempo de la contraparte, ¿no? Que es el amor y la firmeza, que están dentro de la misma moneda. Siguiente audio, hermana Ofelia.
8: Hola, soy Alejandra, soy de Colombia y estoy de acuerdo con la iniciativa de Padres Unidos, porque cada vez vemos más las consecuencias de ciertas ideologías que quieren influir en nuestros niños en temas relacionados con el sexo, con la identidad y con los modelos de familia. Yo sí creo que como padres y sociedad tenemos la responsabilidad de protegerlos, de orientarlos y de cuidar la manera en la que les presentan esos temas. Me parece importante defender su bienestar y preservar su infancia. Saludos y felicitaciones por el programa.
1: Pues sí, muchas gracias, Alejandra, desde Colombia. Y tengo aquí ya un último mensaje que viene por escrito de Antonio, también desde Colombia. Dice, muchas gracias, hermana Alejandra, por el programa, está muy interesante, ojalá llegue el mensaje a muchos oyentes. Como padres que estamos educando a nuestros hijos, también nos hace falta educación para luchar y perseverar día a día con las exigencias. Me gusta seguir con este canal, nos da herramientas para ofrecer a nuestros hijos una educación de calidad. Muchas gracias, Antonio. Bueno, gracias a nuestros invitados, que son los que hacen que haya calidad en estos programas.
6: Gracias a ustedes por el espacio, por darnos la voz. Muchísimas gracias.
1: Uh-huh. Estábamos hablando antes, en un momento dado, fuera del aire, sobre el tema de los que están relacionados, ¿no?, con todo este tema de la educación y la sexualidad, ¿no?, con nuestros hijos. Y hablábamos de que también tienen mucho miedo todos los que son psicólogos, todos los que están en esos ámbitos, ¿no?, desde otros ámbitos, pero que están cerca, ¿no?, que también tenemos que proteger y que también tenemos que apoyarnos, ¿no?, mutuamente.
7: Sí, sí. Es comprensible todos los profesionales porque, bueno, prácticamente todos los colegios profesionales a nivel internacional y después bajando a lo nacional, provincial, estadual, municipal, etcétera, están comprados literalmente con esta ideología y van modificando también sus reglamentos, estatutos, por ejemplo, las famosas terapias de afirmación o exploratorias, ¿no? Entonces, la terapia de afirmación, al revés de lo que espontáneamente uno podría decir, bueno, si alguien es varón y empieza a dudar a ver si es mujer, la terapia de afirmación es afirmarlo como mujer, no afirmarlo como varón. Entonces ahí también se subvierte el idioma, ¿no?, el lenguaje. Y entonces está prohibido las terapias, decir si es varón, tratar de insistir con que sea varón, ¿no?, en el sentido común. Bueno, eso está también hasta acá, muchas veces es muy, muy legislado.
1: Sí. Bueno, nos, lo mismo. Nos queda, vamos cerrando porque nos quedan pocos segundos. Sí. Entonces, bueno, pues nada, que nos apoyemos mutuamente desde los distintos ámbitos donde estamos, el ámbito de la educación, el ámbito de la psicología. Y bueno, pues lamentablemente esta es una situación que se da en todo el mundo, pero tenemos esperanza gracias a estas asociaciones y gracias a estas familias y estos padres que se comprometen en la educación de nuestros hijos. Mañana es 13 de mayo, no dejemos de encomendarnos a nuestra Madre del Cielo,
0: para anunciar con firma,
1: para que interceda con todas estas iniciativas.
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0: amigos. Llegamos al final de otra semana más. La casa está llena porque hoy es... ¿Qué día es? ¿Qué día es? Antes, bueno, no sé, quizá antes ustedes estallaban en aplausos con las novedades y con los estrenos cada viernes, ¿no? Entre otros motivos. Hoy en día prácticamente tenemos lanzamientos en cada programa, así que bueno. Van a tener que venir, amigos, no solamente los viernes, sino que cada día de la semana, si es que vamos a celebrar las nuevas canciones. Bueno, amigos, aquí estamos el día de hoy y efectivamente tenemos novedades, tenemos estrenos que vamos a escuchar. Y también, pues si quieren proponer alguna canción, una favorita, para que escuchemos el día de hoy. Ya saben que pueden comunicarse conmigo porque a mi lado aquí está el sistema telefónico y con un solo dedo solamente tengo que apretar un botoncito o oprimir un botoncito que está aquí y ya tengo las líneas abiertas. Así que nos pueden llamar desde los Estados Unidos al 1-866-398-6377. Y desde cualquier país del mundo nos pueden llamar por la línea internacional 1-205-271-2976. Y el correo electrónico fehechacancion@ewtn.com. Estamos en YouTube, tenemos un canal en YouTube donde nos pueden buscar, amigos. Fe Hecha Canción, y tenemos un montón de videos ahí que ustedes pueden ver. Así que bueno, ok, amigos. Bueno, ¿qué tenemos el día de hoy?
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0: ¡Tenemos estrenos! Y vamos a comenzar con una nueva canción de Itala y Juanjo. Su nuevo tema se llama Lámpara Encendida. Aquí está.

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1: Ay, ¿cómo estamos, amigos? Con lo nuevo de Itala y Juanjo, que se llama Lámpara Encendida. Y seguimos, amigos, Luis Reynoso de México, él es esposo de Cindy Esparza, acaba de lanzar un nuevo disco que se llama Prayer. Y tiene 4 canciones. Ya escuchamos una porque una es su adaptación musical del Padre Nuestro, que esa la escuchamos hace un par de semanas. Pero hay 3 otras canciones en este disco y vamos con este tema que se titula No Tengas Miedo.

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1: Escuchamos ya a Luis Reynoso de México, de su nuevo disco Prayer. Y esta canción se llama No Tengas Miedo. Bueno, seguimos amigos con estos lanzamientos que han salido en esta semana. Y aquí tengo el nuevo tema del grupo colombiano Palo Santo que estrenamos ayer. Yo soy un hijo de ella.

Ahí escuchamos a Palo Santo, efectivamente, su más reciente tema, que se llama Yo Soy Un Hijo de Ella. Es una versión en español de un canto conocido en Brasil. Así que Palo Santo ha hecho una versión en español de ese canto. Bueno, quiero enviar saludos a Ana Patricia. Muchas gracias, Ana Patricia, por tu mensaje. Dice ella que si podemos escuchar algo del grupo Hakuna. ¿Qué te parece, Ana Patricia? Sigamos con un tema que se llama Descalzos.

Grupo Hakuna de España con la canción Descalzos. Y bueno, pues seguimos, amigos, con una nueva canción que salió hace un par de días de la familia Gone Love de México. Bueno, esta familia de Juanfe González, integrante del grupo Emmanuel. Y

A mí me encanta esta canción, realmente, o sea, es una canción hermosísima de la familia Gonlov de México, que se llama Virgen de Amor. A ver, ¿nos da tiempo para otra más? Una corta, a ver si encuentro una corta por aquí. Para escuchar, amigos, ya terminando este primer segmento del programa el día de hoy. Gracias a todos ustedes por estar aquí en la sintonía. Siempre, amigos, ya ustedes saben, es una bendición, pues, contar con la sintonía de todos ustedes. Vamos con otra canción a María, ya que estamos en este mes de mayo. La oración, acordaos. Aquí está una adaptación de Quinto de España con el padre Luispo.

amigos, ya llegamos al final del primer segmento. No se me vayan, nos queda media hora más aquí en Fecha Canción. Quédense aquí.

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1: La misa es una oración comunitaria. Nos preparamos para profundizar mejor este momento tan importante para nosotros, donde se actualiza la pasión y la resurrección de nuestro Señor, donde de alguna manera el Señor vuelve a dar la vida por cada uno de nosotros, cuando éramos nosotros los que teníamos que estar en esa cruz. Y esta realidad nos enfrenta a nuestra capacidad de amar. Estamos amando, como dice San Pablo en la carta a los Corintios, capítulo 13. El amor es servicial, no tiene envidia. Hermanas y hermanos, la Eucaristía es un tesoro. En una oración de la misa de estos días decía: Dios omnipotente, saciados con este alimento y bebidas celestiales, concédenos ser transformados en aquel a quien hemos recibido en este sacramento por Jesucristo nuestro Señor. Yo me quedé impactado porque esta frase resume nuestro ideal: transformarnos en aquel a quien hemos recibido. Si nos vemos en un espejo, poco a poco tenemos que ir a través de nuestra vida viendo el rostro de Jesús. O sea, al final de nuestra vida tenemos que ver el rostro de Jesús en ese espejo. Quiere decir que tengo que tener los sentimientos de Cristo, la mirada de Cristo, seguir sus huellas para irme transformando poco a poco en Cristo. La misa es un tesoro, es una oración comunitaria. Los invito a estudiar qué es la misa para que entendamos lo importante que es. No cambien de estación.
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¿Qué tal, amigos? Gracias por seguir aquí en la sintonía de Fe Hecha Canción a través de EWTN Radio Católica Mundial. Aquí con ustedes Douglas Archer, el arquero de Dios. Desde el estudio 3 de EWTN, contentísimo de estar aquí, amigos, con ustedes terminando esta semana, en este mes de mayo, en este día, viernes, con Jejo y todos nuestros amigos. Todos ustedes. Oh. Ahora que está, pues es que estamos en plena primavera. Bueno, ya estamos casi a las puertas del verano, ¿verdad? Van a empezar a venir los camiones de comida aquí nuevamente. Jejo, amigos, así que el taco truck. ¿Llega el taco truck hoy? No estoy seguro. Checa a ver si el taco truck está afuera, Jejo, para que ustedes vayan y puedan comer tacos luego del programa. Amigos, si quieren escuchar alguna canción en especial hoy en el programa, ya saben que en este segundo segmento nos pueden llamar o nos pueden escribir. Así que si nos quieren llamar aquí al estudio 3, marquen el 1-866-398-6377. Desde fuera de los Estados Unidos, 1-205-271-2976. Y el correo electrónico, amigos, escríbanme fehechacancion@ewtn.com y búsquenme por Facebook, Fe Hecha Canción, por Instagram, Arquero de Dios. Y bueno, pues comenzaremos el segundo segmento con otra del nuevo disco de Luis Reynoso. Dijimos que el disco se llama Prayer y son 4 canciones y una de ellas es esta, que es adaptación musical de la oración Dulce Madre. Aquí está.

¡Wow! ¡Qué producción, amigos! Luis Venoso, de México, de su nuevo disco Prayer. Y es la oración Dulce Madre. Bueno, seguimos con el nuevo tema de Ángel Villa, de México. Se llama Abrázame.

Escuchamos a Ángel Villa de Colombia y su canción Abrázame. Bueno, pues amigos, seguimos con Natalie y Proyecto 67.

Natalie desde el Perú con Proyecto 67 y la canción es Jesús. Y bueno, pues amigos, Pablo Martínez tiene una canción que salió hace, bueno, casi un mes. Pero es el día de hoy lanzó el video de esta canción que grabó con un coro de hermanos capuchinos. Y la canción se llama Ensancha la Tienda. Aquí está nuevamente.

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Y bueno, pues amigos, seguimos aquí con más estrenos y más novedades, porque la cantante mexicana Asnet González acaba, amigos, como que ahora mismo acaba de lanzar una nueva canción que tenemos para ustedes el día de hoy. Se llama Espíritu de Vida.

¡Qué bonita canción, amigos! La nueva de Athenec González de México. Se llama Espíritu de Vida. Ok, amigos, bueno, ya llegamos al final del programa. Vamos a terminar con Juan Restrepo y Marco López y la canción Hazme Renacer.

Hola, ¿qué tal? Les saluda Mónica Tena por EWTN, Radio Católica Mundial. Y quiero recordarles que tenemos en el cielo una madre que obtiene de su hijo grandes favores si creemos como niños.

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1: Acabamos de entrar en la más santa de las semanas, en la semana de nuestra redención. Durante estos días, estamos acompañando a nuestro Señor en el camino de su pasión, en ese camino de dolor y sufrimiento que Él recorrió. Y hemos de recorrer este sendero en compañía de nuestro Señor. Estos sufrimientos que estamos presenciando ahora ocurren por nosotros. Nosotros somos testigos del misterio del amor que nuestro Señor tiene por nosotros. Es un amor tan profundo que Él muere por nosotros en la cruz. Él padeció esa pena y ese dolor por nosotros, para que podamos alcanzar la felicidad, para que podamos conocer la paz. Sigamos pues caminando con Jesús esta semana. Acompañémosle a Él y a nuestra Madre Santísima, María, al conmemorar su pasión y celebrar la gloria de su resurrección.
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2: Al ver a la gente, Jesús sintió compasión de ellos, porque estaban cansados y desorientados como ovejas sin pastor. Entonces dijo a sus discípulos: la cosecha es abundante, pero los obreros son pocos. Rueguen, por tanto, al dueño de la cosecha que envíe obreros a recogerla. Mateo 9:36.
3: El amor de Dios es el árbol de la vida en medio del paraíso terrenal. Santa Teresa de Jesús.

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0: propósito, el objetivo, la consigna de San Juan 23 para los padres conciliares, lograr una presentación de la fe que pudiera valorar los aspectos de bien y verdad que se encuentran ya en la sociedad, que en gran parte son de origen cristiano, católico, y aportar lo que la Iglesia tiene, la plenitud de la verdad para complementar y realzar y entender rectamente esas verdades que ya están presentes en el mundo y que hay que aprovechar en aras de una nueva Pentecostés. Es lo que esperaba el Papa Juan XXIII. O sea que no podemos, nadie está autorizado a callar la plenitud de la verdad para simplemente hablar de aquellas cosas que son verdaderas y ciertas y válidas en el mundo. Ese es un punto de partida. Tenemos que completarlo con la plenitud de la verdad, porque así pensaba el Papa que convocó el concilio, podremos realizar la tarea de evangelización más eficazmente en nuestros días. Tienes que llevar a tu mundo, a tu vida, esa plenitud de la verdad en un proceso de constante conversión. ¡Qué hermosa misión tenemos cada uno de nosotros los católicos! Gracias por acompañarnos hoy en Más que Noticias. Los saluda Eddie Rodríguez Morel.
1: También bien, hoy está. Reciban mi saludo, amigos. Les habla Guillermo Montezuma. Qué bueno encontrarnos con ustedes. Y les comparto unas líneas de un librito que es maravilloso, que es La Imitación de Cristo, que dice esto: acaece que muchos, aunque a menudo oigan el Evangelio, gustan poco de él, porque no tienen el Espíritu de Cristo. El que quiera, pues, experimentar todo el sabor de las palabras de Cristo, conviene que procure conformar con él toda su vida. O sea, que no solamente se trata de escuchar, sino de acoger en el corazón la palabra de Cristo, vivirla en las obras y seguir profundizando en este camino de la fe. Y quien de pronto dice, no me atrae mucho estas cosas de estar hablando de Jesús, es que en verdad no tiene el Espíritu de Cristo, no tiene el Espíritu Santo. Y traigo a colación porque va a aparecer pronto en Milano, en Milán, en la diócesis de Milán, un monasterio. Y uno dirá, ¡qué magnífico, un monasterio! ¡Qué lindo, qué maravilloso! Pero fíjense, va a tener algunas cosas muy novedosas, como un claustro triangular, una biblioteca para las religiones, jardines interreligiosos, espacios abiertos al diálogo intercultural, una iglesia de diseño contemporáneo, es decir, todo aquello que pueda no parecerse a lo que es un templo católico o un ambiente cristiano, porque es el símbolo paradigmático del relativismo y la confusión que estamos viviendo en estos tiempos. Esa es una nota de Infocatólica que vamos a compartirle sobre este moderno y políticamente correcto monasterio del futuro.
0: Sí, bueno, es algo que evidentemente que la Iglesia lidere o impulse la construcción de un centro de ese tipo en una siempre más secularizada Milán, como si fuera la prioridad, ¿no? Crear un monasterio interreligioso. ¿Y eso para qué va a servir? Evidentemente va a servir para que las religiones emergentes, la religión emergente en Italia, que es el islamismo, que ya está pudiendo afirmar su peso político en las elecciones, bueno, simplemente tenga una plataforma más para lanzarse, legitimada por el cardenal arzobispo o por el arzobispo de Milano. Y la gente que va a misa, señor arzobispo, ¿cuántos van a misa en Italia? ¿El 8%, el 9% de los católicos? Para ellos aparentemente no es necesario ningún tipo de relanzamiento institucional. Por otro lado, amigos, se ha dado la reunión entre Trump y Xi Jinping. Y a pesar de que el contenido es secreto, las declaraciones de ambos revelan una marcada asimetría, mientras, por supuesto, los hijos de Jimmy Lai esperan su liberación como consecuencia de esta de este encuentro entre los dos líderes de Estados Unidos y China. Compartiremos esa nota con ustedes.
1: Amigos, y el mundo cristiano en los inicios, como esa Turquía que ya no es cristiana, pues también nos trae una noticia en abono sobre la situación de lo que ocurrirá con la histórica iglesia ortodoxa de Agios Nikolaos. Se ha convertido en una biblioteca pública y el futuro del seminario griego en Halki reabrirá sus puertas en septiembre. Pero ese futuro no se sabe sinceramente qué ocurrirá, porque es un futuro incierto para todo lo que es el patrimonio cristiano en las tierras del Islam.
0: Bueno, lo que no se puede decir hoy en día es que no hay periodistas atentos a hacer un análisis serio para revelarnos los entretelones de

0: documentos como el informe número 9. Bueno, Diane Montagne revela que los dos testimonios, no solamente uno, se pensaba, claro, uno fue fácilmente identificable porque hacía referencia, en fin, a su trabajo y a lo que había publicado. Entonces decía, bueno, este es el uno de los caballeros que bendijo el padre James Martin apenas salía de la imprenta Fiducia Supplicans. Lo bendijo y fue puesto en primera plana del New York Times como diciendo, miren, esta es la iglesia católica que queremos. Evidentemente quieren la iglesia católica, entre comillas, del padre James Martin. Pero no solo eso, también el otro participante de este testimonio de lo feliz que es uno casado con una persona homosexual, es también del círculo de James Martin. Tenemos una serie de interesantes datos sobre el hecho de que la Secretaría del Sínodo se ha desmarcado del informe, diciendo solo tenemos la tarea de traducirlo y difundirlo, pero nosotros no somos responsables por el contenido. Además, es un instrumento de trabajo. Bueno, sí, están tratando de desmarcarse porque se echó una bomba, una papa caliente, como se dice, no la quieren estar sosteniendo mucho tiempo, pero a la vez tengamos presente que están diciendo que un documento con ese contenido vale la pena que el secretariado del Sínodo de la Sinodalidad lo traduzca y se asegure que se difunde en todo el mundo católico para que se converse. ¿En base a la doctrina de la Iglesia? No, en base a testimonios de personas activistas LGTBistas del círculo del padre James Martin. Ok, entendemos mejor lo que significa el proceso sinodal, pese a las distancias que quieren tomar de él.
1: Amigos, y también escuchábamos ayer las palabras de el obispo Schneider de Astana, valiente pastor que está preocupado por la salvación de las almas y no tanto quedar bien políticamente correcto ante los ojos del mundo, ha dicho lo que piensa de una manera valiente sobre este informe sinodal y se está sumando las voces de otros pastores, entre ellos es Willem Eijk, el cardenal Willem Eijk, que ha acusado el informe sinodal sobre homosexualidad de qué hacer, amigos, de hacer simplemente socavar la doctrina católica, la doctrina cristiana, la doctrina del Evangelio, y pues también ha defendido de una u otra manera a Courage, en que esta institución es atacada por este informe de una manera tan gratuita y tan irresponsable, tan poco caritativa, tan poco cristiana, por supuesto. Y este método del proceso sinodal, amigos, en donde ahora lo que hay que reunirse para que todos hablemos y todos pensemos y digamos qué hay que quitar y qué hay que poner en la doctrina, porque ya parece que Jesucristo hay que replantearlo, ¿no? Para mí es la boca del anticristo, sin duda, si este proceso sinodal avanza por ahí, pues simplemente es algo que hay que ponerle un gran signo de interrogación y que tenga oídos, que escuche verdaderamente la voz de este proceso y doctrina sinodal, que es un atentado contra la fe.
0: Yo pienso que un resultado que podría ser lamentable de esto es que ha sido tan clamoroso este informe número 9, que ellos todos están como diciendo, no es mío, yo solo lo mando, lo llevo a la oficina de correo y lo envío a todos lados. Bueno, lo que podría pasar es que en adelante de repente van a tratar de ser más indirectos, más suaves, en fin, ¿no? Para que las cosas no parezcan tan graves como son. Pero esto, el hecho, uno puede decir que es lamentable que se produzca eso, pero también deja en evidencia lo que se está haciendo, lo que se pretende. No se pretende nada menos que normalizar y santificar, si no, padre Martin, niégueme usted la palabra, las relaciones homosexuales. Estoy seguro que el padre Martin no se atrevería a negar que es lo que pretende, porque es evidente, y sus amigos están en el informe. Por otro lado, amigos, hace unos días hubo un gran lamento entre los defensores de la vida porque la Corte Suprema no aprovechó la oportunidad de revisar un caso sobre el envío por correo, sin visitas médicas presenciales, de fármacos abortivos, como un caso sobre el cual deberían decir esto no se debe hacer. Bueno, si bien la Corte Suprema ha decidido que no se va a pronunciar sobre la constitucionalidad de ese hecho aún, y ha decidido enviarlo a las cortes intermedias, digamos, es importante que entendamos justamente qué ha pasado y por qué los jueces han decidido que no se deberían pronunciar, porque dos sí se pronunciaron en una opinión contraria a la mayoría y nos dejan ver su análisis jurídico de por qué esto debería hacerse, merece ser un caso en el que la Corte Suprema también rechaza un abuso de este estado abortista que lamentablemente llegó a su máxima expresión bajo la presidencia de Joe Biden. Con eso y más regresamos después de una muy breve pausa.
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0: Y comenzamos con el encuentro del presidente de Estados Unidos, Donald Trump, y su homólogo chino Xi Jinping, con el análisis de Stefano Magni en La Brújula Cotidiana. Reunión entre Trump y Xi. Alivio de las tensiones, pero solo por una parte. El entusiasmo de Donald Trump, las duras advertencias de Xi Jinping sobre Taiwán. Si bien el contenido de la cumbre entre los presidentes de Estados Unidos y China se mantiene en secreto, las declaraciones de ambos presidentes revelan una marcada asimetría. Mientras tanto, los hijos de Jimmy Lai esperan su liberación. Compartimos este análisis publicado hoy en La Brújula Cotidiana.
1: La cumbre entre el presidente estadounidense Donald Trump y su homólogo chino Xi Jinping acaparó la atención de los medios de comunicaciones internacionales. Con razón o sin ella, China es considerada la segunda potencia mundial, por lo que se trató de una cumbre. Las declaraciones oficiales revelaron muy poco sobre lo que ambos líderes se dijeron realmente en su reunión a puerta cerrada. Sin embargo, se evidenció una diferencia fundamental de actitud. Mientras que Trump buscaba públicamente la distensión tras un año de guerra comercial con aranceles que en ocasiones superaban al 100%, Xi Jinping estableció condiciones específicas para el diálogo. Una de ellas era, en particular, el control de Taiwán, el objetivo final de su larga presidencia.
0: Tras dos campañas electorales con un marcado tono anti-chino y una guerra comercial sin cuartel, Trump comenzó repentinamente a hablar en términos idílicos sobre su homólogo. Un país extraordinario con un líder, el presidente Xi, respetado por todos. Grandes cosas van a suceder para ambos países. ¿Uno tendría que identificar que este tipo de lenguaje es un lenguaje de el negociador Trump, evidentemente queriendo congraciarse con Xi Jinping antes del encuentro en el cual algunas cosas no van a ser parte de la conversación, por lo menos Estados Unidos escuchará, pero dirá, no comento. No llevó tantos diplomáticos en su avión presidencial como los principales empresarios del país. Al menos 30 directores ejecutivos de las mayores empresas estadounidenses. Entre ellos se encontraban Jensen Huang de NVIDIA, Elon Musk de Tesla, SpaceX y otras, Tim Cook de Apple, Larry Fink de BlackRock, esta es la sociedad de fondos de inversión más grande del mundo, garantizadora de fondos de inversión más grande del mundo, Kelly Ortberg de Boeing, Brian Sykes de Cargill, James Fraser de Citigroup, Larry Gulp de GE, General Electric Aerospace, David Solomon de Goldman Sachs, importante institución financiera, Sanjay Mehrotra de Micron Technology y Cristiano Amon de Qualcomm. Según se informa, Trump le pidió a Xi que abriera China para que estas personas brillantes pudieran hacer su magia y ayudar a llevar a la República Popular a un nivel aún mayor, fue el discurso de Trump.
1: ¿Cómo transcurrió la reunión desde el punto de vista empresarial? Musk, Wang y Tim Cook fueron abordados por periodistas a la salida del Gran Salón del Pueblo. Al preguntarles sobre el resultado, todos se mostraron muy positivos. Maravilloso, dijo Musk. Sin embargo, fue vago respecto a los logros alcanzados. Muchas cosas positivas. Wang comentó, las reuniones fueron bien y añadió que los dos líderes son increíbles. En la cena posterior a la cumbre, un eufórico Elon Musk fue filmado tomándose selfies con sus admiradores chinos.
0: Por otro lado, en China el entusiasmo es mucho menor. El discurso de Xi Jinping es más una advertencia que un elogio. Si se gestiona bien, afirma el presidente chino, según informa el Ministerio de Asuntos Exteriores de Pekín, las relaciones entre ambos países pueden mantener una estabilidad general. Si se gestiona mal, los dos países entrarán en conflicto e incluso chocarán, poniendo la relación entre Estados Unidos y China en una situación extremadamente peligrosa. El punto de discordia es obviamente Taiwán, que Xi Jinping desea reunificar con China continental, cueste lo que cueste. Al menos eso dice el discurso, ¿no? Yo pienso que en términos de realidad política y económica, el señor Xi Jinping pensará muy bien complicarse la vida y, en fin, dañar su proyección económica y política por un altercado, al fin de cuentas, que no es indispensable, pensémoslo bien, ¿no? La independencia de Taiwán y la paz en el estrecho de Taiwán son irreconciliables como el fuego y el agua, declaró Xi. Salvaguardar la paz y la estabilidad en el estrecho de Taiwán es el mayor denominador común entre China y Estados Unidos. Esta declaración, interpretada correctamente, significa que si Taiwán declara su independencia, se acabará la paz en el estrecho que la separa de China. En otras palabras, estallará la guerra. El líder chino Xi Jinping también advirtió al presidente Trump que cualquier manejo inadecuado del tema de Taiwán podría conducir a una situación extremadamente peligrosa también para Estados Unidos. Las declaraciones del secretario de Estado Marco Rubio fueron: nuestra posición en Taiwán no ha cambiado en lo absoluto tras las reuniones con el presidente chino, dijo en declaraciones el secretario de Estado estadounidense.
1: La declaración oficial china lo resume así: el presidente Xi enfatizó que la cuestión de Taiwán es el tema más importante en las relaciones sino-estadounidenses. Taiwán es territorio chino. China debe salvaguardar su soberanía e integridad territorial y jamás permitirá que Taiwán se separe. Estados Unidos debe manejar con cautela el tema de la venta de armas a Taiwán. El presidente Trump dijo: entiendo cómo se siente China respecto a la cuestión de Taiwán.
0: Trump también tenía la intención de plantear el tema del bloqueo del estrecho de Hormuz debido a la otra guerra, la que aún continúa a pesar de la frágil tregua con el régimen iraní. El presidente estadounidense sabe que no puede permitirse pedirle a China que lo ayude a reabrir la navegación hacia y desde el golpe de Pérsico. Esto sería una admisión, sino una derrota, al menos una posición de debilidad. Pero ¿saben qué? Nuestro noticiero justamente hoy día ha comentado el hecho de que China, en la conversación ha venido el rol que China podría jugar justamente para superar este bloqueo que la perjudica principalmente a China, porque ya no le da acceso a el petróleo iraní. Recordemos que el mayor comprador de petróleo iraní en el mundo es China y el bloqueo del estrecho de Hormuz la perjudica particularmente. Así es que es parte de un realismo político también reconocer eso y decir, bueno, me conviene que este bloqueo y este conflicto cese. No por nada, pocos días antes de la llegada del presidente Trump, vino el ministro de Asuntos Exteriores iraní a conversar también en China. ¿Sobre qué? Obviamente sobre el estrecho de Hormuz. Trump ha conseguido un par de declaraciones a su favor de Pekín. China ha acordado que el estrecho de Hormuz debe permanecer como una vía marítima abierta y ha acordado que Irán no debe poseer armas nucleares. Pero más allá de las palabras, es difícil ver qué puede hacer China con su aliado iraní. La declaración oficial de Pekín solo indicó que ambas partes habían intercambiado puntos de vista. Les interesa resolver ese tema, dijo el secretario de Estado estadounidense Marco Rubio a Fox News antes del viaje. Y esperamos persuadirlos para que desempeñen un papel más activo. Esa reunión, justo a vísperas de la visita de Trump con el ministro de Relaciones Exteriores iraní, por supuesto, es una señal de que China está interesada en intervenir para que se supere el conflicto.
1: Pero sigue siendo realmente urgente que China resuelva el problema. El bloqueo del estrecho de Hormuz, que priva al mundo del 20% de su comercio petrolero, está afectando más a los vecinos asiáticos de China, sus rivales, que a la propia China. En el 2025, Oriente Medio suministró cerca de la mitad, el 52% del total de las importaciones chinas de crudo. Esta proporción se redujo a menos de un tercio en mayo, cuando China aumentó las importaciones de petróleo procedentes de Rusia, Indonesia y Brasil. Al momento de escribir este artículo, aún se desconoce si Trump también ha planteado el tema de los presos de conciencia, en particular el de Jimmy Lai, el empresario y editor católico de Hong Kong condenado a 20 años de prisión. El presidente Trump declaró a los periodistas en su última rueda de prensa antes de partir que le gustaría ver a Jimmy Lai en libertad. A la gente le gustaría verlo en libertad y a mí también. Volveré a hablar de ello. Ya lo he hecho antes.
0: Sebastian Lai, hijo de Jimmy Lai, instó públicamente a Trump en vísperas de la cumbre a que planteara el caso de su padre ante Xi Jinping durante la misma, afirmando que el editor católico encarcelado morirá en prisión si no es liberado pronto. A medida que la cumbre entre el presidente Trump y Xi Jinping llega a su fin, Claire Lai afirma sentirse más optimista que en los últimos 6 años. Si alguien puede lograr que el presidente Xi cumpla una de sus promesas, sin duda, son el presidente Trump y su administración, declaró la hija de Jimmy Lai en Instagram. Nuestras oraciones están con nuestro hermano Jimmy Lai, un ejemplar católico que, pudiendo haber en un primer momento simplemente dejado Hong Kong para vivir en su espléndida residencia en Francia, decidió que parte de su coherencia como católico era afrontar el proceso y sufrir las consecuencias uniéndose a Cristo de manera particular en esa persecución. Díganme, amigos, si así no habla un hermano por el que todos deberíamos estar elevando oraciones a Dios. Ojalá el señor Trump logre la fórmula que en la conciencia de Xi Jinping haga que él considere un precio político a pagar la liberación de este hermano nuestro.
1: Y por supuesto la paz para el mundo en esa parte del planeta, la paz para los Estados Unidos y para China, el diálogo cordial, la resolución de decir vamos por el camino del encuentro y alejar cada vez la idea de una guerra que siempre es destrucción, que siempre es pérdida. Miramos ahora, amigos, Turquía, el futuro incierto del patrimonio cristiano en esa nación, la iglesia y la histórica iglesia ortodoxa de Agios Nikolaos se ha convertido en una biblioteca pública y el futuro del seminario griego en Halki, que reabrirá sus puertas en septiembre, es incierto, nos entrega esta nota Ana Bono.
0: En 2020, el presidente turco Recep Tayyip Erdogan convirtió la Hagia Sofía y Monasterio de Cristo Salvador en Kora, en mezquitas. Es la más espléndida iglesia de, digamos, estilo oriental cristiano en el mundo. En 2025, la Catedral Armenia de Ani, una iglesia centenaria en Kars, también se convirtió en mezquita. Ahora le toca el turno a la histórica iglesia ortodoxa de Agios Nikolaos, San Nicolás, que se ha convertido en biblioteca pública.
1: Más conocida como la Iglesia Ortodoxa Griega de Adana, la iglesia fue construida por la comunidad ortodoxa griega en 1845 gracias al edicto Tanzimat de 1839 que otorgaba a los no musulmanes el derecho a establecer lugares de culto y educación. Al igual que la Hagia Sofía y Chora, posteriormente se convirtió en museo. Alberga ahora la Biblioteca Provincial de Adana. Expertos y académicos locales afirman que la impresionante arquitectura de la iglesia ofrece una atmósfera única para la lectura.
0: También procedente de Turquía es la reapertura del seminario de Halki en la isla de Heybeliada, un importante centro educativo para la comunidad griega. El anuncio lo realizó el 10 de mayo el patriarca ecuménico Bartolomé I. La ceremonia de inauguración está prevista para septiembre, una vez finalizadas las obras de renovación del complejo. El patriarcado ha solicitado que el seminario, cerrado durante 54 años, recupere su estatus anterior como escuela privada afiliada al Ministerio de Educación. Sin embargo, podrían considerarse otros usos, lo que hace incierto su futuro. El Consejo de Educación Superior podría decidir afiliarlo a universidades estatales, convertirlo en una facultad de teología o incluso en una escuela de formación profesional. Nos da a entender justamente el control que tiene el gobierno turco, heredero del Imperio Otomano Islámico, sobre edificios otrora cristianos.
1: La institución se construyó en terrenos pertenecientes al monasterio de Santa Triada en el siglo IX. Los administradores del monasterio obtuvieron permiso para construir la escuela en 1772. Sin embargo, las primeras clases no se impartieron hasta 1844. El edificio original fue destruido durante el terremoto de Estambul de 1894 y fue reconstruido y reabierto en 1896. La estructura actual de 2.360 metros cuadrados tiene la forma de la letra pi, desde la letra griega pi. Desde su fundación, la escuela ha graduado al menos a 12 patriarcas y aproximadamente a 1.000 estudiantes.
0: Bueno, estaremos atentos justamente cómo se desarrolla este tema de las propiedades, justamente los edificios cristianos en Turquía. Sabemos que el gobierno ahí es un gobierno de una línea musulmana pública y por lo tanto en la práctica despoja a la iglesia de sus edificios, lo cual no debería ser aceptado. Pero ¿qué pasa cuando la iglesia en Italia, por ejemplo, impulsa la construcción de edificios que despojan al recinto de la fe cristiana o la hacen una entre otras, de manera que parece confirmarse esa herejía de que todos son caminos para llegar a Dios y solo hay que estar en diálogo y sin ningún tipo de urgencia sobre la conversión al cristianismo de personas que no profesan la divinidad de Jesucristo? Bueno, esta es una de las preocupaciones. Recordamos ayer que la sociedad San Pío X plantea en su declaración de fe católica al Papa que debería volver a plantearse la necesidad de la conversión para la salvación, porque como se está entendiendo y llevando a la práctica el diálogo interreligioso, parece dar a entender que no hay ninguna urgencia. Eso lo considera San Pío X, que es el mayor crimen contra la humanidad que se está realizando en el mundo, porque se refiere a la salvación eterna, no solamente a la muerte temporal. Bueno, de la mano con ese relativismo que se denuncia justamente de esa instancia, tenemos aparentemente el monasterio futurista e interreligioso proyectado en Milán. La diócesis de Milán proyecta un monasterio del futuro, así lo llama, que parece tener muy poco de católico, pero mucho de moderno y políticamente correcto. Socapa de diálogo interreligioso constituirá un símbolo paradigmático del relativismo y la confusión actuales que lamentablemente sumergen también a la iglesia en Italia. Compartimos este boletín de Info Católica.
1: Un nuevo proyecto impulsado por la diócesis de Milán probablemente no dejará a nadie indiferente. Lo que ha sido presentado como el monasterio del futuro, quizá no diga mucho del futuro, pero sí del presente y de los errores que actualmente acampan a sus anchas entre los católicos.
0: En el distrito de Mind de Milán, la zona creada sobre el antiguo recinto de la Exposición Universal y actualmente dedicada a la innovación, la investigación y las nuevas tecnologías, está previsto construir un monasterio muy diferente de los que conocemos. El nombre oficial es Monasterio Ambrosiano, en referencia a San Ambrosio, doctor de la Iglesia, gran teólogo y obispo de Milán del siglo IV. El proyecto arquitectónico ha sido confiado al arquitecto italiano Stefano Boeri, conocido por sus diseños futuristas y ecológicos. El complejo monástico de casi 3.000 metros cuadrados incluirá varios elementos novedosos: un claustro triangular, una biblioteca de las religiones, jardines interreligiosos, espacios abiertos al diálogo cultural y una iglesia de diseño contemporáneo. La simbología será poco convencional y aún menos cristiana. Por ejemplo, en el jardín interreligioso, cada tradición monoteísta estará representada simbólicamente por una planta distinta.
1: La diócesis de Milán presenta el proyecto como un lugar de encuentro entre espiritualidad, cultura, ciencia y reflexión para el siglo XXI. El arzobispo Monseñor Mario Delpini ha afirmado que el objetivo es responder a los desafíos del mundo moderno, creando un espacio donde puedan convivir distintas tradiciones religiosas y culturales. No es fácil ver qué tiene que ver todo esto con un monasterio, con San Ambrosio o en general con el catolicismo. Las críticas de diversos medios católicos como La Brújula Cotidiana, Tribune Chrétien, no se han hecho esperar y no es para menos. En consonancia con el espíritu de la época, el supuesto monasterio del futuro parece más bien un gran centro comercial interreligioso, donde cada visitante elige lo que más le convence o más le apetece ese día, porque lo importante es consumir religión, sea la que sea.
0: Bueno, irónico el comentario, pero lamentablemente no se puede negar el fundamento en la realidad, como ya tampoco se puede negar que los dos testimonios de el informe número 9, que busca difundir en la iglesia argumentos o testimonios justamente que normalizan y más santifican la homosexualidad, bueno, no nos sorprende, ambos tienen su origen en el padre James Martin. Pero qué bueno que se sepa ahora, para que sepamos quiénes son los que tienen en sus riendas el actual proceso sinodal en Roma. Con eso ya volvemos.
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0: El jesuita James Martin, detrás de los dos testimonios sobre homosexualidad incluidos en el informe sinodal número 9. No solo uno quedó muy evidente porque el autor hablaba de su trabajo y de lo que había escrito y bueno, se supo quién era. Uno de los dos caballeros que aparecen en la primera plana del New York Times al día siguiente de la publicación de Fiducia Supplicans con el padre James Martin piadosamente bendiciéndolos. Eso no es una bendición pública, es una bendición espontánea, ciertamente no parecía eso. Estaba muy bien tomada la foto, la iluminación estaba perfecta. No, eso no fue espontáneo, absolutamente no. O sea, es que se dice espontáneo para que la gente diga, no, ser espontáneo, así que no te preocupes. Y luego se publica eso y Roma no dice nada. O sea, si se dice espontáneo, uno se da cuenta que es simplemente táctica para ir abriendo la ventana de Overton, o sea, esta ventana de lo que es socialmente pasa de ser innombrable al menos debatible a finalmente normalizado. Así es el proceso que está liderando con mucha eficacia a través del llamado proceso sinodal el padre James Martin. Bueno, Diane Montaña revela que los dos testimonios de parejas homosexuales publicados por el sínodo, fueron escritos por amigos del padre James Martin, jesuita. Courage ha denunciado, como sabemos, calumnias, y el obispo Munilla exige rectificación de algo, un informe, que amenaza con desprestigiar absolutamente el proceso sinodal, aunque el secretariado del proceso dice, nosotros no tenemos nada que ver con eso, simplemente lo traducimos y lo difundimos. Así es que, bueno, evidentemente no tendrán muchos reparos en contra, porque ellos mismos dicen que lo traducen para que todos lo puedan leer en todos los idiomas y lo difunden por el mundo. Solo eso. Compartimos este boletín de InfoCatólica.
1: La investigación periodística de Diane Montaña ha destapado la trama detrás de los dos controvertidos testimonios incluidos en el informe final del grupo de estudio número 9 del Sínodo sobre la sinodalidad, dedicado al discernimiento de cuestiones doctrinales, pastorales y éticas controvertidas, según la información publicada este miércoles en su boletín de Substract y recogida previamente por la publicación Página Católica. Ambos testimonios fueron escritos por personas de entorno directo del jesuita James Martin, figura destacada del lobby homosexual dentro de la Iglesia.
0: Esa misma frase, amigos, imagínense hace, no sé, 15 años, que se hablaba del lobby homosexual dentro de la Iglesia, hubiera sido, ¿qué estás diciendo? O sea, serán gente, en fin, que de doble vida, que tiene una fachada pero y oculta su perversión. No, amigos, en el anterior pontificado se normalizó este lobby, porque el padre Martin recibía cartas que rápidamente pasaba a publicar felicitándolo por su labor del Papa Francisco. No solamente él, la hermana Jeanine Gramick, fundadora de New Ways Ministry, que fue después de años de que el Vaticano le pidiera, por favor, hermana, firme esta declaración de fe católica sobre el particular del tema de la homosexualidad. Dice, no voy a firmar porque esa no es doctrina vinculante, jamás quiso aceptar firmar, hasta que la Santa Sede dijo, después de años, muy paciente fue la Santa Sede, que ya no pedía, ya no podía tener un trabajo pastoral o un ministerio hacia personas con atracción al mismo sexo porque era incapaz de transmitir la doctrina de la Iglesia. Y oh maravilla, en los 50 años de este condenado grupo New Age Ministry, la hermana Gramic pudo publicar la carta, el mensaje que le había escrito el Papa Francisco felicitándola por sus 50 años de trabajo y diciendo que era una mujer que tenía el estilo de Dios y que tomaba sus decisiones en la oración. También durante el proceso sinodal, para que no quede ninguna duda de esto, ¿qué sucedía en el marco? El Papa recibía a las hermanas Gramic en las dos ocasiones, con gente New Age Ministry, se tomaba fotos con ellos para que se publicaran justamente en medio de las asambleas en cursos sinodales en Roma. ¿Qué nos daba eso a entender? Que evidentemente el protagonismo del padre James Martin, de este lobby homosexual, y de la hermana Gramic, era no solamente tolerado, era querido y difundido por la mayor autoridad de la Iglesia. Por supuesto, amigos, siempre aquí tenemos que recordar que decisiones pastorales de este tipo no están de ninguna manera abarcadas por la infalibilidad. Por favor, recordemos la doctrina católica de la infalibilidad. Dice que el Papa, cuando reconoce algo como contenido en la revelación cristiana, de modo que, justamente que tras una consulta exhaustiva, lo presenta, si alguien, como una declaración así de fe, de que esto es parte del contenido de la palabra de Dios, entonces ya ahí el que no lo acepta queda fuera de la Iglesia. Fuera de eso, amigos, el Papa puede cometer errores, incluso puede tener un tipo de conceptos equivocados que le permiten respaldar y darle fuerza a personajes como James Martin y como la hermana Gramic. Ahora se revela, justamente gracias al trabajo de Dan Montaña, que el autor del testimonio 1 es un laico portugués que vive abiertamente en una unión civil con otro hombre y que también mantiene vínculos estrechos con el padre James Martin. La investigación señala que durante la Jornada Mundial de la Juventud, celebrada en Lisboa en el agosto de 2023, Martin viajó a Portugal para dar charlas en centros educativos de la Compañía de Jesús y aprovechó para visitar el santuario de Fátima en compañía de dos hombres, João y Lourenço, que contrajeron matrimonio civil un mes después.
1: El propio Martin relató el encuentro en un artículo para Outreach, describiéndolo como tremendamente conmovedor. Según la investigación, el laico portugués se identifica como intérprete de lenguas de signos en el santuario de Fátima y líder de una comunidad de vida cristiana, CBX, Asociación de Laicos de Espiritualidad Ignaciana. Estos datos coinciden con los que figuran en el testimonio 1, publicado por el Sínodo, donde el autor declara, hace 8 años encontré mi hogar en la CBX. Ambos testimonios comparten, según el análisis de Montaña, 3 ejes. Un rechazo del apostolado Courage, que acompaña a personas con atracción hacia el mismo sexo desde la doctrina de la Iglesia. La presentación de la homosexualidad como un don de Dios. Y una valoración positiva de los ministerios eclesiales confiados a parejas del mismo sexo que persisten en una situación irregular.
0: La Secretaría del Sínodo se desmarca, pero vamos a ver que es un desmarque a medias, diría yo. La publicación del informe coordinado por el arzobispo de Lima, Carlos Castillo, cardenal, creado cardenal por el Papa Francisco, ha generado profundo malestar en amplios sectores eclesiales, para sorpresa de nadie. Ante la polémica, la Secretaría General del Sínodo ha marcado distancias con el documento. En declaraciones a Religión Confidencial, un portavoz del organismo subrayó que los grupos de trabajo han trabajado, como es lógico, de forma autónoma, y que por lo tanto estos informes no pueden atribuirse a la Secretaría General. El portavoz precisó que ni siquiera aparece el logotipo de la Secretaría, sino solo el del proceso sinodal. Ah, qué bonito, mírame, con mis logotipos y ahí me lavé las manos. Sigue siendo el mismo proceso y ustedes son los secretarios, ¿no? Y los secretarios son los que organizan y lideran, coordinan, nada más. Eso nos quiere decir acá. Y que la labor de la Secretaría sea limitada únicamente a la traducción, la edición y la publicación y difusión de este documento tan controvertido. Ellos lo difunden. No nos compete a nosotros hacer ningún juicio acá. Es justo lo que nos están pidiendo que hagamos a todos. No son un ejemplo de la filosofía que presentan. O sea, no hay que emitir juicios sobre los contenidos de estos informes, aunque tengan este tipo de contenidos. Creo que si fueran contenidos de una tendencia un poco más tradicionalista, ahí de repente sí hubiera manifestado alguna perplejidad. Pero con esto, son de casa. Con el fin de restar peso al documento, insistió en que estos informes son solo documentos de trabajo. ¿Pero qué trabajo? Imagínense, vamos a construir una casa, te doy los planos. Estos son los instrumentos de trabajo. Y con esos planos, pues se edifica, se puede corregir, modificar, pero esa es la base del trabajo que se está haciendo. O sea, se quiere que se trabaje sobre este tipo de testimonios de activistas homosexuales del círculo del padre James Martin, celebrados en su relación de un amor conmovedor por el activista jesuita. El deslinde contrasta con las palabras del cardenal Mario Grech, por si acaso, secretario general del sínodo, quien en un comunicado del 5 de mayo describió el informe como algo que toca el corazón mismo de la vida eclesial. Ahí no hay ningún desmarque. Y que ofrece herramientas concretas para abordar las cuestiones más difíciles sin huir de la complejidad. Es el método sinodal aplicado a las cuestiones más exigentes, afirmó entonces. Por favor, entonces, bueno, hay que decir que Religión Confidencial ni siquiera nombra su fuente. Del secretario general del secretariado del sínodo, sí sabemos quién es, y francamente ha dicho, este es el ejemplo de lo que queremos hacer en la iglesia. Gracias por su franqueza, cardenal Mario Grech.
1: Y amigos, Courage denuncia calumnias y señor Munilla pide rectificación. El apostolado Courage respondió el 8 de mayo con un comunicado en el que califica el informe de calumnia y difamación contra la organización y sus miembros. La organización denuncia que el documento tergiversa el trabajo de Courage, ya que nunca han participado en la llamada terapia reparativa, como se alega en los testimonios. El grupo de trabajo podría haber aclarado este punto simplemente contactando a la dirección de Courage, lamenta el comunicado, que subraya con especial dolor que esta descripción falsa aparezca en un documento del Vaticano, cuando habitualmente tales calumnias provenían de medios seculares. O sea que es increíble, amigos, un documento del Vaticano que se tira de un plumazo a una institución que hace tanto bien y que simplemente hubieran, si tenían la duda, haber llamado para que den por lo menos un descargo, ¿no? Pero no, publicaron, se tiraron de un plumazo a la institución y esto de un documento del Vaticano es increíble, amigos. En España, el obispo José Ignacio Munilla de Orihuela, Alicante, se pronunció en su cuenta de Twitter o X para Munilla, dice a la nota, quien combate cada día por ser fiel al Evangelio merece acompañamiento pastoral, no sospecha ni caricaturas. El prelado sostuvo que la sinodalidad no es un camino para reinventar la moral cristiana, sino para vivirla con mayor fidelidad y caridad. Y se mostró convencido de que este craso error será corregido. Confiamos que ojalá sea así, y él lo tiene seguramente con mucha fe de que van a corregir esto. Mientras tanto, para la gente que miramos esto de la sinodalidad, que nos las quiere meter en cada prédica de las parroquias, que la sinodalidad, si esto es sinodalidad, amigos, simplemente que siga durmiendo el sueño de los esperanzados en que va a brillar en la iglesia, porque lo que trae es simplemente la reinvención de la moral cristiana. ¿Para qué? Para simplemente promocionar este tipo de relaciones que sin duda son pecado. Y eso no lo quieren ver o lo quieren simplemente pasar como ahora una nueva cosa que hay que santificar y bendecir. Las revelaciones erosionan,
0: dice la nota así. Pero Guillermo, permíteme, si me permites. Está clarísimo que esto sí es sinodalidad en las palabras del secretario general del sínodo. Porque él dice que este informe toca el corazón mismo de la vida eclesial y es el método sinodal aplicado a las situaciones más exigentes. O sea que, ya, quitemos el condicional, amigo, Guillermo, me parece. Es sinodalidad pura, según el secretario general que lidera e impulsa este proceso en la iglesia.
1: Entonces hay que decir, como dicen los memes que rondan por ahí cuando hablan de sinodalidad, es la sin moralidad. O sea que no hay moral, porque simplemente cada quien hará de su vida lo que sea, y la iglesia, a lo que hagas y como te pongas y como te ubiques, te van a bendecir. Entonces, amigos, es traición al evangelio, hay que ser clarísimos, y creo que nosotros los que estamos aquí detrás escuchando a los párrocos que hablan de la sinodalidad y sinodalidad, si nos van a presentar una sinodalidad que es la negación del evangelio, entonces, amigos, hay que correr, porque eso no nos va a llevar absolutamente a ningún bien, y a la juventud y a la infancia. Y bueno, esa es la perspectiva, pero la nota termina con esto: las revelaciones erosionan aún más la credibilidad de un proceso sinodal presentado por el Vaticano como un ejercicio de escucha a toda la iglesia con amplia representación eclesial. Según Montaña, ni siquiera se incluyó un testimonio ligeramente divergente para disimular la orientación unívoca del anexo. El hecho de que ambos testimonios procedan del círculo personal de un mismo sacerdote jesuita, vinculados además a instituciones de la Compañía de Jesús, CBX por ejemplo, plantean serias dudas sobre la representatividad y la imparcialidad del informe. Creo que está dicho, esto simplemente es un lunar que quiere convertirse en una especie de estado cancerígeno para todo el cuerpo de la Iglesia Católica. Creo que es una lamentable situación lo que representa este documento. Algunos se desmarcan, pero otros dicen, sí, es lo que queríamos.
0: Bueno, el que se desmarca, nuevamente, Guillermo, me permito decir, es anónimo. ¿Será? ¿Será del secretariado? Suponemos que sí, pero ni siquiera sabemos su nombre. Del que sí sabemos su nombre y la importancia que tiene, porque es el secretario general, el cardenal Mario Brecht, ahí está clarísimo que esta es la esencia de lo que se quiere hacer en la iglesia. ¡Ay, qué hermoso informe! O sea, realmente las palabras que usa son superlativas. Este informe es lo que tanto hemos buscado, y claramente es un ataque a la doctrina católica sobre el particular tema que trata. Menos mal que esto crea la ocasión para que algunos se manifiesten, se den cuenta que la situación está tan grave como para que se produzca este documento oficial vaticano y se envíe, se traduzca y se difunda en la iglesia por ese secretario. Entonces dicen, oye, basta ya. Aquí es el momento de hablar y de marcarnos, porque si fuéramos a quedarnos callados, quiere decir que ya nos creímos esa ventana de Overton que se fue abriendo ligeramente, o sea, ese proceso de normalizar algo que antes ni siquiera se pensaba. Luego se empezó a pensar como algo para rechazarlo. Luego como que empezó a aparecer más al centro de la ventana y dijimos, bueno, sí hay que conversar con eso. Luego finalmente parece que ya es lo mejor que se puede hacer con este proceso que va a redefinir este nuevo paradigma justamente que nos presenta este documento para la vida de la iglesia. Bueno, algunos ven el evangelio, ven la doctrina de la iglesia y dicen, absolutamente no. Entre ellos es el cardenal Ejik, que acusa el informe sinodal sobre homosexualidad de socavar la doctrina católica. El cardenal Wilhelm Ejik, por si acaso, es uno de los papables en el último cónclave. Pero el problema que tenía, claro, es que era de repente demasiado claro sobre estos temas, lamentablemente. Ha lanzado una crítica contra el informe elaborado por el Grupo de Estudio 9 del Sínodo sobre la Sinodalidad y acusa a sus autores de debilitar la enseñanza moral de la Iglesia, especialmente en cuestiones relacionadas con la homosexualidad.
1: Y me pongo a pensar, porque el presidente es el cardenal Castillo, y por sus frutos los conoceréis. Por supuesto que la mitad del Perú, quizá más de la mitad del Perú, dice, ¿y este cardenal qué es lo que hace? Esto es lo que está haciendo. Un análisis publicado.
0: Él es el presidente de este grupo de trabajo número 9, es lo que se refiere a Guillermo, claro.
1: Así es. En un análisis publicado por National Catholic Herald, el arzobispo de Utrecht denuncia que el documento introduce peligrosas ambigüedades sobre la doctrina católica y abre la puerta a reinterpretaciones incompatibles con la enseñanza permanente de la Iglesia sobre la sexualidad, el matrimonio y la ley moral. La intervención de Ejik llega en medio de la creciente polémica provocada por el informe coordinado por el cardenal Carlos Castillo Matasoglio, arzobispo de acá de nuestra ciudad, especialmente por los testimonios incluidos en el texto y por las críticas dirigidas al apostolado Courage.
0: Los actos homosexuales son intrínsecamente malos. El cardenal holandés critica especialmente que el informe reproduzca sin corrección afirmaciones según las cuales el pecado no radicaría en la relación homosexual, la relación genital homosexual en sí misma, sino en la falta de fe en un Dios que desea nuestra realización. No obstante, nuestra tendencia activamente homosexual. Para Ejik, esta afirmación contradice directamente la doctrina católica. Los actos homosexuales son intrínsecamente malos. Esta es una doctrina católica establecida, afirma el purpurado. Aunque reconoce que todo cristiano necesita confiar en la gracia de Dios para evitar el pecado, subraya que eso no elimina la gravedad objetiva de determinados actos. O sea, confío en la gracia de Dios para apoyarme en ella y convertirme. No confío en la gracia de Dios para confirmarme en mi vida de pecado. Sería un sacrilegio pensar así. Bueno, de sacrílego tiene bastante también este informe. El cardenal acusa además a los redactores del informe de introducir deliberadamente confusión doctrinal al presentar esos testimonios sin aclaraciones ni referencias al catecismo de la Iglesia Católica. Cardenal, es usted muy, muy diplomático. Justamente no se quiere hacer eso para no chocar directamente, pero obviamente el tono de todo el informe es en contra del catecismo.
1: Que se tenga caridad y que se les ayude, por supuesto, y que ayudemos, por supuesto, y es más, lo hacemos acogiendo, ayudando, orientando, alentando como cualquier persona que se encuentra en un proceso de combate, de lucha, en cualquier ámbito, pero de pronto decir que no, sigue nomás, haz tu vida así como sea, es como decirle a un alcohólico, mira, si de vez en cuando quieres tomar, toma. No, es que es un corte radical con el pecado. No es simplemente decir ya, bueno, si vas a caer, entonces quédate caído. No, es alentar a la persona para que se santifique. Continúa la nota que dice aquí, otro de los puntos más criticados por el arzobispo de Utrecht es el tratamiento que el informe da a Courage International, apostolado aprobado por la Iglesia, que acompaña a personas con atracción hacia el mismo sexo para ayudarlas a vivir conforme a la castidad cristiana. El documento sinodal recoge el testimonio de una persona que acusa implícitamente a Courage de promover terapias de conversión, una afirmación que el movimiento ya rechazó públicamente calificándola de calumnia y difamación.
0: Según Eichek, el informe transmite implícitamente la idea de que las relaciones homosexuales pueden normalizarse dentro de la vida de la Iglesia, algo que considera incompatible con la enseñanza católica constante. Monseñor, más allá de la considerar, es incompatible. Hay que recuperar la lógica en la Iglesia. La lógica dice, oye, esto contradice, entonces es incompatible. Pero un lenguaje diplomático a veces, claro, entiendo que el cardenal es un cardenal y no quiere simplemente generar una guerra. Trata de decir las cosas con claridad, con un estilo diplomático, pero en fin, yo me permito justamente decir las cosas. Esto es incompatible, por supuesto, con la doctrina constante. Por eso es que el catecismo no es mencionado, porque saben que es incompatible y que están rechazando la doctrina del catecismo. Más allá de las cuestiones concretas sobre la homosexualidad, ella critica el enfoque general del documento, al que acusa de sustituir la doctrina moral por un modelo centrado únicamente en la experiencia personal y procesos de escucha. Eso es el camino sinodal, monseñor, su eminencia. El cardenal rechaza especialmente que los autores cuestionen la aplicación de normas morales universales y presenten la doctrina como algo rígido o meramente abstracto. Sí, son términos horribles. Paradigma, anquilosado, legalista, rígido, que no se abre a descubrir la obra de Dios en la vida de las personas en relaciones activamente homosexuales. Eso es lo que nos está presentando este informe. Según el purpurado, esta forma de plantear la pastoral termina debilitando la verdad moral y creando la impresión de que las enseñanzas de la Iglesia pueden modificarse según circunstancias culturales o experiencias subjetivas. Las verdades sobre el matrimonio y la sexualidad fueron establecidas por Dios de una vez para siempre, recuerda el cardenal. El cardenal recuerda además que San Juan Pablo II ya condenó este tipo de planteamientos en el Encíclica Veritatis Splendor, donde rechazó las llamadas soluciones pastorales contrarias al magisterio. Interesante punto, Veritatis Splendor, monseñor. Fue el aniversario 25 de la publicación del documento durante el anterior pontificado y la Santa Sede no hizo nada al respecto para recordarlo. ¿Por qué será?
1: Y cierra esta nota que dice así, considera el documento debe ser refutado con firmeza y asegura que varios cardenales y obispos ya preparan objeciones dirigidas al magisterio romano. La enseñanza de la Iglesia no está sujeta a revisión mediante procesos sinodales, concluye el cardenal holandés. Es la verdad la que nos hará libres. Amigos, les dejamos esa palabra tan fuerte del Señor Jesús. Es la verdad la que nos hace libres, no las mentiras y el cambio del Evangelio que están haciendo algunos miembros dentro de nuestra propia Iglesia. Llegamos al final, les agradecemos su sintonía. Que por favor oremos por el Papa, oremos por el mundo que necesita de nuestra súplica y también nuestra penitencia. Muchas gracias y Dios mediante estaremos con ustedes el próximo lunes.
0: Enhorabuena por estos documentos, estas refutaciones que anuncia el cardenal por parte de obispos y cardenales. Hasta el lunes.
1: Gracias.

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Déjate atrapar.

siembra el amor y la bondad, sin pensar en los resultados. Si no lograste el bien que esperabas, o no te dieron las gracias por el bien que hiciste, no te indispongas. Ayuda y sigue tu camino. Arroja al suelo las semillas y déjalas crecer y fructificar según los terrenos en que caigan. Confía en el tiempo. Pero, mientras tanto, siembra bondad y amor por dondequiera que pases. 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

alto y glorioso Dios, ilumina las tinieblas de mi corazón. Dame fe recta, esperanza cierta, caridad perfecta, acierto y conocimiento, oh Señor, para cumplir tu santo y veraz mandato.

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el primer aniversario de su pontificado, y nosotros también mandando este fuerte abrazo y saludo primero, como siempre, a todos los que nos escuchan, en especial a nuestras mamás, abuelitas, a todas las hermanas religiosas, a todos los que juntos hacemos familia, también les mandamos este abrazo, amigos, amigas, familia, allá en la casa, en la oficina, en el trabajo, en la carretera, en el internet, en su celular, desde la aplicación de EWTN que pueden descargar de forma gratuita y que está disponible para todos. Y bueno, pues ya tenemos la bendición de contar con nuestro productor Douglas Archer en Alabama y de todo el equipo de EWTN, Radio Católica Mundial, y de todas las estaciones afiliadas que hacen posible que estemos al aire todos los días. También agradecemos a nuestro equipo en Mérida, Yucatán, César Carreño en las redes sociales, en el Facebook de Alianza de Vida, Hoy Es Tu Gran Día. También estamos en el WhatsApp, en el +1 682 772 1958. Los teléfonos del estudio están abiertos y nosotros nos confiamos a Dios y nos ponemos en oración pidiendo la misericordia de Dios que nos acompañe, y lo hacemos por la señal de la Santa Cruz. De nuestros enemigos, líbranos, Señor Dios nuestro. En el nombre del Padre, del Hijo y del Espíritu Santo. Amén. Hacemos un acto de contrición, pidiendo esa misericordia de Dios para cada uno de nosotros. Y le decimos: Padre Santo, soy un pecador y de familia pecadora. Me pesa de todo corazón haberte ofendido, porque eres infinitamente bueno. Me amas incondicionalmente y enviaste a tu Hijo Jesús al mundo para salvarnos y redimirnos. Ten misericordia de todos nuestros pecados. Y por el Espíritu Santo, danos la gracia de una perfecta contrición, el don de la conversión para no ofenderte más, y la piedad para reparar nuestros pecados. Oramos al Padre desde el corazón de Jesús y le decimos: Padre nuestro que estás en el cielo, santificado sea tu nombre. Venga a nosotros tu reino. Hágase tu voluntad en la tierra como en el cielo. Danos hoy nuestro pan de cada día. Perdona nuestras ofensas, como también nosotros perdonamos a los que nos ofenden. No nos dejes caer en la tentación y líbranos del mal. Amén. Oramos a la Virgen María y le decimos hoy a nuestra Madre, Santa María de Guadalupe: Madre nuestra, ruega por la conversión, purificación y salvación de nosotros y de toda nuestra familia humana. Dios te salve María, llena eres de gracia, el Señor es contigo. Bendita tú eres entre todas las mujeres y bendito es el fruto de tu vientre, Jesús. Santa María, Madre de Dios, ruega por nosotros pecadores, ahora y en la hora de nuestra muerte. Amén. Gloria al Padre, al Hijo y al Espíritu Santo, como era en el principio, ahora y siempre, por los siglos de los siglos. Amén. Proclamamos la fe que recibimos en nuestro bautismo. Creo en ti, Dios, trino y uno, Padre, Hijo y Espíritu Santo. Creo en la Iglesia, que es una, santa, católica y apostólica. Creo en tu

0: de salvación universal y en la vida eterna. Amén. Ofrecemos a Cristo como nuestro Redentor. Santísima Trinidad, Padre, Hijo y Espíritu Santo, te adoramos profundamente y te ofrecemos el preciosísimo cuerpo, sangre, alma y divinidad de nuestro Señor Jesucristo, presente hoy en todas las misas y sagrarios del mundo, en reparación de nuestros pecados, los del mundo entero, y por todas las almas del purgatorio. Por los méritos infinitos de su sacratísimo corazón y de sus santas llagas, unidos a los corazones de la Virgen María y de San José, en la Sagrada Familia Gloriosa, por el amor eucarístico del Espíritu Santo, te suplicamos que derrames tu gracia sobre nosotros y sobre todos aquellos por los que intercedemos este día en tu eterno presente. Amén. Ofrecemos nuestra vida, oración, trabajos, sufrimientos y sacrificios, purificados en el corazón de la Virgen y unidos a la pasión de Cristo, en reparación de nuestros pecados y en reparación del Sagrado Corazón de Jesús y el Inmaculado Corazón de María, y por las intenciones de sus corazones, ponemos ante la presencia de Dios todas las necesidades, anhelos e intenciones que hay en nuestros corazones. Oramos por el Papa, para que el Espíritu Santo lo guíe, le dé sabiduría y protección, valentía y autoridad en el camino de la verdad. Oramos por sus intenciones. En especial, pedimos para que cada uno, desde los grandes productores hasta los pequeños consumidores, se comprometa para evitar el desperdicio de alimentos y que todos tengamos acceso a una alimentación de calidad por la gracia de Dios. También oramos y ofrecemos esta oración como obra de misericordia. Pedimos por todo el orden sacerdotal, la vida consagrada, la vida laical, la vida familiar, por la pureza, la humildad, la fidelidad y la fortaleza en el corazón de todos los bautizados y por todos los que se alejan de la verdadera doctrina de Cristo. Sagrada Familia Gloriosa, haga nuestros corazones semejantes a los suyos. Pedimos su gracia para la santificación de cada familia y que nos libren del pecado mortal. Rogamos por la intercesión de Santa María de Guadalupe para que nos ayude a construir la casita sagrada del Tepeyac en cada hogar, para formar la iglesia doméstica, levantando una red de oración familiar, para sanar todas nuestras relaciones y nuestros corazones. Pedimos los dones de tu divina providencia y que seamos buenos administradores. Pedimos por todas las vocaciones al sacerdocio, al matrimonio y la vida consagrada y misionera en nuestras familias. Rogamos por los más alejados de la misericordia de Dios, por nuestros enemigos, por los no creyentes y por la conversión de todos nosotros los pecadores. Oramos por todos los que están en el mundo del gobierno, la política, la economía y el trabajo. También pedimos y suplicamos a Dios para que venga en su reino, así en la tierra como en el cielo. Clamamos por el fin del aborto y de toda la cultura de la muerte y del miedo, por las necesidades de todos los enfermos, los perseguidos, los pobres, los migrantes, por todos los que sufren discriminación y exclusión, por todos los países que sufren de la violencia y las guerras, y por la conversión de sus gobernantes y sus habitantes. Unidos al Papa, pedimos por el desarme y la paz, para que las naciones renuncien a la violencia y elijan el camino del diálogo, la diplomacia y la reconciliación, y para que cada uno de nosotros desarme también su propio corazón del odio, el rencor y la indiferencia. Ponemos en nuestra oración a los que van a fallecer el día de hoy. Guardamos nuestras intenciones junto con nuestros corazones, todo nuestro ser, nuestras familias, la humanidad y la creación, en los corazones de Jesús, María y José, para una consagración total, como discípulos y misioneros del amor eucarístico de sus corazones, por la gracia del Espíritu Santo. Hacemos una comunión espiritual. Jesús, creo que estás real y verdaderamente presente en el cielo y en el santísimo sacramento del altar. Te adoro y te amo sobre todas las cosas y deseo ardientemente recibirte espiritualmente en mi corazón. Te abro la puerta, me abrazo a ti y pido la gracia del Espíritu Santo para unirnos y consagrarnos plenamente a tu Sagrado Corazón Eucarístico y por tu medio unirnos al amor y la voluntad del Padre y a la Sagrada Familia para alcanzar la salud, la unidad y la paz. Jesús, Eucaristía, transfórmanos en Eucaristías vivas. Sagrado Corazón de Jesús, en ti confío. En la batalla por nuestra familia, hacemos esta petición por el auxilio de los arcángeles. San Miguel, San Gabriel, San Rafael, arcángeles del Señor, junto con todos los coros y ejércitos celestiales, defiéndanos del demonio, líbrenos de todo mal, llévenos a adorar a Dios y a vivir en su santa y divina voluntad. Gracias, Espíritu Santo, fuente de luz, ilumínanos. Gracias, Espíritu Santo, ven y envía un nuevo Pentecostés. Divino Niño Jesús, nuestra vida está en tus manos. Llena nuestro corazón de esperanza. El futuro a ti confiamos. Pedimos que la sangre, el agua y el fuego del Sagrado Corazón Eucarístico de Jesús, unido a los corazones de María y José, derramen su gracia sobre nosotros, nuestros hogares y sobre toda nuestra familia humana. Recibimos de corazón a corazón su bendición, que por las manos maternales de la Virgen de Guadalupe recibamos toda esta gracia con su protección, que nos selle con el signo de la cruz y nos cubra con su manto. En el nombre del Padre, del Hijo y del Espíritu Santo. Amén. Pues qué fecha tan hermosa, el día que nos acercamos a la celebración de las madres, también este día que celebramos el aniversario del de la elección del primer papa americano de Estados Unidos, que es el Papa León XIV y que pues ha también consagrado su ministerio a Nuestra Señora de Pompeya, porque ha caído precisamente en este día que se celebra esta advocación que ha tenido que ha sido de gran bendición y que también ha tenido el acompañamiento de los papas. Así que pues tenemos una gran oportunidad de entrar en este camino de meditación, de entrar en este camino de reflexión en un tiempo en el cual, pues en el mundo, la maternidad no es muy promocionada, por decirlo de alguna manera, y creo que hay esta gran oportunidad de juntos pedirle en especial a la Virgen María en este día que celebramos a Nuestra Señora de Pompeya y que podamos pedirle a ella ese corazón de madre para nuestras madres, pero para cada una de nuestras, de las mujeres, de nuestras familias, porque es esta espiritualidad de la maternidad que es un don. El don de la maternidad no es solamente un don físico, sino es la transformación del corazón de cada mujer que tiene esta vocación divina y tiene este llamado a amar, tiene este llamado a trascender y que va más allá de la parte biológica. Por un lado, implica vencer el miedo, vencer el miedo al fracaso, vencer el miedo al rechazo, vencer el miedo a la vida, y que es esta victoria que viene del amor. Y como lo decía el mismo San Juan, todo el que ama ha nacido de Dios y conoce a Dios. El que no ama no es de Dios, porque Dios es amor. Y Dios comparte, en especial en el corazón de la mujer, esta oportunidad de engendrar, esta oportunidad de ir y guardar en su corazón esa bendición, ese don de Dios que implica acoger, nutrir, proteger y acompañar la vida física y espiritualmente con ese amor incondicional. Y por eso la complementariedad de la pareja humana en el matrimonio con la maternidad y la paternidad. Y creo que es importante retomar estas dos partes. ¿Por qué? Porque sin una no se da la otra. Y en el mundo en el cual queremos ir más allá de la biología, que queremos ir y crear las cosas según nosotros, desconectándolas de nuestro ser humano, ahí la maternidad representa esta conexión profunda con Dios, con la creación, con la naturaleza y con la fe, porque tener un hijo biológico, adoptivo o espiritual implica realmente un camino de fe, un camino de donación, un camino de espiritualidad para poder reflejar el amor de Dios a través de esta entrega generosa, de esta entrega confiada a Dios para poder ser madre. Y en el caso, y lo quiero retomar también, madre y padre. Y es en este amor complementario donde el hijo biológico, adoptivo o espiritual puede ir encontrando una chispa del reflejo del amor de Dios. Y es importante hacernos conscientes de este punto, porque muchas veces, pues, una madre, y en especial en el caso de la mamá, cuando también es una madre biológica, pero que conecta su corazón, va a lo largo de la gestación integrando en su mente, en su corazón, en su cuerpo, la presencia de esta nueva vida que le da ese impulso para vivir, esa fe que necesita para enfrentar, pero también esta fragilidad y esta necesidad de cuidado y acompañamiento. En especial pensaba hoy también en todas las madres que están solas y cómo nuestra familia y nuestra comunidad necesita acompañar ese proceso. Lo vemos a través de la familia extendida de tantos a abuelos, tíos, tías, primos y familiares que van ayudando y acompañando el proceso de las mamás embarazadas, pero también muchas veces en medio del rechazo a la vida, ¿cuántas necesitan ayuda? Necesitan ayuda de la comunidad y vemos cómo ha crecido esa conciencia de ayudar a la mujer y a la madre embarazada en especial en este caminar para dar la vida, que es un don de Dios, que es una bendición, y vencer el miedo, y vencer el miedo para permitir esta conexión de corazón a corazón, esta conexión espiritual con Dios, con la vida y con la naturaleza humana. Y es un don valioso, preciado y que necesitamos hacernos conscientes cada uno de nuestra participación para poder realizar este regalo de Dios, que es el acompañar la vida. Y ahí está también, y quiero mencionar, esta conexión que también se da de manera biológica. En los últimos años se ha descubierto que hay parte de las células del hijo que quedan en el vientre de su madre. No solo al nacer el niño, la mujer expulsa la placenta, pero no se ha perdido toda esa conexión. Y por eso la conexión de una madre está en el corazón. Pero también requiere un camino de aprendizaje. ¿Por qué? Precisamente porque es la que recibe la bendición de cuidar, amar, acompañar, gestar, proteger la vida. Y en especial cada uno de los bebés, cada uno de los niños, necesita ese amor, esa presencia, ese acompañamiento, esa nutrición en todos los sentidos, de física, de alimento físico, también de amor, de contacto, de abrazo, y lo hemos descubierto también en las últimas décadas, la importancia de el contacto físico de la mamá a sus hijos. Hay, por ejemplo, que yo lo he visto en Estados Unidos, pero en diferentes países, ¿no? Ya que esta o aquella forma para cargar el bebé, traerlo pegado al pecho, y no está muy lejos de lo que, pues de lo que vimos y vivimos en nuestros pueblos, en América Hispana, donde la mamá con su rebozo ponía al niño y lo cargaba en su espalda o en su pecho, haciéndole como una hamaca en el rebozo y cargándolo con todo ese amor y con ese contacto físico, que es esa conexión y esa presencia tan importante. Y ahí podemos decirlo, a veces no nos damos cuenta porque el mundo que nos rodea nos ha dicho, eso no es importante, tú lo puedes dejar en cualquier lugar y el niño va a estar bien. Pues va a sobrevivir, claro, pero no se va a nutrir del corazón. Y por eso es tan importante toda esta familia, que es un sistema de acompañamiento, de protección y de nutrición, para que la mamá pueda reflejar ese amor de Dios en esa entrega generosa. Y por otro lado, también está esa oportunidad de tener la maternidad a lo largo del camino de la vida. Ya tengo por aquí al padre Jorge Herrera, que nos acompaña todos los viernes, y pues ya mencionamos la celebración del primer aniversario del Papa, estamos hablando del don de la maternidad, el Papa está allá en Pompeya, compartiendo con pobres, con necesitados, con la familia y sobre todo acercándose a la Virgen. Pero también cada una de las mujeres que hoy nos escuchan pueden conectarse con el corazón de la Virgen para poder restaurar esa conexión de corazón a corazón que les ayude a reencontrar esta espiritualidad y este don de la maternidad, Padre Jorge.
1: El Papa, pues al cumplir un año en el pontificado, pues continúa, ¿verdad?, una vida pues de Papa intensa, fuerte, y pues precisamente fue a Nuestra Señora de Pompeya, dedicada a la Virgen del Rosario, pues a darle gracias a Dios pues por este primer año de su pontificado. Aquí en México también celebramos pues la fiesta del Día de las Madres el 10 de mayo, y creo que pues es un buen momento para que nosotros nos unamos en esta reflexión, ¿verdad? Y pues aprovechemos en torno a la figura del Papa y a sus acciones, pues hablar precisamente de esta espiritualidad maternal, y que pudiéramos nosotros desde aquí descubrir estos grandes valores. En muchos países se celebra, pues creo que otro día, ¿no? Al menos en México es un día fijo, el 10 de mayo, este año que cae domingo. Pues queremos aprovechar como iglesia pues el celebrarla aquí, y hay muchísimas tradiciones como iglesia aquí en nuestro pueblo, en Maní. Lo que acostumbramos a hacer es, pues ponemos una flor, pero un jarrón, y si la mamá está en el cielo, le ponemos una flor blanca. Si está con nosotros aquí en la tierra, una flor roja, y con eso se hace pues un regalo a la Virgen María muy especial. Y pues todos queremos celebrar a nuestras mamás, y la mejor manera de celebrarla es precisamente con la oración. Y nosotros desde aquí, ¿verdad?, en la radio, pues con toda sencillez, pues presentamos estos aspectos que todos tenemos que tener en cuenta en la línea de la espiritualidad maternal. Y toda mujer tiene que prepararse para ser mamá. En muchos países hay el debate, pues, ¿debe trabajar, no debe trabajar? En otros lugares, pues, es la abuela la que se hace cargo porque la mamá, pues, trabaja todo el día. Independientemente de todas estas cosas que se suscitan en el mundo contemporáneo, el papel y la figura materna no la podemos nosotros brincar, no la podemos nosotros saltar, y el lugar de mamá pues es algo pues básico y fundamental en el desarrollo de cualquier ser humano. Y entonces pues creo que, ¿verdad?, ese es el punto que estabas conversando, y que pues todos los que nos escuchan pues están pues con esa inquietud, ¿verdad? Entonces creo que es lo primero que hay que entender, como has dicho, es considerar ese vínculo sagrado y la creación. O sea, es un don de Dios, es un regalo de Dios, conectado a la mujer con la naturaleza y una percepción más profunda del entorno. Y toda mujer pues tiene que entender precisamente eso, que ella tiene que albergar ese corazón y prepararse desde que es una niña, y que en el momento en el que ella se embaraza, pues ya empieza a ser mamá. Y esto intensifica una preparación que la va a acompañar a lo largo del resto de su vida, porque siempre, siempre será mamá. Esto debe llevarnos a una sanación, y toda mujer tiene que sanarse y tiene que haber una transformación personal. La maternidad actúa, ¿verdad?, como un espejo que saca a la luz miedos y traumas, ofreciendo esa oportunidad para sanar las heridas propias y romper ciclos para las futuras generaciones. Este aspecto, ¿verdad?, no sé qué quieras, ¿verdad?, conversarnos, Carlos, porque creo que esta parte de la sanación, muy, muy pocas personas la han valorado y la han entendido, ¿verdad?
2: Sí, yo quisiera primero cerrar para irnos a un pequeño corte y recordar, bueno, el segundo domingo de mayo se celebra por aquí en Estados Unidos, en Chile, Colombia, Brasil, Perú, Ecuador, Alemania, Japón, el 10 de mayo en México, El Salvador, Guatemala y Belice, también... por ejemplo, en Bolivia el 27 de mayo, la mayoría lo celebran en el mes de mayo, y creo que el poder retomar este llamado de Dios para sanar el corazón de la maternidad en cada mujer, creo que es algo muy importante, Padre, porque necesitamos sanar ese miedo, sanar esas dudas, sanar esas heridas, ese rechazo a la maternidad, ese pues ese engaño que puedo decir, por un lado, si es una gran tentación el rechazar este don de la maternidad, porque al final de cuentas no solo es la maternidad física, sino también es la maternidad espiritual que necesita sanarse, y que podemos decirlo, como usted lo mencionaba, en cada una de las mujeres de la casa está ese don, esa oportunidad de que implica un proceso de madurez para poder animar, acompañar, nutrir la vida, la fe, el corazón de otros y en las diferentes realidades. Pero por eso hoy creo que es muy importante esto que usted menciona, Padre, de poder trabajar este camino de sanar. Y en especial pensando que estamos también, como dicen, en la tormenta perfecta. Estamos en el mes de mayo, dedicado a la Virgen María, celebrando al Papa, celebrando a las madres, pero también es un tiempo de Pascua en la cual el Espíritu Santo derrama su gracia, y pedimos a través de la intercesión de la Virgen María que el Espíritu Santo actúe en el corazón de cada mujer para que pueda encontrar esa luz que vaya sanando el corazón de su capacidad de ser madre de todas las maneras posibles, como mamá biológica, como mamá adoptiva, como tía, como abuela, como religiosa, como parte de una comunidad y de una familia ampliada, o como parte de una comunidad espiritual, como puede ser un movimiento o en una parroquia, ahí en donde hace falta esa presencia, ese detalle, esa conexión, ese corazón, esa vocación de servicio, esa encomienda divina. Vamos a ir a este corte y a compartir un canto dedicado a la Virgen, que ella nos acompañe y nos ayude a encontrar esa fortaleza, esa luz, esa salud en el corazón de cada mujer, pero también en el de cada hombre y de cada miembro de la familia, para revalorar y reencontrar el llamado de Dios dentro de la maternidad en nuestras casas, en nuestros hogares.

0: Seguimos adelante con su programa. Hoy es tu gran día. Estamos hablando del don de la maternidad, de la espiritualidad de la maternidad y de esta oportunidad, en especial en este tiempo que se celebra a la Virgen María en mayo y celebrando este modelo de maternidad espiritual que engendra y que acompaña a todos los discípulos de Jesús a través del amor, a través de esa unión con la Iglesia y que se convierte en esta oportunidad de sanar nuestros corazones. Y digo, pensando primero en las mujeres, pero también sanar la imagen de la maternidad en nuestras familias, Padre Jorge.
1: Definitivamente, ¿no? Y hay, ¿verdad?, dentro de muchos otros lugares también la idea de la paternidad, nada más lo señalo, aunque el tema sea la maternidad, pero también, ¿verdad?, sí se necesita que sean precisamente papá y mamá quienes asuman espiritualmente el proyecto educativo. En todas las culturas se subraya mucho el papel de mamá, pero en nuestra cultura haría falta todavía más, especialmente por toda la situación de machismo que nosotros vivimos aquí en Latinoamérica, donde básicamente los que nos están escuchando, pues viven, pero también en otras partes de habla hispana, pues tienen que considerar este valor. Cuando hablamos de esta maternidad, este aspecto que señalan los textos sobre la sanación, creo que pues tiene que entender, y cada uno de nosotros tiene que entender que esa relación que se da con mamá es una relación que sana el corazón. Hay heridas que la vida da, hay heridas que nosotros ocasionamos, y pues no se trata de que mamá consienta y apapache y solape y tolere, sino ella tiene que educarnos. Y hay momentos que lo tendrá que hacer con dureza, hay momentos que lo tendrá que hacer suavemente, pero desde niños, desde bebés, nosotros sabemos que son unos brazos a los que podemos nosotros siempre recurrir, y en esos brazos nosotros podemos sanar toda herida de cualquier índole que nosotros tengamos. Por eso mamá se tiene que preparar espiritualmente para este momento y tiene que cargarse pues de todos los elementos en la línea de lo humano y lo espiritual para poder acompañar esto y en cada momento pues dejarse guiar por la luz del Espíritu Santo.
0: Sí, y ahí está esa parte espiritual, Padre, donde la mamá y la familia necesita esta conexión y esta conciencia de la necesidad de Dios en el camino y en especial de la acción del Espíritu Santo que viene a dar lo que necesita cada uno en el momento y que puede ayudar a la mamá a primero a recibir ese consuelo, ese amor, esa fortaleza, esa ternura, pero también ese amor firme que la ayude a acompañar la educación de sus hijos, pero al mismo tiempo es también este canal de amor de la sanador, del amor de la madre, pero que deja que fluya esta gracia del Espíritu Santo. Por eso la mujer que abraza la maternidad en cualquiera de sus dimensiones, y lo mencionábamos, ¿no? Puede ser biológica, puede ser adoptiva, puede ser espiritual, como tía, como religiosa, sea cual sea, hay esta oportunidad de dejar fluir ese amor del Espíritu Santo que a veces no es comprensible, pero es el Señor el que llega a lo más profundo del alma. Y nuestra virtud humana necesita convertirse en ese canal del amor divino. Y es ahí, en esa vivencia de la fe, de los sacramentos, de la oración, donde cada padre, cada madre va llenándose para poder acompañar con amor la maduración de sus hijos y para poder ayudarlos a convertirse en aquello que están llamados a ser y acompañarlos en el camino al cielo, porque al final de cuentas la maternidad está siendo ese camino primero de amor, pero también en muchos otros momentos de oración, de intercesión. Y pensaba, he tenido la oportunidad de conocer, digo, sé que hay muchas más, pero en estos últimos tiempos he escuchado dos o tres testimonios de abuelitas que rezan 8 o 10 rosarios al día porque tienen tiempo y porque están rezando y pidiendo esa misericordia de Dios para sus nietos, para sus hijos, para todos aquellos que están en su familia pidiendo por su salvación. Y es algo que a mí se me hace tan impactante porque se necesita amor para poder hacerlo, Padre.
1: De manera especial, pues, hablo precisamente eso, de que, pues, una mamá es mamá, pero una abuela es dos veces abuela. Y como no le toca educar, puede ella tener una fuerza espiritual mayor sobre sus nietos, porque ella los tiene un rato y la que lleva la fuerza de la educación, pues es mamá. Entonces, creo que, pues, tiene todas las abuelas, tienen que aprovechar precisamente esa fuerza espiritual. Y lo que más da la fuerza es la oración. Y aquí para nosotros, pues, el rosario es el arma con el que nosotros luchamos contra el demonio. Y yo siempre así presento el rosario, precisamente como un arma que hay que utilizar contra el diablo de manera especial, y un arma que tenemos todos a la mano. Por eso urge, ¿verdad?, que nosotros, pues, entendamos la fuerza bíblica del rosario, porque a veces decimos, es una oración mariana, sí y no, porque todos los pasajes que meditamos están en la Biblia, porque todas las oraciones están escritas en la Biblia, y si lo vemos, pues está todo dirigido a Dios Padre. Es, creo, la intención y el amor a la Virgen el que nos hace entrar, pues, en este proceso de oración ante Dios nuestro Señor.
0: Vamos a confiarnos a Dios pidiendo la intercesión de Nuestra Señora de Pompeya y pidiendo por el Papa y por el corazón de cada mamá para que sea sanado. En el nombre del Padre, del Hijo y del Espíritu Santo, el tercer misterio gozoso, el nacimiento de nuestro Señor Jesucristo. Padre nuestro que estás en el cielo, santificado sea tu nombre. Venga a nosotros tu reino, hágase tu voluntad en la tierra como en el cielo.
1: Danos hoy nuestro pan de cada día, perdona nuestras ofensas, como también nosotros los perdonamos a los que nos ofenden. No nos dejes caer en la tentación y líbranos del mal.
2: Dios te salve María, llena eres de gracia, el Señor es contigo, bendita tú eres entre todas las mujeres, y bendito es el fruto de tu vientre Jesús.
3: Santa María, Madre de Dios, ruega por nosotros los pecadores, ahora y en la hora de nuestra muerte. Amén.
2: Dios te salve María, llena eres de gracia, el Señor es contigo, bendita tú eres entre todas las mujeres, y bendito es el fruto de tu vientre Jesús.
3: Santa María, Madre de Dios, ruega por nosotros los pecadores, ahora y en la hora de nuestra muerte. Amén.
2: Dios te salve María, llena eres de gracia, el Señor es contigo, bendita tú eres entre todas las mujeres, y bendito es el fruto de tu vientre Jesús.
3: Santa María, Madre de Dios, ruega por nosotros los pecadores, ahora y en la hora de nuestra muerte. Amén.
2: Dios te salve María, llena eres de gracia, el Señor es contigo, bendita tú eres entre todas las mujeres, y bendito es el fruto de tu vientre Jesús.
3: Santa María, Madre de Dios, ruega por nosotros los pecadores, ahora y en la hora de nuestra muerte. Amén.
2: Dios te salve María, llena eres de gracia, el Señor es contigo, bendita tú eres entre todas las mujeres, y bendito es el fruto de tu vientre Jesús.
3: Santa María, Madre de Dios, ruega por nosotros los pecadores, ahora y en la hora de nuestra muerte. Amén.
2: Dios te salve María, llena eres de gracia, el Señor es contigo, bendita tú eres entre todas las mujeres, y bendito es el fruto de tu vientre Jesús.
3: Santa María, Madre de Dios, ruega por nosotros los pecadores, ahora y en la hora de nuestra muerte. Amén.
2: Dios te salve María, llena eres de gracia, el Señor es contigo, bendita tú eres entre todas las mujeres, y bendito es el fruto de tu vientre Jesús.
3: Santa María, Madre de Dios, ruega por nosotros los pecadores, ahora y en la hora de nuestra muerte.
2: Dios te salve María, llena eres de gracia, el Señor es contigo, bendita tú eres entre todas las mujeres, y bendito es el fruto de tu vientre Jesús.
3: Santa María, Madre de Dios, ruega por nosotros los pecadores, ahora y en la hora de nuestra muerte. Amén.
2: Dios te salve María, llena eres de gracia, el Señor es contigo, bendita tú eres entre todas las mujeres, y bendito es el fruto de tu vientre Jesús.
3: Santa María, Madre de Dios, ruega por nosotros los pecadores, ahora y en la hora de nuestra muerte. Amén.
2: Dios te salve María, llena eres de gracia, el Señor es contigo, bendita tú eres entre todas las mujeres, y bendito es el fruto de tu vientre Jesús.
3: Santa María, Madre de Dios, ruega por nosotros los pecadores, ahora y en la hora de nuestra muerte. Amén.
2: Gloria al Padre, al Hijo y al Espíritu Santo.
3: Como era en un principio, ahora y siempre, por los siglos de los siglos. Amén.
2: En los últimos segundos nos da la bendición, Padre Jorge.
4: Que el Señor esté con ustedes.
2: Y con tu espíritu.
4: La bendición de Dios Todopoderoso, Padre, Hijo, Espíritu Santo, descienda sobre ustedes.
2: Amén. Hoy es tu gran día.

Sálvame, oh Dios, por tu nombre, por tu poder defiéndeme. Oh Dios, escucha mi oración, atiende a mis palabras, pues hombres soberbios y violentos se levantan contra mí, atentan contra mi vida sin tener presente a Dios. Salmos 54.

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1: La taza de café. ¿Alguna vez has pensado en lo que puede representar una taza de café más allá de su aroma tentador y su sabor reconfortante? Imagina por un momento que tu vida es como una taza de café. En algunas ocasiones puede estar llena hasta el borde, rebosante de alegría, de amor, de éxito, pero otras veces habrá momentos en los cuales la taza parece vacía. Y son aquellos momentos en los que enfrentamos tristezas, desafíos, momentos en los cuales no nos sentimos muy bien. Lo más importante no es la cantidad de café en la taza, sino en cómo la vas saboreando. A veces necesitamos tomar pequeños sorbos para apreciar su sabor completo, tomarnos nuestro tiempo, pero otras veces necesitamos dar grandes tragos para sentirnos más despiertos y con más energía. Lo mismo ocurre en la vida. A veces enfrentamos momentos difíciles que nos obligan a tomar pequeños pasos y otras veces nos lanzamos de lleno a nuevas aventuras. Pero en cada sorbo, en cada experiencia, hay lecciones que aprender y momentos para disfrutar. La vida es como una taza de café, llena de altibajos, pero siempre podemos encontrar algo bueno en cada sorbo. Ahora, cuando vayas a tomar café, piensa que tienes en tus manos tu propia vida y disfrútala.
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1: Señor, una vez más estamos juntos. Estamos juntos tú y yo, tú y mis hermanos. Tu vida ha penetrado en mi vida. Mi historia es tan banal, tan vacía, tan mediocre. Ni siquiera tengo historia. Tanto vacío, tanta complicación, tanta infidelidad. Pero cuando estoy contigo es como si el entusiasmo, el ánimo me renacieran, revivieran. Y hoy he visto tu semblante transfigurado, iluminado, resplandeciente. Tú, Señor Jesús, tú eres el Dios de toda luz, tú el Dios de toda claridad y belleza. Libremente, alegremente, jubilosamente te suplico que yo me vaya identificando cada vez más contigo hasta el punto de poder decir con los apóstoles: ¡qué bien estamos aquí, Señor!
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5: Hermana Clara Elena y la hermana María Isabela. Esperamos que este programa sea de mucha, mucha alegría para cada uno de ustedes y que les pueda ayudar también en todo, en la formación y en todo, en este caminar que el Señor nos va dando a cada uno de nosotros. Así que, por favor, alístense cada uno de ustedes desde su casita, desde su trabajo, porque vamos a hacer una oración. Vamos a iniciar con el Señor.
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5: En el nombre del Padre, del Hijo, del Espíritu Santo. Amén. Oh Virgen Purísima, que con tu limpieza agradaste tanto a Dios, te suplicamos que limpies nuestros corazones de toda mancha y desorden. Alcánzanos una pureza sincera, no solo en el cuerpo, sino en el alma, en nuestros pensamientos, deseos y miradas,

0: que intercedas para que este programa salga de la mejor forma. Intercede también por cada uno de nuestros oyentes para que puedan recibir esa gracia de la pureza, esa gracia especial de hijos amados de Dios. Por eso te decimos, bendita sea tu pureza y eternamente lo sea, puesto don Dios se recrea en tan graciosa belleza. A ti, celestial princesa, Virgen Sagrada María, yo te ofrezco en este día alma, vida y corazón. Mírame con compasión, no me dejes, madre mía. Amén.
1: Amén.
0: María, hija predilecta del Padre,
1: ruega por nosotros. Amén.
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0: Bueno, queridos hermanos de Conectados, estamos pues con este hermoso tema de hoy, que ya pues más adelante la hermana les va a ir diciendo, y la temporada en la que nos encontramos es del pecado a la virtud, y vamos a hablar un poco con cómo tenemos esa batalla contra la pureza, y es una batalla de impureza, de lujuria, y hemos meditado un poco este vicio. Hemos meditado también la virtud de la pureza, y pues como también si no batallamos contra estos vicios, pues nos hacemos cada vez más esclavos del mundo, del demonio y la carne. Pero si batallamos y nos hacemos cada día más fuertes, si pedimos al Señor que nos regale este don precioso de la pureza, pues cada día nos vamos a hacer más fuertes y menos esclavos de nuestro pecado.
1: Sí, hermanos, también hemos visto remedios para luchar contra este vicio, como es la castidad. Y lo más lindo es que esta castidad protege y custodia la pureza. Algunos se preguntarán, bueno, ¿será que comprende solamente el cuerpo? ¿A eso se referirá solamente la pureza? No, también comprende lo que es la mente y el corazón, porque es que desde el corazón brotan muchas cosas que tienen que ser alineadas por la mano de Dios. Entonces, de ahí es la importancia de abrazar la castidad. Y lo lindo, hermanos, es que esta castidad no solamente nos ayuda a luchar contra este vicio, sino también que nos prepara para poder llegar algún día a ver el rostro de nuestro Señor. Como decía nuestra hermana en programas anteriores, ojos puros verán a Dios.
0: Así es, hermana, el mejor consejo que nuestro maestro nos pudo haber dado. Ojos puros, dichosos los limpios de corazón, porque ellos verán a Dios. Y hoy vamos a ir culminando esta batalla. Vamos a meditar algunos remedios. Vamos a ir ya a los remedios que nos van a ayudar, que nos van a fortalecer nuestra alma para la batalla contra la impureza. Así que dispongamos, queridos hermanos, nuestro corazón, pongamos oídos atentos, ojos atentos también a todo lo que se va a hablar en este día. Y pues vamos a pedirle a nuestro Señor Jesús y a María Santísima, ellos que fueron los puros también de corazón, que nos enseñen. Y el tema de hoy se titula Batalla Espiritual por la Pureza.
1: Bueno, entonces, ¿qué tal si iniciamos con una frase de nuestra espiritualidad?
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1: Vivir y meditar la pasión de María es meditar la pasión de Jesús a través de su madre.
0: Ay, Dios mío, de verdad que esta frase es muy hermosa, porque pues si meditamos realmente en la pasión de Jesús acompañados de María Santísima, que realmente vamos a ver más allá, vamos a al contemplar la pasión de nuestro Señor Jesús, vamos a vivir verdaderamente como cristianos, vamos a poder vencer esa impureza en nuestra vida, si de pronto estamos sufriendo algo espiritualmente o algo que nos esté pasando corporalmente, recordémonos siempre la pasión de Cristo. Y también invitemos a María Santísima, porque ella estuvo en ese camino del Calvario, ella estuvo acompañando a su Hijo Jesús, y quién mejor que María Santísima nos pueda acompañar. Y meditemos también en los dolores de María Santísima. Ella también tuvo dolores, tuvo el dolor de ver a su hijo sufrir. Ese es uno de sus dolores, de ver a su hijo sufrir. Cuando el anciano Simeón pues le profetizó de que a ella pues una espada iba a atravesar el alma, si ella pues

0: Me imagino que ese momento pensó en su hijo que iba a sufrir también por la humanidad. Entonces, ¿qué mejor que María Santísima nos puede enseñar? Nos da esa clave de vivir la pasión de Jesús, meditarla en nuestra vida.
1: Bueno, entonces, queridos oyentes, hoy queremos hablar de esta primera arma poderosa, como es la meditación de la pasión de nuestros dos amores. ¿Quiénes son?
0: Jesús
1: Jesús y
0: y
1: María.
0: María.
1: Bueno, sí. ¿Cómo esta arma sirve para ayudarnos en esas inclinaciones tan fuertes que tenemos a veces en lo que toca con nuestra carne? Hermanos, qué lindo es empezar con el Santo Vía Crucis. El Santo Vía Crucis, como su nombre lo indica, es ese camino que emprendió nuestro Señor Jesucristo hacia el Calvario. Y el Vía Crucis lo que contiene esencialmente es la meditación en la pasión, en cada uno de esos pasos santos y hermosos que dio nuestro Señor para salvarnos. Entonces, que nunca se nos olvide, hermanos, que este Vía Crucis lo podemos hacer con la ayuda de lecturas y de imágenes que van a comprender 14 estaciones.
0: Así es, hermana Clara Elena, 14 estaciones. Y mire que se estima que el Santo Vía Crucis se practica desde los primeros siglos, cuando los cristianos primitivos veneraban los pasos de la Vía Dolorosa. Imagínese que hasta los santos pudieron contemplar el Vía Crucis, vivirlo realmente. Y miren que San Alfonso María de Ligorio decía que, bueno, se dice que él difundió el Vía Crucis. Lo rezaba lentamente, meditando cada palabra, y decía que no le bastaba pasar por las estaciones, había que tener el corazón en cada una. Mire San José María Escrivá de Balaguer, que es uno de nuestros patronos. Él recomendaba meterse dentro de la cena, o sea, como cuando uno se mete en la película uno está ahí en la cena, se puede estar pasando a alguien al lado y uno ni se da cuenta, puede ser de noche, de día y no se da cuenta porque la película está muy buena. Lo mismo él decía, meditemos, metámonos en la cena también de Jesús. Recordemos también que ahí es donde podemos ayudar a Jesús a cargar la cruz, perdón, a consolarlo. Y mirarlo a los ojos. Para él el Vía Crucis era algo muy personal, no solo una oración externa. Y qué bonito meditar y esto y ver que para los santos también era muy importante meditar el Vía Crucis. Y el Vía Crucis es algo muy universal, está en toda la iglesia, o sea, no solamente en alguna parte, en alguna parroquia, no es solamente por cultura y por la localidad, digamos por localidades, solamente en Colombia, o no, es en el mundo entero que se medita la pasión de Cristo, porque se sabe que al meditar la pasión de Cristo ayuda muchísimo al ser humano a tener esa fortaleza y seguir en esa vida dolorosa, seguir en ese camino que el Señor nos traza a cada uno.
1: Entonces, su origen data desde el mismo momento en que el Señor emprendió su pasión por nosotros. Qué hermoso, hermano, nunca dejar de lado esta linda meditación. Inclusive hay una tradición documentada que muestra a la Santísima Virgen María recorriendo cada uno de estos lugares por donde su hijo pasó, sufriendo, ofreciendo esa sangre por nosotros. Y lo lindo era que la Santísima Virgen María se detenía en cada uno de estos lugares, hacía un recuerdo dulce y a la vez amargo de esos momentos, porque eso le traspasó a ella el corazón viendo a su hijo, cómo derramaba esta sangre, cómo era golpeado. Y ella, cuentan que ella también, cada uno de estos lugares, cuando se detenía, se postraba, los besaba, oraba. Seguro que esto fue así, hermana. Téngalo por seguro.
0: Así es, hermana María Santísima, ella debió pasar por allí. Yo me imagino que ella recordaba a su hijo cuando pasó por el Calvario, cuando llevó su cruz. Ella se lo habrá imaginado, se habrá recordado, no imaginado, porque pues María Santísima estuvo ahí presente en el Vía Crucis con su hijo Jesús. Y pues sí, meditemos constantemente en el Vía Crucis, en la pasión de Jesús, meditemos también en las Sagradas Escrituras, que se encuentra en las Sagradas Escrituras la pasión de Cristo. Meditemos cada instante cuando Jesús fue recorriendo, cuando Jesús fue caminando con su cruz, cuando Jesús fue flagelado. O sea, nosotros el imaginarnos, el pensar en Jesús flagelado, que eso también sucedió por nuestros pecados, ¿sí? Aquellos pecados de la carne contra la carne, aquellos pecados de la mente cuando fue coronado por con las espinas, ¿sí? Pues qué bonito meditarlo de esa forma, que Él por amor a mí se dejó flagelar, se dejó coronar de espinas, aguantó sed, hambre, de todo estuvo aguantando Jesús allí, pero por amor a nosotros, y Él no se quejaba.
1: Bueno, qué hermoso, hermanos, es cuando contemplamos la pasión de Jesús y lo hacemos sobre todo con el alma. Vemos con los ojos de nuestro corazón esos momentos en que esa carne estaba toda vuelta a nada, esos ultrajes, esas laceraciones que sufrió. Eso hace que nuestras luchas se hagan más llevaderas, que nos sintamos más comprendidos. Por eso es tan importante, hermana, cuando una persona está pasando por cualquier clase de sufrimiento, ya sea físico o espiritual, que una su pasión a la pasión de Jesús, porque Él vivió no solamente lo mismo, sino cosas más fuertes todavía. Y ahí es cuando uno dice, uy, Dios mío, tú llegaste a amarme tanto que te dejaste volver una nada solo por amor a mí. Uy, tú me amas demasiado. Ahí es cuando uno llega a comprender esos momentos. Entonces, hermanos, cada uno de los pasos de este Vía Crucis, simplemente Dios te está diciendo, hijo mío, te amo, tú eres valioso, nunca te imaginas cuán valioso eres para mí. Mi sangre la entrego libremente porque te amo. Siempre que hagas el Vía Crucis, Dios te estará diciendo esas palabras al corazón. Créelas porque es para ti, exclusivamente para ti.
0: Así es, hermana, y es ahí donde nos vamos a dar cuenta que nuestra lucha contra la carne va a ir disminuyendo. Va a ir disminuyendo porque nos vamos a sentir amados por Dios, amados hasta el extremo por Jesús, que dio la vida por nosotros hasta una muerte de cruz. Y hagámonos esta pregunta. ¿Cuánto son capaces de dar los hombres o mujeres que te causan las tentaciones? ¿Cuánto son capaces de dar los hombres o mujeres que te causan las tentaciones? Pues imagínense, Jesús fue capaz de darlo todo por amor a cada uno de nosotros, hasta la vida. Y uno puede mirar, no, pues es que, ay, yo quiero dar la vida por alguien, o esa persona te dice, te promete, yo daría hasta la vida, mejor dicho, yo te bajaría hasta la luna. Pero Jesús realmente es el hombre, es el Dios que promete y cumple. Realmente Él lo cumplió hasta la cruz. Y cuando nos sintamos amados realmente por Dios, vamos a decir, bueno, pues esto es bueno, este pecado así, me siento perdonado por Dios, te vas a sentir más perdonado por Dios, no juzgado, sino perdonado y amado. Y ahí es cuando vas a empezar a querer luchar. Bueno, yo quiero empezar a mejorar. Si yo soy amado por Dios, pues debo devolverle a gratitud eso que ha hecho por mí, ¿sí? Mejorando en mi vida, tratando de dejar esa vida de pecado, eso que nos agobia, esos pecados contra la pureza, porque pues esos pecados hacen que nuestro Señor sea flagelado. Entonces, bueno, yo no quiero más que Jesús sea flagelado, entonces voy a hacer lo posible por mejorar en esta vida.
1: Bueno, hermanos, y también es muy importante tener en cuenta que, como decía nuestra hermana, el Vía Crucis ayuda a apaciguar esa guerra que tiene que ver con la carne. También nos ayuda a comprender cuán grande es el amor de Dios. Entonces, lo bonito de todo es que cuando llegamos a asimilar la realidad de lo que encierra el Vía Crucis, podemos llegar a una conclusión de que nuestro cuerpo algún día va a desaparecer de esta vida y muere. Queda ahí sepultado en tierra, pero lo que prevalece es nuestra alma, esa alma es eterna, esa alma le pertenece a nuestro Creador. Qué bonito, hermanos, que cuando estés meditando el Vía Crucis, le des gracias al Señor porque te creó con la libertad de los hijos de Dios, esa libertad para amar. Todo lo contrario, lo que nos trae la promiscuidad. ¿Qué nos hace la promiscuidad? Esclavos. Esclavos simplemente. Y cuando una persona cae en la promiscuidad, pierde totalmente la libertad de los hijos de Dios.
0: Así es, hermana, y pues qué importante es que conozcamos cada uno de nosotros la importancia que Dios le da también a nuestro cuerpo, que debemos cuidarlo, que es el templo del Espíritu Santo. ¿Y cómo estamos haciendo pues para que ese cuerpo pues pueda aquí en la tierra servir al Señor? ¿Lo estamos descuidando con muchas cosas? Como por ejemplo lo que dice la hermana, con la promiscuidad, muchos, la masturbación, bueno, otros tipos de cosas que hacen daño a nuestro cuerpo y peor aún a nuestra alma, que nuestra alma es mucho más, es importantísima también. O sea, el alma y el cuerpo son importantes, pero nuestra alma es la que va, mejor dicho, la que va a estar en ese juicio final, y pues el Señor le va a preguntar, ¿qué tanto hiciste por amor a mí? ¿Renunciaste a esos pecados? Y ahí uno como que, Dios mío, pues hay que poner cuidado. Y mire que el Santo Vía Crucis no son más que, o sea, no solamente son 14 pasos, ¿sí? Es meditarlo más a fondo, profundizar la entrega de Jesús por amor a nosotros.
1: Bueno, y una gran noticia acerca del Vía Crucis. ¿Cómo les parece, hermanos, que el Vía Crucis, orado con devoción, con fe y amor, nos ayuda a ganar nada más y nada menos que una indulgencia plenaria? No, eso es un regalazo. Entonces, hermanos, ánimo pues, porque también algunos místicos y santos han recibido algo muy lindo de parte de nuestro Señor, y es una serie de promesas que trae a cada una de las personas que haga el Vía Crucis. Si de pronto no lo puede hacer diariamente, por lo menos hacerlo con cierta frecuencia. Entonces nosotras vamos a ir explicándoles esas 14 promesas que trae el Vía Crucis. Si de pronto no alcanzamos por algún motivo, les dejamos la tarea que lo sigan investigando, pero vamos a tratar de hacerlo lo más resumido posible.
0: Bueno, hermana, nuestro Señor prometió, primero, yo concederé todo cuanto se me pidiere con fe durante el rezo del Santo Vía Crucis. Segundo, yo prometo la vida eterna a los que de vez en cuando se aplican a rezar el Vía Crucis. Tercero, durante la vida yo les acompañaré en todo lugar y tendrán mi ayuda especial a la hora de la muerte. Y cuarto, aunque tenga más pecados que las hojas de las hierbas que crecen en los campos y más que los granos de arena en el mar, todos serán borrados por medio de esta devoción del Vía Crucis. Bueno, hermanos, vamos, continuemos con el, ya iba a decir con el Vía Crucis, continuemos con nuestro Viviéndolo Hoy. Así que digamos juntos, Padre, que todos seamos una sola familia para gloria tuya.
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0: Qué alegría que cada uno de ustedes está conectando en este momento. Y bueno, el Señor nos ayude para que sean muchas, muchas más personas. Muchas más personas que pueden conocer a Dios. Ojalá cada uno pueda difundir, que pueda compartir. También no nos quedemos con esto. Ojalá lo compartamos con nuestros seres queridos, con nuestros amigos. Compartamos esta formación que es Conectados en Familia, donde vas a poder recibir esa formación doctrinal, esa formación en virtudes. Todo, ojalá podamos ayudar también evangelizando, compartiendo a los demás, invitando a más personas para que se unan. Y saludamos a todos nuestros oyentes de Radio Católica Mundial EWTN. Saludamos también desde Facebook a María, a Vicente, a Guadalupe, a Elsie, Lorena, Carolina, Gina Marcela, Luna Mendoza, Miguel Francisco, Fernando y Rubiano, Alberto, Verónica y Yolanda. Y saludamos también desde YouTube a Gabriela Chávez, Hilda Lucy, Tina Serrano, Matt Watson, Domingo Tomás, Cari Mejía, William Cifuentes, Fabiola Briones, Joaquín Piña, Alex, Ricardo Barraza, Lujeria Quimis, José, Pamela Bustos, a Rich, Jorge Rincón, Alex, Alex Mar, y Nomadi. Saludamos a cada uno de ustedes. Gracias por estar aquí. Hermanita, ahora sí, cuéntenos, por favor, ¿cuál es nuestro Viviéndolo Hoy?
1: Bueno, llegó la hora buena. Entonces, hoy les tenemos a nuestros queridos oyentes la historia de una hermana llamada Thea Woman. Bueno, esta hermana nació en el año 1937 en Mississippi, en Estados Unidos. Ella allí pertenecía a una familia que estaba muy marcada por la esclavitud. Ella desde niña fue rodeada de una riqueza grandísima en lo que toca con la parte cultural, ¿no? Afroamericana, entre cantos, entre historias, entre oración y tradiciones que ayudaron a definir la identidad de Thea, de esta hermana tan querida. Bueno, Thea desde muy pequeña, ella mostró unos grandes deseos de pertenecer a una iglesia. Y lo bonito es que a pesar de que ella estaba pues educada por tradiciones y por confesiones cristianas pues muy diversas, ella sin embargo sentía una gran atracción por todo lo que incluía nuestra iglesia católica. Así es que a los 12 años Thea decide convertirse y ella siente algo muy bonito en su corazón y es que allí encuentra un hogar espiritual. Bueno, cuando Thea ya va experimentando esto tan bonito, ella escribe unas palabras muy dicientes. Dice, una vez que fui a la iglesia católica, mis andanzas cesaron. Sabía que había encontrado lo que había estado buscando. Aquí es cuando Thea se decide a estudiar en una escuela católica. Esta escuela era dirigida por religiosas. Eso ayudó bastante a esta hermana a cada uno de los momentos de su vida, ¿no? El caso es que Thea, cuando ya fue pasando el tiempo, a ella le gustaba muchísimo estudiar y ella inclusive cuando decidió entrar a esta escuela, ella descubrió algo muy bonito y es que allí estaba siendo llamada a una vocación nada más y nada menos que como religiosa. Cuando ya llega el año de 1953, ella ingresa a la comunidad de las hermanas franciscanas de adoración perpetua. Lo lindo, hermana, es que allí esta mujer llega a ser la primera afroamericana en esta comunidad. Y allí es donde toma realmente el nombre de Thea. Pues, hermano, la verdad que el camino de esta hermana no fue nada fácil. Empezando porque allí aquellos lugares estaban muy marcados por el racismo, ¿no? Y también ella fue atravesando momentos difíciles en lo que tocaba con la salud, le llegó hasta dar tuberculosis. Y sin embargo, eso no la quebrantó a ella para nada, eso la animó a seguir con una actitud positiva, su alegría, sus deseos de comprometerse con la unidad de la gente, verdad que se destacaba mucho por eso. Era una mujer de armas tomar, una mujer encantadora. Bueno, y lo bonito es que nada de eso hizo apagar en la hermana Thea lo que era su afán por la misión, por vivir la fe, nada de eso, o sea, no la derrumbó. La hermana Thea comienza a dedicarse para promover todo lo que era la igualdad racial, sobre todo al interior de la iglesia y también en la sociedad. Qué bonito, ¿no? Ese afán de ella. Como les decía ahorita que le gustaba tanto estudiar, ella llegó a adquirir un doctorado en literatura inglesa y llegó a ser hasta profesora universitaria. Allí ella, en medio de la música, en medio de la enseñanza, en medio de la prédica, ella logró la unidad entre muchísimas personas, especialmente entre la gente marginada. ¡Qué bonito! Ella decía, es lo que más me duele, la gente marginada, y por ello luchó mucho. Ella también se interesó en establecer espacios para reconocer a viva voz la cultura afroamericana dentro de la iglesia. Y luchó bastante, o sea, la lucha de ella fue inmensa. Ya en el año de 1978, ella regresa al sur de los Estados Unidos. Allí era donde se encontraban viviendo sus padres. Estaban muy delicaditos de salud. Ya con el tiempo los padres mueren Y lo triste es que apenas ella estaba viviendo el duelo, ya llevaba muy poquito tiempo viviendo este duelo de la partida de sus padres, cuando comienza con problemas fuertes de salud y le diagnostican cáncer de mama, cáncer en un seno, y tú sabes, hermana, que ese cáncer es muy agresivo. Ella, sin embargo, tampoco eso la derrumbó, ella seguía luchando, ella seguía trabajando por la misión, pero ya llegó un momento en que el quebranto de salud fue tan fuerte que ya terminó en una silla de ruedas, pero aún así ella se destacó por algo muy hermoso, y es que llega a dirigirse a los obispos de Estados Unidos y comienza a hablarles fuertemente acerca de la unidad. Y eso me hacía hasta dar risa, porque ella llegó con un valor tan fuerte a tocar este tema que hasta llegó a lograr a que estos obispos llegaran a cantar y alabar al Señor y levantaran las manos. Muy bonito. Pero lo que más perseguía a ella era que estos obispos pudieran experimentar en carne propia lo que era la fraternidad, porque tú sabes que era por lo que más luchaba ella, ¿no? Bueno, entonces dijo algo muy claro: la iglesia debe llegar a ser un lugar donde reine la unidad, el amor y la inclusión. Fuerte. Bueno, hermano, entonces, para finalizar esta historia tan bonita de la hermana Tea, les cuento que ya ella fallece en 1990, y cuando ella estaba cerca a sus hermanas, ahí ya en su lecho, ya en sus momentos de agonía, le decía a las hermanas: miren, hermanas, si algún día soy recordada por mi comunidad, por la iglesia, ojalá sea por los pequeños intentos que tuve de amar a Dios y al prójimo. Entonces, hermanos, ojalá que queden cada uno de ustedes estas palabras. Nuestra hermana Tea vivió con gran fe y amor y decía: es posible que en medio de la fe y el amor lleguemos a transformar el dolor en esperanza y construir un mundo más unido. Así es que, hermanos, adelante con este mensaje, a luchar en medio del dolor y la desesperanza.
0: Qué hermoso viviéndolo hoy, hermana. Y miren que tenemos una persona de Mississippi, de donde era la hermana Tea, es Matt Watson. Dice que qué bonita explicación de Tea. Bueno, yo la verdad no sé cómo se menciona ahí, perdonen el inglés.
1: Todo queda en casa.
0: La futura santa de mi diócesis, aquí en Mississippi, que interceda por nosotros más y que nos traiga también más conversiones. Así es, Matt Watson, muchas gracias.
1: Ah, no. Y antes de que se nos olvide, ¿cómo creen que ya está en proceso de canonización? Es maravilloso. Tanto que ya llegó a ser declarada sierva de Dios, que son uno de los primeros pasos para declarar a alguien santo.
0: Así es, hermana. Bien. 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Bueno, esto ha sido todo nuestro Viviéndolo Hoy. Muchas gracias.
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1: Bueno, mis queridos hermanos, esto se puso bueno, mejor dicho. No, es que esas noticias alegran el alma. Bueno, mis hermanitos, entonces hay que recordar algo muy importante, y es que a pesar de que el Santo Vía Crucis es un arma muy poderosa para ayudarnos en contra de este vicio, no podemos dejar pasar por alto que es necesario confesar los pecados mortales y que antes de comulgar debemos hacer una buena confesión. Entonces, porque algunos pensarán, ah, no, tan rico, entonces estos beneficios que me trae el Vía Cruz es bien chévere, o sea que puedo comulgar a pesar de que estoy en pecado. No, cuidadito, porque ahí sí se tira el regalo. Entonces, esa es la recomendación. Entonces, vámonos con esta quinta promesa, que es la siguiente, la promesa del Santo Vía Cruz. Los que acostumbran rezar el Vía Crucis frecuentemente gozarán de una gloria extraordinaria en el cielo. Y hay una sexta muy linda que dice: después de la muerte, si estos devotos llegasen al purgatorio, yo los libraré de ese lugar de expiación el primer martes o viernes después de morir. No, hermanos, como dicen en Cali, el que quiera más que le piquen cabeza. No, esto está muy sabroso. Miren esa quinta. Dios mío, tendremos la oportunidad de la gloria extraordinaria en el cielo. ¿Quién no va a querer ir al cielo? No, Dios mío. El cielo no lo podemos perder. Y es tan noble nuestro Señor que Él es consciente de que la lucha aquí es muy fuerte y que dirá, no, hay que ayudar a mis hijitos. Por eso los voy a ayudar en la meditación de la pasión. Y esa sexta me encanta porque sí o sí la mayoría tenemos que pasar por el purgatorio. Pero el que sea muy, muy, muy devoto del Santo Vía Crucis, el Señor le librará de estar en este lugar de expiación. Y como para acabar de completar, que el martes o viernes siguiente, al día en que uno muera, le da ese gran regalo del encuentro con el Señor.
0: ¡Oh, maravilloso! Qué hermoso sería y es hermoso el Vía Crucis. Miren que la séptima es: yo bendeciré a estas almas cada vez que rezan el Vía Crucis y mi bendición les acompañará en todas partes de la tierra. Después de la muerte van a gozar de esta bendición en el cielo por toda la eternidad. La octava: a la hora de la muerte no permitiré que sean sujetos a la tentación del demonio. Al espíritu maligno le despojaré de todo poder sobre estas almas. Así podrán reposar tranquilamente en mis brazos. Esta es una promesa muy, muy hermosa de nuestro Señor y necesaria para todos a la hora de nuestro paso por la vida eterna. Sí, porque no estamos exentos, o sea, todos vamos a pasar por ahí. Todos tenemos que pasar por ese, por la agonía, tenemos que pasar por el dolor, tenemos que pasar por la muerte, cada uno, o sea, no nos libramos, todos tenemos que pasar por ahí, pero el Señor nos espera con los brazos abiertos, así que esforcémonos cada día y la lucha contra la impureza, esa lucha para que podamos alcanzar la virtud de la pureza es constante. Es de todos los días, así como comemos nosotros todos los días, debemos comer, debemos tomar agua todos los días, lo mismo para adquirir una virtud, es de todos los días. Y bueno, hermana, estamos en este tema para recordarles la batalla espiritual por la pureza. Y hemos estado hablando también del Vía Crucis, las promesas que nos ayudan en la lucha contra nuestras debilidades. Y es ahí donde el Señor nos promete incluso hacer de nuestra alma un copón viviente, una hostia viva, más bien digámosle una hostia viva, una hostia que donde camine pueda iluminar. Miren que ayer recordaba, pues les voy a contar algo muy, muy de casa. Ayer fui, pues tenía la labor de prender las luces, encender las luces aquí pues en la casa, pues ya estaba de noche y todo estaba oscuro y yo pensaba, uy, Señor, así también hay muchas almas que están oscuras. Y yo ya estaba como empezando a temblar, Señor. Ay, no, todo está oscuro. Tengo que prender la luz, Señor. Ayúdame, acompáñame hasta ahí. Y luego como que sí me hacía pensar, mira, hay muchas almas también que viven en la oscuridad. Que nosotros también podamos ser esa luz. Así como yo traigo esa luz, que yo también pueda ser esa luz. Y yo como que, ay, bueno, Señor, sí. Tengo que ser luz también aquí en la humanidad porque pues hay muchos lugares con tinieblas y debemos pedir por esas personas que viven en tinieblas constantemente.
1: Sí. Qué bonito, gracias por esa experiencia, hermana. Eso nos ayuda bastante. Qué lindo. Eso es lo bueno de estar en familia, que nos compartimos lo que nos pasa. Bueno, hermanos, antes de continuar, es muy importante que tengamos en cuenta que no nos debemos quedar con ese regalo aquí, guardadito para nosotros solamente, no. Si tú, papá, mamá, tienes tus hijitos cerca de ti, enséñales acerca de la importancia del Santo Viacrucis. Enséñales en qué consiste y a cogerle amor y a experimentar alegría por cada uno de los pasos que dio nuestro Señor. Porque qué triste que papá y mamá felices con el Santo Viacrucis y el hijo ahí mirando cómo disfruta papá y mamá del viacrucis, y ellos sin entender ni forro, ¿no? Qué rico que llegue un momento en que ya sea que vayan a la capillita con las estaciones y lo hagan y lo disfruten en familia, va a ser mejor el regalo. Bueno, y también acerca de lo que dice nuestra hermana acerca de los copones vivientes, qué lindo saber lo que esto significa. En la novena promesa dice el Señor: yo les prometo que si rezan con verdadero amor, serán altamente premiados. Es decir, convertiré a cada una de estas almas en copón viviente, donde me complaceré en derramar mi gracia. Qué bonito, hermano, esto de ser copón viviente. Sigamos escuchando esta parte tan linda. Es prácticamente contener en nosotros místicamente el cuerpo y sangre de Cristo. Esto es más lindo de lo que nos podemos imaginar. Hermanos, vamos a poder ser sagrarios y hostias. ¡Qué privilegio, mi hermanita! Y de esta forma tendremos la pureza necesaria para vencer fácilmente las tentaciones, claro. Y es que, hermanos, mire, si nosotros amamos esta devoción, lo hacemos tal como Dios nos lo pide y nos anima, no tengas la menor duda de que seas quien seas, hayas cometido el peor pecado del mundo, o estés vuelto nada, o estés en medio del lodo, ¿qué importa? Es la oportunidad para salir de ahí, aferrarte a esos caminos que llegó a trazar nuestro Señor para salvarte, y hagámoslo también nosotros para que, siendo sagrarios y hostias, podamos salir de esta encrucijada, animar a otros y ayudarlos con nuestro testimonio, porque de lo contrario es muy difícil.
4: Así es, hermana. Se hace fácil cuando el Señor nos da a su mano. Se hace fácil cuando le permitimos al Señor obrar en nuestra vida. Se hace fácil. Y bueno, vamos con una canción, querida familia, si llegó el momento de escuchar esa canción, de cantar a todo pulmón, porque para eso tenemos voz. No vaya a decir, tengo voz fea, hermanita. No, no. El Señor le regaló una voz, y a mí también, y a la hermana también. Meditemos, amor de Juan. Ese amor que Juan le tenía a Jesús, que Juan recostó su cabeza sobre el pecho de Jesús. Meditemos en esta canción, porque podemos meditar ahí también y podemos ver que Juan era puro. Hasta alcanzó a recostar su cabeza en el pecho de Jesús. Imagínense eso. Así que, ¿qué les parece si decimos juntos? Padre, que todos te conozcan y te amen.

0: Seguimos conectados después de esta canción tan hermosa, después de haber meditado que el Señor, Jesús, ayúdame, déjame recostar esta cabeza en tu pecho. Qué hermosa esta canción. Y pues como les decía, que Juan realmente vivió esa pureza de corazón, porque realmente amaba al Señor. Y es cuando tiramos esa hermosa gracia, esa hermosa virtud, vamos a amar al Señor realmente, con esa fidelidad. Vamos a amar al Señor con esa libertad. Y bueno, ya ahora se viene la décima promesa, lo que nos faltaba por terminar de contarles. Dice: fijaré la mirada de mis ojos sobre aquellas almas que rezan el Vía Crucis con frecuencia, y mis manos estarán siempre abiertas para protegerlas. Bueno, pues el Señor que nos dé la gracia de poderlo hacer constantemente a cada uno de nosotros, que nos dé esa gracia, pues porque a veces no es fácil, pues por el tiempo que uno dice, no, hermanita, pero es que me queda difícil hacer el Santo Vía Crucis todos los días, no sé cómo hacer. Pues bueno, pues el Señor te va a dar la gracia y poco a poco vas a irla haciendo. Sí, es como que, es más, puedes hacerlo un día. Por ejemplo, hoy voy a meditar esta parte del Vía Crucis, la primera estación, esto que quiero meditar en Jesús. Y así poco a poco, día por día, puedes meditarlo también así. Entonces, pues, ojalá pues podamos hacerlo. Y por acá tengo también la onceava. Así como yo fui clavado en la cruz, igualmente estaré siempre muy unido a los que me honran, a los que me honran con el rezo frecuente del Vía Crucis. Miren, el Señor siempre va a estar unido a nosotros cuando nos acercamos a Él. Él va a ver que cuando nos acercamos a Él, Él quiere estar con nosotros siempre, o sea, siempre, así hagamos el Vía Crucis, así no lo hagamos, pero siempre va a querer estar con nosotros. Nosotros a veces no queremos estar con Él. Bueno, nos hacemos los difíciles, como a veces dicen, ay, no sé, tan difícil, los muchachos que le dicen a las muchachas, a veces nos hacemos los difíciles con el Señor. La doceava estación, oígame a mí, la doceava, dice, los devotos del Vía Crucis nunca se separarán de mí, porque yo les daré la gracia de jamás cometer un pecado mortal. Dios mío santo, esta promesa sí que es necesaria en la lucha del hombre espiritual contra el hombre carnal, que es el nombre de esta temporada, ¿sí? Del pecado a la virtud.
1: Sí, hermana, mire que me encantó esa la promesa que acabas de mencionar. Recordé una situación que se le presentó una vez a un niño de preescolar. Me comentaba una mamá, bien asustada, y me decía, hermana, ¿hasta qué punto llega a estar esta situación tan tremenda del hombre carnal cuando el enemigo llega a azotar tan fuerte que hasta en los niños pequeños se nota? Mire que en preescolar, niños de 4, 5 años y aún de 3 años, estaba un niño jugando común y corriente, sí, delicioso en el preescolar, y llega una niña pequeñita y lo coloca contra la pared, obligándola a que le dé un beso, así, y decía, impresionante, y decía la mamá, ay, ¿qué vamos a hacer con estos niños de hoy en día? Dios mío, la orientación que hay que darles. Entonces, de ahí la importancia, padres de familia que nos escuchan, de educar a los niños en la moral, en lo espiritual, en cómo actuar en medio de estos momentos. Y tuvimos que comenzar a hablarle a la mamá acerca de todo este tema y de cómo podía orientar el niño, y también hablar con la profesora para que también la profesora les hablara de este tema, porque si no orientamos los niños en esta parte espiritual, se nos van a salir de las manos. Entonces, mire que desde pequeñitos hay que hablarles acerca, sobre todo, de lo que tiene que ver la bendición de cómo el Señor nos ayuda a superar estos momentos. Entonces, hermanos, finalmente con las dos últimas y valiosísimas promesas, que son la treceava. Vamos a ver con la hora de nuestra muerte qué pasa. En la hora de la muerte, yo les consolaré con mi presencia e iremos juntos al cielo. La muerte será dulce para todos los que me han honrado durante la vida con el rezo del Vía Crucis. Así es que, hermanos, adiós al miedo a la muerte. ¿Por qué morir así? Una dicha. uno morir ahí acompañado de Jesús. Ay, María, qué cosa más hermosa. No, no, no, no, esto sí, pues vale la pena, hermoso. Y él lo dice muy claro, lo consolaré. Hermanos, lo que Dios promete, lo cumple. No es como nosotros, que hoy prometemos una cosa y mañana, ¿qué fue lo que prometí? No, no, no, con Dios es diferente. Entonces, bueno, mire pues lo lindo. Y fuera de eso, de que lo va a acompañar, nos va a acompañar en la hora de la muerte, también nos va a llevar al cielo. ¡Qué rico llegar al cielo con Jesús! Dice en la 14ª promesa, para estos devotos del Via Crucis, mi alma será un escudo de protección. ¿Cuánta riqueza escondida hay en las oraciones que la iglesia aprueba? Y es muy lindo, hermano, porque si creemos en estas promesas, se va a cumplir al pie de la letra. Ahora, el Señor en este día nos propone como estilo de vida todos estos momentos. Y si nosotros sabemos aprovecharlos, oye lo que nos dice a la final. El reino del enemigo sucumbirá rápida y estrepitosamente. Entonces, hermanos, esto es muy lindo. Yo creo que con todas estas promesas, la verdad que nos animamos. Porque a veces pensamos, ay, llegó Semana Santa, entonces hagamos el Via Crucis. No, el Via Crucis ojalá lo hiciéramos todos los días. Y si no podemos hacerlo todos los días, por lo menos de manera continua. Porque mire, fuera de las promesas, eso va a traer al alma una preparación para enfrentar todas las tormentas que ofrece este mundo.
0: Exactamente, hermana Clara Elena. Mire que ya se nos ha acabado, se nos agotó el tiempo. Así que, pues, regálenos una oración para que podamos pedirle al Señor esa gracia, sí, que sea lo que el Espíritu Santo le ilumine a usted para que pueda orar también por nuestros queridos hermanos, sí.
1: Bueno, entonces, hermanos, nos ponemos en actitud de oración, recogiendo nuestra alma para Dios. Padre Santísimo, en este momento te presentamos a cada uno de tus hijos que en este momento están conectados a nuestro programa. Señor, mira desde el cielo y fíjate en cada uno de ellos, en las luchas en que se encuentran, en estos tormentos en que se encuentra su alma. Te suplicamos, Señor, para ellos una fe grande, para creer en todas las promesas que hoy tú nos enseñas, que hoy tú nos transmites. Te damos gracias, Señor, porque nos amas tanto, tanto, que no solamente has entregado tu vida desde el patíbulo de la cruz por nosotros, sino que también nos das esta oportunidad para crecer en santidad, para ser defendidos en esta vida, en el momento de la muerte, y poder aspirar al cielo que tú nos tienes prometido. Gracias, Señor, porque con estas promesas ya no tenemos miedo a la muerte. Gracias, Señor, porque con estas promesas también podemos ayudar a nuestros seres queridos cuando partan de este mundo. Gracias, Señor, porque con estas promesas podemos educar a nuestros hijos, a nuestros prójimos, a todas las personas que se encuentren a nuestro lado. Y gracias, Señor, porque como tú lo que prometes lo cumples, creemos firmemente que haciendo el Via Crucis de la manera como tú hoy nos enseñas, ganaremos nuestra alma para ti y será la sonrisa tuya, la sonrisa de nuestra alma y la ganancia para tantas almas que nos han sido confiadas. Gloria al Padre, y al Hijo, y al Espíritu Santo,
0: como era en el principio, ahora y siempre, por los siglos de los siglos. Amén. Amén. Querida familia, gracias por estar aquí con nosotras, gracias por compartir. Por favor, compartan también, compartan, aprovechen y compartan esta formación también a sus hermanos, a sus familias, porque pues todos lo necesitamos, todos debemos formarnos. Y no solamente el Via Crucis, sino el Santo Rosario nos puede ayudar a alcanzar la pureza. Hemos estado con ustedes, las hermanas comunicadoras eucarísticas del Padre Celestial, la hermana
1: Clara Elena
0: y la hermana María Isabela. Gracias por estar aquí, hasta un nuevo programa la próxima semana. Dios los bendiga.
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0: ¡Hola, abuelita!
1: ¡Ah, sí! Tú debes ser...
0: ¡Rogelio, abuelita!
1: ¡Ah, sí! ¡Rondelio!
0: ¡No, abuela! ¡Rogelio! ¡Rogelio!
1: Pero no me grites, mi hijo, que no estoy ciega. Mira, Rondelio, ¿y tú le rezas a Jesús?
0: Claro que sí, abuelita. No sé mucho de estas cosas, pero cuando lo hago, le oro al Padre. Usted sabe, no es lo mismo hablar con el Padre que con el Hijo.
1: Ah, Rondelio, es lo mismo. ¿No te acuerdas que un día Jesús proclamó?
2: El Padre ama al Hijo y todo lo ha puesto en su mano. El que cree en el Hijo posee la vida eterna. El que no crea al Hijo no verá la vida, sino que la ira de Dios pesa sobre él.
1: Todo está en las manos de Jesús por voluntad de su Padre. A ustedes que me están escuchando en este momento, no importa cuál sea tu nombre. Dios sueña con tener tu vida en sus manos. ¿No te gustaría?
3: Rayo de luz.
4: Señor Jesús, tú que viniste de lo alto, eres la palabra plena y la vida eterna. Danos un corazón valiente que no tema obedecerte ante las presiones del mundo. Haz que nuestra fe no sea solo declaración, sino testimonio vivo de tu amor. Que como los apóstoles, podamos anunciarte con sencillez y audacia, y que tu espíritu no se nos dé a medias, sino en toda su fuerza. Amén. Propósito del día: preguntar a alguien acerca de cómo vive su fe.

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3: Ven, ven Espíritu Santo, llena los corazones de tus fieles y enciende en ellos el fuego de tu amor. Envía, Señor, tu Espíritu Creador y renueva la faz de la tierra. Oh Dios, que has iluminado los corazones de tus hijos con la luz del Espíritu Santo, haznos dóciles a sus inspiraciones para gustar siempre el bien y gozar de su consuelo. Te lo pedimos por Jesucristo nuestro Señor. Amén. Mis muy queridos amigos y hermanos, una vez más les doy la cordial bienvenida a esta nueva edición del programa Oración y Vida. Y hoy, con la compañía nuevamente del querido padre Roberto Mena, un sacerdote que es miembro de los Siervos Misioneros de la Santísima Trinidad. El padre Roberto es además el director de comunicaciones de esta congregación y forma parte de la familia de Radio Católica Mundial por muchos, muchos años. Con el padre Roberto iniciábamos la semana pasada.

0: De la Eucaristía, ellos están ahí presentes, forman parte, y la idea de compartirlo y profundizar y comentarlos es precisamente ayudarnos a vivir en mayor profundidad, con mayor devoción y con mayor conocimiento este maravilloso sacramento en el que tenemos la presencia real del Señor en cada consagración, en cada una de las Eucaristías que celebramos, en cada comunión que recibimos, estamos recibiendo al Señor, su cuerpo, su sangre, su alma, su divinidad, todo ahí presente en ese pan y ese vino, que son ofrecidos esos dones, y por la acción del Espíritu Santo y la consagración que realiza el sacerdote, se convierten en ese cuerpo y sangre de Cristo. Y como hacíamos el programa anterior, miren, voy a... Padre Roberto, gracias, bienvenido una vez más, pero antes de que entremos en materia ahora, directamente en lo que vamos a comentar en el día de hoy, les digo, el programa de hoy es grabado, es continuación de el anterior, pero está siendo grabado porque mañana, precisamente, este servidor con otra compañera mía de trabajo, con Katia, vamos a estar grabando un programa para la televisión, y coincide esa grabación de televisión con la hora del programa. Por lo tanto, no podía estar en vivo todavía. No tengo, Padre Roberto, el don de la bilocación, pero bueno, la tecnología nos permite esto de poder grabar con anticipación y compartir con ustedes un material nuevo. En estas líneas de espiritualidad que destaca el documento, las voy a repetir de nuevo para que los vayan anotando. Aquí mencionan 11, podrían ser menos, podrían ser más. Depende de cómo vamos desglosando y cada uno sabrá. Pero la primera, que ya la hablamos y dedicamos todo el primer programa a ella, fue la escucha de la palabra. Y después ellos mencionan aquí conversión, que es el tema que nos va a ocupar en el día de hoy, y memoria también. Recordemos que cada Eucaristía pues es un memorial de la muerte y la resurrección del Señor, pasión, muerte y resurrección del Señor. Está el sacrificio también, ese sentido sacrificial que tiene la Eucaristía, la acción de gracias, por supuesto, presencia de Cristo, de más está decirlo. El punto 7 que ellos mencionan aquí, comunión y caridad, después hablan del silencio, luego la adoración, el décimo que mencionan es la alegría, y el onceavo es misión, el envío, ¿no? Cada misa pues termina con ese envío, y vayan en paz, pero anuncien el evangelio, anuncien esto que han recibido, compartan. Bueno, todo eso lo vamos a ir viendo en cada uno de los puntos. Hoy, concretamente, nos vamos a referir a la conversión, y lo más probable también que nos alcance el tiempo para la memoria. Y padre, gracias de nuevo, le doy por estar con nosotros, por donar su tiempo, a pesar de estar en este proceso de terapias y de recuperación de esa operación. Pero gracias a Dios, todo ha ido saliendo bien, y bueno, pues hoy nos acompaña de nuevo, ¿verdad?
1: Sí, pues muchas bendiciones, y qué bien poder seguir hablando de la Eucaristía, que es el sol y el centro de nuestra vida como católicos.
0: No cabe duda.
1: Perspectivas de la fe eucarística.
0: Así es, padre. Entonces, entrando en materia, yo decía, bueno, cada uno de estos puntos está tomado de lo que es el concepto de la liturgia eucarística, ¿verdad? Entonces, es evidente que esa dimensión, digamos, penitencial, está muy, muy, muy presente.

0: en la celebración eucarística. Yo le decía ahora antes de comenzar el programa que basta, por ejemplo, fíjense, visualicen, cuando va a comenzar la Eucaristía, ya se realizó la procesión de entrada con el canto de entrada y toda la asamblea está congregada, unida en esa sola voz de alabanza, de acogida a ese misterio que va a celebrarse. El sacerdote sube, besa el altar, se dirige a la sede y, terminado el canto, que es lo primero que hacemos, es la señal de la cruz. Toda Eucaristía comienza con ese "en el nombre del Padre, del Hijo y del Espíritu Santo". El signarnos, el presignarnos, el hacer o santiguarnos, como también dicen, pero el hacer la señal de la cruz ya nos está introduciendo en este espíritu penitencial. Es recordar esa cruz de Cristo que es fruto de salvación. Y si el Maestro pasó por la cruz, ¿cómo nosotros, los discípulos, no vamos también a pasar por ese camino de penitencia y de cruz? Pero bueno, inmediatamente después de eso, Padre, usted como sacerdote, sea el obispo, el sacerdote, el que esté celebrando la Eucaristía, invita a todos los participantes a que a un examen de conciencia, y nos pide ahora que pongámonos todos en la presencia del Señor y reconozcamos nuestros pecados. Y hay varias fórmulas después para contestar, ¿no?, y terminar ese breve acto penitencial. Pero fíjense, les digo todo esto para que ya entremos en contexto, ¿verdad?, de que desde el mismo comienzo ya la Eucaristía nos está invitando a la conversión, Padre.
1: Sí, y pues hay muchas partes donde se menciona la conversión.
0: Uh-huh, claro, no
1: solo
0: claro.
1: En el acto penitencial, incluso antes de leer el Evangelio, el sacerdote dice que,
0: exacto,
1: que el Evangelio borre nuestros pecados.
0: Exacto. Usted lo dice, sí, hay dos oraciones muy lindas, fíjese, estas son oraciones que le llaman, y me alegro que usted lo haya mencionado, sí, las oraciones secretas del sacerdote, son oraciones que el sacerdote dice para sí, no las dice en voz alta, pero tanto sea el sacerdote o sea el diácono quien va a leer el Evangelio, dice primero al acercándose, purifica mi corazón y mis labios, Dios Todopoderoso, para que anuncie dignamente tu Evangelio. O sea, esto es antes de proclamar el Evangelio. Y esto llama precisamente a esa reflexión, ¿no?, interior, y esa necesidad de limpiarnos, ¿no?, de hacer ese anuncio de la palabra de Dios con el corazón lo más puro y limpio posible. Y esto nos puede ayudar a nosotros también. Si pudieran conseguir estas oraciones que se consiguen en el internet, le ayudaría a ir también ustedes siguiendo la celebración de la Eucaristía y a centrarnos más, a mantenernos más enfocados, más concentrados. Yo, por lo menos, antes me las sabía en latín, ahora se me han olvidado porque no las practico ya en latín, pero sí en español las voy siguiendo. Después del Evangelio se dice esa que usted decía, Padre, las palabras del Evangelio borren nuestros pecados. Fíjese, todo esto está relacionado, ¿verdad? Y nos está haciendo esa invitación a un proceso de ¿qué? De conversión, de cambio, de purificación, Padre.
1: Entonces ahí entendemos cómo la palabra nos purifica y la Eucaristía también, por eso hay la liturgia, la palabra, lo cual mencionamos suficientemente la semana pasada.
0: Uh-huh.
1: Pero también la liturgia eucarística. Muchas de las oraciones de ofrendas y de las oraciones después de la comunión tienen que ver con arrepentimiento y conversión. Incluso la fracción del pan,
0: uh-huh,
1: donde el sacerdote pide que el cuerpo de Cristo, la sangre de Cristo, nos libre de nuestros pecados, nos ayude a estar más cerca de Dios y hacia la vida eterna. Entonces, qué importante es entonces todas las partes de la Eucaristía, incluso cuando después del ofertorio el sacerdote se lava las manos y le pide al Señor que lo purifique de todo.
0: Exacto.
1: Entonces, qué importante es que cualquiera que celebra la Eucaristía y el sacerdote y luego los fieles que participan en ella, tengamos un espíritu de conversión y arrepentimiento.
0: Y aquí, que estamos ahora, hemos mencionado ya varias veces la palabra conversión. Evidentemente, y yo quiero que pensemos un poquito en a qué nos estamos refiriendo cuando hablamos de conversión. Fíjense que incluso, y mire qué interesante, cuando Jesús comienza su vida pública, en el Evangelio de Marcos, por ejemplo, en el capítulo 1, el versículo 15, Jesús que dice: conviértanse y crean en el Evangelio. El reino de Dios está cerca. Se acabó el tiempo, ha llegado el reino de Dios. Convertíos y creer en el Evangelio. Es decir, la primera invitación de Cristo es precisamente ¿a qué? A la conversión. Pero a la conversión ya enfocada, Padre Roberto, en esa necesidad de creer y de visualizar, de aceptar la llegada de ese reino de Dios que Él ha inaugurado y que con Él, pues ya esa antigua alianza pasa, queda en el pasado. Ya ahora es Jesús, la nueva alianza, y Él, palabra de Dios hecha carne, es ese ese reino que ya se hace presente. Entonces vamos a irnos poniendo, Padre Roberto, en ese contexto, ¿no? De lo que ya esa conversión no es solamente un volver atrás, sino como dar un salto adelante y decir, ok, yo tengo que cambiar para entrar en ese reino. Y por lo tanto, ya un elemento de esta conversión es reconocer, no, si somos sinceros, todos, cuando hacemos un acto de ¿cómo se llama? Un acto penitencial. Exacto, un acto penitencial, un examen de conciencia, quería decir, cuando hacemos un examen de conciencia, pues nos damos cuenta de que evidentemente hay cosas en nuestra vida que tenemos que cambiar, erradicar. Pero eso es un primer, quizás, elemento, ¿no? Darnos cuenta de la necesidad que tenemos de cambiar, de mejorar. Y lo segundo es, pues, entonces, abrir el corazón a esa misericordia de Dios, y ahí comienza ese proceso, Padre. ¿Pero qué más elementos puede ver usted también? Porque usted tiene la experiencia como confesor, y como sí. y como alguien que se confiesa también, porque desde el Papa, claro, hasta el último, exacto, desde el Papa hasta el último laico tienen que confesarse. Entonces usted lo vive desde esos dos ¿cómo se llama? Dos polos, dos aspectos diferentes. Entonces cuéntenos un poquito, a ver, cómo
1: sí. Bueno, pues recordarles que yo soy uno de los 2000 sacerdotes que fuimos enviados por el Papa Francisco como misioneros de la misericordia. Desde el año de la misericordia, el año 2015, hasta el día de hoy. Y de alguna manera nosotros somos confesores extraordinarios, porque tenemos la responsabilidad de escuchar a las personas, incluyendo las personas que se han alejado de la Iglesia, incluso aquellos que han tenido problemas con algún obispo, sacerdote, algún miembro de la iglesia, y personas que están regresando a la iglesia de alguna manera. Entonces, todo eso es un símbolo de conversión y me hace pensar en los santos. Esta semana celebramos a Santa María Magdalena. Esta es una mujer de conversión que se acercó a Jesús de una manera tan directa que se convirtió en la apóstol de los apóstoles. Recibió el privilegio de ser la primera de poder darse cuenta de la resurrección de Cristo y llevar ese mensaje a los demás apóstoles. Entonces, una mujer llena de esa gracia de Dios y una mujer que se arrepintió, ¿verdad?, y de sus pecados. La Biblia dice simplemente que tenía muchos pecados, que lo menciona como muchos demonios, pero en realidad es el arrepentimiento y la conversión que le acercó a Jesús. La conversión, yo siempre la enfoco que debe ser una renovación de la amistad con Dios, de la relación que tenemos con Dios, que la recibimos desde el día de nuestro bautismo y la vamos aumentando día con día. Entonces, por eso la conversión incluso se llama, así lo llaman los santos padres de la iglesia, un segundo bautismo. Cada vez que vamos a la confesión, quedamos limpios de nuestros pecados, como sucedió el día de nuestro bautismo. Uh-huh. Y aquí quiero mencionar otro santo, pues ahora muy apreciado por nuestro actual sumo pontífice. Precisamente, pues, que pertenece a la orden de los agustinos. Entonces, San Agustín, ¿ves? Entonces, qué importante es ver cómo San Agustín se convirtió en una Santa Eucaristía. A él lo invitaron a participar en una Eucaristía. Y su madre siempre pedía por él para que se acercara a Dios y nunca quería ir a la iglesia. Iba a muchas religiones del mundo y pues hasta que un día le dijeron que fuera a escuchar pues una homilía de San Ambrosio en la Catedral de Milán. Y precisamente el evangelio que salía para aquel día era: ¿de qué le sirve al hombre ganar el mundo entero si pierde su alma? Y ese mensaje le tocó el corazón a Agustín y pidió recibir los sacramentos de la iniciación cristiana de parte de San Ambrosio, que le dio la instrucción respectiva. Fue avanzando tanto en su fe que después pidió la ordenación sacerdotal. Y después el pueblo lo aclamó para poder recibir precisamente también el orden episcopal. Entonces, imagínense, y un hombre que se había alejado de Dios por mucho tiempo llegó a ser obispo de nuestra iglesia. Y esto lo digo para las personas que creen: oh, Dios no me va a perdonar, mis pecados son tan grandes que Dios no me va a perdonar. Pues miren los ejemplos aquí que le estoy poniendo de un hombre y una mujer que se entregaron completamente a Dios. ¿Sí? Creo que es un modelo para todos nosotros. Entonces, la Eucaristía siempre nos lleva a la conversión. Yo muchas veces le recomiendo a las personas que me dicen: ¿y cómo regreso de nuevo a la iglesia? Entonces, primer paso, la confesión. Reconciliarnos con Dios, pedirle perdón a Dios por nuestros pecados, y luego para fortalecer ese deseo de conversión, comulgar, si se puede, diariamente, para recibir esa gracia de Dios y de alguna manera fortalecer los buenos propósitos de arrepentimiento y de conversión. Mientras más comulgo, más me lleno de la gracia de Dios, más me estoy acercando a Dios. Entonces, es por eso que los sacerdotes celebramos la misa diariamente y nos fortalecemos en la Eucaristía. Nosotros representamos a Jesucristo en la Eucaristía, pero a veces también concelebramos y participamos en alguna otra Eucaristía celebrada por otro sacerdote o algún obispo, y de esa manera nosotros también somos, en algunas maneras celebrantes, en otras oportunidades somos participantes también de la Eucaristía. Entonces, el Concilio Vaticano II anima a los laicos a una participación activa dentro de la celebración eucarística. ¿Y qué quiere decir eso? Responder a todo lo que el sacerdote dice, entender las partes de la Eucaristía. Por eso este tipo de programas nos puede ayudar a crecer en esa santidad y en esa entrega con Dios. Por eso están tan conectados el sacramento de la reconciliación, que es el segundo bautismo, con la Eucaristía, que pues también San Agustín llamaba que es el pan de los débiles. Se fortalece los débiles y se ponen fuertes por medio de la Eucaristía.
0: Exactamente. Mire, creo muy hermoso todo esto que nos está compartiendo, y no solo hermoso, sino además profundo y rico. Y creo que para ir ya como redondeando este tema, ¿no?, de la conversión, voy a citar aquí un fragmento de ese libro Sabiduría de un Pobre, que habla de San Francisco y su relación también con sus hermanos al principio, cuando él funda su comunidad. Y hay un diálogo muy interesante que cita este libro entre Francisco y el hermano León. Dice: empezaron los dos otra vez a caminar, y después de un momento de silencio, Francisco preguntó a León: ¿sabes tú, hermano, lo que es la pureza de corazón? Es no tener ninguna falta, es no tener nada que reprocharse, contestó León sin dudarlo. Entonces, comprendo tu tristeza, dijo Francisco, porque siempre hay algo que reprocharse. Sí, dijo León, y eso es precisamente lo que me hace desesperar de llegar algún día a la pureza de corazón. Y Francisco le dice: ah, hermano León, créeme, no te preocupes tanto de la pureza de tu alma. Vuelve tu mirada hacia Dios, admírale, alégrate de lo que es. Él, que es todo santidad, dale gracias por Él mismo. Es eso mismo, hermano, tener puro el corazón. Y cuando te hayas vuelto hacia Dios, no vuelvas más sobre ti mismo. No te preguntes de dónde estás con respecto a Dios. Es interesante esto, Padre Roberto, y por qué quiero citarlo y termino con esto. Porque la conversión no puede centrarse solamente en nuestras conquistas, en nuestros cambios superficiales, en nuestros esfuerzos. Sí, sí que requiere de eso, de mi tenacidad, de mi fuerza de voluntad, de mi deseo de cambiar, pero no se puede limitar solamente a eso. La conversión no es algo que es solamente exclusivo y personal mío, algo que yo me propongo y organizo. No, la conversión es eso que usted decía, ese llamado que nos hace Dios. Si quiere ser de verdad profunda, cristiana y que de verdad transforme nuestra vida, tiene que abrirse a esa llamada de Jesús, y por lo tanto, como yo decía hace un rato, es abrir nuestra alma, nuestro corazón a la gracia, a dejar que penetre en nosotros la luz del Espíritu Santo, el amor misericordioso de Dios, nos ayude a iluminar todas esas áreas oscuras, a descubrir dónde están nuestras faltas, qué tenemos que cambiar, qué tenemos que mejorar, y a darnos cuenta también con humildad que no solo son muchas veces las cosas que tenemos que cambiar, sino también arrepentirnos de todo el bien que podemos hacer y que no hemos hecho. Es decir, el pecado también de omisión, no es solamente el hecho concreto, la acción concreta pecaminosa que he cometido, que puede ser menos o más grave, pero es también todo el bien que he dejado de hacer. Entonces, yo me acuerdo aquella canción antiquísima, ¿no es cierto? Una canción de ofertorio que decía: todo lo poco que soy, yo te lo ofrezco. Entonces, la canción va diciendo muchas cosas: los besos que dejé se me murieran, el bien que pude hacer y que no hice. Es una canción muy bonita, pero que va en ese sentido, ¿no? De ofrecer todo aquello que podíamos haber hecho y no hicimos, por dejadez, por vagancia, porque a veces, pues, no sé, la asedia nos ataca y nos paraliza. Pero hoy yo los invito a que piensen un poquito en profundidad en este aspecto de la conversión y hagan un examen de conciencia. Necesito convertirme, pero ¿de qué? ¿Qué zonas, qué aspectos de mi vida abarca esa actitud de conversión? ¿Qué tengo que transformar interiormente para crecer en esa relación de amistad con Dios, como usted nos decía, Padre? ¿Qué medios puedo utilizar que me pueden ayudar más? ¿A quién puedo acercarme? ¿Un director espiritual, un sacerdote que me guíe, que me ayude a hacer este buen examen de conciencia y una buena confesión? Creo que son puntos válidos y que cada Eucaristía debe animar en nosotros ese deseo constante de la conversión, Padre. Parece que, bueno, ahora voy a llamar nuevamente al Padre porque parece que hemos perdido su conexión, pero mientras tanto voy a poner una canción preciosa sobre la Eucaristía, una canción que es del grupo el grupo GESED, Caminando Juntos Rumbo a Cristo Eucaristía. Así se llama la canción. Vamos a, mientras disfrutamos de la canción, retomamos la conexión con el Padre Roberto Mena.
2: Cantando, alabando, meditando.
3: Porque el que canta, ora dos veces, decía San Agustín.

0: el grupo Jeset nos cantaba Caminando Juntos Rumbo a Cristo Eucaristía, una preciosa, preciosa canción y que viene pues muy, muy a tono con todo esto que estamos meditando. Padre Roberto, perdimos brevemente su llamada, pero ya lo tenemos aquí de vuelta con nosotros, gracias a Dios. Y yo cerraba, después de esto que usted escuchaba, ese diálogo entre Francisco y el hermano León, cerré un poquito el punto este de la conversión y dejé algunas preguntas para que los oyentes pues lo tomen como un ejercicio, como una tarea para evaluar ese camino de conversión en sus vidas. Y vamos ahora con este otro punto que nos señala aquí el documento, que es muy interesante también y que en cada Eucaristía está presente. La memoria, Padre, ¿qué nos dice?
1: Entonces, fíjense qué bonito este mensaje donde dice: sí, los cristianos celebran la Eucaristía desde los orígenes y de forma que en su sustancia no ha cambiado a través de la historia, de la gran diversidad de épocas y de liturgias. Sucede porque sabemos que estamos sujetos al mandato del Señor, donde la víspera de su pasión, pues, compartió la Eucaristía, ese memorial de su muerte y resurrección, que se transforma precisamente en la Santa Eucaristía. Entonces, pues, podemos leer como referencia Primera de Corintios 11, 24, 25, y el Catecismo de la Iglesia Católica en el número 356.
0: Ajá.
1: Me encanta ese pasaje de Corintios porque es el que precisa las palabras que Jesús dijo en la consagración, tanto para su cuerpo como para su sangre, y es la que utilizamos en la Eucaristía, en cualquiera de las plegarias eucarísticas. Entonces, eso significa, como Jesús dijo, hagan esto en memoria mía. Entonces, ahí viene la palabra memoria. Entonces, actualizamos el sacrificio de Cristo en el memorial eucarístico.
0: Mire, tengo aquí un audio con la voz de el cardenal Raniero Canta la Mesa. Raniero Canta la Mesa es un capuchino italiano que por muchos años, más de casi yo creo que se tuvo casi 30 años, veintitantos años o casi 30, como predicador de la Casa Pontificia. Es un hombre de una espiritualidad muy profunda y yo lo he citado aquí muchísimas veces. Además, él viaja bastante en el mundo dando charlas, conferencias, retiros sobre todo, y meditaciones, pláticas. Tuve la dicha, padre, la bendición de conocerle, bueno, no conocerle así personalmente, de que, pues, o sea, sí lo pude saludar, incluso logré que me diera un saludo para EWTN, para la radio y la televisión, en la Jornada Mundial de la Juventud en Madrid, cuando se celebró la jornada en Madrid con el entonces querido y recordado, que en gloria esté, el Papa Benedicto XVI, Joseph Ratzinger, que tomó ese nombre, fue quien presidió esa jornada. Y Raniero estaba invitado allí y dio como dos charlas allí en Madrid a los jóvenes, y pude allí conocerle y tirarle un par de fotos y lograr que me diera brevísimamente un saludo, ¿no? Habla español y lo vamos a escuchar ahora aquí, lo habla muy bien, habla inglés, habla italiano, no sé si creo que también francés. Es un hombre muy, muy, también intelectualmente brillante. Y en una charla sobre la Eucaristía que él estuvo dando en España, precisamente, bueno, de una de ellas tomo este fragmento que quiero ahora compartir con ustedes, porque habla precisamente de Padre Roberto de este punto de la memoria, ¿no? Vamos a escuchar a Raniero canta la mesa en este fragmento, en una breve una pequeña parte de esa catequesis eucarística que él estaba dando en una parroquia allí en Madrid.
2: Decía el primer día en esta catequesis de la Eucaristía que la palabra de Dios escuchada en la misa siempre tiene algo más que decir, sobre todo algo que se actualiza. No es ya una historia de un hecho que escuchamos, sino que es una invitación a ser parte de este hecho, a reconocernos como actores en él. Y esto se aplica también al Evangelio de hoy, sin esfuerzo. Este Jesús que se sienta a comer con los pecadores, ¿qué hace de nuevo en este momento, de diferente? Es precisamente lo que hace en cada misa. Se sienta a la mesa con pecadores. Y nos dice que ha venido precisamente por los que se sienten pecadores, no por los que se consideran justos. Entonces tenemos que hacer siempre este cortocircuito entre la historia y la liturgia, el evento y la presencia, la memoria. Dice un autor, un pensamiento atrevido, que però io penso es verdadero, es exacto, che la memoria liturgica, in pratica leer la Bibbia en la misa o repetir la offerta che Gesù hizo de sí mismo en la última cena, hacer la memoria liturgica de esto hace que el hecho sea más real ahora que cuando pasó la primera vez. Haz que el evento, entonces, que este banquete tenga lugar ahora más que entonces. ¿En qué sentido? Por supuesto, materialmente, el evento es algo que ha pasado en un momento de la historia, del espacio, no se puede repetir, ¿verdad? Pero el sacramento hace que, como Jesús, el actor, el que estaba el protagonista de este momento, es el mismo que está aquí en la mesa, hace que ahora nosotros entendimos algo más de lo que significaba este momento. La gente que en aquel día se veía a Jesús sentado con otros no sabían, no tenían una visión de la realidad, no sabían que este hombre era el Hijo de Dios, que un día habría dado la vida y había dado la vida para salvar la humanidad, no solamente algunos publicanos, ¿no? Ahora nosotros, haciendo el memorial sacramental de este momento, conocemos el hecho en su realidad más ancha, ¿no? ¿Me entendís lo que quiero decir? Este es el poder del memorial litúrgico, hacer que el evento se vuelva presencia, realidad. Cerramos los ojos, imaginemos que Jesús está aquí, nos ha invitado hoy. Come con nosotros, no nos da a comer, no como en este momento algo, no sé qué, pescado a veces, no nos da a comer a sí mismo.
0: Hasta aquí ese breve fragmento de esa catequesis, padre, pero creo que muy, muy, muy interesante y muy profundo. ¿Qué le ha parecido, padre?
1: Sí, muy importante, y me llama la atención lo que él hablaba de actualmente se siente más esa presencia memorial de Cristo que en el momento que sucedió. Yo creo que los mismos apóstoles no estaban entendiendo lo que Jesús estaba haciendo. Fue con los años que la iglesia fue entendiendo.
0: Claro.
1: Y ahora más que nunca estamos comprendiendo el verdadero sentido de la Eucaristía como memorial, que actualiza el sacrificio de Cristo y hace que nosotros lo recordemos. Por eso, una de las antífonas después de la consagración decimos: anunciamos tu muerte, proclamamos tu resurrección.
0: Ven, Señor Jesús.
1: Entonces es una memoria del pasado, del presente y del futuro. Y por eso Jesús decía: hagan esto en memoria mía. Entonces el mismo Jesús está hablando que la Eucaristía es una memoria de lo que Él hizo en la última cena.
0: Sí, una cosa que me gustó también, y sumamente real e interesante, ¿no? Al comienzo, cuando Él dice que así como Jesús se sentaba a comer con pecadores, ¿no? Recordemos todos los evangelios que narran encuentros de Jesús con pecadores. Bueno, incluso, bueno, pongamos, no sé, ese tan clásico de Zaqueo que por ser bajo de estatura se encarama en un árbol para ver pasar a Jesús. Él lo descubre, lo señala, dice: baja, que hoy voy a ir a cenar a tu casa. Mateo, un cobrador de impuestos que extorsionaba, que robaba, dado el puesto ese privilegiado que tenía, y sin embargo Jesús va y se sienta con él, ¿no? Y va a su casa y los demás, pero ¿y este qué hace? No sabe que este es un pecador público, ¿por qué hace esto, no? Bueno, pues ya vemos la conversión y conectándolo con lo que hemos hablado, ¿no? De la conversión, pues cómo este hombre se convierte y daré, ¿no?, la mitad de mis bienes y a los pobres. Usted mencionaba a la Magdalena, mencioné, bueno, tantos encuentros en los que Jesús cambia la vida de esos pecadores. Pero Raniero decía, es lo que hace Jesús en cada Eucaristía. Y es cierto, padre, usted que celebra tantas Eucaristías, tantas misas, todos los que nos reunimos allí somos pecadores. Lo es el desde el sacerdote hasta el último. Todos somos pecadores y nos reunimos en esa mesa alrededor del altar a encontrarnos nuevamente gracias a la consagración y gracias a este memorial en el que pasando de la celebración a nuestras actitudes vitales, pues nos lleva a hacer esa memoria agradecida por la presencia de Cristo ahí en nuestra vida y por todos los dones recibidos de parte de Dios en Cristo, precisamente, porque en Él lo hemos recibido todo y damos gracias por eso. Entonces, pero ¿qué somos? Como dice Raniero Cantalamesa, pues eso, un encuentro de pecadores con Jesús. Y de eso se trata, ¿no? Entonces, creo que ahí está la riqueza de esto que estamos ahora comentando, padre.
1: Sí, aquí en el documento que estamos reflexionando nos dice que recordar los dones de la naturaleza, como la vida, la salud, la familia, pues mantiene viva la gratitud y también el esfuerzo por valorarlos. Entonces, llevamos nuestra vida a la Eucaristía. Por eso es tan importante nuestra salud, los problemas que llevamos, las dificultades que estamos experimentando, la necesidad de paz en el mundo, la oración por el Sumo Pontífice y todos los sacerdotes del mundo. Todo eso lo podemos conjuntar en la Eucaristía. Entonces, es memorial de lo que sucedió en la última cena, pero también es memorial de nuestra propia vida. Llevamos la vida a la Eucaristía y la Eucaristía a la vida.
0: Así es, padre. Y por eso en cada celebración pues se actualiza, ¿no? Ese sacrificio, y en cada Eucaristía, pues nosotros, junto con ese pan, ese vino, pues también se ofrece toda la vida del cristiano. Ofrecemos también, pues, nuestros logros, nuestros triunfos, nuestras alegrías, nuestros sufrimientos, y todo lo ponemos en esa patena, en ese don, junto al pan y el vino, para ofrecerlo y que sea transformado también, y que de ahí podamos, pues, salir cada vez un poquito mejores, ¿no? Como seres humanos, y recordar, pues, como dice aquí, esos dones de la vida, de la salud, de la familia, y también los dones de la gracia, porque si estamos ahí es porque previamente hemos recibido los sacramentos de la iniciación cristiana. Se supone que hemos sido bautizados, que hemos sido confirmados en nuestra fe, que hemos recibido esa Eucaristía, y todo eso mantiene vivo en nosotros ese deseo de asemejarnos cada vez más a Cristo, y dejar que esa Eucaristía vaya transformando nuestra vida. Lo hemos dicho, creo, en otras ocasiones, Padre, y no está de más que lo digamos ahora. Así como cuando nosotros comemos los alimentos que necesitamos para nutrir, ¿no?, nuestro organismo, porque si no, pues nos morimos. Es decir, usted puede hacer una huelga de hambre y resistir X cantidad de días, depende de la fortaleza que tenga su organismo. Pero dicen que se resiste mucho más el estar sin comer que sin beber. Es decir, el agua es vital, ¿no? No se puede estar un tiempo demasiado largo sin tomar, por ejemplo, algún líquido, y sobre todo agua. La abstinencia de alimentos puede ser más prolongada. A veces los presos es una manera que tienen de protestar y de hacer volver, que se les preste atención, ¿no?, hacia su caso, una huelga de hambre que se prolonga. Pero en realidad todos los alimentos, lo que hacemos nosotros es que los transformamos y se convierten en eso, en proteínas, carbohidratos, etcétera, que alimentan, que dan energía al cuerpo. Sucede lo contrario en la Eucaristía. En la Eucaristía no, es Cristo quien viene a nosotros y quien nos va transformando. Es decir, nosotros recibimos su cuerpo y su sangre para asimilarnos a Él, para dejar que Él, que está dentro de nosotros, que ha venido a nosotros, vaya desde dentro transformando nuestra vida, cambiando, y que ese proceso de conversión, que ese memorial de su presencia en cada uno de nosotros, pues sea signo de eso, Padre, de conversión y de transformación. Le dejo este minuto final para que ya nos dé su último consejo y su bendición también, Padre Roberto. Y le agradezco de corazón que haya estado con nosotros, así como a toda la audiencia también. ¿Qué nos quiere decir?
1: Damos gracias a Dios por la Eucaristía, que la Eucaristía es acción de gracias, memorial de Cristo que se hace presente en nuestra vida. Los invito a valorar más la Eucaristía, a participar con más frecuencia de ella, y también a enseñar su valor a los niños, a los jóvenes, a las nuevas generaciones.
0: Oh, qué importante
1: que
0: eso.
1: Los adultos pueden hacer, compartir el valor de la Eucaristía con las nuevas generaciones. Eso lo enfocaba mucho nuestro querido Papa Francisco, y creo que es muy importante en el tiempo que estamos viviendo.
0: Sí, precioso, Padre, ha cerrado con broche de oro. Y sí, la Eucaristía es eso también, es esa vivencia comunitaria, ese compartir, y esa invitación al final, ¿no?, de salir y anunciar al mundo ese regalo, ese tesoro que tenemos, que no es para nosotros, es para compartirlo y anunciarlo, Padre. Gracias por recordarnos esto. Y ahora, pues, por favor, denos su bendición para cerrar el programa del día de hoy.
1: Claro que sí, que nos bendiga el Dios que es misericordioso, el Padre, Hijo, Espíritu Santo. Amén.
0: Gracias, Padre Roberto, y gracias a todos ustedes por su fiel sintonía. Tengan un feliz y bendecido fin de semana, y si Dios lo permite, pues nos estaremos encontrando la próxima semana. Hasta pronto.

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1: Todavía es tiempo. Vuélvanse a mí de todo corazón. Salmo 51. En este mundo lleno de distracciones y preocupaciones, es fácil alejarnos de Dios, alejarnos del camino al que Él nos invita a vivir. Pero aquí está una buena noticia. Nunca es demasiado tarde para volver nuestro corazón a Dios. Dios está siempre dispuesto a recibirnos, está siempre dispuesto a recibirte con los brazos abiertos, sin importar cuánto tiempo hayamos estado alejados o cuántos errores hayamos cometido. En este versículo, Él nos recuerda que la puerta de la gracia siempre está abierta, las puertas de la casa de Dios están abiertas para ti, y nos invita a dejar atrás nuestras preocupaciones y arrepentirnos sinceramente y de todo corazón, para así encontrar el perdón y la renovación que solamente Dios puede ofrecer. ¿Estás dispuesto a volver a Dios de todo corazón? ¿Estás dispuesto a dejar de lado todas las distracciones y preocupaciones y abrir tu corazón a la guía y al amor que Dios te ofrece? Recuerda, siempre es tiempo para volver a Dios. Él te espera. Él nos espera con el corazón abierto todos los días.
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1: Rezo del Santo Rosario. Misterios gozosos. Por la señal de la Santa Cruz, de nuestros enemigos, líbranos, Señor, Dios nuestro. En el nombre del Padre, del Hijo y del Espíritu Santo. Amén. Primer misterio gozoso. La anunciación del Arcángel San Gabriel a María Santísima y encarnación del Hijo de Dios.

0: Padre nuestro que estás en el cielo, santificado sea tu nombre. Venga a nosotros tu reino. Hágase tu voluntad, así en la tierra como en el cielo.
1: Danos hoy nuestro pan de cada día. Perdona nuestras ofensas, como también nosotros perdonamos a los que nos ofenden. No nos dejes caer en tentación y líbranos del mal.
0: Dios te salve María, llena eres de gracia. El Señor es contigo. Bendita tú eres entre todas las mujeres. Bendito es el fruto de tu vientre, Jesús.
1: Santa María, Madre de Dios, ruega por nosotros los pecadores, ahora y en la hora de nuestra muerte. Amén.
0: Dios te salve María, llena eres de gracia, el Señor es contigo. Bendita tú eres entre todas las mujeres, bendito es el fruto de tu vientre, Jesús.
1: Santa María, Madre de Dios, ruega por nosotros los pecadores, ahora y en la hora de nuestra muerte. Amén.
0: Dios te salve María, llena eres de gracia, el Señor es contigo. Bendita tú eres entre todas las mujeres, bendito es el fruto de tu vientre, Jesús.
1: Santa María, Madre de Dios, ruega por nosotros los pecadores, ahora y en la hora de nuestra muerte. Amén.
0: Dios te salve María, llena eres de gracia, el Señor es contigo. Bendita tú

0: Bendito es el fruto de tu vientre, Jesús.
1: Santa María, Madre de Dios, ruega por nosotros los pecadores, ahora y en la hora de nuestra muerte. Amén.
0: Dios te salve María, llena eres de gracia, el Señor es contigo. Bendita tú eres entre todas las mujeres, bendito es el fruto de tu vientre, Jesús.
1: Santa María, Madre de Dios, ruega por nosotros los pecadores, ahora y en la hora de nuestra muerte. Amén.
0: Dios te salve María, llena eres de gracia, el Señor es contigo. Bendita tú eres entre todas las mujeres, bendito es el fruto de tu vientre, Jesús.
1: Santa María, Madre de Dios, ruega por nosotros los pecadores, ahora y en la hora de nuestra muerte. Amén.
0: Dios te salve María, llena eres de gracia, el Señor es contigo. Bendita tú eres entre todas las mujeres, bendito es el fruto de tu vientre, Jesús.
1: Santa María, Madre de Dios, ruega por nosotros los pecadores, ahora y en la hora de nuestra muerte. Amén.
0: Dios te salve María, llena eres de gracia, el Señor es contigo. Bendita tú eres entre todas las mujeres, bendito es el fruto de tu vientre, Jesús.
1: Santa María, Madre de Dios, ruega por nosotros los pecadores, ahora y en la hora de nuestra muerte. Amén.
0: Gloria al Padre, y al Hijo, y al Espíritu Santo.
1: Como era en un principio, ahora y siempre, por los siglos de los siglos. Amén.
0: Oh Jesús mío, perdona nuestros pecados. Líbranos del fuego del infierno. Lleva todas las almas al cielo, especialmente las más necesitadas de tu misericordia.
2: Segundo misterio gozoso. La visita que hizo María Santísima a su prima Santa Isabel y santificación de San Juan Bautista.

0: a nosotros tu reino. Hágase tu voluntad, así en la tierra como en el cielo.
1: Danos hoy nuestro pan de cada día. Perdona nuestras ofensas, como también nosotros perdonamos a los que nos ofenden. No nos dejes caer en la tentación y líbranos del mal.
0: Dios te salve María, llena eres de gracia, el Señor es contigo. Bendita tú eres entre todas las mujeres, y bendito es el fruto de tu vientre, Jesús.
1: Santa María, Madre de Dios, ruega por nosotros los pecadores, ahora y en la hora de nuestra muerte. Amén.
0: Dios te salve María, llena eres de gracia, el Señor es contigo. Bendita tú eres entre todas las mujeres, y bendito es el fruto de tu vientre, Jesús.
1: Santa María, Madre de Dios, ruega por nosotros los pecadores, ahora y en la hora de nuestra muerte. Amén.
0: Dios te salve.

0: Siempre Jesús.
1: Santa María, Madre de Dios, ruega por nosotros los pecadores, ahora y en la hora de nuestra muerte. Amén.
0: Dios te salve María, llena eres de gracia, el Señor es contigo, bendita tú eres entre todas las mujeres, bendito es el fruto de tu vientre, Jesús.
1: Santa María, Madre de Dios, ruega por nosotros los pecadores, ahora y en la hora de nuestra muerte. Amén.
0: Dios te salve María, llena eres de gracia, el Señor es contigo, bendita tú eres entre todas las mujeres, bendito es el fruto de tu vientre, Jesús.
1: Santa María, Madre de Dios, ruega por nosotros.

0: pecadores, ahora y en la hora de nuestra muerte. Amén.
1: Dios te salve María, llena eres de gracia, el Señor es contigo, bendita tú eres entre todas las mujeres, bendito es el fruto de tu vientre, Jesús.
0: Santa María, Madre de Dios, ruega por nosotros los pecadores, ahora y en la hora de nuestra muerte. Amén.
1: Dios te salve María, llena eres de gracia, el Señor es contigo, bendita tú eres entre todas las mujeres, bendito es el fruto de tu vientre, Jesús.
0: Santa María, Madre de Dios, ruega por nosotros los pecadores, ahora y en la hora de nuestra muerte. Amén.
1: Dios te salve María, llena eres de gracia, el Señor es contigo, bendita tú eres entre todas las mujeres, bendito es el fruto de tu vientre, Jesús.
0: Santa María, Madre de Dios, ruega por nosotros los pecadores, ahora y en la hora de nuestra muerte. Amén.
1: Dios te salve María, llena eres de gracia, el Señor es contigo, bendita tú eres entre todas las mujeres, bendito es el fruto de tu vientre, Jesús.
0: Santa María, Madre de Dios, ruega por nosotros los pecadores, ahora y en la hora de nuestra muerte. Amén.

0: Jesús.
1: Santa María, Madre de Dios, ruega por nosotros los pecadores, ahora y en la hora de nuestra muerte. Amén.
2: Gloria al Padre, al Hijo y al Espíritu Santo.
1: Como era en el principio, ahora y siempre, por los siglos de los siglos. Amén. Oh Jesús mío, perdona nuestros pecados, líbranos del fuego del infierno, lleva todas las almas al cielo, especialmente las más necesitadas de tu misericordia. Amén.
3: Tercer misterio gozoso: el nacimiento del niño Dios en el portal de Belén, en un pobre y humilde pesebre.

0: Padre nuestro que estás en el cielo, santificado sea tu nombre. Venga a nosotros tu reino. Hágase tu voluntad, así en la tierra como en el cielo.
1: Danos hoy nuestro pan de cada día. Perdona nuestras ofensas, como también nosotros perdonamos a los que nos ofenden. No nos dejes caer en tentación y líbranos del mal.
0: Dios te salve María, llena eres de gracia. El Señor es contigo. Bendita tú eres entre todas las mujeres. Bendito es el fruto de tu vientre, Jesús.
1: Santa María, Madre de Dios, ruega por nosotros los pecadores, ahora y en la hora de nuestra muerte. Amén.
0: Dios te salve María, llena eres de gracia. El Señor es contigo. Bendita tú eres entre todas las mujeres. Bendito es el fruto de tu vientre, Jesús.
1: Santa María, Madre de Dios, ruega por nosotros los pecadores, ahora y en la hora de nuestra muerte. Amén.
0: Dios te salve María, llena eres de gracia, el Señor es contigo. Bendita tú eres entre todas las mujeres, bendito es el fruto de tu vientre, Jesús.
1: Santa María, Madre de Dios, ruega por nosotros los pecadores, ahora y en la hora de nuestra muerte. Amén.
0: Dios te salve María, llena eres de gracia, el Señor es contigo. Bendita tú eres entre todas las mujeres, bendito es el fruto de tu vientre, Jesús.
1: Santa María, Madre de Dios, ruega por nosotros los pecadores, ahora y en la hora de nuestra muerte. Amén.
0: Dios te salve María, llena eres de gracia, el Señor es contigo. Bendita tú eres entre todas las mujeres, bendito es el fruto de tu vientre, Jesús.
1: Santa María, Madre de Dios, ruega por nosotros los pecadores, ahora y en la hora de nuestra muerte. Amén.
0: Dios te salve María, llena eres de gracia, el Señor es contigo. Bendita tú eres entre todas las mujeres, bendito es el fruto de tu vientre, Jesús.
1: Santa María, Madre de Dios, ruega por nosotros los pecadores, ahora y en la hora de nuestra muerte. Amén.
0: Dios te salve María, llena eres de gracia, el Señor es contigo. Bendita tú eres entre todas las mujeres, bendito es el fruto de tu vientre, Jesús.
1: Santa María, Madre de Dios, ruega por nosotros los pecadores, ahora y en la hora de nuestra muerte. Amén.
0: Dios te salve María, llena eres de gracia, el Señor es contigo. Bendita tú eres entre todas las mujeres, bendito es el fruto de tu vientre, Jesús.
1: Santa María, Madre de Dios, ruega por nosotros los pecadores, ahora y en la hora de nuestra muerte. Amén.
0: Dios te salve María, llena eres de gracia, el Señor es contigo. Bendita tú eres entre todas las mujeres, bendito es el fruto de tu vientre, Jesús.
1: Santa María, Madre de Dios, ruega por nosotros los pecadores, ahora y en la hora de nuestra muerte. Amén.
0: Dios te salve María, llena eres de gracia, el Señor es contigo. Bendita tú eres entre todas las mujeres, bendito es el fruto de tu vientre, Jesús.
1: Santa María, Madre de Dios, ruega por nosotros los pecadores, ahora y en la hora de nuestra muerte. Amén.
0: Gloria al Padre, y al Hijo, y al Espíritu Santo.
1: Como era en un principio, ahora y siempre, por los siglos de los siglos. Amén.
0: Oh Jesús mío, perdona nuestros pecados. Líbranos del fuego del infierno. Lleva todas las almas al cielo, especialmente las más necesitadas de tu misericordia.
2: Cuarto misterio gozoso: la presentación del Niño Dios en el templo y purificación de su Santísima Madre.

0: nosotros tu reino. Hágase tu voluntad, así en la tierra como en el cielo.
1: Danos hoy nuestro pan de cada día. Perdona nuestras ofensas, como también nosotros perdonamos a los que nos ofenden. No nos dejes caer en la tentación y líbranos del mal.
0: Dios te salve María, llena eres de gracia, el Señor es contigo. Bendita tú eres entre todas las mujeres, y bendito es el fruto de tu vientre, Jesús.
1: Santa María, Madre de Dios, ruega por nosotros los pecadores, ahora y en la hora de nuestra muerte. Amén.
0: Dios te salve María, llena eres de gracia, el Señor es contigo. Bendita tú eres entre todas las mujeres, y bendito es el fruto de tu vientre, Jesús.
1: Santa María, Madre de Dios, ruega por nosotros los pecadores, ahora y en la hora de nuestra muerte. Amén.
0: Dios te salve María, llena eres de gracia, el Señor es contigo. Bendita tú eres entre todas las mujeres, bendito es el fruto de tu vientre, Jesús.
1: Santa María, Madre de Dios, ruega por nosotros los pecadores, ahora y en la hora de nuestra muerte. Amén.
0: Dios te salve María, llena eres de gracia, el Señor es contigo. Bendita tú eres entre todas las mujeres, bendito es el fruto de tu vientre, Jesús.
1: Santa María, Madre de Dios, ruega por nosotros los pecadores, ahora y en la hora de nuestra muerte. Amén.
0: Dios te salve María, llena eres de gracia, el Señor es contigo. Bendita tú eres entre todas las mujeres, bendito es el fruto de tu vientre, Jesús.
1: Santa María, Madre de Dios, ruega por nosotros los pecadores, ahora y en la hora de nuestra muerte. Amén.
0: Dios te salve María, llena eres de gracia, el Señor es contigo. Bendita tú eres entre todas las mujeres, bendito es el fruto de tu vientre, Jesús.
1: Santa María, Madre de Dios, ruega por nosotros los pecadores, ahora y en la hora de nuestra muerte. Amén.
0: Dios te salve María, llena eres de gracia, el Señor es contigo. Bendita tú eres entre todas las mujeres, bendito es el fruto de tu vientre, Jesús.
1: Santa María, Madre de Dios, ruega por nosotros los pecadores, ahora y en la hora de nuestra muerte. Amén.
0: Dios te salve María, llena eres de gracia, el Señor es contigo. Bendita tú eres entre todas las mujeres, bendito es el fruto de tu vientre, Jesús.
1: Santa María, Madre de Dios, ruega por nosotros los pecadores, ahora y en la hora de nuestra muerte. Amén.
0: Dios

0: vientre, Jesús.
1: Santa María, Madre de Dios, ruega por nosotros los pecadores, ahora y en la hora de nuestra muerte. Amén.
0: Dios te salve María, llena eres de gracia, el Señor es contigo, bendita tú eres entre todas las mujeres, bendito es el fruto de tu vientre, Jesús.
1: Santa María, Madre de Dios, ruega por nosotros los pecadores, ahora y en la hora de nuestra muerte. Amén.
0: Gloria al Padre, al Hijo y al Espíritu Santo.
1: Como era en el principio, ahora y siempre, por los siglos de los siglos. Amén. Oh Jesús mío, perdona nuestros pecados, líbranos del fuego del infierno, lleva todas las almas al cielo, especialmente las más necesitadas de tu misericordia. Amén.
2: Quinto misterio gozoso: la pérdida y hallazgo del niño Dios en el templo, discutiendo en medio de los doctores de la ley.

0: Padre nuestro que estás en el cielo, santificado sea tu nombre. Venga a nosotros tu reino. Hágase tu voluntad, así en la tierra como en el cielo.
1: Danos hoy nuestro pan de cada día. Perdona nuestras ofensas, como también nosotros perdonamos a los que nos ofenden. No nos dejes caer en tentación y líbranos del mal.
0: Dios te salve María, llena eres de gracia. El Señor es contigo. Bendita tú eres entre todas las mujeres. Bendito es el fruto de tu vientre, Jesús.
1: Santa María, Madre de Dios, ruega por nosotros los pecadores, ahora y en la hora de nuestra muerte. Amén.
0: Dios te salve María, llena eres de gracia. El Señor es contigo. Bendita tú eres entre todas las mujeres. Bendito es el fruto de tu vientre, Jesús.
1: Santa María, Madre de Dios, ruega por nosotros los pecadores, ahora y en la hora de nuestra muerte. Amén.
0: Dios te salve María, llena eres de gracia. El Señor es contigo. Bendita tú eres entre todas las mujeres. Bendito es el fruto de tu vientre, Jesús.
1: Santa María, Madre de Dios, ruega por nosotros los pecadores, ahora y en la hora de nuestra muerte. Amén.
0: Dios te salve María, llena eres de gracia. El Señor es contigo. Bendita tú eres entre todas las mujeres. Bendito es el fruto de tu vientre, Jesús.
1: Santa María, Madre de Dios, ruega por nosotros los pecadores, ahora y en la hora de nuestra muerte. Amén.
0: Dios te salve María, llena eres de gracia. El Señor es contigo. Bendita tú eres entre todas las mujeres. Bendito es el fruto de tu vientre, Jesús.
1: Santa María, Madre de Dios, ruega por nosotros los pecadores, ahora y en la hora de nuestra muerte. Amén.
0: Dios te salve María, llena eres de gracia. El Señor es contigo. Bendita tú eres entre todas las mujeres. Bendito es el fruto de tu vientre, Jesús.
1: Santa María, Madre de Dios, ruega por nosotros los pecadores, ahora y en la hora de nuestra muerte. Amén.
0: Dios te salve María, llena eres de gracia. El Señor es contigo. Bendita tú eres entre todas las mujeres. Bendito es el fruto de tu vientre, Jesús.
1: Santa María, Madre de Dios, ruega por nosotros los pecadores, ahora y en la hora de nuestra muerte. Amén.
0: Dios te salve María, llena eres de gracia. El Señor es contigo. Bendita tú eres entre todas las mujeres. Bendito es el fruto de tu vientre, Jesús.
1: Santa María, Madre de Dios, ruega por nosotros los pecadores, ahora y en la hora de nuestra muerte. Amén.
0: Dios te salve María, llena eres de gracia. El Señor es contigo. Bendita tú eres entre todas las mujeres. Bendito es el fruto de tu vientre, Jesús.
1: Santa María, Madre de Dios, ruega por nosotros los pecadores, ahora y en la hora de nuestra muerte. Amén.
0: Dios te salve María, llena eres de gracia. El Señor es contigo. Bendita tú eres entre todas las mujeres. Bendito es el fruto de tu vientre, Jesús.
1: Santa María, Madre de Dios, ruega por nosotros los pecadores, ahora y en la hora de nuestra muerte. Amén.
0: Gloria al Padre, y al Hijo, y al Espíritu Santo.
1: Como era en un principio, ahora y siempre, por los siglos de los siglos. Amén.
0: Oh Jesús mío, perdona nuestros pecados. Líbranos del fuego del infierno. Lleva todas las almas al cielo, especialmente las más necesitadas de tu misericordia.
2: Dios te salve, Reina y Madre, Madre de misericordia, vida, dulzura y esperanza nuestra. Dios te salve, a ti clamamos los desterrados hijos de Eva. A ti suspiramos gimiendo y llorando en este valle de lágrimas. Ea pues, Señora abogada nuestra, vuelve a nosotros esos tus ojos misericordiosos, y después de este destierro, muéstranos a Jesús, fruto bendito de tu vientre. Oh clemente, oh piadosa, oh dulce Virgen María, ruega por nosotros, Santa Madre de Dios, para que seamos dignos de alcanzar las promesas y gracias de nuestro Señor Jesucristo. Amén.

0: Saludos, te habla Maxi Largui en EWTN. Y recuerda que lo positivo de estar en el fondo es que solo queda una dirección. Levántate y anda.
1: Hoy me levanto.
2: Y ahora pidámosle juntos al Señor Jesús que nos aumente la confianza y la fe, rezando la coronilla a la Divina Misericordia. La ofrecemos por cada una de las necesidades de aquellos que están escuchando en estos momentos, los que se han ocupado en mandar su petición ahí en Facebook, y aquellos que no pueden, por los que están enfermos, por los moribundos, los que están agonizando, para que Jesús, Rey de Misericordia, sea un juez justo y misericordioso al momento de su muerte y su juicio personal. Por las intenciones del Papa, los bebés no nacidos, las madres que están pensando en abortar, por las almas en el purgatorio y por cada uno de nosotros.

0: En el nombre del Padre, del Hijo y del Espíritu Santo. Amén. Padre nuestro que estás en el cielo, santificado sea tu nombre. Venga a nosotros tu reino, hágase tu voluntad en la tierra como en el cielo.
1: Danos hoy nuestro pan de cada día. Perdona nuestras ofensas, como también nosotros perdonamos a los que nos ofenden. No nos dejes caer en tentación y líbranos del mal. Amén. Dios te salve María, llena eres de gracia, el Señor es contigo. Bendita tú eres entre todas las mujeres, y bendito es el fruto de tu vientre, Jesús. Santa María, Madre de Dios, ruega por nosotros pecadores, ahora y en la hora de nuestra muerte. Amén.
0: Creo en Dios Padre, Todopoderoso, Creador del cielo y de la tierra. Creo en Jesucristo, su único Hijo, nuestro Señor, que fue concebido por obra y gracia del Espíritu Santo. Nació de Santa María Virgen, padeció bajo el poder de Poncio Pilato, fue crucificado, muerto y sepultado. Descendió a los infiernos, al tercer día resucitó de entre los muertos. Subió a los cielos y está sentado a la derecha de Dios Padre Todopoderoso. Desde allí ha de venir a juzgar a vivos y muertos. Creo en el Espíritu Santo, la Santa Iglesia Católica, la comunión de los santos, el perdón de los pecados, la resurrección de la carne y la vida eterna. Amén. Padre eterno, te ofrezco el cuerpo y la sangre, el alma y la divinidad de tu amadísimo Hijo, nuestro Señor Jesucristo, como propiciación de nuestros pecados y los del mundo entero.
1: Por su dolorosa pasión,
0: ten misericordia de nosotros y del mundo entero.
1: Por su dolorosa pasión,
0: ten misericordia de nosotros y del mundo entero.
1: Por su dolorosa pasión,
0: ten misericordia de nosotros y del mundo entero.
1: Por su dolorosa pasión,
0: ten misericordia de nosotros y del mundo entero.
1: Por su dolorosa pasión,
0: ten misericordia de nosotros y del mundo entero.
1: Por su dolorosa pasión,
0: ten misericordia de nosotros y del mundo entero.
1: Por su dolorosa pasión,
0: ten misericordia de nosotros y del mundo entero.
1: Por su dolorosa pasión,
0: ten misericordia de nosotros y del mundo entero.
1: Por su dolorosa pasión,
0: ten misericordia de nosotros y del mundo entero.
1: Por su dolorosa pasión,
0: ten misericordia de nosotros y del mundo entero. Padre eterno, te ofrezco el cuerpo y la sangre, el alma y la divinidad de tu amadísimo Hijo, nuestro Señor Jesucristo, como propiciación de nuestros pecados y los del mundo entero.
1: Por su dolorosa pasión,
0: ten misericordia de nosotros y del mundo entero.
1: Por su dolorosa pasión,
0: ten misericordia de nosotros y del mundo entero.
1: Por su dolorosa pasión,
0: ten misericordia de nosotros y del mundo entero.
1: Por su dolorosa pasión,
0: ten misericordia de nosotros y del mundo entero.
1: Por su dolorosa pasión,
0: ten misericordia de nosotros y del mundo entero.
1: Por su dolorosa pasión,
0: ten misericordia de nosotros y del mundo entero.
1: Por su dolorosa pasión,
0: ten misericordia de nosotros y del mundo entero.
1: Por su dolorosa pasión,
0: ten misericordia de nosotros y del mundo entero.
1: Por su dolorosa pasión,
0: ten misericordia de nosotros y del mundo entero.
1: Por su dolorosa pasión,
0: ten misericordia de nosotros y del mundo entero. Padre eterno, te ofrezco el cuerpo y la sangre, el alma y la divinidad de tu amadísimo Hijo, nuestro Señor Jesucristo, como propiciación de nuestros pecados y los del mundo entero.
1: Por su dolorosa pasión,
0: ten misericordia de nosotros y del mundo entero.
1: Por su dolorosa pasión,
0: ten misericordia de nosotros y del mundo entero.
1: Por su dolorosa pasión,
0: ten misericordia de nosotros y del mundo entero.
1: Por su dolorosa pasión,
0: ten misericordia de nosotros y del mundo entero.
1: Por su dolorosa pasión,
0: ten misericordia de nosotros y del mundo entero.
1: Por su dolorosa pasión,
0: ten misericordia de nosotros y del mundo entero.
1: Por su dolorosa pasión,
0: ten misericordia de nosotros y del mundo entero.
1: Por su dolorosa pasión,
0: ten misericordia de nosotros y del mundo entero.
1: Por su dolorosa pasión,
0: ten misericordia de nosotros y del mundo entero.
1: Por su dolorosa pasión,
0: ten misericordia de nosotros y del mundo entero. Padre eterno, te ofrezco el cuerpo y la sangre, el alma y la divinidad de tu amadísimo Hijo, nuestro Señor Jesucristo, como propiciación de nuestros pecados y los del mundo entero.
1: Por su dolorosa pasión,
0: ten misericordia de nosotros y del mundo entero.
1: Por su dolorosa pasión,
0: ten misericordia de nosotros y del mundo entero.
1: Por su dolorosa pasión,
0: ten misericordia de nosotros y del mundo entero.
1: Por su dolorosa pasión,
0: ten misericordia de nosotros y del mundo entero.
1: Por su dolorosa pasión,
0: ten misericordia de nosotros y del mundo entero.
1: Por su dolorosa pasión,
0: ten misericordia de nosotros y del mundo entero.
1: Por su dolorosa pasión,
0: ten misericordia de nosotros y del mundo entero.
1: Por su dolorosa pasión,
0: ten misericordia de nosotros y del mundo entero.
1: Por su dolorosa pasión,
0: ten misericordia de nosotros y del mundo entero.
1: Por su dolorosa pasión,
0: ten misericordia de nosotros y del mundo entero. Padre eterno, te ofrezco el cuerpo y la sangre, el alma y la divinidad de tu amadísimo Hijo, nuestro Señor Jesucristo, como propiciación de nuestros pecados y los del mundo entero.
1: Por su dolorosa pasión,
0: ten misericordia de nosotros y del mundo entero.
1: Por su dolorosa pasión,
0: ten misericordia de nosotros y del mundo entero.
1: Por su dolorosa pasión,
0: ten misericordia de nosotros y del mundo entero.
1: Por su dolorosa pasión,
0: ten misericordia de nosotros y del mundo entero.
1: Por su dolorosa pasión,
0: ten misericordia de nosotros y del mundo entero.
1: Por su dolorosa pasión,
0: ten misericordia de nosotros y del mundo entero.
1: Por su dolorosa pasión,
0: ten misericordia de nosotros y del mundo entero.
1: Por su dolorosa pasión,
0: ten misericordia de nosotros y del mundo entero.
1: Por su dolorosa pasión,
0: ten misericordia de nosotros y del mundo entero.
1: Por su dolorosa pasión,
0: ten misericordia de nosotros y del mundo entero. Santo Dios, Santo fuerte, Santo inmortal, ten piedad de nosotros y del mundo entero. Santo Dios, Santo fuerte, Santo inmortal, ten piedad de nosotros y del mundo entero. Santo Dios, Santo fuerte, Santo inmortal, ten piedad de nosotros y del mundo entero.
1: Oh sangre y agua que brotaste del Santísimo Corazón de Jesús, como fuente de misericordia para nosotros, en ti confío.

Es sábado. En este día muchas personas, a lo largo y ancho de nuestro mundo, mirarán a María y se pondrán bajo su protección. Aunque quizá, en este momento, ore en soledad. Una comunión de amor me vincula a tantos hombres y mujeres a los que nunca conoceré. En este momento, me abro a esta comunidad de vida. Renuevo mi ser hermano o hermana. María, mujer de la palabra, madre y discípula de Jesús, camina por delante. La miro y tomo de ella una actitud con la que hoy me gustaría orar. La acojo, la hago mía. Aquí estoy, Señor.

0: lectura de hoy es del Evangelio de Juan.
1: Jesús dijo a sus discípulos: Si el mundo os odia, sabed que me ha odiado a mí antes que a vosotros. Si fuerais del mundo, el mundo os amaría como cosa suya. Pero como no sois del mundo, sino que yo os he escogido sacándoos del mundo, por eso el mundo os odia. Recordad lo que os dije: No es el siervo más que su amo. Si a mí me han perseguido, también a vosotros os perseguirán. Si han guardado mi palabra, también guardarán la vuestra. Y todo eso lo harán con vosotros a causa de mi nombre, porque no conocen al que me envió.
0: ¿A qué se refiere Jesús cuando habla del odio del mundo? El mundo representa aquí a los fariseos, aquellos que explícitamente rechazaron y persiguieron a Jesús por ser rostro de un Dios amor, tierno y compasivo. Ser discípulos de Jesús es comulgar desde las entrañas con este Dios que elige a los pequeños, a los que habitan los márgenes. ¿Hablan mis gestos, opciones y compromisos de este Dios

Jesús nos elige por amor, no por nuestras cualidades o por lo que hacemos. Nos elige gratuitamente y porque sí. Y en esta elección de amor, seguimos habitando la realidad, dejándonos transformar por ella y transformando todo aquello que necesita de amor, compasión, misericordia, justicia, verdad.

No vivimos en oposición a los demás, pero sí estamos llamados a vivir desde este amor que denuncia, que dice verdad, que pone en el centro a los sin voz. ¿Alguna vez me han cuestionado por ello? Si es así, de algún modo, estoy haciendo experiencia de la persecución de la que habla Jesús.

0: Hay algo central en este Evangelio. Yo os he escogido. A partir de esta certeza, podemos escuchar confiados todo lo demás. Al volver a acoger la palabra, descanso en esta certeza y escucho cada una de las palabras desde esta elección de amor.
1: Jesús dijo a sus discípulos: si el mundo os odia, sabed que me ha odiado a mí antes que a vosotros. Si fuerais del mundo, el mundo os amaría como cosa suya. Pero como no sois del mundo, sino que yo os he escogido sacándoos del mundo, por eso el mundo os odia. Recordad lo que os dije: no es el siervo más que su amo. Si a mí me han perseguido, también a vosotros os perseguirán. Si han guardado mi palabra, también guardarán la vuestra. Y todo eso lo harán con vosotros a causa de mi nombre, porque no conocen al que me envió.
0: Odio, amor, pertenencia, elección, son palabras fuertes, densas, al orar hoy. ¿Qué me ha interpelado? ¿Hacia dónde me mueve este Evangelio? ¿Qué luz trae a mi vida? Me confío a María. Ella acompañó a Jesús hasta el final, en medio del odio. Ella permaneció amorosamente. Me confío a ella.

0: Dios te salve, María, llena eres de gracia. El Señor es contigo. Bendita tú eres entre todas las mujeres, y bendito es el fruto de tu vientre, Jesús. Santa María, Madre de Dios, ruega por nosotros, pecadores, ahora y en la hora de nuestra muerte. Amén.
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Oración que te ofrecemos llenos de gozo, cumple tus promesas, que los hombres al conocer tu verdadera imagen se convertirán a ti y retornarán a casa. Haznos instrumentos de tu amor y tu misericordia. Te lo pedimos por Jesucristo nuestro Señor y nuestro Dios, que contigo y el

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1: Para este año de la oración, el documento Enséñanos a Orar, que nos prepara para el año jubilar 2025, nos invita a participar en la exposición del Santísimo Sacramento. Y nos da un camino, nos invita a prepararnos, a escuchar antes de estar frente al Señor. Que tenga esta exposición al Santísimo Sacramento un buen clima de oración, ojalá con incienso, con cantos. Luego, tener un espacio de perdón, una petición de perdón. El Señor conoce nuestras heridas, nuestros límites, nuestros pecados. Nadie puede gloriarse delante de Él. Vamos a estar en su presencia, frente a la grandeza de su misericordia. Por supuesto que hay que invocar al Espíritu Santo en este momento. Nadie puede reconocer la presencia real del Señor en la hostia si no es por el Espíritu Santo. Podemos hacer cantos para el Espíritu Santo. Luego, adorar en silencio, incluso de la mano de nuestra madre con el Santo Rosario, que es un pequeño evangelio, y que siempre va a estar la madre del Señor a la par de su Hijo. Y le podemos pedir su intercesión. Y por supuesto que esa bendición que nos van a dar con el Santísimo Sacramento es una bendición importante. Posee un carácter único respecto a otro tipo de bendiciones como el agua bendita, como reliquias de los santos. Estamos frente al Señor y hay una bendición con el Santísimo Sacramento. Tratemos de ir a una hora santa. No cambien de estación. Estamos tratando de crecer en la oración.
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0: Querida familia, cuando rezamos juntos, nuestra oración es poderosa. Por lo tanto, les pido que recen junto conmigo nuestra oración familiar de EWTN. Hoy oramos por ser instrumento del Señor. Señor, hazme un instrumento de tu paz. Donde haya odio, déjame sembrar amor. Donde haya injuria, lleve yo el perdón. Donde haya duda, déjame implantar la fe. Donde hay desesperación, déjame llevar consuelo. Donde hay oscuridad, ponga yo la luz. Donde hay tristeza, lleve la alegría. Oh Señor, permite que en lugar de ser consolado, pueda consolar. En lugar de ser entendido, pueda entender. Y en lugar de ser amado, pueda amar. Amén.
1: Behold the Lamb of God, who takes away the sins of the world. 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

por mi gran culpa. Por eso ruego a Santa María Siempre Virgen, a los ángeles, a los santos y a ustedes, hermanos, que intercedan por mí ante Dios, nuestro Señor. Dios Todopoderoso tenga misericordia de nosotros, perdone nuestros pecados y nos lleve a la vida eterna. Amén.

0: Let us pray.
1: Oremos. Padre glorioso, la muerte de los pecadores no te complace, pero sí la conversión de los pecadores para poder vivir. Así como misericordiosamente apartaste a tu sierva Margarita del camino de la condenación al camino de la salvación, concédenos que podamos servirte con un corazón puro, libre de la esclavitud del pecado. Te lo pedimos por nuestro Señor Jesucristo, tu Hijo, que contigo vive y reina en la unidad del Espíritu Santo y es Dios por los siglos de los siglos. Amén.
2: A reading from the Acts of the Apostles.
1: Lectura de los Hechos de los Apóstoles. Pasado algún tiempo en Antioquía, emprendió Pablo otro viaje y recorrió Galacia y Frigia, animando a los discípulos. Llegó a Efeso un judío llamado Apolo, natural de Alejandría, hombre elocuente y muy versado en la Escritura. Lo habían instituido en el camino del Señor y era muy entusiasta, aunque no conocía más que el bautismo de Juan. Exponía la vida de Jesús con mucha exactitud. Apolo se puso a hablar públicamente en la sinagoga. Cuando lo oyeron Priscila y Aquila, lo tomaron por su cuenta y le explicaron con más detalle el camino del Señor. Decidió pasar a Acaya y los hermanos le animaron y escribieron a los discípulos de allí que los recibieran bien. Su presencia, con la ayuda de la gracia, contribuyó mucho al provecho de los creyentes, pues rebatía vigorosamente en público a los judíos, demostrando con la Escritura que Jesús es el Mesías.
2: The word of the Lord.
1: Palabra de Dios, te alabamos, Señor.
2: God is king of all the earth.
1: Dios es el Rey del mundo. Dios es el Rey del mundo.
2: All you peoples, clap your hands.
1: Pueblos todos, batan palmas, aclamen a Dios con gritos de júbilo, porque el Señor es sublime y terrible, emperador de toda la tierra. Dios es el Rey del mundo. Porque Dios es el Rey del mundo, toquen con maestría. Dios reina sobre las naciones. Dios se sienta en su trono sagrado. Dios es el Rey del mundo. Los príncipes de los gentiles se reúnen con el pueblo de Dios, del Dios de Abraham, porque de Dios son los grandes de la tierra y Él es excelso. Dios es el Rey del mundo.

0: Jesus said to his disciples,
1: en aquel tiempo dijo Jesús a sus discípulos, yo les aseguro, si piden algo al Padre en mi nombre, se lo dará. Hasta ahora no han pedido nada en mi nombre. Pidan y recibirán, para que su alegría sea completa. Les he hablado de esto en comparaciones. Viene la hora en que ya no hablaré en comparaciones, sino que les hablaré del Padre claramente. ¿Al qué día pedirán en mi nombre? Y no les digo que yo rogaré al Padre por ustedes, pues el Padre mismo los quiere, porque ustedes me quieren y creen que yo salí de Dios. Salí del Padre y he venido al mundo. Otra vez dejo el mundo y me voy al Padre.

0: Ask and you'll receive, so that your joy
1: may Pide y recibirás para que tu alegría sea completa. Experimentamos esta alegría con los dones que Dios nos da, especialmente el don de su gracia. Recibimos gracia y fomenta en nosotros sentimiento de agradecimiento. Sentimos que es un don que nos ha sido dado y Dios es el que nos los da, quien nos ama y desea lo mejor para nosotros, desea que prosperemos. Así que produce esa alegría en nosotros. Sabemos que Él obra en nuestras vidas cuando está presente y quizás podemos pensar en señales de esto, en momentos de esto en nuestras vidas, cuando Dios haya venido y hayamos sentido que está presente ayudándonos enormemente. Él siempre está sosteniéndonos, siempre está presente. Pero a veces a Dios le gusta obrar de manera oculta, le gusta obrar de manera humilde. Pero su gran poder se manifiesta a veces a través de las cosas sencillas. Pero sabemos que Él está presente. Ya he contado esta historia antes, pero recuerdo cuando estaba en la universidad que era un pequeño colegio de ingenieros, la mayor parte eran varones, me parece que el 80% eran varones, así que teníamos un tipo de humor bastante masculino y recuerdo que en cierta ocasión en el comedor a uno de los muchachos se le cayó la bandeja y todo el mundo empezó a reírse. Estoy seguro que yo también me reí. Y cada vez que pasaba, con el paso del tiempo se convirtió en una especie de tradición. Y en cierta ocasión me tocó a mí, ese día, a mí fue a quien se le cayó la bandeja. Pero recuerdo haber recogido la bandeja y empezar a poner las cosas de vuelta en la bandeja. Tenía la cabeza baja, por supuesto, porque mis amigos estaban riendo. Pero súbitamente una persona se me acercó y me empezó a ayudar a poner las cosas de vuelta en mi bandeja. Y era mi compañero de cuarto, quien no era conocido por su caridad, su bondad. De hecho, solíamos burlarnos de él un poquito por ser algo egocentrista. Pero recuerdo estar sorprendido, asombrado, porque él tenía un hermano que tenía necesidades especiales y él sentía simpatía hacia las personas que se sentían humilladas o de personas de quien se burlaban. Pero recuerdo que ese fue un don, que él estuviera ahí para ayudarme. Jesús, de la misma manera, nos ve con su misericordia en medio de nuestra debilidad. Él sufre y muere en la cruz. Y cuando miramos esa cruz, vemos el efecto de nuestros pecados. Así que, sí, por supuesto, debemos sentir pena por ello, pero también vemos su amor. Ha venido a nosotros para levantarnos. Y el día de hoy celebramos el memorial de Santa Margarita de Cortona. Ella vivió en los años 1200, era terciaria franciscana y era conocida por su gran penitencia. Cuando tenía unos 7 años de edad, su madre falleció, su padre se volvió a casar y tuvo la clásica madrastra mala y más adelante tuvo que marcharse de casa y empezó a vivir con un hombre y tuvo un hijo fuera del matrimonio. En cierta ocasión, el hombre con quien vivía llegó a casa y, o más bien, no llegó a casa. Ella se preocupó por él y el perro de él llega a la casa y la lleva a su cuerpo en el bosque donde él había sido asesinado. Así que lo vio presuntamente en cierto estado de corrupción corporal y se quedó asombrada ante el horrible espectáculo, porque en su corazón sabía que vivir con un hombre fuera del matrimonio era malo, y esto realmente la convenció. La llevó a una vida de penitencia. Se cuenta que ella era conocida por realizar grandes penitencias y tenía una gran devoción a la pasión del Señor y a la Eucaristía. Más adelante se convertiría en franciscana terciaria y ayudaba a los demás, incluso llegó a fundar un hospital para ayudar a los enfermos, pero tenía una gran devoción por la pasión, el sufrimiento de Cristo y la Eucaristía. Si uno lee a Santo Tomás acerca de la justificación del pecador, eso es parte de ello. El detestar el pecado, el odio al pecado. Y él escribe ahí que la meditación sobre la pasión y nada más la vida de oración al acercarse al Señor, que eso fomenta ese odio contra el pecado. ¿Alguna vez han tenido esa dificultad de cuando uno dice, no me gusta la consecuencia de las faltas, no me gustan las consecuencias de los defectos, a uno no le gusta hacer algo, pero no lo odia lo suficiente? Quizás uno se siente demasiado cómodo haciéndolo. Y a veces casi tenemos que luchar por ello y pasar tiempo en oración, negarnos a nosotros mismos de alguna manera, acercarnos a Dios y empezamos a querer lo que Él quiere, empezamos a amar lo que Él ama en nuestras vidas y queremos deshacernos de ese pecado. Estamos preparados para que Él nos lo quite y a veces nos ayuda también rezar por ese deseo para dejar esas cosas y entregárselo a Él. Hoy en las lecturas, al prepararnos para la ascensión mañana, casi podemos sentir esa energía, ese suspenso litúrgicamente, 50 días hasta antes del Pentecostés. Tenemos la ascensión, luego tenemos el Pentecostés y tenemos esa misión de la iglesia. Es casi como un resorte cuando está comprimido. Y vemos ese tipo de fervor primero en Apolo, en los Hechos de los Apóstoles, capítulo 18. Él fue un converso judío, era de Alejandría, Egipto, era un orador elocuente, era una autoridad en las Escrituras, en el Antiguo Testamento, así que era bueno en la prédica. Y era bueno en la apología y tenía un espíritu muy fuerte, el Espíritu Santo estaba obrando en él. Y leemos que él solamente conocía el bautismo de Juan. Así que él está hablando audazmente, Priscila y Aquila lo escuchan, lo tomaron por su cuenta y le explicaron con mayor exactitud la doctrina del Señor. Él nada más hablaba acerca de Juan, el Bautista. El bautismo de Juan era una expresión de conversión, pero no era el bautismo sacramental que tenemos ahora. Es un bautismo de arrepentimiento, y es en lo que él se está basando. Así que se lo llevan aparte y le dicen, tenemos estos grandes dones que hemos recibido, y estoy seguro que él se llenó de mayor gracia y mayor ardor. Y me parece que en esa época era casi como el viejo este, no había reglas. Pero Dios lo utiliza de manera enorme para compartir ese conocimiento con los demás. En el Evangelio de hoy, Jesús dice que cuanto pidan al Padre en mi nombre, Él se lo concederá. Y les dice, en aquel día pedirán en mi nombre. No les digo que rogaré por ustedes al Padre, pues el Padre mismo los ama, porque ustedes me han amado y han creído que salí del Padre. Vemos esa revelación de la zarza ardiente de Moisés. Yo soy el que soy, y ahora la revelación plena de Dios viene en Jesucristo. El Padre envía a su Hijo. El Padre mismo los ama. Por eso es que envió al Hijo. Para nosotros, para redimirnos, para sufrir y morir y resucitar, para llevarnos a esa familia de Dios, para ofrecernos perdón. Necesitamos tan desesperadamente ese perdón. Toda renovación auténtica tiene que vencer el mal. Superamos el mal nosotros mismos a través de ese perdón que recibimos. Podemos ponerle fin, recibir su perdón. Comenzar de nuevo, no permitir que el mal nos venza, no permitir que se convierta en un hábito, no permitir que nos tenga atados en esclavitud. El Papa Benedicto diría que nada puede mejorar al mundo si el mal no es derrotado. Suena obvio, pero la manera en que el mundo, en su mejor momento, tratamos de hacer las cosas más eficientes, tratamos de mejorar las cosas, dependemos de la tecnología, tratamos de resolver las desigualdades, ayudar a las personas, pero si no superamos el pecado, realmente no vamos a mejorar el mundo. Ese es el verdadero problema que nos lleva a todos esos problemas que tenemos el día de hoy. Así que Jesús nos ha revelado que el hombre esencialmente es un hijo, que hemos de pedir en su nombre porque estamos compartiendo en esa relación con Jesús, de Jesús con su Padre como hijo, y estamos llamados a vivir en una relación con el Padre. Esto va en contra de la manera en que hacemos las cosas en nuestro mundo moderno. Nos gusta vivir en una autonomía total, no depender de nada, no recibir instrucciones de nada, yo tomaré mis propias decisiones, yo decidiré lo que es el bien y el mal, yo decidiré lo que haré, buscaré lo que quiera hacer, cuando lo quiera hacer. Pero dependemos de Dios totalmente. Necesitamos a Dios para tener la libertad verdadera y tratar el pecado. Y tenemos alguien que nos ayuda. Su nombre es Jesús, el Verbo hecho carne. Estamos llamados a tener una relación con Él, tener una conversión, un encuentro con Él, ser parte de la familia de Dios. Y la iglesia es el lugar privilegiado de la familia de Dios, de la comunión con Padre, Hijo y Espíritu Santo. Una realidad que tiene sus raíces en el cielo, no aquí en la tierra, no es producto de lo que nosotros podemos hacer. Padre, Hijo y Espíritu Santo, esa comunión de la Trinidad está siendo compartida con nosotros a través de la iglesia, a través de nuestra vida sacramental, fomentando la hermandad de creyentes. Y estamos llamados a poner esa primacía en Dios y toda la vida de la iglesia y su obra, porque Él es la fuente de esa comunión, esa armonía, esa derrota sobre el pecado, y no podemos lograrlo sin Él. Así que, llenos con el amor de Dios. El amor de Dios es importante para nuestros corazones. El Espíritu Santo, estamos llenos de ese amor, podemos llevar a cabo la misión de la iglesia, ser santos, unidos con Él. Podemos llevar sanación a los demás. Podemos lograr una transformación al mundo que nos rodea. ¿Alguna vez han experimentado eso? Quizás alguna situación en el trabajo, en la familia, con los amigos, que cuando empezamos a acercarnos a Dios y tenemos un poco más de paz en nuestras vidas, podemos ayudar a nuestros amigos a vivir de esa manera. Podemos estar ahí por ellos, podemos estar presente con ellos, podemos servirlos. En la familia podemos traer cierta paz y solidez para llevar a otros a Dios. ¿Alguna vez hemos vivido eso? Si vivimos eso, pero no podemos a menos que nosotros mismos hayamos vivido esto. A veces tenemos problemas en relaciones y no podemos enfocarnos a causa de nuestros propios problemas. Pero si logramos esa conexión con Dios primero, entonces podemos ser sus instrumentos de paz en esas situaciones. Así que tenemos los sacramentos de la iglesia, el bautismo, la confirmación, la Eucaristía, esos sacramentos que nos dan esta vida de Dios, que nos inician en la iglesia, que crean esa unión que resulta en la misión y nos envía a ser parte de la solución a las cosas que ocurren en nuestras vidas. Y el mandamiento que tenemos es ser testigos de esto hasta el fin del mundo. Y esto es lo que vemos en la Ascensión, en los Hechos de los Apóstoles. Estamos llamados a ser testigos. Recibimos este poder de las alturas y hemos de ser sus testigos. Esto en especial me habla de los laicos. Pues puede que no estén predicando, puede que no tengan un púlpito, pero el testimonio de uno es la prédica que cada uno tiene, y creo que eso es más poderoso que las palabras, a menudo. La palabra de Dios es poderosa, tiene ese efecto, pero ese testimonio de la vida nos habla a los demás de manera poderosa. En el Evangelio según Mateo, la gran encomienda dice, toda autoridad en el cielo y la tierra me ha sido dada. Salgan, pues, y hagan discípulos de todas las naciones, bautizándolos en nombre del Padre, Hijo y Espíritu Santo. Estamos llamados a ser testigos, a ser discípulos, a llevar a otros a tomar esa decisión por Cristo, una decisión de comprometerse plenamente, de seguir al Señor plenamente, la decisión de que el Señor es la respuesta, que nada más puede llenarlo a uno como el Señor. En el Evangelio según San Marcos, Él dice, salgan al mundo entero y prediquen el Evangelio ante toda la creación. Aquel que crea y sea bautizado será salvado. Pero esa proclamación es esencial. Es la misión fundamental de la Iglesia. Predicar la palabra de Dios. Y esa palabra sale al mundo con poder. A veces podemos sentir que no estamos convenciendo. Podemos sentir que no conocemos lo suficiente las Escrituras. Yo llevo haciendo esto bastante tiempo y hasta ahora siento que no conozco lo suficiente las Escrituras, pero aún así hay que anunciar la palabra porque es poderosa todo lo que Él nos ha enseñado. Y el sábado me gustaría decir unas cuantas cosas acerca de María también, así como traté de decir el sábado pasado, estos misterios de la vida cristiana, de nuestra iniciación, fueron logradas gracias a María, la Madre Virgen. Su virginidad da testimonio de la concepción virginal de la palabra, fue obra de Dios, no, fue obra del Espíritu Santo, y el mismo misterio ocurre en las fuentes, en las pilas bautismales de la Iglesia. Primero se logró en la Virgen y luego en las pilas bautismales. Una vez más, el Espíritu Santo desciende sobre el hijo o el adulto que está siendo bautizado y salen como hijos de Dios. Jesús es el primogénito entre muchos hermanos, pero recibimos esta gracia de compartir la vida divina. En el Pentecostés, ella es nombrada en los Hechos de los Apóstoles como presente en el aposento alto. Es mencionada por su nombre. María está presente rezando con la iglesia reunida, implorando al Espíritu Santo, implorando a Dios que haga descender sus dones. Y esto ocurre una vez más en el bautismo, en la confirmación. La confirmación nos da esos dones del Espíritu Santo. Así que ella está obrando en conjunto con ello. El Espíritu Santo obra en ella y a través de ella. Y en la Eucaristía, el cuerpo y sangre de Cristo ofrecidos en el Calvario, la ofrenda de su persona es la ofrenda de la Iglesia todos los días en la misa. Y ella ofreció en unión con su Hijo al Padre para nuestra salvación ese mismo cuerpo y sangre en el Calvario que provino de ella. Así que María está unida inseparablemente al misterio de Cristo. Su encarnación la cubrió. El Espíritu Santo concibió, estuvo presente al pie de la cruz. En la resurrección, ella está esperando en fe. La fe de la Iglesia está congregada en torno a ella y estamos esperando. Tenemos la ascensión que celebraremos mañana. Ella también fue asunta al cielo más adelante por la gracia de Dios. Y en el Pentecostés ella está presente recibiendo esos dones también. Y luego, en la gloria final de la Iglesia, que en su asunción ella da el modelo de santidad que todos queremos alcanzar. Vemos pues que la Iglesia la está siguiendo como parte de esos dones que ella recibió primero. Y la Iglesia también está llamada a recibirlos. María von Balthasar escribió que María es la Iglesia de la manera más pura. La Iglesia tiene total disponibilidad, fe, obediencia, fruto y oración. Una receptividad perfecta. Estamos llamados a tener esa misma postura receptiva a Dios en todas sus gracias. El Catecismo dice que al mirar a María, en ella contemplamos con la Iglesia lo que la Iglesia ya es en su misterio, en nuestro propio peregrinaje en la fe. La Iglesia espera que el que venera como Madre de nuestro Señor es nuestra propia Madre. Así que esto nos da esperanza, porque ella es la imagen del comienzo de la Iglesia que debe perfeccionarse en el mundo por venir. Ella nos da esperanza segura y consuelo en nuestro propio peregrinaje en la fe. Para que tengamos una fe fuerte y sólida. He apreciado esto más recientemente, que sí, ella es una madre que nos ama, pero también tenemos la fortaleza y firmeza que ella contiene, que nos da cierta esperanza y consuelo al pueblo peregrino de Dios. Debido a la cruz, las dificultades, el valle de lágrimas en que nos encontramos, no estamos en el cielo aún. Necesitamos ese ánimo. Necesitamos esa fortaleza. ¿Por qué? Porque ella es nuestra intercesora, es nuestra madre en el orden de la gracia. Ella es testigo de dar esa obediencia en la fe que Pablo pidió. Esa fe que con Dios nada será imposible, le dice San Gabriel. En su respuesta, heme aquí, soy la esclava del Señor, hágase en mí según tu palabra, que nada será imposible. Tener esa fe. Las pruebas y tribulaciones que sufriremos, algún día tendremos una vida santa en el cielo por la gracia de Dios. Él nos da la gracia para perseverar. Él nos da la gracia de que la cruz es fructífera para nosotros y para los demás. Que nada será imposible, que Él estará presente en las tribulaciones y las pruebas, el sufrimiento. Él lo llenará con su presencia, que nos sostiene, que nos une con Él. Y eso es fe pura. Es fácil creer en un Dios que nos ama cuando todo va bien, pero cuando no va tan bien, hace falta tener esa fe, que esa situación no borra eso, que es posible que Él venga y nos enderece, incluso nos consuele y nos sostenga en nuestras dificultades.

Con confianza en el poder y amor de Dios manifiestos en la resurrección de Cristo, oremos. Que nuestro Santo Padre y todos los sacerdotes se regocijen en su vocación de llevar el amor de Dios al mundo. Roguemos al Señor. Por los funcionarios públicos que trabajan valientemente para renovar la cultura de la vida y edificar una civilización de amor, roguemos al Señor. Que la paz de Cristo sea establecida en aquellas naciones divididas por la guerra y la violencia, roguemos al Señor. Por aquellos que apoyan a EWTN espiritual y económicamente, que el Señor les recompense por su bondad y generosidad. Roguemos al Señor. Por todos los difuntos que a través de la pasión y muerte de Jesucristo les sea concedido el perdón de todos sus pecados y compartan la vida eterna. Roguemos al Señor. Padre eterno, te damos gracias por la resurrección de tu Hijo que venció el pecado y derrotó la muerte. Concédenos la gracia de una fe más profunda en el misterio de nuestra redención. Te lo pedimos por Jesucristo nuestro Señor. Amén.

0: pray, brethren, that my sacrifice
1: and... Oren, hermanos, para que este sacrificio mío y de ustedes sea agradable a Dios Padre Todopoderoso. El Señor reciba de tus manos este sacrificio para alabanza y gloria de su nombre, para nuestro bien y el de toda su santa iglesia.
0: Lord, through the prayers of Saint Mark,
1: Señor, por las oraciones de Santa Margarita, este sacrificio de reconciliación que te ofrecemos obtenga para nosotros el perdón total que deseamos. Por Cristo nuestro Señor. Amén.

En verdad es justo y necesario, es nuestro deber y salvación, darte gracias siempre y en todo lugar, Señor Padre Santo, Dios Todopoderoso y Eterno, por Cristo, Señor nuestro. Porque tu gloria resplandece en la Asamblea de los Santos, ya que al coronar sus méritos coronas tus propios dones. Con su vida nos proporcionas ejemplo, ayuda con su intercesión, y por la comunión con ellos nos hace participar de sus bienes, para que, alentados por testigos tan insignes, lleguemos victoriosos al fin de la carrera y alcancemos con ellos la corona inmortal de la gloria por Cristo Señor nuestro. Por eso, con los ángeles y los arcángeles y con la multitud de los santos, te cantamos un himno de alabanza diciendo sin cesar:

0: You are indeed holy, O Lord, and all you have created rightly gives you praise.
1: Santo eres en verdad, Padre, y con razón te alaban todas tus criaturas, ya que por Jesucristo, tu Hijo, Señor nuestro, con la fuerza del Espíritu Santo, das vida y santificas todo, y congregas a tu pueblo sin cesar para que ofrezca en tu honor un sacrificio sin mancha desde donde sale el sol hasta el ocaso. Por eso, Padre, te suplicamos que santifiques por el mismo Espíritu estos dones que hemos separado para ti, de manera que se conviertan en el cuerpo y la sangre de Jesucristo, Hijo tuyo y Señor nuestro, que nos mandó celebrar estos misterios. Porque él mismo, la noche en que iba a ser entregado, tomó pan y, dando gracias, te bendijo, lo partió y lo dio a sus discípulos diciendo: tomen y coman todos de él, porque esto es mi cuerpo, que será entregado por ustedes.

Del mismo modo, acabada la cena, tomó el cáliz, dando gracias, te bendijo, y lo pasó a sus discípulos, diciendo: tomen y beban todos de él, porque este es el cáliz de mi sangre, sangre de la alianza nueva y eterna, que será derramada por ustedes y por muchos para el perdón de los pecados. Hagan esto en conmemoración mía.

0: Así pues, Padre, al celebrar ahora el memorial de la pasión salvadora de tu Hijo, de su admirable resurrección y ascensión al cielo, mientras esperamos su venida gloriosa, te ofrecemos en esta acción de gracias el sacrificio vivo y santo. Dirige tu mirada sobre la ofrenda de tu iglesia y reconoce en ella la víctima por cuya inmolación quisiste devolvernos tu amistad, para que, fortalecidos con el cuerpo y la sangre de tu Hijo, llenos de su Espíritu Santo, formemos en Cristo un solo cuerpo y un solo espíritu. Que Él nos transforme en ofrenda permanente para que gocemos de tu heredad junto con tus elegidos, con María, la Virgen Madre de Dios, su esposo San José, los apóstoles y los mártires, Santa Margarita de Cartona, y todos los santos por cuya intercesión confiamos obtener siempre tu ayuda. Te pedimos, Padre, que esta víctima de reconciliación traiga la paz y la salvación al mundo entero. Confirma en la fe y en la caridad a tu iglesia, peregrina en la tierra, a tu servidor, el Papa León XIV, a nuestro obispo Stephen, al orden episcopal, a los presbíteros y diáconos y a todo el pueblo redimido por ti. Atiende los deseos y súplicas de esta familia que has congregado en tu presencia. Reúne en torno a ti, Padre misericordioso, a todos tus hijos dispersos por el mundo. A nuestros hermanos difuntos y a cuantos murieron en tu amistad, recíbelos en tu reino, donde esperamos gozar todos juntos de la plenitud eterna de tu gloria. Por Cristo, Señor nuestro, por quien concedes al mundo todos los bienes.
1: Per ipsum et cum ipso et in ipso, est tibi Deo Patri omnipotenti, in unitate Spiritu Sancti, omnis honor et gloria, per omnia saecula saeculorum.
2: Amen.
1: Recepti salutaribus moniti et divina institutione.

0: Despite the increase of sin,
1: la ley en verdad intervino para que abundara el pecado, pero donde abundó el pecado, sobreabundó la gracia. Así lo mismo que el pecado reinó en la muerte, así también reinará la gracia en virtud de la justicia para la vida eterna por Jesucristo nuestro Señor.
2: Para todos aquellos que no pueden recibir a Jesús en el Santísimo Sacramento, les ofrecemos la siguiente oración. Oh, mi dulce Salvador Jesucristo, tú eres mi bondad soberana, la fuente de todo lo bueno, mi Dios y mi todo. ¡Qué bendición sería para mí si yo pudiera en estos momentos poseerte dentro de mi corazón y allí rendirte mi pleitesía y exponerte mis necesidades y compartir la gracia que concedes tú a aquellos que te reciben! ¡Oh, ven a mí, amadísimo Señor, en espíritu, y toma entera posesión de mi corazón y de mi alma! A ti te ofrezco mi memoria, para que tú puedas siempre habitar en mis pensamientos. Te ofrezco mi entendimiento, para que pueda estar siempre comprometido en contemplar tu amor y bondad. Y mi voluntad, para que tú puedas dirigirla, para que cumpla siempre tu sagrada ley. A ti te ofrezco mi persona por completo. Oh, mi Jesús, hazme cada vez más tuyo, que la virtud de tu divino sacramento aumente mi fe. Fortalezca mi esperanza, purifique mi caridad y colme mi corazón con tu amor. Oh, déjame ser tuyo y tú ser mío a partir de este momento y para siempre. Y no permitas que nada, ni en la vida ni en la muerte, me pueda separar de ti. Amén.

0: Let us pray.
1: Oremos.
0: Almighty God, may the offering.
1: Dios Todopoderoso, por este ofrecimiento del misterio divino en la fiesta de Santa Margarita, nos ilumine e inflame para que podamos en santos deseos y abundemos en buenas obras. Te lo pedimos por Cristo nuestro Señor. Amén.

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5: Gracias. El Señor esté en el corazón de todos ustedes. Proclamación del Santo Evangelio según San Juan. En aquel tiempo Jesús dijo a sus discípulos: como el Padre me ama, así los amo yo. Permanezcan en mi amor. Si cumplen mis mandamientos, permanecen en mi amor. Lo mismo que yo cumplo los mandamientos de mi Padre y permanezco en su amor. Les he dicho esto para que mi alegría esté en ustedes y su alegría sea plena. Palabra del Señor. Siéntense, por favor. Gracias. Para que nosotros nos diéramos una idea del amor que Jesús nos tiene, Jesús usa un término de comparación que es absolutamente insuperable, completamente insuperable, casi diríamos increíble. Esto solamente lo podemos creer porque lo dijo Jesús. Si Jesús no lo hubiera dicho, no lo podríamos nosotros creer. A nadie más se lo hubiéramos podido aceptar. Esto que dice Jesús, la comparación que hace del amor que nos tiene: como el Padre me ama, así los amo yo. Imagínense la grandeza del amor de Dios Padre a Dios Hijo. Es un amor divino, sin barreras, sin obstáculos, sin problemas. Como el Padre me ama, así de grande es el amor de que Él nos tiene a nosotros. Esto claro que tiene que haber una respuesta de parte de nosotros, tiene que haber fe, por eso es tan importante la fe, para que pueda haber una respuesta a este amor que Dios nos ha tenido. Hemos puesto a veces este ejemplo, alguien lo va a recordar, imaginen un príncipe que anda de viaje por ahí y al pasar en su carruaje, al pasar por cerca de un pueblucho por ahí que está por el camino, él se asoma y ve a una muchacha que le deja prendido a él en amor. Se enamora a primera vista. E imagínense, es un príncipe que fue el príncipe más guapo del mundo y enamorado ahora de ella y se quiere casar. Tan en serio que se quiere casar. Imagínense lo que esta noticia sería para esta mujer. Él no se podría bajar en ese momento, es el príncipe, pero va a mandar una embajada para que ella sepa todas estas cosas. Imagínense, esta noticia, lo que Jesús dice, es más grande que lo que pudiera experimentar esa muchacha, porque esa muchacha se enamoró de alguien de su misma naturaleza, que es un príncipe, sí, socialmente muchísimo mayor a ella, pero nosotros es un Dios que tiene pues naturaleza divina, nosotros tenemos naturaleza humana, por eso es más grande la noticia todavía para nosotros, porque no se trata de la declaración de amor de un ser humano, sino de la declaración de amor de Dios. Dios nos dice abiertamente cuánto nos ama. Dios Padre quiso que nosotros supiéramos cuánto nos ama y Jesús encuentra la comparación adecuada que ni siquiera nos alcanza la mente para poder pensar cuánto es ese amor. Nosotros no vamos a poder entonces jamás escuchar una noticia más importante que esta, ni una noticia que nos pudiera hacer más felices que esta noticia. Pero claro, para poder tener felicidad se requiere de fe. Una fe trabajada, una fe que nos lleve a amar a Dios, porque si yo no amo a Dios, no me importa si me ama o no me ama. Si yo no conozco a Dios, no me va a importar. Si yo no lo amo, pues no me importa su amor. Me va a importar el amor de las criaturas a quien yo ame. Eso sí,

Solo pensar, si nosotros nos detuviéramos a pensar en el amor de Dios y aceptar que somos amados por Dios, que ese es un problema muy grave para nosotros, aceptar que somos amados, a algunos les cuesta más que a otros, pero no es tan fácil aceptar esto, no es tan fácil, pero el solo pensar que somos amados por Dios y aceptar que somos amados, esto, amados gratuitamente, porque si nosotros queremos tener méritos para ser amados, ya nos acabamos. Nunca tendríamos méritos suficientes para que Dios nos amara como nos ha amado a nosotros. Entonces, este amor gratuito de Dios, pensar en este amor gratuito de Dios es santificante. Santificante, el hecho de convencernos de que Dios nos ama, de que Dios nos escucha. Muchos rezan mucho porque no creen que Dios les escuche. Hablan y hablan y hablan y hablan. Y no entran en un diálogo con Dios porque nunca guardan silencio como para que Él responda. Vean, porque no esperan una respuesta divina. Rezan, pero no esperan la respuesta de Dios. Por eso el que trabajó su fe y puede llegar, aunque sea con trabajos, aceptar el amor gratuito de Dios, es una acción que va a santificarlo. Decía el Beato Eymard, decía que lo que nos hace amar a Dios es creer en el amor que Él nos tiene. Es que Él nos amó primero. Él nos amó primero y nosotros nada más estamos correspondiendo al amor de Dios. Solo correspondemos al amor de Él. Cuando, imagínense, regresando al ejemplo que habíamos puesto del príncipe y la jovencita, si el príncipe le manda una embajada para preguntarle si acepta casarse con él y vienen y se lo dicen, imagínense esta muchacha dándose cuenta de que el rey, el príncipe la ha escogido a ella, pero tiene que prepararse para presentarse como una novia digna de él ante el rey, el papá del príncipe. Tiene que prepararse, no puede llegar así como está, como una pueblerina, ¿verdad?, delante de toda la corte y todo. No, tiene que prepararse esta mujer para poder presentarse delante del rey, delante del papá de este príncipe. Va a tener que cambiar muchas cosas. Le van a mandar una embajada para que le enseñen todo lo que tiene que saber, desde cómo caminar, cómo hablar, cómo comportarse, todo para ser la novia digna del hijo del rey. Va a tener que cambiar hábitos, va a tener que cambiar gustos, va a tener que dejar mucho de lo que ama, pero lo va a cambiar por algo superior. Todo lo que ella va a dejar es poco para lo que ella va a recibir. Así también con nosotros. Por eso nosotros no aguantamos el sufrimiento porque nos guste sufrir, sino porque el sufrimiento nos está preparando para poder llegar como la digna novia del Cordero de Dios. Todas las gracias, todo lo que vamos a recibir viene de Jesús, no de nosotros, pero nosotros tenemos que trabajar nuestra fe, tenemos que trabajarla. Entonces, si nosotros también tenemos que dejar lo que nos gusta por lo que nos hace un bien infinito. Dejamos lo que nos gusta, dejamos lo que estamos acostumbrados a hacer para hacer algo que nos va a proporcionar un bien infinito, una felicidad eterna, eterna. Entonces, va a haber muchos cambios, por supuesto. Esta muchacha va a tener que dejar de masticar chicle. Parece absurdo. Ah, pues ¿quién no va a dejar de masticar chicle? Pues siempre el que tiene un vicio de masticar chicle, así le va a ir. Tener que dejar de masticar su chicle ahora, tiene que aprender a andar con zapatos. Pequeños cambios, pero muy, muy, muy difíciles de ir aceptando. Hay que aprender a caminar ahora con zapatos. No es cualquier cosa y tiene un año para trabajar. Tiene un año para prepararse. Va a tener que acostumbrarse a bañarse todos los días.
Antes no creía que fuera necesario, ahora sí, va a ser la esposa del príncipe, así de que ahora sí tiene que acostumbrarse a bañarse todos los días, tiene que dejar todas esas señales que ella carga sobre su persona, que hablan de la miseria a la que siempre ha pertenecido, ¿sí? ¿Y esto para qué va a cambiar tanto su vida?

0: Para que le pongan una corona en la cabeza. Le van a poner una corona en la cabeza, la van a hacer princesa, luego va a ser reina, luego cuando tenga sus hijos van a ser príncipes y princesas, no llamados príncipes o princesas, verdaderamente príncipes y princesas. Sí, no se les va a decir así de cariño, verdaderamente lo van a hacer. Fíjense, dejar la miseria para recibir esto. Imagínense si ya dijera que no. Imagínense si ella dijera que no, pues, ay, todo el mundo empezaría a pensar, ¿qué le pasa a esta? Imagínense cuando nosotros le decimos que no a Dios, es una locura. Es una locura por lo que nosotros estamos renunciando. El amor del Padre Celestial hacia Jesús es la felicidad de Jesús. El amor del Padre es la felicidad del Hijo, Él que es la segunda persona de la Santísima Trinidad. El que nos ame a nosotros, nos sacamos el premio mayor. Nos escogió a nosotros, nos creó a nosotros para darnos una felicidad eterna junto con Él. A nosotros nos tocó el combo, nos tocó todo en paquete, nos tocó todo lo que no merecíamos, todo lo que no merecíamos. Pero para que Jesús nos presente delante de su Padre Celestial como una novia digna, la iglesia es la novia de Jesús. Es la que nos están esperando en el cielo, lo que se llaman las bodas del Cordero. ¿De cuál Cordero? Del Cordero de Dios. Ningún Cordero se le hace boda. Son las bodas del Cordero de Dios. Pero tenemos que prepararnos, embellecernos para poder llegar como lo que somos. La iglesia es la novia del Cordero, con la que Jesús quiere, no lo tenemos que convencer. Él quiere casarse con nosotros, pero tenemos que vivir de tal manera que podamos dignificar eso, que no lleguemos delante de Dios Padre con una miseria grande, que el Padre diga esto no es algo que merece mi hijo, sino que lo más parecido. Por eso Jesús nos da de su misma vida, nos comparte de sus virtudes, dones, carismas, todo para embellecer, para que nos parezcamos más a Él y entonces seamos dignos. El Padre Celestial nos vea como alguien digno con el que sí puede casarse su Hijo. Por eso necesitamos trabajar la santidad. No trabajar la santidad es el peor error que podemos cometer en nuestra vida. No trabajar la santidad es perder el tiempo. ¿Qué puedes tener que aquí en esta tierra que valga más que el cielo? ¿Qué puedes tener? ¿Qué te pueden dar? ¿Qué te pueden ofrecer que valga más que el cielo? Absolutamente nada. Nada. Este mundo ni siquiera va a permanecer para siempre. Todo este mundo y todo el universo un día va a dejar de existir, pero es mucho para nuestra pobre mente humana poder entender que Dios haya creado un universo tan grande y que lo vaya a desaparecer, que vaya a dejar de existir. Y sí, va a dejar de existir, porque este universo para Dios no es tan grande, pues, como para nosotros, lo que nosotros percibimos. Para Dios es un acto suyo y Él puede hacer mil actos de esos y hacer mil universos diferentes. Pero como no hace cosas inútiles, pues entonces no hace eso. Entonces, esta muchacha, pues eso tiene que renunciar para poder casarse con el príncipe, va a tener que renunciar a muchas cosas buenas, no malas. No estamos hablando de renunciar a cosas malas, eso se supone, pero va a renunciar a cosas que eran normales, que eran algo propio de su pueblo. Ya no va a poder ir a las fiestas del pueblo. Ya no va a poder ir a las fiestas, ya no va a poder ponerse a bailar con los muchachos ahí, ya no, porque ya se está preparando para ser presentada como la novia del príncipe. Entonces ya no puede hacer lo que antes hacía, ya no va a poder juguetear ahí con los demás muchachos y amigas aventándose y jajaja, gritando y carcajeando, ya no puede. Es mucho lo que va a recibir a cambio, pero ya no puede. Así también dice Jesús. Dice Jesús que nosotros, él nos ama como el Padre me ama a mí, dice Jesús, así los amo yo a ustedes. Si guardan ustedes mis mandamientos, permanecen en mi amor. Fíjense, si guardan los mandamientos, ¿qué significa guardar los mandamientos? Ponerlos en práctica, hacerlos parte de nuestra vida, que sea nuestra manera de vivir. Eso es guardar los mandamientos. Si nosotros cumplimos, si nosotros guardamos estos mandamientos, dice Jesús, permanecerán en mi amor. Y dice, así como yo obedezco al Padre y por obedecerlo permanezco en su amor, así ustedes, si me obedecen, permanecen en mi amor. ¿Dónde está entonces? En la obediencia. ¿A la obediencia a qué? A los mandamientos, a los preceptos. Por eso es tan importante comprenderlos, porque si no los comprendemos, no podemos cumplirlos. Es necesaria una comprensión clara. ¿Qué es lo que Dios quiere? ¿Qué es lo que Dios quiere? ¿Cómo es como Dios lo quiere? Tenemos que tener una idea clara sobre la voluntad de Dios para poder hacer la voluntad de Dios, porque no basta con hacer la voluntad de Dios, es necesario hacerla como Dios quiere. No basta con hacer la voluntad de Dios, es necesario hacerla como Dios quiere. El ejemplo que hemos puesto tantas veces de la mamá que le dice a su hija pequeña, ve por tu hermano, mira, se está yendo muy allá, muy lejos, dile que es tráelo. Esa es la orden que le da, tráelo. Y la niña va, le dice a su hermanito pequeñito, te habla mi mamá, pues él quiere seguir con sus juguetes y lo agarra del cuello de la camisa y se lo lleva arrastrando, está obedeciendo. Su mamá le dijo, tráelo, y ahí lo trae. Pero cuando llegue, no va a recibir un premio, va a recibir una reprensión. No se hacen así las cosas. Obedeciste, pero no se hacen así las cosas. También nosotros, si no comprendemos cuál es la voluntad de Dios, qué es lo que quiere y cómo quiere que se haga, corremos el riesgo de que el Señor nos diga, no me gusta tu vida, o no me gustó tu vida. No me gustó, y si no me gustó, no tienes nada de, significa no tienes nada de mí. No hiciste las cosas a mi manera, que es lo que nos lleva al cielo. No hacer las cosas a nuestra manera, sino a la manera de Él. Entonces, permanecer en Él, permanecer en este amor, trae como fruto la alegría perfecta. No hay ni un santo que haya sido triste. Y todos fueron aplastados, todos fueron perseguidos, todos, todo. Y no hay un santo que haya sido triste. Todos los santos han sido felices porque conocieron el amor de Dios. Conocieron el amor de Dios. Entonces, si nosotros permanecemos en el amor de Dios, el fruto es la alegría. Es la muchachita, es esta muchachita enamorada de este que cuando se van a casar, ella, la alegría es tal. Es tan grande que no le cabe ninguna tristeza, no le importa todo lo demás. Cuando el amor llega de esa manera, pues ya ven que el enamoramiento ciega. El amor es ciego, pero los vecinos no. Porque algunos no alcanzan. El amor nos hace llegar a esos extremos de la muchachita, ¿verdad? Que dice, yo nunca me voy a casar. Y si me caso, el que me case se tiene que venir a vivir aquí con mis papás. Porque yo a mis papás nunca los voy a dejar. El que quiera casarse conmigo se va a tener que venir aquí. Porque yo a mis papás nunca los voy a dejar. Y llega el muchacho de esos de ojos de color y de todo, y con toda la forma y figura que a ella le gusta, y se queda con la baba ahí saliendo nomás de verlo, y este muchacho la ve y se enamora, y entonces después de novio le dice, vámonos. ¿Qué va a decir ella? ¿Vámonos con mis papás? No, hombre, ahí se verá. Ay, pero tus papás ahí encontrarán la manera, alguien les va a ayudar, a ver cómo le hacen. Vámonos. El amor nos lleva a eso. Por eso los santos, a pesar de que son tan atacados, a pesar de que son tan humillados, a pesar de que son tan perseguidos y sufren tantas injusticias, el amor que ya gozan de Dios es mayor que eso. No les llega, no los mueve, no los tumba ya eso. A nosotros sí, porque nos falta el amor de Dios. Por eso la falta de amor de las criaturas nos desanima, nos desalientan, nos entristecen. Si aquellos que pensamos que deben de amarnos no nos aman, nos duele, nos hacen llorar. Pero el que conoce a Dios, ya no. El que conoce a Dios, ya no. Porque ya no le puede interesar un amor más pequeño. No le puede interesar después de conocer el amor de Dios. Por eso ya nada podría arrancarnos del amor de Dios, ni podrá quitarnos el amor que le tenemos a Dios. Ya nada podría quitarnos de Dios, nada podría arrancarnos de Él. Es un amor divino, pero también es un amor inmerecido. Efectivamente, es un amor inmerecido. Y nos invita Jesús, fíjense, a no salir de ese amor. No se salgan, no se salgan. Es que la voluntad humana es algo que tenemos que tener muy trabajado y muy cuidado. Porque decía, si Jesús me pone en la mano de Él, si Jesús me pone en su mano, y se viene todo el infierno contra mí para tumbarme, no podrían. Pero si yo quiero, yo me bajo. Si yo quiero, yo me bajo. Por eso la voluntad humana. Esto es lo que tenemos que trabajar nosotros, la voluntad humana. Para yo ya no hacer lo que yo quiero, sino lo que quiere Dios. Ya no hacer lo que yo quiero, sino lo que quiere Dios. Para poder recibir este amor inmerecido. No salirnos de ese amor, permanecer en su amor. ¿Cómo? Guarda los mandamientos. Guarda los mandamientos. Al guardar los mandamientos es el lazo de unión y por donde nosotros recibimos ese alimento de su amor hacia nuestro pobre corazón que no está acostumbrado más que a miserias y a pequeñeces nada más. Hay que permanecer en el amor de Dios como obedeciendo. Solo contemplar a Dios ya es fuente de felicidad plena. Contemplar a Dios. Los santos, algunos santos, la contemplación de Dios ha llegado a ser tan grande que su cuerpo levita, se eleva el cuerpo. Muchos santos, San Cupertino tenía una imagen de Jesús, si no me equivoco, estaba un poquito alta, y él, cuando él se ponía de rodillas a hacer oración, era tan grande su amor que empezaba a subir hasta que quedaba exactamente delante de Jesús, delante de esa imagen de Jesús, el amor que tenía. Y cuando celebraban la Santa Misa, no aguantaba su amor, lo elevaba y se iba como un globo, ¿verdad?, hacia donde estaba el sagrario o hacia el altar, ¿verdad? Por eso lo hicieron patrono de los aviadores, porque andaba volando. Los que no entendieron le amarraban una pata a la banca para que no estuviera volando por todo el templo, pero no entendían, o no entendían de mística, o tenían envidia de lo que él había recibido. ¿Quién sabe? Ya fueron juzgados por Dios respecto a eso. Entonces, esto es lo que el Señor nos pide: permanezcan en mi amor, porque Dios quiere que tengamos la experiencia de su amor desde aquí, desde este mundo. Solo contemplarlo a Él, solo eso ya es una fuente de felicidad plena. Y es una fuente de felicidad plena. Han pasado tantas cosas a los que tienen ese don de contemplarlo, de ver el mundo espiritual, de ver lo que sucede, lo que se escapa a nuestros ojos normales y lagañosos, lo que se escapa a nuestros ojos, pero los que tienen el don, Dios les permite ver el mundo espiritual. Es un espectáculo que se quedan con la boca abierta, de colores, de cosas, de hermosuras, a veces de cantos. Es impresionante, ¿verdad? Los que han tenido esta experiencia. No recuerdo dónde, hubo un monje que se puso a contemplar, se paró en un balcón. Ella era un poquillo grande de edad, se pone en un balcón y se pone a contemplar y ve el cielo que se abre y se pone a contemplar el cielo. Dice la historia, yo no, nunca me he metido a revisar, esto lo leí yo hace muchísimos años. Dice la historia que los monjes tuvieron problemas ahí, se tuvieron que cambiar y nadie lo pudo mover porque este pues no se movía, estaba viendo nomás al cielo, se fueron y él se quedó ahí, y hasta después de años, él solito, ya cuando dejó de ver aquello y regresó, se da cuenta que ya no había nadie, se habían cambiado, ni sabía dónde estaban, y ahí lo habían abandonado prácticamente a él. Pero para él había sido un instante nada más, un pedacito, un poquito nada más. Es que cuando uno sufre, el tiempo se hace larguísimo. Y cuando uno goza, vuela, vuela el tiempo, no se siente el tiempo. Entonces, esto es lo que Dios nos está llamando, esto es lo que Dios quiere, esto es lo que Jesús nos ofrece. Permanezcan en mi amor. Esa es la fuente de nuestra felicidad. El sentirnos amados por Dios desde este mundo, la persona a la que Dios le concede eso, parece loca. Parece una persona loca. Parece una persona que se desequilibró, porque nosotros somos los desequilibrados. Nosotros los desequilibrados es como en un manicomio, alguien se le quitara lo loco y todos los locos dijeron, ¡y se volvió loco! Porque ya no es como nosotros, se volvió loco. Nosotros estamos desequilibrados desde el pecado original y por los pecados personales, y cuando alguien vuelve a la cordura porque se conoce el amor de Dios, a nosotros nos hace ridículo, se nos hace difícil de entender, porque los que no hemos tenido la experiencia esa, no podemos entender claramente a los que ya la han tenido. No se puede entender, pero es tan hermoso cuando se ve, se nota en la cara, eso no se puede ocultar, no se puede, nadie, aunque quisiera, por más que quisiera ocultar, no se puede. El gozo santo, cuando se lo regala el Señor a alguien, la persona siente una paz y una alegría tan grande y se expresa en una leve sonrisa, leve, leve sonrisa, pero profundísima, profundísima. Eso es vivir cerca de Dios, experimentando el amor de Dios. Claro que después de eso ya es bien difícil la convivencia con los que no han tenido esa experiencia, nadie le entiende, nadie le puede ayudar, casi nadie le puede ayudar en esas cosas. Entonces, por eso hay algo, les decía yo, cuando empieza eso de la contemplación, en una de las primeras etapas la persona se le llama cara de bobo, porque así como cuando una persona, el enamorado ve a la persona que está enamorada y se le queda viendo en una fiesta que llegó, se pierde, pero pierde también conciencia de los músculos. Entonces los cachetes se le cuelgan, hay algunos que ya los tenemos colgados, se le cuelgan los cachetes, se le bajan los párpados, se le abre la boca, se le sale la baba, porque no está deteniendo nada. Es la cara de bobo. Hay quienes ante la contemplación así empiezan a recibirla y se les nota en el rostro. Es imposible que eso no se vea. Es imposible. Y o la sonrisa santa, que es una irradia paz, irradia felicidad la persona. O sea, todo el mundo quiere estar a un ladito esa persona que está recibiendo esa gracia. Dice Jesús, les he hablado de esto para que mi alegría esté en ustedes. ¿De qué? De les amo tanto como Dios Padre me ama a mí, así les amo yo a ustedes. Dice, les he hablado de esto para que mi alegría, ¿cuál alegría? La que le da el amor de Dios Padre. Para que mi alegría esté en ustedes y su alegría llegue a plenitud. Verdaderamente, no puede existir para el ser humano mayor gozo que el de saberse amado por Dios. Por eso es tan grande la fe. Porque sin la fe no nos importaría. Hay algunos que uno le dice, Dios te ama, y es lo mismo que si le dijera a uno, chilaquiles. Ah, no, no le ocasiona nada, no le mueve nada en el corazón. Por eso es tan importante luchar para permanecer en la fe, luchar para permanecer en la obediencia, lo que Dios quiere, hasta que ese amor de Dios que estamos buscando nos vaya transformando, nos vaya santificando para poder presentarnos delante de Dios Padre a la iglesia como la novia del Cordero, para que empiecen la fiesta. En la fiesta nosotros vamos a ser los festejados, vamos a ser la novia del Cordero. Vamos a ser los festejados nosotros. Imagínense, Dios Padre. Si ahorita que vemos tanto en las noticias que los políticos hacen una fiesta de 15 millones de pesos. Nosotros vemos qué barbaridad, qué tremendo eso, ¿no? Es una cantidad que nunca vamos, tal vez yo no voy a ver nunca junta, ¿verdad? Pero ellos, y eso, ellos lo gastan en una fiesta. Porque nada más tienen millones, pero Dios tiene todo. Todo. Es inimaginable lo que vamos a recibir. inimaginable, pero en la medida que nos vayamos preparando, nos vamos a ir acercando a esa realidad. Por eso pidamos hoy a nuestro buen Dios la gracia de experimentar ese amor suyo, ese amor que nos tiene, que lo podamos experimentar. Pero para esto necesitamos obedecer, y para obedecer necesitamos comprender y querer. Pues que el Señor nos ayude a querer y a poder cumplir esos mandamientos para permanecer en su amor, y nos dé la gracia de conocer el amor de Dios desde este mundo. Que no tengamos que esperarnos a morir, ir al purgatorio, pagar lo que nos impidió sentir el amor de Dios aquí en la tierra, para poder entonces ir al cielo y conocer el amor de Dios. Que ya lo podamos conocer, que ya lo podamos conocer. Nada va a cambiar a nuestro alrededor, nada más nosotros. Nada más nosotros. La forma de ver va a ser totalmente diferente. Se puede y se debe buscar. Para esto es que vivimos. Esto es lo más importante de nuestra vida. Alcanzar y tener todo lo demás se va a acabar o se va a quedar en este mundo. Esta experiencia es la que nos va a llevar a Él. Esta experiencia es la que va a hacer que terminemos en el cielo. Por eso vale la pena invertir el tiempo en conocer, hacer crecer nuestra fe, para que nuestra fe nos lleve al amor. Amar a Dios, conocerlo para amarlo, y amarlo para servirlo, para querer estar con Él. Obedecerlo para poder permanecer en su amor, que no salgamos. El pecado es lo que nos saca del amor de Dios, y la obediencia nos impediría pecar, entonces nos haría permanecer en el amor de Dios. Pues le pedimos a Dios las gracias que necesitamos por los méritos de Jesucristo en la cruz y por la poderosa intercesión de la Santísima Virgen María al pie de la cruz. Alabado sea Jesucristo. Vamos a pasar a nuestro ofertorio.
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0: En aquel tiempo Jesús dijo a sus discípulos: es necesario que el Hijo del Hombre sufra mucho, que sea rechazado por los ancianos, los sumos sacerdotes y los escribas, que sea entregado a la muerte y que resucite al tercer día. Luego, dirigiéndose a la multitud, les dijo: si alguno quiere acompañarme, que no se busque a sí mismo, que tome su cruz de cada día y me siga, pues el que quiera conservar su vida para sí mismo la perderá, pero el que la pierda por mi causa, ese la encontrará. En efecto, ¿de qué le sirve al hombre ganar todo el mundo si se pierde a sí mismo o se destruye? Palabra del Señor. Siéntense, por favor. Nos dice Jesús que para poder seguirlo necesitamos o tenemos que amarlo. Tenemos que amarlo y comenzar a negarnos a nosotros mismos, porque solamente amando a Jesús tiene sentido cargar la cruz. Solamente amando, es que la cruz solo se entiende desde la fe. El que no tenga fe no le encuentra sentido a sufrir, no le encuentra sentido a luchar. El que no tiene fe no va a encontrarle sentido. Por eso necesitamos amarlo a Él y hacer esa renuncia, renunciar a nosotros mismos para hacer la voluntad de Dios. Eso se hace muchas veces, se hace en la vida diaria. ¿Cuántos muchachos han dejado la droga porque se enamoran de una muchacha? ¿Dejan el alcohol porque se enamoran de una muchacha? Se hace por amor a una criatura, se puede llegar a renunciar a los gustos, renunciar a lo que nosotros queremos. Por eso que Dios nos pida renunciar por amor a Él. Él no nos está pidiendo algo extraordinario, sino algo que se vive de una manera casi constante. Entonces, nosotros, negarnos a nosotros mismos porque nuestros gustos, nuestros deseos están dañados. No podemos nosotros confiar en nosotros mismos. Estamos dañados por el pecado original, estamos dañados por los pecados personales, estamos dañados por los pecados sociales. No podemos confiar en todo lo que pensamos y en todo lo que sentimos. Nos hemos dado cuenta, ¿va? Hay muchas cosas que los otros hacen, muchas cosas que parecen buenas pero son malas, y otras que parecen malas pero son buenas. Y nosotros no nos alcanzamos a dar cuenta de todo, estamos dañados. Por eso tenemos que tener mucha prudencia cuando empezamos a juzgar, a emitir un juicio sobre los demás o sobre nosotros mismos, nuestros gustos o algo. Es que a mí me gusta, sí, es que yo quiero, sí, es que es mi vida. Sí, pero si tú no renuncias a esos gustos distorsionados, a esa manera de pensar golpeada por el pecado, te vas a separar de la felicidad verdadera. Te vas a separar. Lo que el Señor nos está pidiendo es un bien para nosotros mismos. Es un bien. Cuando se da el pecado original, va a entrar la muerte y va a entrar el desorden emocional, el desorden. Vamos a quedar corrompidos todos nosotros. Por eso dice el profeta, dice Dios a través del profeta Jeremías, lo encuentran en el capítulo 17, dice: perverso es el corazón de todos e impenetrable. Por eso la psicología no es ciencia, porque los seres humanos no todos reaccionamos de la misma manera. Si todos reaccionáramos de la misma manera, entonces esto se podría hacer demostrar y por lo tanto se podría llevar a nivel científico, pero no. El ser humano es tan raro, tan diferente, que no se puede encajonar. Lo que hace uno no lo hacen todos, y lo que hace la misma persona a veces lo hace de manera diferente. Por eso también dice Dios a través del profeta, del mismo profeta: maldito el hombre que confía en el hombre, es decir, en ti mismo. En ti mismo no podemos confiar en alguien que está dañado. No podemos confiar en la percepción de nosotros, puesto tenemos que abrir bien los ojos y buscar la verdad, porque nosotros vemos y sentimos de una manera alterada. Como los que se alcoholizan, como los que se drogan, ven de una manera alterada la realidad. Pues nosotros estamos dañados, entonces estamos viendo la realidad exagerada. Estamos viendo una realidad exagerada, alterada. No podemos confiar en nosotros. Maldito el hombre, va la maldición. Termina maldito el hombre que confía en el hombre, en sí mismo o en alguien igual de dañado que él. No se trata entonces de dejarnos guiar por personas o por ideas, lo que ahora llaman ideologías, que hay tantas ideologías ahora en el internet, han crecido todo tipo de ideologías. Unas personas actúan, hacen las cosas porque dicen: hice lo que creí que era lo correcto. Otros dicen que lo hicieron porque pensaron que eso era bueno, ¿verdad? Pero no se trata de hacer cosas que a ti te parezcan buenas, que según tu criterio son buenas. No se trata de que hagas eso. ¿Por qué? Porque al cielo no llegamos con buenas intenciones. No vamos a llegar al cielo con buenas intenciones. Vamos a llegar al cielo con obediencia y amor a Dios, no con buenas intenciones. Yo puedo hacerles un daño con buenas intenciones, pero si los daño, aunque yo tenía buenas intenciones, tengo que pagarles, porque Dios les tiene que hacer justicia a ustedes. Por eso, no importa que nosotros pensemos que las cosas están bien, tenemos que tratar de llevar nuestra vida a Cristo. Por eso dice Jesús: el que quiera seguirme, tú quieres, une tu vida a la de Jesús. No es de palabra esto, es de obras, es de hechos, es de obediencia, es de crecer en el amor. Repito, no se trata de buenas intenciones, aunque esas cosas que tú hagas resulten bien, resulte verdaderamente un bien para los que te rodean. Eso no importa. Esas obras no salvan. Si yo les hago un bien a ustedes, eso no me salva. Si alguien tiene mucho dinero y regala su dinero a los pobres, eso no lo salva. Cuando Zaqueo le dice a Jesús, voy a darle la mitad de mi riqueza a los pobres, eso no lo salvó. Lo que lo salvó fue el unirse a Jesús, aceptar a Jesús en su vida, la doctrina de Jesús. Muchos piensan que ir a la iglesia es tiempo perdido, por eso hay tan pocas personas ya en los templos. Piensan algunos, sobre todo jóvenes, niños, que ir a la iglesia no es divertido. Y sí es cierto, porque aquí no es un centro de diversiones. Nunca ha sido divertido ir a la escuela, porque en la escuela se va a estudiar. Divertidos son los parques, porque están hechos para que la gente se divierta. Esos son lugares de diversión. La iglesia no es un lugar, no tiene que ser divertida, porque es un lugar donde venimos a aprender a salvarnos. La escuela se supone que les debería de aprender a vivir en el mundo, cosa que ni siquiera se logra ya. Pero la iglesia es donde te enseñan a vivir de tal manera que te puedas salvar. Pues no tenemos un compromiso con la diversión, no tenemos un compromiso con lo que es divertido. Entonces, por eso muchos dicen que no quieren ir a la iglesia, porque es tiempo perdido, porque no hay diversión, porque eso no es vida, como que se les hace que desperdician su vida, como que es tiempo perdido, y se equivocan, porque el que busca a Dios se va a dar cuenta que va a encontrar la verdadera vida. El que busca a Dios, el que desperdicie su vida buscando a Dios, va a encontrar la verdadera vida. Dice Jesús, el que busque su vida, el que quiera vivirla, se perderá. Hay muchos que están viviendo su vida al máximo y se van a deportes extremos y se avientan desde helicópteros y algunos, uno se aventó, no me acuerdo ahorita cómo se llaman esos trajes que tienen pegadito aquí, pues que pueden planear, pero no dejan de seguir cayendo. Y un muchacho se aventó sin ninguna protección, sin un paracaídas, confiando ciegamente en su capacidad de atinarle a la red que habían puesto. Bendito sea Dios que sí le atinó a la red, cayó ahí. Pero yo me quedé pensando, ¿cuántas horas, cuánto tiempo le debió de haber dedicado a eso para poder lograrlo a esa distancia, a atinarle algo que desde arriba se veía como un puntito? ¿Cómo atinarle a eso y a la velocidad que tenía que ir cayendo y desplazándose a través de su traje? ¿Cuánto? Ahora, cuando se muera, ¿eso de qué le va a servir? Cuando se muera, se divirtió. Qué bueno, sí, disfrutó la vida, bien. ¿Y ahora qué sigue? El juicio. ¿Va a pasar el juicio? Difícilmente va a pasar el juicio. Difícilmente. Por eso tenemos que tener cuidado. Por eso la iglesia no es para diversión. La iglesia es para aprender a vivir de acuerdo a la voluntad de Dios. Hay lugares en la tierra que sí parecen un paraíso. Hay lugares que a veces yo pongo para descansar un poquito, lo pongo ahí en la computadora para ver esos paisajes, lo que Dios ha hecho, descansar un poquito viendo lo que Dios ha hecho. Y hay lugares preciosos, preciosísimos, parecen verdaderamente un paraíso. Hay fiestas de personas que hay una abundancia, más que abundancia, se le llama opulencia, es algo más allá de la abundancia. Y pues a nosotros los pobres se nos antojan esos lugares, pero nomás se nos antojan, porque pues no podemos ir, no tenemos para gastar el dinero que se ocuparía para llegar al lugar, y más aparte todo lo que se tiene que comprar allá para divertirse. A uno, pues como a nosotros, nada más se nos antoja ver todo eso. Se nos antoja ver cómo se divierten. Incluso ya ven los youtubers que ahora tienen, que muchos han llegado a tener mucho dinero, y ahora pues nos presumen cómo viven como ricos, y uno a veces viendo ahí los lugares preciosísimos a los que se van. Pero tenemos que detenernos un poquito, evaluar las cosas. Si a ti te invitaran que te fueras con tu familia, toda tu familia, a un lugar donde siempre has deseado estar, siempre, lugar que te gustaría muchísimo estar, y te invitan a que vayas un mes todo pagado para toda tu familia, un mes todo pagado, pero ahí cerca no hay ningún templo. No vas a poder confesarte, no vas a poder comulgar, pero vas a poder disfrutar de ese lugar sin poder salir de ahí, sin confesarte, sin misa, sin comunión. Si es el lugar que siempre hemos deseado ir, al que más nos gustaría ir, y no tenemos las posibilidades, ustedes irían, piénsenlo, no me lo digan, ustedes irían a ese lugar. Imaginen que alguien diga que sí, pues al cabo, que alguien dijera, es un mes, voy por allá y ya que regrese me confieso y vuelvo a empezar y a comulgar. Me voy un mesecito allá donde no hay nadie, pero regresando vuelvo a seguir mi vida como siempre. Y agarra todos sus tiliches, se va a aquel lugar preciosísimo, lo disfruta al máximo porque todo está pagado, puede hacer todo, bueno, lo disfruta en grande, pero de regreso se mata en el camino. Se mata, se muere en el camino de regreso. Su espíritu sale del cuerpo y, se arrepiente. ¿Qué hice? Se acuerda, qué padre me la pasé, pero despreció a Dios. Ahora, ¿cómo entra al cielo? Después de haber despreciado a Dios, ¿cómo va a entrar al cielo? ¿Cómo? Un cielo que es mil y mil veces mayor la felicidad de la que se puede encontrar aquí en la tierra. Mil y mil veces mayor, pero la perdió porque despreció a Dios, despreció la comunión, despreció el pedirle perdón a Dios a través de la confesión. Todo lo despreció. ¿Cómo se va a justificar ahora delante de Dios? ¿Cómo se va a justificar? Ese mes que disfrutó como nunca había disfrutado en su vida, se convierte en lo peor de su vida. Se convierte en lo peor de su vida. De hecho, si la persona se condena, va a odiar ese mes con todas las fuerzas de su corazón. Va a odiar ese mes con todo su corazón. Y si la persona murió, y si el accidente mató a alguno de sus hijos, ahora va a saber que sus hijos también se van a condenar, y le va a doler mucho saberlo, que por causa suya sus hijos se van a condenar, pero le va a doler solamente un corto tiempo, porque una vez que caiga al infierno va a odiar a sus hijos con todo su corazón. Ya no cabe en el infierno ni siquiera un poquito de amor o de compasión, no cabe. Va a odiar a todos los que amó en la tierra, va a odiarlos con todos, no va a poder amar, no pueden, no es que no quieran, no pueden amar. Aunque ellos quisieran volver a amar, ya ni siquiera se acuerdan de lo que era sentir el amor. Por eso el enemigo de Dios, Satanás, se equivoca tanto, porque él ahorita sabe muy bien, conoce muy bien la justicia divina, pero de la misericordia no se acuerda, no la entiende, no se acuerda y no la entiende. Por eso para él ya está ganado todo, porque no toma en cuenta la misericordia de Dios, solo la justicia divina. Y según la justicia divina, mis hijos, nadie nos salvaríamos ahorita. Nadie nos salvaríamos ahorita. La salvación le existe por la misericordia de Dios, pero el enemigo no la entiende, no entiende eso. Y es algo que nosotros tenemos que tener muy en cuenta. Imagínense, si hubiera existido aquellos hombres que Jesús habla, utiliza un ejemplo, una parábola, Lázaro y el rico. Un hombre muy rico que vivía en la opulencia, no vivía en la abundancia, en la opulencia. Y entonces, imagínense, si en vida le hubiera preguntado alguien a Lázaro si quisiera cambiar su vida por la del rico, tal vez Lázaro hubiera dicho que sí, se estaba muriendo de hambre. Cambiar de no tener nada a tenerlo todo debería de ser fantástico para él. A lo mejor él hubiera dicho que sí. Si le hubieran preguntado al rico que si quería cambiar su vida por el pobre, por Lázaro, seguramente hubiera dicho que no. Pues como teniendo todo, disfrutar de todas estas comodidades para pasar a estar tirado en la calle, pues cómo va a cambiar esto. ¿Cómo lo va a cambiar? Probablemente no hubiera los dos, Lázaro si hubiera querido cambiar, pero el rico no hubiera querido, hubiera dicho que no. Y después de muertos, y después de muertos, si Lázaro hubiera aceptado ser el rico, Lázaro se condena. Y si el rico hubiera aceptado ser el pobre, el rico se salva, el que fue rico se salva. Vean cómo no todo lo que brilla es oro. No todo lo que hemos deseado y envidiado es verdaderamente bueno para nosotros. No todo es bueno para nosotros. Tal vez haya alguien que sí tenga en abundancia, pero no le afecte, o en opulencia, San Luis, rey de Francia, y esa opulencia como rey en la que él vivió, no lo condenó, porque él no le entregó su corazón a lo material, sino que siguió a Cristo, tratando de ser justo con el pueblo, con aquellos que Dios había creado. ¿Ves? Por eso hay que revisar. Fíjense qué curioso. Si Lázaro hubiera envidiado al rico, estaba envidiando lo que condena. Y si nosotros envidiamos algo, podemos estar envidiando algo que nos podría llevar a la condenación. Por eso estamos dañados, no vemos bien. Necesitamos confiar en Dios, no en otro que está igual de dañados que nosotros. Aquí ustedes no vienen a escuchar mi criterio personal. Ustedes aquí vienen a escuchar el criterio de Jesús, lo que dicen las Sagradas Escrituras, lo que salva, lo que verdaderamente salva. No es el pensamiento de una persona. Lo que estoy hablando yo es de la doctrina de la iglesia, lo que Jesús depositó en la iglesia para que se cuidara, porque es medicina que salva, medicina que salva. Por eso la pregunta y la fe de nosotros ahorita, como no nos hemos muerto y no hemos visto ni el cielo ni el infierno, ¿nuestra fe podría tener un precio? ¿Tu fe podría tener un precio? Si te ofrecieran a ti 1 millón, 2 millones de dólares, pero que renuncies a tu fe, no faltaría quien podría pensar, bueno, agarro los 2 millones, al cabo que los aprovecho para hacer el bien, para ayudar a las personas pobres, para hacer esto, y antes de morirme me arrepiento, me confieso, comulgo para poder salvarme. Eso mucha gente lo piensa. Piensa que puede engañar al enemigo de Dios y mueren engañados. Muchos han hecho eso. Se meten al ocultismo y dicen, voy a sacarle provecho a esto, pero antes de que me muera, me salgo, me arrepiento, me confieso, comulgo para poder salvarme. Pero no se puede. O sea, estamos la inteligencia humana contra una inteligencia divina, digo, angélica, no se puede. Porque nosotros tenemos una inteligencia dañada. El enemigo tiene una inteligencia angélica que no quedó dañada. Ellos no tienen su inteligencia dañada y nosotros sí. Y nuestra inteligencia es inferior. Nosotros tenemos que experimentar para poder entender las cosas. Los ángeles ven algo y entienden todo lo que es, para qué sirve, cómo funciona todo, solamente con verlo. Nosotros no tenemos eso, lo teníamos. Sin eso, Adán no hubiera podido ponerle nombre a los animales y a las plantas. Le pudo poner nombre porque tenía esa capacidad que se perdió con el pecado original. Ahora necesitamos aprender poco a poco, aprender y repasar y equivocarnos y aprender incluso de las equivocaciones. Podríamos por eso nosotros equivocarnos en nuestras decisiones. Podemos estar deseando lo que otros tienen, deseando y a veces no desear lo que sí nos salva, lo que sí nos daría, nos llevaría al reino de los cielos. Estaba viendo un video, me pareció extraordinario. Es un matrimonio, se veía que era un matrimonio de China, si no me equivoco. Y entonces él entra, el hombre, a su casa con parálisis. Él movía las manos con mucha dificultad, caminaba con mucha dificultad. Y la esposa también tenía ese problema. Y entonces ella se pone a hacer de comer, pues con una mano, la otra la tenía muy torcida, y con la otra mano hace poquito de comer. Y total que ya prepara todo, llega él, llega se supone que de trabajar, y se sientan a comer, y ella le sirve con un cariño, con un amor, y él también, y luego ella comiendo, pues se le queda pegado algo aquí como un arroz, y él como puede se lo quita y se lo come. Y se queda uno pensando, y tanta gente que tiene tanto dinero y de todo, y no son felices. Y estos lo eran, y no tenían ni la mitad de lo que la mayoría tiene. Hasta la limitación física, una limitación. No tenían límites en su mente, pero no podían trabajar y actuar de acuerdo a su mente. No podían, pero eran felices. Ustedes los casados pueden tener más, pero miren la cara que traen. ¿Y quién diría? Pero ellos aceptaron y ellos se buscaron los dos con estas limitaciones, tal vez porque nadie más los hubiera aceptado, y como los dos tenían la misma limitación, pero eran felices. Esta mujer le sirvió a ese hombre con un cariño, con un amor. Le agarra y le pone un pedazo de carne y le pone las cosas ahí, y él con ese, cuando ve que trae ese arrocillo o algo ahí, como puede, porque le costó trabajo para poder coordinar, se lo quita y se lo come. Y se veían tan felices los dos, tan felices, y no tenían casi nada. No tenían casi nada. Y nosotros envidiando lo que no debemos envidiar, tener cosas que nos pudieran condenar. Qué impresionantes somos. Eso es porque tenemos la inteligencia dañada, la voluntad dañada, todo tenemos ahorita dañado. Por eso la importancia de negarnos. Niégate a ti mismo. Niégate, no te entregues a solamente tus ideas, tus proyectos, tu manera de ver las cosas. Está alterada, estamos enfermos, estamos lastimados por el pecado. Va a llevarte eso, eso te puede llevar a la maldición. Maldito el hombre que confía en el hombre. Repito, ya sea en sí mismo o ya sea en otros. Y por eso hemos deseado lo que no es lo mejor para nosotros. Lo mejor para nosotros, ¿qué es? Dios. Es que solo Dios no tiene esa mente dañada. Los ángeles tampoco, pero Dios tiene un ángel superior, una mente superior a la de los ángeles. Puesto tenemos que unirnos nuestra mente y nuestras capacidades contra los ángeles, no les hacemos ni un rasguño y ellos nos destruyen. Pero si nos unimos a Dios, ya cambian todas las circunstancias. Dios es más fuerte, más poderoso que ellos, infinitamente más poderoso que ellos, infinitamente. Por eso tenemos que escogerlo a Dios. Tenemos que escoger a Jesús, seguirlo a Él, seguirlo, despreciar, disfrutar la vida, sí. Tenemos que despreciar el buscar cómo disfrutar de la vida, porque no hemos venido a disfrutar del mundo, hemos venido a aprovechar la vida para salvarnos, para eso hemos venido. El que se equivoque y se deslumbre por las cosas del mundo, se equivocó, va a dejar las cosas que salvan por las cosas que agradan. Y sí, son muy agradables, son muy placenteras las cosas del mundo, pero no es lo que salva, y lo que salva es lo que nos conviene. Vivir una vida aquí de opulencia para después irse al infierno. El rico en la parábola le hubiera dicho a Lázaro, bueno, se salvó Lázaro, pero valió la pena. No importa que esté aquí, valió la pena como viví. Nadie dice eso en el infierno. Nadie dice eso. Nadie dice que valió la pena. Ni los ángeles caídos. Nadie dice que valió la pena lo que hicieron, por lo que llegaron al infierno. Nadie. Y eso es lo que tenemos que entenderlo nosotros. Lo que Dios nos pide es algo bueno, aunque nos cuesta, porque vemos la realidad alterada. Por eso muchos ni siquiera se les antoja la santidad. ¿Cómo vemos a los santos? La mayoría murieron enfermos, con enfermedades dolorosas, tirados en cama, y así murieron. ¿Por qué mueren la mayoría de los santos de esa manera? No todos, pero la mayoría de ellos, porque tienen que ser purificados para llegar al cielo. Pero ser purificados aquí y ser purificados en el purgatorio, mucho mejor aquí. El que lo entiende, abrazaría y aceptaría el sufrimiento aquí. El que no lo entiende, pues va a pensar que pues en el purgatorio, pues ya como sea, que si se aguanta. No, es que no entendemos. Si pudiéramos ver eso, si lo pudiéramos ver, si el Señor nos concediera lo que ahorita se le llaman la psicología de choque, cuando los adolescentes que andan todos rebeldes y se los llevan a la cárcel, los meten, los ponen entre los presos para que vean el ambiente. Muchos que van ahí, muchos se aferran, pero muchos de los que van y ven dicen, yo no quiero venir aquí nunca. Y su vida cambia porque no quieren ir ahí nunca. Si el Señor nos permitiera ver, pero no lo va a hacer con cada uno de nosotros, por eso lo ha permitido a personas ya que han regresado, han visto el purgatorio y han regresado y nos platican. No nos va a enseñar a todos el purgatorio.
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3: Bueno, Dios me los bendiga. Un fraterno y filial saludo de paz y bien a todos ustedes. Que el Señor los siga llenando con la preciosa gracia que le dio a nuestra Madre María a través del Espíritu Santo. Qué precioso que nos dé ese regalo hermoso. ¿Cómo estás hoy, mi amor? Por favor, dímelo.
4: Rosadita.
3: Está rosadita, rosadita. Que ese color hermoso esté también en tu corazón, ese color de alegría, ¿verdad? Que siempre esté en tu corazón. Bendito alabado sea el Señor, bendecimos al Señor invocando la Santísima Trinidad, porque tenemos que ser, ¿cómo estamos? Bendecidos, encendidos en victoria y con tendencia a mejorar. Bendito y alabado sea el Señor por todo lo que nos da siempre. Por la señal de la Santa Cruz de nuestros enemigos, líbranos, Señor Dios nuestro, en el nombre del Padre, del Hijo y del Espíritu Santo. Amén. Nos acompañen, mi amor, por favor.
4: Padre eterno, grande Dios y todopoderoso, Señor misericordioso, a ti alabanza y gloria, Señor. A ti, Señor misericordioso, te pedimos que sea el Espíritu Santo que venga a acompañarnos. Tu palabra dice que no sabemos orar porque oramos mal, Señor, pero que el Espíritu Santo sabe orar por nosotros, Señor. Por eso pedimos tu presencia, Espíritu Santo, para que tú vengas a orar por nosotros, a nuestro Padre Eterno, porque tú sí sabes nuestras necesidades y sabes además de eso, Señor, orar con gemidos indecibles, con palabras que no se saben expresar, Señor. Gracias, Espíritu Santo, ven en este momento a nuestras vidas. Ven Espíritu Santo y habla por nosotros. Ven Espíritu Santo y sé tú el que le hable al Padre. Ven Espíritu Santo, tú que conoces toda nuestra vida, Señor. Ven Espíritu Santo y llénanos de ti. Espíritu de amor grande, Dios y todopoderoso también. Ven, porque eres la tercera persona de la Trinidad. La Trinidad son tres personas y un solo Dios verdadero. En la unidad con el Padre y con el Hijo, Espíritu Santo, ven y llena nuestro corazón. Te damos gracias a ti, amado Dios y Rey, Santo, Santo eres tú, Santo misericordioso, Santo único, Santo poderoso, Santo majestuoso, Señor, el que has creado los cielos y la tierra, el que ha creado todo, Señor, lo que nuestros ojos pueden ver, el que nos ha creado a nosotros, Señor, completamente, siendo nosotros personas individuales e irrepetibles, Señor. Qué grandeza la tuya, Señor, para hacer tantas personas tan diferentes, para hacer tantas personas tan particulares, Señor misericordioso, cada una con un propósito de vida para que se cumpla en ellos, Señor. Te damos gracias, Padre Santo, porque nos has dado y provisto de todas las cosas que necesitamos. La naturaleza fue dada para que supla nuestras necesidades, Señor misericordioso. Qué hermoso, Señor bendito y adorado, porque en todo pensaste. La naturaleza también está dada para alabarte, Señor, a ti misericordioso. Qué belleza tan grande, Señor Padre eterno, y todo con vida, Dios. Tú has creado en todas las cosas que nos rodean la vida, Señor, porque ya hasta científicamente ha comprobado que el agua contiene vida, que una roca tiene vida, Señor bendito y adorado, de una forma diferente, pero tiene vida. ¿Y qué más, Señor, si tú eres el Señor de la vida? ¿Cómo no vas a crear vida entre aquí a nuestro alrededor, Señor, y en nosotros mismos? Todo tiene vida para dar la belleza y la grandiosidad, Señor, a ti, Señor. Para que todo te alabe, Señor. Algo muerto, ¿cómo te ha de alabar, Señor? Cuando nosotros estamos muertos por el pecado, Señor, nosotros no te alabamos, Dios, Padre Santo. La muerte no te alaba, Dios. Por eso la vida te alaba y todo fue creado para dar vida, Señor. Gracias. Gracias, Señor misericordioso. Gracias. Te alabamos, Padre eterno, y te bendecimos. Te adoramos, Señor, bendito y adorado, porque tú eres grande y majestuoso, porque tú has hecho cosas maravillosas, Señor. Has hecho cosas únicas, Señor, bendito. Grande, Señor, Rey Celestial. Padre Celestial, te pedimos que en este momento seas tú presente en nosotros, Señor.

0: palabra haga lo que tiene que hacer en nosotros, Señor. Que sea esa espada cortante de doble filo que penetra lo profundo de nuestro corazón, que separa a los tuétanos, Señor, que llega hasta los tuétanos y separa el espíritu del alma, Señor misericordioso. Oh Rey Celestial, bendito y adorado. Necesitamos de tu presencia para que tú guíes nuestro caminar, para que tú guíes nuestra historia, Señor, bendito y adorado, para que tú guíes nuestros pasos, Señor. Te necesitamos, Padre Santo, para que podamos hacer tu santa y tu perfecta voluntad, para que te honremos a ti como nuestro Señor y nuestro Rey. Gracias, eterno Dios, que tu Espíritu Santo nos revele tu poderosa palabra. Que tu Espíritu Santo nos permita, Señor, que la entendamos, que la guardemos en el corazón como un tesoro y no solamente eso, que la pongamos por obra y la podamos proclamar a otras personas, Señor, para que ellos también tengan la oportunidad de conocerte. Que la sangre de Cristo Jesús venga, nos redima del control que el enemigo ha ejercido en nuestras vidas y nos perdone y nos limpie todo nuestro pecado para que podamos unidos en ti, Señor, a través de tu luz, poder llegar a ti, Señor, delante de ti, por tu sangre majestuosa, amado Jesús, justificados, Señor, y apartados para vivir en santidad. Gracias, amado Dios y Rey, en el nombre de nuestro Señor Jesucristo. Amén y amén. Bueno, hoy vamos a trabajar el Evangelio de San Juan, capítulo 16, versículos del 10, del 20 al 23. Les aseguro que ustedes llorarán y estarán tristes, mientras que la gente del mundo se alegrará. Sin embargo, ustedes, aunque ustedes estén tristes, su tristeza se convertirá en alegría. Cuando una mujer va a dar a luz, se aflige porque le ha llegado la hora. Pero después que nace la criatura, se olvida del dolor a causa de la alegría de que haya nacido un niño en el mundo. Así también, ustedes se afligen ahora, pero yo volveré a verlos, y entonces su corazón se llenará de alegría, una alegría que nadie les podrá quitar. En aquel día ya no preguntarán nada. Palabra de Dios.
1: Gloria a ti, Señor Jesús. La alegría, como es de importante ver que es una alegría que es sobrenatural. Una alegría que solamente viene del Señor, porque el mundo no ofrece sino solo tristeza y falsas ilusiones. En el mundo no hay alegría. En el mundo hay pasión, hay solamente como una... no hay dicha. La dicha solamente viene de Dios, ese gozo viene de Dios. Y para poder obtener ese gozo, solamente podemos obtenerlo cuando permitimos que el Espíritu Santo esté en nuestras vidas, porque es un regalo que el Señor nos da con el Espíritu Santo. Es una manifestación que se da en nuestras vidas cuando permitimos que el Espíritu Santo nos gobierne y nos guíe. Es tan importante permitir que Él sea nuestro todo, el Espíritu Santo de amor, porque yo... bien, en algún momento lo decía, no lo conocemos como tal al Espíritu Santo, no lo conocemos. Que creemos de pronto conocerlo, pero más que saber que hace parte de la Santísima Trinidad, que es la persona de la Santísima Trinidad, más que eso, es dejarlo que Él actúe en nuestras vidas, que Él sea el todo en nuestras vidas para que Él nos lleve a la presencia de nuestro Padre y nos dé a conocer esas verdades tan hermosas que vino nuestro Señor Jesucristo a enseñarnos. Porque Él, mi Señor, lo dijo, tengo que irme para que Él venga, para que Él esté entre ustedes, ustedes harán, recordarán, Él les enseñará, porque Él es nuestro Maestro hermoso. Un Maestro tan bello que le dio la gracia al Espíritu de la gracia a nuestra Madre María, y es el Padre de nuestro Señor Jesucristo, en la medida que a través del Espíritu Santo mi madre queda en embarazo. Entonces, la fuerza que tiene el Espíritu Santo es inmensa, porque a través de ese soplo, Neshema, que se llama, ese soplo hermoso divino, nosotros tenemos la posibilidad de ser uno con nuestro Padre, con la Santísima Trinidad, de, como Él dijo, yo quiero hacer al hombre a su imagen, a nuestra imagen y semejanza. Por el Espíritu Santo somos imágenes.

0: imagen y semejanza de Dios. ¿Se imaginan ustedes el poder que trae tan inmenso el Espíritu de amor? Tiene una fuerza tan tremenda el Espíritu Santo, y por eso tenemos que dejarlo que lo obre en nuestras vidas. Porque si no obra en nuestras vidas, el espíritu del mal es el que actúa en nuestro ser, y no podemos permitírselo. Tenemos que bloquearle esa actitud que él tiene, esa disposición que él tiene, de esa forma que él tiene de querer quitarnos nuestro regalo más lindo, que somos parte del reino de los cielos y que somos esos hijos amados y amadas de nuestro Padre Dios, porque tú eres esa princesa, recuérdalo. No importa que tenga que decírtelo una y otra vez, hasta que te convenzas que tú eres ese príncipe amado de Papito Dios del cielo. Y lo eres porque ya tú estás aceptando en tu corazón que el Espíritu Santo es tu todo, que mi Madre María es tu todo, que mi Papá Dios es tu todo, que toda la Santísima Trinidad, incluyendo el amor de mi Madre, es tu todo. ¿Qué es lo más importante? Y no estar buscando y mendigando amor. Hay un video que quiero que lo mires, que es importante, que es de allí está en nuestro canal de YouTube. Se llama Eres la dama y el caballero de tu casa, de tu hogar. Eres la dama y el caballero. Cuando hablamos de que eres la dama, no es esa dama humana que quiere imponerse con el orgullo, ese hombre que quiere prevalecer por encima de todo con esa prepotencia, esa arrogancia, no. Sino que a través de la presencia de nuestro amado Espíritu de amor, vamos a ser mansos y humildes. Vamos a ser esas personas sabias que vamos a sabernos comportar. Como dice Eclesiastés, cuando habla de la mujer, dice, mujer sabia, ¿quién la hallará? Qué hermoso, mujer sabia, ¿quién la hallará? Y la prosperidad de una casa, ¿sabes a través de quién viene? De la mujer. Eso viene. Porque dice que la mujer sabia edifica la casa y la necia con sus manos la destruye. Y la sabiduría solamente viene del Espíritu Santo. La sabiduría para que tú seas realmente ese sacerdote de la casa, para que tú seas ese guardián y celoso de las cosas del reino en tu casa, solamente provienen a través del Espíritu Santo, mi hermanito y mi hermanita. Y por eso es tan importante dejar que Él gobierne nuestra vida. Hay que dejarle al Espíritu Santo que sea el que tome el control de nuestro ser. Por eso nuestro cuerpo es templo pleno del Espíritu Santo, si tú lo permites. Si no es el Espíritu Santo el gobernador de tu vida, acuérdate que el enemigo siempre va a tratar de gobernarnos. Porque nosotros somos siervos. Y al ser siervos, entonces de una u otra forma alguien va a pastorearnos. Si no es el bien, es el mal. Pero no vamos a estar como ruedas suelticas, porque acuérdate que hay luz o hay oscuridad, hay cielo o hay infierno, hay vida o hay muerte, no hay intermedios, solamente hay el purgatorio, y ya es porque pasaste raspando con tres, como decimos en mi país, con tres pasaste en el cielo y ahí estás purificándote para estar en plenitud en el reino de los cielos, al cual tú perteneces. Por eso es importante que tú te determines, princesa y príncipe, Papito Dios amados, que te determines que el que va a gobernar de ahora en tu vida no va a ser un hombre, no va a ser una mujer, no van a ser las pasiones desordenadas. Quien va a gobernar en tu vida a partir de ahora es el Espíritu Santo, el que va a estar en tu vida para que tú puedas tener esa dicha, ese gozo, esa alegría, para que ese llanto se convierta en alegría, en danza, en júbilo, solamente a través del Espíritu Santo, y dile, Señor, hoy me permito que tú tomes el control de mi vida, majestad divina, porque soy creación tuya a través de mi Jesús de Nazaret, obedeciendo el mandato de mi Padre Dios. Tú eres ese Neshema hermoso, Espíritu Santo de amor, toma el control de mi vida ahora. Toma el control, porque yo te lo permito. Porque he permitido lo malo en mi vida. Si he permitido que el mal se apodere, gobierne, sea el que dirija, sea mi maestro, ahora no. Ya no. Ya no más. Porque ahora soy consciente que tú vas a ser el que va a gobernar a partir de ahora, no mañana. Ni cuando llegue la fiesta de Pentecostés, ni cuando sea el otro año, ni cuando sea el nacimiento de mi Jesús en diciembre. No, ahora. Ahora, con eso yo recuerdo en Pentecostés que tú estás conmigo, pero voy a recibirte en mi corazón en este momento y voy a dejar que tú tomes el control de mi vida. Majestad divina, invoco tu santa presencia en este instante y que tú tomes el control de mi vida y me abandono en tus manos. porque sé quién eres tú, sé quién soy yo, porque soy el Hijo amado de Papá Dios del cielo, pertenezco al reino de los cielos, no pertenezco a este mundo, y sé el poder que tú tienes, Espíritu Santo de amor, mi cuerpo es tu templo. Dilo, mi cuerpo es tu templo, y no voy a seguir en esa amargura, en esa quejabanza, en ese lloriqueos, no voy a seguir hablando mal, porque el gozo tuyo solamente lo voy a recibir en este instante, y voy a estar siempre dichoso, y siempre de mi boca va a salir una palabra de gratitud hacia mi Padre Dios. Dilo así, ya no más quejabanza, ya no más estar allí en ese lloriqueo y en esa lamentación. Amén, amén y amén. ¿Qué te parece?
1: Amén.
0: Y no vamos a hacer, Moni, ya más esos, hablábamos cuando hacíamos la coronilla esta mañana, que me parece tan bonita, hablábamos de algo precioso que es el ser nosotros unos parapléjicos espirituales. ¿Sí me entender? O sea, que espiritualmente estemos adormecidos, estemos quietos, aletargados. No ser esos dormilones espirituales, sino ser alguien activo, alguien que tenga esa vitalidad que solamente viene del Espíritu Santo. Ya no más, no más, no más, no vamos a ser simplemente esos enfermizos espirituales, no más. Nosotros somos vitales, pero esa vitalidad viene del Espíritu de amor. Entonces, ya no te sigas lamentando y adormeciendo con lo que el mundo nos ofrece, con el letargo y el adormecimiento del mundo. Tú no le perteneces al mundo. Tú no le perteneces al mundo. Así que ve a tu Eucaristía, celebra la presencia de Dios en tu Eucaristía, ve a tu lugar secreto, haz tu lugar secreto. Me llama la atención, Moni, que está volviéndose como muy significativo un video hermoso de YouTube, donde aparece, o en Facebook, no sé, ¿cómo hacer el cuarto de guerra? Tan bonito. Y hacen un cuarto de guerra.
1: Ah, qué bien.
0: Sí, lo más de lindo, organizan el cuarto, organizan bien, ponen, no lleno de imágenes, como decía el sacerdote en la iglesia, decía, ponen imágenes por todo lado que parece como si fuera una juguetería, decía el padre en la Eucaristía en estos días. Es decir, ponen la imagen de una cosa, de otra, y tienen un mundo de imágenes, a ver si de pronto si le disparan a uno de esos, a ver cuál le da el milagrito. ¿Sí? Más que tener tantas imágenes, decía el Padre, es que tu corazón tenga la presencia viva de nuestro Padre Dios en tu corazón. Y en vez de tener tantas imágenes, porque si tú te pones a mirar tu casa, ¿cuántas imágenes traes? Y ahí estás demostrando que lo que tienes es miedo. ¿Sí? No tienes esa presencia viva de Dios y quieres aferrarte a cualquier santo. Sí, a cualquiera, que decías que un santo aquí, un santo allá, que no sé qué, imágenes de la Virgen María, que la de Guadalupana, que la Virgen de Medjugorje, que la Virgen de Fátima, de muchos sitios, y no tienes realmente esa presencia de Dios porque andas con miedos, angustiado, ¿sí? Angustiada, y tomas toda esa cantidad de imágenes como si fueran fetiches. Decía el Padre, estoy repitiendo las palabras del Padre, igual nos lo dijeron cuando estuvimos el 23 de diciembre, allá en México, en Ciudad de México. Decía el 13 de diciembre. Fue tan hermoso porque el 12 no pudimos ir porque era imposible llegar hasta allí la Basílica. La Catedral de la Basílica. Entonces fuimos allí, el Padre dijo, si ustedes no ven el corazón de mi Jesús a través de mi Madre María, la están idolatrando y están haciendo algo impropio a nuestra Madre y están haciendo que ella sea simplemente, la están volviendo una idólatra. ¿Se imaginan? Y están ustedes idolatrando y no ven el corazón de mi Jesús a través de mi Madre. Entonces, es importante que el Espíritu Santo nos dé sabiduría y que tengamos esa presencia viva de Dios a través del Espíritu de amor. Espectacular, Moni.
1: Espectacular, Rafa. Espectacular, porque el Señor está hablándonos de su presencia, le está hablándonos de que Él va a estar con nosotros, está hablándonos de que Él va a volver, ¿sí? Y qué bendición que nosotros podamos entender que cuando Él venga, nosotros nos vamos a llenar de gran alegría. Y como dice, una alegría que nadie les podrá quitar. Es tremendo eso, porque es necesario que veamos el proceso con el cual nosotros de verdad nos vamos a llenar de esa alegría. Porque aquí me parece bien interesante este texto, porque hace una comparación con el parto de una mujer, ¿sí? Un parto natural, ¿no? de una mujer. O sea, ¿qué es lo que sucede? Cuando llega, dice, cuando llega la hora, ¿sí? Cuando llega la hora, el momento en que nosotros nos vamos a encontrar, o sea, que el Señor nos llama para realmente recibir de su presencia. Es un proceso, Rafa, o sea, el niño no nace así como por arte de magia, ¿no? Entonces, es un proceso donde, bueno, te enteras de que estás en embarazo, tienes tus 9 meses de embarazo regularmente, bueno, incomodidades, sí, una cosa, la otra, o sea, cambia tu estado, ¿sí? De natural, de ir por la vida. Pero en el momento del parto, tú empiezas a sufrir dolores. Tú empiezas a sufrir dolores que ni entiendes por dónde estás, que te duele todo, te sientas, te paras, por momentos se te pasa el dolor, vuelve, pero en el momento específico del parto, o sea, ya cuando debes ir porque el niño ya va a salir, el dolor que sientes es profundo, el dolor que sientes viene de las entrañas, ¿sí? Y a veces lo que el Señor nos está indicando es que cuando tú de verdad anhelas la presencia del Espíritu de Dios en ti, cuando deseas realmente que Él te acompañe en tu vida, es ese dolor que tú anhelas, la presencia del Espíritu Santo, la anhelas, o sea, te duele en tu corazón no tenerlo, te duele en tu corazón no vivenciarlo, te duele en tu corazón estar lejos de Él, y el llanto sale de adentro, entonces te duele igual que como en un parto, o sea, es tremenda la figura que nuestro amado Jesús utilice, porque es algo que viene desde adentro, desde tus entrañas, para pedir esa presencia del Espíritu Santo. Y cuando Él viene a ti, a través, o sea, el Señor llega a tu vida y es lo mismo, o sea, de un momento a otro como que todo calma. Cuando tú ya tienes a tu bebé, todos los dolores desaparecen, como que quedas anestesiado, no sé, pero eres consciente. O sea, todo ese sufrimiento que pasaste, ¡pum!, ya, como que se la lleva a algo. Y entonces ves a tu bebé y es esa alegría, es esa sorpresa, es ese nuevo estado donde tú lo único que haces es como ver la criatura, ver cómo está, cómo es. O sea, es impresionante la alegría que puedes sentir cuando tú tienes a tu criatura entre tus manos. Y el Señor está nombrando precisamente, está nombrando el momento de esa presencia de nuestro Señor en nuestras vidas. Él está nombrando esa presencia de nuestro Señor y la compara con ese parto. Y es un parto donde su presencia va a estar y ya nadie la va a poder quitar. O sea, puede ser que ahora estés sufriendo. Puede ahorita que sea que digas que las cosas están difíciles. Pero si tú estás sufriendo por el ser humano, si estás sufriendo por esa condición económica, estás perdiendo esas lágrimas, las estás perdiendo porque no estás enfocada en lo que debe realmente sufrir. Y es, ven, busca la presencia de Dios. O sea, el Señor es el que da la añadidura. Entonces, si tú sufres por esa añadidura, estás perdiendo tu tiempo. Más bien, llora por no tener a Jesús. Llora y disfruta, o sea, llora y entrégate en esa necesidad de estar en la presencia del Señor, ¿sí? Enfoca tus lágrimas a decir, ¿por qué yo no te tengo, Señor? ¿Por qué no estoy contigo? ¿Por qué el desierto me da tan duro? ¿Por qué las circunstancias son tan difíciles, Señor? Ayúdame, Señor, a que tú estés en mí, ¿sí? O sea, que tus lágrimas tengan un objetivo, que tus lágrimas sean intencionales y esa intencionalidad tenga que ver con la presencia de Dios en tu vida. Que nuestro Señor Jesucristo nazca en ti, porque así como está la promesa de que nos vamos a ver, lo vamos a volver a ver, la situación es que en tu vida, en esta tierra, también experimentes su presencia, así no lo veas. que tú puedas experimentar la presencia de nuestro amado Jesús. En ese momento tú habrás nacido, ¿sí? O sea, naciste de a otra vida, a otro reino. Naciste, y es lógico, te va a doler ese desprendimiento, pero vas a conocer algo espectacular y maravilloso. Y allí es donde el Señor nos está diciendo, o sea, tal cual una mujer se aflige inicialmente. Sí, estamos sufriendo, pero va a nacer en nosotros, si estamos enfocados como debe ser, va a nacer una alegría que solo viene de Dios y que nadie nos podrá quitar. Pero enfócate en eso. En el mundo, les aseguro, del mundo nada nos vamos a llevar. Del mundo nada vamos a tener. Yo me acuerdo que para mí fue una lección importante cuando mi mamá fallece. Mamá tenía muchas cosas lindas, muchas cosas hermosas, y había muchas cosas útiles en su cocina, especialmente porque le fascinaba pues hacer postres y cosas extrañas en la cocina, porque o sea tenía tremenda cantidad de recetas y ella trataba de hacer. Y entonces cuando ella se va de nuestro lado, resultó que yo me puse a pensar y yo decía, ¿y qué va a pasar con todas esas cosas que mi madre tenía? Y la verdad fue que, bueno, uno toma algunas cosas porque pues ya uno ha comprado cosas en su casa. Toma algunas cosas, pero ¿y el resto? ¿Y el resto? Y el resto se tocó irlas regalando, porque eso fue lo que pasó. Porque ¿qué iba a hacer mi papá con todo ello? Entonces se fueron regalando, y todas las cosas que mi mamá cuidó con tal cuidado, con tal esmero, desafortunadamente ya no están, ¿sí? Ya no están. Entonces, ¿qué ganamos nosotros con atesorar cosas del mundo? ¿Y las cosas del reino qué? Entonces, enfoquémonos no en la añadidura, enfoquémonos en el que da la añadidura. Concentrémonos en acercarnos a nuestro Señor Jesucristo, en realmente anhelarlo desde el adentro, desde las entrañas, así como habla de este parto, desde las entrañas, anhelarlo de tal manera que realmente podamos experimentar el cambio cuando Él venga a nuestra vida, porque así es, o sea, es una alegría que tú no entiendes, es una alegría que no sabes, o sea, los demás podrán llorar y tú estás tranquilo, porque entiendes cosas que no se entienden en el mundo. Entonces es muy importante que nosotros podamos, experimentar esa presencia del Señor, pero que realmente no es, ay sí Señor, dame la presencia del Espíritu Santo y ya, no, sino que haya algo, Señor, yo quiero desprenderme de esto del mundo, yo quiero desprenderme de estas situaciones para que tú estés en mí. Entonces viene desde adentro ese anhelo de la presencia de nuestro Señor, y que Él pueda venir a nuestras vidas es una gran maravilla, porque de verdad vendrá una gran alegría que no se podrá explicar, es que no se explica. Vienen situaciones difíciles y tú estás en una paz que sobrepasa todo entendimiento, y eso solamente lo da el Espíritu de Dios en nosotros.
0: Bendito y alabado sea el Señor por su palabra viva, y que ese gozo, esa alegría que es un fruto del Espíritu Santo se manifieste en tu corazón. Nútrete con la presencia de Dios, nútrete, y si has de llorar, llora por algo significativo, llora por algo bueno. No llores simplemente porque se te fue, porque se fue, porque murió, porque el Señor me la quitó. Sí, no llores más por eso.
1: La canción.
0: Por esa la, porque se fue mi esposo, porque se fue mi esposa, porque me perdí el negocio, porque no sé qué. No, no llores por eso. Si vas a llorar, llora porque no tienes ausencia de Dios. O si vas a llorar, llora de alegría, porque también se llora de alegría. Entonces, que el Espíritu Santo te llene de esa presencia viva de Él, y que se manifieste cuando te nutras del Espíritu de amor, te llenes de, empieces a manifestar esos frutos hermosos en tu vida, porque la felicidad, el gozo, la dicha es una manifestación de la presencia de Dios en tu corazón, a través del Espíritu Santo. ¿Qué te parece? Dios te bendiga, un abrazo fraterno en Cristo Jesús, y que hoy sea un día espectacular. espectacularmente bendecida en Cristo Jesús.
1: Dios los bendiga y la sangre de Cristo Jesús los proteja siempre.
0: ¿Sabes qué dijo la Madre Teresa de Calcuta antes de irnos? Dijo, siempre tenemos algo que regalarle a la gente. Dale hoy una sonrisa. Ve y le das una sonrisa hoy a esas personas que están a tu alrededor, empezando por tu casa.
1: Amén.
0: Quita esa cara de amargura. Chao.
1: Dios los bendiga. Chao.
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7: Feliz y santo día a todos mis hermanos, en el nombre poderoso de Jesús, nuestro Señor. Dándote un saludo y una bienvenida, pidiendo la gracia del Altísimo, pidiendo el fuego de lo alto, pidiendo la unción renovada, pidiendo el amor divino, pidiendo el Paráclito, el Consolador, la luz para nuestras vidas, la correcta decisión, en esta medida en que seguimos caminando y acercándonos a la gran fiesta de la Iglesia, a la fiesta de Pentecostés. Acompañándote tu hermana y servidora Odalis Susana desde Sunrise, Florida, aquí junto a ti, haciendo camino con la Iglesia que peregrina, confiando en la bondad, en la misericordia infinita de nuestro buen Dios, confiando en que algún día seremos coronados con la corona de la vida, valga la redundancia, por haber perseverado, por haber dejado que el Señor siga modelando nuestras vidas, por permitirle al divino alfarero trabajar en cada uno de nosotros. Pentecostés, alegría, fuego del cielo, fiesta de Dios, bendito y alabado sea el Señor. Así que donde quiera que te encuentres, recibe un abrazo de parte de tu hermana y servidora Odalis Susana. Así que vámonos sin más, pidiendo desde ya al Espíritu Santo que nos sature la vida, el alma, nuestra familia y nuestro trabajo, nuestro ministerio, que haga con nosotros la obra bendita del amor de Dios. Por eso pedimos unidos a la Iglesia Universal, ahí donde estés, donde te encuentras. Y si está en medio del trabajo, cierra tus ojos y en el silencio del corazón, tú le dices, satúrame, Espíritu Santo. Si va manejando, sube el volumen en esta tu radio emisor, una radio para tu alma, y sube el volumen y dile, satúrame, Santo Espíritu de Dios.

satúrame, Espíritu Santo, llena cada rincón de mi ser con tu presencia viva, con tu fuego santo, con tu amor que sana, que restaura y transforma.

canto, hay alegría en la presencia del Señor. Satúrame, Espíritu Santo, y llena, llena, llena, llena todo mi ser. Santo y poderoso es nuestro buen Dios, bendito y alabado sea mi Señor. ¿Y cómo no decirle al Espíritu Santo, satúrame, Espíritu Santo, hasta mis pensamientos que sean guiados por tu sabiduría, hasta que mis palabras lleven consuelo, verdad y esperanza, hasta que mi corazón palpite al ritmo del corazón de Jesús, bendito y alabado sea mi Dios. Recordándote que está en este tu programa, Despertando Gigantes en la Fe, junto a tu hermana y servidora Odalis Susana Gil, desde Sunrise, Florida. Fíjate, hermano, hermana, cuando a una persona le preguntan, ¿cómo estás? Muchas veces nosotros respondemos describiendo circunstancia. Oh, sí, estoy bien en el trabajo, tengo buen trabajo. Oh, mi familia está bien. No ando cansada. Bueno, es que traigo una herida, me han lastimado, tengo muchos pendientes, tengo muchos trabajos. Estamos describiendo la circunstancia de nuestra vida. Pero hay una pregunta mucho más profunda, ¿en qué te está dejando habitar y dirigir? Porque San Pablo viene a contraponer dos modos de vivir, según la carne o vivir según el Espíritu. Romanos 8, del 4 al 13. Y la diferencia, mi hermano, mi hermana, no es nada superficial. Está en la dirección de tu mente, en tus deseos y tu modo de amar. Entonces, ¿qué significa, hermana Odalis, vivir en el Espíritu? ¿Por qué? Porque el Espíritu convierte tu vida desde dentro, por dentro. El catecismo lo dice con fuerza. Los cristianos llegan a ser templo del Espíritu Santo porque el Espíritu toma a Cristo como su Espíritu del Hijo y enseña a orar al Padre. Numeral 27:66. Como vida interior, entonces, te mueve a actuar para dar el fruto del Espíritu mediante la caridad en acción. ¿Cómo lo podemos medir? ¿Cómo medimos esos frutos del Espíritu? Porque la caridad se pone en acción conforme al propósito de Dios para tu vida. Además, el Espíritu sana las heridas del pecado y renueva interiormente. Fíjate en este ritmo fundamental. Espíritu, interior, fruto en la vida. ¡Ay, qué bonito! Espíritu, interior, fruto en la vida. O sea, ¿qué nos está queriendo decir? Que no es primero el hacer para después sentir. Es primero la gracia que renueva y desde ahí brota el fruto. Hay también que entender que no es autoproyectarse, sino es dejarse guiar. O sea, ser dóciles. Hacernos dóciles a la presencia del Espíritu. Juan Pablo II explica que la espiritualidad cristiana no consiste en un perfeccionamiento logrado únicamente por esfuerzo humano. ¿Acaso como si el hombre pudiera alcanzar la salvación por sus propias fuerzas? No. El corazón humano, escúchame bien, el corazón humano, herido por el pecado,
es sanado únicamente por la gracia del Espíritu Santo. Y solo sosteniéndonos en ella podemos vivir como hijos de Dios. ¡Qué hermoso! Tampoco es como una huida hacia lo inmaterial, o sea, porque el Espíritu penetra, pero lo va a mover todo. Va a mover nuestro intelecto, nuestra voluntad, nuestras emociones y hasta la naturaleza corporal. Porque desde esa nueva naturaleza, el Evangelio cambia como el espacio y el tiempo de tu vida. O sea, todo está bajo la influencia del Espíritu para aquellos que son hijos de Dios. Todos los acontecimientos de la vida cristiana debe suceder bajo la influencia del Espíritu. En el juicio y la prueba, el Espíritu está a tu lado, defendiendo y sosteniendo. En la vida moral, es la raíz de la libertad que nos libera del yugo del pecado y va a producir los frutos: amor, gozo, paz, paciencia, amabilidad, bondad, fidelidad, mansedumbre y dominio propio. Entonces, hay una tensión. Hay una tensión, hay, como le dicen a alguna gente, un jaloneo entre la carne y el espíritu. Porque no se nos está prometiendo una vida sin conflicto interior. De hecho, la escritura lo plantea como una tensión. Lo que la carne desea se opone al espíritu. Gálatas 5:17. Y en Dominum Vivificantem se explica que hay una lucha entre la apertura al espíritu y la resistencia a su don. La pregunta final que nos podemos hacer es: ¿quién vencerá? El que acoja el don, por supuesto. Por eso, vivir en el espíritu siempre va a desembocar en caridad concreta. Bendito y alabado sea mi Señor. Vámonos nuevamente con una canción, porque hoy nosotros queremos dejarnos inundar por el Espíritu Pentecostés, por la llama y la unción del cielo. Bendito y alabado sea mi Señor.

Santo Dios, llegó Pentecostés. Bendito y alabado sea mi Señor. Recordándote que está en este tu programa Despertando Gigantes en la Fe, junto a tu hermana y servidora Odali Susana Hill, desde Sunrise, Florida. Hermana, hermano, mira, la espiritualidad ignaciana busca que el corazón se recoja a una luz sobrenatural. No se trata de elegir entre rezar o actuar, sino de rezar de modo que la acción nazca del espíritu. Entonces, ¿cómo podemos nosotros vivir en el espíritu hoy en día? Vamos a ver 4 puntos de apoyo. Primero, la oración y la Eucaristía, que es como el manantial. Si el espíritu renueva interiormente, hace falta un lugar donde esa renovación se alimente. La vida en el espíritu no se mantiene solo por motivación, sino por contacto directo con Cristo, con su palabra y con los sacramentos. También el segundo punto de apoyo es docilidad en las decisiones. ¿Qué implica? Aceptar la vida que el espíritu da, dejando que él guíe. O sea, si vivimos por el Espíritu, caminemos también por el Espíritu. O sea, antes de responder un mensaje, antes de decidir una actitud o reaccionar ante una injusticia, haz un micropaso de docilidad diciendo: Señor, guíame por tu Espíritu. Y sepa usted que eso no es magia. Es cambiar tu orientación interior. El tercer punto de apoyo es la lucha interior. Él te orienta, Él orienta el conflicto. La escritura no es ingenua. Existen las obras de la carne y el espíritu produce frutos. O sea, cuando te descubras en resentimiento, en irritación, en indiferencia, no lo tapes. Detente y ofrece esa zona al Espíritu en una oración breve para que opere sanación, recordando que vence el que acoge el don. También está el área del examen y la mortificación. El Espíritu no solo inspira, también educa el corazón. Ordena y domina las pasiones para facilitar la unión con Dios. O sea, un examen de conciencia 2 veces al día te ayudará a buscar esa pureza de ánimo para amar de un modo más verdadero. Entonces te propongo un plan simple para esta semana. Mientras estamos ya a la puerta, a la espera de Pentecostés, aplica esto a tus realidades diarias con acciones concretas. Primero, tiempo de oración. Dedica 10 a 15 minutos a la oración real, pidiendo docilidad al Espíritu. A comunión sacramental. Busca una ocasión esta semana para la confesión, para la Eucaristía, para vivir desde la comunión sacramental. Haz un examen diario, 2 veces al día quizá. Haz una pregunta sin culpa, solo buscando luz. ¿Qué me condujo hacia el amor hoy y qué me alejó? También realiza un acto visible de caridad. Elige un servicio concreto para el bien común y hazlo con una intención espiritual clara. Y recuerda algo central. Vivir en el Espíritu es aceptar el don y caminar por donde Él va renovando.
El Espíritu habita, enseña a orar, sana heridas, produce frutos, sostiene en la prueba. Y cuando el interior se agita, no estamos perdidos, porque la misma tensión nos puede convertir si acogemos el don. Así que oramos. Oramos pidiendo la gracia del Espíritu Santo en este tiempo de Pentecostés, y lo vamos a pedir una vez más, pidiéndole al Espíritu Santo que nos sature.

Bendito Dios, satúrame, Espíritu Santo. No con emociones pasajeras, sino con una presencia profunda que me haga permanecer firme en la fe, dócil a la voluntad del Padre y enamorado de Cristo, bendito Dios. Sigue inundándome con tus dones, hazme prudente para discernir, valiente para obedecer, humilde para servir, fiel para perseverar y generoso para amar. Espíritu Santo, satura mi casa, mi familia, mis proyectos, mis decisiones, mis luchas escondidas y mis sueños más profundos.

Ayúdame, Espíritu Santo, y que al mirarme otros puedan reconocer que tú has pasado por mi vida y que tu presencia lo ha hecho todo nuevo.

y nosotros volveremos a encontrarnos a esta hora por esta tu emisora, en este tu programa Despertando Gigantes en la Fe. ¡Que viva Cristo! ¡Que viva la Iglesia! ¡Que viva tiempo de Pentecostés! Tu hermana y servidora Odalis Susana Gil.

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0: Para iniciar, como todos los días, invoquemos al Espíritu Santo con la oración de Santa Faustina.
1: Renuévame.
0: Oh Espíritu de Dios, Espíritu de verdad y de luz, vive en mi alma constantemente con tu gracia divina. Que tu soplo disipe las tinieblas y que las buenas obras se multipliquen en tu luz. Espíritu de Dios, Espíritu de amor y de misericordia, que infundes en mi corazón el bálsamo de confianza. Tu gracia afirma mi alma en el bien, dándole la fuerza irresistible, la perseverancia. Oh Espíritu de Dios, Espíritu de paz y de alegría, que confortas mi corazón sediento y viertes en él la fuente viva del amor de Dios, y lo haces impávido por la batalla. Oh Espíritu de Dios, huésped amabilísimo de mi alma, por mi parte deseo ser fiel a ti, tanto en los días de alegría como en los tormentos. Deseo siempre vivir en tu presencia. Oh Espíritu de Dios, Espíritu de Dios que penetras mi ser y en su totalidad me das a conocer tu vida divina, Trina, y me confías los secretos de tu esencia divina. Y unida a ti, de este modo, viviré por la eternidad. Amén, amén, amén.
1: Solo ve.
0: Hoy el Señor nos habla. La palabra de Dios del Evangelio de Lucas 1, 39 al 45. Escuchemos con atención. Y en aquellos días María partió y se fue sin demora a un pueblo de la montaña de Judá. Entró en la casa de Zacarías y saludó a Isabel. Apenas esta oyó el saludo de María, el niño saltó de

0: lo que te fue anunciado de parte del Señor. Palabra del Señor.
1: Solo ve.
0: Escuchemos a nuestra Madre Iglesia, Maestra de Vida, el documento de Monseñor Alfonso Uribe Jaramillo, dado junio 23 de 1985. Escuchemos con atención. Oh María, Madre amorosísima, cómo admiro tu unión especial con el Espíritu Santo, su plena efusión en ti, en el momento de la encarnación, la realización de las palabras: el Espíritu Santo vendrá sobre ti y el poder del Altísimo te cubrirá con su sombra. Lucas 1:35. Tú, su esposa amorosísima y amadísima. Tú, la siempre y cada vez más unida en el amor con Él. Tú, la cada vez más suya. Tú, la plena suya en la Anunciación y en la inefablemente suya en la Asunción. Acercarse a ti, oh María, es acercarse a tu esposo, y es recibirlo como fruto de tu intercesión. Como oraste en el cenáculo para que se nos comunicara, y como oras ahora en el cielo para que Él nos llene. Oh vaso espiritual, ¿por qué te he contemplado tan poco y tan pobremente? ¿Por qué no te he visto como la plena del Espíritu y la plenamente espiritualizada? ¿Y por qué no me lo regalas mediante la súplica irresistible para Él? Monseñor Alfonso Uribe Jaramillo. Documento titulado Experiencia de Dios, que es amor.
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0: Reflexionemos con la experiencia de Santa Faustina. Hoy escuchamos del numeral 635. Vi a la Santísima Virgen que me dijo: oh, cuán agradable es para Dios el alma que sigue fielmente la inspiración de su gracia. Yo di al mundo el Salvador, y tú debes hablar al mundo de su gran misericordia y preparar al mundo para su segunda venida. Santa Faustina Kowalska. Para la intención del día de hoy, escuchemos las palabras del Papa Francisco en la catequesis dada en abril 9 de 2014. Pidamos hoy la gracia de la sabiduría, que es la gracia de poder ver cada cosa con los ojos de Dios. Y obviamente esto deriva de la intimidad con Dios, de la relación íntima que nosotros tenemos con Dios, de la relación de hijos con el Padre. Y pidámosle a la Virgen, que es la sede de la sabiduría, que ella nos alcance esta gracia.

0: Papá Francisco.
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0: Para ir terminando este momento de oración y reflexión, hagamos la oración de los gozos del Espíritu Santo.
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0: Hagamos juntos la oración de gozos al Espíritu Santo. Ven, Espíritu Divino, manda tu luz desde el cielo. Padre amoroso del pobre, don en tus dones espléndido. Luz que penetras las almas, fuente del mayor consuelo. Espíritu Santo, ven, ven. Ven, dulce huésped del alma, descanso de nuestro esfuerzo. Tregua en el duro trabajo, brisa en las horas de fuego. Gozo que enjuaga las lágrimas y reconforta en los duelos. Espíritu Santo, ven, ven. Entra hasta el fondo del alma, divina luz, y enriquécenos. Mira el vacío del hombre. Si tú le faltas por dentro, mira el poder del pecado cuando no envías tu aliento. Espíritu Santo, ven, ven. Riega la tierra en sequía, sana el corazón enfermo, lava las manchas e infunde calor de vida en el hielo. Toma el espíritu indómito, guía al que tuerce el sendero. Espíritu Santo, ven, ven. Reparte tus siete dones, según la fe de tus siervos, por tu bondad y tu gracia. Dale al esfuerzo su mérito. Salva al que busca salvarse. Y danos tu gozo eterno. Espíritu Santo, ven, ven.

0: No podemos irnos sin tener un compromiso para el día de hoy. Hoy, como compromiso, te invito a que juntos recibamos a la Virgen María en nuestra familia y digámosle: oh, dulce Madre de Dios, sobre ti quiero modelar mi vida. Ofrezcamos el Santo Rosario por este compromiso.
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0: Y para finalizar, como todos los días, oración de los siete dones, donde podamos pedir que estos lleguen a nuestra vida. Oh Espíritu Santo, llena de nuevo mi alma con la abundancia de tus dones y frutos. Haz que yo sepa, con el don de la sabiduría, tener este gusto por las cosas de Dios y que me haga apartar de las cosas terrenas. Que sepa, con el don del entendimiento, ver con fe viva la importancia y la belleza de la verdad cristiana. Que con el don del consejo ponga los medios más conducentes para santificarme, perseverar y salvarme. Que con el don de fortaleza me haga vencer todos los obstáculos en la confesión de la fe y en el camino de la salvación. Que sepa con el don de ciencia discernir claramente entre el bien y el mal, lo falso de lo verdadero, descubriendo los engaños del demonio, del mundo y del pecado. Y que con el don de piedad ame a Dios como Padre, le sirva con fervorosa devoción y sea misericordioso con el prójimo. Finalmente, que con el don del temor de Dios tenga el mayor respeto y veneración por los mandamientos de Dios, cuidando de no ofenderle jamás con el pecado. Lléname, sobre todo, de tu amor divino, que sea el móvil de toda mi vida espiritual y que, lleno de unción, sepa enseñar y hacer entender, al menos con mi ejemplo, la belleza de tu doctrina, la bondad de tus preceptos y la dulzura de tu amor. Amén, amén, amén.

0: Alabado sea Jesucristo, Dios te bendiga donde quiera que estés, donde quiera que te encuentres. Gracias por estar con nosotros. Recuerda que esto es Radio Guadalupe, es radio para tu alma. Un saludo a todas las bellas que están escuchando, ¿verdad? Sí. Encuentra tu belleza original, dice Kairi Márquez, ¿eh? Ojalá y que sí, ya estos programas te ayuden precisamente a poder ir encontrando la belleza de que tenemos nosotros interior, que a veces la hemos dejado ir, y que es lo que nos ayuda también a poder tener una plenitud en la vida, ¿no? Emocional, espiritual, una relación con Dios mejor. Al final es lo que buscamos, de poder nosotros encontrar eso que hay adentro que el Señor ha creado en ti y que lo puedas usar para el bien de tu familia, propio y de los demás. Esos tres encuentros a los que estamos escuchados con Dios. Un encuentro conmigo mismo, allá adentro, un encuentro con Él, para arriba, y un encuentro hacia los demás que me rodean. Dios te bendiga, Dios te guarde. Feliz jueves de la Ascensión del Señor, ¿verdad? Estábamos ahorita platicando con Ale aquí. Hoy es jueves de la Ascensión del Señor. Yo sé que lo vamos a celebrar probablemente por ahí el domingo. Algo se va a hablar de esto, pero bueno, hoy es, ¿verdad? Por ahí va a estar viendo también algunas de estas en las redes sociales. Te agradecemos por estar con nosotros y por la preferencia de conectarte los jueves en punto de las 8 de la mañana. Hoy estamos un poquito tarde. Hubo unas actualizaciones en las computadoras que no nos permitieron conectarnos rapidísimo. Y agradecemos también a nuestra invitada Perla, que ya está ahí esperando. Y bueno, le damos la bienvenida, está también aquí en el estudio, Ale Loesa. Ale, buenos días, Dios te bendiga, ¿cómo estás?
1: ¿Qué tal, Martín? Muy buenos días. Aquí estamos muy agradecidos con nuestro Señor por un nuevo día, por una oportunidad más que nos da para disfrutar de este día, de este programa, y ansiosos por iniciar.
0: Gracias a Dios. Bueno, es una semana más. El tiempo va caminando muy rápido, Ale.
1: Demasiado.
0: Ya es mayo y ya vamos a mitad de mayo.
1: Sí.
0: ¿Verdad? Muy rápido.
1: Muy rápido.
0: Nosotros tenemos un evento en junio, así que te invito a que apartes la fecha por ahí, el 20 de junio. Se me hacía como que estábamos
1: sí,
0: así muy lejos, pero ya que prácticamente no, ya 4 semanas. Así que ojalá y que nos puedas acompañar. ¿Te parece? Le damos la bienvenida a nuestra invitada, está por ahí ya conectadita. No sé si se desconectó, sí la tenemos ahí, ¿no?
1: Yo la veo.
0: Muy bien.
1: ¿Escuchas, Perla?
0: Perla Vázquez.
2: Buenos días.
0: Buenos días, Perla, Dios te bendiga, ¿cómo estás?
2: Muy bien, gracias a Dios. Feliz de estar aquí con ustedes este día tan especial.
0: Gracias, Perlita, por acompañarnos. Y bueno, también para pedirte, a manera de introducción, antes de hacer la invocación al Espíritu Santo, si nos puedes dar una introducción del tema que has escuchado para compartir con todos el día de hoy.
2: Claro que sí. El título se llama ¿Qué hace que un matrimonio funcione? ¿Qué hace que un matrimonio funcione? ¿Y cuál es el objetivo del día de hoy? Aprender principios que ayuden a hacer la relación de esposos más fuertes. Hoy van a aprender unas claves, unos principios muy importantes para que vayan sacando la agenda y el lapicito o pluma.
0: Muy bien. Muy bien. Muy bien. Pues, ¿qué te parece, Perlita, si hacemos y le pedimos a Ale que nos guíe con la invocación al Espíritu Santo?
1: En nombre del Padre, del Hijo y del Espíritu Santo. Amén.
0: Amén.
2: Amén.
1: Ven, Espíritu Santo, a limpiar mis miserias. No quiero que mis debilidades y pecados me quiten la alegría, la fuerza, la energía, el empuje de mi entrega. No quiero que mis errores me detengan y me debiliten, porque tú tampoco lo quieres. Pero necesitas que reconozca mis pecados y no te los oculte, para así poder sanarme. Esperas que mire con claridad mis errores, sin excusas. No te agrada que me paralicen los escrúpulos y la culpa, pero esperas que reconozca ante ti mis caídas, para poder liberarme. Ven, Espíritu Santo, no puedo ocultarte nada. Todo está claro y patente ante tu mirada que todo lo ve, que me penetra por completo. Todo lo sabes, y no tiene sentido que intente escapar avergonzado. Tu amor me espera con infinita ternura para quemarlo todo en ese fuego abrasador. Límpiame una vez más, Espíritu Santo, porque quiero hacer de mi vida una ofrenda cada día más bella. Amén.
0: Amén, amén, amén. Gracias, gracias, Ale. Recuerda que estas invocaciones al Espíritu Santo las puedes encontrar ahí, en nuestras páginas, en las redes sociales. ¿Cómo las encuentras, Ale?
1: Pues yendo a nuestra página de la red Radio Guadalupe, cualquier plataforma, en Facebook, ahí están puestas todos los días los 5 minutos del Espíritu Santo. Mero. Unos días son reflexiones, otros días son oraciones muy bellas y hermosas.
0: Así, 5 minutos del Espíritu Santo. Ojalá y que las puedas aprovechar. Uh-huh. Bueno, estamos listos, Perlita. Vamos a dar de lleno. Quisiéramos que ya también nuestros hermanitos han buscado algo para sentarse, sí, acomodarse, escribir su agenda, su cuaderno, su libreta. Si estás en el trabajo, mentalmente haz nota, ¿verdad? Uh-huh. Y nos puedas acompañar también. Ojalá y que este programa sea de ayuda y bendición para cada uno de nosotros el día de hoy. Te agradecemos mucho por estar ahí. Perla, adelante.
2: Entiendo que los matrimonios felices no son perfectos. Los matrimonios felices argumentan sobre los mismos puntos que los matrimonios no felices. Entre esos puntos es el dinero, la crianza de los niños, el quehacer del hogar, la familia de origen, etcétera, etcétera. La diferencia es que los matrimonios felices argumentan respetándose, cuidándose, y si se equivocan y terminan lastimándose, hacen lo posible para reparar el daño. Mientras que los matrimonios no felices terminan peleando, faltándose al respeto, ignorándose, incluso despreciándose. Los doctores John Gottman y Julie Gottman, quizá alguien ha escuchado a ellos, son terapeutas muy conocidos a nivel mundial por llevar a cabo 4 décadas de investigación para estudiar qué hacer para poder fortalecer y salvar las relaciones. Y qué también no hacer, que lleva al matrimonio a un distanciamiento o peor aún, a un divorcio. Entonces el día de hoy me voy a enfocar en qué sí hacer. Esos 7 principios que hacen que el matrimonio funcione para poder fomentar matrimonios más fuertes y satisfactorios. Ese es el objetivo, ¿verdad? Entonces ellos investigan cómo fracasan los matrimonios, pero también cómo se fortalecen. En otro tema les hablaré de cómo fracasan. El día de hoy cómo se fortalecen. Y va a haber una continuación, les explico al final. Entonces, predicciones del divorcio se pueden, sí, pero también se pueden cambiar los patrones destructivos. Entonces, si esos patrones destructivos se cambian, ya no te convertirás en una estadística más de divorcio. Y como una vez cambiándolos, pues se sustituyen por buenos principios, por buenos a patrones de conducta, ¿verdad? Entonces el primer principio es: mejora tu mapa de amor. ¿Qué quiere decir esto? Profundiza el conocimiento de tu cónyuge, los dos, ¿verdad? Aquí deben de construir una amistad y una confianza. Es importante tomarse el tiempo y hacerse preguntas para que logren cada día conocerse más y más. Preguntas simples como: ¿cuál es uno de tus miedos? ¿O cuál es uno de mis miedos? ¿Qué piensas tú? ¿Cuál es mi experiencia, mi mejor experiencia en la niñez? ¿Qué me gusta hacer en el tiempo libre? Y juntos compartir. Entre más abran su corazón, más entrelazados estarán y mayor intimidad emocional. Y entre más se fortalezca la amistad entre cónyuges, pues más se enciende el fuego igual del romance y mayor compasión y aceptación del cónyuge. Sin embargo, cuando no hay amistad entre los cónyuges, más son los pensamientos negativos hacia él o hacia ella. Más son los sentimientos de irritabilidad incluso resentimientos. Y a veces lo que ocurre es que se hace una mala interpretación, una interpretación negativa de lo que él o ella dice o hace. Eventualmente terminan más distanciados y más distanciados y más distanciados. Entre más distanciamiento hay, pues más peligro, porque puede entrar cualquiera, ¿verdad? Entonces lo ideal es esto, que estén unidos y Cristo sea el centro. El punto número 2, cultivar el cariño y la admiración. Se puede mostrar cariño y admiración al cónyuge reconociendo sus cualidades. Y a veces simplemente con frases como, admiro tu responsabilidad laboral, o admiro la dedicación a la educación de los hijos, o estoy orgulloso, orgullosa por ti por tal y cual razón. La realidad es que todas las personas tenemos fortalezas y debilidades. El problema ocurre cuando la mirada está solamente en lo que hace mal. Y peor, ¿verdad? Haces mal esto porque quieres lastimarme, porque quieres hacerme enojar, porque quieres. Eso va a llevar a una actitud defensiva y de ataque. Pero entre más buscamos lo bueno, entre más nos enfocamos a las cualidades y las expresamos al cónyuge con cariño y admiración, más amado, más amada él o ella se sentirá. Y habrá mayor conexión emocional. Habrá una mayor satisfacción en la relación. Y esto a la vez inspirará al cónyuge que él también busque lo bueno en ti. Aparte, que también fomentará la salud física y mental. ¿Verdad? Buenas relaciones fomentan la salud física y mental. Relaciones muy disfuncionales, pues daña la salud física y mental. Hay un tercer punto, pero no sé si quieran agregar ustedes algún punto importante en estos dos.
0: Alice, si me ayudas, adelante.
3: Sí, no, estos dos que has dado, los primeros, o sea, muy, muy, creo yo, muy fundamentales para tener una buena relación, ¿no? Conocernos lo principal, uh-huh. ¿no? Conocer tu, con quién estás, qué le gusta, o sea, ¿dónde estaría el amor si no supieras de tu pareja, ¿no? Que no la conocieras. Segundo, mostrar ese cariño y esa admiración hacia tu pareja, pues igual, ¿dónde estaría el amor? ¿Cómo va a funcionar algo si no nos demostramos eso? Y siento que muchas veces en esos baches que tenemos como pareja, esas crisis, es porque nos estamos enfocando en todo lo malo y se nos olvida lo bueno, ¿no? ¿Por qué estamos con esa persona? ¿Qué fue lo que nos atrajo? Y siento que nos enfocamos en solo eso cuando estás en esas rachas de que, ¿qué nos pasa, no? Y esas rachas de que se me hace que ya no quiero.
0: Y muy parte de la parte humana, ¿no? Que sale muy dentro. Sí. Cuando hay una fricción y hay una situación difícil, lo único que nos enfocamos es en lo malo
3: y se nos olvida todo lo bueno, uh-huh. todo lo bueno. Entonces, para mí este punto va a ser muy clave para cuando estás así en esas cosas de que te enojas. O sea, sí, hizo esto, pero también es esto, también es buen trabajador, también es responsable, también me ama, también me cuida, también.
0: Yo no sé hasta qué punto se ha dado dentro de la relación donde yo me he puesto a agradecerle los puntos, ¿no? De gracias por estar proveyendo, sí. por ser trabajador, por ser responsable. ¿Cuántas veces yo lo he hecho con mi cónyuge de agradecer la atención a la familia, sí. el que está atenta a esto, el que siempre está dispuesta? Sí lo he hecho, ¿no? Uh-huh. Alguien decía por ahí, ¿no? No sabes lo que tienes y no lo agradeces. Uh-huh. Y a veces probablemente no vemos. Uh-huh. Lo tomamos, pues, de hecho, que lo tiene que hacer y no agradecemos. Quizás eso también, o sea, como mujer, ¿cómo te sentirías que llegaran y te dijeran eso, no? Como uh-huh. esposa, no tanto tus hijos, sino el esposo, ¿no? Tu compañero, tu compañera, y que te dijera, que está muy agradecida por el sacrificio y que a pesar del cansancio haces lo que haces. Sí. ¿Verdad? Que yo creo que es importante a lo que se nos invita. Uh-huh. Yo no sé si perdí a Perlita.
3: Yo la sigo viendo. Okay. Se escucha. Tú sí nos escuchas, ¿verdad, Perla?
2: Muy bien.
0: Sí. Perla, tengo porque mira, en el vudú te perdí y ya no es, y no sé qué pasó por ahí. Vamos a ver. Pero bueno, te escuchamos y es lo más importante, ¿eh? Uh-huh. Así que vamos a seguir adelante. Gracias a los que están ahí en TikTok, donde quiera que estés, mándanos un saludito. Dios te bendiga, Dios te guarde. Es un esfuerzo, ¿eh?, que hacemos para que puedas escuchar también y ver a Perla que está ahí. ¿Quién es la que está compartiendo esto, eh? De pronto como que se va y viene.
3: Va y viene, ¿verdad?, su imagen, ajá.
0: No sé si es tu celular que está bajo en batería, o pero sí va y viene, ¿verdad?
3: Va y viene, sí. Ahorita no la veo, pero la escuchamos.
0: Muy bien. Adelante, Perla.
2: Bueno, el tercer punto es acercarse al otro. Reconocer y responder a los intentos de conexión emocional son muy importantes. Desafortunadamente, en vez de acercarse al otro, lo que ocurre mucho es el alejarse. El doctor Gottman, quien hizo esta investigación que les estaba hablando, concluyó que si usted hace algo negativo y hiera a su cónyuge una vez, usted tiene que compensar haciendo 5 cosas buenas.
3: Ay.
2: Esto quiere decir que lo negativo tiene más fuerza para dañar que lo positivo tiene para promover cercanía entre los cónyuges. Y es importante poner atención y buscar momentos en donde podamos tener pequeños gestos de acercamiento.
0: A ver, Perla, ¿puedes repetir ese punto? A ver, sí, ¿cómo, sí, sí. ¿Cómo es? Último. ¿Cuál es el punto del?
2: Sí, bueno.
0: Para anotarlo bien.
2: Lo que el doctor Gottman concluyó en esas 4 décadas de estudio, ¿verdad?, es de que si usted hiere a su cónyuge una vez, tiene que compensar haciendo 5 cosas buenas, porque lo negativo tiene más fuerza para dañar que lo positivo tiene para promover cercanía entre los cónyuges. Entonces, por ejemplo, si el esposo o la esposa le dice una crítica fea al esposo, ¿verdad?, o al cónyuge, pues tiene que decir 5 cosas buenas o hacer 5 cosas buenas para reparar el daño, como quien dice.
0: Y si no,
2: porque si nada más dice una cosa fea y dice una cosa buena, aún así sigue teniendo más fuerza lo negativo. Y se sigue ahí guardando en el subconsciente y se empieza a generar resentimientos. Es por eso que en ocasiones, tristemente, pero a veces las esposas o los esposos no quieren ni llegar ni a la casa. No se pueden ni ver. Pasan cerquitas y hasta para allá. ¿Por qué? Porque no han trabajado estos puntos. Y este punto de acercarse, en vez de trabajarlo, lo que están haciendo es alejándose. Claro que entre más se aleja, va a llegar un momento en el que piensen, ¿saben qué? No hay solución, divorcio. Y queremos evitar eso, por eso es de que estamos dando estos temas. Y voy a estar ofreciendo talleres, porque es triste ver cuántos niños sufren por estas causas. Claro, aclarando, hay casos en los que en la convivencia es imposible cuando hay abusos. Esa es otra historia, ¿verdad? Pero la realidad es que la mayoría de los divorcios no ocurren porque hay abusos, sino porque hay un alejamiento, una desconexión. Y eso lleva a simplemente a estar con alguien que ni conoces al final, ¿verdad? Entonces es importante poner atención y buscar momentos, les decía, donde podemos tener pequeños gestos de acercamiento, como son pequeñas conversaciones, aun y cuando se encuentran los dos ocupados, ¿verdad? Porque a veces son de decir, no, es que yo tengo que cocinarte, sí, pero ahí está uno, ahí está el otro dialogando, no pasa nada, ¿verdad? Abrazarse, o un toque en el hombro, un acercamiento, una breve pregunta, un cómo estuvo el día de hoy, cariño, para ti, algo así. Tienen que ser largas conversaciones para crear ese acercamiento. Desafortunadamente, hay un aumento de electrónicos, redes sociales, mucho tiempo en los mensajes, en el celular, en la computadora. lo cual puede afectar la conexión entre los cónyuges. Y es triste, pero a veces yo me pongo a pensar, bueno, van a un restaurante, están invirtiendo, y cada quien en su celular, como que no le hallo lógica, ¿verdad? Bueno, es para estar mirándose a los ojos, es para estar conviviendo, y es cuando se conoce el corazón de los hijos. Es cuando se conoce el corazón del esposo. Sobre todo en esos momentos de compartir la cena, de compartir el lunch, el desayuno. Uno de los mayores errores que se cometen es cuando el cónyuge quizá le habla al esposo o la esposa y es ignorado o no es escuchado. Esto puede ser aún peor que cuando se le dice estoy ocupado. No tengo tiempo. El ignorar y el no escuchar es peor que el decir estoy ocupado, no tengo tiempo. ¿Por qué? Porque cuando se le dice estoy ocupado, no tengo tiempo, por lo menos se le está mirando, se le voltea, se le dice algo. Pero el simplemente hecho de decirte, y es como si no hay nadie, no existes, eso lastima. ¿Quieres compartir algo, Martín?
0: Oye, muy interesante todo esto. Yo veo este punto de poner mucha atención, ¿no? Hay que poner mucha atención en
3: estar ahí para el otro.
0: En estar exactamente presente y con el otro, y creo que ahí es donde hemos cojeamos, ¿no? Hablas ahorita, Perla, de una la posibilidad de poder estar solos y mirarnos a los ojos. Y no, a veces no tenemos esa capacidad, ya no podemos, ¿verdad? Imagínate ahora públicamente que estemos haciendo esto en un restaurante. No lo veo tampoco, si no lo hacemos ni en la en el hogar, cuando no nos tocaba, me recuerdo hace unos años ya, antes de entrar aquí en la radio, nos tocaba estar viviendo en las comunidades de familia con el padre Wilmer, cuando empezábamos a apoyarlo en la radio y entramos y veíamos y experimentábamos esta parte, ¿no? Donde dentro de un tema en la comunidad de matrimonios de parejas viene un tema sobre esta parte de saber conectarse. Y veíamos cómo era, se tenía una incapacidad de hacer algo público. El simple abrazar a tu cónyuge públicamente, cómo se complicaba mucho para algunos no poder ni siquiera hacer eso. O ella no lo aceptaba o él tampoco era capaz. Y eso era como una, ese punto muy importante de que no nos apapachamos y no nos dejamos apapachar. Y no hay esa conexión y pues mucho menos, dice Perla, mirarnos a los ojos, pasar un tiempo más personal, no sé, es y luego esto de la herida, yo dije algo y lo menosprecié, lo subajé, no, nunca haces nada bueno, tararara, y yo tener que hacer cinco o decir cinco cosas para poder reparar eso que yo dije, o sea, es también muy...
3: Muy, muy interesante, ¿no? Información que no teníamos.
0: Sí, ¿no? ¿Cómo ves? No sé cómo ves.
3: Pero oye, con razón tantas, si teníamos que haber hecho cinco por cada una, ¿cuántas tendremos que hacer ahorita ya?
0: Uy.
3: Empezar, pues sí, pero sí. Eso es lo bueno, ¿no? Que ya sabemos y
0: por
3: empezar a reparar.
0: Ahí está el Apostolado Mundial de Reparación, ¿eh? Tenemos que entrar ahí para reparar todo esto que hemos hecho. Perlita, no sé si estás todavía ahí. Te digo, no te vemos en el video, pero yo estoy seguro que estás por ahí, ¿no?
2: Aquí estoy, los estoy escuchando y viendo muy bien.
0: Muy bien, no sé qué nos pasa a nosotros.
3: Yo ahora sí ya no te vemos.
0: No te miramos. Vamos a ver si podemos reconectar tu imagen, ¿eh? Adelante. O no sé si tienes apagada la imagen, la cámara, si no la compartiste, ¿eh? También te encargo ahí.
2: Ok, voy a salir de la imagen y voy a volver a entrar mientras sigo compartiendo con ustedes. Okay.
0: Te agradezco mucho. Pero es muy interesante esto, Perla, verdaderamente. Una herida, algo que yo dije, algo que yo... Un menosprecio. Decías también la parte de la ignorancia, de ignorar.
3: Ay, sí.
0: Si decías eso, un momento que yo ignoré y no, así como a la mujer le afecta tanto que no, que no se siente escuchada, atendida igual, ¿no? Que una vez que nos ha pasado eso, es muy fuerte y tenemos que reparar eso, ¿no? Uh-huh. ¿Verdad? Adelante, Perla.
2: Muy bien. Bueno, el siguiente es dejar que tu pareja te influya. Estar abiertos a ser influenciado por tu cónyuge. Eso para algunos varones es muy difícil, ¿verdad? En general, pues es más fácil para las mujeres dejarse influenciar por su esposo que para el hombre. Aunque pueden haber excepciones, por supuesto. El dejarse influenciar es de beneficio para la relación, ya que cuando esto no ocurre, los dos terminan sintiéndose no comprendidos y rechazados. Entonces, cuando una persona no honra ni respeta al cónyuge, es porque está tan enfocado en sí mismo, en sí misma, el yo tengo que obtener este respeto. En mi opinión tiene que ser honrada, ¿verdad? La ironía es de que al final terminan muy, pues probablemente sintiéndose frustrados, muy frustrados, y sintiendo soledad. ¿Por qué? Pues porque el cónyuge hay más distanciamiento, hay más alejamiento. Sin embargo, la amistad en la relación se fortalece cuando se acepta la influencia del cónyuge. Y cuando solo se rechaza la amistad, se debilita. Y la distancia entre los dos crece y crece. Entonces es importante ceder, porque el que cede gana. ¿Qué opinan de esto?
3: Yo tengo la pregunta, ¿influenciar, dejarse influenciar en qué manera?
2: Por ejemplo, ¿verdad? Cuando, vamos a decir que va a ser, no sé, Navidad. Y uno dice, no, es que a mí me gustaría, ¿qué te parece si año pasado fuimos con tu mamá, este año vamos con mi mamá?
0: No, o siempre con vamos familia. Con la mamá de la mujer.
2: Bueno, nos divertido. Está dejando influencia.
3: Más divertido.
0: Ayúdenme, hermanitos, ¿verdad que sí?
2: Sí.
0: A eso bueno, te refieres, ¿no? De que sí, nos dejamos influenciar y siempre vamos con la... A la familia mamá. De ella.
2: Bueno, de influenciar es bueno, ahora te toca a ti. ¿Por qué no? Si a ti te gusta, se te haces, no sé, o por ejemplo, me gustaría ir a este viaje, ¿verdad? Bueno, a lo mejor no podemos ir a aquel viaje porque es muy caro, pero sí a este otro. Bueno, a mí no me gusta salir, no me gusta, pero bueno, voy a hacerlo para complacerlos. Eso es dejarse influenciar.
3: Más, yo entiendo más como que llegar a un acuerdo, ¿no? Uh-huh. En las cosas.
2: ¿Sí?
3: Que nos convenga a los dos y ceder uno, ceder los dos, ¿no? Uh-huh. Y estar conforme con la decisión que se tomó, ¿no? Aunque sí. aunque uno le haya dolido más.
2: Sí, aunque a lo mejor no compartes ese gusto o ese qué, pero voy a dejarme influenciar por ti. Porque estamos en el mismo equipo, somos del mismo equipo. Y mutuamente, ¿verdad? A veces le va a tocar el dejarse influenciar, a veces a ella dejarse influenciar. Y suele ser así más. Cuando, por ejemplo, el cónyuge ve uno, pues ella se deja influenciar, o él se deja influenciar, pues voy a ceder más, ¿verdad? Uh-huh. Y si no cede, pues recordarle. Uh-huh. Me siento amada cuando te dejas influenciar. Me siento amada cuando cedes en esto. Bueno, el siguiente punto. Bueno, en ese punto, en cuanto a dejarse influenciar, pues ahí borremos el aquí solamente mis chicharrones truenan. Uh-huh. Para eso no existen matrimonios felices.
0: Hablabas de otro punto, decías el respeto mutuo, algo parecido, de que haya un respeto que no hay, ¿verdad? La manera en que nos dirigimos o hablamos de él o de ella, algo parecido así, lo dijiste, ¿no, Perlita?
2: Sí, sí, en respeto. Por ejemplo, si vamos a decir que a ella le gusta mucho rezar el rosario y a él no, ¿verdad? Pues no por eso lo vas a ofender o lo vas a... Ya vas a empezar, ¿no? Respeto. Y dejarse influenciar, ¿por qué no? Hoy me voy a poner a rezar contigo. A lo mejor no todos los días, si él prefiere, no sé, la coronilla o no sé qué, ¿verdad? Lo que ellos decidan. Pero sí el respetar lo que tú crees. Respetar lo que es parte de ti.
0: Uh-huh. Veo mucho esta parte de en cuanto al respeto también en la manera en que... hablamos y nos dirigimos, hablamos de él y de sus logros y del de una manera también muy respetuosa, ¿no? Oye, esto lo acabo de escuchar en una petición de oración, ¿no? Donde a veces como que tendemos a menospreciar y no valorar, y hay una falta de respeto el decir lo que tenemos y lo que hemos logrado es porque yo te he empujado a que esto, ¿no? Y eso también es, o sea, ¿a dónde queda la dignidad? Porque va prácticamente no estar respetando y subajando la dignidad. Ajá. Y algo que nos decía el padre Wilmer dentro de las comunidades, en la formación de parejas y matrimonios, era de que tenemos que tener mucho cuidado en no quitar la autoridad del otro, ¿cómo? Y dar su lugar cada quien, ¿no? Como pareja. Uh-huh. Dar a los hijos, es tu papá y hay que respetarlo y hay que mutuamente, y en ese respeto también tiene que haber esa parte de que siempre presentar una dignidad a nuestros hijos, de que estén mirando ese rol que es muy de dos, sí, y muy igual, ¿no? Que ojalá y esto también. Ahorita recordaba un poquito de eso, pero adelante.
2: Muy bien. Bueno, vamos con el quinto principio. Es el resolver los problemas solubles. ¿Qué quiere decir solubles? Los problemas que tiene con solución, ¿verdad? En la investigación del doctor Gottman descubrió que solo un porcentaje de 31% de los problemas son problemas solubles y 69% son problemas perpetuos. ¿Qué quiere decir? Problemas permanentes. Y se van a decir, ay, entonces la mayoría de los problemas no se resuelven. Pero hay una buena noticia. Es que no tienes que resolver todos los problemas en una relación para que la relación sea satisfactoria. La realidad es que aún en los matrimonios felices hay diferencias y problemas surgen. Sin embargo, ellos se enfocan y trabajan en encontrar soluciones en problemas solubles y aprenden a dialogar constructivamente para que los dos se sientan que sus sentimientos son expresados, son escuchados, sus creencias fueron entendidas por el cónyuge, y así juntos poder negociar las cosas que no se pueden cambiar.
3: Ejemplos, por favor.
2: Ejemplos de problemas perpetuos, que simplemente son permanentes, que vienen siendo diferencias en, por ejemplo, en la personalidad. Hay
0: personas que ella va a cambiar, yo lo voy a hacer que cambie.
3: Ya perdí esperanza. No sé. Voy a cerrar mi libro.
0: No, hay esperanza. Ella dijo desde el principio, hay esperanza. Adelante.
2: Hay esperanza. Y bueno, ¿a qué me refiero? Por ejemplo, hay personas que son muy introvertidas y otros muy extrovertidos. Bueno, es como que es que te tienes que hacer como yo, tienes que hablar a toda la gente, tienes que... No es extrovertida o no es extrovertido. Entonces, en esos casos, ¿qué se debe de hacer? Expresar los sentimientos los dos, expresar sus creencias y lograr a negociar. Ese es el punto. Vamos a negociar. Que a lo mejor no puedo estar en concierto donde hay 3,900 personas, pero pues vamos a este más chiquito, ¿verdad? Un ejemplo, ¿verdad? También otro ejemplo puede ser que hay personas muy organizadas, muy disciplinadas, y hay otras personas pues un poquito despistadas, que se me olvidó, dejé esto acá, que dejé esto allá, que cómo se... Pero pues su memoria trabaja diferente. Quizá tiene alguna, quizá condición de aprendizaje, no lo sé. Entonces, ¿qué se debe de hacer aquí? Pues tampoco no es como que tienes que ser así, porque... Pues no, ese es un problema perpetuo, permanente, pero que se debe de dialogar constructivamente, que los dos sientan que sus sentimientos y creencias fueron entendidas y así poder negociar. Esa es la meta. Y el respeto los lleva a esto. ¿Ok? Entonces, muy probablemente que esas diferencias pues no desaparezcan totalmente. Simplemente que aprendan a ajustarse mutuamente por medio de diálogos y de negociación. ¿Okay? Entonces aquí es bien importante usar pues algunas técnicas, ¿verdad? Como el planteamiento suave. Mira, yo me siento así cuando yo necesito. No, tú haces, tú eres tú. No, yo me siento así cuando yo necesito. Ofrecer y recibir intentos de reparación. La reparación es sumamente importante. ¿Por qué es sumamente importante la reparación? Porque es el ingrediente secreto de la pareja feliz. Ingrediente secreto de la pareja feliz. Cuando no se repara, cuando no se pide perdón, cuando no se trata de que ahora tengo que hacer 5 cosas buenas por esa cosa mala que hice, empiezan a guardar resentimiento, coraje, frustraciones, enojos. Pero es bien importante que estos diálogos constructivos de los que hablaba sean tranquilos. Sean de acuerdos mutuos. Y que puedan procesar incidentes desagradables para que no perduren, para que no continúen. Ese es el punto 5. Nada fácil, pero con ayuda, y como les digo, no están solos, ¿verdad? Estamos aquí en temas de la radio y también estaré ofreciendo talleres para que tengan ejercicios en papel, en cuaderno, en todo, que poder hacer esto en casa. Número 6 es superar conflictos en estancamiento. ¿A qué me refiero a superar conflictos en estancamiento? El estancamiento ocurre cuando hay sueños, esperanzas o aspiraciones que son bloqueadas. ¿Cómo se sabe si alguien está en un estancamiento? Cuando el problema se habla una y otra vez y no se ve progreso. Cuando se habla del problema y no se muestra ni empatía, ni afecto, ni humor. Cuando hay mucha terquedad en su posición. No es que esto es lo correcto, no es lo correcto, es esto. Cuando no pueden llegar a ningún acuerdo y esto parece imposible. Aquí ocurren estancamientos. Es muy importante el diálogo cuando hay estancamientos. Y trabajar. No necesariamente renunciar a sus expectativas todo el tiempo, no. Trabajar. Es importante crear un ambiente de seguridad emocional para que juntos puedan compartir sus sueños y entenderse mutuamente y tranquilamente, logrando un acuerdo temporal en ocasiones. No siempre se van a lograr los acuerdos permanentes, a veces solamente temporales. Pero viendo las áreas flexibles y las áreas que no son negociables. ¿Qué es innegociable y qué no es negociable? En otras palabras, viendo lo que puede ceder. ¿Qué aspectos puede ceder? ¿Qué aspectos puedes tratar de llegar a un acuerdo lo más posible? Y una vez que el cónyuge cedió en algo, es muy importante agradecérselo. Y estar abiertos a tú también ceder en algo más. Solamente así se puede salir de lo que le llamamos estancamientos. Y vamos por el punto número 7, que es el final. El 7 es crear un sentido de trascendencia. Una historia de nosotros que sea especial. Es importante aquí contar abiertamente su historia. Respetarla, incluso respetar los sueños, aunque los sueños no se compartan o las opiniones no sean las mismas. Sin embargo, entre más de acuerdo estén los dos, más profunda y satisfactoria será su relación. Hay 4 pilares para crear un sentido de trascendencia. 4 cosas que se pueden hacer para crear ese sentido de trascendencia. El primero, y creo que en temas pasados he hablado de esto, los rituales. Hacer cosas juntos. Cenar juntos, orar juntos, hacer quehacer del hogar juntos. El siguiente se le llama los morales. Apoyarse mutuamente en sus roles. Sí, mamá tiene un rol y es el rol de mamá. Pero el esposo también de vez en cuando le puede ayudar a cambiar al bebé. Sí, el papá tiene un rol. Y es el rol del proveedor. Pero el esposo también puede, si conviene para la familia, ¿verdad? Puede desempeñar algo laboral. el tercer pilar son las metas. Es bien importante compartir metas juntos y lograr objetivos juntos. ¿Cuál es tu meta? Me gustaría compartirle. Necesito apoyo tuyo. ¿Qué te parece? ¿Cuál es la tuya? Yo también te quiero apoyar. Y el cuarto son los valores. Es muy importante crear un sentido de unidad. Entre más valores compartan, más aprenderán a respetar y compartir sus creencias, y más feliz será el matrimonio también. Entre más valores se compartan, por ejemplo, la fe, ¿verdad? Si les hace bien a los niños, y si a la esposa o el esposo le hace feliz, pues ¿por qué no acompañarla? A lo mejor no a todas las reuniones, no a todos los retiros, pero ¿por qué no lo más posible? Por el bien del matrimonio. No, que no tengo ganas, pues es que muchas cosas se hacen sin ganas. Pero se hacen, ¿por qué? Porque se tiene una visión. ¿Cuál es el fruto? ¿Cuál es el bienestar de esto? No es como que cuando alguien está en la universidad, tengo ganas de ir a la universidad. O cuando alguien tiene que entrar muy temprano al trabajo, tengo ganas de levantarme súper temprano y a trabajar. Lo hace porque es para un futuro más estable, un presente más estable, ¿verdad? Muy bien, ahora les cedo el micrófono a ustedes.
0: Bueno, es mucho por ir, ¿verdad? Qué buenos puntos que nos das ahorita para poder estos pilares también que son muy importantes, yo creo que tenemos, pero no sé, Ale, si tienes algo de que te quedó por ahí en la mente.
3: No, pues es que toda la información está súper bien para ir arreglando, ¿no? Y cuando se presentan esas ocasiones, esas situaciones de que no estamos de acuerdo, pues es ya saber que hay que dialogar con respeto, llegar a un acuerdo, dejarse influenciar, dice Perla. Toda la información, o sea, está puesta para nosotros para crear un, si no lo hemos hecho, empezar, ¿no? A tener una mejor relación. Todos estos puntos están muy, muy bien. Yo con el que me siento que me hacía mucha falta es no enfocarme, recordarme lo bueno. Todo lo bueno cuando las cosas están muy negativas. Siento que eso me va a sacar de ese pensamiento o de ese enojo o de esa molestia.
0: Y la invitación al trabajar, yo decidirme a trabajar por mi matrimonio, ¿no? Por mi relación con mi cónyuge, con mi esposa, con mi esposo, de yo decidirme a hacer algo. Nos dan estas herramientas y pues toca que yo decida hacer algo, tomar en cuenta estas cosas y

0: celular, nadie lo saca desde el principio. Pero en el día a día, ¿no? De que estás entretenida y estás sola y de repente llegaron y sigues tú en el celular, o sea, esos momentos de estar presente, de ver a los ojos a la persona que te está hablando, no estar contestando mientras que sigues viendo o leyendo algo, ¿no? En tu celular. Esa también se me hace muy importante, ¿no? Si no tenemos el tiempo de ir a cenar, pero como dice Perla, mientras estoy yo cocinando, que se sienta aquí y mientras estás platicando y ahí mientras ayúdame y pica esto, ¿no? O sea, son momentos de convivencia, son momentos de escucharse, de, ay, es que no me gusta esto, de conocerse. Yo, esa también es, siento que es también, bueno, es que todas están súper importantes.
1: Te invitamos, de pronto tienes alguna pregunta, quieres compartir algo, recuerda que siempre es de manera privada, si no quieres dar tu nombre, 1-800-701-0373, tenemos por ahí algunos minutos, 1-800-701-0373, agradecemos los que mandaron sus
0: Sí.
1: comentarios por ahí en Facebook,
0: Ajá.
1: no sé si hay algunos que quieras compartir,
0: Sí, el
1: Ale.
0: Apostolado Mundial de Reparación dice buenos días, listos para aprender. Muchas gracias. Y después dice, la reparación es volver al amor y la reparación salva almas. También dice Patricia, buenos días, bendiciones para todos. Ramona Muñiz dice, muchas gracias, Perla. Muy buenas terapias. Hacen falta estas terapias.
1: Gracias, gracias a cada uno de ustedes que están ahí compartiendo y están atentos. Y ojalá que hayas tomado esas herramientas. Si no tuviste la oportunidad, llegaste tarde al programa, están ahí en nuestra página de Facebook. Recuerda que encuéntranos en YouTube, principalmente porque Facebook pues los borra después de cierto tiempo. Creo que son 2 meses en YouTube. Encuéntranos bajo arroba GRN Español. Arroba GRN Español. Ahí, GRN de Guadalupe Radio Network. Ahí los puedes encontrar, ahí están por siempre. Jenny, Dios te bendiga, gracias por estar siempre atenta. Dice que vas a estar esperando el seguimiento del segundo tema, Perla. Jenny.
2: Muy bien, bueno, el segundo jueves del mes, pero aparte estaré dando talleres en los meses de junio, julio. Pero ahí lo subo a la página web que tengo de Perla Vázquez, a terapeuta, o me pueden llamar por teléfono para más información.
1: ¿Qué número, Perla? ¿Dónde te pueden llamar?
2: 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Y aprovecho también porque no sé si puedo, Martín Shalom me pidió que va a haber un retiro en junio 13, es gratuito, y me dijeron que si podía compartirlo, sería junio 13 en San Pío, y ahí también estaré compartiendo un tema. Y también se están dando talleres sobre superando la infidelidad, pero también en la página web, tengo una página donde dice eventos, y pueden investigar ahí, en Divine Love Counseling o Perla Vázquez.
1: Muy bien, ahí está. 469. ¿Y luego?
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1: Ahí está. Saludos, David Melchor, desde Dolores Hidalgo, allá en Guanajuato.
0: Wow.
1: Dios te bendiga. Gracias a los que están por ahí en el TikTok. Quién sabe desde dónde están conectados también. Una bendición para todos ustedes. No lo olvides. Si te ayuda, compártelo. ¿Verdad? Es la manera en que nos puedes ayudar a crecer. También hacer conocer. Estamos los jueves, en punto de las 8 de la mañana. Tratamos de estar aquí todos los jueves para compartir con nuestra comunidad. Importantísimo para nosotros tener esta oportunidad y de brindar estas herramientas. Claro que sí, las consideramos muy importantes porque sabemos que mucha de la comunidad las ha aprovechado. Queremos invitarte. Perlita, ¿algo más quieres agregar? Aparte de los eventos, tienes Shalom en San Pío. ¿Algo más?
2: No sería nada más. Pero y pues estar en oración unos por otros y luchar mucho por nuestro matrimonio.
1: Sí, ya lo decía yo, ¿no? Yo creo que ahí está el punto, ¿no? Del asunto, el meollo del asunto, ¿no, Perla? Hay que decidirnos trabajar y hacer algo. Recibimos esas herramientas, pero si no las recibo y no las pongo en práctica, pues ¿a dónde? ¿Cómo, ¿Cómo puedo

0: mejorar y cómo podemos mejorar, ¿no?, la relación. Y sí, a veces voy a tener que ceder, aunque a lo mejor no tenga yo por qué ceder, uh-huh, pero es mejor que solo haya un loco que dos.
1: Más bien el que cede gana, creo que me gusta más esta frase.
2: El que cede gana.
0: Es, son palabras de una...
2: El que cede gana, ¿para quién?
0: No,
1: los, para la relación.
0: Los que me escuchan de Nuestra Señora del Pilar saben, ¿no? Monseñor Agustín Balbuena, que en paz descanse, nos decía, mijo, ¿para qué alegas? ¿Para qué peleas? Mejor ir a... Decía así, mejor que haya un loco en la casa que dos.
2: Ya. Oye, hay que ceder con la esperanza que para la otra ceda el otro, ¿no?
1: Sí. Sí. Y la probabilidad es mayor.
0: Podemos marcar, ¿no? Y decir, mira, me quedo callado, no, es que simplemente no conviene continuar esto. Uh-huh. Y ya. ¿No?
2: Y es que aparte también, hay muchas veces que a mí me ha pasado, ¿no? Que no quiero hacer algo que los demás quieren hacer. Y muchas veces sí soy culpable de que, o sea, es que se tiene que, es que yo quiero hacer esto, y como soy la mamá, pues tenemos que hacer esto, ¿no? Pues sí soy culpable de eso, pero cuando he cedido, me llevo la sorpresa de que también tengo un tiempo muy agradable con lo que no quería hacer. Porque en mi mente yo estaba enfocada y terca de que no quería y no quería. Pero me he llevado muchas sorpresas muy agradables de que, ay, sí estuvo padre y sí, sí me gustó y vamos a volver a hacerlo. Y eso me enseña a ceder más porque ya tuve la experiencia de que sí me divertí, sí me gustó y conocí cosas nuevas. Hice cosas que yo nunca hubiera hecho por mí sola. Entonces, gracias. Sí, es bueno ceder.
0: Claro, uh-huh, claro. Gracias, Perla, por estos importantes herramientas, puntos que nos das, ¿verdad? No se me olvida, yo creo que es lo que me llevo el día de hoy. Cada vez que he herido a mi cónyuge, yo tengo que reparar.
2: Ay, sí, esa.
0: 5 veces. O sea que...
2: Empecemos con hoy.
0: Se vale nada más hacer... Sí, empecemos con hoy.
2: Bueno, ni cuenta nueva.
0: No, hay que regresar. Hay que regresar y lo que hemos hecho antes también.
2: No, pues entonces ya no hay que hacer más heridas porque ya es puro reparar. Exacto. De aquí en adelante.
0: Sí, Perla, nos vemos con eso. Eso me llevo hoy yo, que tengo que reparar, porque si yo ofendí, yo herí, yo una vez, yo tengo que ver cómo voy a reparar esto. Y por lo menos 5 veces para que pueda yo hacer esto. Y gracias por los pilares que nos recuerdas, que ya habíamos hablado de esto, sobre estos rituales, el salir juntos, esta manera de poder ir haciendo crecer el amor en la pareja. Dios te bendiga. ¿Algo más quieres agregar? Nos vamos.
1: Y pues Dios los bendiga. Y primero Dios, nos vemos el próximo mes.
0: Segundo jueves del mes, no lo olvides. Perlita está con nosotros. La puedes encontrar o llámale para algo más privado al 469-260-2063, 469-260-2063. No me quiero ir sin mandar saludos a Francisco Lucio, gracias por estar ahí atento. Dice, yo no soy muy detallista, gracias por el tema, pero a veces todavía le abro la puerta del carro a mi esposa. Muy bien, Francisco, muy bien. Gracias a Dios, el pasado domingo cumplimos 28 años de matrimonio. Tan jóvenes todavía, ¿eh? Es sano que siempre se ceda de un solo lado del matrimonio. Pregunta. No sé. ¿Cómo ves, Perlita? Ahorita lo decía ya, haciendo eco a lo que mencionaba Ale. ¿Es sano que siempre sea uno solo, de un solo lado?
1: No es sano, y es importante expresarlo, uh-huh, decirlo, yo me siento cuando yo necesito, uh-huh, porque esto no me está haciendo sentir bien, no, uh-huh, me hace sentir feliz.
2: Comunicación.
1: Y tratar de negociar, ¿verdad? Porque tampoco, si no hay una relación justa, no hay una relación feliz.
0: Uh-huh. Pongo mis límites, marco mi raya y digo, mira, me estoy quedando callado, pero no es que... Porque
2: no
0: conviene
2: está gustando
0: esto, que, uh-huh, que sea y se haga más grande.
2: Me estoy sintiendo tal y tal.
0: ¿Sí? Uh-huh. Marcamos, uh-huh, nuestro límite. Gracias, Perlita. Dios te bendiga. Dios te guarde.
1: Ustedes, bendiciones.
0: Gracias. Igualmente. Te quiero invitar. Sí, gracias. Te quiero invitar a ti, mi hermano que está escuchando. No lo olvides. Aparta la fecha. 20 de junio, Centro de Convenciones de Plano Event Center, Congreso para Adultos, Congreso para los Hijos. Solo 350 adolescentes. Menores de 17 años, de 12 a 17 años, y los adultos. Los boletos sí se han estado vendiendo muy rápido, no te esperes o vayas a ser alguno de los que llegaron al Plano Event Center hace 2 años, que estuvo con nosotros el padre Chucho y ya no logró entrar. Y luego nos echa la culpa a nosotros, te enojas, ¿eh? Y llegas y te enojas, que ¿por qué no puedo yo?
2: Pues ya
0: no tienen
2: cupo. Se te avisó,
0: no.
2: Ya no hay límite y hay que respetar.
0: Sí, sí, entonces te animo, no te esperes, porque sí, vamos más adelantados de la venta de boletos que en otros años, va más adelantado, eso sí, te lo digo ahorita, no esperes. Si tienes intención, te animo a que compres tu boleto en este momento. Gracias a Dios, viene gente de fuera, viene mucha gente, Jacksonville, Texas, Austin, Texas, Houston, Texas, diócesis de Galveston, Houston, Arkansas, Nebraska, Lubbock, vendíamos ocho boletos de Lubbock hace unos días, por ahí también de Midland, vienen algunos, entonces, sí, te animo, ojalá y que puedas acompañarnos, nos encantaría verte, pasar un día verdaderamente lleno de bendición, con prédica. El predicador internacional, el padre José Eugenio Hoyos, estará con nosotros. ¿Quieres conocerlo? Te voy a invitar. El próximo jueves, la próxima semana, tenemos una hora, es un seminario gratis. Él va a dar una charla sobre la sanación interior. ¿Por qué no puedo sanar interiormente? Él es un predicador internacional, acaba de estar en Argentina, donde tuvo 8,000 personas al aire libre. Una prédica, algo impresionante. Síguelo en Facebook, en Instagram, él es muy activo ahí. Padre José Eugenio Hoyos, predicador internacional, que nos ha dado esta fecha también para estar con nosotros ahí, junto con el padre Chucho, el diácono Frank Moreno, Héctor García en la alabanza. Tenemos por ahí también, obviamente, el padre Javier Ramírez, de aquí local, compartiéndonos sus alabanzas y también lo que él también hace en cuanto a los temas que nos ayudan en la sanación interior y parte espiritual. Así que, aparta la fecha. Si quieres comprar tu boleto, nos estás escuchando fuera de Dallas, 214-653-1515 con tu tarjeta de débito o crédito. Ahí vamos a ir a contestar llamadas ahorita. 214-653-1515 para que apartes tu lugar. Y si no puedes usar la tarjeta de crédito o débito y vives en Dallas, tiendas católicas, Santa Faustina frente a la parroquia de San Juan Diego, librería parroquial en Oak Cliff, tienda católica Shalom en Garland, Texas, las dos carnicerías de Don Cuco en sus localidades de Ball Springs, ahí en la Peachtree y Northwest Highway, y también la tienda católica El Sagrado Corazón dentro del Wagner Bazar. Ojalá y podamos encontrarnos por ahí, nos alegraría muchísimo. Para mí es un momento hermoso porque me pongo a caminar con toda la comunidad, saludar y agradecerles porque llegaron. Ojalá que te podamos ver ahí, ¿eh? Dios te bendiga, Dios te guarde. Me dicen que si puedo regalar un boleto. Claro, ¿cómo no? Sí, hombre. 214-653, pero tienes que comprar uno. Por lo menos compra uno y te regalo uno. Es más, te regalo uno de... A las tres personas que llamen y quieran llevar a su hijo, les regalo uno de joven, ¿sí? De adolescente. Compra uno y te regalo uno para tu hijo para que te lo traigas. 214-653-1515. Deja el correo de voz, ¿eh? Porque si hablan los tres al mismo tiempo, pues no podemos contestarles. Deja tu correo de voz que quieres el boleto gratis para tu hijo.
2: Las primeras tres ya. Mensajes, sí.
0: Sí, sí. Gracias al TikTok que por ahí nos mandaron por el mensajito, ¿eh? Dios te bendiga, Dios te guarde. Gracias también a los que están ahí atentos en las páginas. Gracias porque es tu preferencia Radio Guadalupe. Y que ojalá estos programas que tanto te ayudan puedas compartir con tu vecina ahí donde tú estás en el trabajo. Oye, escucha Radio Guadalupe. Los jueves tienen unos programas por ahí. Ayúdanos a crecer.
2: Sí.
0: Ahí vamos, por 35, favor. 36 fieles radioescuchas, ¿verdad?
2: Sí.
0: Ojalá y que lleguemos a 40 la próxima semana.
2: Primero Dios.

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5: Entonces hoy vamos a hablar de vencer los dragones como San Jorge. Por eso primero vamos a hablar de San Jorge. Dígale de al lado, los santos son palabras vivas de Dios. Por ejemplo, Dios nos dice, ámense unos a otros, y nos mandó a la Beata María de San José, que es de aquí. Denle un aplauso a la Beata, a la mamaita. Dios nos dice que hay que ser santos sin ser curas, santos de la calle como ustedes, sirviendo y amando a los demás, especialmente a los débiles, y nos manda San José Gregorio Hernández. Dice que hay que amar al Santísimo y respetar a los sacerdotes y amarlos, nos manda Santa Carmen Rendile. Ya yo los llamo santos porque cuando estos videos salgan en YouTube ya estarán canonizados Santa Carmen y San José Gregorio, santos venezolanos. Y hay grandes santos que son muy famosos, como San Francisco de Asís, mi padre espiritual, como la Beata Conchita Cabrera de Armida, mi madre espiritual, tantos santos, ¿verdad? Pero hoy vamos a hablar de San Jorge, que es más famoso que el Kool-Aid y que la Coca-Cola. San Jorge es famoso en todas partes, el patrón de Cataluña, es el patrón de no sé cuántos sitios, el patrón de Inglaterra, el patrón de los Boy Scouts, el patrón de los árabes. Todo el mundo lo quiere de patrón. ¿Por qué será? Porque un santo muy poderoso. Porque cuando usted acude a su intercesión, él consigue bastantes milagros. Diga al de lado, pídale hoy, encomiéndele su cosa. Y lo que pasa es que los cristianos no morimos. Se nos cae el cuerpo, pero no morimos. Los cristianos somos eternos, tenemos vida eterna todos. Y cuando un cristiano no vive su fe y se muere, puede ser que se pierda su alma, desgraciadamente. Pero si un cristiano va al cielo, se va a olvidar de nosotros. Por ejemplo, levante la mano todo lo que su mamá ya se fue para el cielo. ¿Usted cree que eso es puro polvo, que no se acuerda de usted? ¿Verdad que ella está viva, sí o no? Sabemos que ellos no se olvidan de nosotros. Por ejemplo, el Papa Francisco, estamos haciendo este retiro todavía en el novenario de él. ¿Usted cree que el Papa Francisco no reza ya por nosotros? ¿Reza o no reza? Entonces los cristianos le pedimos que interceda. Ah, nos van a decir los hermanos evangélicos, ya va, la Biblia dice que hay un solo intercesor entre Dios y los hombres, Cristo Jesús. Y eso es verdad, pero díganle al lado, Cristo es cabeza y cuerpo. Es la cabeza de un cuerpo, ¿sí o no? Eso está en la Biblia. Entonces, el único intercesor entre Dios y los hombres es Cristo con todo su cuerpo. ¿Y quién es el cuerpo de Cristo? La iglesia, nosotros, los vivos, los muertos, los que estamos en el cielo, los que están en el purgatorio, somos el cuerpo de Cristo. Por eso somos una sola cosa con Él y rezamos por los demás. Levanten la mano los que rezan por los demás. Ahora, si esto fuera una reunión de pastores evangélicos, yo diría, pastores, levante la mano los que rezan por los demás, y todos la levantan. Digo, bueno, puede rezar usted, no va a poder rezar San Jorge, pobrecito. Qué mal ha hecho, ¿sí o no? Entonces San Jorge está vivo en Cristo Jesús. ¿Y quién fue San Jorge? Díganlo, él vivió en Palestina, en una zona cercana al mar Mediterráneo, donde había un mito que se llamaba Perseo. Eso es importante saber, que donde vivía San Jorge se recordaba y se daba culto a un héroe pagano que se llamaba Perseo. Después le diré por qué les cuento esto. Él nació con un papá y una mamá cristianos, pero en ese tiempo los cristianos estábamos siendo perseguidos. Y cuando Jorge fue a escoger cuál era su vocación, escogió la vocación de soldado, soldado romano, porque el Imperio Romano era el que dominaba toda esa zona. Y entonces se nota que Jorge, para ser romano, aunque hubiera nacido en Palestina, tenía ciudadanía romana. Era una persona de gran clase, una persona de buena familia, importante. Entró en las fuerzas armadas del emperador Diocleciano, que era un gran perseguidor de los cristianos, porque Diocleciano decía, este imperio va mal, y no se da cuenta que iba mal porque estaban matando a los cristianos. Él pensaba que iba mal porque los cristianos no creían en los dioses de ellos. Entonces empezó Diocleciano a decir, pongan potes de carbón en la calle y de incienso, y pongan un ídolo delante, y todo el que se cruce tiene que echarle incienso a los ídolos, y al que eche incienso a los ídolos le dan un ticket de que es verdadero pagano, y el que no tenga ese ticket se lo echan al pico. Díganle, ahí mataron a Santa Inés y ahí mataron a muchísimos mártires de ese tiempo de Diocleciano, que era más malo que pegarle a la madre Teresa de Calcuta. Pero sin embargo, los soldados no discuten nada de su emperador, sino que lo obedecen. Y Jorge era parte del ejército, por lo tanto él no criticaba al emperador. Pero empezó a ver cómo mataban a los cristianos, y él era cristiano. Y llegó un momento en que ya no aguantó más. ¡Ya no aguanto más! Y se fue él mismo y le dijo al emperador, a su representante en su cara, yo soy cristiano. ¿Cómo va a ser? ¿Cómo dijo el tipo? No, lo dijo sorprendido. Porque para ellos era una decepción. Si tú te metes en el camino del Señor, dile al de lado, tú vas a hacer una decepción para los tuyos. Si tú empiezas a ir a misa todos los domingos, como Dios manda en su santa ley, el día en que la familia tenga un viaje, una fiesta, no, yo no puedo porque yo tengo que ir a misa el domingo. ¿Cómo va a ser? ¿Sí o no? Si tú le dices a tu novio, no, párelo ahí, usted no me toca así hasta que no nos casemos, ¿cómo va a ser? Mira, chamo, aquí hay un negocio bien bueno, este polvito blanco, lo podemos vender, te va. ¿Cómo va a ser si tú no quieres? ¿Tú me entiendes? Cuando los amigos van a echarnos una fría a salir por ahí, no, mi esposa no me deja. ¿Cómo va a ser? Yo tengo un hogar, yo no puedo andar por ir realengo. Cuando tú quieres vivir la vida cristiana y se te ofrece cobrar unas horas extras para tener más plata deshonestamente, miren, si este país y los países donde pasen esta charla cumpliera los 10 mandamientos, ¿qué sería este país? El problema más grande es que nosotros rompemos los mandamientos de Dios. Y cuando una persona empieza a ser íntegra, ¿cómo dice el mundo? Entonces le dijeron a Jorge, renuncia a eso, lo segundo que nos dice el mundo, renuncia a eso, no sigas por ahí, estás beato, los curas te lavaron el cerebro. Y lo que pasa contigo es que tú conociste a Cristo. Cuando uno conoce a Cristo de verdad, uno está dispuesto a todo por Él. Si tú llegas a conocer a Cristo, y si tú no lo conoces, dile, muéstrate a mí, Jesús, mostrar. Porque Él no se le niega a nadie. Yo siempre recuerdo al padre Esteban Harney, que es un santo venezolano, nacido en Irlanda, que él vivía en una finca con los hermanos de él en Fuente Real. Y ella tenía un perro que se llamaba Nerón, porque era un perro bien bravo que mordía a los cristianos, como el emperador Nerón. Y entonces un día fueron los hacendados de la zona a cazar cachicamos. ¿Qué fueron a cazar? Y entonces llevaron a Nerón y a los demás perros de caza a cazar cachicamos. Y salió Nerón, y salió ese perrero. Al rato volvieron todos los perros, callados, con la cabeza baja, la cola entre las patas, silenciosos todos, sin ningún cachicamo. Y el que no volvió fue Nerón. A la media hora llegó Nerón con un cachicamo tamaño yo, en la boca un cachicamo del tamaño mío. Y todos, wow, ¿cómo dijeron todos? ¿Qué le das tú a ese perro tan bueno? Y dijo el padre Esteban, lo que pasa, porque él hablaba medio inglés, es que los demás perros vieron a un perro corriendo detrás de algo, pero Nerón vio al cachicamo. Entonces los perros empezaron, ¿para qué estamos aquí? ¿Qué hacemos detrás de ese perro? Y se devolvieron todo. Pero como Nerón vio al cachicamo, no paró hasta que agarró al cachicamo. Señor, perdóname por llamarte cachicamo a ti. Pero dígale al lado, si usted ve a Cristo, dígale al de al lado, si usted ve a Cristo, usted llega santo. ¿Qué tenía de especial Jorge, José Gregorio Hernández, la Madre Carmen, el Papa Francisco? Que vieron a Cristo y dieron la vida por él. Porque tú no puedes ver a Cristo y no dar la vida por él. Como mamá, como papá, como abuela, como tía. Aquí hay mucha abuela, Dios. Cada abuela es suegra, Dios los guarde. Nosotros tenemos que dar la vida por Cristo, amén. Pero le dijeron a Jorge, tú sabes muy bien que el que se mete a cristiano muere de manera cruel. Ah, el Señor me dijo a mí en el Evangelio, el que quiera venir conmigo, que muera a sí mismo, así que máteme pues. ¿Y sabes qué muerte escogieron para Jorge? Una piedra. Una piedra. Una piedra en el camino me enseñó que mi destino era dejar respirar, porque tenía que dejar respirar. Le pusieron una piedra enorme a Jorge para que lo matara aplastado. Imagínate, una piedra grande, como una piedra de molino, y se la pusieron en el pecho. Imagínate a Jorge allí, moradito, Padre nuestro que estás en el cielo, viva Cristo Rey, y en eso empezó a respirar bien con la piedra encima. Y vieron que pasaron 3 horas y no se moría. 5 horas y no se moría. ¿Ya está muerto? No. Habían dejado la cabecita afuera para ver cuándo murieron. Estaba todo tapado con la piedra. Eso fue un milagro. Entonces buscaron unas palancas, levantaron la piedra, lo sacaron. No se le rompió ni un hueso. Y era para que lo hubiera aplastado como una cachapa. ¿Y qué pasó? Que el Señor lo protegió. Entonces llevaron eso al que representaba al emperador Diocleciano, no se murió con la piedra. Este es un brujo, este tiene un poder raro. Entonces, después de que le pusieron la piedra, lo empezaron a halagar. Porque cuando el demonio te busca a ti, te amenaza. Te dice, si no te casas, si no sigues con ese hombre casado, vas a quedar para vestir santo. Te amenaza. Te mete miedo. Si tú sigues yendo a la iglesia tanto, tu negocio va a ir peor. Te trata de meter miedo, te busca persecuciones, te pone pruebas. ¿Tú crees que cuando uno entra en la iglesia se le quitan las pruebas? Diga al de lado, ahí es que empiezan. ¿Sí o no?
6: Sí.
5: Hay gente con esa que pare de sufrir. No, para que empiece a sufrir. Cuando se mete en la iglesia es que vienen las pruebas. Por ejemplo, los hombres. No nos para nadie. Nos metemos en la iglesia y todas las mujeres que... ¿Qué pasó? Que antes estabas con el diablo no mandaba ninguna muerga ni ninguna caimana para que te robara el alma. Ahora que estás con Cristo vienen jóvenes, viejas, negras, blancas, de estos colores, a buscarte a ti. ¿Sí o no? Y dijo, tú tienes que ser fuerte porque la Biblia dice, repita conmigo, hijo mío.
6: Hijo mío.
5: Si le vas a servir al Señor, prepárate para la prueba. Entonces lo primero que le llegó a San Jorge fue la piedra de la prueba. Díganlo, ¿cuál será la piedra que tú tienes encima? Hay gente que su piedra es el carácter. Hay gente que su piedra es la propia lengua. Tienen una lengua tamaño piedra de San Jorge. igual de pesada y de destructora. Hay gente que su piedra es la comodidad, la comedera, la gula, las relaciones sexuales prohibidas, la pornografía. ¿Cuál será mi piedra? Y cuando usted ve que usted tiene una prueba de esa, usted tiene que decir como las mujeres del Evangelio, repita conmigo, ¿quién nos moverá la piedra? Pues Dios va a mandar un ángel que te mueva la piedra si tú quieres ver a Cristo, amén. Y lleva tus pruebas con garbo, con fortaleza. No seas como esa gente que apenas le llega una prueba, ¡ay, Dios, no existe! ¿Por qué? Porque me dio gripe. Dios no existe, ¿por qué? Porque mi marido me dejó, si se fue sin vergüenza de que tú lo agarraste, ¿sí o no? No le echa la culpa a Dios ahora lo que hace de muerga nueces. Y de la muerga a la que se lo llevó, no, que Dios no existe, porque mi hijo vino enfermo. Si Dios te lo mandó así porque sabe que tú lo necesitas, con esa enfermedad, o si es especial, con esa condición. Dios existe. Dígale, usted tiene que ser como Job. ¿Cómo era el corazón de Job? Usted abre el corazón de Job y encuentra una frase del libro de Job que dice, aunque me mate, yo sigo confiando en él. ¿Se da cuenta lo que acaba de decir? Porque usted no aguanta dos pedidas. Apenas le llega una pruebita, Dios, perdí la fe. ¿Ah? Viene para la iglesia, se mete en una comunidad y hay una vieja insoportable. Dígale, en toda comunidad hay una vieja insoportable, digo. Y llegó el día en que la vieja insoportable le echó una insultada a usted sin que usted se lo mereciera. Ay, yo perdí la fe porque esa señora... ¿Qué es eso? Mire, yo tengo en la iglesia vivo, activo, 50 años. A mí me han hecho de todo. Me han hecho de todo. A mí no me importa. Yo sigo aquí. A mí me sacan de la iglesia por la puerta, yo me meto por una ventana porque yo soy de Cristo. Amén. Entonces no, que yo me fui porque me miraron mal. Que yo me fui porque me dijeron tal cosa. No, supere la prueba. Pero después de la prueba viene el halago. Empezó el representante del empleador, ay Jorge, de verdad tú te metiste a cristiano. Eso no te conviene, hijo. Si tú dejas eso, yo te daré villas y castillos. Acuérdense de Jesús en el desierto. El diablo no logró con la prueba del hambre, convierte esas piedras en pan, que le dijo después, si tú te postras y me adoras, yo te daré más plata que Donald Trump. Te haré más famoso que las Kardashian. Te daré el cuerpo de Cheyenne. Te daré, bueno, todo lo que tú quieras, yo te lo doy. ¿Y qué le dijo Jesús? Al Señor tu Dios adorará y Él solo dará culto. Diga al de lado, pero San Jorge era vivo. Y decidió robarle al enemigo. En vez de que el enemigo le robara el alma a él, él le robó al enemigo lo que él tenía. Y le dijo al emperador, bueno, ¿cómo dijo? Tú quieres que yo me convierta a los ídolos. Bueno, llévame al templo de Apolo, al templo de los ídolos. ¿De verdad te vas a convertir? Llévame al templo. ¡Ay, qué alegría! El que dijo, ¿cómo va a ser? Ahora decía, ¡qué alegría! ¿Cómo dijo? Y entonces el emperador dijo, no, esto lo tiene que ver todo el mundo, porque yo sé que por ahí hay muchos cristianos escondidos. Y cuando vean que Jorge mete la pata, todos van a meter la pata. Y el diablo se sobaba las manos así. ¿Cómo se sobaba las manos el patapelú? Ahí ya, voy a comer fino esta noche. Entonces convocaron a la gente para el culto de los ídolos, llenaron ese templo de ídolos, toda la gente de la zona estaba metida ahí. Y pusieron el carbón así encendido, el incienso, y de adelante la estatua de Apolo, la de Zeus, la de Afrodita, la de Hera, la de Demeter, la de Juno, la de Vulcano, la de Neptuno, todos los ídolos así. Y cuando llegó el momento, tocaron las trompetas, porque Jorge iba a quebrar con Cristo, iba a renunciar a Cristo para darle culto al ídolo. Las trompetas sonaban. Hagan todos juntos. No, no se reían así, sonar las trompetas. Y en eso Jorge, en vez de agarrar el incienso y echarlo en el fuego, le hizo al ídolo la señal de la cruz. ¿Qué le hizo? y ¡pah! Explotó el ídolo en pedazos, se volvió polvo y todos los demás ídolos cayeron en el piso. Denle un aplauso a Jesucristo. Una guará, la victoria, amén. Entonces empezaron los sacerdotes de los ídolos a decir a la gente: nos mató a nuestros dioses, nos mató a nuestros dioses. Y a Jorge se lo llevaron fuera y le cortaron la cabeza. Ahí sí murió y le dio la vida a Cristo, pero los dejó con los ídolos rotos. Diga conmigo: Jorge, hermano mío, ayúdame a romper con mis ídolos. ¿Tú qué estás haciendo este retiro? Al llegar a tu casa ahora tienes que pensar: ¿cuáles son las piedras, las pruebas de mi fe que yo tengo que superar? ¿Cuáles son esas pruebas que yo tengo? ¿Cuáles son las que vendrán? Cuando me venga una prueba no es para derrumbarme. Yo soy un cristiano que todas las mañanas y en la tarde y al mediodía tengo que decir: no me dejes caer en la tentación, no me dejes caer en la prueba. Dios no me hizo a mí para estar caído. Amén.
6: Amén.
5: Cristo cayó 3 veces en el Vía Crucis para que tú digas mañana, mediodía y tarde: no me dejes caer, no me dejes caer. Y si caes, dirá al de lado: si caes, que caigas como el padre Roberto. Yo cuando caigo hago dos cosas, yo grito y reboto. Grito: Señor, ayúdame, y reboto a los brazos de Dios. No me quedo abajo. Dígale: no caiga como una vieja que queda muerta y desbaratada. Caiga como el padre Roberto, que grita y rebota. Caiga como un niño que se levanta y corre. Amén. Pero ojalá lleguemos a ser como Jorge, que no cayó. Tenemos que aspirar a ser tan fuertes que ya no caigamos. Amén.
6: Amén.
5: Un aplauso a Jesucristo. Lo segundo. Lo segundo, descubrir cuáles son las seducciones con las que el enemigo nos quiere convencer de hacer el mal. Usted tiene que decir al diablo, repita conmigo: a mí tú no me engañas. Porque él trata de meterte miedo para que tú no reces. Por ejemplo, tú levanta, no es así que levante la mano, porque hay gente que no lo hace nunca y le va a dar pena. Pero usted debería rezar rosario todos los días, ¿sí o no? O por lo menos la coronilla, que es el rosario de los flojos. Deberían rezar los dos. Deberían rezar los dos. ¿Pero qué te dice el diablo? No, con un Dios te amo basta. No. Con un Dios te amo basta, no. Usted se sienta. Aunque esté durmiendo. Yo me duermo en rosario. En la noche a veces no he terminado 2 misterios y estoy ahí. Contigo, ¿viste? Tú eres. Pero ese es mi compromiso con el Señor. El enemigo te dice que no leas la Biblia, que eso está muy complicado, sígala leyendo. Esta mañana yo me senté en mi lugar de oración y abrí la Biblia, Isaías 60, 19 y 20. Y vas a ver el Señor, pero eso no era en el cielo. Isaías 60, 19, 20, apréndase la Biblia de memoria, dice: ya tú no necesitarás la luz del sol, y en la noche no necesitarás la de la luna, porque yo seré tu luz, y ya no habrá tinieblas para ti. Yo dije: Señor, eso no era en el cielo. Y se me dijo: no, Roberto, eso es aquí en la tierra, porque tú no ves que yo digo en el Evangelio: el que me sigue no andará en tinieblas, sino que tendrá la luz de la vida. Tú ya no tienes que vivir en tinieblas, gordo. Tú puedes vivir en la luz, verlo todo clarito, porque yo soy tu luz. Qué bella mi oración de esta mañana, ¿sí o no? El Espíritu Santo quiere que tú ores así, que leas la palabra. El enemigo te dice: no, estoy muy cansado, estoy muy apurado. Seducciones. No sigas sus seducciones. El enemigo te atrapa. Quiere que tú necesites cosas. Dile al de lado: tú no necesitas nada. Dile: tú estás completo en Cristo.
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5: Hay una historia bien bonita de un ermitaño que vivía solo en el desierto. Ese es un libro que él escribió. y él dice que él tenía dos cobijas. ¿Cuántas cobijas tenía? Y en la noche en el desierto hace frío. De día hace mucho calor y de noche hace mucho frío. Y él vio que andaba un peregrino y el peregrino no tenía cobija. Y usted no sabrá dónde consigo yo una cobija para esta noche, que el frío que va a pegar es duro. Ay, yo no sé. Y él tenía dos. En la noche el tipo y que se acostó a dormir y se arropó con sus dos cobijas y soñó que tenía encima la piedra de San Jorge que lo aplastaba, y el Señor le dijo: ese peso que tú soñaste es la cobija que tú no le diste al que no tenía, le está pasando frío por culpa tuya. ¿Cuál fue la seducción del diablo? Si yo tengo dos, ¿por qué le voy a dar la mía? ¿Sí o no? Y con una le bastaba. A ti el diablo también te dice que no te metas en los asuntos de la vieja de la familia, pues en toda familia hay una vieja que nadie cuida, que está sola, que necesita plata, necesita que le hagan compañía. No, eso es problema de los hijos de ella, eso es problema tuyo, porque tú eres cristiano, ¿sí o no? No sé, ustedes me entienden lo que son las seducciones. Y la tercera cosa que tú tienes que ver, ¿cuáles son tus ídolos? Dice la palabra de Dios: escucha Israel, Shema Israel, Adoshen Elohenu, Adoshen Ejad. El Señor es uno solo, uno es el Señor. Tú no puedes tener dos dioses. Y a lo mejor tú que estás sentado ahí adoras al dinero. Diga el que trabaja el domingo y no es policía, médico, bombero o una guarandinga así, es porque ama el dinero. Los domingos deberían cerrar los centros comerciales, si este es un país cristiano, ¿sí o no? ¡Ay, cerrar el domingo, padre! ¡El majal! ¿Me entendieron los árabes? ¿Ah? A veces adoramos el sexo hoy en día. El sexo es bueno, es un regalo de Dios, lo puso sabroso, pues si no, no lo hacía nadie. Es como la comida, que es sabrosa, pues si uno no come comida, pues se muere también. Y se moriría la especie. Pero el sexo es una cosa que tiene que estar vinculada con el amor y la reproducción. Y hoy nos presentan el sexo como puro placer. Y eso es una seducción del mal, un ídolo. Y hay gente que está pensando en eso día y noche. Por si acaso tiene uno de esos sentado al lado, digo, piense más bien en Dios, diga el que tiene al lado. Y ahora más con todo ese asunto, ese demonio de la pornografía, pues más todavía se incentiva una vida lujuriosa en la mente de uno, y eso no es de Dios, eso no es sano. Asimismo la soberbia, el creerse que uno es más que los demás. Dígale, usted no es más que nadie. Y también los rencores, que algunos los recibimos de la familia. Nosotros no nos tratamos con los Gómez. Y usted toda la vida teniéndole rabia a esa gente y no sabe ni por qué. No, usted no puede idolatrar el odio ni el rencor. Y sobre todo, casi todos ustedes y yo tenemos un ídolo en común. Díganlo, el ego. Cada uno tiene un templito donde adora su ego. Y usted tiene que tirar ese ídolo en el piso y poner en ese templito al Padre, al Hijo y al Espíritu Santo. Amén. ¿Y cómo se hace eso? Diga de lado, un ídolo se destruye con un martillo. Ah, pues venciendo su ego, no preocupándose tanto de usted mismo y haciéndole el bien a los demás. Amén. Entonces Jorge llegó al cielo, y como en el tiempo le dije que en la zona donde Jorge vivía había un mito de Perseo. Perseo era un héroe que mató un monstruo que se quería comer una muchacha. Entonces, a la hora de pintar un cuadro de Jorge, que fue tan valiente, que fue un soldado tan bello, vieron las imágenes de Perseo y comenzaron a pintar a Jorge en un caballo. Hoy lo hubieran montado en una Harley Davidson, y con una lanza, ahí le habían puesto una ametralladora, y matando un monstruo y salvando a una muchacha. Entonces se formó un mito sobre Jorge, y el mito era que había un pueblo donde había un monstruo muy grande que comía mamíferos. ¿Qué comía el monstruo? Y le daban ovejas y le daban vacas y él se las comía como si él fuera un dios. Y la gente le tenía miedo a eso. Era como un dragón, era un monstruo muy grande. Entonces llegó un momento en que el monstruo que hablaba dijo: ya estoy cansado de comer oveja, de comer cochino, de comer carne, de comer pollo. Yo quiero comer gente. Pero no me manden, el año pasado me mandaron una vieja, eso estaba muy arrugado. Casi no tenía carne. Yo quiero comer gente joven. Y entonces le dijeron que le iban a mandar una muchacha joven. Y dijo el monstruo: no, no quedé bien el año pasado. Me mandaron a la más sucia, la que nunca se bañaba, que tenía ese mal aliento. Me quedé indigestado 3 días con esa mujer tan podrida. No, no, yo quiero la hija del rey. La hija del rey, que esa sí se baña. Que es una Miss. La tipa era bonita, como una Miss venezolana, bien linda. Y entonces la amarraron de un palo para que se la viniera a comer el monstruo. El papá y la mamá la veían desde una torre para despedirse de ella. En el momento que se la fuera a comer, volteaban la cara. La muchacha: adiós, papá. Adiós, mamá. Y yo: adiós, hija mía. Y en eso salió el monstruo. Y cuando vio que la muchacha estaba tan bonita, encima se le ocurrió echarse una colonia que olía como a canela. Pensó que era como un rol de canela que se iba a echar ese día, se le iba a devorar. En eso llegó Jorge con su caballo. Y Jorge viene con su caballo. Vamos a ver si este cuadro está bien hecho. A ese le falta una cosita. Pues mire, ahí está la muchachita. Ahí está el dragón, ahí está Jorge. Pero debería tener en la esquinita aquí arriba una imagen de Papá Dios. Porque Jorge llevaba encima a Papá Dios. ¿A quién llevaba encima Jorge?
6: A Dios.
5: Levante la mano los que están bautizados aquí. Baje la mano. Desde el bautismo, diga usted, escuche lo que digo. Desde el bautismo, yo tengo encima de mí el cielo abierto. Y Papá Dios está sobre mí. Y está aquí en mi corazón. Jorge era un soldado como cualquier otro. Y ese monstruo era más grande que Jorge. Él no lo podía vencer con una simple lanza. Ese monstruo era un dragón. Tenía 3 cosas. Repítala conmigo: uñas, colmillo y candela de la boca. Imagínate, y Jorge lo que tenía era una lancita. Lo llega, nada más echándole la candela, quedaba frito dentro de la armadura, ¿sí o no? Y con los colmillos que tenía, ya se había comido a más de uno, hasta la hedionda y la vieja se la había comido ya. Bueno, eso ya lo de la hedionda y la vieja lo inventé yo para que ustedes me entiendan más. Pero con las uñas nada más lo podía matar. Enfrentarse un dragón y por otro. Enfrentarse un dragón y por otro. Porque el dragón no tenía nada contra Jorge. ¿A quién se iba a comer el dragón? A la muchachita, ¿sí o no? Dígale al lado: ¿se quiere comer a tus hijos? ¿A tus nietos? ¿A tu pareja? ¿A la gente de tu familia? ¿A los que trabajan contigo? ¿Tú no te has dado cuenta cómo el demonio está devorando las vidas de las personas que tú más quieres? Por ejemplo, el dragón de la asedia. ¿Qué es la asedia? No me importa Dios. No me importan las cosas de Dios. ¿A cuánto le habrás dicho tú? Mira, hay un retiro con el padre Roberto el sábado a las 3 en San Jacinto. ¡Ja! ¿Tú crees? Hay puente, chama, yo para pa la playa. ¿Ah? Y no es que sea malo ir para la playa, sino que yo no les importa nunca nada de esto, ¿sí o no? Nada más cuando tienen problemas, reza por mí. Yo digo: reza tú, capocho, que tú crees que voy a echarle yo a perder el trabajo a Dios. Sufre y vuélvete a Dios. ¿Ah? Pero no, entonces Jorge fue a la lucha por la muchacha. Y cuando llegó Jorge, le metió la lanza dentro del dragón y el dragón explotó, como habían explotado los ídolos. Porque tú tienes poder para que el mal explote. Amén. Y ese poder es el poder de Cristo. Entonces, ¿qué nos enseña esa imagen? Esa imagen hay que saber leerla. Hay que saber leerla. En primer lugar, que yo tengo que luchar por la salvación de los demás. Amén. Dile de lado, ¿para qué te dio Dios esa boquita? Dile de lado, tú la usas para chismear y comer. Pero esa boquita no la hizo Dios para chismear, esa boca la hizo Dios para predicar y para comulgar, ¿sí o no?
6: Sí.
5: Y para alabar a Dios. Y tú tienes que alabar a Dios, comulgar para agarrar fuerza, y tienes que hablarle con amor a los demás. Yo te estoy hablando a ti, yo estoy usando bien mi boquita, ¿sí o no? Dígale, pero tú también eres predicador. Ay, no, pero es que a mí no me sale. Deje que Dios lo use. A mí tampoco me salía. Pero el predicador, el que comparte su fe, es como un hueco. ¿En qué se parece un hueco y un predicador? Que mientras más le sacas, más grande se hace, ¿sí o no? Tú empiezas y con humildad, diciendo al Espíritu Santo, tú tienes que ser vocero de Cristo. Pero tú tienes que preocuparte de las almas que tú amas, amén. Y para ir al cielo es como los porpuestos. Yo no sé si todavía hay porpuestos. Yo llegaba para el terminal de Valencia y veía al lado de un carrito porpuesto un señor gritando, Maracay, Calaca, Maracay, Calaca, Maracay, Calaca. Cuando llenaba el porpuesto, arrancábamos hasta Maracay, ¿sí o no? Y vamos que Maracay se bajaba en dos, teníamos que empezar a gritar, Caraca, Caraca, Caraca. Y se subían dos para Caracas y llegábamos. Diga el de lado, al cielo no va a ir Uber, ni Ridery, ni taxi. Tienes que llenar tu carrito por puesto, diga. O tu autobús para poder llegar hasta el cielo, amén. Ahora, uno tiene que distinguir con qué dragones me tengo yo que enfrentar. Y usted tiene muchos dragones. Ese tema es bien profundo y bien amplio. Un dragón son las heridas que tú tienes. Tienes que enfrentarlas. Tú tienes heridas. Mira la cara que tiene al lado. Eso parece un colador de café. Tiene hueco por todo un alfiletero. Nosotros tenemos heridas y tenemos que pedirle al Señor que sane las heridas. Nos dice la palabra de Dios en la primera carta de San Pedro explicando por qué Jesús fue a la cruz. Diga conmigo, en sus heridas hemos sido sanados.
6: En sus heridas hemos sido sanados.
5: Uno recibe heridas a lo largo de la vida. Mire, ahí nos podemos meter profundo. Por ejemplo, ¿cómo fue el amor de tus padres contigo? Hay gente que ni tuvo papá, o lo tuvo en la casa, pero estaba trabajando todo el tiempo, no tenía tiempo para uno, o se fue con otra señora y le rompió el alma a uno. Gente que yo siempre digo, las mamás, pero hay mamás que eran una cuaima. Hay mamás que abandonaron a sus hijos o fueron malas con ellos porque estaban heridas, ellas no sabían amar y no te amaron a ti como tú esperabas, no te valoraron. Pero pues en la vida hay traumas, hay gente. Mire, cuando, ¿por qué es tan grave que se abuse de un menor? Eso es uno de los peores crímenes que hay en la humanidad. Porque cuando una persona pequeña es abusada, pierde su autoestima para toda la vida. Y va a sentir que no vale, va a estar siempre herida, siempre cojeando por la vida. No va a entender que la aman, porque un niño está nada más para que uno lo venere, lo ame y lo adore, ¿sí o no? Porque ese niño es una imagen del Dios vivo. Y cuando alguien profana esa imagen del Dios vivo, él deja de creer en sí mismo y se hiere profundamente. Y son muchísimas personas las que son abusadas en su infancia o en su adolescencia. Y ni siquiera se dan cuenta que fueron abusadas, sino que van cargando ese miedo, ese dolor adentro, hasta que Dios se lo revela y lo empieza a sanar. Pero cuando somos adolescentes, ¿cuánto sufrimos? Mire, si hay una cosa cuando uno pasa trabajo es en la adolescencia. Yo voy para mi pueblo, veo que todos los adolescentes de mi tiempo ahora somos puro viejo y pura vieja, y digo, por fin nos calmamos, Dios mío. Sobrevivimos ese tiempo tan duro. Que si te enamoras, que si no te enamoras, que si te te paran, que si no te paran, que si te levantas, que si no levantaste nada, que si la ropa. Yo me acuerdo cuando estaba yo adolescente, mi casa había un problema muy grande, yo recibí una gran herida, se le va a contar para que se rían. Toda la ropa mía la hacía mi mamá, cosía muy bien, pero el último patrón que tuvo era de 1940. Yo soy del tiempo de Travolta, Fiebre del Sábado por la Noche, de los blue jeans, Acampanado, y después los de Grace, que eran tubitos. Yo soy de ese tiempo. Pero no, mi mamá solamente se veía de pantalones tipo Carlos Gardel, con unos tachones hasta aquí arriba, y de caqui. Y unas camisas que parecía que iba a volar, con esas mangas anchotas y la solapa. Entonces un día mi mamá me vio a mí como triste y afligido, me dice, ¿qué te pasa? ¿Qué te pasa? Que todos mis compañeros usan camisas Arrow, menos yo, que uso camisas mamá. La respuesta de mi mamá fue, yo te voy a comprar una tela moderna. Pues se ha comprado una tela verde oscura con símbolos de paz y amor en amarillo. Y me he hecho una camisa, yo me sentí encantado, me la puse por fuera para que no se me vieran los tachones. Y me fui por una fiesta de 15 años de Mercedes Elena. Y cuando voy para la fiesta de Mercedes Elena, cruzo la cuadra de mi casa, a una cuadra de la casa de Mercedes Elena. Y cuando yo entro para la fiesta, la profesora de artística, que era una gocha que llamábamos muñequetrapo, una gorda, cargaba un vestido, la misma tela. Yo me devolví en el zaguán, llegué para la casa, me quité la camisa y mamá, ¿no te gusta la camisa moderna? Yo, bueno, cada uno tiene sus heridas, ¿sí o no?, de la juventud. Entonces, mi mamá era buena y cosía bien, pero no estaba a la moda. Me refiero con esto a tantos problemas generacionales que hemos tenido con nuestros padres, de que no nos entendían, de que nos sentíamos. Y después uno tiene frustraciones, sueños rotos. No, yo me tuve que salir a la universidad, yo no llegué a la universidad. Yo tenía un trabajo muy bueno y me lo quitaron. Ese novio era para mí, se casó con esa muérgana. Esa novia era para mí, ella nunca me hizo caso. En mi casa nos arruinamos, perdimos el negocio, quedamos sin plata, pasamos hambre. Tenemos heridas en el alma. Y en cuestiones de liberación, yo he entendido que el demonio es como una mosca. Si hay una superficie donde no haya ningún hueco, él no se puede parar, se resbala. Pero cuando hay hueco, se agarra de ahí la mosca. Y el demonio se agarra de las heridas que tú tienes para humillarte, para echarte a perder y no dejarte ser libre. No sé, no, que tú no sientas lo que tú eres. Diga que tienes al lado, tú eres una cosa muy grande. Dile al de al lado, hace unos años tú ni eras, dile. Pero Dios Padre escogió que fueras. Dios te creó directamente. Tu papá y tu mamá estaban en una noche de copas, una noche loca, y no sabían ni lo que estaban haciendo. Pero Dios sí sabía. Dios te escogió a ti con esa naricita, con esa carita, con ese carácter, con ese cuerpo, con esa alma, con ese sexo. Tú eres como Dios soñó que tú fueras. Y tú eres una imagen perfecta de Jesucristo. Lo que pasa es que hay que afinarte. Estás un poco maltratado por la vida. Y has aprendido muchas cosas malas, pero en el fondo tú eres bueno. Yo cuando voy a la Catedral de Valencia, me fijo mucho en las lámparas, que la luz blanca con la luz del sol produce colores extraordinarios. Cuando vengo para esta catedral, me encantan los colores de los vitrales. Ven, qué colores tan bellos. Dile al lado, tú eres un color de esos. Mira, solo que tienes la luz apagada. Pero en lo que el Espíritu Santo te prende la luz, tú brillas como uno de esos colores tan bonitos de la vidriera. Amén. Dile, tú eres un ser maravilloso. Dile, los ángeles te ven y dicen, wow. Como dicen los ángeles, Dice la Biblia, lo hiciste poco inferior a los ángeles, pero lo coronaste de gloria y dignidad. Le diste el mando sobre todas las obras de sus manos. Todo lo sometiste bajo sus pies. Eso dice un salmo de ti y de mí. Pues el salmo pregunta, ¿qué es el hombre para que te acuerdes de él? El ser humano para estar pendiente de él y darle poder. Lo hiciste, repita conmigo, lo hiciste. Vamos a decir mejor, me hiciste poco inferior a los ángeles, pero me coronaste.

0: Yo huelo a Jesucristo. Yo me parezco a Jesucristo. Pero estoy muy pichón. Y tengo moquillo. Ahora, ¿cómo vamos a enfrentar al dragón? ¿Cómo vamos a enfrentar ese moquillo, esa herida que él nos ha hecho? Porque tú ese dolor no te lo mandó Dios. Ese dolor te lo trajo el enemigo. Porque dice la palabra de Dios, repita conmigo, por la envidia del diablo entró la muerte en este mundo. Dios hizo el mundo sin muerte. Todo lo que es muerte, tristeza, agonía, vicios, todo lo que nos hace sufrir, ansiedad, depresión, todo eso lo trajo el enemigo. Pero yo le digo una cosa, uno tiene que ser como San Jorge y no tener miedo al enemigo, sino enfrentar al enemigo y ganarle al enemigo, porque usted es descendiente de la Virgen María. Denle un aplauso a la Virgen María. Y Dios dijo, repita conmigo, porque al enemigo estas palabras le dan miedo. Yo pongo guerra entre tú y la mujer. Tú le vas a morder el talón, pero ella te va a aplastar la cabeza. Mírale la cara que tienes al lado. Ese es el talón que está mordisqueado. Usted y yo somos el talón que está mordisqueado, pero con el poder de Cristo le podemos pisar la cabeza a él, ¿sí o no? ¿Y cómo le pisamos la cabeza al enemigo? Pues con el poder del que está encima de nosotros. ¿Quién es el que está encima de San Jorge? Papá Dios. Denle un aplauso a Papá Dios.
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0: Alégrate, Reina del Cielo. Aleluya.
1: Porque aquel a quien mereciste llevar en tu seno, aleluya,
0: ha resucitado como lo predijo. Aleluya.
1: Intercede por nosotros ante Dios. Aleluya.
0: Gózate y alégrate, María Virgen. Aleluya.
1: Porque en verdad el Señor ha resucitado. Aleluya.
0: Oremos. Oh Dios, que has llenado de alegría al mundo con la resurrección de Jesucristo, tu Hijo, nuestro Señor, concédenos por intercesión de su Madre, la Virgen María, el llegar a poseer la dicha de la vida inmortal. Por Cristo nuestro Señor.
1: Amén.
0: Gloria al Padre, y al Hijo, y al Espíritu Santo.
1: Como era en el principio, ahora y siempre, por los siglos de los siglos. Amén.
0: Gloria al Padre, y al Hijo, y al Espíritu Santo.
1: Como era en el principio, ahora y siempre, por los siglos de los siglos. Amén.
0: Gloria al Padre, y al Hijo, y al Espíritu Santo.
1: Como era en el principio, ahora y siempre, por los siglos de los siglos. Amén.
0: Ángel del Señor, que eres mi custodio, puesto que la providencia soberana me encomendó a ti, ilumíname, guárdame, rígeme y gobiérname en este día. Amén.

rezo del Santo Rosario. Misterios gozosos. Por la señal de la Santa Cruz, de nuestros enemigos, líbranos, Señor, Dios nuestro. En el nombre del Padre, del Hijo y del Espíritu Santo. Amén. Primer misterio gozoso. La anunciación del Arcángel San Gabriel a María Santísima y encarnación del Hijo de Dios.

0: Padre nuestro que estás en el cielo, santificado sea tu nombre. Venga a nosotros tu reino. Hágase tu voluntad, así en la tierra como en el cielo.
1: Danos hoy nuestro pan de cada día. Perdona nuestras ofensas, como también nosotros perdonamos a los que nos ofenden. No nos dejes caer en tentación y líbranos del mal.
0: Dios te salve María, llena eres de gracia. El Señor es contigo. Bendita tú eres entre todas las mujeres. Bendito es el fruto de tu vientre, Jesús.
1: Santa María, Madre de Dios, ruega por nosotros los pecadores, ahora y en la hora de nuestra muerte. Amén.
0: Dios te salve María, llena eres de gracia. El Señor es contigo. Bendita tú eres entre todas las mujeres. Bendito es el fruto de tu vientre, Jesús.
1: Santa María, Madre de Dios, ruega por nosotros los pecadores, ahora y en la hora de nuestra muerte. Amén.
0: Dios te salve María, llena eres de gracia, el Señor es contigo. Bendita tú eres entre todas las mujeres, bendito es el fruto de tu vientre, Jesús.
1: Santa María, Madre de Dios, ruega por nosotros los pecadores, ahora y en la hora de nuestra muerte. Amén.
0: Dios te salve María, llena eres de gracia, el Señor es contigo. Bendita tú eres entre todas las mujeres, bendito es el fruto de tu vientre, Jesús.
1: Santa María, Madre de Dios, ruega por nosotros los pecadores, ahora y en la hora de nuestra muerte. Amén.
0: Dios te salve María, llena eres de gracia, el Señor es contigo. Bendita tú eres entre todas las mujeres, bendito es el fruto de tu vientre, Jesús.
1: Santa María, Madre de Dios, ruega por nosotros los pecadores, ahora y en la hora de nuestra muerte. Amén.
0: Dios te salve María, llena eres de gracia, el Señor es contigo. Bendita tú eres entre todas las mujeres, bendito es el fruto de tu vientre, Jesús.
1: Santa María, Madre de Dios, ruega por nosotros los pecadores, ahora y en la hora de nuestra muerte. Amén.
0: Dios te salve María, llena eres de gracia, el Señor es contigo. Bendita tú eres entre todas las mujeres, bendito es el fruto de tu vientre, Jesús.
1: Santa María, Madre de Dios, ruega por nosotros los pecadores, ahora y en la hora de nuestra muerte. Amén.
0: Dios te salve María, llena eres de gracia, el Señor es contigo. Bendita tú eres entre todas las mujeres, bendito es el fruto de tu vientre, Jesús.
1: Santa María, Madre de Dios, ruega por nosotros los pecadores, ahora y en la hora de nuestra muerte. Amén.
0: Dios te salve María, llena eres de gracia, el Señor es contigo. Bendita tú eres entre todas las mujeres, bendito es el fruto de tu vientre, Jesús.
1: Santa María, Madre de Dios, ruega por nosotros los pecadores, ahora y en la hora de nuestra muerte. Amén.
0: Dios te salve María, llena eres de gracia, el Señor es contigo. Bendita tú eres entre todas las mujeres, bendito es el fruto de tu vientre, Jesús.
1: Santa María, Madre de Dios, ruega por nosotros los pecadores, ahora y en la hora de nuestra muerte. Amén.
0: Gloria al Padre, y al Hijo, y al Espíritu Santo.
1: Como era en un principio, ahora y siempre, por los siglos de los siglos. Amén.
0: Oh Jesús mío, perdona nuestros pecados, líbranos del fuego del infierno. Lleva todas las almas al cielo, especialmente las más necesitadas de tu misericordia.
2: Segundo misterio gozoso. La visita que hizo María Santísima a su prima Santa Isabel y santificación de San Juan Bautista.

0: venga a nosotros tu reino. Hágase tu voluntad, así en la tierra como en el cielo.
1: Danos hoy nuestro pan de cada día. Perdona nuestras ofensas, como también nosotros perdonamos a los que nos ofenden. No nos dejes caer en la tentación y líbranos del mal.
0: Dios te salve María, llena eres de gracia, el Señor es contigo. Bendita tú eres entre todas las mujeres, y bendito es el fruto de tu vientre, Jesús.
1: Santa María, Madre de Dios, ruega por nosotros los pecadores, ahora y en la hora de nuestra muerte. Amén.
0: Dios te salve María, llena eres de gracia, el Señor es contigo, bendita tú eres entre todas las mujeres, y bendito es el fruto de tu vientre, Jesús.
1: Santa María, Madre de Dios, ruega por nosotros los pecadores, ahora y en la hora de nuestra muerte. Amén.
0: Dios te salve María, llena eres de gracia, el Señor es contigo, bendita tú eres entre todas las mujeres, bendito es el fruto de tu vientre, Jesús.
1: Santa María, Madre de Dios, ruega por nosotros los pecadores, ahora y en la hora de nuestra muerte. Amén.
0: Dios te salve María, llena eres de gracia, el Señor es contigo, bendita tú eres entre todas las mujeres, bendito es el fruto de tu vientre, Jesús.
1: Santa María, Madre de Dios, ruega por nosotros los pecadores, ahora y en la hora de nuestra muerte. Amén.
0: Dios te salve María, llena eres de gracia, el Señor es contigo, bendita tú eres entre todas las mujeres, bendito es el fruto de tu vientre, Jesús.
1: Santa María, Madre de Dios, ruega por nosotros los pecadores, ahora y en la hora de nuestra muerte. Amén.
0: Dios te salve María, llena eres de gracia, el Señor es contigo, bendita tú eres entre todas las mujeres, bendito es el fruto de tu vientre, Jesús.
1: Santa María, Madre de Dios, ruega por nosotros los pecadores, ahora y en la hora de nuestra muerte. Amén.
0: Dios te salve María, llena eres de gracia, el Señor es contigo, bendita tú eres entre todas las mujeres, bendito es el fruto de tu vientre, Jesús.
1: Santa María, Madre de Dios, ruega por nosotros los pecadores, ahora y en la hora de nuestra muerte. Amén.
0: Dios te salve María, llena eres de gracia, el Señor es contigo, bendita tú eres entre todas las mujeres, bendito es el fruto de tu vientre, Jesús.
1: Santa María, Madre de Dios, ruega por nosotros los pecadores, ahora y en la hora de nuestra muerte. Amén.
0: Dios te

0: Santa María, Madre de Dios, ruega por nosotros los pecadores, ahora y en la hora de nuestra muerte. Amén.
1: Dios te salve María, llena eres de gracia, el Señor es contigo, bendita tú eres entre todas las mujeres, bendito es el fruto de tu vientre, Jesús.
0: Santa María, Madre de Dios, ruega por nosotros los pecadores, ahora y en la hora de nuestra muerte. Amén.
1: Gloria al Padre, al Hijo y al Espíritu Santo.
0: Como era en el principio, ahora y siempre, por los siglos de los siglos. Amén. Oh Jesús mío, perdona nuestros pecados, líbranos del fuego del infierno, lleva todas las almas al cielo, especialmente las más necesitadas de tu misericordia. Amén.
2: Tercer misterio gozoso: el nacimiento del niño Dios en el portal de Belén, en un pobre y humilde pesebre.

0: Padre nuestro que estás en el cielo, santificado sea tu nombre. Venga a nosotros tu reino. Hágase tu voluntad, así en la tierra como en el cielo.
1: Danos hoy nuestro pan de cada día. Perdona nuestras ofensas, como también nosotros perdonamos a los que nos ofenden. No nos dejes caer en tentación y líbranos del mal.
0: Dios te salve María, llena eres de gracia. El Señor es contigo. Bendita tú eres entre todas las mujeres. Bendito es el fruto de tu vientre, Jesús.
1: Santa María, Madre de Dios, ruega por nosotros los pecadores, ahora y en la hora de nuestra muerte. Amén.
0: Dios te salve María, llena eres de gracia, el Señor es contigo. Bendita tú eres entre todas las mujeres, bendito es el fruto de tu vientre, Jesús.
1: Santa María, Madre de Dios, ruega por nosotros los pecadores, ahora y en la hora de nuestra muerte. Amén.
0: Dios te salve María, llena eres de gracia, el Señor es contigo. Bendita tú eres entre todas las mujeres, bendito es el fruto de tu vientre, Jesús.
1: Santa María, Madre de Dios, ruega por nosotros los pecadores, ahora y en la hora de nuestra muerte. Amén.
0: Dios te salve María, llena eres de gracia, el Señor es contigo. Bendita tú eres entre todas las mujeres, bendito es el fruto de tu vientre, Jesús.
1: Santa María, Madre de Dios, ruega por nosotros los pecadores, ahora y en la hora de nuestra muerte. Amén.
0: Dios te salve María, llena eres de gracia, el Señor es contigo. Bendita tú eres entre todas las mujeres, bendito es el fruto de tu vientre, Jesús.
1: Santa María, Madre de Dios, ruega por nosotros los pecadores, ahora y en la hora de nuestra muerte. Amén.
0: Dios te salve María, llena eres de gracia, el Señor es contigo. Bendita tú eres entre todas las mujeres, bendito es el fruto de tu vientre, Jesús.
1: Santa María, Madre de Dios, ruega por nosotros los pecadores, ahora y en la hora de nuestra muerte. Amén.
0: Dios te salve María, llena eres de gracia, el Señor es contigo. Bendita tú eres entre todas las mujeres, bendito es el fruto de tu vientre, Jesús.
1: Santa María, Madre de Dios, ruega por nosotros los pecadores, ahora y en la hora de nuestra muerte. Amén.
0: Dios te salve María, llena eres de gracia, el Señor es contigo. Bendita tú eres entre todas las mujeres, bendito es el fruto de tu vientre, Jesús.
1: Santa María, Madre de Dios, ruega por nosotros los pecadores, ahora y en la hora de nuestra muerte. Amén.
0: Dios te salve María, llena eres de gracia, el Señor es contigo. Bendita tú eres entre todas las mujeres, bendito es el fruto de tu vientre, Jesús.
1: Santa María, Madre de Dios, ruega por nosotros los pecadores, ahora y en la hora de nuestra muerte. Amén.
0: Dios te salve María, llena eres de gracia, el Señor es contigo. Bendita tú eres entre todas las mujeres, bendito es el fruto de tu vientre, Jesús.
1: Santa María, Madre de Dios, ruega por nosotros los pecadores, ahora y en la hora de nuestra muerte. Amén.
0: Gloria al Padre, y al Hijo, y al Espíritu Santo.
1: Como era en un principio, ahora y siempre, por los siglos de los siglos. Amén.
0: Oh Jesús mío, perdona nuestros pecados. Líbranos del fuego del infierno. Lleva todas las almas al cielo, especialmente las más necesitadas de tu misericordia.
2: Cuarto misterio gozoso: la presentación del Niño Dios en el templo y purificación de su Santísima Madre.

0: nosotros tu reino. Hágase tu voluntad, así en la tierra como en el cielo.
1: Danos hoy nuestro pan de cada día. Perdona nuestras ofensas, como también nosotros perdonamos a los que nos ofenden. No nos dejes caer en la tentación y líbranos del mal.
0: Dios te salve María, llena eres de gracia, el Señor es contigo. Bendita tú eres entre todas las mujeres y bendito es el fruto de tu vientre, Jesús.
1: Santa María, Madre de Dios, ruega por nosotros los pecadores, ahora y en la hora de nuestra muerte. Amén.
0: Dios te salve María, llena eres de gracia, el Señor es contigo. Bendita tú eres entre todas las mujeres, y bendito es el fruto de tu vientre, Jesús.
1: Santa María, Madre de Dios, ruega por nosotros los pecadores, ahora y en la hora de nuestra muerte. Amén.
0: Dios te salve María, llena eres de gracia, el Señor es contigo. Bendita tú eres entre todas las mujeres, bendito es el fruto de tu vientre, Jesús.
1: Santa María, Madre de Dios, ruega por nosotros los pecadores, ahora y en la hora de nuestra muerte. Amén.
0: Dios te salve María, llena eres de gracia, el Señor es contigo. Bendita tú eres entre todas las mujeres, bendito es el fruto de tu vientre, Jesús.
1: Santa María, Madre de Dios, ruega por nosotros los pecadores, ahora y en la hora de nuestra muerte. Amén.
0: Dios te salve María, llena eres de gracia, el Señor es contigo. Bendita tú eres entre todas las mujeres, bendito es el fruto de tu vientre, Jesús.
1: Santa María, Madre de Dios, ruega por nosotros los pecadores, ahora y en la hora de nuestra muerte. Amén.
0: Dios te

0: Jesús.
1: Santa María, Madre de Dios, ruega por nosotros los pecadores, ahora y en la hora de nuestra muerte. Amén.
0: Dios te salve María, llena eres de gracia, el Señor es contigo. Bendita tú eres entre todas las mujeres, bendito es el fruto de tu vientre, Jesús.
1: Santa María, Madre de Dios, ruega por nosotros los pecadores, ahora y en la hora de nuestra muerte. Amén.
0: Dios te salve María, llena eres de gracia, el Señor es contigo. Bendita tú eres entre todas las mujeres, bendito es el fruto de tu vientre, Jesús.
1: Santa María, Madre de Dios, ruega por nosotros los pecadores, ahora y en la hora de nuestra muerte. Amén.
0: Dios

0: Santa María, Madre de Dios, ruega por nosotros los pecadores, ahora y en la hora de nuestra muerte. Amén.
1: Gloria al Padre, al Hijo y al Espíritu Santo.
0: Como era en el principio, ahora y siempre, por los siglos de los siglos. Amén. Oh Jesús mío, perdona nuestros pecados, líbranos del fuego del infierno, lleva todas las almas al cielo, especialmente las más necesitadas de tu misericordia. Amén.
2: Quinto misterio gozoso: la pérdida y hallazgo del niño Dios en el templo, discutiendo en medio de los doctores de la ley.

0: Padre nuestro que estás en el cielo, santificado sea tu nombre. Venga a nosotros tu reino. Hágase tu voluntad, así en la tierra como en el cielo.
1: Danos hoy nuestro pan de cada día. Perdona nuestras ofensas, como también nosotros perdonamos a los que nos ofenden. No nos dejes caer en tentación y líbranos del mal.
0: Dios te salve María, llena eres de gracia. El Señor es contigo. Bendita tú eres entre todas las mujeres. Bendito es el fruto de tu vientre, Jesús.
1: Santa María, Madre de Dios, ruega por nosotros los pecadores, ahora y en la hora de nuestra muerte. Amén.
0: Dios te salve María, llena eres de gracia, el Señor es contigo. Bendita tú eres entre todas las mujeres, bendito es el fruto de tu vientre, Jesús.
1: Santa María, Madre de Dios, ruega por nosotros los pecadores, ahora y en la hora de nuestra muerte. Amén.
0: Dios te salve María, llena eres de gracia, el Señor es contigo. Bendita tú eres entre todas las mujeres, bendito es el fruto de tu vientre, Jesús.
1: Santa María, Madre de Dios, ruega por nosotros los pecadores, ahora y en la hora de nuestra muerte. Amén.
0: Dios te salve María, llena eres de gracia, el Señor es contigo. Bendita tú eres entre todas las mujeres, bendito es el fruto de tu vientre, Jesús.
1: Santa María, Madre de Dios, ruega por nosotros los pecadores, ahora y en la hora de nuestra muerte. Amén.
0: Dios te salve María, llena eres de gracia, el Señor es contigo. Bendita tú eres entre todas las mujeres, bendito es el fruto de tu vientre, Jesús.
1: Santa María, Madre de Dios, ruega por nosotros los pecadores, ahora y en la hora de nuestra muerte. Amén.
0: Dios te salve María, llena eres de gracia, el Señor es contigo. Bendita tú eres entre todas las mujeres, bendito es el fruto de tu vientre, Jesús.
1: Santa María, Madre de Dios, ruega por nosotros los pecadores, ahora y en la hora de nuestra muerte. Amén.
0: Dios te salve María, llena eres de gracia, el Señor es contigo. Bendita tú eres entre todas las mujeres, bendito es el fruto de tu vientre, Jesús.
1: Santa María, Madre de Dios, ruega por nosotros los pecadores, ahora y en la hora de nuestra muerte. Amén.
0: Dios te salve María, llena eres de gracia, el Señor es contigo. Bendita tú eres entre todas las mujeres, bendito es el fruto de tu vientre, Jesús.
1: Santa María, Madre de Dios, ruega por nosotros los pecadores, ahora y en la hora de nuestra muerte. Amén.
0: Dios te salve María, llena eres de gracia, el Señor es contigo. Bendita tú eres entre todas las mujeres, bendito es el fruto de tu vientre, Jesús.
1: Santa María, Madre de Dios, ruega por nosotros los pecadores, ahora y en la hora de nuestra muerte. Amén.
0: Dios te salve María, llena eres de gracia, el Señor es contigo. Bendita tú eres entre todas las mujeres, bendito es el fruto de tu vientre, Jesús.
1: Santa María, Madre de Dios, ruega por nosotros los pecadores, ahora y en la hora de nuestra muerte. Amén.
0: Gloria al Padre, y al Hijo, y al Espíritu Santo.
1: Como era en un principio, ahora y siempre, por los siglos de los siglos. Amén.
0: Oh Jesús mío, perdona nuestros pecados, líbranos del fuego del infierno. Lleva todas las almas al cielo, especialmente las más necesitadas de tu misericordia.
2: Dios te salve, Reina y Madre, Madre de misericordia, vida, dulzura y esperanza nuestra. Dios te salve, a ti clamamos los desterrados hijos de Eva. A ti suspiramos gimiendo y llorando en este valle de lágrimas. Ea pues, Señora abogada nuestra, vuelve a nosotros esos tus ojos misericordiosos, y después de este destierro, muéstranos a Jesús, fruto bendito de tu vientre. Oh clemente, oh piadosa, oh dulce Virgen María, ruega por nosotros, Santa Madre de Dios, para que seamos dignos de alcanzar las promesas y gracias de nuestro Señor Jesucristo. Amén.

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1: Querida familia, cuando rezamos juntos, nuestra oración es poderosa. Por lo tanto, les pido que recen junto conmigo nuestra oración familiar de EWTN. Hoy oramos por ser instrumento del Señor. Señor, hazme un instrumento de tu paz. Donde haya odio, déjame sembrar amor. Donde haya injuria, lleve yo el perdón. Donde haya duda, déjame implantar la fe. Donde hay desesperación, déjame llevar consuelo. Donde hay oscuridad, ponga yo la luz. Donde hay tristeza, lleve la alegría. Oh Señor, permite que en lugar de ser consolado, pueda consolar. En lugar de ser entendido, pueda entender. Y en lugar de ser amado, pueda amar. Amén.
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0: In the name of the Father, and the
1: Son. En el nombre del Padre, del Hijo y del Espíritu Santo. Amén. La gracia de nuestro Señor Jesucristo, el amor del Padre, la comunión del Espíritu Santo estén con todos ustedes.
2: Hermanos, para celebrar dignamente estos sagrados misterios, reconozcamos nuestros pecados.
1: Yo confieso ante Dios Todopoderoso y ante ustedes, hermanos, que he pecado mucho, de pensamiento, palabra, obra y omisión, por mi gran culpa. Por eso ruego a Santa María Siempre Virgen, a los ángeles, a los santos y a ustedes, hermanos, que intercedan por mí ante Dios nuestro Señor. Dios Todopoderoso tenga misericordia de nosotros, perdone nuestros pecados y nos lleve a la vida eterna. Amén.

0: Let us pray.
1: Oremos. Padre glorioso, la muerte de los pecadores no te complace, pero sí la conversión de los pecadores para poder vivir. Así como misericordiosamente apartaste a tu sierva Margarita del camino de la condenación al camino de la salvación, concédenos que podamos servirte con un corazón puro, libre de la esclavitud del pecado. Te lo pedimos por nuestro Señor Jesucristo, tu Hijo, que contigo vive y reina en la unidad del Espíritu Santo y es Dios por los siglos de los siglos. Amén.
2: A reading from the Acts of the Apostles.
1: Lectura de los Hechos de los Apóstoles. Pasado algún tiempo en Antioquía, emprendió Pablo otro viaje y recorrió Galacia y Frigia, animando a los discípulos. Llegó a Efeso un judío llamado Apolo, natural de Alejandría, hombre elocuente y muy versado en la Escritura. Lo habían instituido en el camino del Señor y era muy entusiasta, aunque no conocía más que el bautismo de Juan. Exponía la vida de Jesús con mucha exactitud. Apolo se puso a hablar públicamente en la sinagoga. Cuando lo oyeron Priscila y Aquila, lo tomaron.

0: God is king of all the earth.
1: Dios es el rey del mundo. Dios es el rey del mundo.
0: All you peoples, clap your hands.
1: Pueblos todos, batan palmas. Aclamen a Dios con gritos de júbilo. Porque el Señor es sublime y terrible, emperador de toda la tierra. Dios es el rey del mundo. Porque Dios es el rey del mundo. Toquen con maestría. Dios reina sobre las naciones. Dios se sienta en su trono sagrado. Dios es el rey del mundo. Los príncipes de los gentiles se reúnen con el pueblo de Dios, del Dios de Abraham, porque de Dios son los grandes de la tierra y Él es excelso. Dios es el rey del mundo.

Salí del Padre y he venido al mundo. Otra vez dejo el mundo y me voy al Padre.

0: Jesus said to his disciples,
1: en aquel tiempo dijo Jesús a sus discípulos, yo les aseguro, si piden algo al Padre en mi nombre, se lo dará. Hasta ahora no han pedido nada en mi nombre, pidan y recibirán, para que su alegría sea completa. Les he hablado de esto en comparaciones. Viene la hora en que ya no hablaré en comparaciones, sino que les hablaré del Padre claramente. Aquel día pedirán en mi nombre, y no les digo que yo rogaré al Padre por ustedes, pues el Padre mismo los quiere, porque ustedes me quieren, y creen que yo salí de Dios. Salí del Padre, y he venido al mundo. Otra vez dejo el mundo, y me voy al Padre.

0: Ask and you will receive, so that your joy may
1: be. Pide y recibirás para que tu alegría sea completa. Experimentamos esta alegría con los dones que Dios nos da, especialmente el don de su gracia. Recibimos gracia y fomenta en nosotros sentimiento de agradecimiento. Sentimos que es un don que nos ha sido dado y Dios es el que nos los da, quien nos ama y desea lo mejor para nosotros, desea que prosperemos. Así que produce esa alegría en nosotros. Sabemos que Él obra en nuestras vidas cuando está presente y quizás podemos pensar en señales de esto, en momentos de esto en nuestras vidas, cuando Dios haya venido y hayamos sentido que está presente ayudándonos enormemente. Él siempre está sosteniéndonos, siempre está presente. Pero a veces a Dios le gusta obrar de manera oculta, le gusta obrar de manera humilde, pero su gran poder se manifiesta a veces a través de las cosas sencillas. Pero sabemos que Él está presente. Ya he contado esta historia antes, pero recuerdo cuando estaba en la universidad que era un pequeño colegio de ingenieros.

mayor parte eran varones, me parece que el 80% eran varones, así que teníamos un tipo de humor bastante masculino, y recuerdo que en cierta ocasión en el comedor a uno de los muchachos se le cayó la bandeja y todo el mundo empezó a reírse. Estoy seguro que yo también me reí. Y cada vez que pasaba, con el paso del tiempo se convirtió en una especie de tradición. Y en cierta ocasión me tocó a mí, ese día, a mí fue a quien se le cayó la bandeja. Pero recuerdo haber recogido la bandeja y empezar a poner las cosas de vuelta en la bandeja. Tenía la cabeza baja, por supuesto, porque mis amigos estaban riendo, pero súbitamente una persona se me acercó y me empezó a ayudar a poner las cosas de vuelta en mi bandeja, y era mi compañero de cuarto, quien no era conocido por su caridad, su bondad. De hecho, solíamos burlarnos de él un poquito por ser algo egocentrista. Pero recuerdo estar sorprendido, asombrado, porque él tenía un hermano que tenía necesidades especiales y él sentía simpatía hacia las personas que se sentían humilladas o de personas de quien se burlaban. Pero recuerdo que ese fue un don, que él estuviera ahí para ayudarme. Jesús, de la misma manera, nos ve con su misericordia en medio de nuestra debilidad. Él sufre y muere en la cruz. Y cuando miramos esa cruz, vemos el efecto de nuestros pecados. Así que, sí, por supuesto, debemos sentir pena por ello, pero también vemos su amor. Ha venido a nosotros para levantarnos. Y el día de hoy celebramos el memorial de Santa Margarita de Cortona. Ella vivió en los años 1200, era terciaria franciscana y era conocida por su gran penitencia. Cuando tenía unos 7 años de edad, su madre falleció, su padre se volvió a casar y tuvo la clásica madrastra mala, y más adelante tuvo que marcharse de casa y empezó a vivir con un hombre y tuvo un hijo fuera de matrimonio. En cierta ocasión, el hombre con quien vivía llegó a casa y, o más bien, no llegó a casa. Ella se preocupó por él y el perro de él llega a la casa y la lleva a su cuerpo en el bosque donde él había sido asesinado. Así que lo vio presuntamente en cierto estado de corrupción corporal y se quedó asombrada ante el horrible espectáculo, porque en su corazón sabía que vivir con un hombre fuera del matrimonio era malo, y esto realmente la convenció. La llevó a una vida de penitencia. Se cuenta que ella era conocida por realizar grandes penitencias y tenía una gran devoción a la pasión del Señor y a la Eucaristía. Más adelante se convertiría en franciscana terciaria y ayudaba a los demás, incluso llegó a fundar un hospital para ayudar a los enfermos, pero tenía una gran devoción por la pasión, el sufrimiento de Cristo y la Eucaristía. Si uno lee a Santo Tomás acerca de la justificación del pecador, eso es parte de ello. El detestar el pecado, el odio al pecado. Y él escribe ahí que la meditación sobre la pasión y nada más la vida de oración al acercarse al Señor, que eso fomenta ese odio contra el pecado. ¿Alguna vez han tenido esa dificultad de cuando uno dice, no me gusta la consecuencia de las faltas, no me gustan las consecuencias de los defectos? A uno no le gusta hacer algo, pero no lo odia lo suficiente. Quizás uno se siente demasiado cómodo haciéndolo. Y a veces casi tenemos que luchar por ello y pasar tiempo en oración, negarnos a nosotros mismos de alguna manera, acercarnos a Dios y empezamos a querer lo que Él quiere, empezamos a amar lo que Él ama en nuestras vidas y queremos deshacernos de ese pecado. Estamos preparados para que Él nos lo quite y a veces nos ayuda también rezar por ese deseo para dejar esas cosas y entregárselo a Él. Hoy en las lecturas, al prepararnos para la ascensión
mañana, casi podemos sentir esa energía, ese suspenso litúrgicamente, 50 días hasta antes de Pentecostés. Tenemos la ascensión, luego tenemos el Pentecostés y tenemos esa misión de la iglesia. Es casi como un resorte cuando está comprimido. Y vemos ese tipo de fervor primero en Apolo, en los Hechos de los Apóstoles, Apóstoles capítulo 18. Él fue un converso judío, era de Alejandría, Egipto, era un orador elocuente, era una autoridad en las Escrituras, en el Antiguo Testamento, así que era bueno en la prédica. Y era bueno en la apología, y tenía un espíritu muy fuerte, el Espíritu Santo estaba obrando en él, y leemos que él solamente conocía el bautismo de Juan. Así que él está hablando audazmente, Priscila y Aquila lo escuchan, lo tomaron por su cuenta y le explicaron con mayor exactitud la doctrina del Señor. Él nada más hablaba acerca de Juan, el Bautista. El bautismo de Juan era una expresión de conversión, pero no era el bautismo sacramental que tenemos ahora. Es un bautismo de arrepentimiento, y es en lo que él se está basando. Así que se lo llevan aparte y le dicen, tenemos estos grandes dones que hemos recibido. Y estoy seguro que él se llenó de mayor gracia y mayor ardor. Y me parece que en esa época era casi como el viejo este, no había reglas. Pero Dios la utiliza de manera enorme para compartir ese conocimiento con los demás. En el Evangelio de hoy, Jesús dice que cuanto pidan al Padre en mi nombre, Él se lo concederá. Y les dice, en aquel día pedirán en mi nombre. No les digo que rogaré por ustedes al Padre, pues el Padre mismo los ama, porque ustedes me han amado y han creído que salí del Padre. Vemos esa revelación de la zarza ardiente de Moisés. Yo soy el que soy, y ahora la revelación plena de Dios viene en Jesucristo. El Padre envía a su Hijo. El Padre mismo los ama. Por eso es que envió al Hijo. Para nosotros, para redimirnos, para sufrir y morir y resucitar, para llevarnos a esa familia de Dios, para ofrecernos perdón. Necesitamos tan desesperadamente ese perdón. Toda renovación auténtica tiene que vencer el mal. Superamos el mal nosotros mismos a través de ese perdón que recibimos. Podemos ponerle fin, recibir su perdón. Comenzar de nuevo, no permitir que el mal nos venza, no permitir que se convierta en un hábito, no permitir que nos tenga atados en esclavitud. El Papa Benedicto diría que nada puede mejorar al mundo si el mal no es derrotado. Suena obvio, pero la manera en que el mundo, en su mejor momento, tratamos de hacer las cosas más eficientes, tratamos de mejorar las cosas, dependemos de la tecnología, tratamos de resolver las desigualdades, ayudar a las personas, pero si no superamos el pecado, realmente no vamos a mejorar el mundo. Ese es el verdadero problema que nos lleva a todos esos problemas que tenemos el día de hoy. Así que Jesús nos ha revelado que el hombre esencialmente es un hijo, que hemos de pedir en su nombre porque estamos compartiendo en esa relación con Jesús, de Jesús con su Padre como Hijo, y estamos llamados a vivir en una relación con el Padre. Esto va en contra de la manera en que hacemos las cosas en nuestro mundo moderno. Nos gusta vivir en una autonomía total, no depender de nada, no recibir instrucciones de nada, yo tomaré mis propias decisiones, yo decidiré lo que es el bien y el mal, yo decidiré lo que haré, buscaré lo que quiera hacer, cuando lo quiera hacer. Pero dependemos de Dios totalmente. Necesitamos a Dios para tener la libertad verdadera y libertar el pecado. Y tenemos
Alguien que nos ayuda, su nombre es Jesús, el Verbo hecho carne. Estamos llamados a tener una relación con Él, tener una conversión, un encuentro con Él, ser parte de la familia de Dios. Y la iglesia es el lugar privilegiado de la familia de Dios, de la comunión con Padre, Hijo y Espíritu Santo. Una realidad que tiene sus raíces en el cielo, no aquí en la tierra, no es producto de lo que nosotros podemos hacer. Padre, Hijo y Espíritu Santo, esa comunión de la Trinidad está siendo compartida con nosotros a través de la iglesia, a través de nuestra vida sacramental, fomentando la hermandad de creyentes. Y estamos llamados a poner esa primacía en Dios y toda la vida de la iglesia y su obra, porque Él es la fuente de esa comunión, esa armonía, esa derrota sobre el pecado, y no podemos lograrlo sin Él. Así que llenos con el amor de Dios. El amor de Dios es importante para nuestros corazones. El Espíritu Santo, estamos llenos de ese amor, podemos llevar a cabo la misión de la iglesia, ser santos, unidos con Él. Podemos llevar sanación a los demás. Podemos lograr una transformación al mundo que nos rodea. ¿Alguna vez han experimentado eso? Quizás alguna situación en el trabajo, en la familia, con los amigos, que cuando empezamos a acercarnos a Dios y tenemos un poco más de paz en nuestras vidas, podemos ayudar a nuestros amigos a vivir de esa manera. Podemos estar ahí por ellos, podemos estar presente con ellos, podemos servirlos. En la familia podemos traer cierta paz y solidez para llevar a otros a Dios. ¿Alguna vez hemos vivido eso? Si vivimos eso, alguna, pero no podemos a menos que nosotros mismos hayamos vivido esto. A veces tenemos problemas en relaciones y no podemos enfocarnos a causa de nuestros propios problemas. Pero si logramos esa conexión con Dios primero, entonces podemos ser sus instrumentos de paz en esas situaciones. Así que tenemos los sacramentos de la iglesia, el bautismo, la confirmación, la Eucaristía, esos sacramentos que nos dan esta vida de Dios, que nos inician en la iglesia, que crean esa unión que resulta en la misión y nos envía a ser parte de la solución a las cosas que ocurren en nuestras vidas. Y el mandamiento que tenemos es ser testigos de esto hasta el fin del mundo. Y esto es lo que vemos en la Ascensión, en los Hechos de los Apóstoles. Estamos llamados a ser testigos. Recibimos este poder de las alturas y hemos de ser sus testigos. Esto en especial me habla de los laicos. Pues puede que no estén predicando, puede que no tengan un púlpito, pero el testimonio de uno es la prédica que cada uno tiene, y creo que eso es más poderoso que las palabras, a menudo. La palabra de Dios es poderosa, tiene ese efecto, pero ese testimonio de la vida nos habla a los demás de manera poderosa. En el Evangelio según Mateo, la gran encomienda, dice, toda autoridad en el cielo y la tierra me ha sido dada. Salgan, pues, y hagan discípulos de todas las naciones, bautizándolos en nombre del Padre, Hijo y Espíritu Santo. Estamos llamados a ser testigos, a ser discípulos, a llevar a otros a tomar esa decisión por Cristo, una decisión de comprometerse plenamente, de seguir al Señor plenamente, la decisión de que el Señor es la respuesta, que nada más puede llenarlo a uno como el Señor. En el Evangelio según San Marcos, Él dice, salgan al mundo entero y prediquen el Evangelio a toda la creación. Aquel que crea y sea bautizado será salvado. Pero esa proclamación es esencial. Es la misión fundamental de la iglesia. Predicar la palabra de Dios. Y esa palabra sale al mundo con poder. A veces podemos sentir que no estamos convenciendo, podemos sentir que no conocemos lo suficiente las Escrituras. Yo llevo haciendo esto bastante tiempo y hasta ahora siento que no conozco lo suficiente las Escrituras, pero aún así hay que anunciar la palabra porque es poderosa todo lo que Él nos ha enseñado. Y el sábado me gustaría decir unas cuantas cosas acerca de María también, así como traté de decir el sábado pasado, estos misterios de
la vida cristiana, de nuestra iniciación, fueron logradas gracias a María, la Madre Virgen. Su virginidad da testimonio de la concepción original de la palabra, fue obra de Dios, no fue obra del Espíritu Santo, y el mismo misterio ocurre en las fuentes, en las pilas bautismales de la Iglesia. Primero se logró en la Virgen y luego en las pilas bautismales. Una vez más, el Espíritu Santo desciende sobre el hijo o el adulto que está siendo bautizado y salen como hijos de Dios. Jesús es el primogénito entre muchos hermanos, pero recibimos esta gracia de compartir la vida divina. En el Pentecostés, ella es nombrada en los Hechos de los Apóstoles como presente en el aposento alto. Es mencionada por su nombre. María está presente, rezando con la iglesia reunida, implorando al Espíritu Santo, implorando a Dios que haga descender sus dones. Y esto ocurre una vez más en el bautismo, en la confirmación. La confirmación nos da esos dones del Espíritu Santo. Así que ella está obrando en conjunto con ello. El Espíritu Santo obra en ella y a través de ella. Y la Eucaristía, el cuerpo y sangre de Cristo ofrecidos en el Calvario, la ofrenda de su persona, es la ofrenda de la Iglesia todos los días en la misa. Y ella ofreció en unión con su Hijo al Padre para nuestra salvación ese mismo cuerpo y sangre en el Calvario que provino de ella. Así que María está unida inseparablemente al misterio de Cristo. Su encarnación la cubrió. El Espíritu Santo concibió, estuvo presente al pie de la cruz. En la resurrección, ella está esperando en fe. La fe de la Iglesia está congregada en torno a ella y estamos esperando. Tenemos la ascensión que celebraremos mañana. Ella también fue asunta al cielo más adelante por la gracia de Dios. Y en el Pentecostés ella está presente recibiendo esos dones también. Y luego, en la gloria final de la Iglesia, que en su asunción ella da el modelo de santidad que todos queremos alcanzar. Vemos pues que la Iglesia la está siguiendo como parte de esos dones que ella recibió primero. Y la Iglesia también está llamada a recibirlos. María von Balthasar escribió que María es la Iglesia de la manera más pura. La Iglesia tiene total disponibilidad, fe, obediencia, fruto y oración, una receptividad perfecta. Estamos llamados a tener esa misma postura receptiva a Dios en todas sus gracias. El Catecismo dice que al mirar a María, en ella contemplamos con la Iglesia lo que la Iglesia ya es en su misterio, en nuestro propio peregrinaje en la fe. La Iglesia espera que el que venera como madre de nuestro Señor es nuestra propia madre. Así que esto nos da esperanza, porque ella es la imagen del comienzo de la Iglesia que debe perfeccionarse en el mundo por venir. Ella nos da esperanza segura y consuelo en nuestro propio peregrinaje en la fe. Para que tengamos una fe fuerte y sólida. He apreciado esto más recientemente, que sí, ella es una madre que nos ama, pero también tenemos la fortaleza y firmeza que ella contiene, que nos da cierta esperanza y consuelo al pueblo peregrino de Dios. Debido a la cruz, las dificultades, el valle de lágrimas en que nos encontramos, no estamos en el cielo aún. Necesitamos ese ánimo. Necesitamos esa fortaleza. ¿Por qué? Porque ella es nuestra intercesora, es nuestra madre en el orden de la gracia. Ella es testigo de dar esa obediencia en la fe que Pablo pidió, esa fe que con Dios nada será imposible, le dice San Gabriel. En su respuesta, heme aquí, soy la esclava del Señor, hágase en mí según tu palabra, que nada será imposible. Tener esa fe. Las pruebas y tribulaciones que sufriremos, algún día tendremos una vida santa en el cielo por la gracia de Dios. Él nos da la gracia para perseverar. Él nos da la gracia
de que la cruz es fructífera para nosotros y para los demás, que nada será imposible, que Él estará presente en las tribulaciones y las pruebas, el sufrimiento, Él lo llenará con su presencia, que nos sostiene, que nos une con Él. Y eso es fe pura. Es más, es fácil creer en un Dios que nos ama cuando todo va bien, pero cuando no va tan bien, hace falta tener esa fe, que esa situación no borra eso, que es posible que Él venga y nos enderece, e incluso nos consuele y nos sostenga en nuestras dificultades.

0: With confidence in God's power,
1: con confianza en el poder y amor de Dios manifiestos en la resurrección de Cristo, oremos. Que nuestro Santo Padre y todos los sacerdotes se regocijen en su vocación de llevar el amor de Dios al mundo. Roguemos al Señor. Por los funcionarios públicos que trabajan valientemente para renovar la cultura de la vida y edificar una civilización de amor, roguemos al Señor. Que la paz de Cristo sea establecida en aquellas naciones divididas por la guerra y la violencia, roguemos al Señor. Por aquellos que apoyan a EWTN espiritual y económicamente, que el Señor les recompense por su bondad y generosidad, roguemos al Señor. Por todos los difuntos que a través de la pasión y muerte de Jesucristo les sea concedido el perdón de todos sus pecados y compartan la vida eterna, roguemos al Señor. Padre eterno, te damos gracias por la resurrección de tu Hijo que venció el pecado y derrotó la muerte. Concédenos la gracia de una fe más profunda en el misterio de nuestra redención. Te lo pedimos por Jesucristo nuestro Señor. Amén.

0: pray, brethren, that my sacrifice...
1: Oren, hermanos, para que este sacrificio mío y de ustedes sea agradable a Dios Padre Todopoderoso. El Señor reciba de tus manos este sacrificio para la alabanza y gloria de su nombre, para nuestro bien y el de toda su santa Iglesia.
0: Lord, through the prayers of Saint Mark,
1: Señor, por las oraciones de Santa Margarita, este sacrificio de reconciliación que te ofrecemos obtenga para nosotros el perdón total que deseamos. Por Cristo nuestro Señor. Amén.

0: It is truly right and just.
1: En verdad es justo y necesario, es nuestro deber y salvación, darte gracias siempre y en todo lugar, Señor Padre Santo, Dios Todopoderoso y Eterno, por Cristo, Señor nuestro. Porque tu gloria resplandece en la asamblea de los santos, ya que al coronar sus méritos coronas tus propios dones. Con su vida nos proporcionas ejemplo, ayuda con su intercesión, y por la comunión con ellos nos hace participar de sus bienes, para que, alentados por testigos tan insignes, lleguemos victoriosos al fin de la carrera y alcancemos con ellos la corona inmortal de la gloria por Cristo Señor nuestro. Por eso, con los ángeles y los arcángeles y con la multitud de los santos, te cantamos un himno de alabanza diciendo, sin cesar,

0: You are indeed holy, O Lord, and all you have created rightly gives you praise.
1: Santo eres en verdad, Padre, y con razón te alaban todas tus criaturas, ya que por Jesucristo, tu Hijo, Señor nuestro, con la fuerza del Espíritu Santo, das vida y santificas todo. Y congregas a tu pueblo sin cesar para que ofrezca en tu honor un sacrificio sin mancha desde donde sale el sol hasta el ocaso. Por eso, Padre, te suplicamos que santifiques por el mismo Espíritu estos dones que hemos separado para ti, de manera que se conviertan en el cuerpo y la sangre de Jesucristo, Hijo tuyo y Señor nuestro, que nos mandó celebrar estos misterios. Porque él mismo, la noche en que iba a ser entregado, tomó pan y, dando gracias, te bendijo, lo partió y lo dio a sus discípulos, diciendo: tomen y coman todos de él, porque esto es mi cuerpo, que será entregado por ustedes.

0: In a similar way, when supper was ended,
1: del mismo modo, acabada la cena, tomó el cáliz, dando gracias, te bendijo, y lo pasó a sus discípulos, diciendo,
0: take this, all of you,
1: tomen y beban todos de él, porque este es el cáliz de mi sangre, sangre de la alianza nueva y eterna, que será derramada por ustedes y por muchos para el perdón de los pecados. Hagan esto en conmemoración mía.

Así pues, Padre, al celebrar ahora el memorial de la pasión salvadora de tu Hijo, de su admirable resurrección y ascensión al cielo, mientras esperamos su venida gloriosa, te ofrecemos en esta acción de gracias el sacrificio vivo y santo. Dirige tu mirada sobre la ofrenda de tu iglesia y reconoce en ella la víctima por cuya inmolación quisiste devolvernos tu amistad, para que, fortalecidos con el cuerpo y la sangre de tu Hijo, llenos de su Espíritu Santo, formemos en Cristo un solo cuerpo y un solo Espíritu. Que Él nos transforme en ofrenda permanente para que gocemos de tu heredad junto con tus elegidos, con María, la Virgen Madre de Dios, su esposo San José, los apóstoles y los mártires, Santa Margarita de Cartona, y todos los santos por cuya intercesión confiamos obtener siempre tu ayuda. Te pedimos, Padre, que esta víctima de reconciliación traiga la paz y la salvación al mundo entero. Confirma en la fe y en la caridad a tu iglesia, peregrina en la tierra, a tu servidor, el Papa León XIV, a nuestro obispo Stephen, al orden episcopal, a los presbíteros y diáconos y a todo el pueblo redimido por ti. Atiende los deseos y súplicas de esta familia que has congregado en tu presencia. Reúne en torno a ti, Padre misericordioso, a todos tus hijos dispersos por el mundo. A nuestros hermanos difuntos y a cuantos murieron en tu amistad, recíbelos en tu reino, donde esperamos gozar todos juntos de la plenitud eterna de tu gloria. Por Cristo Señor nuestro, por quien concedes al mundo todos los bienes.

0: Despite the increase of sin,
1: la ley en verdad intervino para que abundara el pecado, pero donde abundó el pecado, sobreabundó la gracia. Así lo mismo que el pecado reinó en la muerte, así también reinará la gracia en virtud de la justicia para la vida eterna por Jesucristo nuestro Señor.
2: Para todos aquellos que no pueden recibir a Jesús en el Santísimo Sacramento, les ofrecemos la siguiente oración. Oh, mi dulce Salvador Jesucristo, tú eres mi bondad soberana, la fuente de todo lo bueno, mi Dios y mi todo. ¡Qué bendición sería para mí si yo pudiera en estos momentos poseerte dentro de mi corazón y allí rendirte mi pleitesía y exponerte mis necesidades y compartir la gracia que concedes tú a aquellos que te reciben! ¡Oh, ven a mí, amadísimo Señor, en espíritu, y toma entera posesión de mi corazón y de mi alma! A ti te ofrezco mi memoria, para que tú puedas siempre habitar en mis pensamientos. Te ofrezco mi entendimiento, para que pueda estar siempre comprometido en contemplar tu amor y bondad. Y mi voluntad, para que tú puedas dirigirla, para que cumpla siempre tu sagrada ley. A ti te ofrezco mi persona por completo. Oh, mi Jesús, hazme cada vez más tuyo, que la virtud de tu divino sacramento aumente mi fe. Fortalezca mi esperanza, purifique mi caridad y colme mi corazón con tu amor. Oh, déjame ser tuyo y tú ser mío a partir de este momento y para siempre. Y no permitas que nada, ni en la vida ni en la muerte, me pueda separar de ti. Amén.

0: Let us pray.
1: Oremos.
0: Almighty God, may the offering.
1: Dios Todopoderoso, por este ofrecimiento del misterio divino en la fiesta de Santa Margarita, nos ilumine e inflame para que podamos en santos deseos y abundemos en buenas obras. Te lo pedimos por Cristo nuestro Señor. Amén.

Hola, ¿qué tal mis hermanos? Les habla Jorge Morel desde EWTN Radio Católica Mundial. 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Porque yo

Dios te salve María, llena eres de gracia, el Señor es contigo. Bendita tú eres entre todas las mujeres, y bendito es el fruto de tu vientre Jesús. Santa María, Madre de Dios, ruega por nosotros pecadores, ahora y en la hora de nuestra muerte. Amén.

0: cuando sufrimos,
1: cuando caemos enfermos, cuando la muerte nos visita.
0: Necesitamos consuelo, auxilio, defensa.
1: Y la dulce reina del cielo nos ofrece una mirada llena de misericordia.
0: No temas, es nada lo que te asusta. ¿No estoy yo aquí, que soy tu madre?

0: ¿Quién eres?
1: Mi nombre es Marcela.
0: No te pregunté cómo te llamas.
1: ¿Quién eres? Bueno, soy ingeniera civil.
0: No te pregunté tu profesión.
1: ¿Quién eres? Bueno, soy latinoamericana.
0: No te pregunté de dónde vienes.
1: Sino, ¿quién eres? Bueno, soy... No lo sé.
0: ¿Quién eres?
1: ¿Quién eres?

Qué alegría, queridos hermanos, poder nuevamente estar con ustedes. Quería en este momento poder compartir algo que mi corazón le preocupa bastante, porque en la medida que tengo la posibilidad y la oportunidad de hablar con muchas personas, me doy cuenta que en la mayoría de ellos hay una pregunta que por lo general cuesta preguntar, y ese es el tema del cual hablaremos hoy. Si yo le pregunto a usted que me está escuchando en este programa, ¿quién es usted? ¿Qué me contestaría? Pues bien, de eso hablaremos. ¿Quién soy yo? ¿Quién es el hombre?

0: La mayoría de las personas tú les preguntas, pero ¿quién eres tú? ¿Cómo te llamas? Te dicen el nombre, pero no te dicen quién es, no se sabe definir la persona. Y esa es una de las realidades por las cuales hoy en día se cometen muchísimas dificultades en la realidad de pareja, se cometen muchísimos errores en la realidad de hijos, se cometen muchísimos pecados incluso, que lo llevan a uno luego a entrar en estados de fracaso, de desesperación, y que llevan a muchísimas, muchísimas personas, a como no saben quién es, incluso a cambiar de identidad, de personalidad, de nombre. Necesitan estarse cambiando la forma de vestir, la forma de tantas cosas que ustedes saben mejor que yo. Pues bien, precisamente nos dice San Gregorio Nacianceno que el hombre es un ser viviente capaz de ser divinizado. Esto ya es algo hermosísimo. Para poder entender quién soy yo, para poder entender quién es el hombre, San Gregorio nos está explicando eso, que es un ser capaz de ser divinizado.
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2: A consecuencia de eso, tuvo cáncer al cerebro y se murió. Yo sabiendo el otro día que fui a un evento, y este niño, pero así como que el teléfono tenía, me dijo 2-3 horas máximo, si no te vas a dañar tu cerebro y vas a terminar mal. Se me quedó mirando así como si nadie me hubiera dicho eso anteriormente, ¿no?
3: Y otra cosa, padre, la autoridad que tenemos los padres. Muchas veces pareciera, y yo he visto esto en lugares públicos, que el papá le tiene miedo a un niño de 7 años, a una jovencita, sí. y no, y esto es mío, sí. Y cuidado, debemos de tener pues mucho cuidado, pues porque esto ha venido lamentablemente a dividir familias y ha terminado en desastres.
4: Yo pienso que ahorita estamos en una situación, padre, como tú te recordarás, tal vez a ti te tocó el tiempo en que uno se montaba en los aviones y había unas filas que uno podía fumar. Sí. Hoy por hoy uno dice eso y la gente dice, pues esa gente eran locas, como que fumaban dentro de los aviones. De aquí a unos 30 años, si no menos, van a decir, ¿cómo era posible que los padres de familia, ellos mismos estaban constantemente usando un promedio de 8 horas las pantallas, incluyendo el teléfono, pero es que además se lo daban a los niños, claro, desde pequeñito, algún claro. día, de hecho ya comienzan a haber demanda, y hay algunos países que ya lo están regulando, por lo que tú dices, una gran verdad. Uh-huh. El uso excesivo de esto causa adicción. De hecho, claro. el gran problema que estamos teniendo ahora, y por eso los muchachos se las pasan cabizbajo, con tendencia a deprimirse, porque sí, claro, si ellos constantemente están high, están altos en sus cerebros, cuando vienen a la vida normal, ¿sí? todo es fastidioso, ¿sí? todo es aburrido.
2: Es un escape. De la situación que están viviendo, pero el escape no les ayuda a ser mejores, lo que hace es hacerlos peores todavía. Entonces, ¿qué recomendación tienen ustedes para que, yo creo que Dios está hablando en estos momentos, ¿sí? ¿Qué recomendación tienen ustedes para que los padres pues ayuden a los hijos a salir un poco de esa situación superficial en que muchas veces se encuentran, que son dañinas, y qué hacer para que los hijos comienzan a acercarse más al Señor?
3: Algo muy sencillo, como cenar en familia. Todos los días. No puedo.
2: ¿Todos los días?
3: Todos los días.

0: sido bien difícil también tener un niño de 4 años que uno le diga, ¿puedes hacer un poco de silencio cuando tu hermana habla? O sea, de 3 años. Pero ahí se forjan buenos modales, la escucha, el papá escucha lo que tiene que decir el niño. Y yo no sé si, esto lo he dicho en alguno de los programas, tengo el honor de estar en la misma diócesis que Padre Scalia. Padre Scalia es el hijo del Justice Scalia que falleció, que estuvo en la Corte Suprema hasta que falleció, y él decía que su papá, ellos estudiaban en, este hijo del Justice Scalia, estudiaba en una escuela pública, pero no era la escuela pública de los años ahora, 90, 2000, él es un poquito más mayor, o sea que no estaba tan corrompida como está ahora. Lo que quiero decir es que en la mesa, el Justice Scalia iba hijo por hijo, y tenían unas conversaciones hermosas, y para mí ha sido inspiración, porque yo sí he podido ver cómo nuestra familia pues se ha unido, y estoy hablando de un simple hecho, bueno, a lo mejor el rezar el rosario y después del rosario quedarse a hablar un momento.
1: ¿Y no sienten los hijos tuyos que es un poco aburrido el rosario?
0: Bueno, porque mamá tiene que ser bastante creativa y, por ejemplo, ponerle pepitas para que ellos vayan poniendo una pepita al lado del otro, que suene, que el vaso suene, ya las grandes son bellísimas. Entonces yo creo que es también como papás ser creativos, o sea, es tratar de que ese niño aprenda su fe y de que esto no es malo para ellos, esto es bueno para su alma.
1: Claro, claro,
0: y sobre todo ir al parque, padre. Ya le he hablado de 3 ejemplos, o sea, como papás necesitamos hacer de este tipo de acciones para poder tener una comunicación, pero sobre todo que el hijo debe de entender que aquí el que da las órdenes es el papá, no es el hijo. Entonces, mi mamá siempre me decía, si Dios hubiese querido que tú hubieses sido mi madre, tú hubieses sido mi madre, pero soy yo y yo te voy a dar todas las órdenes. Así, un beso a mi mamá Mayra.
2: Solamente quería añadir, padre, que respecto a lo del uso de los teléfonos inteligentes, hay un criterio que es muy claro. Hasta los 7 años, nada, cero. O sea, no se le da...
1: Porque yo vi una niña de 2 años, pero una perreta, una gritería que formó un aeropuerto porque le quitaron su droga,
2: claro.
1: Se lo tuvieron que devolver.
2: No.
1: Y pedirle disculpas a la niña.
2: Bueno, por eso, pero hasta los 7, cero. Y después, muchos papás ya están tomando la decisión hasta los 15 años. Probablemente y por un tiempo, y luego en la noche antes de acostarse entregan teléfonos.
1: Amén.
2: Y ya, o sea, cosas así de tipo práctico. Y como criterio, lo que decía Iset, yo también lo predico mucho en la desde el púlpito, menos pantallas, más vidas reales, digo yo.
1: Claro.
2: Aprender a pintar, aprender a tocar un instrumento, aprender un deporte, salir en familia, de excursión, todas estas cosas que son la vida real, porque el problema es que los muchachos están adictos, padre, que esa es la verdad.
1: Sí,
2: esta es la única droga. Antes, padre, había que comprar la droga para inyectársela, para metérsela por la nariz. Ahora los papás se lo dan, le dan la droga a los hijos.
0: Y que esto es bien importante, padre, y es bien bien rapidito que lo voy a decir. Nos quieren coger de tontos, pero los mismos dueños que han hecho esto no les permiten a sus hijos.
3: ¿Es
0: y eso está completamente comprobado en las entrevistas, en documentales? Los dueños de celulares, el marketing, estas personas que han inventado estas mismas adicciones, por decirlo así, no les permiten a sus hijos tener estos objetos, padre. Así que no nos cojan de tontos.
2: Y a las personas que las cuidan.
0: Exacto.
2: Que los cuidan. Uh-huh. Tampoco pueden utilizar ningún tipo de pantalla.
1: Interesante. Entonces, chicos, chicas, yo creo que hay mucho que hablar, ¿no? En el sentido de cómo ayudar a los hijos para que ellos puedan ser hombres y mujeres de bien, hombres y mujeres de Dios. Y bueno, pues es lo que al fin y al cabo pues el Señor ha hablado en el día de hoy, ha hablado bien clarito, ¿verdad? Y no solamente con relación a los hijos, pero también a nosotros, que podemos hacer nosotros para que el Señor Jesús sea cada día más centro, Señor, amo y dueño de nuestra existencia, y pues eso hay que trabajarlo. La fe requiere disciplina. Si se olvidan de todo lo demás que hemos dicho, acuérdense de eso. La fe requiere disciplina. La fe es un don de Dios, es uno de las 3 virtudes teologales, definitivamente. La fe, la esperanza.

y el amor, pero la fe es una decisión, es un regalo. Lo podemos aceptar o lo podemos rechazar, depende de nosotros, ¿verdad? Entonces, ojalá que podamos estar conscientes de que Dios nos habla, y nos habla a través de la Santa Biblia, ¿sí? La tradición escrita, nos habla a través del magisterio, como tú dices, Padre, que es la tradición oral, ¿verdad?, desde los apóstoles, que es lo que realmente Jesús dijo, que hizo Jesús, y cómo nosotros podemos servirnos lo que dijo e hizo Jesús para nuestro propio bien y el bien de aquellos que están a nuestro alrededor. Y Dios habla a través del universo, ¿verdad? Dios habla a través de su creación. El que tú te levantes por la mañana y veas la belleza, por ejemplo, aquí en Birmingham, yo no sé dónde ustedes están viviendo actualmente, pero unos colores de verde, pero preciosos, ¿sí? Y como hay tantas montañas y hay tantas lomas y etcétera, pues uno contempla la magnificencia de Dios y dice, qué artistazo este ser, ¿verdad? Jesucristo. Así que damos gracias a Dios por las múltiples maneras en que el Señor se manifiesta a nosotros. Damos gracias al Señor porque nos ha sellado a través del bautismo para ser suyo. Damos gracias a Dios porque en Cristo Jesús no solamente podemos nosotros escuchar su voz en tantas formas diferentes, pero podemos ser artífices de esa voz, profetas de esa voz, para que otras personas puedan venir a los pies de Cristo Jesús, que es el único que da felicidad a la vida, el único que sana, que libera, que restaura y que salva. Que el Señor los bendiga en abundancia hoy siempre a todos ustedes. Gracias, Padre, gracias, Señor, gracias a todos ustedes por estar con nosotros. En nombre del Padre, del Hijo, del Espíritu Santo. Amén. Amén. Gracias, Dios, y gracias, Marcela. Hasta la próxima, hermanos.

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2: Entonces Jesús preguntó a los 12: ¿acaso también ustedes quieren irse? Simón Pedro le respondió: Señor, ¿a quién iríamos? Tus palabras dan vida eterna. Nosotros creemos y sabemos que tú eres el Santo de Dios. Juan 6:67.

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1: Prefiero morir antes que pecar. Santo Domingo Sabio. Hola gente buena, ¿cómo dice que le va? Espero que esté teniendo un super martes mágico, musical y divertido, llenito del amor de Dios. Y que obviamente nuestro Padre Celestial, pues le esté dando la fuerza, el corazón, la caridad, la fe, la esperanza, todas las virtudes teologales y obviamente también las cardinales, pues para darle con todo a la semana, porque a veces verdaderamente es que nos falta como abandonarnos más en nuestro buen Dios y nos preocupamos demasiado, nos llenamos de demasiadas preocupaciones, de demasiados temores, y es justo la falta de abandono, el dejarnos ahí, el dejarlo todo ahí en la mesa de nuestro Señor y decirle, bueno, Señor, tú puedes hacerlo todo, yo no. No, ahora sí que yo no puedo, pero tú sí puedes y con tu gracia puedo. Y eso hacerlo esa ejaculatoria pues todo el tiempo, ¿no? Sabiendo que nosotros no podemos, pero Él sí. Y bueno, pues esta semanita, pues qué le digo, estamos empezando el mes de mayo, mes de María, qué chulada. La verdad es que es uno de mis meses favoritos por la belleza de lo que tiene el mes y porque obviamente también festejamos a todas las mamás, ¿no? A nuestras mamás queridas y las que somos mamás, bueno, pues es algo muy bonito, mamás biológicas, pero también aquellas que son madres espirituales y que dan tanto a los demás con su consuelo, con sus palabras, con su presencia. Y bueno, eso es una forma, pues, de imitar a nuestra Madre Santísima, ¿no? Ya seamos madres fisiológicas, biológicas, madres espirituales, pero que en todo momento estemos imitando a nuestra Madre Santísima y que hombres también imiten las bellas virtudes de Mamá María, ese abandono, ese abandono en la voluntad de nuestro buen Dios, ese fiat que ella da a rajatabla sin temor, ¿no? Que simplemente dice sí y lo doy todo, ¿no? Y no se queda nada para ella misma. Yo creo que esa es la parte más hermosa, esa capacidad de donarse en ese extremo de darse completamente. Así que eso es lo que hay que pedirle a nuestro buen Dios, que nos demos totalmente como lo hizo nuestra Madre Santísima y que en este mes de María, bueno, pues que nos dé esa fuerza para hacerlo. Oiga, pero no solamente que es el mes de María, hay santos preciosos en este mes también. Ya sabe que la Iglesia no se deja ganar en generosidad, bueno, nuestro Padre Celestial no se deja ganar en generosidad y a la Iglesia le ha dado grandes santos y todos los meses del año tenemos, bueno, ¿qué le digo? Santazos. Y esta semana toca celebrar a un santo que yo personalmente le tengo un cariño muy especial porque es un niño, un jovencito, un adolescente, y es Santo Domingo Sabio, y mañana es su fiesta, gente buena, como la ves, el 6 de mayo es la fiesta de Santo Domingo Sabio, así que bueno, pues hay que estar como muy felices por los ejemplos que tenemos, y ahorita le voy a estar platicando la vida de este pequeño pero grande santo, ¿no? Y que siempre los jovencitos, los niños, nos dan unas lecciones impresionantes a los adultos sobre la santidad, y esa no es la excepción con Santo Domingo Sabio, que nos guíe, que guíe a nuestros niños para que ellos también sean santos y que en lo que ellos hagan en la vida para ser adultos, luego adultos sanos, pues que lleven esa santidad de niños, ¿no? Que siempre, aunque seamos adultos, aunque tengamos 100 años, mantengamos ese corazón de un niño y tengamos la santidad de un niño, no importa nuestra edad. Y eso es algo que hay que pedir para nosotros, para nuestros niños, para nuestros hijos, para nuestros, pues ahora sí que toda nuestra familia, nuestro esposo, nuestra esposa, nuestros padres, para todos. Pues así que vamos a estar platicando de Santo Domingo Sabio. Y luego, en la receta de la semana, pues como empezamos el mes de la Virgen, ¿qué le parece si le platico de algunos de esas acciones que podemos estar haciendo este mes para recordar que lo estamos ofreciendo para nuestra Madre Santísima? ¿Cómo la ve? Así que en la receta de la semana le voy a estar dando esas oportunidades que tenemos pues para estar dándole con todo, ¿no? Esos actos de virtud que podemos poner en práctica y ofrecerlo por nuestra Madre Santísima y que podamos parecernos cada vez más a ella. Luego, fíjese que voy a tener un invitado muy especial. Es un queridísimo, queridísimo amigo que quiero muchísimo y que me da muchísimo gusto poder compartir con él. Él es Francisco Sánchez, que ha sido compilador de la obra del Beato Anacleto González Flores. Es un amigo que tiene ya muchos años de profundizar en la historia de los cristeros, específicamente en la vida del Beato Anacleto González Flores. Además, es un activista pro vida muy férreo, la verdad, en el ámbito político y que yo admiro profundamente. Así que va a estar con nosotros nuestro querido Paco Sánchez para que se quede con nosotros en la entrevista. Va a ser buenísima, tome nota, ¿no?, de todo lo que nos va a compartir nuestro querido Paquito. Y bueno, gente buena, pues sin más que le digo, prepare su bebida favorita, lo que sea, un tecito, un cafecito, un latecito, lo que tenga por ahí, tráigaselo, quédese conmigo, no se me vaya. Está usted en la mejor programación del mundo mundial, está usted en Radio Católica Mundial EWTN. Yo soy Marce Palos, puede seguirme en las redes sociales de Amares Conferencias, quédese conmigo porque esta ahorita se va, pero mire, rapidito. Vámonos, ¿qué le parece si comenzamos? Pues gente buena, cada 6 de mayo la Iglesia Católica celebra Santo Domingo Savio o Domenico Savio en Italia, ¿no? Nació en 1842 y muere apenas en 1857. Es el pequeño discípulo de San Juan Bosco en el oratorio de San Francisco de Sales. Domingo, dada su madurez espiritual, se hizo santo precozmente. El único que sin saber, o sea, más bien sin haber padecido el martirio, pues llega a los altares solo con 14 años. Obviamente, antes de nuestro querido Carlo Acutis, ¿no? Bueno, claro, Carlo era un poquito más grande, pero el querido Santo Domenico Savio, pues esta madurez espiritual es la que le va llevando a encontrarse con nuestro buen Dios en la santidad. Y él tenía una frase, ¿no? ¿Quién no quiere ser feliz? Entonces, él algo que decía, nuestro querido Domingo, decía, yo quiero ser santo. Y cada vez que se le presentaba una buena oportunidad para esforzarse, lo hacía con alegría, ¿no? Esta era, pues, su alegre forma de dirigirse a Dios, ofreciéndolo amorosamente cada instante de su vida. Este jovencito italiano es el santo patrono de los niños que integran los coros de las iglesias y de todos aquellos que participan en el ministerio de la música. También lo es de las embarazadas, en virtud a un encargo recibido de la Virgen María y que cumplió con el patrocinio de su preceptor, San Juan Bosco. Domingo Savio nació en San Giovanni da Riva, Piamonte, Italia, en 1842, y desde muy pequeño se sintió llamado al sacerdocio. Apenas conoció a Don Bosco en octubre de 1854, le pidió ingresar al oratorio de San Francisco de Sales en Turín. Allí organizó un grupo de amigos devotos llamados la Compañía de la Inmaculada, por la que escribió un reglamento de que San Juan Bosco aprobaría haciéndole mínimas modificaciones. Junto a sus compañeros de la compañía, frecuentaba los sacramentos, rezaba el rosario, ayudaba a los quehaceres domésticos y cuidaba a los niños más difíciles. Era de los que mantenía siempre el espíritu alegre. Un niño, como cualquier otro, que le gustaba jugar, estudiar, pero que tenía una disposición interior única. Quería hacerle las cosas fáciles a Jesús, evitando cualquier cosa que pudiera empañar la amistad que tenía con él. El primer biógrafo de Santo Domingo Savio fue el propio San Juan Bosco, el fundador de los salesianos. Quería conservar por escrito la vida aleccionadora y llena de amor del pequeño Domingo. Impulsado por este deseo, se animó a escribir una biografía de este pequeño. Se dice que después de haberla concluido, la releía con cierta frecuencia y cada vez que lo hacía, las lágrimas terminaban rodando por sus mejillas. En aquella vita o biografía titulada Vida del jovencito Domingo Savio, alumno del oratorio de San Francisco de Sales, 1859, Don Bosco no solo relató aquellos pasajes de la vida de Domingo que revelaban la madurez para las cosas de Dios, sino también esos momentos en los que se gastaban bromas con los amigos o arrancaba sonrisas. Quedaron también plasmadas las imágenes que permanecerían para siempre en la memoria del sacerdote, como las varias ocasiones en las que vio a Domingo arrobado después de recibir la Eucaristía o hincado de rodillas rezando en la capilla. En la vita del Giovanetto Sabio Domenico, vida del jovencito Domingo Sabio, se describe un episodio singular. Cierto día, Don Bosco encontró a Domingo en el coro del templo. Dijo al santo, voy a ver, y halló a Domingo que hablaba y luego callaba, como si diese lugar a contestación. Entre otras cosas, entendí claramente estas palabras. Sí, Dios mío, os lo he dicho y os lo vuelvo a repetir. Os amo y quiero seguir amándoos hasta la muerte. Si veis que he de ofenderos, mandadme la muerte. Sí, antes morir que pecar. Cuando Don Bosco le preguntó qué hacía en esos momentos, Domingo le contestó, es que a veces me asaltan tales distracciones que me hacen perder el hilo de mi oración y me parece ver cosas tan bellas que me pasan las horas en un instante. Durante el proceso de investigación llevado a cabo para su canonización, la hermana de Domingo, Teresa, narró que cierta vez el pequeño santo se presentó ante Don Bosco y le pidió permiso para ir a casa de su familia. Don Bosco le preguntó el motivo y el joven le contestó, mi madre está muy delicada y la Virgen la quiere curar. Entonces el sacerdote le preguntó quién le había hecho llegar tales noticias, a lo que Domingo contestó que nadie, pero que él lo sabía con certeza. Don Bosco, que ya conocía los sorprendentes dones del chiquillo, le concedió el permiso y le dio dinero para el viaje. El 12 de septiembre de 1856, cuando el muchacho llegó a ver a su madre en Mondonio, se percató de que estaba embarazada, pero que sufría de fuertes dolores. Domingo, acto seguido, la abrazó fuertemente, la besó y se sentó junto a ella para oírla. La madre le pidió que fuera inmediatamente con unos vecinos. Domingo, por supuesto, obedeció. Al rato llegó el doctor y después de examinarla vio que la mujer estaba repuesta y lucía sana. Mientras el médico y algunas vecinas preparaban todo para que la madre diera a luz, quedó al descubierto alrededor del cuello de la mujer una cinta verde que estaba unida a una seda doblada y cosida como un escapulario. Era el presente que Domingo le había dado como signo de que la Virgen sería su compañía. Sin mayores contratiempos, ese día nació su hermana Catalina. Después, Domingo le pediría a su madre que conservara el escapulario y que lo presentase a las mujeres del pueblo cada vez que lo necesitara. Así se hizo y muchas de ellas obtuvieron gracias particulares por haber tenido el escapulario puesto de la Virgen. No pasaron muchos días hasta que Domingo Sabio emprendió el retorno hacia el oratorio salesiano. Lamentablemente no permanecería allí por mucho más tiempo. Su salud se resquebrajó al punto que los médicos se convencieron que no sobreviviría. Aparentemente estaba desarrollando una pulmonía. Sabio tuvo que despedirse de Don Bosco y sus compañeros a volver a su casa de Mondonio antes de morir. Con su último aliento alcanzó a decir, qué cosa tan hermosa veo, bendita visión del cielo. Santo Domingo Sabio partió a la casa del Padre el 9 de marzo de 1857 a los 14 años de edad. Así que, bueno, pues esta es la hermosísima historia de Santo Domingo Sabio, que la verdad nos hace, a mí siempre me hace así como que me da se me pone chinita la piel, no quiero decir escalofríos en un mal sentido, sino chinita la piel de ver cómo un chiquito podía tener tanta claridad en la vida espiritual y cómo a nosotros a veces eso nos falta, ¿verdad? O sea, cómo alguien con una edad tan temprana puede tener tanta claridad de Dios, aunque Dios es un misterio sin duda, pero sí de tener esa apertura total al corazón de nuestro Padre Celestial para dejar que sea la voluntad de Dios la que siempre nos guíe. Y yo creo que hay veces que ahí es donde pues no sabemos cómo dejar que Dios nos guíe y hay que pedírselo siempre, siempre. Y bueno, pues eso es algo que se me hace precioso a mí de Santo Domingo. Este niño que con 14 añitos pues nos da esta cátedra teológica, ¿no? Pero más que nada de una experiencia vivencial de la santidad y que nosotros también podemos serlo, porque eso es lo bello de los santos, ¿no? Que nos enseñan que sí se puede que nosotros en nuestras propias circunstancias, ahí podemos ser santos, aunque cueste y aunque a veces se vea como muy lejano. Bueno, gente buena, ¿qué le parece si nos vamos a la receta de la semana?

bueno, gente buena, pues yo le decía que el mes de María podemos hacer ciertos o poner en práctica ciertos actos para crecer en la virtud y ofrecerlos a nuestra Madre Santísima. Así que ahí le van, ¿no? Porque es una oportunidad preciosa para acercarnos a nuestra Madre del Cielo y dejar que ella nos vaya guiando a Jesús. Así que en esta receta de 12 actos de virtud sencillos y concretos, pues son actos posibles para nuestro día, pensados para vivir este mes mariano con mayor profundidad. Así que ahí le van para que usted escoja, pero no solo que escoja, o sea, pues la idea es poderlos poner en práctica todos. No están tan difíciles, puede a veces parecernos como que cosas muy sencillas, pero la verdad a mí me encantó porque es justo lo que necesitamos, cosas sencillas. A veces creemos que para alcanzar la virtud tengo que hacer cosas extraordinarias y ahí es donde me pierdo, ¿no? Que para ser virtuosa pues tendría que irme de misión a Tumbuctú y pues no tengo dinero, o que tendría que hacer algún acto heroico. Y no, para crecer en la virtud requiero perseverancia. Todos los días eso mismo que me cuesta hacerlo todos los días. Esa es la parte que cuesta. Entonces ahí le van. Bueno, pues el primer acto, levantarse con prontitud. Iniciar el día con disciplina, evitando la pereza y ofreciendo ese esfuerzo a nuestro buen Dios. Eso a todos nos cuesta, créanme, a mí me cuesta porque siempre son como 5 minutos más. Pero ofrecer, el no quedarse esos 5 minutos o esos 10 minutos, ya sabe, el típico de, no, pues ahí pospongo la alarma y ahí la pospongo y la pospongo y se me puede ir la pospuesta como una hora. Eso no ayuda, ¿no? Porque entonces ya no hice las cosas con esa prontitud y ya no entregué esos 5 minutitos agustinos, ¿no? O sea, hay que darlos y hay que ofrecerlos a nuestra Madre Santísima. Luego, el segundo acto, vestirse con recato. Sobre todo en el mes de María, no solo las mujeres, digo, siempre nos enfocamos más en las mujeres, pero también los hombres. A veces, no porque un hombre siempre trae pantalón y tal, no significa que no tenga que vestirse con recato. Hay veces que puede ser muy desalineado, o estos pantalones que usan mostrando los boxers, ¿no? Todas estas cosas que a veces creemos que solo la mujer es la que está expuesta a que su cuerpo está expuesto, pero también el varón. Entonces, vestirse con recato, cuidar la modestia en la forma de vestir como signo de respeto y dignidad personal en todos los ámbitos, ¿no? Porque hay veces que a lo mejor puedo decir, bueno, yo sí me he visto con modestia para ir al trabajo y la iglesia, ¿no? Pero cuando voy al gym, no, pues es que me da mucho calor y pues ahí ando casi que con muy poca ropa, ¿no? Entonces, no, siempre tener en todos los ámbitos donde yo me muevo, en todos esos ámbitos, pues vestirse con recato. Luego, rezar las oraciones diarias, dedicar tiempo a la oración cotidiana para fortalecer la relación con Dios. Eso es muy importante. Si yo normalmente rezo el Ángel, uso ahorita el Regina Cheli, o en mi oración de la mañana, mi oración de la noche, durante el día me rezo el rosario, bueno, pues todas esas acciones no dejarlas, todas esas oraciones no dejarlas, o voy los jueves, me gusta ir a la hora santa, pues eso es muy importante, esa oración que yo ya tengo, esos o mis jaculatorias, ¿no? Ya tengo mis jaculatorias, pues eso, ofrecérselo también a ella y dedicarle tiempo a esa oración cotidiana para ir fortaleciendo nuestra relación con Dios. Esta otra es muy bonita, oír misa todos los días si es posible. Yo sé que a veces ir a misa diaria no es tan fácil, pues porque por muchas razones, por los horarios, por todo el trabajo que hay, ¿no? Porque a veces en el lugar donde vives a lo mejor no hay misa diaria o sea, todos los días, o solo hay una y el horario no te acomoda, ¿no? Yo sé que a veces es complicado, pero hacer el esfuerzo, si no es posible todos los días, al menos ir más frecuentemente entre semana, no solo domingo, sino también un día más a la semana, con que sea un día más. Si no eres de los que van nunca a misa entre semana, o sea, si entre semana nunca, no acostumbras ir a misa diaria, bueno, pues empezar a lo mejor por un día, luego lo vas subiendo a 2, 3, ¿no? Hasta que ya logras toda la semana. Y si no puedes, o una semana no puedes ir todos los días, no te agüites, volverlo a intentar. Porque participar en la Eucaristía
es muy importante, ya que es el centro de nuestra vida cristiana, ¿no? Ahí debe estar fincada nuestra vida cristiana. La quinta práctica, pues leer un buen libro espiritual, especialmente a la vida de santos para inspirarse en ejemplos concretos de fe. Eso es buenísimo, ¿no? También hay libros para la paz interior, la libertad interior. Jack Philippe es uno de mis autores favoritos. Yo se los recomiendo, ¿no? Si está buscando como, a ver, mantener esta vida espiritual, esta vida interior, llenarla de paz. Bueno, pues son de esos libros que yo le recomiendo mucho, pero efectivamente Vida de Santos, ahorita que le platicaba de la vida de Santo Domingo Savio, bueno, pues leerse el libro de Santo Domingo, devociones a la Virgen, ¿no? Hay tantas cosas tan bonitas. Sexto, privarse de gustos personales, estos sacrificios de la comida, de las comodidades, ¿no? Que a veces, híjole, ¿no? Ese chocolatito de la tarde, esas palomitas con la peli o con la serie. Bueno, pues todo eso, cortarlo por el mes de mayo y ofrecérselo a nuestra Madre Santísima. Esos pequeños sacrificios son un acto de amor para ella y para los nuestros. Séptima, dar limosna a los necesitados. Practicar la caridad incluso si implica renunciar a algo propio. Que no se nos olvide compartir lo que tenemos con los que lo necesitan, porque a veces nos falta. Y dar limosna a los necesitados no solo es dinero, también puede alguien estar necesitado de compañía, de un apapacho, de que le digas que todo va a estar bien, ¿no? De que las cosas van a salir adelante a pesar de que ahorita todo se ve muy mal. Eso no sabes cómo se requiere, sobre todo personas que están pasando por depresión, por ansiedad. Eso es algo muy necesario. Muy necesario. Octavo, encomendar a la Virgen las acciones importantes. Todo aquello que vayas a empezar de tu día, pues rezar una Ave María pidiendo ayuda. Diciéndole, Madre, te ofrezco esto, ¿no? O voy a empezar este proyecto, voy a empezar esto, te lo ofrezco a ti. Siempre encomendar a la Virgen esas acciones importantes. Y las no importantes también, ¿eh? Todo se vale. Luego rezar al entrar y salir de la casa o habitación, porque así estoy como en constante contacto con nuestro buen Dios. Esos pequeños momentos de oración durante el día y donde puedo estar invocando a nuestra Madre Santísima. Una Ave María cada vez que voy a mi recámara o que salgo de mi casa o entro a mi casa. Eso es muy importante. El décimo, ser puntual. Yo sé que esto a muchos nos cuesta, sobre todo en los países latinos, a los mexicanos nos cuesta, a mí me cuesta, no sabe cuánto. Vivir el orden y la responsabilidad en los deberes diarios es muy fundamental, porque nos ordena todo, no nomás nos ordena el día, sino nos ordena todo. Esto de ser puntual y además eres respetuoso con el tiempo de los demás, que a veces eso se nos olvida y no está padre. El onceavo, no hablar mal de los demás, evitar la murmuración, cuidar el respeto al prójimo, la integridad del otro, su prestigio, ¿no? Porque a nosotros también nos dolería si alguien habla mal de nosotros mismos y destruye nuestro prestigio. Y ya para terminar, dar buen ejemplo con la vida, ser testimonio vivo, evitando el pecado y actuando con coherencia cristiana. Esta parte es muy importante. Ser ese testimonio vivo, eso es fundamental. Fundamental porque con mi testimonio, pues ayudo a otros a que se sientan amados, queridos, ¿no? Que se sientan que Dios está aquí por medio de lo que nosotros hacemos, que Dios está aquí por medio de su cuerpo místico, que somos todos, que somos la iglesia. Entonces, con mis acciones, con mi testimonio, hago presente al cuerpo místico de Cristo y hago presente, obviamente, a Cristo. Pues bueno, gente buena, esa fue la receta de la semana, cómo practicar estas virtudes para ofrecérselas a nuestra Madre Santísima y que sea un rosario para ella. Eso es muy bonito. Bueno, gente buena, ¿qué le parece si nos vamos a la rolita de la semana con Madre del Silencio del grupo Canto Católico?

0: Ana, pues qué bonita esa canción, ¿no? Siempre está pidiéndole a nuestra Madre Santísima que ella nos permita acercarnos a nuestro buen Dios, que siempre podamos estar cerquita de Él y haciendo la voluntad de Dios. Y bueno, gente buena, ¿qué le digo? Tenemos un súper invitado, un amigo que quiero mucho, un hombre que admiro mucho, mi querido Francisco Sánchez. Bienvenido, mi querido Paquito, ¿cómo estás?
1: Hola, ¿cómo estás? Contento. Intento estar contigo este día.
0: Muchas gracias, mi querido Paquito. Bueno, mira, yo ahorita te presenté que eres compilador de la obra del Beato Anacleto González Flores, pero además eres un súper activista en todos los ámbitos, pro vida, en el tema político. Por algún tiempo, no sé si todavía siguen con este proyecto bonito de Cabildex, ¿no? De hacer cabildeo justo pro vida en el ámbito de leyes, ¿no? En el ámbito político. Y eso es algo muy importante porque, pues, al final de cuentas, como católicos tenemos que incidir en políticas públicas, tenemos que incidir en la vida pública, porque si no, nos comen el mandado y esto, esta sociedad se descristianiza cada vez más, ¿no? Y se paganiza y, bueno, incluso cosas peores, ¿no? Entonces, esa labor, mi querido Paco, pues es muy importante que todos como católicos la llevemos a cabo, pero a veces como que no lo hacemos, ¿verdad?
1: Sí, es parte de nuestra vocación. En el momento en que somos bautizados, adquirimos el compromiso de transformar las realidades temporales también como laicos, y sin duda que la participación en los ambientes que dan forma a las leyes que rigen la convivencia social es inevitable, y es una obligación, un compromiso, y también ahí debemos evangelizar, debemos inspirar a quienes trabajan en esa parte de la vida social para que todas nuestras leyes, todas las normas que rigen nuestra vida en común, pues estén de acuerdo conforme a la verdad.
0: Exactamente, y obviamente la verdad no solo es un concepto filosófico, diría Joseph Ratzinger, sino es una persona en concreta, y es Cristo. Y por eso me encanta esto que acabas de decir, ¿no? Porque como bautizados tenemos esa encomienda. Y yo creo que los cristeros, y obviamente muchos mártires a lo largo de la historia, lo han tenido muy claro, porque siempre ha habido como esta oposición de los cristianos ante leyes injustas a lo largo de la historia. Y por eso tenemos tantos mártires, ¿no? Y eso es lo que nos sucede a nosotros en la historia de México, que tenemos este grupo maravilloso de hombres que deciden dar la vida, hombres y mujeres, que deciden dar la vida, pues, por Cristo, en un ámbito sumamente injusto, de cero libertad religiosa, y que obviamente, pues, cuesta, le sale caro, ¿no? Mi querido Paco, parece que sale caro, pero luego, aquí tú estás ahí. Se me hace que se me cortó. A ver, Paquito, ¿estás ahí? Es que, gente buena, cuando estamos así en vivo, pasan este tipo de cosas. Pero lo que le estoy comentando es algo muy importante, porque aprender de la historia y ver todos estos personajes y ver todos estos hombres y mujeres que en momentos claves de la historia, en la Guerra Civil Española, en México, en tantos lugares, ahorita en Medio Oriente, no van en contra del sistema en el mismo occidente, ¿no? Aunque parece que tenemos todas las libertades, luego la persecución es como muy silenciosa y no está nada padre, y necesitamos hacerse frente como bautizados que somos, obviamente empezando en casa, con dando nuestro testimonio, ahorita que le decía las prácticas para nuestra Madre Santísima, pues dar ese testimonio, y ese testimonio pues a veces sale, es complicado, no es así tan fácil. ¿Por qué? Pues porque tiene que ver con ser valientes y dejar al lado el miedo. No significa que no vaya a tener miedo, pero es muy importante dejarlo de lado y abrirse a la valentía, abrirse a lo que Dios nos pide. A ver, no sé si ya está por ahí mi querido Paquito.
1: Ya estamos por acá, discúlpame que se cortó la llamada.
0: No te preocupes, mi rey. Pues no, era lo que te estaba comentando, Paquito, ¿no? De estos hombres que en distintos momentos de la historia nos muestran, y en el caso de los cristeros, pues lo hicieron así como contundentemente. A ti personalmente, ¿Qué fue lo que te movió a meterte a estudiar de lleno, pues todo el trabajo que hacen, ¿no? Toda esta experiencia de vida de los cristeros, mi querido Paquito.
1: Mira, en principio, pues yo nací en un lugar en tierra cristera. Yo nací en Tepatitlán, Jalisco, que es un lugar en los altos de Jalisco, digamos, entre San Juan de los Lagos y Guadalajara, en donde se dieron una de las principales batallas y donde nació Anacleto González Flores. Entonces, desde niño escuchaba yo las historias de los abuelos, de los viejos del pueblo, sobre estos personajes valientes, ¿no? Y eso me fue generando inquietudes por conocer y profundizar un poco más. Y luego conocí un sacerdote, a mi párroco, un Salvador Zúñiga, que me habló con más detalle de estos testimonios. Y por ahí es que desde muy chamaco decidí conocer con mayor profundidad la vida de todos estos mártires, ¿no? Por eso he dedicado buena parte de mi tiempo a conocer más sobre el testimonio de todos ellos.
0: O sea, y en concreto del beato Anacleto González Flores, ¿qué fue lo que te marcó así como para decir, no, este hombre sí está cañón?
1: A mí me gustó mucho leer un libro que él escribió que se llama Tú serás rey. Yo tenía unos 14 años y me regalaron el famoso libro. Es un libro donde él invita a los jóvenes a convertirse en reyes, en pasar de ser mendigos a ser reyes, ¿no? Y eso para mí, un muchacho que hasta ese momento mis perspectivas de vida no eran, digamos, más allá de lo que el pueblo ofrecía, como que comienza a abrirme los ojos. Y con el tiempo fui entendiendo que esa invitación a reinar era algo, tiene una frase que para mí fue muy impactante, que quizá todavía sigo meditando y tratando de asimilar, pero decía que había que unir nuestra juventud a la juventud eterna de Cristo, ¿no? Que había que parecerse intensamente a Cristo. Entonces yo encontré en él un modelo de santidad. También un modelo de ser un gran orador, un gran escritor, que eran cosas que también me motivaban, pero fundamentalmente vi en él un modelo de un cristiano que quería pues ser santo, y quizá de ahí es que Anacleto se ha vuelto para mí un referente en toda mi vida, ¿no?
0: Y tremendo, además tremendo santo porque por lo que hace este boicot, no, él nunca entra como en las armas propiamente, pero tiene una claridad muy impresionante este libro que mencionas, o sea, va hablando con una claridad que pues ya la quisiera mucho en muchos políticos, ¿no? En este tiempo.
1: Sí, él es un hombre que sabe leer los signos de los tiempos. A él le tocó vivir una época muy convulsa en México, la época de la Revolución Mexicana, cuando era estudiante en el seminario, no porque quisiera ser sacerdote, sino porque no había otra manera de estudiar y superarse en aquella época. Pero él va identificando, va viendo que el país estaba entrando en una escalada de violencia interminable y se esmera en formarse y en prepararse para ofrecerle a la sociedad una forma de ser, primero una personalidad robusta, la de él mismo, que supiera compartir la palabra con mayúscula, la palabra del Evangelio, pero también la palabra de la comunicación, y que supiera motivar a todos sus amigos, a familiares, a todas las personas de buena voluntad, espera motivarlas para transformar ese país, no por medio de la violencia, sino por medio de una auténtica transformación social que dignificara al hombre y a la sociedad, que sacara a México de esa emergencia social que había en ese entonces. Y eso lo va llevando a convertirse en el enemigo público, digamos, número uno de aquellos que perseguían a la iglesia, porque era un hombre que sabía organizar obreros, que sabía organizar mujeres, que sabía organizar estudiantes, que sabía atender las necesidades reales de la gente, que insistía mucho en una cosa que es muy importante, que a veces se nos olvida: el único salvador de los hombres y de los pueblos es Cristo nuestro Señor. La única esperanza de México era precisamente la esperanza que encontrábamos en el Evangelio, en Cristo. Y eso, pues, a los enemigos de la fe, a los enemigos de la iglesia, no les gustaba, porque les abría los ojos los miembros de esa sociedad para que se convirtieran ellos mismos en protagonistas de la propia, de la transformación. Y Anacleto, cuando la persecución religiosa del gobierno mexicano contra la iglesia se hace más cruenta, más dura, más difícil, pues se vuelve, digamos, ese hombre clave al que los gobiernos antirreligiosos de la época quieren silenciar. Por eso Anacleto se vuelve tan relevante, hasta que pues lo encuentran la policía secreta de entonces y lo lleva a su lugar de martirio, ¿no?
0: Y qué fuerte, porque qué duro cuando un pueblo despierta o alguien ayuda a que ese pueblo despierte y vea la realidad en la que está, ¿no? Y lo que Dios le pide, ¿no? Que es un despertar, no como el woke que le hablan aquí en Estados Unidos, sino verdaderamente un despertar hacia Dios, despertar a lo que Dios te pide como cristianos. Yo creo que es lo que ningún gobierno quiere. Al final de cuentas, todo el mundo quiere que estés medio dormido porque es la forma en que más fácil te manipulan. Y que estés tan enfocado, tan preocupado en de qué voy a vivir, de qué voy a comer, que aceptes pues cualquier limosna o cualquier cosa que te, cualquier dádiva, ¿no?, que te promete dar el gobierno. Y en ese sentido, yo creo, perdón, dime.
1: No, sí, iba un poco a reafirmar lo que dices. Anacleto tenía perfectamente claro que las ideologías son formas en que se va, digamos, adormeciendo a la sociedad, ¿no? Que se les va conformando con ciertas moldes o formas de ver la vida que no necesariamente corresponden con la verdad del hombre y la sociedad. Y uno de los grandes esfuerzos de evangelización que hacía Anacleto era advertir sobre los, él le llamaba los embaucadores, ¿no? Esos hombres y mujeres que engañan a los incautos y les van proponiendo soluciones mágicas a los problemas sociales. Lo que hoy nosotros reconocemos como los ideólogos o las ideologías, sea la ideología de género, sea el socialismo, sea el liberalismo, sea el capitalismo salvaje. Todas estas formas que hoy se nos presentan en lenguajes nuevos, pero que son básicamente refritos de ideas ya conocidas por la humanidad, en donde se quiere, digamos, convencer al hombre y a la sociedad de ciertas cosas que se nos presentan con verdad, pero que son realmente falsas, ¿no?, que no corresponden a la dignidad de la persona y que no buscan el bien común, sino que buscan precisamente, decía Anacleto, la imposición de los más fuertes sobre los más débiles, ¿no?, o los más audaces sobre los más débiles. Y ahí Anacleto pues tiene mucha tarea también en su época, el socialismo, la masonería, el liberalismo, engañaban a los obreros, engañaban a los jóvenes, engañaban a las mujeres. No es algo propio de esta época, pero sí se nos presentan en lenguajes nuevos y el reto es también identificarlos y de alguna manera advertir a la sociedad de esos errores para que podamos reconocer en Cristo la verdadera salvación de nuestra sociedad.
0: Que eso yo creo que es lo que a veces se nos olvida. Yo creo que seguimos pensando como los judíos que no reconocieron a nuestro Señor Jesucristo en su tiempo y que esperaban a un salvador de político, ¿no?, que te salvara políticamente. Uh-huh. A veces creo que así seguimos nosotros esperando ese salvador y lo que te salves del pecado, pero te da las gracias para luchar ese pecado que justo se va metiendo en las cúpulas de gobierno y que pues no lo debemos de permitir, o sea, pero si hay una mayoría que vive en la virtud, pues es mucho más fácil dar esa pelea a ese pecado que se va cada vez metiendo en la sociedad, una sociedad que va legalizando el pecado, ¿no? Porque eso es lo que nos ha ido pasando con estos embaucadores de los que habla Anacleto. O sea, en lugar de que la sociedad vaya hacia la virtud, que se castigue el vicio, que se castigue el pecado, ahora se enaltece el vicio, la virtud queda de lado y se castiga la virtud además, ¿no? O sea, es impresionante lo que estamos viviendo, ¿no?
1: Sí, Anacleto tenía una perspectiva muy adelantada a su tiempo, un hombre que supo ver o discernir la vocación de los laicos, incluso mucho antes del Concilio Vaticano II la expresara con mayor nitidez. Y él advertía que había, digamos, cuatro grandes factores de la cuestión social, ¿no? La cuestión económica, las cuestiones, digamos, materiales que lastimaban al hombre, la cuestión moral, que es un problema con las costumbres, esto que mencionabas, la cuestión religiosa, que tenía que ver con las ideas que señoreaban el alma de los hombres y de la sociedad, y la cuestión política, que era una expresión a veces meramente superficial a través de instituciones y normas, pero que juntas, cuando el vicio se apoderaba de ellos, cuando había la corrupción de las costumbres, cuando el hombre se convertía en un hombre máquina que estaba solamente usado por el sistema económico, fuera socialista o fuera capitalista, para producir, sí, o cuando la cuestión política se corrompía y no buscaba el bien común, ahí era cuando los católicos habrían de intervenir, decía él, con la bandera blanca del Evangelio, para uh-huh. transformar esas realidades y darle una nueva vida a la cuestión social, o una solución católica a la cuestión social, ¿no? Anacleto ahí se convierte en un factor de transformación, y precisamente cuando llega la cristiada o la resistencia cristera, como hoy le llaman los obispos mexicanos, pues él se vuelve en un protagonista de esta resistencia, y lo hace siempre por la vía pacífica, no al estilo de Gandhi como algunos lo han colocado, sino más bien al estilo de los católicos alemanes, los católicos irlandeses, los católicos italianos, españoles, que trabajaban a través de la organización del pueblo, ¿no? Esto es fundamental uh-huh. porque hacía el protagonismo, hacía el pueblo el protagonista de su propia transformación. Y claro, ya cuando viene la persecución religiosa, pues Anacleto se convierte en ese factor de unidad para que el pueblo siguiera resistiendo la tiranía de los gobiernos antirreligiosos que en ese momento había en México.
0: Sí, qué fuerte la verdad, cómo todo, o sea, cómo una persona, cuando te pones así al servicio de Dios, cuando das ese fiat, puedes darle tanta luz a una sociedad que estaba, pues, muy enteniblada, ¿verdad? O sea, es decir, todo esto que estaba sucediendo, pues había mucho dolor ahí, como en este momento está pasando, no solo en México, en muchos lugares. Y qué importante es que todos seamos luz del mundo, como nos lo pide, ¿no? Que seamos otros Anacletos, que podamos llevar esa esperanza a tantas personas y a estas realidades temporales que mencionabas al principio, y que a veces nuestro egoísmo y nuestra comodidad nos impiden ir hacia afuera y decir, oye, esto está mal. Señalar lo que en su momento a nuestro querido Anacleto le costó la vida, pues como uno ya sabe el precio, te vas volviendo como cómodo, y entonces ya no quieres ir y poner el dedo en la llaga cuando ves aparte la cantidad de violencia en la que estamos ahorita, que es trágica, que es terrible, como que ya mejor no dices nada, ¿verdad?
1: Sí, Anacleto tenía una explicación para eso. Él decía que cuando te vas haciendo viejo, te vas volviendo calculista, es decir, mides el riesgo, te vas volviendo más calculador, ¿no?
0: Sí.
1: Y que los jóvenes, cuando conservan todavía su juventud en espíritu, no solamente en edad, son osados, son valientes, son arrojados, son atrevidos, no miden tanto el riesgo, sin que apuestan al vértigo, sino que lo hacen

0: pues tenemos un modelo para perder el miedo, ¿no? Para volvernos osados, cristianamente hablando, y transformar las realidades que nos ha tocado a nosotros enfrentar o que nos toca transformar. Anacleto es ese modelo, digamos, de osadía cristiana que nos recuerda que a veces lo único que nos falta es juventud, ¿no? Osadía.
1: Juventud en el alma. Juventud en el alma, sí. mi querido Paquito. Y fíjate que eso, ahora sí que cómo rejuvenecer, cómo volver a esa juventud de permanente o perenne, ¿no? Que se requeriría para poder dar esa vida que es necesaria, mi querido Paco.
0: Mira, yo creo que la juventud es, lo planteaba Anacleto así, ¿no? La juventud eterna de Cristo, es decir, ser joven es, ser santo es ser joven eternamente, ¿no? Es compartir la juventud eterna de Cristo. Y Anacleto decía que aun cuando pasen los años había que conservarla, y él proponía cinco cosas, ¿no? Lo primero es siempre tener presente un maestro, o sea, saber escuchar a aquellos maestros de vida que han recorrido los caminos que se han equivocado, y tener la humildad de siempre buscar un maestro, evidentemente al maestro, a nuestro Señor, pero también hay hombres que han recorrido el camino de la virtud y nos ayudarán a superar el error. Lo segundo, nos decía que siempre había que acudir al libro, ¿no? Pero de la calidad del libro depende si nos lleva a las alturas o nos hunde en los abismos. Es decir, había que buscar siempre la verdad, el conocimiento. Luego él hablaba de que había que tener amigos como la tercera herramienta, ¿no? Que lo mismo que los libros, dependiendo la calidad de los amigos, es que estos amigos nos lleven a las alturas, nos acerquen a Cristo o nos hundan junto con ellos en el vicio y en el error, ¿no? Pero un buen amigo será siempre un aliento espiritual mutuo, decía Anacleto, ¿no? Él tuvo siempre muchos amigos. Lo cuarto es que debemos estar siempre dispuestos al sacrificio. Él tenía o usaba o parafraseaba una frase de un general alemán que decía, hay que estar dispuestos al sacrificio, ¿no? A no dormir cuando se tiene sueño, al no comer cuando se tiene hambre, para formar la voluntad, para que de esta manera también formemos nuestro carácter. Y finalmente decía poner esto en práctica, entrar en acción, ¿no? La acción es un la voluntad es un músculo que se fortalece a través de la acción, ¿no? Había que ejercitar aquello que profesábamos, había que ponerlo en práctica. No era suficiente conocer la verdad a través de los libros, de los maestros, de los amigos, sino que había que ponernos en práctica juntos para hacer esto más, hacer de esto una cuestión mucho más robusta. Y a veces olvidamos todos estos pasos cuando nos estemos envejeciendo en vida. Yo creo que hay que volver a la apuesta del maestro y tener estos cinco elementos para recuperar ese, al menos ese olor a juventud que Anacleto nos invita a tener.
1: Así es, mi querido Paquito. Paquito, se nos acabó el tiempo y a mí me choca porque esto ahora sí que no se acaba hasta que se acaba. Pero me encantará poderte tener nuevamente, porque este tema da para mucho, ¿no? Que nos platicaras más a fondo sobre la guerra cristera en sí, ¿no? Creo así que nos dieras una pequeña cátedra de histórica de qué fue lo que pasó, cuál qué fue lo que la detonó, tal, porque a veces como que sabemos, pero no sabemos en realidad. Entonces ahí te vamos a estar invitando para que nos sigas platicando más de este tema, que aparte estuviste hace poco en un eventazo, y que nos cuentes de este evento en el que estuviste con Jean Meyer, que este súper historiador francés, ya casi mexicano, y además también cristero, dice él mismo se considera un cristero, para que nos cuentes cuál fue tu experiencia en ese evento, mi querido Paquito.
0: Con mucho gusto, Marcela, yo siempre estaré atento a tu invitación y contento de compartir con tu auditorio este episodio heroico de nuestra historia.
1: Sí que sí. Paquito, ¿en qué redes te puede seguir la banda?
0: Mira, yo tengo ahí un canal de YouTube, Osadía Cristiana, lo mismo en TikTok y en Instagram, y ahí pueden encontrar algunos videos donde hablamos precisamente de los cristianos, de los cristeros, de la cristiada.
1: Osadía Cristiana, ya dijo. Paquito, te mando un abrazo bien grande, que Dios te bendiga hartamente, y mil gracias por esta entrevista.
0: Gracias, igualmente, que Dios bendiga tu apostolado, tu trabajo y todo lo que se hace en este medio de comunicación.

0: tan importante.
1: Y a mi familia y a mi bebé. Todo el combo. Bueno, gente buena, pues qué le digo, quédese en la mejor programación del mundo mundial, Radio Católica Mundial EWTN. Y yo soy Marce Palos, puedes seguirme en las redes sociales de Amares Conferencias, y hay que seguirse formando, seguirle a darle. Y acuérdese, es el mes de María, mes de mayo, a darle un abrazo a todas las madres hermosas del mundo mundial, este domingo, el 10 de mayo en México y el domingo en Estados Unidos. Cuídense mucho, un abrazo bien grande a todas las madres hermosas que nos dan la vida. Dios les bendiga, bye bye.

0: alcanzo a entender es, ¿cómo es que estás alegre luego de que tu maestro les dijo que ya no estará con ustedes? ¿Se quedarán solos?
1: Claro que no, amiga. Él nos dijo:
2: yo le pediré al Padre que les dé otro defensor, que esté siempre con ustedes, el Espíritu de verdad. El mundo no puede recibirlo, porque no lo ve ni lo conoce. Ustedes, en cambio, lo conocen, porque vive y está con ustedes. No les dejaré huérfanos. Volveré.
1: Espera un momento, que eso no fue todo.
2: Dentro de poco el mundo no me verá, pero ustedes me verán y vivirán, porque yo sigo viviendo. Entonces sabrán que yo estoy con mi Padre, y ustedes conmigo, y yo con ustedes.
1: El Maestro ya no estará físicamente con nosotros, pero ahora le tendremos de manera permanente en nuestras vidas, en cada rincón de la tierra y a través de su Espíritu Santo.
3: Señor Jesús, tú conoces cuáles son mis cegueras. Te pido por tu inmenso amor que me sanes de ellas y me permitas poder ver lo que quieres mostrarme. Quiero ser un canal transparente de tu amor, presencia y poder para que todos los que te necesitan puedan conocerte. Amén. Propósito del día: pedirle al Señor en oración me muestre mis cegueras y presentárselas para que Él las ilumine.

0: Mis amigos, gracias por seguir aquí en EWTN, un programa más que se hace para usted en esta programación. Aquí soy Julio Inclán y está usted en Tertulias de Fe, un programa más que se hace, repito, para usted del corazón. Y es un día especial, estamos transmitiendo desde los estudios aquí en Birmingham, Alabama, en los Estados Unidos, en el que la juventud me sigue. Aquí hay dos jóvenes presentes hoy aquí en la sala de Tertulias, donde pues vamos a traer un tema muy interesante, una historia, un testimonio completo de lo que es una persona muy especial para estos jóvenes y para muchos más allá en nuestro querido Jalostotitlán, Jalisco, que es donde vienen mis invitados. Y los presento el día de hoy al señor Óscar Daniel Rosales Gutiérrez. Óscar, gracias por estar aquí en Tertulias de Fe.
1: Julio, muchas gracias por la invitación, un gusto.
0: Y también tengo aquí a Juan Pablo Martínez Reynoso. Juan Pablo, gracias por estar aquí en Tertulias
2: de Fe. Al contrario, muchísimas gracias por invitarnos, estamos muy contentos de estar aquí hoy.
0: Pues empecemos a darle a este programa, a esta tertulia, el contexto. Yo antes que nada pues quisiera preguntarles a cada uno de ustedes, yo sé que ya mucha gente los conoce allá en su estado y fuera del estado de Jalisco, y aquí en Estados Unidos quizá uno que otro por ahí, pero quizá por ahí uno que nos está viendo a lo mejor no los conoce, y quería pues presentarlos para que ustedes mismos se presenten, pero más que nada saber de dónde viene su fe. ¿Qué recuerdan ustedes cuando eran niños, adolescentes? ¿Quién les inculcó la fe? Juan Pablo, empiezo contigo.
2: Sí, esto es hereditario, es de familia. En mi familia se vive el amor a Cristo, el amor a la Virgen, la advocación a la Virgen es muy importante. Mi madre es un amante de la Virgen. Qué bonito. Cada mañana nos inculcaba desde la niñez a rezar el rosario en familia, juntos. A veces con coraje, sin ganas de rezarlo, pero nos fue inculcando y nos fue llenando de ese amor y de esa fe que ahora con mucho gusto estamos tratando de platicar de ella en la música.
0: Claro, claro. ¿Y eres hijo único, varios hermanos?
2: Soy el menor de 9 hermanos.
0: De 9, ándale, sí, familia grande.
2: Mi padre, el profe Agustín, en paz descanse. Mi madre Josefina Reynoso y mis hermanos, mis 8 hermanos, 4 hombres, 4 mujeres y yo. Siempre lo mencionan de esa manera, por tirarme algo.
0: Sí, claro. Pero,
2: realmente una familia muy grande, basta, todos llenos de fe y de amor a Cristo.
0: Qué bonito. ¿Casado, soltero?
2: Casado, con 2 hijos, una niña de 7 años. Le mando un saludo a mi esposa Karen.
0: Claro, que un saludo, un abrazo.
2: Mi niña Samaria y mi hijo Lautaro de 1 año.
0: Ándale, mira, qué bonito. Pues gracias por tus palabras. Óscar, platícanos de ti. ¿Quién te inculcó la fe?
1: Pues, igualmente mis papás, mi madre también por herencia, también alteña. La historia, pues, inicia en Guadalajara.
0: Ajá.
1: ¿No? Ahí mis papás se conocen y bueno, mi papá también, caballero de Colón, en grupos parroquiales, y llega el momento donde uno como niño, pues, empieza como monaguillo.
0: Claro.
1: En los caballeros de Colón hay eso que se llama escuderos.
0: Ajá.
1: Los niños que son hijos de caballeros de Colón lo van a entender. Ahí empezamos y luego ya en el colegio con las hermanas franciscanas. Le mando de hecho un saludo a la maestra que me marcó mucho de por vida. Claro. María de la Defensa Michel fue mi maestra de educación en la fe y la verdad es que me dejó muy marcado hasta hoy en día que soy docente. Es alguien que influye mucho en mí.
0: Claro.
1: Tengo mucho sin verla, pero la recuerdo con mucho gusto.
0: ¿Cuántos hermanos?
1: Soy el, bueno, ya no, una ya no está, pero ajá, fuimos 7, soy el cuarto de 7.
0: Cuarto de 7.
1: Sí.
0: Fíjate nomás, pues un saludo a todo Jalostotitlán, que es donde está lo cristero, ¿no? Hay tantas personas que han pasado por ahí y que realmente, pues, tanta historia, vaya, en lo que es nuestra fe católica, que toda esa parte de Jalisco nos marca mucho al católico, ¿no? De saber que hubo muchos valientes, sí, diciendo que viva Cristo Rey, que daban su vida por Cristo, el cual ahorita muchos temerosos como yo, ¿verdad? Ahí tenemos que pensarla, ¿no? Pero estamos decididos como católicos en mostrar nuestra fe, y qué mejor, ¿no? De esa manera, de poder saber que somos católicos, que somos cristianos, con la fe arraigada, y qué mejor que desde Jalisco traigan ustedes aquí a este programa Tertulias de Fe, pues todo lo que ustedes van a platicar, porque hoy le vamos a dar honor a una persona que ustedes quieren, quisieron y van a querer siempre, pero quiero que ustedes mismos los platiquen. Ustedes son integrantes del grupo Los Filis, un coro que empezó quizá parroquial, ustedes me cuentan. Si quieres, empiezo contigo, Juan Pablo, para iniciar. ¿Cómo nace el grupo Los Filis?
2: La realidad es que el grupo es un rebote. Ajá. Lo podría llamar de esa manera porque el padre Filiberto, Juan Carlos Pulido Méndez, estaba recién llegado a la parroquia de Cuerpo y Sangre en Jalostotitlán, y a él siempre le encantó la música. Entonces, para Semana Santa quería armar un grupo y nos juntó a varios personas que éramos buenos para los instrumentos, pero que cada quien se caracterizaba en un ámbito distinto. En mi caso yo era rockero, Oscar era solista, le encantaba tocar el teclado, la guitarra y demás. Uh-huh. Mis compañeros también, Miguel, un gran cantante. En ese momento estaban otras dos chicas también, la primera vez que nos juntó el padre, y un baterista, Ronaldo, que también le mandamos saludos, siempre claro. Muy extrovertido.
1: De América.
2: Mira, y el padre tenía la intención 100% de armar un proyecto musical, pero solamente para un evento en específico.
0: Okay.
2: Eso era todo lo que él quería. Vamos a tocar en tal retiro espiritual, así ya está, y nada más.
0: Que él también, perdón, participando él como músico, cantante.
2: Sí, él era amante de la música, entonces okay. Él también cantaba con nosotros, participaba en los ensayos, tenemos por ahí algunos videos muy entretenidos porque él realmente disfrutaba muchísimo la vida. Entonces, ahí nace, en ese momento, tocamos y parece que ya había terminado absolutamente uh-huh. todo. Y bueno, después viene donde realmente el grupo da ese salto importante. Y comenzamos a hacer algo distinto, comenzamos a hacer música para Dios, a alabarlo en cada momento, que es cuando el padre Philly pues ya no se encuentra con nosotros, ¿verdad?
0: Okay. Y eso fue hace ya algunos años, Oscar.
1: Sí.
0: ¿Cuándo fue eso?
1: El grupo inicia en el 2012, a finales del 2012 es cuando el padre nos empieza a juntar,
0: a convocar,
1: y fue curioso, así como lo menciona Juan Pablo, porque de repente éramos hasta rivales en el fútbol.
0: ¿Ah, sí?
1: Hay anécdotas de Juan Pablo, y yo siempre fui un poquito lento. Ajá. Y Juan Pablo muy rápido, pero bueno, a veces topas con pared.
0: Sí, pero le van a la Chivas, ¿verdad?
1: Yo sí.
0: No. Sí,
1: de Toluca. Desde la cuna. Pero bueno, cuando el padre nos convoca a la parroquia. Ajá. Y okay, vamos a tocar esto, arma un esquema, y entonces sobre eso abordamos, y la situación, como dice Juan Pablo, cambia a raíz del accidente que tiene
0: claro.
1: El padre Filiberto.
0: Ok, y eso fue en el 2013.
1: En el 2013 ya
0: fue. Precisamente un día como hoy
1: 27
0: de abril, en el que sale este programa, sin haberlo planeado, señores y señores, de que este programa era para platicar de esta historia que vamos a tener durante toda esta hora, respecto a esto, y precisamente nos dimos cuenta que es el 27 de abril, un día como hoy, pues fallece, tiene el accidente el padre Philly, pero platícanos cómo pasa todo esto.
1: Sí, la verdad es que sí es una coincidencia muy bonita,
0: ¿verdad?
1: Porque uh-huh. con la producción que estuvimos organizando el viaje, y la verdad es que sí, es un regalo de Dios,
0: claro.
1: Una medallita más, porque sí hemos tenido muchas situaciones. El padre Philly viaja con sus compañeros a un viaje de generación, uh-huh. como acostumbran por generaciones
0: sí.
1: los sacerdotes, y de regreso a Guadalajara tienen un accidente, fallecen tres de sus compañeros, Philly queda lesionado, y en la madrugada al siguiente día fallece, y entonces el padre Gerardo Orozco, que es hasta la fecha nuestro guía, uh-huh. que es uno de los mejores amigos de Philly, por no decir el mejor, para no ofender a los
0: sí,
1: demás,
0: claro.
1: pero sí alguien que tenía mucha cercanía con él, nos da la noticia, y a partir de ahí viene también un momento o momentos muy padres con el padre Gerardo Orozco, que siempre lo tomamos como el hermano de Philly, y de repente en algunas noticias uh-huh. o por ejemplo, él sabe que veníamos para acá, sigue siendo nuestro guía.
0: Bien.
1: Y nos ha compartido mucho cómo Philly desde el seminario tenía un proyecto así en mente.
0: Okay.
1: Eso es algo que pues, nos sigue motivando, ¿no?
0: Sí, claro, cómo no. Y todo esto, Juan Pablo, creo que pues les trae esas ganas, ese coraje de seguir adelante de lo que quiso hacer padre Philly con el grupo, con el coro, con la música. ¿Qué sientes tú? ¿Todavía hay mucho que hacer para poder lograr lo que el padre Philly quería?
2: Sin lugar a dudas. Nosotros nunca magnificamos el proyecto. La realidad es que ni siquiera pensábamos en un coro parroquial, o sea, era inimaginable 100% que nosotros tocáramos juntos una celebración eucarística. Uh-huh. De hecho, la primera fue en su misa de cuerpo presente, esa fue nuestra primera misa. Y continuó el proyecto, a la gente le encantó la música que nosotros hacíamos. Luchamos, disfrutamos, nos divertimos y aprovechamos y nunca nos dábamos cuenta de lo que estábamos creando, del tipo de evangelización que estábamos creando. Ahora creo que queda un tramo larguísimo por hacer. Nosotros ahorita tenemos a nuestras familias pequeñas y demás, pero tenemos la intención de seguir creciendo en este proyecto, de seguir haciendo algo diferente en nombre del Padre Fili. Creemos que su huella apenas está comenzando a desplazarse por el mundo y esperamos que pueda llegar a muchísimos corazones más. Nosotros estamos muy ávidos de hacer bonita música para toda la gente.
0: Qué bueno, que ojalá se siga expandiendo toda esta intención que tenía el Padre Fili de poder lograr lo que quería. Y Oscar, ¿pero cómo era el Padre Fili? ¿Era muy joven cuando murió? ¿Cómo era él, su carisma?
1: 30 años recién cumplidos, muy joven. Como bien lo menciona Juan Pablo, fue una semilla que la dejó en todas las edades, porque si te enseñáramos fotografías, videos de las Pascuas que se organizaban, muchísima respuesta, ¿no?, en los grupos, desde niños hasta adultos mayores. La verdad es que sus celebraciones, casa llena, ¿no?, como dicen, casa llena, porque tenía mucha habilidad, ¿no?, para llegar a todas las edades, para predicar mensajes muy, muy contundentes y sobre todo lo que hoy en día se necesita, ¿no?, muy esperanzador, muy constructivo en todas las edades, pues sabía cómo llegar a la gente. Entonces, eso es un gran reto para nosotros, porque obviamente decir, queremos seguir con su ejemplo, dejó la vara muy alta, diríamos. Y obviamente, como humano, pues él también nos compartía mucho en su tema personal sus límites, ¿no? Hasta dónde, sus miedos, llegamos a conocer parte de eso, que también hoy en día nos sirve mucho porque tienes un equilibrio, ¿no?
0: Claro. O sea,
1: tampoco estamos hablando de...
0: Sí,
1: somos humanos y tenía esa parte constructiva, hablando de lo positivo y también de los retos.
0: Ajá. Pues mira qué bonito, ¿no? O sea, todo esto en cuestión a poder uno pensar, ¿no?, que pues uno no se imagina lo que puede llegar a pasar ante un proyecto, pero Dios tiene el camino, deja a unos trabajando, otros se los lleva allá a la casa del Padre.
1: Así es.
0: Pero los que nos quedamos aquí tenemos esa manera de poder reconocer que pues un proyecto, un ministerio, un apostolado, lo que vayas a querer estar participando, tiene un porqué y un para qué. Entonces yo creo que lo que ustedes han estado haciendo durante estos 13 años, pues ha sido esa manera de lo que el Padre Fili había querido ser. Te preguntaba pues que si se han podido lograr los objetivos, pero yo creo que queda mucho más. Yo creo que evangelizar a través de la música es muy importante. Yo tengo una frase que les he dicho a muchos cantantes católicos que han venido aquí, que hay una frase que me gusta que dice, la música no toca las puertas del corazón. O sea, llega, o sea, con un canto haces llorar, haces reír, haces pensar, haces convertir a una persona. ¿Qué piensas tú acerca de la evangelización a través de la música?
2: No, la realidad es que no puede haber, desde mi perspectiva, no puede haber una oración completa si no hay música, si no está Dios presente en una nota musical. Esa es mi percepción muy personal.
0: Sí.
2: La realidad es que yo siempre que oro, acostumbro a escuchar un segundo de Dios dentro de la música. ¿Por qué? Porque se sensibiliza el corazón, eso es lo primero, se sensibiliza. Y la música siempre ha estado hecha para sacarte de un lugar de donde no quieres estar y te lleva al lugar perfecto, a ese momento idóneo, a ese momento de realidad. Y si lo conjuntamos, nuestra fe con la música, porque hablaba de la música de manera general, ahora si lo conjuntamos, realmente se convierte en la obra culmen, ¿no?
0: Se complementa.
2: Efectivamente. ¿No? Entonces, el que canta, ora dos veces. Siempre se ha dicho ese dicho, valga la redundancia.
0: Sí.
2: Entonces, eso hay que hacerlo vivir, hay que sentirlo. La música es algo realmente indescriptible cuando la unimos con la fe y se convierte en algo único, mágico.
0: Uh-huh. Ahora, Oscar, como músico, dicen también por ahí que el silencio también es música, ¿no? En la música, cuando hay un silencio, también está dentro de la música. Y esto, pues, reflexionando, puede ser la oración en el silencio. ¿Qué recomiendas tú a los músicos respecto a la oración para sacar una canción, para escribir una canción, para hacer música, una alabanza a nuestro Señor, ¿qué recomiendas tú? ¿Es importante la oración?
1: Es clave, Julio, y yo creo que hay una palabra que nos pone los pies en el suelo. Agradecimiento. Agradecimiento. Cuando tú centras tu mensaje de oración en agradecer, creo que es un punto clave, ¿no? Para decir, oye, eterno, no voy a hacer.
0: Sí.
1: Va a haber momentos difíciles, va a haber momentos alegres, pero todo lo tienes que agradecer a final de cuentas. Uh-huh. Y lo que comentas del silencio es cierto. Yo tengo por costumbre, y seguramente mi esposa Fátima, mis hijos van a estar viendo este programa. Uh-huh. Tengo 4 hijos, Iker, Jürgen, Luciana y Alía. El mejor regalo, el mayor reto que tengo en la vida junto con mi esposa de llevar a la familia. Tenemos por costumbre, y mi esposa, que era de rezar el rosario todas las noches.
0: Ajá.
1: Yo llego al matrimonio y le digo, es que yo agarro mi guitarra y yo rezo así, ¿no? O sea, en las noches. Entonces ahora, con mis hijos ya creciendo, tenemos por costumbre en las noches la guitarrita. Uh-huh. Y como dice Juan Pablo, activas los sentidos. Puede ser que sin voz, simplemente música acompañando, y un hijo agradece. ¿Tú qué quieres dar gracias? Tú. Y ahora ya saben algunas alabanzas y ellos mismos se empiezan a animar, ¿no?
0: A
1: cantar. Pero siento que sí, la clave es el agradecimiento. Uh-huh. Si partes de ahí, ahora sí, como dicen, todo viene por añadidura. O sea, claro, vas a tener mayor esperanza. O sea, va a haber momentos complicados, sí, pero el canto es muy buena medicina.
0: Uh-huh. Oye, Juan Pablo, ahorita que mencionaban, los dos coincidieron en que tuvieron pues muy buenas bases de la fe con sus padres. Qué importante es, ¿no?, que el varón, que nuestros padres y nosotros como padres, se nos vea como hombres de oración. Cuando muchas veces nuestra cultura no se ve, le dejamos todo a la mujer, que lleve a los hijos a misa, que se encargue de todas las cosas de la fe, y yo me quedo viendo aquí el partido del fútbol, ¿no?, en la televisión. Pero qué importante es ver a nuestros padres que hayan estado rezando, orando, pidiendo, sí, el rosario en mano. O sea, ¿cómo eso ayuda para que uno crezca como ser humano con esa fortaleza, con esa decisión de decir, bueno, mi padre, yo vi a mi padre de rodillas, como dice San Juan Pablo II, de rodillas, y por eso se inculcó mucho lo que es la fe? Entonces, qué importante, repito, todo esto, y qué podemos aportar los varones ante una sociedad, ante familias que están necesitadas de varones que estén haciendo bien las cosas dentro de su vocación de padre y de esposo.
2: No es difícil. El problema es que ya caímos en una, como en una bola de nieve, uh-huh, que nos va llevando, y lo platicábamos fuera del aire. Hasta vergüenza nos da persignarnos enfrente de la gente. Uh-huh. Nosotros como papás tenemos que ser un ejemplo vivo. Yo recuerdo a mi papá, teniendo yo 14 años, que él siempre fue un ferviente amante del Santísimo Sacramento. Él iba a la adoración nocturna, y hasta la fecha tenemos un turno de adoración nocturna mensual, todos los días 26. Ayer falté, por cierto. todos los días 26, mi padre me inculcó la adoración nocturna, y yo lo veía a él hincado ante el altar y disfrutar tanto esos momentos, y no necesitaba hacer aspavientos, nada en particular, simplemente era él y el Santísimo Sacramento. Uh-huh. Entonces yo lo observaba. Y él nos apretaba, porque uno como joven a veces, sí, quiere salir de la línea y decir, ¿no?, mi forma de oración es esta, y déjame, uh-huh, papá, porque soy así. Hijo, también tiene que haber momentos especiales, momentos, sí, de fuerza. Y yo lo veía. Ahora que yo soy papá, también estoy en la misma disyuntiva con mis hijos. En, claro, un mundo más difícil todavía.
0: Cierto.
2: Porque, uh-huh, estamos hablando de hace 20 años. En un mundo más difícil, donde los niños están tan llenos de, tan bombardeados por un lado y por otro lado de tecnología, televisión, etcétera, etcétera, y tantas cosas que nos quiere brindar la vida ahorita, para no mencionar alguna en específico, que la religión pasa a segundo plano y decimos, ¿tendré tiempo de ir a misa? ¿Tendré tiempo de rezar el rosario? Siempre hay tiempo. El problema es hacernos ese tiempo. Uh-huh. O sea, el problema es dejar el espacio y saber en qué momento orar. Y todos lo buscamos, todos lo necesitamos. Pero el problema es que a veces solo nos acordamos de Dios cuando tenemos problemas. Entonces, aquí el asunto es, uno como padre tiene que saber llegar a los hijos desde el momento en que quiere agradecer y desde el momento que tiene ese problema. Uh-huh. Y que el hijo realmente lo vea a uno rendido. El hijo lo tiene que ver a uno rendido, amando a Dios. amando al Santísimo Sacramento, alguna advocación de la Virgen, estar ahí presente y que nos vean. El ejemplo siempre va a ser la clave para una buena educación cristiana.
0: Qué bueno que lo dices de esa manera, porque es necesario escucharlo, ¿no? De varones, porque muchas veces las mujeres hablan por nosotros, pero cuando nosotros damos el testimonio, cuando vivimos esa manera de ver a nuestros padres, pues nos da esa manera de seguridad, fortaleza, comprensión, y lo que uno se acerca a la fe, gracias a, obviamente a la fe de nuestros padres, nos ayuda mucho para nuestro crecimiento. Aquí estuvo conmigo, donde están ustedes, ustedes lo conocen, Francisco, famoso Chisco de allá de Jalos también, y nos explicaba muchas cosas, ¿no?, de Jalos. Pero dinos, Oscar, ¿dónde queda ubicado Jalos Totitlán? Sabemos que es Jalisco, pero dinos a qué cerquita está, si Guadalajara, Michoacán.
1: Es el centro de la región, okay. Y está en un punto clave, ¿no?, entre tres capitales importantes, Guanajuato, Guadalajara y Aguascalientes.
0: Ajá.
1: Una hora 20 de distancia. Y algo que menciona ahorita que dices, Jalos, Juan Pablo, podemos presumir que claro. es la parroquia de Nuestra Señora de la Asunción, los 365 días del año tiene adoración nocturna. Año completo de adoración nocturna. Y es algo que sí hay que destacarlo y que sigue fortaleciéndose con los niños, con los adolescentes. Hay Inesitas y Tarcisios que están por las tardes adorando al Santísimo Sacramento.
0: Qué bonito.
1: Entonces, sí es un pueblo con muchas tradiciones muy bonitas. Tenemos la fiesta de Nuestra Señora de la Asunción en agosto. Están invitados.
0: Perfecto.
1: Si gracias. Cierto,
0: Por favor,
1: del 1 al 16 de agosto tenemos las fiestas. Y la verdad es que es un lugar que quien llega, y dímelo, quien llega se encariña.
0: Ajá.
1: Encariña las tradiciones, el arraigo que tiene la gente, es muy bonito.
0: Y de ahí es el santo del pueblo, Santo Toribio.
1: Santo Toribio Romo y San Pedro Esqueda tenemos, pero Santo Toribio es originario de Jalos Totitlán. Está a 5 minutos en vehículo de la cabecera municipal, en una comunidad que se llama Santana de Guadalupe.
0: Mira nomás. ¿Ahí están sus restos?
1: Ahí están sus restos, sí.
0: Okay.
1: Bueno, una parte de sus restos ahí y otros en Tequila, que es donde falleció.
0: Qué bien, pues hay tanta historia, ¿no?
1: Sí.
0: Tanto que quiera visitar a Jalos Totitlán en Jalisco,
1: claro, sí.
0: Que la verdad, a una hora de Guadalajara, más o menos.
1: Una hora 20 minutos.
0: Una hora 20 minutos.
1: Si corren más o menos.
0: Te llevas una torta ahogada comiendo en el carro, ¿no?
1: Claro que sí.
0: Oye, Juan Pablo, pues han escrito ustedes sus propios cantos. ¿Has escrito tú alguna que has cantado?
2: Mira, el que escribe principalmente, que le mando un saludazo y que realmente también le hubiera gustado estar aquí.
0: Sí, claro.
2: El vocalista Miguel Pelayo, él es el escritor del pueblo, lo podría mencionar, ya lleva 2 libros
0: Ajá.
2: escritos, y él es el que se dedicaba también a escribir junto con nosotros. Hemos escrito varias canciones Ajá. en conjunto, también yo tengo algo de música, pero sí, Miguel es el que principalmente escribe la música de nuestro grupo.
0: Okay. Ustedes complementan con arreglos y todo eso. ¿Hay alguna canción que te haya hecho llorar?
2: Muchas. Muchísimas.
0: Sí.
2: Realmente hay muchas canciones, pero hay una en específico y justo la voy a conectar con el tema que platicamos. Hay una canción de Daniel Calvetti que se llama La Niña de Tus Ojos. Era la canción preferida del padre Philly. Y él nos inculcó muy bien el hecho de sentirnos parte de Cristo y de estar ahí con Él. Esa es una canción que me marca mucho. Y otra que me encanta y me fascina, esa es de nosotros, se llama Quiero Cambiar. Es una canción que nosotros hicimos por allá del 2020, durante la pandemia. Participamos en un concurso y ganamos un premio con eso. Era un concurso en contra del suicidio. Durante la pandemia hubo una creciente muy, muy alta de suicidios en la región, y la diócesis de San Juan de los Lagos, que es a la que correspondemos, realizó una convocatoria para los diferentes grupos religiosos a crear su música, y nosotros ahí creamos la canción de Quiero Cambiar, escrita por Miguel Pelayo. Participamos en el concurso y afortunadamente fuimos los ganadores. Pueden escuchar por ahí en los medios digitales.
0: Oye, ¿y dónde los pueden encontrar, Oscar? ¿Están en YouTube?
1: En Facebook.
0: ¿Sí? ¿Y cómo los encuentran?
1: Coro Los Filis.
0: Coro Los Filis.
1: Los Filis.
0: Ok.
1: Así como se oye.
0: Así creo.
2: De Filiberto.
0: Así es. Ok, y hay canciones, hay la música de ustedes.
1: Videos, fotografías de cuando éramos jóvenes.
0: No, pues todavía están jóvenes. Oye, y vamos a ir al primer corte, pero quiero agregar esto de que lo que están diciendo es muy importante, obviamente, pues toda su labor, toda la manera en que están haciendo las cosas, su iniciativa, sus proyectos de vida, ya están casados, tienen hijos, o sea, es una vida envuelta en muchas cosas de la fe, pero también en cuestiones de personales. Yo sé que han tenido trabajos en la política, etcétera. Sin embargo, has llevado o han llevado los dos su fe a donde están presentes, porque yo los veo fuertes en la fe. Desde que los encontré, que los abracé de conocerlos el día de ayer, veo y platican la fe muy bonito. Yo creo que es la esencia, como repito, de lo que traen ustedes desde su casa y de su pueblo, Jalos, de poder traer toda esta esencia de nuestra fe y mostrarla al mundo. Yo creo hoy en día, Oscar, si no me equivoco, es necesario poder proyectar nuestra fe, es necesario poder hablar de nuestra fe, poder hacer que todo sea posible a través de nuestra fe, porque si nos quedamos callados, nos quedamos de brazos cruzados, como decíamos, muchas veces nos da vergüenza en un restaurante persignarnos, por ejemplo, para agradecer por los alimentos, que no debería de ser, pero pues hay mucha gente se batalla con eso, pero ¿a poco no? Es necesario hoy en día poder mostrar nuestra fe a los demás. ¿Qué dices tú acerca de esto?
1: Es la clave, la verdad, Julio, que ante un mundo que te ofrece tantas situaciones y no llenas esos vacíos que de repente en las diferentes etapas de la vida aparecen, uh-huh. La fe es la medicina para, uh-huh. para que podamos tener un equilibrio espiritualmente hablando. Cuando la fuerza humana no alcanza, exacto. solamente es ahí donde vamos a encontrar el remedio. Y algo que también es importante, ¿no? Honrar a nuestros padres. Uh-huh. Honrar a nuestros padres, creo que el ejemplo que hemos recibido, repetirlo, replicarlo, porque a final de cuentas es una receta que nos ha funcionado en los momentos difíciles, y eso que seguramente vendrán más adelante, uh-huh. pero mientras estés ahí leyendo, capacitándote para poder sobrellevar las situaciones, uh-huh. pues siempre recargarse, ¿no? En la oración, en la fe.
0: Sí, cómo no, y todo esto nos conlleva a nosotros como varones, ¿no? La gran responsabilidad que tenemos en nuestro hogar de poder saber mostrar nuestra fe primeramente a nuestros hijos, porque nuestros hijos son, bueno, como es de familia, es la base de la sociedad, van a una sociedad donde van bien fuertes con la fe, y hacer cambiar una sociedad que ahorita, como decimos en Sonora, patas para arriba, que muchas veces hace falta proyectar nuestra fe. Por eso te preguntaba, y es muy bien sabido, ¿no? O sea, que nosotros los católicos debemos demostrarlo, debemos de proyectar, debemos defender la fe, de promulgar la fe, y nos quedamos de brazos cruzados. Entonces, como varones, yo siempre lo repito aquí en programas que tengo hablando de varones, es una gran responsabilidad, Juan Pablo, de poder saber que no es fácil, no nada más es ir a trabajar y traer el sustento al hogar, sino se involucran otras cosas más.
2: Sí, uh-huh. la realidad es que siempre se ha dividido el trabajo. En casa la mamá uh-huh. es la que pone al niño a hacer la tarea, la que limpia, la que realiza todas las actividades. Eso es lo que nos han platicado a lo largo de la historia. Y el papá es el que va, trabaja y trae el sustento. Hemos hablado durante algunos momentos sobre cómo ha evolucionado el mundo. Uh-huh. Cómo el hombre también ya tiene su rol dentro del hogar y la mujer también tiene su rol dentro del trabajo y dentro del sustento de la familia. Ahora, en cuestiones de fe, esto es fundamental. También uh-huh. tiene que verse esa parte. Yo lo platicaba al principio. Mi mamá me hacía orar. Mi mamá me ponía este ejemplo. Bueno, desde aquellos tiempos mi padre también ya era un visionario. Oscar lo platicaba también de su papá, caballero de Colón, cercano a los diferentes grupos. Ahora también tiene que demostrarse esa parte, ¿no? Que el varón se vea fuerte en la fe para que los hijos no tengan que ocultar ese persignarse en cualquier restaurante, en cualquier... cuando va a arrancar el avión, ¿verdad?
0: Sí, Oscar. Verdad.
2: Exacto. Entonces, realmente el varón tiene que aterrizar su mente, su fe a su familia, y que ellos lo vean como un ejemplo, y no solamente a su familia, a su entorno social uh-huh. en general, para que también vean que esto también, como varón, también se tiene que demostrar y vivirlo todos los días. Exacto. La fe se vive y se disfruta.
0: Qué bueno que lo digas de esa manera, y muy claro está lo que han dicho ustedes, que es pues muy necesario que los varones escuchemos de otros varones lo que ustedes han dicho. Así que todavía hay más que platicar, nos vamos a ir a un descanso, un par de minutos, no le cambie de canal, no se vaya de su pantalla porque vamos a regresar con Juan Pablo y Oscar hablando de muchas cosas más desde Jalos, Jalisco, lo que traen su esencia de fe aquí en Tertulias de Fe. No se vaya. Mis amigos, gracias por seguir aquí en Tertulias de Fe, en esta gran plática, en esta gran charla que tengo con Juan Pablo y con Oscar, que nos vienen a explicar de mucho lo que han aprendido, de la esencia que dejó su amigo el padre Filiberto allá por los años 2012. Y que pues me gustaría preguntarles a ustedes, ¿qué recuerdo tienen ustedes? Me imagino que sean muchos, pero uno que te venga a la mente, Oscar, alguna anécdota con el padre Philly que traigas aquí al canal.
1: Pues la verdad es que, digo, fue el último día que lo vi.
0: Okay.
1: El último día que lo vi, estábamos celebrando su cumpleaños. Digo, me deja marcado porque creo que las situaciones a veces trascienden, ¿no? Uh-huh. El cumpleaños un día después, pero como se iba al viaje que te platicaba, uh-huh. Le celebramos un día antes. Y al estar de regreso a casa y despedirnos, le digo, no nos tomamos fotografía.
0: Ajá.
1: No nos tomamos fotografía. Ah, cuando regrese hacemos otra fiesta.
0: Pues, mira.
1: Le gustaban las fiestas. Y digo, trasciende porque a veces hay que valorar hay que exprimir a veces,
0: claro,
1: no más los momentos con los seres queridos. Creo que es algo que sí, siempre lo voy a recordar, porque a veces hay situaciones que tú dices, sí, cuando venga, después, y a veces ya no.
0: Uh-huh.
1: A veces ya no, entonces sí fue algo que me dejó.
0: Claro.
1: Pero bueno, confío en los tiempos de Dios,
0: uh-huh.
1: porque creo que de él somos y,
0: sí,
1: y Él es el.
0: Mira nomás. Pero pues en tu corazón llevas ese gran recuerdo de ese día, ¿no?
1: Sí, pero no, claro, en un sentido triste o negativo, más como lección de vida. De decir,
0: claro.
1: Bueno, así es esto de la vida.
0: ¿Y el padre Philly era local, era de ahí de Jalos, venía de fuera?
1: El padre Philly era de una delegación de Tepatitlán,
0: okay,
1: que se llama Tecomatlán. Tecomatlán es una comunidad chica, el padre de ahí se va al seminario, pero igual platicaba, ¿no?, una historia de él porque tuvo sus novias.
0: Ajá.
1: Entonces cuando toma la decisión de irse como seminarista, pues también fue una decisión difícil.
0: Claro.
1: Él platicaba que tenía a su abuelita ya mayor, algo enferma, y le daba como mucho nervio, ¿no?, temor, uh-huh, tener que tomar la decisión de irse al seminario. Y la abuelita le dice, hijo, yo aquí voy a estar. Si Dios quiere, aquí voy a estar, tú tienes que hacer tu camino.
0: Sí.
1: Entonces, esa también es otra de las
0: claro,
1: historias que dices, pues realmente así es la vida, ¿no?
0: Así,
1: o sea,
0: es, sí.
1: Tienes que seguir, no puedes apegarte tanto a uh-huh, las personas, y más bien si era para algo de servicio al Señor.
0: Sí, era su misión, ¿no?
1: Así es.
0: Juan Pablo, ¿algo que recuerdas del padre Philly?
2: Yo recuerdo muchas, pero voy a platicar una en específico. Yo trabajaba junto con él en un grupo llamado Pastoral Juvenil Universitaria, en la Pastoral Juvenil, y él siempre vivió su fe, una fe terrenal. O sea, realmente él evangelizaba con el ejemplo diario de cómo se tiene que vivir una vida de un cristiano. El padre Philly era de los que llegaba y decía, un día lo hizo, esa es la anécdota, llegó y dijo, tengo ganas de hacer una acampada con ustedes, muchachos. Ah, sí, ¿cuándo? Mañana, en tu rancho, a tales horas. Y tú te traes esto, tú te traes esto, tú te traes aquello. Y esa era su forma de evangelizar, porque nos llevaba al rancho y luego decía, vamos a poner una película, pongan la película, vemos la película, hacemos la fogata, platicamos un rato, y cuando estamos todos ahí juntos en la fogata, empieza en nombre del Padre, del Hijo, del, ajá, Espíritu Santo, amén. No escuchabas absolutamente a nadie que dijera, no, ya va a empezar, o va a comenzar con sus cosas. No, así, ese era el Padre Philly.
0: Wow.
2: En el momento que él creía que era el tiempo de Dios, ahí podía comenzar una oración, ahí podía comenzar una charla. Era extremadamente extrovertido. También al padre le encantaba la fiesta, jugar. Una vez recuerdo que se vistió hasta de payaso para un día del niño, bien vestido de payaso, y nadie sabía que él era el payaso, o sea, porque estaba extremadamente bien caracterizado. Entonces también fue curioso, es una bonita anécdota.
0: Claro.
2: Insisto, él con los niños empatizaba de maravilla, con los jóvenes ese grupo lo fortaleció pero muchísimo. Y no solamente el de nosotros, también tenía los otros grupos juveniles. Ajá. Cercanos a él. Le encantaba trabajar, porque para él el trabajo no era pesado, era su vida.
0: Claro.
2: Y tener una vida en Dios, pues es una vida extraordinaria, y más cuando lo adoras como lo adoraba él. Sí. Y como él vivía su fe y cómo la expresaba a los demás, era súper genial. Siempre Padre Fili fue un ejemplo puro para nosotros, un ejemplo que nunca lo vamos a olvidar. Uh-huh. Poquito tiempo duró nuestra vida, y ese poquito tiempo es para que ya nunca más vuelva a salir de sí. nosotros. Todos los días lo recordamos, todos los días lo encomendamos en nuestras oraciones, y lo tenemos presente siempre.
0: Qué bonito, qué bonito. Y sé, muchachos, que ustedes son maestros de dos colegios diferentes, la competencia, de ahí del pueblo. Amigos, platícame, ¿no? ¿Cómo llegas a ser maestro? ¿Te invitan? Pero es... ¿son son escuelas religiosas?
1: Sí, sí, sí son. Bueno, yo actualmente estoy con las Siervas de Jesús Sacramentado,
0: okay.
1: en el Colegio Basolo. Pero anteriormente, en el 2013, estaba.
0: ¿Dónde está él ahora?
1: Está okay. en el Colegio Juan Bosco China. Uh-huh. A mí me invita Rubén Martínez, que es el coordinador de secundaria. Uh-huh. Y la verdad es que es algo que me ha encantado, que lo descubrí. Que cada vez es más complejo, esa es una realidad, cada vez es más complejo. En mi caso, actualmente imparto la materia de educación en la fe.
0: Okay,
1: entonces mira. El reto es...
0: ¿Son jóvenes?
1: Esa secundaria.
0: Secundaria.
1: Secundaria.
0: La mera edad.
1: Niños de 12 a 14, 15 años. Y la verdad es que es un gran reto, que créeme, lo que hay días que la capa está arrastrando. Sí. Pero... Y luego te encuentras con exalumnos. Que te ven con gusto, que te buscan para una charla, uh-huh. No sé, echar incluso un traguito, ¿no? Para relajar. Sí. Y te reconforta, te motiva, uh-huh. te recarga la pila, como dicen. Sí. Para seguir, a pesar de las adversidades, a pesar de las situaciones que en las familias actualmente se están viviendo, y que no somos quien para juzgar, pero claro. En realidad tratamos de aportar desde el área de la educación.
0: Qué bonito. ¿Y tú fuiste alumno de esa escuela o no?
1: No.
0: Ah, ok. Tú sí fuiste en esa escuela.
2: Okay. Yo fui alumno de las Siervas de Jesús Sacramentado toda mi vida. Y entonces ya cuando me convierto en maestro, soy maestro de él.
0: Ajá. De colegio. Y es de Salesianos.
2: Es Salesiano. Okay. Así es. Ajá. Es un colegio de Salesianos. Se llama Juan Bosco Quiena, ahí mismo en Jalostotitlán. Y fíjate, ahorita que estaba escuchando a Oscar, también yo empecé a cavilar sobre mi etapa como maestro. Tengo 13 años ya como docente. Ahora soy coordinador del área de preparatoria, pero comencé con una sola clase. Justamente la semana pasada tuvimos un retiro espiritual de maestros ahí en el santuario de Santo Toribio, en Santana. Ajá. Ahí tuvimos el retiro. Y dentro del retiro, el padre Salesiano nos hacía una pregunta. ¿Cuál ha sido el momento más gratificante personal como maestro? Y yo empecé a cavilar en mi cabeza, no, pues muchas cosas, ¿no? Muchas cosas hermosas que han pasado ahí, cuestiones de fe, etcétera. Y yo comentaba, el mejor día o la mayor alegría que he tenido dentro de la escuela es el día que un alumno me dijo, por su ejemplo y por su forma, yo estoy estudiando esta carrera universitaria o estoy siguiendo estos pasos. Ese ha sido, yo creo, el mejor momento que he tenido como un docente. Uh-huh. Cuando el alumno llega y te dice, usted puso una semillita en mí. Usted realmente me marcó la vida. Ya cuando empiezan a madurar, porque como ya lo platicábamos, entre la secundaria y la preparatoria, los muchachos todavía no.
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1: Bienvenidos una vez más a Solo el amor crea, el programa dedicado a resaltar el amor, la vida, a todo el contenido y belleza del verdadero evangelio. Alejandra, equipo de NSE Argentina, y a la hermana Ofelia en la parte técnica desde los estudios de NSE Argentina en Buenos Aires. Y por supuesto, le damos la bienvenida a todos nuestros oyentes de habla hispana de Radio Católica Mundial y de NSE Argentina Internacional. Un reino llegaron dos sastres, dos moda, pero advirtieron: nuestras telas y materiales traídos desde lejanas tierras son sólo visibles por personas con un entendimiento superior, por personas muy inteligentes. El rey, que no quería pasar por tonto, aceptó, y sus cortesanos, sus ministros, que no querían contradecir al rey por no perder sus puestos, alabaron la decisión. Los diseñadores pidieron un considerable adelanto de dinero al rey, pues después de conocerlo dijeron que iban a necesitar el doble de tela. Y así estuvieron trabajando día y noche en unos telares con unas telas solo visibles, decían ellos, por los que poseían un alto grado de inteligencia. Al cabo de 2 semanas, el monarca los visitó con toda su corte, con sus ministros, para apreciar la labor. Al contemplar las supuestas piezas, solo visibles por personas inteligentes, pensó: la verdad es que no veo nada, pero ¿qué voy a decir? No puedo quedar como un tonto. Y entonces empezó a alabar el trabajo de esos diseñadores. Los ministros pensaron: la verdad es que no vemos nada, pero no podemos quedar como tontos delante del monarca. Y siguieron los pasos del rey. Y así fue como llegó el día pactado y el rey salió a desfilar por las calles de su reino revestido de los invisibles atuendos solo visibles por los más inteligentes, según les habían dicho. El pueblo, al no ver los dichos maravillosos trajes, pensó: no vemos nada. Pero claro, ya estaban advertidos y se dijeron: no podemos contradecir al rey. Y aplaudieron las invisibles e inexistentes vestiduras de su señor, en las que, huelga decir, habían gastado considerables sumas de dinero. Y así avanzó el monarca entre halagos de cortesanos, ministros y el pueblo, hasta que un niño se asomó entre las filas y, al contemplar el espectáculo, comenzó a reírse y a exclamar: ¡el rey va desnudo! ¡El rey va desnudo! Bueno, pues en este punto del cuento, en su versión original, que creo que todos en nuestra infancia hemos leído, El traje del emperador, el rey, los ministros, los cortesanos, el pueblo reconocen, ¿no?, que fueron engañados por unos ladrones que de diseñadores no tenían nada. Y bueno, pues con una dosis de sensatez, de sentido común, de humildad, la historia termina bien, tiene arreglo, acaba con una enseñanza. Pero ¿qué pasa cuando estos ladrones se encuentran en el eje de la cultura, ¿no? Cuando en lugar de estar tejiendo unas telas, están al servicio de un paradigma y no en talleres de ropa, sino en la elaboración de los contenidos de las asignaturas que van a cursar nuestros hijos y pretenden enseñar no solo falacias, es decir, no solo esas mentiras mezcladas con verdades o con media verdades, sino material gravemente inmoral y perverso. ¿Qué postura debemos? ¿Qué postura vamos a tomar? ¿Cómo proteger a nuestros hijos de la mentira, diríamos, institucionalizada, como en el cuento, de los libros de texto de primaria y secundaria. Pues hoy, gracias a la disponibilidad de nuestros invitados, vamos a hablar de cómo proteger a nuestros hijos de las ideologías que quieren imponernos en la educación, en los centros educativos. Ellos, ante lo que está sucediendo en este terreno de la educación, son los que gritan, no ya el rey va desnudo, sino cuidado con los trajes que quieren imponer, ¿no? Despierten, padres, nos dicen. Bienvenidos, Graciela, Mariano, ¿están ahí?
2: Sí, aquí estamos.
3: Aquí buenos estamos. Días. Buenos días. Saludos a todos, a todo el equipo ahí de producción, a los oyentes y gracias por este espacio.
1: Muchas gracias. Bueno, pues voy a presentarlos porque queremos que nuestros oyentes los conozcan. Ellos son Graciela y Mariano. Graciela Spinelli es actriz y productora de cine con estudios en arte dramático y en ciencias políticas. Condujo programas infantiles y realizó diversos films y documentales. Es madre y fundadora de Padres Unidos, una asociación que viene impulsando desde 2024 con especial énfasis en la educación y la libertad de las familias para conducirla libre de ideologías e imposiciones autoritarias. Y luego Mariano Salomón está también con nosotros, estudió ingeniería, tiene interés por temas de educación y valores desde muy joven, trabajando con grupos juveniles y con matrimonios, es padre de 4 hijos y se sumó a Padres Unidos desde su inicio. Y les vamos a preguntar, a ver quién me responde, ¿qué es Padres Unidos? ¿Cómo surge? ¿Qué proponen? Un poquito, ¿qué actividades realizan? Y en general, ¿quiénes forman parte de esta asociación?
3: Bien, bueno, ¿qué es Padres Unidos? Somos, como dice el nombre, padres que hemos decidido unir fuerzas para animarnos a dejar de aplaudir, digamos, al rey desnudo, porque claro, animarse cuesta. Al principio uno siente miedo ir a la escuela y decir, esto no me parece bien, esto yo no estoy de acuerdo que se lo digan a mi hijo, que enseñen esto en la escuela, o miedo a pedir los materiales, que es un derecho, el contenido, ¿qué le van a enseñar? Porque recordemos que en muchos casos la educación sexual impartida en las instituciones educativas sucede a espaldas de los padres, en el sentido que no se comparte el material, los libros generalmente quedan en la escuela, así que si uno no pregunta, no indaga o no pregunta a sus hijos qué hicieron, difícilmente pueden enterarse los padres. Así que en principio Padres Unidos es eso, unir fuerzas, juntarnos los padres, despertar, haciendo honor al título de hoy, ¿no?, del programa, a despertar, abrir los ojos, pero sobre todo perder el miedo. Porque lo que está en juego es la integridad de nuestros hijos, su salud física y psíquica, porque estos contenidos, esta ideología que avanza y esta hipersexualización de los niños con la excusa de la educación sexual es un atentado contra ellos, contra su infancia. Así que es animarse a protegerlos. No sé, Mariano, si quieres agregar algo, pero yo diría que esa es la esencia de nuestra unión y de nuestro movimiento y de nuestra acción.
2: Sí, sí, exactamente eso. Desde las bases de los padres, ir logrando una base que tenga una voz, que se anime a decir, el rey va desnudo.

0: Es muy serio, no quiero herir la sensibilidad de nuestros oyentes, ¿no? Mariano me comentaba sobre el material gráfico que han ido subiendo al sitio web de Padres Unidos y coincido que es aberrante lo que están queriendo meter y que ya están metiendo, de hecho, en la mente, en el corazón de nuestros niños, de nuestros jóvenes. Bueno, como dije antes, sin pretender herir la sensibilidad, no sé si pueden hacernos una idea de la clase de contenido al que nos estamos refiriendo.
1: Sí,
2: Bueno.
1: sí, Mariano.
2: Bueno, sí, nos complementamos en lo que decimos, pero a ver, hay bibliografía que viene desde el gobierno. En el caso de Argentina, la educación está un poco descentralizada. Cada provincia, cada estado que compone la nación tiene una autonomía, pero en Argentina en particular, la provincia de Buenos Aires, que es la más grande, la más rica, es la que impone un poco la línea, incluso asiste a las demás provincias, si son sobre todo afines políticamente, y es la que tiene una cantidad de libros y de ediciones impresionante, más de 50 libros, que llegan solo a las direcciones escolares y después se distribuyen a espalda de los padres. Los padres no ven esos libros. En esos libros, a ver, para poner un ejemplo, hay una serie de fichas que se llaman NOS, que son transparencias, donde hay imágenes. Bueno, tienen que entrar y verlas. Es difícil relatarlas, pero por ejemplo, dos niñitos, ni siquiera adolescentes, dos niñitos varones dándose un beso en la boca, otra, un niñito en un jacuzzi con un adulto de barba, otra, una niñita bailando con un adulto, pero una niñita chiquitita y está justo a la altura de sus partes íntimas, la cabecita de la niña. Bueno, eso es un juego para trabajar con los niños en clase. Y a cada imagen hay una frase, una palabra, para que los chicos puedan poner. Por ejemplo, están estas imágenes que les mencioné y pues hay frases como intimidad, cariño, contacto, etcétera.
1: Deseos, secretos, conocerse. Es un juego que proponen, por eso es perverso. Decimos que es perverso, porque utilizan la lógica de los niños, que es el juego a esa edad, para entrar en sus cabecitas, para quebrar su infancia y su inocencia. A eso lo llamamos hipersexualización de los niños, y desde el punto de vista psicológico lo que hacen es quebrar los diques anímicos del pudor y la vergüenza en los niños. Con lo cual, este argumento que ellos utilizan, que la educación sexual, en este caso la llaman educación sexual integral, ESI, cuando vean ESI es educación sexual integral, y ellos comentan que, argumentan que es para prevenir abuso, pues hacen exactamente lo contrario, abusan en ese mismo acto porque rompen y quiebran las barreras del pudor y la vergüenza en los niños, que son las armas naturales que tienen justamente para prevenir un abuso o cualquier situación invasiva en sus vidas, ¿no? Las van trabajando desde ahí el concepto de privacidad, de intimidad y la diferencia entre lo público y lo privado.
0: Sí, no, estamos hablando de contenidos perversos, como tú decías, aberrantes, que rozan, bueno, que directamente son explícitos, ya ni siquiera rozan, ¿no? Yo invito a que puedan verlo. Tienen ustedes un artículo de una psiquiatra, inclusive, que han invitado de Estados Unidos, que dice que los contenidos de educación sexual que ella ha visto en muchos países, los de Argentina, son los peores, ¿no? Y
1: Sí,
0: pues sí, después de verlo,
1: exacto.
0: pues
1: La
0: no sé.
1: doctora Miriam Grossman vino el año pasado, nos visitó a Argentina, expuso en la legislatura de la ciudad de Buenos Aires, analizó los contenidos 3 meses antes de llegar al país. Tuvimos la suerte de escucharla, de aprender, de confirmar, porque claro, los padres muchas veces tenemos una intuición o pensamos esto está mal, pero decimos, ¿cómo lo explico? Porque además es tan obvio que está mal, pero si lo da la escuela. Pero, ¿cómo
0: Claro.
1: voy contra la escuela y contra el Estado, contra esa maestra que es autoridad? ¿Cómo me paro frente a eso? Por eso nos formamos escuchando a los especialistas, a quienes lo pueden poner en palabras y en un libro, como lo hizo ella, con un libro que se llama ¿Qué le estás enseñando a mi hijo? You are teaching my child what. Lo pudimos editar en Argentina también. Y bueno, empezar a darle a los padres herramientas para defenderse. Esas cartas que recién describíamos es tan solo una parte del material que analizamos a diario. Hemos iniciado una investigación

0: gestión a nivel nacional para dar con el contenido de la ESI de cada provincia, que muy generosamente colaboran con nosotros los docentes y los profesores y los directores de las escuelas para que podamos ver ese material que de otra manera no llegaría a los padres. Tenemos algo que hemos empezado a mostrar en nuestro Instagram y en la página web, pero seguimos analizándolo. El Instagram de Padres Unidos es Padres Unidos Argentina. Ahí hemos puesto también fotos, imágenes, contenido de diferentes libros y debo decir también de libros que pertenecen a las comunidades de iglesias. O sea, a niños que quizás los padres piensan que están protegidos por el ideario de una escuela, de una institución católica, y también ahí ha llegado esto, con lo cual les decimos a ellos que abran el doble los ojos, porque uno piensa que ahí están cuidados y nos hemos encontrado con material muy nocivo. Si querés contar, Mariano.
1: Sí, sí, también de otras editoriales. No voy a hacer el nombre ahora para no quedar incisivamente acusando, pero revísenlas, hasta editoriales renombradas que uno piensa que van a estar con las ideas y los objetivos claros. No ocurre eso, y gravemente también infringen, porque como decía Graciela, a mí me pasó, uno confía, da por obvio que, sí, esta editorial es buena. Graciela me insistió, por ejemplo, para que los revisara. Yo era medio perezoso y, bueno, los revisé y finalmente se los fui a mostrar a la directora del colegio donde van mis hijas, y la verdad que se portó muy bien esa directora porque los vio y me dijo lo mismo que me había pasado a mí. Mirá, confié en la vendedora que me los había traído, era una renovación, un cambio de estética con respecto a la colección anterior, y reconoció que era un espanto y los retiró del colegio. Tuvo mucha valentía, porque eso también tiene implicancia económica y también relacional, y los quitó del colegio.
0: Estamos hablando de una editorial que entra en las escuelas católicas, ¿sí? Porque lo llenan de nombres, que de eufemismos, ¿no? Todo, aprender a amar, no sé qué, en valores, no sé qué. Mi hijo va a un colegio laico, pero si lo enviara a un colegio católico, espero que esos valores salgan del Evangelio. No necesito ningún otro libro. Y creo que ahí está todo. Ahí está la palabra de Dios. Entonces, los libros que quieren resignificar la palabra, yo les digo, atención a los padres. Atención, esos valores van en casa.
2: Uh-huh. Ahora, Mariano, que comentaba usted cuando acude a la directora del centro, ¿podemos los padres intervenir en el contenido de las asignaturas? ¿Y hasta qué punto? ¿Cómo hacerlo? ¿Cómo lo trabajan ustedes?
1: Uh-huh. Bueno, claramente sí. Justamente incluso las leyes siempre dicen, bueno, integrar familia, comunidad, alumnos y escuela, ¿no? Pero eso no ocurre. Ese triangulito de padres, escuela, alumnos, siempre los padres son el puntito más olvidado. Un poco porque los padres también tenemos que madurar, tenemos que involucrarnos en la educación de nuestros hijos, no delegarla perezosamente en el colegio, y sobre todo en estos temas, que son los temas de formación de valores, de virtudes, que son temas psicológicos y espirituales, ¿no? Porque la educación sexual y afectiva implica una concepción de qué entendemos por ser humano. Entonces no importa si va a colegio religioso o laico o de gestión estatal o privada. Los padres tienen el derecho, son los primeros educadores, y el Estado o la educación en general es subsidiaria. Lo que ocurre es que hay que ganarse el espacio, reclamarlo y unirse. Entonces, en lo concreto, sí, tenemos el derecho de conocer el material. Y ahora voy un poco más a lo operativo. Nosotros, por ejemplo, una de las herramientas que les proponemos a los padres es que presenten una carta que se llama Carta No Autorizo, que tiene un formato legal. No es una carta de intimidación primero, pero sí una carta de declaración de derechos, en la que los padres le decimos a las autoridades del colegio que en todo lo referente a este tema, o sea, la educación sexual integral, que en Argentina, por ejemplo, tenemos una ley que cumple 20 años que lo hizo obligatorio. Entonces podemos conversar un poco de cómo es esto de que el Estado obligatoriamente les va a enseñar sexualidad a nuestros hijos. Es un tema interesante a dialogar. Pero bueno, esa ley existe, pero los padres debemos hacer valer el derecho de que si no estamos de acuerdo con los contenidos, nuestros hijos no participan de esas clases. Y más aún, que tenemos que ser informados previamente de los contenidos, los materiales que se le van a dar, etcétera. Bueno, eso es una herramienta técnicamente legal para que los padres nos protejamos y también le comuniquemos a las autoridades de la escuela que deben respetarnos como padres, ¿no?
2: Esta carta está, ¿verdad?, en la página web también para descargar.
1: Sí, sí, está la carta. Incluso hemos adicionado ahora una carta. El cuento del emperador desnudo es genial. Resume todo lo que está ocurriendo. Uh-huh. El miedo hace que muchos queden callados. En este caso, los docentes, que son empleados de las escuelas, a veces no están de acuerdo, pero tienen miedo porque está en juego un poco su trabajo. Si se oponen, por ejemplo, a la línea que les propone las autoridades. Entonces también tenemos una carta de objeción de conciencia para los docentes.
0: Muy todo bien. Eso se encuentra en la página web que aprovecho la ocasión para agradecerle a Florencia Ibarra, que hace un trabajo maravilloso porque se ha convertido realmente en una herramienta. Está siempre pensando Florencia, que es del directorio también de Padres Unidos, pero está siempre pensando cómo, con qué se encuentra un padre o una madre que llegan a esa página y quieren saber más y tener herramientas para poder defenderse en la escuela, ¿no? Y ahí tienen la carta no autorizo, los docentes, como decía Mariano, tienen la carta de objeción de conciencia, tienen artículos para leer y nutrirse de argumentos y todas las actividades que hacemos para seguir concientizando a la población, distintos paneles. En este caso ahora vamos a recibir a 3 catedráticos de la Universidad de Oviedo, doctores en psicología, José Manuel Errasti, Marino Pérez Álvarez y Susana Alalavi. Los 2 primeros escribieron el libro Nadie nace en un cuerpo equivocado y bueno, en un gran esfuerzo y en colaboración de otras organizaciones hemos podido invitarlos a Argentina y se presentarán el 4 de junio en la Cámara de Diputados para conversar con todos los que quieran acercarse, es con inscripción previa, pero bueno, seguimos en este camino justamente de seguir formándonos y que escuchen también los tomadores de decisiones, ¿no? Los legisladores, los funcionarios, los que están hoy ejerciendo la función de tomar decisiones que son trascendentales para la vida de todos en nuestra sociedad.
2: La Cámara de Diputados, qué importante, ¿no? La incidencia de las organizaciones de padres que puedan intervenir también en los contenidos, ¿no? Y sobre todo a nivel político se hace cada vez más necesario. ¿Cuál es el testimonio de las familias que participan de esta iniciativa? ¿Cómo reaccionan los centros? ¿Habéis tenido algún centro que se haya opuesto a esto?
0: Sí, la mayoría se oponen en principio, porque no están preparados para este despertar de los padres, e incomodamos. Los padres que se presentan y se involucran en principio incomodan, si al contrario ellos pudieran saber qué maravilloso que es que los padres estén involucrados y que, como decía Mariano hace unos minutitos, que se diera esta ecuación, esta conversación familia, escuela y Estado. Yo creo que es necesario y también soy optimista en cuanto creo que esto es lo que se viene. Y creo que se viene en el mundo entero, porque, bueno, por lo menos en Occidente, porque se está reconsiderando el lugar de los padres. Los padres han levantado la voz, no solo en Argentina, estamos al habla con muchísimas organizaciones en otros países que levantan la voz y dicen, acá estamos, no nos habían llamado a esta conversación, pero nos presentamos y decimos, no contaban con nosotros, acá estamos los padres. Entonces, en principio, la conversación es incómoda, ninguna escuela, ningún directivo le gusta que venga un padre a pedirle contenidos o a exigirle explicaciones, pero esa conversación hay que darla, es necesaria. Digamos, hacer valer los derechos del rol parental. En Argentina, si bien fue recortado ese derecho con la modificación del Código Civil, porque estuvo todo muy pensado, esto no es casual, esto fue un plan que llevó muchos años, pero han recortado la patria potestad, en este momento aquí se denomina responsabilidad parental, pero bueno, ese recorte que han hecho sobre nuestra autoridad, sin embargo, no puede más que en la Constitución o tratados internacionales que le devuelven a los padres el rol primordial en la educación de nuestros hijos. Y en eso nos basamos y esos derechos están expresados en la Carta. Así que si bien, en principio, el choque con la escuela es real y no, como decía recién, no es bien recibido en muchos casos, les advertimos que estamos dispuestos a llevarlo a la justicia. O sea, de seguir esto. Esto no es un chiste. Si nosotros denunciamos corrupción de menores, lo hacemos donde corresponde, que es la justicia. Y en muchos casos hemos comenzado el litigio estratégico. Hasta tanto las leyes acompañen este cambio tan necesario. Por otro lado, una ley que ya es vieja, una ley que lleva 20 años, una ley que dice que los padres no estamos capacitados para hablar con nuestros hijos de educación sexual. ¿En serio? De verdad, hoy, que con un teléfono a mano, con lo que sea del alcance de tecnología, si no sé responder algo, hasta se lo puedo preguntar a ChatGPT y encontraré la mejor respuesta. Pero si no tenemos otras opciones, el médico, el pediatra, la ginecóloga que yo elija, una conversación con mamá, una conversación con papá, pero la escuela, hablar de cosas que hacen a la vida privada e íntima de mi hijo y algo tan hermoso, por otro lado, que tiene que ver con su crecimiento. ¿Por qué me van a privar a mí de eso, de ese privilegio de poder enseñarle yo las cosas más importantes de la vida? Por supuesto que no le voy a enseñar matemática como se lo enseñara en el colegio, pero para eso va la escuela.
2: Claro. Sí, se trata de devolver a cada uno el puesto que le corresponde, ¿no?, en la vida de nuestros hijos. Y hablamos de la relación con el Estado, hablamos de la relación con los centros escolares y ahora con nuestros hijos. ¿Cómo prevenir a nuestros hijos? Me refiero a cómo dar ese criterio, cómo formarlos, ¿no? Para que puedan ellos, en cierta manera, estar atentos, ¿no?, a este material que se les va a presentar y que no les suponga, pues, o que les suponga el menor daño posible, ¿no?
0: Exacto, bueno. Hay que hablar mucho con los hijos en casa, prevenirlos de esto y que sepan también que los estamos cuidando. Cuando muchas veces nos dicen, ay, pero tu hijo se va a quedar afuera. Bueno, exacto, se queda afuera de ese taller, pero queda dentro de la protección de mamá, de papá, empieza a definir el límite entre lo público y lo privado, y bueno, esos también son aprendizajes, ¿verdad? Y que tampoco hay que hacer lo que todo el mundo hace, que a veces uh-huh. diferenciarse del resto es parte del aprendizaje también. Y por otro lado, aclarar, y aclararlo también en la escuela, que esos contenidos se hablarán en casa, o sea, que como cada uno quiera encararlo, pero no es que privamos de educación sexual a nuestros hijos, sino que la damos nosotros. Y en ese sentido invitamos a las escuelas a que inviten a hacer talleres para padres, para que sean los padres los que tengan las herramientas. Y con eso se les cae el argumento de que no sabemos enseñar. Entonces enséñenle a los padres para que puedan enseñar. Denles herramientas, construyan tejido social, no discriminen por decir son ignorantes, porque somos ignorantes los padres. Bueno, y si tenemos que aprender, aprenderemos. Y que la escuela quiere dar las herramientas, nos las dé a nosotros. No pasen por encima nuestro. Mariano, ¿ibas a decir algo? Perdón.
1: No, eso que sí, es muy importante el diálogo en la casa, salvar las horas sagradas de, por ejemplo, la comida. Y nada, ser directo, por ejemplo, vamos a hablar con nombre y apellido, hablarles de que estas teorías de género, sus falacias, sus incongruencias, decirle, me gusta pasando esto, quédate tranquila, si viene una compañerita tuya de 12 años que dice que se percibe varón, decirle que no, que es nena, que es tranquila, uh-huh. Hablarlo sí, así, a calzón quitado, digamos, con los chicos. También tener iniciativa de que si organizar encuentros de formación. Nosotros empezamos a hacer encuentros con jóvenes, no solo de estos temas, sino también de toda una... Esto es un choque, como decía Graciela, perfectamente planeado desde hace décadas, uh-huh. por distintos centros de poder, que además tienen una cosmovisión totalmente distinta. Vamos a hacerlo con todas las letras, totalmente anticristiana, la quieren barrer a la concepción cristiana del ser humano, de familia, etcétera, y saben que es el núcleo de manejo de la sociedad. Entonces, estamos peleando con un gran monstruo que maneja miles y miles de millones de dólares, que ha captado a las instituciones internacionales, la UNESCO, la ONU, etcétera, etcétera, etcétera. No vamos a entrar en ese tema que es apasionante también, y que está también muy bien documentado, ¿no? Que tiene que ver también con lo que está pasando con el descenso de la población, etcétera. Entonces, contarle eso a los chicos, los padres informarnos. Hoy hay muchísimo material, hay tantos canales buenos. Yo recomendaría, no sé si puedo recomendar acá otros canales, pero ahí en España tienen canales muy buenos y muy buenos comunicadores que hablan con mucha fundamentación Y entonces esa cosmovisión se la vamos regalando a nuestros hijos. Y es de vuelta lo mismo, es animarse a salir de esa de ese populacho que mira al rey y no se anima a decir, pero está desnudo. Y sí, los seres humanos somos miedosos para decir, está desnudo. Y tiene que ser un nenito el que venga y diga, sí, está desnudo. Y todos ahí se animan recién. Bueno, ese miedo va a pasar, somos un poquito ovejas, pero hay que animarse. Y fundamental tener esos diálogos con los hijos y romper el hielo y, bueno, animarse también a proponer los valores que creemos.
0: Y ahí dijiste algo muy importante, que es que los chicos son los que dicen el rey está desnudo, y eso lo dicen en casa y hay que escucharlos, porque dicen, mamá, papá, me dio vergüenza lo que escuché hoy. Sí, tuve la clase. Y entonces muchos padres quizás que quieren ser modernos les dicen, pero no tenés que tener vergüenza de eso, es natural, te están hablando de los cambios del cuerpo, de esto, pero no, atención, el chico ahí está levantando una bandera que deberíamos escuchar como señal, me da vergüenza. Los chicos dicen, me da pudor, miro para abajo, me tapo las orejas, no quiero escuchar, me tapo los oídos, no quiero escuchar. Eso es lo que hablábamos al principio, las barreras naturales de defensa de los niños. Nosotros tenemos miles de reportes de casos de familias que nos cuentan que se desmayaron sus hijos o sus hijas en el aula. Se desmayan porque el cerebro de los chiquitos no está preparado para escuchar eso. Otros que piden salir o que dicen no quiero estar acá o no quiero ir, mamá, el día que haya esa clase de sí, yo no quiero estar. Entonces hay que escucharlos, y otros ya lo tienen incorporado y naturalizado y ni siquiera se lo cuentan a los padres al llegar a casa porque piensan, bueno, si me lo da la maestra está bien. Por eso digo, pregunten, pidan los contenidos.
2: Es una situación realmente muy muy violenta a la que estamos exponiendo a estos niños, ¿no? A nuestros hijos. Vamos a ir a la pausa y volvemos enseguida. Voy a recordar los teléfonos para los que quieran ponerse en contacto con nosotros. Gratuitamente desde Estados Unidos y Puerto Rico pueden contactarnos al 1-866-398-6377. Desde otros países pueden llamar al 1-205-271-2976. En Argentina nos pueden llamar o mandar mensaje de WhatsApp al 54-911-4093-9575. Vamos a la pausa y volvemos en un ratito.
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1: Para los que se incorporan en este momento a la programación, bienvenidos. Estamos en Solo el Amor Crea con Graciela Spinelli, fundadora de Padres Unidos, y Mariano Salomón, que se sumó a esta iniciativa desde los comienzos. La Asociación de Padres Unidos tiene, entre otras cosas, la finalidad de proteger a los menores ante las ideologías que nos imponen en el terreno de la educación. Hoy más que nunca los niños están expuestos, nunca mejor dicho, a ideologías que se incluyen de modo institucionalizado en los currículum de las asignaturas, es decir, en el contenido que van a aprender nuestros niños. Y cuando decimos expuestos es porque realmente ponen, justo antes de irnos a la pausa hablábamos de estas situaciones tan violentas en que ponen a nuestros niños, a nuestros adolescentes, sin resguardo ninguno, en primera fila de esta batalla cultural ideológica. Creo que ningún padre de familia consentiría que, hoy que hay tantas guerras en el mundo, se ponga su hijo en primera fila, ¿no?, de batalla. Pero es que los estamos exponiendo en las primeras filas de estas perversas ideologías que quieren matar sus mentes, sus corazones, sus almas, haciéndoles perder la inocencia, como decía Graciela, la pureza, la infancia, la sanidad física, ¿no?, y mental y espiritual. Mariano, Graciela, ¿siguen en línea?
2: Sí, aquí estamos.
3: Y por supuesto, acá estamos.
1: Bueno, pues han entrado, me dice la hermana Ofelia, algunos oyentes con algunos mensajes. Vamos a escucharlos, ¿les parece?
2: Sí.
3: Muy bien.
4: Hola a todos, soy Erika y verdaderamente estoy muy agradecida por la vida de Mariano y las familias que trabajan en este proyecto para proteger la inocencia de los niños. Soy de la ciudad de Guatemala, pero estoy aquí haciendo un máster en España y sí, he visto las consecuencias de la educación casi diaria y moral. Hace poco escuchaba lastimosamente como un niño de 4 años se expresaba, y niñas en conversaciones que de verdad no iban ni a su edad ni a su tema de conversación de lo que deberían de preocuparse en estos momentos. Lamento que esto esté pasando, la verdad, porque esta rebelión sobre la sexualidad sin límites o sin control, y solo veo más ruptura realmente entre uno y el otro. Agradezco verdaderamente, o sea, yo tuve suerte de que mis padres protegieron mi inocencia y mi forma correcta de amar, pero lastimosamente no es el caso de todos. Entonces, muchas gracias a todos los padres que están aquí apoyando y trabajando tan duro para que toda esta rebelión, pues primero Dios, termine pronto. Un saludo y muchas gracias por el programa. Siempre me encanta escuchar y aprender de todos ustedes.
1: Muchas gracias, Erika, por ponerte en contacto. Sí, ha dicho algo que es muy importante, ¿no? Los padres que la han protegido. Y aquí, bueno, en España la situación está... Lamentablemente aquí ya estamos viviendo las consecuencias de esto que ustedes están denunciando, ¿no?, en América. El siguiente audio, hermana Ofelia.
5: Hola, soy Lady de Colombia, tengo 5 hijos y agradezco mucho este programa porque es la realidad que a todos nos golpea en todos los rincones del planeta. Yo tuve que retirar a mis hijos del centro educativo en el que estaban porque, a pesar de ser católico, de buscar que tuviese una buena formación académica, les estaban enseñando pura ideología de género junto con otras prácticas que son contrarias a la fe católica, como el culto a la muerte, festejando Halloween, que realmente pues en un colegio católico es intolerable, y para cualquier católico es intolerable también. Lo más difícil creo que fue el que nosotros por distintas vías intentamos hacer valer nuestros derechos como padres, hablar con rectoría, con el profesorado, pero lo único que fuimos tachados fueron de que fuésemos raros, retrógrados, e incluso asegurando que nosotros le íbamos a crear un daño permanente a nuestros hijos. Así que celebro esta iniciativa. No sé si estarán de acuerdo, pero creo que ciertamente hay un despertar de la fe entre los laicos, que es importante porque ahora mismo, por ejemplo, los padres tenemos mucho más peso que las propias jerarquías de la iglesia. Es decir, me refiero frente a los gobiernos, y tenemos que hacerlos valer esos derechos. Yo animo a todos los que nos escuchan, a que sean valientes. Desde mi propia experiencia puedo decir que vale la pena invertir en esta educación de los hijos. Vale la pena todo el tiempo que pasamos a su lado. Aunque no voy a negar que esto no es fácil, implica muchos sacrificios, pero es un sacrificio que bien será remunerado el día de mañana. Así que mucho ánimo y felicidades por este gran programa.
1: Muchas gracias, Lady, desde Colombia. Graciela, un poco lo que tú comentabas, ¿no? La fuerza que tienen los padres.
6: Exactamente. Sí, muy bien dicho. Y bueno, ahora no sé, creo que si los padres despiertan, no hay nada contra eso. No hay amor más fuerte. Así que confíen en ese amor, en esa intuición de que llegó la hora de actuar, porque de verdad no contaban con nosotros. El plan se lo arruinamos nosotros, los padres, porque esto fue un plan. Fíjense que ella hablaba desde Guatemala y le contestan las mismas cosas que nos contestan a nosotros, así que tienen hasta las respuestas. Y le pasó lo que recién hablábamos, en una escuela católica. Entonces sí. Han entrado en todos lados, aún ahí donde uno baja la guardia porque piensa que, bueno, que está resguardado. Bueno, pues no, los niños no están seguros hoy en ningún sitio.
1: Cuando los padres tienen este miedo de que pueda haber represalias con su hijo por parte del centro o de los otros niños, ¿ustedes qué le responden? Porque sí que es verdad que este miedo está, ¿no?, en el fondo, en los padres, de decir, a ver, yo voy a decir esto, pero luego, ¿qué le van a hacer a mi hijo? ¿O cómo lo van a...? ¿Ustedes qué les responden en esas situaciones a las familias que se acercan con estas inquietudes?
2: Bueno, primero, felicitar a ambas mujeres. Me encantó la combinación perfecta que tuvieron de dulzura y de firmeza. Me encantó, así que... Vamos a ir a Guatemala y a Colombia, si hace falta, para Padres Unidos allá. Me encantó.
1: Ojalá, ojalá.
2: ¿Y por qué remarco esto? Porque también hay una falsa disputa en el mundo en general, y en el mundo católico en particular, de esas dos categorías que acabo de mencionar, pero poniéndolas en términos más teológicos, es entre la misericordia y la verdad. Y esas mujeres acaban de hablar con mucha dulzura, mucha misericordia, y mucha firmeza, mucha verdad. Entonces hay que reconciliar ambas virtudes y ir con eso, porque la misericordia no está por encima de la verdad y viceversa, ¿no? Y la verdad ayuda a poder ser auténticamente misericordioso con lo que sea, en estos temas de sexualidad en particular. Y con los hijos, bueno, es difícil, porque lo primero es, ya desde que uno funda su familia, el cristiano está llamado a remar contra corriente, y estamos inmersos... cada vez más, pero desde hace 500 años la modernidad es sumate a la mayoría, sumate a las masas.
1: Claro.
2: Y el hombre masa vive en nosotros. Antes se hablaba mucho del hombre masa, ahora ya no, sí. Ahora ya es más.
1: Porque ya somos masa en algunos casos.
2: Ya somos masa, acá, esas categorías del hombre masa, yo me acuerdo de chiquito, yo estaba en un movimiento católico y nos llamaban, son básicamente cinco conceptos, ¿no? Pero uno era el hombre masa. Uh-huh. Otro muy simple era el orden del ser determina el orden del actuar, ¿no? El uh-huh. ordo essendi, ordo agendi, son, sí. digamos, una reformulación de la de Santo Tomás.
1: Sí, la escolástica.
2: Y bueno, eso, los primeros que tenemos que tener la convicción somos los papás. Si nosotros estamos en duda y decimos, bueno, hago lo que todos hacen, otra vez el rey desnudo. Tenemos que animarnos a ser, y dejar que ese niño interior que todos tenemos, y sobre todo el niño de nuestros hijos, no sea sometido por los mentirosos que dicen que están haciendo un traje maravilloso. Uh-huh. Entonces sí, hay que tener valor. Después, bueno, con inteligencia, ver qué vínculos tiene mi hijo para decir, bueno, a ver, es una preparación. Yo personalmente con mi mujer cambiamos dos veces de colegio. Es muy triste, es muy fuerte, es desgarrador, es desolador, porque uno tiene que volver a hacer vínculos con otro colegio, con otra familia. Es verdad que las familias están lastimadas, están confundidas. Entonces los papás tienen que despertar, ese despertar es verdadero. Pero bueno, tratar de buscar alternativas de grupos de amigos que sean buenos, que puedan compartir los mismos valores, explicarle a los niños que estamos en este combate. El cuentito del rey es fantástico, los chicos se entienden perfecto, con ese cuento van a entender. Y decir, mira, nos toca ser ese nene, y probablemente quizás hasta que los demás despierten te van a decir, ay, pero ¿qué estás diciendo? Y sí, tiene un poquito de cruz, pero hay que tener esperanza. Y después, bueno, a todos los invito a que se rodeen con familias afines para tener ese calor de hogar que a veces las escuelas no están dando.
6: Exacto, eso es muy importante. Perdón que hago ahí hincapié, Mariano, sí, pero sí. Buscar otros padres, que otras familias que piensen igual, o poder conversar, invitarlos a una comida, compartir un café y contarles. Y quizás muchos digan, no, bueno, estás exagerando, pero con que uno o dos digan, sí, es verdad, y gracias por abrirme los ojos, como en general pasa, bueno, entonces ya no estás solo frente a esa escuela, porque no queremos mentirles a los padres tampoco, esto no es fácil. Oponerse y decir, momento, con mi hijo no, no es tan simple, ¿eh? No es que, bueno, la escuela va a escuchar y qué bien, ya lo defendí. No, no. Ahí empieza un camino que no es fácil, porque se van a sentir discriminados, van a tener ganas de colgar la toalla. En ese momento no lo hagan, pidan fuerza y refuerzo espiritual y de otras personas, pero no se desanimen en ese instante en que uno quiere colgar todo y decir, bueno, ya está, y que sea como el resto. Es ahí donde hay que ser fuertes y decir, no, sigo adelante, porque me tiene que importar más la psiquis, el corazón, el alma de mi hijo, su vida, que las represalias en la escuela. Tienen que estar dispuestos a saber que, en última instancia, van a tener que cambiar a sus hijos de esa escuela, y que a la que entren van a tener que pedirles, por favor, los lineamientos de la educación sexual integral. Y en algunos casos, si deciden permanecer en la misma institución, como me toca a mí, por ejemplo, es seguir dando la batalla, seguir pidiendo reuniones, sumar más familias y decir, mi hijo no va a ir. ¿Qué día está el taller? Bueno, pues ese día mi hijo irá a la biblioteca, y si no me dejan la biblioteca, me lo llevo a mi casa. Uh-huh. Y contra eso no pueden. Y en algunos casos, si la escuela dobla la apuesta y no lo respeta, estar dispuestos a ir a la justicia. Eso lo estamos haciendo también.
1: Perfecto. Bueno, no deja de ser además un gran ejemplo para nuestros hijos, ¿no? Porque ellos mismos están viendo cómo actúan sus padres, y no deja de ser un modelo, ¿no? De firmeza, como decía Mariano, pero bueno, pues al mismo tiempo de la contraparte, ¿no? Que es el amor y la firmeza, que están dentro de la misma moneda. Siguiente audio, hermana Ofelia.
7: Hola, soy Alejandra, soy de Colombia y estoy de acuerdo con la iniciativa de Padres Unidos, porque cada vez vemos más las consecuencias de ciertas ideologías que quieren influir en nuestros niños en temas relacionados con el sexo, con la identidad y con los modelos de familia. Yo sí creo que como padres y sociedad tenemos la responsabilidad de protegerlos, de orientarlos y de cuidar la manera en la que les presentan esos temas. Me parece importante defender su bienestar y preservar su infancia. Saludos y felicitaciones por el programa.
1: Pues sí, muchas gracias, Alejandra, desde Colombia. Y tengo aquí ya un último mensaje que viene por escrito de Antonio, también desde Colombia. Dice: muchas gracias, hermana Alejandra, por el programa. Está muy interesante. Ojalá llegue el mensaje a muchos oyentes. Como padres que estamos educando a nuestros hijos, también nos hace falta educación para luchar y perseverar día a día con las exigencias. Me gusta seguir con este canal, nos da herramientas para ofrecer a nuestros hijos una educación de calidad. Muchas gracias, Antonio. Bueno, gracias a nuestros invitados, que son los que hacen que haya calidad en estos programas.
6: Gracias a ustedes por el espacio, por darnos la voz. Muchísimas gracias.
1: Estábamos hablando antes, en un momento dado, fuera del aire, sobre el tema de los que están relacionados, ¿no?, con todo este tema de la educación y la sexualidad, ¿no?, con nuestros hijos. Y hablábamos de que también tienen mucho miedo todos los que son psicólogos, todos los que están en esos ámbitos, ¿no?, desde otros ámbitos, pero que están cerca, ¿no?, que también tenemos que proteger y que también tenemos que apoyarnos, ¿no?, mutuamente.
2: Sí, sí. Es comprensible todos los profesionales porque, bueno, prácticamente todos los colegios profesionales a nivel internacional y después bajando a lo nacional, provincial, estadual, municipal, etcétera, están comprados literalmente con esta ideología y van modificando también sus reglamentos, estatutos. Por ejemplo, las famosas terapias de afirmación o exploratorias, ¿no? Entonces, la terapia de afirmación, al revés de lo que espontáneamente uno podría decir, bueno, si alguien es varón y empieza a dudar a ver si es mujer, la terapia de afirmación es afirmarlo como mujer, no afirmarlo como varón. Entonces ahí también se subvierte el idioma, ¿no?, el lenguaje. Y entonces está prohibido las terapias decir si es varón, tratar de insistir con que sea varón, ¿no?, en el sentido común. Bueno, eso está también hasta acá, muchas veces es muy, muy legislado.
1: Sí. Bueno, lo mismo. Vamos cerrando porque nos quedan pocos segundos. Sí. Entonces, bueno, pues nada, que nos apoyemos mutuamente desde los distintos ámbitos donde estamos, el ámbito de la educación, el ámbito de la psicología. Y bueno, pues lamentablemente esta es una situación que se da en todo el mundo, pero tenemos esperanza gracias a estas asociaciones y gracias a estas familias y estos padres que se comprometen en la educación de nuestros hijos. Mañana es 13 de mayo, no dejemos de encomendarnos a nuestra Madre del Cielo,
0: para anunciar con firma,
1: para que interceda con todas estas iniciativas.
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2: Enemistad pondré entre ti y la mujer, y entre su linaje, entre tu linaje y su linaje. Él te pisará la cabeza mientras acechas tú su calcañar. Una gran señal apareció en el cielo. Una mujer vestida del sol, con la luna bajo sus pies y una corona de 12 estrellas sobre su cabeza. Queridos amigos, nuevamente reunidos por la gracia de Dios, a quien agradecemos, estamos en este programa Jóvenes para la Eternidad. Lo realizamos aquí desde Medellín, Colombia, en los estudios de NSE, Nuestra Señora del Encuentro con Dios, para Radio Católica Mundial. Y a nuestros técnicos, como siempre, queremos agradecer su labor tan importante, porque por ellos sale al aire este programa para todos ustedes, queridos oyentes. Saludamos a Gloria, ella nos acompaña aquí en Medellín, Colombia, y también saludamos en este día a nuestro compañero Douglas. No siempre lo tenemos con nosotros, pero qué bueno que hoy tenemos su presencia para glorificar al Señor. Para la realización de este programa, en el día de hoy nos acompañan Jennifer Bermúdez y Henry Montaño. Un saludo para nuestros oyentes.
3: Buenos días, queridos radioyentes, aquí a la mesa de trabajo, a Douglas y a Gloria. Un saludo muy especial en la Santísima Virgen María y San José. Que todo lo que digamos sea para mayor gloria de Dios y el bien de nuestras almas. Nos encomendamos al Espíritu Santo para que nos ilumine y nos ayude a decir lo que Él desea.
4: Muy buenos días, hermana, un saludo muy especial aquí a la mesa de trabajo. Quiero también enviar un saludito muy especial a todas las personas que nos escuchan desde cualquier parte del mundo, por supuesto a Radio Católica Mundial, a Nuestra Señora del Encuentro con Dios aquí en Medellín, quienes hacen posible que este hermoso programa llegue a todos ustedes.
2: María Serna, como siempre, los acompaña, así cada jueves, para que realicemos juntos este programa Jóvenes para la Eternidad. Esperamos que nos puedan acompañar con su participación y también con su oración.

0: Bueno, vamos a escuchar ahora esas historias que siempre inician nuestro programa. Hoy es algo de la vida real, para que veamos la intervención de nuestra Madre María en nuestras vidas.
1: Una historia para un tema.
2: La Austria de 1946 no era la ciudad de los bailes elegantes y el brillo imperial. Era un esqueleto de edificios calcinados y rostros hambrientos. El mapa estaba rasgado en 4 pedazos. Y el pedazo más grande, el oriental, estaba bajo la bota de la Unión Soviética. En las cancillerías del mundo, el destino de Austria parecía sellado. Se convertiría en otra pieza del tablero comunista. En septiembre de ese año, un monje franciscano, llamado Petrus Paulisek, caminaba por el santuario. Paulisek no era un diplomático ni un general, era un hombre que entendía que cuando las manos de los hombres están atadas, solo queda elevar la mirada al cielo. Mientras oraba, una voz interior que él le atribuyó a la Virgen María le dio una instrucción tan simple que parecía absurda frente a los tanques de guerra soviéticos. Hagan lo que les pido y habrá paz. El monje Paulisek regresó a Viena diciendo lo siguiente: si el 10% de los austriacos se unía en una cruzada de reparación con el rezo del Santo Rosario, el país sería libre. Al principio muchos se rieron. ¿Cómo iba a enfrentarse un rosario de madera a la ideología comunista? Pero el hambre de libertad era mayor que el escepticismo. La cruzada comenzó a crecer. No era un movimiento político, era un susurro colectivo de fe que recorría los Alpes. En 1950, las calles de Viena presenciaron algo inaudito. Miles de personas marchaban con antorchas en la mano. A la cabeza no solo iban los monjes, sino también los hombres más poderosos del país. El canciller Julius Rath y sus ministros caminaban bajo la lluvia, desgranando las cuentas del Santo Rosario junto a viudas de guerra y obreros. Para los generales soviéticos, aquellas procesiones eran una curiosidad folclórica, sin importancia. Para los austriacos era una declaración de soberanía espiritual. Pasaron los años. Se celebraron 258 reuniones diplomáticas. Los soviéticos decían no a cada propuesta de retirada. Austria parecía una causa perdida. En abril de 1955, el canciller Rath fue convocado a Moscú para una última negociación. Antes de subir al avión, llamó al padre Paulisek y le dijo: «Padre, rece, pida a su gente que rece más fuerte que nunca». Mientras Rath se sentaba frente a los líderes del Kremlin en Moscú, en Austria las iglesias estaban a reventar. Medio millón de personas estaban en oración constante. Lo que sucedió en esas salas de Moscú sigue desconcertando a los historiadores. De manera inexplicable, los soviéticos, que jamás cedían territorio ocupado, aceptaron retirarse. El anuncio oficial se hizo el 13 de mayo de 1955, el aniversario de las apariciones de Fátima. Los soldados soviéticos, los mismos que habían jurado no marcharse nunca, comenzaron a empacar sus morrales y sus armas. El 26 de octubre, el último soldado extranjero cruzó la frontera. Austria volvía a ser dueña de su destino. Aquella tarde, en una plaza abarrotada, el canciller Rath no habló de tácticas militares ni de astucia política. Miró a su pueblo y, con la voz entrecortada, reconoció que las oraciones, el rezo del Santo Rosario y la cruzada habían logrado lo que 10 años de diplomacia no pudieron. Austria se convirtió en una isla de libertad y neutralidad en medio de la Guerra Fría. El padre Paulisek simplemente siguió rezando, sabiendo que la fuerza más poderosa del mundo no se mide en armamento militar ni megatones, sino en la fe de un pueblo que reza y se niega a rendirse.

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1: Y el título del programa del día de hoy es María, la luz que brilla en las tinieblas. Y yo creo, queridos oyentes, que ustedes ya se están dando cuenta por qué hemos titulado así el programa, según lo escuchábamos en la historia para un tema, porque se ve el brillo de nuestra Madre del Cielo, su amor, su misericordia para nosotros, pecadores, brilla siempre, en todo momento y de un modo especialísimo,

0: como Madre Nuestra. Entonces, queremos seguir en este ciclo de programas para que profundicemos en este corazón inmaculado de María, en esta persona que encantó a Dios y la hizo venir del cielo a la tierra, para que nosotros también nos encantemos con ella y sea pues esa estrella que nos guíe hacia Jesús. Bueno, y el día de ayer tuvimos la alegría de celebrar en la memoria de la Virgen de Fátima, Nuestra Señora de Fátima, que apareció por primera vez el 13 de mayo en Fátima, Portugal, en el año 1917. Yo creo que es algo que todos ya conocemos, y si hay alguien que todavía no lo conozca, pues se lo contamos en el día de hoy, en este momento. Y por eso pues hemos querido también iniciar con estos textos de la Sagrada Escritura. El primero era del Génesis, que habla de esa enemistad después de que nuestros primeros padres voluntariamente pues deciden como por ellos solos saber cuál es el bien y cuál es el mal, aislándose de Dios, marginando a Dios. Y también ese último libro del Apocalipsis, en donde mencionábamos aquella mujer, esa figura portentosa que aparece en el cielo, que aparece en Fátima y en otros momentos de la historia de la humanidad, porque una madre nunca se queda indiferente a lo que le pasa a sus hijos, mucho menos la Santísima Virgen María, y más teniendo en cuenta que la pérdida de estos hijos de María Santísima no solo es una pérdida temporal, sino que pues realmente es la pérdida eterna lo que a ella más le impresiona y quiere evitar. Entonces, demos inicio pues al programa del día de hoy, contando pues con estas cosas hermosas que hemos tenido presentes, y vemos cómo inicia la Biblia, como hemos dicho, pues con esta promesa de la mujer, ¿no? Por voluntad de Dios, que rescata al hombre de la caída. Se sirve de esta mujer sencilla. La Virgen es muy grande, la Virgen es, bueno, lo que Dios ha hecho con ella es impresionante. El hecho de ser inmaculada, el hecho de ser asunta al cielo, sin conocer la corrupción del sepulcro, la reina universal de todo lo creado. Ella realmente es muy grande, pero Dios es que la engrandeció de esta manera por ser madre de Dios. Y de ella, en cambio, que es ella que dice de sí misma, ¿no?, que ella es la esclava del Señor. Sí. O sea, que ella reconoce que por sí misma no es, pues, nada. Es nada, como nosotros, que si Dios no nos trae a la vida y no nos sostiene, pues ya no existiríamos, ¿no? Entonces, ahí tenemos en cuenta pues cómo Dios ha contado con la Virgen María para abrir la Sagrada Escritura, porque la figura de la Virgen aparece en el libro del Génesis, el primer libro de la Biblia, uh-huh, y termina en el libro del Apocalipsis, hablando también como que cierra este ciclo de salvación con la Santísima Virgen María. Así, Él ha unido estos dos corazones, el de Cristo y el de María. Esa es la voluntad de Dios desde siempre, así lo pensó el Señor. Uh-huh. Nos da una madre y nosotros felices de tenerla como madre, ¿no?
1: Hermana, qué pena, y también me acordaba acá, queridos radioyentes, con la boda de Caná, de hacer esa unión de los dos corazones, que ella se hizo a un lado porque ella, ¿cuál fue la respuesta de ella? Hagan lo que Él les dice. Entonces, mire que ella siempre se esconde para que su hijo siempre brille. O sea, de que ella no, o sea, como está mal interpretado hoy en día, o que nos dicen a muchos católicos, es que ustedes adoran y creen que la Santísima Virgen María es más grande que Jesús, y no, al contrario, son dos corazones unidos, o sea, es uno solo. Claro, y el que ve a Jesús ve a María, y viceversa, y el que ve a María ve a Jesús, y ella siempre busca demostrar es a Jesús, no a ella.
0: Uh-huh, así es, sí. Ella es como cuando uno tiene una imagencita en la casa y la pone pues como en un altarcito, ¿cierto? Entonces yo miro la imagen, no me detengo en el altar porque pues simplemente me ayuda a levantar la imagen para que yo la pueda apreciar mejor. Eso es la Santísima Virgen María, pero es un altar purísimo, dignísimo de Jesús. Entonces aquí veíamos en la historia para un tema. Porque claro, la Santísima Virgen María es un consuelo para cada uno de nosotros, los seres humanos, incluso para los que no creen en ella, para los que no la conocen, y pues mucho más para los que tenemos la gracia incomparable de conocerla. Entonces, un consuelo personal para cada uno de nosotros. Pero

0: también es un baluarte, es una muralla firme para los pueblos, para las naciones, como lo escuchábamos en la historia para un tema. Luego, la Virgen Santísima no queda solamente en el ámbito individual. Sí es para el ámbito individual, para cada uno de nosotros, en todas nuestras necesidades. Pero también ella se interesa por las naciones, por las comunidades, por la comunidad mundial, y así como lo vimos en la historia para un tema. Entonces, iniciemos hablando por qué la Santísima Virgen María será que pues fue escogida por el Señor para que apareciera en Fátima. También hay unos motivos, como unos resortes, y queremos conocerlos, porque quizá no lo sabemos.
1: Bueno, hermana, muy buenos días. La Santísima Virgen María es la aurora de la mañana, ¿no? Después de la noche, de la oscuridad, ella es la luz de la mañana, la que alumbra nuestras vidas. Y bueno, ¿cuántos de nosotros, por lo menos yo, hablando en primera persona, cuántos de nosotros no debemos nuestra conversión a la Santísima Virgen María, cierto? Al amparo y al auxilio de nuestra Santísima Virgen María, Madre de Dios y Madre nuestra, por supuesto. Y bueno, aquí todavía, digámoslo así, seguimos celebrando 109 años de la aparición de Nuestra Señora de Fátima. Y como la Santísima Virgen María siempre con sus apariciones da luz, precisamente se convierte en luz para el mundo, en todas esas apariciones que ha hecho a través de la historia de la humanidad en diferentes países, en diferentes lugares del mundo.
2: Y momentos de la historia.
1: Y por supuesto, en momentos de la historia, ¿sí? Entonces, recordemos que desde el día de ayer celebramos 109 años de la aparición de la Santísima Virgen María en la advocación de Nuestra Señora de Fátima en Portugal, en Covas de Iria, donde la Santísima Virgen María se aparece a los tres pastorcitos de Fátima, a Lucía, a Jacinta y a Francisco. Y como, bueno, esta aparición está llena pues de muchas situaciones, digámoslo así, que venían pasando en ese momento a nivel mundial, que venían pasando y que iban a pasar, ¿sí? Porque la Santísima Virgen María pues se hace esa aparición precisamente advirtiendo de los males que en ese momento
2: que se venían cometiendo
1: en la humanidad, y por supuesto de todos los que iban a pasar si no hacíamos caso, si no obedecíamos, si no fortalecíamos nuestra fe, si no rezábamos el Santo Rosario, si no hacíamos ayuno, si no hacíamos penitencia, si no volvíamos al Señor. Entonces, bueno, esa es como una breve introducción de las apariciones de Fátima.
2: Y recordemos que, ¿por qué se aparece? Porque había una, estábamos en la Primera Guerra Mundial, que era muy sangrienta. Entonces, claro, uno se pone a ver, pero la Virgen de Fátima, ¿por qué aparece? Bueno, no solamente por la Primera Guerra Mundial, sino porque desde 1517...
1: Claro, inclusive existe una línea de acontecimientos en el tiempo de la humanidad, ¿cierto? Una cantidad pues, de hechos históricos, donde precisamente como nos mencionaba la hermana al principio, pues desde el Génesis, desde la desobediencia del hombre a Dios, desde esa desobediencia, la cual nos dejó pues marcados con el pecado original, en muchos momentos de la humanidad el hombre ha mostrado esa rebeldía contra Dios, como la naturaleza y como su propia humanidad, inclusive a raíz del pecado original, nos ha llevado precisamente a estar adversos a Dios, ¿cierto? A ser desobedientes. Entonces, para tener como una línea del tiempo y enfocarnos en cómo la Santísima Virgen María es luz para el mundo, en 1517 empezamos con la Revolución Protestante, donde por ejemplo Martín Lutero niega la autoridad espiritual del Papa sobre toda la cristiandad. Se inicia entonces el proceso de laicización del Estado, o sea, de los estados ya laicos, y Dios es relegado al mero ámbito privado, donde se busca precisamente que los gobiernos de los países, en este caso las monarquías, empiecen a caer y que la iglesia sea separada de los poderes que en ese caso gobierna el mundo. En 1789 estalla precisamente a raíz de estos acontecimientos de la Reforma Protestante, estalla la Revolución Francesa. Se inicia el proceso de sustitución de la monarquía, que es era uno de los baluartes de los valores cristianos, y se empiezan a reemplazar por gobiernos demagógicos, ateos, que no precisamente carecían de conocimiento de Dios, y empieza a endiosarse, digámoslo así, al hombre. Y otro acontecimiento es muy importante, y es en 1808-1910, en este caso hablando precisamente de Portugal, se derroca a la monarquía portuguesa. Después de 700 años de monarquía portuguesa, es caída a través de un golpe de Estado, y en este caso toman el poder del gobierno portugués los partidos políticos masones. Bueno,
2: debido a esto,
0: acá llega ese comentario que hace Lenin con respecto a Portugal en este momento en que cae la monarquía y que llega la masonería al poder. Lenin, esa figura que es muy controvertida, tristemente controvertida, llega a afirmar que Portugal en ese momento es el país más ateo de Europa. Entonces, son como pasos bien agigantados del mal, de las tinieblas. Por eso también hemos titulado el programa La Luz que Brilla en las Tinieblas, María, porque se ciernen esas tinieblas densas y cerradas sobre Portugal, y digamos, viviendo en ese momento, seguro que la esperanza de todos los hombres se viene abajo, ¿no? Y ya están bajo una dictadura, ¿no? Bueno, vamos a escuchar la canción que Gloria nos tiene preparada, que se llama Tu Madre Nos Acoges, de Monseñor Marco Frisina.

Continuamos aquí en nuestro programa Jóvenes para la Eternidad con este tema maravilloso de María, la luz que brilla en las tinieblas, y le agradecemos a Gloria Ríos que nos ha puesto esta canción tan hermosa de Monseñor Marco Frisina, María que es madre que nos acoge. Y ahora es el momento en que invitamos a nuestros oyentes para participar en el programa. Si ustedes, queridos oyentes, se encuentran en Estados Unidos o Puerto Rico, gratuitamente, pueden llamar al 1-866-398-6377. Si se encuentran fuera de Estados Unidos o Puerto Rico, pueden llamar al 1-205-271-2976.

0: 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Bueno, y queremos preguntar a nuestros oyentes, para usted, querido oyente, ¿quién es la Santísima Virgen María? Y si usted ha visto la intervención de ella, de esta Madre Bendita, en su vida, en la de sus familiares, en otras vidas que usted haya contemplado, ese amor maternal que se ha hecho presente, o en una ciudad, en su país, para que nos lo comente aquí por las líneas que hemos dicho. Y retomando un poquito lo que nos estaba diciendo Henry, acá se ve pues lo que ya hemos comentado otras veces y lo que todos los cristianos sabemos, que en la Iglesia Católica lo tenemos bien claro en la Sagrada Escritura, esa lucha de la luz y de las tinieblas. Siempre se ha entablado esa lucha desde que entró el pecado en el mundo, porque Dios hizo todas las cosas bien hechas. Esa voluntad nuestra, que se equivocó, que erró, que pecó, pues fue la que trajo esa maldición a la tierra, y está esta lucha presente siempre. Y pues lo decimos por esto de Lutero, ese primer punto que ha tocado Henry en esta línea del tiempo, pues es muy importante y muy decisiva la obra negra de este hombre, de Martín Lutero, porque tras él vino todo esto de la laicización de los estados, que es independizar a los estados, y pues en los estados están todos los ciudadanos, entonces mover a los ciudadanos a independizarse de toda influencia religiosa y que Dios quede relegado al ámbito privado. Familiarmente podemos hablar de Dios, pero ya, digamos, la fe que se enseña a los pueblos, eso ya se cierra, ¿no? Se pone un muro allí, y hemos visto poco a poco en el tiempo cómo esto ha tenido sus efectos, y hoy lo vivimos también. Cada vez Dios más relegado, más arrinconado, y pues también cada vez más violencia, cada vez más mal, y nosotros tenemos que levantar nuestra mirada a la Santísima Virgen María. Ha sido algo importante, digamos, todo este panorama negro que un poquito nos ha ido presentando Henry, que también nos va a seguir diciendo, porque entonces es motivo para que la misericordia de Dios se manifieste a través de la Santísima Virgen María, ¿no? Como dicen que donde abundó el pecado, sobreabundó la gracia. Y como dice el pregón pascual, feliz culpa la que nos ha traído tal Redentor. Entonces aquí también podemos decir feliz culpa la que junto con el Redentor nos ha traído a la Santísima Virgen María, nuestra Madre.
1: Claro, hermana y queridos radioyentes, es muy bonito ver cómo Dios siempre sale al encuentro a pesar de todas nuestras necedades, a pesar de nuestros pecados, cómo Él siempre está al auxilio de nosotros, cómo Él busca la manera, porque son muchas maneras que Él busca para salvar un alma, para que no se condene, porque recordemos que nuestra vida no es acá en lo terreno, sino que es en la eternidad, en el cielo, porque Él quiere que nosotros estemos con Él. Entonces Él viene al auxilio, y el auxilio más bonito que nos ha dado es la Santísima Virgen María, porque como usted decía al principio, hermana, o sea, ¿qué hace una madre? Busca de todas las maneras para que su hijo no se pierda. Y eso hizo la Virgen, porque mire todos los desastres que Henry nos contaba en esta línea del tiempo, todas las consecuencias devastadoras por dejar a Dios en un rincón. O sea, todas las consecuencias devastadoras, y que todavía lo estamos viviendo, que está ahorita muy disfrazado, porque a veces ahorita el mal se está vistiendo de luz y está muy ruidoso, pero no lo captamos, porque hoy en día el mensaje de Fátima es actual, no es de hace 100 años que estamos pues ahorita mencionando, sino que hoy estamos viviendo lo que la Virgen María le pidió a estos tres pastorcitos.
0: Y es que lo que dices de la actualidad del mensaje de Fátima, ahora recuerdo las palabras de San Juan Pablo II, que él dice acerca del mensaje de Fátima, que es la verdad y el llamamiento del propio Evangelio. La Virgen Santísima siempre nos dice, haced lo que Él os diga. Entonces, ella siempre nos refiere a Jesús para que hagamos esa voluntad divina.
2: Y por supuesto, hermana, que bueno, es la Santísima, bueno, el mensaje de Fátima, como dice Jennifer, sigue siendo pues más presente que nunca después de 109 años de las apariciones de la Virgen de Fátima. Mire que, pues, me gusta pensar mucho, hermana, que la Santísima Virgen María en Fátima se aparece tal cual como una madre que en su cotidianidad le dice a su hijo: no te me subas a ese árbol que te caes, no, cuidado con esta amistad, sea juicioso, llégueme temprano a la casa. O sea, advirtiéndolo siempre de la situación, de cuidándolo y advirtiéndole de las situaciones que se pueden presentar si ese hijo no le obedece o si se junta con esa mala amistad, si no estudia juicioso, si no se queda quieto como debe ser. Es exactamente lo que pasa en Portugal con la Santísima Virgen María. O sea, viene como madre nuestra, como madre de la Iglesia, llega precisamente a advertirnos de todas esas situaciones que nos pueden pasar o que le pueden pasar en este caso a la humanidad a nivel mundial, a nivel global, si nosotros no somos obedientes, si no reparamos nuestros errores, si no nos acercamos al Señor, si no rezamos, si no hacemos penitencia. Entonces la aparición de la Santísima Virgen de Fátima tal cual es completamente maternal, ¿cierto?
0: Uh-huh. Y pues qué bueno que usted nos contara un poco ese contexto histórico de Portugal concretamente, ahora que estamos hablando de la Virgen de Fátima, qué pasaba antes con la religión. Entonces vemos a Lutero, luego que viene la Revolución Francesa, luego viene la caída de la monarquía en Portugal y viene el gobierno masón allí a dirigir Portugal, y pues que se dice que Portugal es el país más ateo, según Lenin. Entonces, ¿qué más pasó ahí para que veamos a dónde puede llevarnos como nuestra obstinación en apartarnos de Dios? Claro. Y saber para qué lado coger cuando caemos en la cuenta de nuestro error.
2: Por supuesto, hermana, y precisamente mencionábamos que el 5 de octubre de 1910, cuando cae la monarquía portuguesa, la realeza portuguesa, precisamente por el golpe de estado de los mandatarios masones, claro, empieza un ataque contra la Iglesia muy grande, y prácticamente este ataque es desde 1910 a 1917, 7 años de constantes violencia contra la Iglesia católica, asesinatos. Se estableció precisamente entonces la separación de la Iglesia y del Estado. Dicen los historiadores que es el tiempo más oscuro que ha vivido Portugal en toda su historia. Imagínense lo que vivieron. Entonces, claro, como los gobiernos eran masones, promovieron el saqueo de las iglesias, de las capillas, por supuesto, con todo ello la profanación de las sagradas formas. Aparecieron decretos de libres pensadores, donde inclusive ellos proclamaban en estos decretos que necesitaban solamente 2 generaciones en Portugal para extinguir el catolicismo. Imagínense. Los años siguieron, pues, de la revolución, muy oscuros. Se aprovechaba el caos, pues, para destruir a la religión. Se suprimieron las relaciones con el Vaticano. Se prohibió que muchos obispos vivieran en sus diócesis. Se expulsaron de Portugal muchas congregaciones religiosas, no se permitía inclusive que los sacerdotes utilizaran su sotana. Se dice que se redujeron los seminarios solamente a 3 seminarios en todo Portugal, imagínese. Se empobreció al clero y no se dejaba circular libremente los documentos pontificios, las encíclicas papales. Y bueno, la enseñanza de educación de los niños se empezó a hacer de laica en las escuelas, tanto que inclusive los historiadores dicen que los niños en las escuelas desfilaban llevando pancartas en las que se leía ni Dios ni religión. Entonces este era como el presente entre 1910 y 1917 de la situación política y social de Portugal, donde querían precisamente acabar con Dios y con la Iglesia.
0: Y bueno, yo quisiera hacer aquí como una propaganda en cuanto a contarles a nuestros oyentes que aquí en Colombia estamos próximos a tener elecciones presidenciales. Entonces les queremos pedir sus oraciones, porque pues sabemos que este avance que el comunismo ha tenido año tras año, y que justamente era lo que la Virgen Santísima en Fátima quería impedir con la consagración a su Inmaculado Corazón, sino que como la consagración se hizo más tarde, varios años después, el comunismo empezó a extender sus ramas, toda esa negrura que posee en sí mismo porque es tratar de hundir la verdad y deformarla. Entonces, claro, ya ese comunismo se ha ido ramificando a través del mundo entero. También toca a Colombia, entonces queremos pedirles sinceramente sus oraciones y sacrificios para que Colombia pueda seguir siendo pues ese país que acoja al corazón de Jesús, que pueda vivir según las leyes de Cristo, y para eso necesitamos gobiernos que pues nos permitan vivir la fe, que vivan la fe ellos y que nos permitan a nosotros, los ciudadanos, vivir la fe. Así que contamos con sus oraciones y nuevamente los invitamos a participar en nuestro programa llamando. Siempre es muy interesante lo que ustedes nos pueden contar, esas experiencias a todos nos enriquecen. ¿Quién es la Virgen Santísima para ustedes? O lo que ustedes quieran decir acerca de ella, porque de Santa María nunca bastante. Y pues creemos que también la Virgen en sus vidas ha influido, se ha hecho presente, no propiamente con apariciones, pero sí con ayuda en lo que le hemos pedido, o en nuestro barrio, o en nuestro pueblo, población, ciudad, se ha manifestado la Virgen ayudándonos como necesitábamos. Qué bueno que lo compartamos en el programa del día de hoy. Bueno, yo interrumpí a Henry para hacer esta propaganda, pero
2: No, está bien, hermana.
1: No, y hermana, y es muy bonito porque ayer también ocurrió algo muy especial acá en Colombia, uh-huh. que fue la consagración de Colombia al Inmaculado Corazón de María. Y ya a medida pues del programa vemos, o de la historia, vemos que cuando se consagra un país o nos consagramos a la Santísima Virgen María, tenemos un escudo protector contra el mal. Entonces eso es algo muy, muy tremendo, porque me acordaba de una aparición, del mensaje de Fátima en un mes, donde ella detenía al ángel con su mano.
0: Eso es hermoso.
1: Entonces
0: sí.
1: Es muy bonito porque así hago la relación. El consagrarnos a la Santísima Virgen María es ella deteniendo esa maldad con su mano para que no llegue a nosotros y a nuestros países, porque recordemos que todo el mal, que pueda expandirse, pues nos va a hacer mucho daño. Y recordemos que el mal no es solamente la guerra, estamos hablando del pecado en sí. Lo que debemos de temer más es al pecado. A eso lo que nosotros debemos de temer es al pecar,
0: claro,
1: el ofender a Dios.
0: Ya es la consecuencia.
1: Exactamente, de esto. Uh-huh. Entonces, muy bonito pues de que a nivel familiar, a nivel de país, de comunidad, nos consagremos siempre a su Inmaculado Corazón, y eso es lo que ella pide en Fátima.
0: Y ahora que haces mención de esa parte del mensaje de Fátima, es esa imagen, pero pues que es real en cuanto a lo como una visión que tuvieron los pastorcitos cuando aparece el ángel con la espada
1: de fuego.
0: Y es una espada de fuego, y en el relato dicen los pastorcitos que era capaz esa espada de fuego de abrazar al mundo entero para destruirlo, porque pues eso, los hombres, ¿cómo le hemos respondido a Dios muchas veces? Pues con nuestros pecados, con nuestra ingratitud, con volverle la espalda. Entonces está el ángel ahí con la espada dispuesta para abrazar al mundo en fuego, para destruirlo, y la Virgen María aparece en esa imagen, y ella como que extiende su mano y sale un pequeño resplandor, porque pues de una mujer sí. No sale un gran resplandor, más será del varón. Y ese pequeño resplandor de la Virgen María apacigua ese furor de la ira divina, para destruir, porque el hombre se va no se deja conducir por Dios para los caminos del bien, de la reconciliación, de la misericordia. Entonces, qué hermoso ese recuerdo que has tenido, Jennifer. Y bueno, así como hemos dicho un poco acontecer, uh-huh. que vino después de la caída de la monarquía, bueno, que lo hemos iniciado con Lutero, Revolución Francesa, caída uh-huh. de la monarquía en Portugal, pues sería también muy bonito que les contáramos a los oyentes pues qué pasó después, ¿no? Porque que veamos que si hay un negro panorama, siempre Dios está dispuesto a poner la luz en las tinieblas, a través de María Santísima. Entonces, que contemos qué pasó después, porque que no nos quedemos con esa imagen solamente negra.
2: Claro, hermana, y explicamos, estamos hablando pues como el lado oscuro, ¿cierto? Como el lado oscuro de la historia de la humanidad. En ese, pues ya mencionamos, por ejemplo, lo que pasaba en Portugal en ese momento a raíz de la caída de la monarquía. Inclusive, pero a nivel mundial, por ejemplo, en 1914 estallaba la Primera Guerra Mundial, ¿cierto? En 1917 se celebraban los 200 años del aniversario de la fundación de la masonería, ¿sí? Pero ese era como el lado oscuro.
0: Perdone, usted que toca ese tema, ahí dice que salía con unos escudos cuando hacen esa celebración del aniversario de la masonería, aparecían, no sé, unas pancartas o unos escudos donde aparecía San Miguel Arcángel, derrotado por el demonio. Y otra cosa más que no recuerdo ahora en esas pancartas o en esos escudos.
2: Pues no, ellos se vanagloriaban con sus pancartas y esos escudos precisamente de tener la imagen de San Miguel derribado en este caso por Lucifer, ¿cierto? Bueno, y con todos esos signos en ese caso que manejan ellos, digámoslo así, diabólicos.
0: O sea, ¿sí? Y es que eso tiene una gran trascendencia, claro, porque el Inmaculado Corazón de María triunfará, ella lo ha prometido y así será. Pero miren que se arrastra muchas almas y las mandan al infierno realmente. Claro, a mí no me mandan obligado, yo accedo a cerrarme a Dios. Entonces eso tiene una gran trascendencia y por eso es tan importante que caigamos en la cuenta, que si vamos equivocados en nuestra vida en nuestro barrio, o nuestra población, nuestro país, tenemos que enderezarnos y que la oración y sacrificio de unos pocos, porque cuando hablaba la historia para un tema de Austria, pues sí era una multitud, pero comparado con lo que es el mundo entero, es un pequeño resto, son poquitos los que rezan. Claro.
1: Y queridos radioyentes, por ejemplo, haciendo ahí en Polonia, con Sor Faustina, usted diciendo que solamente bastaba una persona para que detuvieran el mal. Y por Sor Faustina, que era por Santa Faustina, se detuvo ahí también el comunismo. También se salvó Polonia, solo por una persona fiel y temerosa de Dios, pero sobre todo que amaba mucho a Dios. Solo por una persona, o sea, el Señor no necesita cantidades, solo con una persona pudo salvar a Polonia.
0: Pero bueno, si somos cantidad, mucho mejor.
1: Claro, o sea, porque mejor. Eso es lo ideal, hermana, lo sí. Ideal es, por eso es que, o sea, por eso este programa y por eso invitar a nuestros queridos radioyentes a hacer oración, penitencia, tener verdadera conversión, que es lo que nos está pidiendo la Santísima, claro, Virgen María, porque hay otro acontecimiento en Portugal, o sea, muy preciso, en Portugal el comunismo iba a arrasar, pero la Virgen, Sor Lucía, le pidió a la Virgen ayuda y ella le dijo: necesito 1 millón de familias portuguesas rezando el Santo Rosario y Portugal se salvará. 1 millón, entonces claro, si somos más, va a haber más beneficio para nosotros.
0: Claro, sin duda.
2: Y es precisamente lo que nos pide la Santísima Virgen en sus apariciones de Fátima, hacer el rosario, hacer penitencia, ¿cierto? Para que Rusia, y consagrar a Rusia al Inmaculado Corazón de María, para que Rusia no esparza sus errores por el mundo, ¿sí? Entonces esa es la responsabilidad de nosotros como ciudadanos y como nación, rezar por nuestro país.
0: Entonces ahora contemos un poco qué pasó después de que vino toda esta invasión, pues del mal en Portugal, ¿cuál fue la reacción de los católicos?
2: Hermana, después de la caída de la monarquía, ya después de 1917, donde se empiezan las manifestaciones de la Santísima Virgen María de Fátima a los tres pastorcitos, qué bonito, aquí ya es, digámoslo así, yo diría, donde empieza a salir el sol, ¿cierto? La aurora de la mañana, por eso la Santísima Virgen María es la aurora de la mañana, ¿sí? En las letanías. Entonces, el país Portugal empieza a dar signos evidentes de apaciguamiento y de recuperación. Entonces, se empieza, la prensa, inclusive los medios de comunicación, empiezan a defender la libertad religiosa, ¿sí?
0: Esto es a partir de la aparición de Fátima. No, creo que un poquito antes, el pueblo católico, porque claro, cuando yo me veo bajo un yugo, bajo una esclavitud, todos gritamos: auxilio, Dios mío, sálvame, aunque yo he sido el que no he querido ceder a tus inspiraciones, pero ahora vengo para pedirte misericordia, ¿no? Entonces ya el pueblo, antes de la aparición, un poquito antes de la aparición de Fátima, ya clamaba al Señor, a la Virgen Santísima, ya le componía oraciones, versos a la Virgen, implorando el don de la paz.
2: Claro, hermana, o sea, esos, digámoslo así, esos pocos grupos o movimientos católicos que quedaban en Portugal, ¿sí?, se empezaron, pues, digámoslo así, a activarse, así como decimos los católicos, a ponerse en las pilas, empiezan a agruparse a través de las acciones sociales de la iglesia, empiezan, digámoslo así, a formar grupos de oración, a crear institutos de cruzadas del rezo del Santo Rosario, por supuesto acompañados de la oración, e inclusive un diario católico casualmente el 13 de mayo de 1917, el día de las apariciones de la Virgen, publica una plegaria donde le pide, menciona a la Santísima Virgen María como reina de la paz, implorando precisamente la paz para Portugal. Y a raíz, entonces, ya después de la aparición de la Santísima Virgen María en Fátima, entonces, claro, empieza la recuperación de Portugal, se empiezan a apaciguar, digámoslo así, los ánimos caldeados por estas revoluciones masónicas. Los obispos empiezan otra vez, a pesar de que hay un gobierno liberal en ese momento, permite en este caso la libertad religiosa, permite que los obispos desterrados vuelvan a sus diócesis, que se puedan volver a reunir los obispos en Lisboa. Los obispos escriben al Papa sobre lo que está pasando en Portugal, sobre los favores que viene pasando en el pueblo de Portugal, y en este caso el Papa que había de turno, que era el Papa Benedicto XV, él atribuye la mejora de Portugal al socorro extraordinario de la Santísima Virgen María y, por supuesto, también a la devoción de los portugueses a la Santísima Virgen María. Entonces, inclusive empiezan a cambiar las leyes e inclusive se permite otra vez que la Iglesia vuelva a ser parte de las fuerzas militares, se restablecen, lo contrario que mencionábamos ahorita, se restablecen las relaciones otra vez con el Vaticano, los católicos animados por las apariciones de la Virgen de Fátima se organizan más y se reconstruyen nuevamente los seminarios, regresan otra vez las órdenes religiosas, empiezan las peregrinaciones a Fátima, ocurren una cantidad de milagros en diferentes ciudades de Portugal, bueno, y el episcopado, en este caso portugués, vuelve otra vez a Portugal.
0: O sea, en verdad que así como hubo un río de mal,
2: sí,
0: de tiniebla, de negrura, ahora viene este río cristalino, uh-huh, de la bendición de Dios, claro, que siempre es mucho más generosa que lo que han sido nuestros pecados, ¿no? Uh-huh. Entonces, realmente que si nosotros vemos eso, nuestra vida contraria a la voluntad de Dios, reconduzcámosla, volvamos al Señor, que Él desea bendecirnos, y luego vendrán esos ríos de bendición mucho más abundantes que nuestros pecados. Entonces, bueno, pues ahora vamos a compartir, es importante que sepamos qué vamos a hacer nosotros, porque todos nos damos cuenta que el mundo ha estado más envuelto cada vez más por el mal, pero porque le hemos abierto las puertas al enemigo.
2: Claro.
0: Entonces, vamos a escuchar qué vamos a proponer a los oyentes para poner en práctica.
3: En acción.
0: Bueno, entonces, como dice la cortina, en acción nos tenemos que poner, porque no se trata de escuchar solamente, sino que hay que escuchar y cumplir, como dice la palabra de Dios. El que escucha mi voluntad y la pone en práctica, ese es el que verdaderamente me honra.
1: Claro, y recordemos que los errores de Rusia están esparcidos ya por el mundo. Se hizo la consagración, fue válida por San Juan Pablo II, pero sus errores se esparcieron. Entonces, para contrarrestar esto, ¿qué hemos de hacer? Primero, mantenernos firmes en la fe, que es primero, o sea, no claudicar, estar siempre convencidos de lo que creemos, uh-huh, y no dejarnos llevar por otras corrientes, que eso es lo que tenemos que tener claro, pues como eso.
0: Pero entonces es necesario, para mantenernos en la fe, hacer oración.
1: Hacer oración.
0: Si no hacemos oración, no vamos a contemplar las verdades de la fe. ¿En qué me voy a mantener firme si no la conozco, si no conozco la fe que profeso? Entonces necesito coger el catecismo, pero en ambiente de oración, leyéndolo concentradito, con una imagen delante que me ayude a tener la presencia de Dios y hablando con el Señor sobre eso que me va enseñando. Y allí sí afirmarme en la oración, en esa firmeza de la fe, que es la fe verdadera.
1: Claro, y ser fieles en los sacramentos, hermana, en la Santa Eucaristía, en la reconciliación, en el sacramento de la penitencia, en el rezo del Santo Rosario individual y en familia sería mucho mejor.
0: Y todos los días.
1: Y todos los días, no solamente un día, lo mismo con la Santa Eucaristía, que no solamente sea los domingos, sino que podamos ir más seguido, porque ahí está el Señor. O sea, si nosotros pedimos el auxilio de Él, ¿quién más vamos a recurrir?
0: Claro, y acá entonces podríamos decir a nuestros oyentes, como un resumen que abarque todo esto que nos está diciendo Jennifer, pues que cojan el librito del mensaje de Fátima y lo lean. Es breve, no es muy largo y contiene todas estas verdades y prácticas que nos ayudan a volver al Señor. Y recibiremos la bendición de Dios si nos ponemos en sus manos. Bueno, queridos amigos, ya hemos llegado al final de nuestro programa. Quedamos entonces unidos en oración, les pedimos sus oraciones por Colombia y nos encontraremos, escucharemos nuevamente en Jóvenes para la Eternidad.

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9: La Virgen de Fátima es faro en la noche, voz que invita a confiar en la misericordia de Dios. Hola gente buena, ¿cómo dice que le va? Espero que esté teniendo un súper mágico, musical y divertido martes, llenito del amor de Dios. Y obviamente pues que su corazón esté llenito así de mucha paz, de mucha tranquilidad. Hay veces que la vida se pone dura, ¿verdad? Que no, uno como que por más que le buscas no le encuentras, dicen en mi pueblo. Y que pues estamos buscando respuestas a tantas dudas, a tantas situaciones de crisis, a dudas de fe, de crisis familiar, en la vida personal, emocional, tantas cosas. Y sin duda la respuesta siempre es Dios, aunque suene como a modo simplón, no así como ay sí, muy fácil, ¿no? Pero es la verdad, solo que a veces nuestro corazón está pues ofuscado, está lleno de tantas circunstancias que le rodean que no logramos ver esa luz al final del túnel y es parte de la vida también. No te sientas mal si a lo mejor todo el mundo te dice, oye, solo tienes que encontrar a Dios o confía en Dios o abandónate en Dios y todo se va a resolver, y tú dices, es que ya lo hago y no se resuelve, o ya lo intenté por todos lados y no se resuelve, y o no sé cómo abandonarme en Dios, o sí, yo rezo, de todas formas no se resuelve. Bueno, pues ante esas circunstancias queda la paciencia y la espera, ¿no? Esto que dice nuestra querida Teresa, Santa Teresa de Ávila: la paciencia todo lo alcanza, Dios, solo Dios basta, Dios no se muda. Y yo creo que en esos momentos de tanto dolor, de angustia, depresión, ansiedad, que todos pasamos y que son críticos, pues no nos queda esa belleza de la paciencia. Siempre nos va a quedar esa paciencia para esperar y para poder resistir lo que hay que resistir, ¿no? Esta frase de Beato Solanos que dice, que se la voy a parafrasear porque siempre como que se me olvida, y dice: no le pidas a Dios que te dé tareas adecuadas a tus fuerzas, sino pídele a Dios que eleve tus fuerzas para cumplir con lo que Él te pide, con las tareas que Él te pide, ¿no? Y yo creo que eso también hay que pedirlo, ¿no? No solo decirle, oye Señor, quítame esto o quítame esta situación, sino decirle, oye Señor, ¿cómo no me elevas la fuerza para poder con esto, ¿no? Para poder superar esto. Entonces, bueno, pues seguir en esa búsqueda, seguir en esa búsqueda que ya sabemos dónde termina. O sea, esa búsqueda termina en la cruz, termina en la resurrección. Ahí es donde termina, solo que te sientes perdido y como que se te vuela la brújula o se te hace garras y entonces dices, ontoy, ¿no? Pero pedirle a Dios que otra vez te muestre esa resurrección en donde todo tiene sentido, en donde el dolor pues ahora sí que carece de sentido, porque, o más bien tiene más sentido porque dices, ah bueno, después del dolor viene la resurrección. Y eso también aplica para nuestras vidas, ¿no? En la crisis en la que estés, que sepas que saldrá la luz. ¿Cuándo? Pues ahí sí no te sé decir, ¿no? Pero de qué va a pasar, de qué va a llegar, te prometo que sí. Pues gente buena, el día de hoy, y como cada semana tenemos tremendo programa, ¿qué le puedo decir? Es un mes muy bonito, es el mes de mayo, mes de María. Un abrazo para todas las mamás que estuvieron festejando en México y en Estados Unidos y en gran parte de Latinoamérica el Día de la Madre. Es muy chistoso porque como en México es exactamente el 10 de mayo y en Estados Unidos es el segundo domingo de mayo, pues ahora coincidió, ¿no? Lo cual fue algo muy interesante que exactamente haya coincidido, entonces fue muy bonito. Pues felicidades para todas las bellas mujeres que tienen el don de la maternidad fisiológica y también el don de la maternidad espiritual. Porque muchas veces me dicen, no, pero yo no tengo hijos. No, pero ¿y el don de la maternidad espiritual qué? Ese es un súper don y es una belleza, porque hay muchas mujeres que son madres de muchos, ¿no? Y que pueden ser madres de gente incluso más grande que ellas por la belleza de la maternidad espiritual. Así que, pues, a seguir pidiendo por nuestras mamás para que sigan cuidándonos, ¿no? Porque que todos nos cuidemos, que eso es algo muy bonito. Y además, que ya le digo, pues es el mes de María, la fiesta del 13 de mayo, que es mañana, de Nuestra Señora de Fátima, pues tremenda fiesta y hay que profundizar en ella, así que vamos a estar platicando de estas apariciones de Nuestra Señora de Fátima, porque tienen muchas cosas muy interesantes que vale la pena como profundizar, así que vamos a estar platicando eso en el programa de hoy. Y en la receta de la semana, pues, ¿qué le digo? Vamos a tener tremenda receta, porque se trata de cómo abandonarme a la voluntad de Dios, lo cual yo sé que a todos a veces nos falla hartamente. Pues, gente buena, yo soy Marce Palos, puede seguirme en las redes sociales de Amares Conferencia, prepare su bebida favorita, la que usted quiera, un tecito, agua fresca, lo que usted quiera, y como no, se viene para acá conmigo y me acompaña un ratito aquí en la mejor programación del mundo mundial, en Radio Católica Mundial EWTN. Quédese conmigo, comenzamos. Pues, gente buena, como le decía, el 13 de mayo la iglesia celebra, pues, a Nuestra Señora de Fátima, una de las advocaciones marianas más extendidas y más queridas en el mundo católico, ya que fue un 13 de mayo, pero de 1917, cuando la Madre de Nuestro Buen Dios se aparece por primera vez a tres humildes pastorcitos en Cova de Iría, Fátima, Portugal. El nombre oficial de esta advocación mariana es Nuestra Señora del Rosario de Fátima. La mención al Santo Rosario responde a los constantes pedidos de la Virgen a que sea rezado por todos los católicos, especialmente para que haya paz en el mundo, lo cual es como algo que constantemente vemos en todas sus apariciones. No tengáis miedo, no os haré daño, le dijo la Virgen a Lucía, Jacinta y a Francisco, los tres niños portugueses que, impactados por su presencia maravillosa, se llenaron comprensiblemente de temor. Aquellos pequeños, como probablemente cualquiera en esta tierra, pues fueron sobrepasados por lo que veían sus ojos aquella señora vestida de blanco, más brillante que el sol. Tras el impacto inicial, nuestra dulce madre le reveló de dónde venía. Había bajado del cielo para ayudar a fortalecer el lazo que hay entre Dios y los hombres. A continuación, pediría a los tres que volvieran a aquel mismo lugar el día 13 de cada mes, a la misma hora por los siguientes 6 meses. Después preguntó, ¿queréis ofreceros a Dios para soportar todos los sufrimientos que Él quisiera enviaros como reparación de los pecados con que Él es ofendido y de súplica por la conversión de los pecadores? Ante esta pregunta, los pequeños respondieron que sí, por lo que la Virgen, con franqueza y ternura, les advirtió que sufrirían mucho porque los pecados de los hombres eran grandes. Sin embargo, también les consoló diciendo que la gracia de Dios estaría siempre a su lado, dándoles fuerza. De inmediato la señora abrió las manos y una fuerte luz cubrió a los niños, quienes cayeron de rodillas y empezaron a rezar, «Santísima Trinidad, yo te adoro, Dios mío, yo te amo», en el Santísimo Sacramento. Antes de partir, la Virgen les va a pedir que recen el rosario, y les dirá, «Rezad el rosario todos los días, para alcanzar la paz del mundo y el fin de la guerra». Dicho esto, se elevó hasta que no pudieron verla más. La madre portaba un mensaje de paz en días de horror para la humanidad, puesto que en esos días se desarrollaba la Primera Guerra Mundial y el comunismo empezaba a acechar al mundo como nunca antes. En los siguientes meses, los niños acudieron a las citas con la señora tal y como ella lo había pedido. Lamentablemente, eso les valdría a estos pequeños pastores convertirse en blanco de burlas, calumnias e incluso amenazas de cárcel. El mundo se resistía a creer y aceptar su testimonio. Es cierto que muchos corazones fueron tocados en este momento, pero también brotó mucha incomprensión. Las autoridades políticas de la localidad evidenciaron inmediatamente su disgusto. por las grandes movilizaciones de gente y un inesperado renacimiento religioso. Meses después de ocurridas las apariciones, Francisco y Jacinta Marto, quienes eran hermanos, fallecieron víctimas de la enfermedad. Lucía Santos le sobreviviría y se convertiría en monja de clausura. Con los años, la Iglesia reconocería el testimonio

beatificaría a los videntes Jacinto y Francisca en una ceremonia que contó con la presencia de Sor Lucía, la última sobreviviente de los tres videntes. La religiosa falleció solo unos años más tarde, en el 2005. En su cuarta memoria, Sor Lucía Santos da cuenta de un pedido especial de la Virgen hecho en la aparición del 13 de julio de 1917. Sacrificaos por los pecadores y decid muchas veces, en especial cuando hagáis algún sacrificio: oh Jesús, es por vuestro amor, por la conversión de los pecadores y en reparación por los pecados cometidos contra el Inmaculado Corazón de María. Luego insistió: cuando recéis el rosario, decid al final de cada misterio: oh Jesús mío, perdonadnos, libradnos del fuego del infierno, llevad al cielo todas las almas, especialmente las más necesitadas de vuestra misericordia. El 13 de mayo del 2017, el Papa Francisco viajó a la ciudad de Fátima con motivo del primer centenario de las apariciones. Ese día el Papa canonizó a los pastorcitos Francisca y Jacinta Marto, quienes se convirtieron en los santos no mártires más joven de la Iglesia. En el 2022 se realizó la peregrinación internacional de aniversario con ocasión del quinto aniversario de la canonización de los hermanitos Marto. Jacinta y Francisco intercedan por el bien de la Iglesia. Y obviamente Nuestra Señora de Fátima ruega por nosotros. Bueno, pues esto es algo precioso de la Virgen, ¿no? Como tanto amor, ahora sí que es tanto el amor que nos tiene, que ella siempre que ve el peligro por nuestras almas, pues viene en nuestra ayuda, ¿no? Auxilio a los cristianos, que es una de las advocaciones y una advocación muy querida por San Juan Bosco, María Auxiliadora. Entonces, esta belleza de ella, ¿no? Cómo se muestra a los niños diciéndoles: no teman, yo soy el ángel de la paz, recen conmigo. Cuando también se aparece con Nuestra Señora un ángel, porque ella pues viene y viene con un ángel para hablarnos de este amor, de esta paz que necesitan nuestros corazones y que desafortunadamente pues no la tenemos. No la tenemos por muchas circunstancias y porque muchas veces, a veces también nosotros no dejamos que esa paz nos inunda y nos envuelva, ¿no? Que Dios ahí está, que Él ha venido a dejarnos. Nuestro Señor Jesucristo vino a darnos tres cosas. Vino a darnos la salvación, la sanación. Si te pones a ver, obviamente todos los milagros que se hacen tienen que ver con sanación. Obviamente la salvación, pues vino a salvarnos, a romper las cadenas de la muerte, de la condenación eterna y a darnos la salvación eterna. Pero también vino a darnos su paz, porque Él la da no como la da el mundo, ¿no? Él viene a dar esa paz que permanece, que se queda, y es la paz que nuestro corazón al final anhela. Así que hay que dejarnos, ¿no?, llevar por ella. Y nuestra Madre Santísima, al ver que no nos abrimos a estos regalos de nuestro buen Dios, esta sanación, esta salvación, obviamente esta paz, pues viene nuestra ayuda para que nos abramos. Y hay que pedírselo siempre, que ella sea ese medio por el cual pues nos sentimos amados por Dios también, y que podamos nosotros también entrar al corazón de nuestro buen Dios por medio de ella, ¿no? A Jesús por medio de María. Y bueno, gente buena, pues esta fue la ahora sí que la efeméride de esta semana, aunque hay muchísimos santos, ¿no? El mes de mayo está repleto de santos, pero esta fiesta es impresionante y es muy importante. Tanto, fíjate, que el Papa Juan Pablo II, él decide iniciar el Pontificio Instituto Juan Pablo II el 13 de mayo de 1981, que es cuando es su atentado de muerte. Esta es una historia muy interesante porque no sé si recordarán, pero pues nuestro querido Papa San Juan Pablo II tiene este atentado contra su vida y sucede el 13 de mayo, justo después de salir de firmar el inicio del Pontificio Instituto Juan Pablo II para la familia. Entonces, digo, yo que estudié en el Instituto Juan Pablo II, Ciencias de la Familia,

pues es la fiesta para nosotros de los familiólogos. Así que también un abrazo para toda la banda bonita que haya estudiado en el Pontificio Instituto o que sea familiólogo, ¿no? Porque esta es nuestra fiesta, gente buena, y muy arropados a Nuestra Señora de Fátima. Bueno, gente buena, pues ¿qué le parece si vamos a la rolita, a una rolita de para que el corazón así se empiece a aprender, ¿no? Y se ponga como muy entusiasmado de seguir celebrando a Nuestra Madre del Cielo. Vámonos a la rolita.

de todas las apariciones, de todas las advocaciones de Nuestra Señora, porque nos enseñan mucho y nos enseñan pues a tener el corazón como ella, ¿no? Eso es lo que nos debe, o sea, cada aparición, cada advocación, siempre que vamos a Nuestra Madre Santísima, ella lo que quiere es que aprendamos a abandonarnos como ella lo hizo en nuestro buen Dios, ¿no? Y es algo que a mí me cuesta mucho. Entonces, como me cuesta mucho, pues me receto esta receta. ¿Cómo la ve? Entonces, la receta de la semana es justamente cómo abandonarnos a la voluntad de Dios. Y en realidad es cómo abandonarnos todo. Cómo soltar en Él todas nuestras dolores, ¿no? Todo aquello que el corazón carga y que luego, o sea, no se lo dejo. Hay un sacerdote muy, muy lindo que daba una meditación y me encantaba porque decía, nosotros vamos a Dios, y luego ponía el ejemplo así como si trajera muchas cosas en la mano, ¿no? Así muchas cosas en peso, y decía, y vamos con Dios y le decimos, Señor, ahí te pongo a mis hijos, y soltaba lo que trajera, ¿no? En la mano, ahí te dejo a mis hijos, ahí te dejo mi empleo, ahí te dejo a mi marido, ahí te dejo a mi esposa, ahí te dejo a mis padres, ahí te dejo a mis hermanos, ¿no? Y como que cada vez parecía que se iba deshaciendo del peso en las manos y lo iba dejando frente al Santísimo, pero luego ya cuando se iba, decía, pero luego cuando nos vamos y terminamos de rezar, volvemos a agarrar todo, ¿no? Y nos lo llevamos. Dice, no, pues así, ¿cuándo se va a abandonar usted? Entonces, eso es algo que le digo, yo me la receto porque a mí me cuesta, porque nos cuesta a veces esa incertidumbre de no saber qué va a pasar, y a veces quisiéramos tener como todo arreglado, todo solucionado. Y Nuestra Madre Santísima, con su ejemplo, nos enseña que no vas a tener certidumbre por seguir a Dios. Si me explico, imagínate si a ella le hubieran dicho, mira, pues vas a ser la madre del Salvador, pero luego te va a venir todo esto, vas a tener que salir corriendo porque lo van a querer matar, luego te vas a tener que ir a Egipto, luego vas a tener que regresar, ¿no? O sea, todo lo que ella vive, pues no había ninguna certidumbre de nada. Y a veces nosotros queremos tener certidumbre de todo. Y eso es lo que dificulta mucho más el abandono. Porque obviamente abandonarse a la voluntad de Dios pues es un acto de confianza plena y de una humildad radical, ¿sale? O sea, porque a Él le vamos a entregar así todas nuestras preocupaciones, todos nuestros deseos, todas nuestras decisiones, y se la vamos a dejar a su providencia, que por cierto es divina, y le vamos a decir simplemente, hágase tu voluntad, en tus manos encomiendo mi espíritu, esto que hace nuestro Señor Jesucristo en la cruz. Y eso nos cuesta mucho, gente buena, mucho, empezando por la que les habla. Así que por eso le digo que me receto la receta de la semana, para en todo momento recordarlo, y que si a usted también como a mí le cuesta, bueno, que lo tengamos ahí a la mano y recordemos que necesitamos abandonar el corazón, porque pues la vida cristiana sin abandono no tiene sentido. O sea, es el inicio y el fin de ese camino de santificación. Te pones a ver a los santos y es en el abandono a nuestro Padre Celestial, a nuestro Señor Jesucristo, al Señor Espíritu Santo, en donde se encuentra la grandeza de la santidad. Y ahí es donde reconocemos que lo que nos dice nuestro Señor en la Escritura, en ¿no? Sin mí no podéis hacer nada. Y nada incluye todo. O sea, si no tengo a Dios, no hay nada que pueda hacer, y nada incluye todo. O sea, todo lo que hay no lo puedo hacer. Porque todo proviene de Dios, no de nosotros. Es aceptar su plan, incluso en situaciones muy difíciles, y no intentar resolver por nosotros mismos lo que solo Él puede resolver. Y dejar que nos ayuden, ¿no? O sea, también Dios inspira en otros corazones esa ayuda que necesitamos, pero hay que pedirla, ¿sí? Hay que pedirla. Entonces, abandonarnos también esa humildad radical de decir, es que no puedo, es que necesito ayuda. Sí, eso también es muy importante, ¿no? Aunque en la Biblia y en ningún lado dice, ayúdate que yo te ayudaré, pero sí es verdad que tenemos que aprender a pedir esa ayuda, porque en la Escritura, y eso sí lo dice, pidan y se les dará, toquen y se les abrirá. Así que cuando sientas que no puedes más, pide ayuda. ¿Sí? Pide ayuda porque es la única forma en que podemos salir de esa situación en la que estamos. Aunque sea muy doloroso,
decirlo, lo que te esté pasando, ¿no? O que sea muy penoso, muy vergonzoso, muchas veces no lo hacemos por vergüenza, porque ¿qué van a decir de mí? ¿Qué van a pensar? Van a pensar que, no sé, estoy loca, que esto, lo otro. Pide ayuda, no importa, aquí no importa lo que piensen de uno, lo que importa es ser humildes. Y decir, ¿sabes qué? No puedo ahorita, necesito ayuda, ¿sí? Bueno, entonces, esta receta lo que dice, que es muy bonita, primero reconocer que necesitamos el abandono, o sea, reconocer que no me he podido abandonar, porque estas impotencias, estas debilidades, pues son parte del camino, y Dios se hace presente precisamente en esos momentos, cuando no puedo, cuando no me puedo abandonar, pero hay que pedirle que me ayude a abandonarme también. Orar con confianza. Usar frases como Jesús, tú ocúpate de ello, Padre, que se haga tu voluntad, no la mía. Ayuda esto a cerrar el alma para dejar que sea Dios quien actúe, ¿no? Y no estar yo ahí como toda estresada, sino dejar que, bueno, pues ya Dios sabrá por qué. Ahí tú sabes, Señor. Ahí usted hágale, ¿no? Y tercera, evitar la preocupación excesiva, porque la preocupación es contrario al abandono. Se trata de dejar de pensar en las consecuencias y confiar en la providencia divina. Y yo sé que esto a todos nos cuesta. Bueno, yo se lo digo por mí, o sea, a mí eso de no preocuparme, dices, ¿pero cómo? Pues sí, eso es muy importante porque entonces si me preocupo significa que no estoy abandonada, ¿verdad? O sea, ya cuando me preocupé dices, ah, creo que no me abandoné. Eso no significa que no te ocupes, ¿verdad? Bueno, pues habrá que hacer lo que uno tenga que hacer. Pero que eso no te quite ya la paz, porque si ya estás haciendo lo que tienes que hacer, pues ya deja que Dios lo haga. Luego, buscar la gracia y la ayuda espiritual. La oración, los sacramentos, la dirección espiritual son faros que guían y fortalecen la entrega. Eso es muy importante. Esa oración, esos sacramentos, esa dirección espiritual que la necesitamos, hay que buscarla porque es su alimento para el corazón. No, si puede ir a misa diaria, vaya a misa diaria. Trate de confesarse por lo menos una vez al mes, si no puede cada 2 semanas o cada 3 semanas, pues una vez al mes. No, lo más frecuente que pueda, obviamente si hay pecado mortal, pues más, ¿no? ¿Por qué? Porque ese irse a confesar, cuando me voy a confesar, yo le estoy abandonando mis miserias a nuestro Dios. Eso también lo tengo que abandonar. El abandono no es solamente abandonarme en mis preocupaciones, en mis tribulaciones, es abandonar mis pecados también, mis miserias, lo más feo que tengo, ¿no? Eso también se lo entrego. Digo, no es un regalo muy bonito, pero es un regalo que Él quiere. O sea, Él quiere que le dé mis pecados. Hay una historia muy bonita de San Jerónimo, que San Jerónimo, que fue el traductor de la Vulgata, de la Biblia, al latín, hizo tantísimo por Dios, fundó monasterios, tradujo la Vulgata. Bueno, ¿qué no hizo ese hombre? Se fue a Jerusalén y ahí quién sabe cuántos monasterios fundó. Y al final de sus días estaba en una capillita, Belén. Se le aparece el niño Dios y le dice, Jerónimo, ¿qué me vas a regalar para mi cumpleaños? Era ya cerca de Navidad. Y le dice Jerónimo, no, señor, pues no sé, ya qué más te puedo dar si ya te di todo. Ya te di mi vida, ya te di todos mis mejores años, ¿no? Pues no sé qué te pueda dar, ¿no? O sea, ya te lo di todo. Y le dice San Jerónimo, pues te daré mi cuerpo, Señor, para que si te place llenarlo de enfermedad y con eso, no sé, purificar algo, pues yo con gusto. Y le dice el niño Dios, no, Jerónimo, regálame tus pecados, Jerónimo, regálame tus pecados. Entonces eso es algo que no hacemos, fíjate. No, no, o sea, como que ese regalarle los pecados a Dios es abandonarnos en su misericordia. Es saber que por más feos que sean, por más espantosos, por más vergonzosos que sean esos pecados, su misericordia es más grande que ellos. Y Él no nos va a abandonar. ¿Sale? Por eso Él quiere esos pecados, porque cuando se los doy, eso es un signo de que estoy confiando en su misericordia y eso es lo que Él quiere. Y luego, obviamente, practicar la paciencia y la humildad. Esto que decíamos, ¿no? O sea, la paciencia todo lo alcanza. La paciencia todo lo alcanza y
ante la ansiedad, la depresión, todo lo que queda es la paciencia. No se trata de dejar de luchar, sino de luchar con la gracia de Dios, permitiendo que su voluntad se haga en nosotros. Y sabiendo que Él va a proveer las fuerzas que necesitas para ese día. Para el día de mañana no sé, ni para el día de pasado, quién sabe, pero para el día de hoy te las va a proveer, ¿sí? Te va a poner el bastoncito que necesitas para hoy. Y digo, ejemplos bíblicos, pues qué te digo, pues hay un montón, ¿no? Pero así rapiditos, pues está Abraham, dejó su tierra, su familia para ir a la tierra que Dios le mostraría, confiando en su providencia. Noé construyó el arca siguiendo la voluntad de Dios, incluso en medio de la duda, ¿no? José, el hijo de Jacob, pues confió en lo que Dios le iba mostrando por medio de los sueños, ¿no? San José, obviamente, confió, ¿no? Obviamente, en lo que Dios le decía también en los sueños. Estos dos Josés tienen esto en común, San José y el José del Antiguo Testamento. Obviamente nuestra Madre Santísima, ese fiat que él hace, y nuestro Señor Jesucristo, quien es Dios mismo, él confió en Dios Padre, ¿no? Porque le entrega al Padre Celestial, en medio de la angustia, le entrega el Espíritu y deja que Dios actúa, ¿no? Y él mismo siendo Dios. Qué belleza, ¿no? Entonces, abandonarse a Dios no es resignarse, sino entrar en una relación de entrega amorosa. Es abrazar lo que tenemos, aunque sea doloroso. No solo resignarme a, oh, pues esta es la cruz que me tocó. No, es abrazar esa cruz y es un acto de misericordia también hacia nosotros mismos que nos permite descansar y confiar plenamente en el amor de nuestro Padre Celestial y en su providencia, en su misericordia. En esos momentos de mucha angustia hay que recordar que mi Padre me ama y me cuida. Puede ser la clave para volver a la paz. Yo sé que es duro, se lo digo porque, pues, pasar por esos momentos que yo los he pasado, los estoy pasando, a veces no sabes cómo, pero sí que llega. Sí que Él nos devuelve la paz y eso es muy, muy bonito. Muy, muy bonito. Y bueno, gente buena, pues esa fue la receta de la semana. Espero que le sirva para poderse abandonar en nuestro buen Dios y ejemplo de nuestra Madre Santísima, que le repito, ella en sus apariciones, con su vida, con todo lo que ella hace, nos está recordando, nos está pidiendo todo el tiempo: abandónense en Dios, abandónense en Dios. ¿Sale? Eso es lo que su vida, su ejemplo nos muestra. Abandónense en Dios. Eso es. Pues gente buena, vámonos otra rolita, ¿qué le parece? A ver qué nos tiene preparado nuestro querido Douglas para esta siguiente sección. Vámonos a la rolita.

Gente buena, qué bonita canción, ¿verdad? A veces como que no ponemos mucha atención en ciertas letras, pero hay otras que como llegan muy profundo al corazón, sobre todo cuando vivimos en algún tipo de tristeza o tal, como que te llegan más fuerte, ¿no? Entonces, bueno, pues muchas gracias a mi queridísimo Douglas por su selección de este super martes mágico musical y divertido, ¿verdad? Que nos está dando con todo el buen Douglas. Pues gente buena, ¿qué le digo? Fíjese que para profundizar más en toda la belleza de nuestra querida Virgen, ¿no? De Fátima, pues ella nos da unas promesas que hace y que se me hacen muy bonitas, que a lo mejor usted no las conoce, pero que son muy importantes para, pues para vivir, ¿no? Para tener esa esperanza de lo que ella nos promete, porque ahora sí que lo que ella promete lo cumple. No es como nosotros que luego andamos ahí prometiendo cosas y luego no cumplimos nada. No, ella sí cumple sus promesas. Porque estas promesas que ella nos hace y que son pues muy importantes en la vida de lo que vamos viviendo, ¿sale? O sea, estas 15 promesas fueron reveladas por la Santísima Virgen a los tres pastorcitos en las apariciones, a lo largo de todas las apariciones de 1917. Pero todas estas promesas están vinculadas a la devoción del Santo Rosario y a la consagración al Inmaculado Corazón de María. ¿Y qué es lo que básicamente nos pide en esto? Bueno, primero, el contenido de las promesas pues son gracias y protección. Quien fielmente sirva a María rezando el rosario recibirá insignes gracias y su protección especial. Luego, defensa contra el mal. El rosario será una armadura contra el infierno, destruyendo el vicio, disminuyendo el pecado y derrotando las herejías. Luego, la tercera virtud y santificación. El rosario florecerá las virtudes y las buenas obras, elevando al alma al deseo de los bienes eternos. También la salvación de las almas. El alma que se encomiende a María por el rosario no perecerá. No perecerá. Luego, protección contra la mala fortuna. Quien recite el rosario devotamente y medite los misterios no será vencido ni castigado injustamente. Participación en los sacramentos. Quien tenga verdadera devoción al rosario no morirá sin los sacramentos de la iglesia. Luego, luz y gracia en vida y muerte. El rosario aporta la luz de Dios y la plenitud de su gracia, y en la muerte permite participar de los méritos de los santos. También la liberación del purgatorio. Quienes acostumbran al rezo del rosario serán libres del purgatorio. El grado de gloria en el cielo para los fieles que recen el rosario pues será de alto grado de gloria. Y la obtención de petición, todo lo que se pida a María mediante el rosario será obtenido. Auxilio en necesidades, quien propague el rosario recibirá su auxilio. Luego la intercesión celestial, María ha obtenido para los devotos la intercesión de toda corte celestial. Y ser hermanos de Jesús, los que rezan el rosario son hijos de María y hermanos de Jesús. También el poder tener la paz del corazón. Entonces, bueno, pues estas bellezas, ¿no? De las promesas de nuestra Madre Santísima, porque esta devoción al rosario es un signo importante de predestinación, que es algo que ella nos recuerda. Entonces, estas 15 promesas pues son bellísimas, ¿no? A mí me parecen hermosísimas. Sin embargo, se requieren cuatro claves para cumplir estas condiciones de las promesas de la Virgen de Fátima. Entonces, ¿por qué? Porque cuando ella se aparece a los tres pastorcitos en Fátima, como así les promete que si los hombres cumplen con las condiciones necesarias para reparar los daños a su corazón inmaculado, ella los asistirá en la hora de su muerte por la salvación.
Y entonces aquí esto es bien bonito porque también nos da esa esperanza, ¿sale? Ya que fíjate, el 13 de julio en 1917, en su tercera aparición a los tres niños pastores, la Virgen María advirtió a la humanidad que si no se arrepentía, Dios castigaría al mundo por sus crímenes a través de la guerra, el hambre, la persecución y la persecución a la Iglesia y al Papa. También dijo que para impedir esto, yo vendré a pedir la consagración de Rusia a mi Inmaculado Corazón y la comunión de reparación de los primeros sábados. Si la humanidad cumplía su pedido, la Virgen prometió que Rusia se convertiría y habría paz. Y anunció que al final, luego de mucho sufrimiento en el mundo, mi Inmaculado Corazón triunfará. El 10 de diciembre de 1927, la Virgen María volvió a aparecerse a los pastorcitos para pedir la comunión de reparación de los primeros sábados. Y Sor Lucía relató que la Virgen apareció junto al niño Jesús y le mostró en una de sus manos un corazón rodeado de espinas, mientras que el niño le dijo: "Ten compasión del corazón de tu Santísima Madre". Este cercado de las espinas que los hombres ingratos le clavan a cada momento y no hay nadie que haga un acto de reparación para sacarse. Entonces la Virgen dijo: "Mira, hija mía, mi corazón cercado de espinas que los hombres ingratos me clavan sin cesar con blasfemias e ingratitudes. Tú al menos procura consolarme y di que todos los que durante 5 meses seguidos, en el primer sábado, se confiesen, reciban la Sagrada Comunión, recen el rosario y me hagan compañía durante 15 minutos meditando en los misterios del rosario, con el fin de desagraviarme, les prometo asistir en la hora de su muerte con las gracias necesarias para su salvación". En 1939, Sor Lucía advirtió que el hecho que el mundo tenga guerra o paz depende de la práctica de esta devoción junto con la consagración al Inmaculado Corazón de María. Por eso deseo tan ardientemente su propagación, sobre todo porque esta es también la voluntad de nuestra querida Madre del Cielo. Eso es muy fuerte. Por eso hay cuatro claves para cumplir con las condiciones de la comunión de reparación de los primeros sábados y así obtener las gracias que María nos prometió. Primero, confesarte y recibir la Sagrada Comunión. El 15 de febrero de 1926, el niño Jesús se apareció a Sor Lucía y le preguntó si estaba propagando la devoción al Inmaculado Corazón de María. La religiosa le dijo que para algunas personas era difícil confesarse el primer sábado y le consultó si les podía permitir 8 días para cumplir con el pedido de María Santísima. Jesús respondió: "Sí, aún más tiempo, siempre y cuando me reciban en estado de gracia y tengan la intención de hacer reparación al Inmaculado Corazón de María". Segunda, rezar el rosario lo mejor que puedas. Se puede rezar 5 decenas del rosario en cualquier momento o lugar, pero como uno asistirá a misa para recibir la comunión en un momento y lugar muy deseable, sería antes o después de la Eucaristía, en presencia del Santísimo Sacramento. La meditación de los misterios, según la capacidad de uno, es una condición esencial para rezar el rosario. Es importante recordar que las distracciones involuntarias no le quitan los frutos al rezo del rosario si uno está haciendo lo mejor que puede. Esta es muy importante porque luego todos nos distraemos rezando el rosario. Luego la tercera, acompañar a la Virgen María 15 minutos. La hermana Lucía de Fátima afirmó que además del rosario se requieren 15 minutos exclusivos de meditación para acompañar a la Virgen María. Y Monseñor José Correa de Sal da Silva también lo dijo en el calendario oficial de Santuario de Fátima de 1940 y dio un consejo. Monseñor José Correa da Silva dijo que si bien se puede acompañar a María meditando uno o más misterios, incluso todos, en conjunto o por separado, según la devoción de cada uno, es preferible meditar sobre un misterio cada mes. Michael Oguno dijo que, al igual que el rosario, esta meditación puede realizarse en cualquier momento o lugar durante cada sábado. No obstante, indicó que lo apropiado sería en presencia del Santísimo Sacramento antes o después de la misa.
sobre si rezar un rosario durante los 15 minutos cumpliría con esta solicitud, Oguno dijo que si se meditara fructíferamente, parece que así será. Sin embargo, señaló que mejor será leer meditativamente sobre uno de los 15 misterios, que es una forma de oración mental que implica leer con pausas frecuentes para reflexionar sobre el tema leído. Y la cuarta, querer reparar su inmaculado corazón. Recuerda que todas las condiciones debe cumplirse con la intención de hacer la reparación al inmaculado corazón de María. Sin embargo, si se olvida, existe una solución excepcional. Cuando el niño Jesús visitó a Sor Lucía en 1926, ella le preguntó: Jesús mío, ¿qué pasa con los que se olvidan de hacer la intención? Jesús respondió: pueden hacerlo en su próxima confesión, aprovechando su primera oportunidad para confesarse. ¡Qué belleza! Fíjate, estas promesas y luego estas claves para que verdaderamente se puedan obtener esas promesas, pues son muy bellas porque a veces uno, cuando escucha uno, ay, la consagración al Inmaculado Corazón de María, o todas estas reparaciones al Inmaculado Corazón de María o al Sagrado Corazón de Jesús, las vemos como pláticas de abuelitas, ¿verdad? De la perpetua al candil. Pero no, no, no se tome uno a la ligera eso, porque eso no sabemos el impacto que tiene el rezo del rosario en el mundo, ¿sale? O sea, si pudiéramos ver cómo cada santo rosario rezado puede ir tanto dándole alivio a las almas benditas del purgatorio, como solucionando problemas, como aliviando corazones, quitando ansiedades, depresiones, aliviando el dolor de la guerra, llevando la paz a los corazones, a los hogares, a las naciones. O sea, si pudiéramos verlo, ¿no? Porque que no lo podemos ver aparentemente, pero sí lo vemos, porque luego ven los resultados, realmente no dejaríamos de rezar ni un momento. O sea, estaríamos todo el día rosario tras rosario. Nada más que somos perezosos y nos falta a veces esa voluntad. Pero yo le invito a que tengamos, sobre todo este mes de mayo, mes de María, esa intención de estar conscientemente, fíjese lo que le digo, conscientemente rezando el rosario, aunque sea un misterio, pero que usted lo haga pidiendo y meditando ese misterio, a ver si estoy rezando el primer misterio gozoso. ¿Cuál es el primer misterio gozoso? La anunciación del ángel a nuestra Madre Santísima y la encarnación de nuestro Señor Jesucristo en su vientre virginal. Ok. Bueno, ese misterio que está hablando cuando el ángel se aparece a la Virgen, medita en ese momento, haga una composición del lugar, ubíquese en algún lugar. ¿Dónde estaría usted si estuviera viendo la escena de cuando el ángel se le aparece a nuestra Madre Santísima? ¿En dónde estaría usted ubicado? No, pues a lo mejor en la ventana de la casa, o ella estaría, ¿dónde es que se le aparece, no? Pues en algunas tradiciones dicen que en un pozo, ¿no? Y que ahí se le aparece, otros dicen que en su casa. Bueno, ¿dónde estaba usted viendo esa escena hermosa? Y luego rece para que se enfoque y pueda no distraerse, porque luego nos distraemos muy fácil. Entonces, esta técnica de la composición del lugar, que aparte es muy de San Ignacio de Loyola, para los ejercicios ignacianos, es algo muy bonito porque nos permite como abstraernos y ubicarnos en ese momento preciso de la vida de nuestro Señor desde la mano de nuestra Madre Santísima. Y vivir ese momento de nuestro Señor desde la mano de ella. Y eso nos da, es como una máquina del tiempo. Si imagínese el rosario como si fuera esa máquina del tiempo que le permite ir a ese momento de la vida de nuestro Señor. Además, dado que nuestro Señor, Dios, es un presente perfecto, no es solo que usted vaya al pasado, porque yo le digo máquina del tiempo por ponerlo de alguna manera en palabras. Pero Él es el momento presente, por lo tanto no está en el pasado eso que usted está meditando. Ese momento de la vida de Jesús está en el presente porque Él es un presente. Toda su vida es un presente. Es muy complicado de explicarlo, ¿no? Porque nosotros entendemos todo en términos del tiempo.
Pero por eso cuando estamos en el momento de la consagración, no estamos evocando un pasado o recordando un pasado, estamos viviendo en el Gólgota en ese momento. Porque nuestro Señor es un presente perfecto. Toda su vida es un presente perfecto. Entonces, el estar en esos misterios, por eso es un misterio también, es estar ahí en ese momento y unirse con Nuestra Señora para que podamos vivirlo de una mejor manera. Ella nos acompaña y ella nos guía en ese momento de la vida de nuestro Señor. Así que bueno, pues hagámoslo y podamos vivir desde el corazón de nuestra Madre Santísima, desde su Inmaculado Corazón, pues podamos vivir el Sagrado Corazón de Jesús. O sea, es decir, que desde el Inmaculado Corazón de nuestra Madre Santísima podamos vivir lo que nuestro Señor vive, ¿no? Su vida, su amor por nosotros, ese Sagrado Corazón que se entrega en todo momento, verlo desde el Inmaculado Corazón de María. Y pues gente buena, ¿qué le digo? Este programa que a mí me encanta compartir con ustedes, pues ya se nos acabó, se nos acabó el tiempo, pero muy contenta de poder compartir esta fiesta de Nuestra Señora de Fátima y una meditación que nos llene el corazón. Acuérdense que yo soy Marce Palos, pueden seguirme en las redes sociales de Amares Conferencias y que escríbanos si tiene alguna duda, si quiere algún tema especial que manejemos con mucho gusto por aquí, pues mándenos ahí un DM a Amares Conferencias y con mucho gusto o un Messenger. Y gente buena, ¿qué le parece si nos vamos con otra rolita para cerrar esta especial de Nuestra Señora de Fátima? Y es Vamos con tus promesas de Gerson Pérez y Vale Montes.

0: 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En verdes pastos me hace reposar. Me conduce a fuentes tranquilas, allí reparo mis fuerzas. Me guía por cañadas seguras, haciendo honor a su nombre. Aunque fuese por valle tenebroso, ningún mal temería, pues tú vienes conmigo. Tu vara y tu cayado me sosiegan. Prepara ante mí una mesa, a la vista de mis enemigos. Perfumas mi cabeza, mi copa rebosa. Bondad y amor me acompañarán todos los días de mi vida, y habitaré en la casa de Yahvé un sinfín de días.
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